0: Recordamos que fue su novia, de alguna manera fue su noviecita. Y la manera como le canta el cumpleaños da a entender que Marilyn Monroe, pues algo traía adentro. Es decir, no sé si exceso de drogas o de barbitúricos o de alcohol o lo que sea, pero me acuerdo muy bien de aquella parte de este...
1: On this occasion of your birthday,
0: escuche usted.
1: This lovely lady is not only punctitudinous, but punctual. Mr. President, Marilyn Monroe. Perhaps there has been no one female who meant so much, who has done more.
0: Esto fue en el año de 1962, justamente meses antes de que fuera asesinado el presidente Kennedy.
2: Diez días antes del cumpleaños de John F. Kennedy, por agenda presidencial, lo adelantaron y salió con un vestido de piel blanco y después, al quitárselo, dejó al descubierto este vestido.

0: Fue el 19 de mayo de 1962. Tengo aquí el recordatorio.
1: Happy birthday, Mr. President. Happy birthday to you.
0: Bueno, pues así fue la historia. Lo que no sale en la fotografía de Jacqueline Kennedy. ¿Qué le pareció ese regalazo que le dieron a su marido el día de su cumpleaños, la güera más famosa y más rica de Estados Unidos? Rica en el sentido de dinero, ¿eh? No me diga. Bueno, pero vamos con la información grave, la importante, que tiene que ver efectivamente con los Estados Unidos. Ofrece nuestro vecino del norte una recompensa histórica de 102 millones de dólares por las cabezas de 8 líderes del cártel Jalisco Nueva Generación. La mayor recompensa es de 25 millones de dólares por Juan Carlos Valencia González, alias El Pelón, hijastro y sucesor del Mencho, Nemesio Ceguera Cervantes. También ofrece a Estados Unidos 10 millones por Audías Flores Silva, alias El Jardinero, detenido en México. Gonzalo Mendoza Gaitán, alias El Sapo. Julio Alberto Castillo Rodríguez, alias El Chorro. También la lista incluye a Ricardo Ruiz Velasco, el doble R, hijo del R1, me refiero a Ramón Ángel Jiménez Ayala, detenido recientemente, y a quien se acusa de haber ordenado el asesinato de Valeria Márquez el 13 de mayo de 2025. El doble R también está ahí puesto en esta lista. Lo mismo para Julio César Montero Pinzón, alias El Tarjetas, fíjese, señalado por el atentado contra Omar García Harfuch ocurrido en el año 2020. Y también por Carlos Andrés Rivera Varela, conocido como La Firma. También se ofrecen 2 millones de dólares por Griselda Margarita Arredondo Pinzón, hermana del Tarjetas. El fiscal general interino de los Estados Unidos, Ted Blanche, advierte que el gobierno estadounidense usará todas las herramientas a su alcance para llevar a cabo y para capturar a los capos ante la justicia, estén donde estén, afirmó.
2: Announcing today with the State Department more than $100 million in rewards.
3: Anunciamos hoy junto con el Departamento de Estado recompensas por más de 100 millones de dólares por información que conduzca al arresto no solo de las 5 personas cuyas acusaciones fueron reveladas hoy, sino también de otras 3 personas acusadas en casos previamente desclasificados. Esto representa una continuación de nuestros esfuerzos para eliminar a los cárteles que han azotado a este país durante tanto tiempo.
0: Es lo que dijo Todd Blanche, el fiscal interino de los Estados Unidos. También habló el director de la DEA, Terrence Cole. Aseguró que Juan Carlos Valencia González, el Pelón, nuevo líder del cártel Jalisco, es prioridad para Estados Unidos.
4: Uno de El Mencho está tomando el control del cártel. En nuestro mundo, El Pelón es la prioridad número uno de la DEA. La DEA está más enfocada que nunca en desmantelar al cártel Jalisco Nueva Generación y en llevar ante la justicia a sus miembros, facilitadores y funcionarios corruptos. Déjenme ser claro, si trafican drogas ilegales, lucran con el sufrimiento de los demás o utilizan dependencias gubernamentales para proteger al cártel, esta es su advertencia. La DEA irá por ustedes. Ningún título, cargo, posición o conexión política los protegerá.
0: Terrence Cole elogió el trabajo del secretario de Seguridad mexicano Omar García Harfuch, con quien mantiene, dijo, estrecha colaboración.
3: Trabajamos juntos sobre el terreno y seguimos trabajando en otras cosas. Sigo comunicándome con Omar García Harfuch. Tenemos una relación. Él quiere lo mejor para su país y yo quiero lo mejor para este país y para los americanos y nuestra seguridad nacional. Y nos mantenemos firmes, no solo en los casos actuales, sino en los casos que han sido revelados y los que están por suceder.
0: A su vez, el secretario de Estado de los Estados Unidos, Marco Rubio, afirmó que la justicia de su país está destruyendo al cártel Jalisco Nueva Generación. Vamos a Washington, donde son las 8 de la noche con 8 minutos. Allá se encuentra el periodista Armando Guzmán, nuestro corresponsal en este espacio. Querido Armando, ¿cómo ves la situación? Bienvenido, buenas noches para ti.
5: Buenas noches, Pepe. Efectivamente, es una situación muy seria, es una situación que afecta directamente la relación bilateral de México y Estados Unidos en varios niveles, y esto es lo peor, porque hay una doctrina unilateral por parte de Estados Unidos que va a actuar con o sin México. en el anuncio este que hizo el FBI de que iría por los líderes de los carteles y por la gente que les ayudara a cualquier punto, en cualquier lugar del planeta. Esto quiere decir, no es una, es una situación de planeación o de deseo, es una situación programática, es, lo estamos haciendo, ya estamos en la marcha y vamos a seguir sobre esto. No va a haber ni protocolos ni diplomacia que valga. Y además hay otra cosa, son operaciones extraterritoriales de las que estuvieron hablando, y no solamente eso, el asesor de seguridad para el Departamento de Estado hizo comentarios acerca de esto cuando dice que seguirán las pistas y las y que lo harán con operativos cruzando fronteras, redes financieras y comunicaciones internacionales. Entonces ahí lo tienes. Por un lado, es una conferencia como la que ya esperábamos, es una conferencia mucho más seria de la que hemos visto. Durante la hora que esto duró, yo siento que mucha gente en México tuvo que haberse sentido muy incómodo o muy incómoda acerca de lo que se dijo ahí y las promesas que se hicieron. Y al final de cuentas, Pepe, la situación más grave de todo esto es que Estados Unidos continúa poniendo en una situación muy difícil a México. Si me ayudas, entonces me vas a demostrar que quieres trabajar conmigo. Si no lo haces, vas a estar marcado y me vas a estar demostrando que tú estás coludido. Entonces, ¿qué es lo que haces? Por un lado. Por el otro, el administrador de la DEA, que en cada oportunidad dice exactamente lo mismo, que va a ir por los funcionarios corruptos que estén ayudando a los carteles en México y en cualquier otro sitio, volvió a decir lo mismo, que está trabajando muy bien con el secretario de Seguridad Nacional de México. Entonces, ¿está trabajando bien con él o hay más cosas que no se pueden hacer? Y si no se pueden hacer, ¿por qué no las han hecho? Ese tipo de cosas, pero esta era más que una bravata. Al final de cuentas, lo hemos visto y hemos hablado con gente que nos dice, esto no fue una bravata, esto fue algo muy serio, esto es algo que incomoda, esto es algo que va a alterar la relación, y por eso es tan importante y por eso es tan serio lo que se dijo aquí en la mañana en el Departamento de Justicia, Pepe.
0: Armando, pues sí, es una recompensa enorme, el acumulado de $102 millones por los 8 integrantes del Cártel Jalisco Nueva Generación, considerados como terroristas desde hace ya varios meses, incluso desde el año pasado, por el gobierno de la Unión Americana. Una recompensa comparable con la de quién, ¿recuerdas?
5: Sí, o sea, fuera de la que hubo, al final de cuentas, por Maduro, nunca habíamos visto una recompensa tan grande. La de Juan Carlos Valencia González, a quien dicen que es el que le sigue en como jefe del cartel Jalisco Nueva Generación, subiendo a $25 millones, es algo que no solamente va, dicen ellos, va a funcionar, sino que van a tapizar con este tipo de afiches, con este tipo de pancartas, a muchos lugares en Estados Unidos y en México, porque ese dinero es mucho dinero, y entonces va a ser lo mismo de se busca vivo o muerto. Ahí están. Si llegan a la captura tendrán ese dinero, si lo entregan también tendrán ese dinero. Y lo que se dijo hoy en esta conferencia, Pepe, es que como siempre hay una gran cantidad de gente que habla y que entonces expresa muchas cosas que de otra manera se guardaría. Y entonces este tipo de técnica para seguir a todos estos personas que dice el gobierno de Estados Unidos que son delincuentes y que son criminales, entonces pues más te da un resultado. Hay otra cosa también importante. El número de capturas que se han hecho a través del mundo entero de personajes que están directamente relacionados con el cártel Jalisco Nueva Generación no han sido solamente mexicanos, han sido de otras nacionalidades. Y aunque el director del FBI no abundó en quiénes son y en qué países se hicieron, esto te da una idea de que, otra vez, no es una situación de proyecto, no es una situación de algo que van a hacer, sino es algo que está ya sobre la marcha. Es una cuestión programática, es una cuestión en la que tienen resultados, quieren resultados, tienen prisa por llegar a ellos, y por eso es que estamos viendo esto. Y a ver si estos avisos en los que se pone el teléfono de la DEA y el texto para la DEA y el FBI resultan. Ellos dicen, el director de las dos organizaciones, el director del FBI y el administrador de la DEA, los dos dicen que este tipo de cosas funcionan y funcionan muy bien, y es lo que esperan que ocurra.
0: Pues muchas gracias, Armando. Ellos no mencionan absolutamente nada sobre los posibles funcionarios públicos involucrados para darle oxígeno a estos cárteles, a estos elementos del cártel Jalisco Nueva Generación. Pero supongo que Estados Unidos tiene en la mente fija también elaborar o descubrir quiénes están, si es que no lo saben ya, quiénes del gobierno mexicano están involucrados. El gobierno de México hasta ahora ha guardado silencio.
5: Es una situación muy incómoda, porque ahora, Pepe, debo decirte, hay otros gobernadores involucrados, y conste que cuando hablamos de otros gobernadores involucrados no estamos diciendo que sean culpables de absolutamente nada. Estamos diciendo que están siendo investigados porque las autoridades de Estados Unidos están diciéndonos: nosotros estamos investigando, y estamos investigando en varios estados, en los estados que son llamados ruta dorada del narcotráfico. Y en eso implica a Jalisco, a Zacatecas, a Aguascalientes, y cuando tú te das cuenta, no todos esos gobernadores son de Morena. El gobernador de Jalisco es de Movimiento Ciudadano, la gobernadora de Aguascalientes es del PAN. No estamos diciendo que sean culpables de nada. Estamos simple y sencillamente señalando que las investigaciones ahora están entrando en esos estados, al igual que otros que hemos mencionado con anterioridad, como Tamaulipas y Sonora. Pepe.
0: Gracias, Armando. Gracias. Seguiremos en comunicación, desde luego.
5: Gracias, Pepe. Buenas noches.
0: Gracias. Que te vaya muy bien. Muy buenas noches. Muy buenas noches en Washington. Buenas tardes todavía aquí en México. Hay un golpe al cártel Jalisco Nueva Generación de gran envergadura. Esto ocurrió en España. Autoridades de aquella nación europea aseguraron en Cataluña 2.5 toneladas de metanfetamina y detuvieron a 13, entre ellos a 7 mexicanos. Es la información que está llegando justamente desde Europa sobre este golpe, un golpe brutal a la expansión de este cártel Jalisco Nueva Generación, que, como usted sabe, es el cártel más poderoso de México, que tiene incluso operaciones, se calcula, según los estadounidenses, en más de 40 países. Fue una operación conjunta entre las policías de España y de Francia, y esto fue en la zona de Cataluña. Se desarticuló una rama del cártel Jalisco en una operación en la que se incautó, lo que ya le dije, 2.5 toneladas de metanfetamina, y 13 ya están en prisión, 13 detenidos. La operación permitió desmantelar además uno de los mayores laboratorios clandestinos de recuperación de metanfetamina localizados en Europa hasta la fecha. La organización criminal, me refiero al cártel Jalisco, había introducido en España la metanfetamina camuflada en mercancía legal, en concreto en unas 12 toneladas de aroma líquido de vainilla envasadas en botellas de plástico procedentes de México, utilizado para productos alimenticios o de cosmética. Esta rama criminal vinculada al cártel Jalisco, en este laboratorio altamente sofisticado, en la localidad catalana de Almenar, ahí se recuperaba la metanfetamina mediante complejos procesos químicos de extracción, purificación y cristalización. Es la información que nos llega justamente desde España. El ex embajador de Estados Unidos en México, Ken Salazar, también hoy presentó su libro. De esto vamos a informarle un poco más adelante, pero por lo pronto, por la inseguridad que prevalece en nuestro país, Estados Unidos, a través del Departamento de Estado, ha anunciado la suspensión de actividades de su personal en el estado de Michoacán. Exportaciones de aguacate están en riesgo por falta de supervisores estadounidenses, quienes tienen prohibido permanecer en el estado porque se convierten en blancos vulnerables del terror. El gobernador Alfredo Ramírez Bedoya pide mantener la calma.
6: Estamos en comunicación con la embajada y trabajando de manera coordinada con ellos, con el área de seguridad de la Embajada de los Estados Unidos, y esperemos que a la brevedad las operaciones de los inspectores se vuelvan a retomar. Son acciones, nos han informado, son acciones preventivas que realiza el gobierno de Estados Unidos para salvaguardar a sus empleados, sobre todo porque en estos días, ustedes lo saben, ha habido detenciones muy relevantes, muy importantes del gobierno federal en contra de la extorsión.
0: Un poco más adelante vamos a analizar el impacto que puede tener en la industria aguacatera en el renglón aguacatero de Michoacán, que es uno de los principales sostenes económicos de la entidad por su alta productividad, desde luego, y por el impacto que puede tener en los Estados Unidos, que es el principal cliente consumidor justamente del aguacate, y no solamente cuando hay partidos del supertazón. Al no haber empleados del Departamento de Agricultura de Estados Unidos en las granjas aguacateras en Michoacán, al no estar ellos, no pueden certificar la calidad del aguacate y por lo mismo se pueden cerrar las fronteras. Es una posibilidad, por eso el gobernador ni lo menciona, pero dice hay que mantener la calma. El caso es que se está dando esta situación. La Secretaría de Seguridad Pública ya revisó con el Departamento de Agricultura de Estados Unidos las medidas para reforzar la seguridad del personal estadounidense vinculado a la exportación de aguacate. Esta se realizó en las instalaciones de Uruapan. Allí el secretario de Seguridad, José Antonio Cruz Medina, el de Michoacán, sostuvo reunión de trabajo con representantes de agricultura estadounidense y son temas relacionados con la exportación de aguacate. Se revisaron solicitudes para fortalecer medidas de protección del personal estadounidense. Todo esto está pasando hasta el momento. Vaya que hay una gran cantidad de información. Vamos a una pausa, regresamos con usted. Hay mucho más que comentar, que compartir con usted.
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0: Vamos a enlazarnos, permítame en este momento, con Ulises Soriano en la motocicleta aquí de Noticieros. Está recorriendo la ciudad porque está cayendo un aguacero brutal, incluso con granizada en algunas partes. Ulises, infórmanos, por favor. Buenas tardes.
8: Pepe, muy buenas tardes, qué gusto saludarte. Como bien lo comentas, la lluvia una vez más sorprende esta Ciudad de México. Nos hemos trasladado a bordo de la motocicleta de Grupo Fórmula hasta la alcaldía Benito Juárez, es en Concepción Beistegui y Cerrada de Eugenia, donde en estos momentos pues un escuadrón de limpieza, así como del heroico cuerpo de bomberos, está trabajando para hacer la limpieza de esta calle, donde un árbol por las fuertes lluvias pues prácticamente se vino abajo hace unos minutos. Se trajo consigo pues un poste de cables de telefonía, así como el daño a dos vehículos particulares que se encontraban estacionados en esta zona. Mientras tanto, la lluvia ya cae en Álvaro Obregón, en Cuajimalpa, Magdalena Contreras, Iztacalco, Xochimilco, Iztapalapa y Coyoacán. En estos momentos también ya contamos con encharcamientos sobre Anillo Periférico y Francisco de Miranda en Lomas de Plateros, esto en el perímetro de la alcaldía Álvaro Obregón. Asimismo, en el eje 5 Sur, a altura de Avenida Los Pinos, en San Pedro de Los Pinos, en esta alcaldía Benito Juárez, ya tenemos también un árbol más que ha caído. Y por supuesto, en la zona de Constituyentes, una fuerte lluvia acompañada de algo de granizo pues azotó esta parte de la Ciudad de México ya para salir hacia Toluca, y que sin duda alguna puso en jaque a los automovilistas, que tuvieron que disminuir su velocidad esta tarde, sobre todo para poder superar esta zona de Constituyentes, que sin duda alguna se convirtió con bastante tráfico, esto luego de varios bloqueos. Mientras tanto, Pepe, es la información que se tuvo esta tarde a bordo de la motocicleta del Grupo Fórmula.
0: Gracias, gracias, Ulises Soriano, gracias por esta información de servicio, claro, por supuesto, sin duda oportuna. Vamos a enlazarnos en este momento con Felicitos Trujillo, nuestro corresponsal allá en Sinaloa, porque el Gabinete de Seguridad está colaborando con la investigación del crimen del influencer Julio César Gastelum, asesinado anoche allá en Culiacán. Él realizaba una transmisión en vivo cuando llegaron dos sujetos a bordo de una motocicleta, le dispararon a la cabeza varios tiros. Se investigan posibles vínculos del creador de contenidos con la Malliza. Felicitos, tú tienes la información, adelante, buenas tardes.
20: Un gusto saludarte, Papa. Buenas tardes. El reconocido influencer César Gastelum fue asesinado anoche de un balazo en la cabeza cuando estaba realizando una transmisión en vivo para la plataforma digital Kix en compañía de otros dos creadores de contenidos. Ellos se habían vestido como repartidores de comida a través de plataformas cuando estaban haciendo pues diversas circulaciones acá en la ciudad de Culiacán. De hecho, estaban en el área de entrega del restaurante KFC, ubicado en el sector Desarrollo Urbano Tres Ríos. Eso es aquí en una zona muy, muy céntrica, muy, muy concurrida de Culiacán, esperando precisamente ahí haciendo algunas grabaciones, y ahí llegan hasta ese lugar dos jóvenes a bordo de una motocicleta. De hecho, el conductor saca una pistola y le dispara en la cabeza. Minutos antes habrían advertido la presencia de esta motocicleta, incluso ellos mismos comentaban que esos chavalos les habrían dado miedo, y pues se dio unos minutos después, desafortunadamente, este ataque. Estos dos sujetos se dieron a la fuga, no fueron detenidos. La Fiscalía General del Estado de Sinaloa pues dio un comunicado esta mañana cuando pues se daba a conocer esta noticia. Pues ya era una noticia, una tendencia nacional, que habrían iniciado una carpeta de investigación por los hechos registrados

0: Llegan esos sujetos en la motocicleta y el que manejaba la motocicleta es el que acciona el arma, le dispara directamente a la cabeza y le quita la vida. Vamos a escuchar lo que estaban diciendo.
1: Tardó más él que me callé todavía.
2: No.
0: Así fue lo que sucedió. Si eso es lo que se grabó, lo que estaban grabando estos influencers allá en Culiacán, cuando nos comenta Felicitos, vieron pasar primero la motocicleta en un sentido y luego sospechoso lo vieron. Luego de regreso vino la motocicleta y ellos estaban conversando, en fin. Ahí está, mire.
3: Me tomó como unos 6 minutos.
1: Por eso llegó tarde, plebada, al estrín este vato.
3: Oiga, ni cinto ocupa esta madre, mira.
1: Tardó más él que me callé todavía.
2: No.
0: Y ahí lo matan.
4: Y es que ellos ya habían sufrido meses antes un asalto por parte de jóvenes en motocicleta, por eso en la dinámica en la que estaban llevando a cabo de trabajar una noche como repartidores de comida, los ven pasar, les viene el recuerdo de ese asalto y por eso comentan, no, esos chavalos me dan miedo. Después regresan y ocurre lo que ya hemos presenciado.
0: Si me permite, hagamos una pausa muy breve, volveremos para informar lo que está pasando en la Universidad Nacional Autónoma de México. Volvemos.
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0: En este momento tenemos un enlace con el maestro Víctor Hernández. Él es profesor de Derecho de la Seguridad Nacional, esto en la Facultad de Derecho de la Universidad Nacional, de la Universidad Panamericana, en la Universidad Panamericana. Estamos hablando con Víctor Hernández porque queremos que nos explique la dimensión de lo que hoy se anunció en los Estados Unidos respecto al Cártel Jalisco Nueva Generación y esa multimillonaria recompensa por 8 de los principales líderes de este cártel considerado como organización terrorista. Maestro Hernández, ¿qué tal? Muy buenas tardes.
1: Muy buenas tardes, muchas gracias por la invitación.
0: Gracias por acompañarnos y asistir a esta conversación con la audiencia. ¿Qué implica que Estados Unidos ponga a Juan Carlos Valencia González, el hijo político, el hijastro político del Mencho, alias El Pelón, como objetivo número uno del cártel Jalisco Nueva Generación, sin duda la organización criminal más importante del país?
1: Llama la atención no solo el reajuste de la recompensa, sino la cantidad en particular que se está ofreciendo, 25 millones de dólares, que es exactamente la misma cifra que se ofrecía por la cabeza de Nicolás Maduro en la antesala de la invasión de Venezuela y el secuestro o arresto, dependiendo de quién le preguntemos, del presidente venezolano. Incluso vale la pena recordar que pocos días antes de la invasión se duplica y alcanzó su máximo en 50 millones de dólares. ¿Qué es lo que está haciendo el gobierno estadounidense con estos reajustes de las recompensas? Darle una última señal de alarma al gobierno mexicano de que la designación de los cárteles como narcoterroristas no es una ocurrencia ni es algo que vaya a cesar con la salida de Donald Trump de la Casa Blanca, que es una política de Estado a largo plazo, que al menos durante 10 o 15 años será la nueva normalidad entre México y Estados Unidos, y es la campanada antes del final del recreo para advertir que de no cumplirse la cabal colaboración entre los dos países habrá acciones cinéticas, entiéndase ataques con drones contra liderazgos y gerentes de los cárteles mexicanos.
0: ¿Comparar esta recompensa con la de Nicolás Maduro no es una exageración?
1: Diría que en términos operativos lo es. A mí no me parece que este sea un personaje que amerite ponerlo en ese mismo lugar. Si hablamos de las cantidades, sí, por mucho tiempo la recompensa de Nicolás Maduro estuvo cifrada en eso, 25 millones de dólares, solo un par de días antes de la invasión se duplica. ¿Por qué creo que puede ser una hipérbole de los Estados Unidos? Porque el Cártel Jalisco es una organización descentralizada, no tiene un corporativo, sino que funciona a base de células, y genuinamente no creo que el hijastro del Mencho tenga el mismo dominio de los cárteles, pero bueno, es una forma de hacer diplomacia y de insistir que esto es un tema absolutamente urgente para los Estados Unidos.
0: Hubo una declaración de Todd Blanche, el responsable de la Fiscalía de los Estados Unidos en turno, interino, y él dice que ellos van a ir por los criminales, los terroristas del Cártel Jalisco, a donde se encuentren. ¿Cómo debemos leer esto?
1: Esta es la última advertencia para el gobierno mexicano. El presidente Donald Trump, desde su primera administración, había solicitado al Departamento de Defensa la elaboración de planes de Estado Mayor para realizar ataques cinéticos contra líderes de cárteles, es decir, ataques con misiles Tomahawk, con misiles Hellfire. En su momento fue Mark Esper, el secretario de Defensa, quien lo rechaza, junto con el resto del estamento militar estadounidense. Ahora, con esta fusión de la guerra contra el terror y de la guerra contra las drogas, ya hay herramientas jurídicas para poder sentenciar a muerte sin juicio a estos personajes, y no es una hipérbole. Ya ha habido ataques con misiles, con drones en las costas de Acapulco, en la zona económica exclusiva mexicana. Tenemos además la afirmación, no recuerdo si fue del New York Times o del Washington Post, de que la explosión que elimina uno de los operadores de los Beltrán Leyva saliendo del aeropuerto de la Ciudad de México fue una operación de la CIA. Y pues bueno, esto en realidad es una última cortesía, un último llamado de alarma antes de que ellos tomen acción unilateral.
0: Aquí los funcionarios que de alguna manera, porque pues no se explica de otro modo, han encubierto las operaciones, o han complacido, han dado oxígeno al Cártel Jalisco Nueva Generación, ¿deberían estar nerviosos?
1: Sí, no solo los narcopolíticos, hay que hablar de narconotarios, narcoempresarios, narcoinfluencers, ¿no? Gente que hace apología del narcoterrorismo. Y en ese sentido, el gobierno estadounidense ha sido muy claro, ¿no? Se habla mucho de esta famosa lista de narcopolíticos que se envuelve en misterio. En realidad ya la tenemos, es la lista de personas que ha perdido su visa, que tienen actualmente una orden de aprehensión, y en ese sentido la persecución será integral y con mucha violencia de parte de los Estados Unidos.
0: Sí, estamos viendo que 65 personas vinculadas al cártel Jalisco Nueva Generación, entre los que tú mencionas notarios o empresarios, en fin, pues les han retirado la visa, les habían quitado a 26 la visa y ahora ya se hizo extensivo. Se abrieron también contra ellos 5 acusaciones formales. Son miembros de alto rango del cártel Jalisco Nueva Generación. Los cargos básicamente son tráfico y distribución de drogas, además de un esquema de fraude de tiempo compartido dirigido en contra de ciudadanos estadounidenses de la tercera edad. Es un asunto que también era parte del negocio.
1: Fíjate, ahí volviendo a lo que decías de la hipérbole, a mí esa acusación en específico, la de ese que era un esquema de fraude en unos tiempos compartidos en Quintana Roo, si no mal recuerdo, ahí sí creo que el Departamento de Justicia está exagerando un poco, porque no todo delito que pasa en México es necesariamente delincuencia organizada, también hay delincuencia común, y dentro de la delincuencia organizada no todo necesariamente es Cártel Jalisco. Primero porque al Cártel Jalisco, reitero, no se pertenece al corporativo, sino que se renta el nombre como una franquicia. Y de hecho, cuando el Cártel Jalisco es más violento es cuando alguien dice pertenecer a la organización, pero no ha pagado por el derecho de uso de la marca. Y lo segundo, creo que Estados Unidos está cayendo un poco en esta muletilla cuando empezó la guerra contra el terror de decir que todo era Al Qaeda o que todo era ISIS. Hay que matizar a nivel de la inteligencia táctica, digamos, de en qué estado, en qué municipio, qué es lo que está ocurriendo. Y ahí me parece que eso es más una hipérbole o algo por economía del público estadounidense, pero sí es exagerado decir que todo lo que pasa en este país es necesariamente un solo cártel en específico.
0: Es decir, todas estas medidas deben estar presionando no solamente al cártel, sino también a quienes, insisto, le brindan oxígeno, por supuesto, desde la oscuridad y desde la impunidad. ¿Qué tan golpeado? Y con esto quizá terminamos. ¿Qué tan golpeado queda el cártel Jalisco Nueva Generación en los últimos meses a partir de la eliminación del Mencho?
1: A ver, la sucursal original que opera en el centro del país queda decapitada para todos los efectos prácticos y ha habido una campaña muy insistente del gobierno mexicano de ir rápido, pronto, por quienes sean potenciales candidatos de sucesión del Mencho, pero el cártel Jalisco opera como una transnacional y mientras que la sucursal de México, y solo de una parte de México, puede estar golpeada. Hay otra sucursal en Sudamérica, por ejemplo, que es la que afirma el presidente de Ecuador es el que asesina al candidato en la elección presidencial de Ecuador, que es la que permite su victoria electoral. Hay otra sucursal en África, que es la que maneja el trasiego de Kush. Hay otra en Europa, que ni siquiera es manejada por mexicanos. Ha habido detenciones de ciudadanos españoles, rumanos. Entonces, es un corporativo. Y no va a desaparecer incluso aunque tuviéramos un botón mágico y pudiéramos arrestar a todos los miembros del cártel Jalisco. Y recordemos, todo cártel tan pronto como desaparece, al año o dos ya tiene su sustituto. Entonces hay que empezar a imaginar la operación diaria en un mundo post-Mencho, porque así como este era el capo del siglo, tendremos otros 10 capos del siglo en el resto del siglo XXI.
0: ¿Cómo entender finalmente el reconocimiento de Terrence Cole, el director de la Agencia Antinarcóticos, el reconocimiento a Omar García Harfuch?
1: Mira, no sé cómo leerlo, porque a Cienfuegos Cepeda también le dieron un reconocimiento antes de que lo arrestaran, que se lo otorgó el Departamento de Defensa. Entonces, a ver, sí te diré que son palabras inusuales, rara vez se dan esas palmaditas en la espalda, pero no hay que confiarse y más en un entorno donde Pete Hegseth, el propio Donald Trump, Marco Rubio han prometido una intervención acotada, una campaña aérea en contra de los cárteles, muy similar a las que hizo el gobierno estadounidense en Libia, en Yemen o en Siria. Entonces, pues bueno, a lo mejor y funciona para efectos publicitarios, pero reitero, a Cienfuegos tantitos semanas antes o meses antes de meterlo preso le dieron un premio y yo no me confiaría.
0: Muchas gracias, gracias Víctor Hernández, maestro Víctor Hernández, gracias por acompañarnos estos minutos ante la audiencia de Grupo Fórmula.
1: Muchas gracias. Buenas tardes.
0: Gracias, muy buenas tardes. El maestro Víctor Hernández, profesor de Derecho de la Seguridad Nacional de la Facultad de Derecho de la Universidad Panamericana, a quien agradecemos muchísimo su tiempo. Vamos a ir a una pausa y de regreso entraremos en contacto con David Saucedo. Con él queremos tratar este asunto, claro, del Cártel Jalisco Nueva Generación, pero también el tema de los narcoinfluencers, tomando como base que fue asesinado uno de ellos anoche de la manera como usted ya vio.
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11: La Secretaría de Salud dio a conocer que el país registra 33 casos de infección estomacal provocada por el parásito Cyclospora. Detalló que todos los pacientes están bajo tratamiento. Agregó que se encuentran trabajando en la identificación de la causa. El gobierno de Tamaulipas, encabezado por Américo Villarreal, reconoció la participación de 8 atletas de Ciudad Victoria en el Mundial de Heido Kondo en Corea del Sur. Detalló que esto refleja el compromiso de Tamaulipas con los jóvenes deportistas. Canal 11 confirmó daños en su videoteca tras más de 2 meses de ocupación por parte de estudiantes. Ante esto, el medio de comunicación pidió a las autoridades federales que las investigaciones se desarrollen con el máximo rigor y se determine el alcance de las afectaciones. Informó Itzel Vanegas. 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
0: Tenemos en este momento un enlace con David Saucedo. Él es consultor en materia de seguridad y con él queremos conversar, claro, frente a usted ante todo el tema de del asesinato de los narcoinfluencers, no solamente el ocurrido ayer, me refiero a César Gastelum, cuando realizaba una transmisión en vivo afuera de un establecimiento, un comercio de pollos Kentucky, algo así, y llegan a unos metros de la Fiscalía de Justicia del Estado de Sinaloa, llega el asesino acompañado de un cómplice a bordo de una motocicleta, le dispara a la cabeza, un solo tiro, perfectamente coordinado, fue un profesional el que realizó este ataque. Imagínense lo que esto ha producido, el nerviosismo que esto ha detectado, y más en Culiacán, no es una cifra estadística más. David, un saludo muy cordial, ¿cómo te va? Muy buenas tardes.
7: ¿Qué tal, Pepe? Qué gusto saludarte a ti en el auditorio. A tus órdenes.
0: Gracias, David Saucedo. Pues, ¿qué has analizado de este ataque a los narcoinfluencers, a los influencers? Mira, estaba viendo aquí una lista. Ha habido el asesinato de por lo menos 10 creadores de contenido ejecutados en Sinaloa en distintos momentos. Estamos hablando de, te digo, son 10. También hay varios casos, pero está el de Gastelum que estremeció a todo el mundo porque él mismo, él o sus compañeros grabaron este atentado. ¿Tu opinión?
7: Sí, en efecto, desde hace al menos 5 años, los grupos del crimen organizado, destacadamente el Cártel de Sinaloa, han tratado de tener bajo su esfera de influencia a los así llamados influencers que se desenvuelven de manera exitosa en redes sociales. Incluso en ocasiones llegan a tener audiencias que superan a los medios tradicionales. En algunos de estos casos, los influencers son una especie de medios de comunicación alternativos. No son periodistas propiamente, en virtud de que no tienen la experiencia profesional ni tampoco la formación académica, pero son informadores. Y a los grupos de crimen organizado les interesa dictar una línea editorial para que se diga en las redes sociales lo que a ellos conviene, silenciar ciertas notas y dar fuerza a ciertos mensajes criminales que ellos desean que sean del conocimiento público. De ahí que recluten o obliguen a los influencers para que realicen esta labor de información, pero al servicio de los grupos del narcotráfico. Y en algunos otros casos,
0: el que se sale de la línea marcada por el crimen, entonces se arriesga la vida.
7: En efecto, tal y como ha ocurrido con medios de comunicación y periodistas, defensores de derechos humanos, que combaten o que emiten alguna opinión que es contraria a los intereses criminales. También ha habido casos, lo ha documentado la propia Fiscalía General de la República, de influencers que lamentablemente se adhieren a proyectos criminales, como prestanombres o partícipes de la actividad de blanqueo de capitales. Hay otros casos, quizá minoritarios, pero del conocimiento público, de influencers que tienen alguna relación cercana de tipo personal con algún integrante del crimen organizado. Cuando se da alguna desavenencia, algún quiebre de pareja, se genera un desenlace fatal, como lo que aparentemente ocurrió en el caso de Valeria Márquez. Y también hay casos en donde algunos influencers que son irreverentes, que emiten comentarios sobre los grupos del crimen organizado, no comentarios necesariamente que afecten su estructura financiera, pero que son que generan gran molestia a los liderazgos del narcotráfico, toma la determinación estos individuos de lanzar ataques letales en contra de los influencers. Sería el caso de un conocido del Pirata de Sinaloa. Entonces, como puedes ver, es multicausal. Los influencers ocupan un espacio importante en la vida cotidiana, dominan este lenguaje muy extraño, difícil de dominar, de las redes sociales, y por eso son del interés de los grupos de crimen organizado, destacadamente del Cártel de Sinaloa.
0: Lo que es inexplicable es la distancia tan corta que había entre el expendio de pollos fritos y la Fiscalía de Justicia. Vamos, y llegan estos con toda impunidad. Evidentemente, es gente profesional.
7: Desde luego, y en función de lo que tú comentas, se da un asesinato, pareciera en coordinación con las autoridades locales, porque no se puede explicar que el hecho de que hubiera una dependencia de Procuración de Justicia tan cerca, el perímetro de seguridad no esté blindado. Se aprecia a leguas que los atacantes gozaron de un periodo de gracia para poder evadir el cerco de captura que tiene que rápidamente montarse luego de un evento de alto impacto. Pero esto no es nuevo en Tamaulipas, lamentablemente, en Durango, en Sinaloa, en estados que desde hace tiempo tenemos esquemas de gobernanza criminal. Los grupos de narcotráfico saben que cuentan con un lapso de entre 20 y 30 minutos, periodos de gracia que las propias autoridades les conceden para que puedan escapar antes de que se activen los sistemas de vigilancia, los anillos de detención y se haga el despliegue táctico operativo para detener a los presuntos responsables.
0: Bueno, el mensaje que se está enviando entonces a los creadores de contenidos o influencers, pues con esta muerte es un mensaje macabro.
7: Sí, por supuesto. Muchos de ellos ya habían sido señalados en una serie de volantes que circularon a la cosa de un año en Culiacán y, si no me equivoco, también en el puerto de Mazatlán. Un grupo criminal, una de las facciones del Cártel de Sinaloa, acusaba a varios jefes policíacos, influencers y algunos políticos de estar vinculados con otro grupo rival del cártel de Sinaloa, justamente este volante que vemos en pantalla. Y lamentablemente poco a poco han ido perdiendo la vida muchas de las personas que aparecen en esta imagen.
0: Son señalados justamente el cártel de los Zapitos y demás. Hablando de cárteles, danos tu opinión de lo que hoy manda decir Estados Unidos sobre la recompensa multimillonaria, como no se veía en mucho tiempo, o no se veía nunca, para tratar de capturar a los liderazgos, 8 o 9 liderazgos importantes del cártel Jalisco Nueva Generación.
7: Es una cifra histórica, me parece que no es tanto para provocar un quiebre al interior del primer círculo de la dirigencia del cártel Jalisco. Inicialmente las recompensas justamente son para eso, para provocar que haya delaciones, que haya alguien que delate la ubicación de los líderes del narcotráfico. En este caso en particular me parece que esta cifra es para disuadir a las autoridades mexicanas para que no pongan sobre aviso y no digan, no le den el pitazo, como decimos en México, a los narcotraficantes de alto nivel de operativos que hay en curso para su posible detención. Es de sobra conocido que muchos narcotraficantes en México han podido evadir la detención debido a que pagan sobornos de alto monto a las autoridades encargadas de detenerles. De este modo, los norteamericanos tratan de inhibir que las autoridades agarren el dinero de los narcos y, en este caso, acepten la recompensa que los norteamericanos les brindan para que en los operativos de detención se realicen de principio a fin y que no haya el famoso pitazo que permite que se escape. Por otro lado, me parece que lo más relevante en todo caso es que los norteamericanos no están permitiendo la reestructuración interna del cártel de Jalisco Nueva Generación. Hace poco se dio el fallecimiento del Mencho, la captura de Sabinero, llegó a la cima del cártel Jalisco Juan Carlos Valencia, alias el 03, y él está en un proceso de reorganización interna. Pero al lanzar un operativo de captura, una recompensa de este monto, el mensaje que se busca mandar es que no van a permitir que Juan Carlos Valencia consolide su poder criminal al interior del cártel Jalisco. Tengo entendido que ya le dieron a las autoridades mexicanas un plazo para que antes de que finalice el año, Juan Carlos Valencia esté tras las rejas, si no es que ya esté siendo extraditado hacia los Estados Unidos.
0: Esa es la advertencia que México no puede ignorar. Muchas gracias, David Saucedo, como siempre, es un gusto escucharte.
7: Y gracias, Pepe, te mando un fuerte abrazo.
0: Fuerte abrazo para ti también. Es David Saucedo, consultor en temas de seguridad sobre ese asunto de los influencers que ahí están y tienen un significado importante para los grupos delincuenciales. Si se alinean, adelante, no hay problema. Pero cualquier comentario que a los del cártel o a los de los cárteles que mandan en gobiernos donde no hay gobierno institucional, pues entonces se los escabechan, pero inmediatamente. Oscar.
12: Pepe, pues Donald Trump nuevamente siendo Donald Trump. Ahora calificó como repugnante a Canadá. Además dijo que un grupo de países, entre los que se encuentran México y China, se han aprovechado colocando aranceles en sus mercados. Esto lo dijo en Las Vegas, donde afirmó que China, Japón, Corea del Sur, Alemania, México y Canadá han perjudicado a su país durante años. Y recalcó, Canadá es repugnante.
13: Nos han perjudicado durante años con aranceles impuestos por China, Japón, Corea del Sur, Alemania, por todos. Canadá es repugnante. Sí, sí lo son. Son repugnantes. Me encanta su gente, pero es repugnante. Un liderazgo repugnante. Y México, todos lo hicieron.
0: México perjudica a Estados Unidos. Canadá es repugnante. Lo dicho por el presidente de los Estados Unidos, Donald Trump. Si nos permite, vamos a una pausa. Regresamos a través de YouTube y radio con más noticias, con todas las noticias y todas las voces.
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0: En ese momento, por favor, ponga tiempo en su reloj. Son las 7 de la noche en punto, hora del centro de México. Vamos directamente con un corte de caja, un resumen con lo más importante en la información al momento. Óscar Holguín.
12: Desde luego, Pepe, recompensa histórica de 102 millones de dólares ofrece Estados Unidos por 8 líderes del cártel Jalisco Nueva Generación. La mayor es de 25 millones de dólares por Juan Carlos Valencia González, alias El Pelón, hijastro y sucesor de El Mencho. El fiscal general interino Todd Blanch advirtió que se usarán todas las herramientas a su alcance para llevar a los capos a la justicia.
25: Announcing today with the State Department more than $100 million in rewards.
26: Anunciamos hoy junto con el Departamento de Estado recompensas por más de 100 millones de dólares por información que conduzca al arresto no solo de las 5 personas cuyas acusaciones fueron reveladas hoy, sino también de otras 3 personas acusadas en casos previamente desclasificados. Esto representa una continuación de nuestros esfuerzos para eliminar los cárteles que han azotado a este país durante tanto tiempo.
12: El incremento de las recompensas por líderes del cártel Jalisco Nueva Generación puede ser la antesala de ataques directos de Estados Unidos contra el grupo criminal. Así lo asegura Víctor Hernández, académico de temas en seguridad nacional.
1: Esta es la última advertencia para el gobierno mexicano. El presidente Donald Trump, desde su primera administración, había solicitado al Departamento de Defensa la elaboración de planes de Estado Mayor para realizar ataques cinéticos contra líderes de cárteles, es decir, ataques con misiles Tomahawk, con misiles Hellfire. En su momento fue Mark Esper, el secretario de Defensa, quien lo rechaza, junto con el resto del estamento militar estadounidense. Ahora, con esta fusión de la guerra contra el terror y de la guerra contra las drogas, ya hay herramientas jurídicas para poder sentenciar a muerte sin juicio a estos personajes.
12: El Gabinete de Seguridad colabora con las investigaciones del crimen del influencer Julio César Gastelum, asesinado anoche en Culiacán mientras realizaba una transmisión en vivo. Los influencers se han convertido en instrumento de difusión de mensajes de los cárteles, afirma el analista en temas de seguridad, David Saucedo.
7: En algunos de estos casos, los influencers son una especie de medios de comunicación alternativos. No son periodistas propiamente, en virtud de que no tienen la experiencia profesional ni tampoco la formación académica, pero son informadores. Y a los grupos de crimen organizado les interesa dictar una línea editorial para que se diga en las redes sociales lo que a ellos conviene, silenciar ciertas notas y dar fuerza a ciertos mensajes criminales que ellos desean que sean del conocimiento público.
12: Nos enlazamos con nuestra corresponsal en Morelos, Teresa Flores. Tiene los detalles del asesinato de Yolanda Millán López, ayudante municipal en Tepetzingo. Tere, adelante, por favor, te escuchamos.
3: Oscar, Pepe, muy buenas noches. Los saludo con muchísimo gusto desde el estado de Morelos. Así es, en el municipio de Emiliano Zapata fue asesinada a balazos la ayudanta municipal del poblado de Tepetzingo al momento de que llegaba a la ayudantía municipal. Justo al arribar en su vehículo a este inmueble, fue atacada por sujetos a bordo de una motocicleta. Hasta el momento se desconoce si había recibido alguna amenaza. Se ha pronunciado las autoridades del ayuntamiento de Emiliano Zapata a través de un comunicado en donde han condenado este hecho violento. Estaremos atentos en torno a las indagatorias que lleve a cabo la Fiscalía General de Justicia tras este feminicidio que se registrara la mañana de este miércoles. Oscar y Pepe.
12: Quedamos informados y atentos. Muchas gracias, Tere. La presidenta de la República recibió en Palacio Nacional al secretario de Estado del Vaticano, Pietro Parolin. Conversaron sobre inteligencia artificial, los llamados del Papa León a la paz y la solidaridad entre países. En la mañanera, la presidenta reiteró su invitación para que el Papa visite México.
4: Pues vamos a insistir en la visita del Papa a México. En esta discusión que estamos haciendo, además de lo que significa para el pueblo católico esta visita, hoy el Papa también representa una visión de un debate que hemos estado dando aquí relacionado con las plataformas digitales y la inteligencia artificial.
12: Por cierto, al oficiar... Te decía que ofició una misa en la Basílica de Guadalupe, Pietro Parolin, e hizo un reconocimiento a las madres buscadoras.
5: ¿Acaso no vemos en el Evangelio de hoy un claro ejemplo de amor de una madre? Esta madre insiste ante el Señor, no por sí misma, sino por su hija. No descansará hasta haber hecho todo lo posible por ella.
12: Y el Papa León XIV viajará a América Latina, pero no pisará México. El líder de la Iglesia Católica visitará Uruguay, Argentina y Perú el próximo mes de noviembre.
6: El Papa León XIV viajará a Sudamérica este año. El Vaticano confirmó el miércoles que el pontífice visitará Uruguay del 6 al 8 de noviembre, donde recorrerá las ciudades de Montevideo, Paysandú y Florida. Luego se dirigirá a Buenos Aires, Córdoba y Luján en Argentina hasta el 11 de ese mes. La etapa más larga de su gira será en Perú, donde permanecerá hasta el 17 de noviembre. En ese país, donde vivió dos décadas como misionero y obtuvo la ciudadanía peruana, visitará la ciudad noroccidental de Chiclayo, de la que fue obispo. También estará en Lima, Cusco y Pucallpa. Tanto para Argentina como para Uruguay, será la primera visita oficial de un pontífice en casi 40 años. El predecesor de León, Francisco, nunca regresó a su país natal, Argentina, mientras fue papa. Sí visitó Perú en 2018.
0: En este momento tenemos un enlace con el doctor Roberto Blancarte. Él es profesor e investigador del Colegio de México, sociólogo de las religiones y las creencias. Roberto Blancarte, muchas gracias por acompañarnos esta noche ya. Muy buenas para ti.
8: Hola, buenas. ¿Qué tal? Mucho gusto, como siempre.
0: Gracias, Roberto. Igualmente, ¿cuál es el mensaje político que trae el número 2 del Vaticano, Pietro Parolin?
8: Bueno, digamos... que formalmente, según lo que dijo la presidenta, vino a hablar sobre justicia, sobre paz, sobre los esfuerzos que se hacen para mejorar la situación en el país, etcétera. Pero yo creo que esto hay que ligarlo, esta visita hay que ligarla a una conmemoración importante que está haciendo el Episcopado Mexicano a partir de este 31 de julio, de hace unos 4 o 5 días, en donde se inicia una reflexión importante aprovechando el centenario del inicio de la Guerra Cristera. Y allí, los obispos mexicanos redactaron un documento que yo diría que es muy importante, porque reclaman una serie de cosas, advirtiendo, digamos, que inician una reflexión sobre los mártires de la Guerra Cristera, digamos, revivificando de alguna manera esa memoria y estableciendo también algunas críticas a la situación actual. Ellos hablan de que persisten restricciones que no corresponden, dicen, a una democracia madura, como son los límites al ejercicio de culto fuera de los templos. Lo estoy leyendo, leo el párrafo que me parece más importante, la imposibilidad, dicen, de que las asociaciones religiosas accedan a concesiones de radio y televisión, restricciones a la libertad de los padres para elegir la educación religiosa de sus hijos, ante la imposición de modelos educativos sin consenso, dice, y una actitud de la clase política que no ha asimilado la nueva cultura constitucional de la libertad religiosa, permaneciendo en un clima de desconfianza e impidiendo que los creyentes defiendan y vivan en el ámbito público sus convicciones. Pero más allá de eso, fíjate, dicen, más grave aún es cuando el Estado permite que el crimen organizado se convierta en un gobierno paralelo que controla territorios donde se anulan todos los derechos humanos. Secuestra, extorsiona, asesina, deforma la conciencia de los jóvenes. Ese clima de violencia generalizada afecta a toda la sociedad y también impide que algunas comunidades vivan libremente su fe. O sea, como podemos ver en ese párrafo, y es un texto más amplio, pero en ese párrafo está incluida lo que yo diría es probablemente un listado de reclamos que la Iglesia Católica en México decidió establecer claramente y de alguna manera abandonar un silencio que había tenido durante estos últimos años, manteniendo mucha discreción, quizás yo diría excesiva prudencia ante lo que está sucediendo en México, ¿no?
0: Correcto. Y esto de alguna manera permitiría como un razonamiento el explicarnos por qué no habría interés del Papa en venir a México por ahora o pronto.
8: Bueno, esto tiene que ver también con cuestiones logísticas de la propia Santa Sede, en donde se ha hablado de que el Papa seguramente quiere venir en 2031, que es cuando se conmemora, cuando la tradición, digamos, establece las apariciones de la Virgen de Guadalupe, y es probable que entonces en esa fecha venga, pero no sabemos si antes de eso quiera o pueda venir. De todas maneras, la visita del secretario de Estado es importante porque, más allá de si viene o no el Papa, lo que creo que es, seguramente vinieron a hablar es de esta nueva, digamos, postura un poco más, activa, más posicionada, digamos, respecto a los temas sociales y políticos del país, que ha estado muy apagado, ¿no? Entonces yo creo que más allá de si viene o no el Papa, lo que establecieron aquí es una agenda de trabajo, una agenda, digamos, doctrinal, ideológica, en donde están diciendo, bueno, vamos a hacer esto y vamos a pelear por estas cosas y lo estamos anunciando, ¿no? Y porque de otra manera no se entiende muy bien por qué vendría el secretario de Estado a México, ¿no? Y sin embargo, ligado a esta cuestión de la Carta del Episcopado, Y si lo vemos en esta homilía donde menciona las madres buscadoras, vemos que en efecto hay una actitud más proactiva del episcopado y de la iglesia en general respecto a los problemas que existen en México y que tienden a complicarse también, ¿no?
0: Sí, nos llamó la atención esa expresión de parte del número 2 del Vaticano, de de Pietro Parolin, del cardenal Parolin, cuando se identifica justamente con las madres buscadoras, cuando es un tema tan sensible en México?
8: Claro, porque los diplomáticos, porque hay que recordar, digamos, el secretario de Estado es el jefe de la diplomacia vaticana también, además es al mismo tiempo es como el jefe del secretario de Gobernación y el secretario de Relaciones Exteriores al mismo tiempo. Y obviamente hay cosas que no le va a decir directamente a la presidenta, probablemente le habrá comentado que obispos mexicanos hablan sobre los problemas que hay y seguramente los mencionan. Y en otro lugar, como en la Basílica de Guadalupe, entonces ahí sí lanzan otro tema, que es en donde se están posicionando, diciendo, oigan, aquí hay problemas muy graves como es el de las madres buscadoras y eso se liga a toda una historia que ellos quieren ahora revivir, que es la historia de los mártires de la Guerra Cristera, en donde la sangre de los mártires, digamos, ahora buscan que sea una sangre en favor de la paz, dicen, ¿no? Pero obviamente pues están tratando de replantear el asunto aprovechando el centenario, ¿no? Y juntando el centenario de la Guerra Cristera, del inicio de la Guerra Cristera, con el quinto centenario de las apariciones, ¿no? Según la tradición que establece, de las apariciones de la Virgen en Tepeyac, ¿no? Entonces juntan y lo dicen así, del 26 al 31 vamos a estar en esta.
0: Correcto, queda claro entonces el debido contexto para comprender la importancia política, diplomática y religiosa también del secretario de Estado del Vaticano en nuestro país, más allá de por qué no viene el Papa. Tienes toda y absolutamente la razón, doctor Blancarte. Roberto, muchas gracias por acompañarnos.
8: Al contrario, como siempre, un gusto, Pedro.
0: Igualmente, gracias. El doctor Roberto Blancarte, profesor e investigador del Colegio de México, sociólogo de las religiones y también de las creencias. Muchas gracias, porque nos da la dimensión adecuada y apropiada para entender por qué está en México Pietro Parolin. Creo que no le cabe a usted la menor duda. Nos llegó un video de un conductor arrastrando varios metros a una mujer que, bueno, resulta que el conductor chocó con el vehículo de la mujer, lo afectó, y entonces la mujer se paró muy valiente, se bajó del vehículo a reclamarle, se le colgó de la puerta delantera del conductor, y le está discutiendo, le está alegando, y esto parecía ser un altercado vial, como mucho en la zona metropolitana de Monterrey, pero terminó con un hecho que pudo ser fatal y que ha consternado a los regiomontanos hasta el punto de intentar buscar a los involucrados. Fue sobre la avenida Fidel Velázquez y Bernardo Reyes, y los automovilistas captaron el momento en el que el conductor del auto acelera, es un Sentra, tras un presunto choque al vehículo de la mujer, quien se bajó de su unidad para reclamarle y fue arrastrada por el involucrado en Monterrey, en los límites de San Nicolás de los Garza. De acuerdo con las imágenes que trascienden en redes sociales, el vehículo involucrado es un Nissan Sentra color plata. Vienen las placas de circulación. También se ve a la mujer que vestía una camiseta negra, pantalón de mezclilla color azul y lentes. Estaba parada junto a la puerta del conductor, aparentemente reclamándole, le digo, y llegan a intercambiar algunos manotazos sobre la ventana con el fin de que se hiciera responsable del acto, pero en lugar de concluir con el incidente como cualquier otro, al hablarle a las autoridades, el seguro o llegar a un acuerdo, el conductor del automóvil aceleró y arrastró a la mujer unos 30 metros hasta que cayó sobre la carpeta asfáltica y por poco se mata. Esta es la imagen que nos enviaron, que circuló en redes sociales. Vea la mujer cómo rodó por el pavimento y estuvo en un estado bastante, bastante grave, pero ya la rescataron con bien y con vida. Valiente la mujer, cobarde el tripulante del auto Sentra. Nos permite una pausa, regresamos en un momento.
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0: Bien, pues le vamos a informar a usted que la Universidad Nacional Autónoma de México anunció la terminación anticipada de un contrato con Territorium Life, que fue la empresa encargada de aplicar el examen de admisión en línea. Se va a revisar el proceso de adjudicación del contrato y se realizarán tres auditorías y lo que corresponda. Estamos en contacto telefónico en este momento con el maestro Hugo Concha Cantú, el abogado general de la UNAM, a quien agradezco muchísimo el tener la oportunidad de saludarlo y escuchar su punto de vista. ¿Qué tal, maestro? ¿Cómo estamos? Buenas noches. Bueno, maestro Hugo Concha Cantú, algo pasó, se cortó la comunicación, pero queremos hablar con él justamente de lo que él dijo en la mañana al anunciar la terminación anticipada de este contrato con la empresa que encargada de la plataforma donde se aplicó de manera fallida, ya se vio, el examen en línea de ingreso a las licenciaturas de la UNAM para el curso 2026-2027, donde hubo bastantes irregularidades. Maestro Hugo Concha, ¿qué tal? Buenas noches.
31: Pepe, qué gusto saludarte, muy buenas noches, muchos saludos a tu auditorio.
0: Muchas gracias. A ver, ¿qué hay igualmente de este lado? ¿Qué hay en la terminación del contrato con Territorium Life? ¿Cuáles son las responsabilidades de Territorium Life? Porque después de todo esto, lo que ha quedado pues en entredicho, sin duda, contra la espada y la pared, es la propia imagen de la Universidad de México.
31: Así es, querido Pepe. Pues mira, la verdad es que como además creo que tú lo sabes muy bien, los exámenes que hace la universidad para su ingreso, tanto a bachillerato como a licenciatura, pues son procesos bastante complejos, sobre todo por la magnitud de este año. Lo que se intentó, después de estar gradualmente probando a la empresa que tenía los derechos para hacer este tipo de actividad con una plataforma muy sofisticada y que está certificada y con muchas pruebas en muchas partes del mundo, en procesos así de grandes, masivos, pues fue justamente esta empresa que hoy tanto se comenta, empresa Territorium Life. A principios de año se propuso, puesto como te digo, se había probado gradualmente y con mucho éxito, se propuso dar el paso, el brinco, digamos, para que el examen de la licenciatura ya contara con las virtudes de esta tecnología, sobre todo pensando justamente en mejorar, pues, el derecho de acceso de muchos estudiantes que no viven en la Ciudad de México y que tienen normalmente que trasladarse para poder tomar este concurso. El área que organiza, que no es un área con mucha experiencia en muchos años, que organiza esto, consideró que ya estaba lista la universidad para dar este paso. Se hizo una solicitud al Comité de Adquisiciones para una contratación de esta naturaleza, haciendo una serie de argumentaciones que están todas conforme a las causales que la norma marca para poder solicitar una adjudicación de este tipo. Una adjudicación directa, puesto que la empresa tiene un servicio profesional altamente especializado, y por otro lado, porque tenía los derechos, esto es muy importante y creo que no es del todo conocimiento de la mayor parte de la gente, y porque tenía la propiedad intelectual de una plataforma con estas características, es decir, ningún otro proveedor podía hacer lo mismo con las mismas características de esta plataforma. Podrían inventar otra totalmente distinta, y pues estaba aprobada, ¿no? Estas dos son dos de las causales más importantes por las cuales se pide la adjudicación directa, y no, que es una excepción, como marca la norma, a las licitaciones públicas. De esa es la manera en que se procede. Ahora, tú tu pregunta me dices, responsabilidades. Pues mira, Pepe, en este momento en que se tiene un escenario complejo, tan multifactorial de cosas que sucedieron, la universidad tiene que ser muy responsable en los pasos que da, de ahí que se busca, como el propio contrato lo establece, la terminación anticipada para poder aclarar, tener el escenario limpio, digamos, para poder llevar a cabo un análisis detallado que se va a pedir a una empresa tecnológica especializada y que revise todo el software, toda la plataforma, los discos, los servidores, para ver si por ahí hubo alguna fuga de información, por ahí hubo algún problema, y entonces ahí sí, pues si fuera el caso, proceder con la adjudicación de responsabilidades. En este momento creo que sería muy aventurado decir que sí lo hubo, se sabe que hay cosas, hay un comité especializado haciendo un diagnóstico, pero junto a ese diagnóstico que hará el comité la Comisión Técnica de Personas Expertas, pues hay que acompañarlo con un análisis tecnológico, como te digo, pues sofisticado,
0: claro.
31: Así como algunas otras medidas que la universidad hoy también anunció que va a llevar a cabo, ¿no?
0: Hubo fugas, eso es evidente por los resultados. No sabemos si fue corrupción dentro de la propia universidad o bien la acción de gente calificada tecnológicamente para copiar el examen y luego venderlo y que los alumnos, algunos, lo compraran e hicieran trampa, etcétera. Eso se va a dilucidar. Pero ¿cuándo se dieron ustedes cuenta de que había fallas, que hubo fallas en el examen aplicado?
31: Mira, se tuvo conocimiento de un conjunto, no sé cómo llamarlo, organizaciones o escuelas fraudulentas que vendían servicios de hacer el examen para los aspirantes justo un par de semanas antes del periodo vacacional de la universidad. Entonces, estoy hablando de las últimas semanas de junio, ¿no? Ahí se tiene conocimiento y la propia plataforma, una vez que llevó a cabo, fíjate, esto es interesante, la propia plataforma es la que manda la señal a la universidad el primer fin de semana de aplicación de exámenes de que está dándose un conjunto de resultados un tanto anómalos. Frente a esos, personal del área responsable se puso a hacer el análisis, pidió los archivos. La empresa, la plataforma esta, tiene los videos completos de cada alumno examinado, si hubo algún tipo de proceso durante el examen, en el sentido de que se le llamó la atención, se detectó alguna irregularidad, todo. Entonces, frente a estos de puntajes anómalos, se pidió toda la información, se revisó y se pudo constatar, claro, todavía es con hipótesis, de que había otro tipo de conductas también en tanto irregulares. Frente a esto, tuvimos la hipótesis de que había, de que se estaban dando y presentando aspirantes en ciertos lugares comunes que estaban obviamente vendiéndoles el servicio. Y frente a eso, pues justo el 3 de julio, la universidad pudo ya haber integrado los expedientes correspondientes para presentar la denuncia de esto, ¿no?
0: Ahora, ese es uno de los factores. Hugo, perdón que sí, te interrumpa. Sí.

0: tiempo no paró todo esto antes de que creciera de esta manera?
1: Las consideraciones que llevaron en ese momento era que estas irregularidades que eran las detectadas aparentemente parecían ser las que estaban llevando a cabo y se tomaron medidas a ese respecto. A todos los alumnos que se vieron involucrados en este tipo de actividad que te estaba yo relatando, se les citó ya, ellos ya hicieron un examen de control para verificar efectivamente qué estaba sucediendo. Debo decirte que dentro de ese conjunto de alumnos, o aspirantes, no son alumnos, perdón, ese conjunto de aspirantes se volvieron a presentar y una mitad más o menos ya no se presentó, y de los que se presentaron, no todos, pero una enorme mayoría tuvo ya puntajes muchísimo más bajos. Se pensó en ese momento por parte de las áreas que toman las decisiones respecto al examen que con eso se estaba conteniendo este fenómeno. Y después lo que se vino, pues, es de que no solo era eso, sino tú cuando relatas todas las cosas que medio se ha especulado que sucedieron, probablemente no fue una u otra, probablemente fue de todas una poca, ¿no? Fue una especie de tormenta perfecta desde el punto de vista de conductas irregulares y anomalías. Algunas, pues, podrán ahorita especular a quién le correspondió controlarlo. Tú decías actos de corrupción, pues no tenemos ninguna prueba en este momento de eso. Hubo venta de exámenes masivos, puesto que en las redes había mucha gente que lo decía. Ahora, debo decirte algo, en ese sentido, porque dices tú, ¿por qué la universidad no paró? Nunca en los ejercicios anteriores, aún los presenciales, estamos exentos de estas cosas. La cantidad de gente que se presta suplantando identidades o a veces real y a veces de manera ficticia, vendiendo preguntas del examen, ¿no? Es siempre una constante. Y lo que la universidad tiene que estar haciendo, pues, es tratar de atajar el fenómeno, porque la preparación de los exámenes, estos exámenes grandes y masivos, no es cosa de que, bueno, lo suspendo ahorita y lo vuelvo a hacer en una semana. Es un fenómeno que lleva preparación de más de un año. Desde que se van preparando los reactivos, se preparan los procedimientos, se llevan a cabo las contrataciones múltiples antes eran las hojas y los lectores ópticos de las hojas que se van a responder, toda la gente de apoyo que va a funcionar ese mismo día en los distintos turnos, etcétera, etcétera. Es un proceso complejo que tomar la decisión de detenerlo, pues es una decisión un tanto aventurada y le corresponde, pues, a ciertas áreas. No se tuvo las consideraciones o la alarma de tal magnitud para llevar a cabo tal decisión. Esa será una de las muchas cosas que tanto la comisión técnica de expertos, pues, va a determinar con el análisis que está haciendo, y asimismo las otras dos decisiones que se tomaron de pedir auditorías, la auditoría tecnológica, una auditoría del proceso de contratación y de cómo se llevó a cabo esto por parte de la Contraloría de la propia universidad. Y ayer el señor rector de la universidad solicitó a la Auditoría Superior de la Federación también que nos apoye a todo este procedimiento, para justamente entonces sí tener claridad con todos estos temas por parte de especialistas, tener claridad exactamente qué pasó, dónde pasó, y poder deslindar si las hay las responsabilidades correspondientes, querido Pepe.
0: Y por último, Hugo, sí. Concha, te pregunto como abogado general de la UNAM, ¿por qué tuvo que renunciar Patricia Dávila? ¿Renunció o bien ordenaron su remoción? La secretaria general.
1: Sí, la doctora Dávila presentó su renuncia, es una renuncia que alude a temas de tipo personal, y yo no tengo más información a ese respecto. O sea, me atengo a la carta que ella presentó.
0: Ahora, sí, porque ella era, digamos, administrativamente la responsable, toda su área, la responsable de la aplicación del examen, sin duda.
1: Así es, que son varias áreas, no solo es una. Son áreas separadas, que también es parte del proceso al cual estábamos aludiendo. El área que prepara los reactivos y los verifica y los pone a prueba. El área que hace toda la logística operacional de los exámenes, que, como tú sabes, además se llevan a cabo en distintos turnos, ¿no? Que tiene que tener listos toda la información, en este caso de la mano de la plataforma, claro. En otros casos son solo ellos, etcétera. Es una serie de procesos y sí corresponden a esa área.
0: Pues muchas gracias por estos minutos con la audiencia de Grupo Fórmula, Hugo.
1: A lo que necesites aclarar, mucho gusto siempre platicarlo y de la manera más transparente, creo, Pepe.
0: Igualmente, gracias. Hasta pronto. Adiós. El maestro Hugo Concha Cantú, abogado general de la UNAM, hablando de lo que pasó y lo que está por pasar o por suceder. Se cancela el contrato con Territorium y se va a investigar puede haber consecuencias no solamente administrativas,

0: administrativa, sino también de carácter legal. Hagamos una pausa, volvemos con más.
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0: En este momento estamos aquí en estudio con José Yuste. Nos da muchísimo gusto. Él es experto en temas económicos, financieros, del mundo de los negocios. José, bienvenido. ¿Cómo estás?
11: Pepe, qué gusto. ¿Cómo
0: Buenas
11: estás?
0: Noches. Buenas tardes. Te hemos invitado. Él es conductor del programa La Fórmula Financiera. Usted lo sabe. Se transmite cuando termine esta emisión a través de nuestras dos estaciones de la principal cadena de Grupo Fórmula. A través de la radio. Te hemos invitado para comentar con la audiencia el peligro en el que está en este momento la industria aguacatera, toda vez que llegó de parte del Departamento de Estados Unidos, un aviso para todos los estadounidenses que estén en la zona de Michoacán para que no estén ahí, que se cuiden muchísimo y que si se puede se salgan. Sabemos muy bien que hay supervisores agrícolas de la producción de aguacate para garantizar que el aguacate que se produce en Michoacán le va a ir muy bien a Estados Unidos con ese fruto, etcétera, pues se tienen que quitar. Entonces, ¿qué pasa? Estados Unidos ya no cerró la frontera unas semanas, para exportar el aguacate porque no estaba certificado. ¿Qué va a pasar si ahora se van los agricultores, los supervisores agrícolas?
11: Sería algo gravísimo, Pepe. Esperemos que no, porque es la tercera ocasión que sucede. Las otras dos anteriores sí había pasado algo en específico. Había sucedido que había a un inspector, le llamaron por vía telefónica, por teléfono.
0: Lo amenazaron.
11: Que lo amenazaron, que pasara tal camión con aguacate que no era tal, que no estaba certificado, que no era de Michoacán, que no era el de variedad Hass, que es el de Michoacán. Esa fue una ocasión, 2022, 2025, a dos inspectores de Estados Unidos en Michoacán, en un bloqueo que hubo carretero, los detuvieron, se espantaron, ahí, bueno, fue la otra ocasión, pero en esta ocasión, esta vez, es distinto, porque es lo que tú estás comentando, es el Departamento de Estado el que está diciendo, cuidado con todo Michoacán, o sea, no hay un factor en específico, sino hay cuidado con todo Michoacán, y el éxito de la exportación del aguacate en Estados Unidos, el del Super Bowl, el de todo el que conocemos, ha sido porque están los inspectores revisando ahí.
0: De la Secretaría de Agricultura de Estados Unidos,
11: de Agricultura,
0: supervisando la calidad.
11: Exactamente.
0: Que no tenga bichos, que no vaya contagiado, etcétera.
11: Lo supervisaban en campo y al último ya lo supervisaban en almacenes. Ya después, por la inseguridad, se pasaron a los almacenes directamente, ya no estaban en el campo. Pero lo siguen supervisando ahí y ha sido el éxito. Le dicen, no hay ningún problema, se puede exportar el aguacate mexicano. A tal grado, Pepe, que 9 de cada 10 aguacates que se consumen en Estados Unidos son mexicanos, son prácticamente de Michoacán. Entonces sí ha sido realmente un éxito rotundo.
0: Ahora, y esto, si hiciera la frontera otra vez por esta situación, ¿qué puede pasar? Es una debacle económica.
11: Puede pasar una debacle económica, esperemos que no, Pepe, pero obviamente con tantos frenos por inseguridad, pues sí ya llama la atención. Y hay otros países que están levantando la mano para venderse aguacate. ¿Qué otros países son? Por ejemplo, está Colombia, que dice, bueno, yo produzco aguacate, o Perú, yo produzco aguacate, o hasta Brasil, dice, yo produzco aguacate y le puedo exportar a Estados Unidos, porque realmente el que tiene prácticamente el mercado estadounidense es el aguacate mexicano.
0: Solo se está permitiendo el procesamiento de la fruta del aguacate recibida el día de ayer y cuya recepción se hizo a través del oficial regulatorio de la USDA. Se está informando que se encuentran viajando a la Ciudad de México funcionarios para sostener reuniones y gestionar acciones necesarias que permitan reducir al máximo las afectaciones a esta industria.
11: Fíjate, ya no se está recibiendo nada de aguacate, ya que para certificarlo no hay nada. O sea, ¿qué va a pasar con el aguacate mexicano? Uno, desde luego va a bajar el precio aquí en México, se va a tener que vender un rato en México.
0: Tenemos que comer aguacate como locos.
11: Pero dos, realmente, pues el éxito exportador, están dentro de los cuatro
0: ¿Qué
11: principales.
0: ¿Qué significa el aguacate en la industria agrícola michoacana, sobre todo en la tierra caliente, que es la parte más?
11: Todo. Significa todo, aguacate significa todo, realmente.
0: Y aguacate, limón.
11: Aguacate y limón significan todo, y todo, cuando decimos todo, Pepe, es que el aguacate representa uno de los cuatro principales productos agroexportables de México, uno de los cuatro que viene del campo. Estamos en cerveza, tequila, las berries, ya sabes, fresas, sí, frambuesas, sí, zarzamoras, esto, y el aguacate, es uno de los cuatro, y el éxito exportador ha sido bárbaro, sobre todo con el Super Bowl. Ellos tienen la marca de abocado from Mexico, lo tienen allá, lo han hecho muy bien, han abierto todos los canales de venta en Estados Unidos, o sea que esto, pues sí sería realmente un golpe muy fuerte.
0: Pues agradecemos mucho, Pepe, que nos hayas acompañado para darle dimensión a este asunto que esperemos no se consume.
11: Esperemos que solo sea con días, las dos veces han sido solamente días, Pepe, y se regresa otra vez a exportar aguacate, pero pues ya no puede estar sucediendo esto de freno y arranque, ¿no?, cada rato.
0: Gracias, Pepe Yuste, gracias, te escuchamos, Pepe, más al rato.
11: Gracias.
0: Gracias, José Yuste, conductor de la Fórmula Financiera, nos permite una pausa muy breve, lo vamos a invitar al Gran Premio
12: histórico
0: del automovilismo. Y vamos a regalarle diez pases dobles por cortesía del ingeniero Francisco Lame, con quien vamos a platicar después de un corte.
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21: Las uñas de las manos crecen 4 veces más rápido que las uñas de los pies en el cuerpo humano.
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22: La organización Amnistía Internacional pidió a la Fiscalía General de la República y autoridades de Michoacán desplegar de manera inmediata un operativo para localizar con vida al defensor ambiental José Luis Silva, quien se encuentra desaparecido desde el 15 de julio. El Partido Verde Ecologista respaldó la jornada de capacitación que la Fiscalía de Guerrero imparte a servidores públicos en la región de Tierra Caliente para garantizar atención a las mujeres víctimas de delitos de violencia. La organización política destacó que estas acciones elevan la confianza ciudadana y aseguran el acceso efectivo a la justicia. El Grupo Aeroportuario Marina informó que a partir de este mes iniciará la segunda fase de remodelación del Aeropuerto Internacional de la Ciudad de México en sus dos terminales, con el fin de fortalecer la capacidad del aeropuerto para atender una mayor demanda de pasajeros. Informó Itzel Vanegas. 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
0: En este momento nos acompaña aquí en estudio, me da mucho gusto, el ingeniero Francisco Name. Él es promotor del Gran Premio Histórico de la Ciudad de México. Él va a ser la 14ª emisión, ¿no?, este Gran Premio Histórico. ¿Cómo estás, Francisco? Bienvenido.
23: Qué gusto, Pepe. Pues sí, pasa el tiempo, ya 14 ediciones.
0: 14.
23: De este evento que es único en el país.
0: ¿A poco llevas 14 años acompañándonos?
23: Pues yo creo que sí, ¿no? Bueno, además el concurso de elegancia.
0: Claro, ese lo fallamos, ¿no?
23: Bueno, ese ya vamos casi por la edición 40, o el año que entra va a ser la 39.
0: Pues qué conservado estás.
23: Pues me guardo en el refrigerador en el día, pero bueno.
0: Hay unos boletos que amablemente el ingeniero Name está ofreciendo para quienes son afectos, como yo comprenderé, a los automóviles y a todo esto de las cosas que valen la pena. Son 10 pases dobles, Oscar. ¿Tú los tienes?
24: Sí, son 10 pases dobles para el Gran Premio Histórico. Hay que llamar al 55-52-79-22-93. Ahorita lo repito. Y los ganadores tendrán que presentarse el día del evento, el 16 de agosto a las 10 horas, en la carpa de Relaciones Públicas, en la puerta 6 del Autódromo Hermanos Rodríguez. Repito, el teléfono es el único teléfono al que pueden llamar para solicitar sus pases dobles, 55-52-79-22-93.
0: 55-52-79-22-93, nos habla, se lleva los 10 pases dobles, y luego ya cualquier duda, pues con mucho gusto la despejamos. Ingeniero, cuéntanos de este, ¿qué va a haber? ¿Qué vamos a ir a ver?
23: Es un evento único en México, además muy relevante ya a nivel mundial, y tienes la oportunidad de ver los coches en exhibición en el paddock del autódromo, que tú sabes que esto no es muy común en las carreras de autos. Normalmente estás en una grada y se acabó. Aquí puedes bajar, ver los autos estáticos, y luego cada 30 minutos vamos a tener un gran premio diferente. Los vas a ver en pista, los vas a escuchar en pista, autos históricos, Pepe, y además No pueden faltar también los autos deportivos exóticos modernos, ajá, que van a ser pues los grandes deportivos clásicos del futuro.
0: Claro, correcto, correcto.
23: Más de 300 autos, Gran Premio Jaguar, que arrancan tipo Le Mans antiguo, Gran Premio Porsche, Gran Premio de autos americanos, con esa rivalidad, ¿no?, de los modelos americanos.
0: De los europeos, ¿y cuánto hay?
23: Los europeos, los cuatro cilindros.
0: ¿Van a ocupar toda la pista? No, es un circuito reducido, ¿no?
23: Hay un recorte.
0: Hay un recorte.
23: Pero pues eso no te quita demasiado el circuito. Y la peraltada sí la vamos a usar. No vamos a pasar por el famoso estadio.
0: Ah, sino por fuera, le dan la,
23: sí,
0: le dan la vuelta.
23: Y el público únicamente tiene acceso o a la grada principal o a las suites. Son, ajá, las alternativas que tiene el público. Pero de verdad es un evento espectacular, un evento dinámico. Grandes personalidades se dan cita en este gran premio histórico. Pilotos de renombre.
0: De todo el tiempo, ¿no?
23: De todo el tiempo.
0: De todas las épocas.
23: Personalidades. Pues estás invitado, Pepe. El Gracias. Auditorio está invitado.
0: ¿Qué hace de especial este evento?
23: Bueno, para empezar, que es único en el país. No hay otro igual. Y por otro lado, en un solo lugar, en un solo día, pues vemos toda la historia del automovilismo deportivo. Vamos a tener, por ejemplo, dos monoplazas Ford A de 1928. Y bueno, pues eso contrasta con los deportivos actuales, como claro, McLaren, Lamborghinis, Ferraris. La parrilla de salida de los deportivos exóticos, calculamos que va a haber 40 autos deportivos exóticos en la parrilla de salida, que bueno, simplemente por esto vale la pena estar en el Gran Premio Histórico.
0: Pues gracias por invitarnos. Debe ser muy complejo organizar todo esto, ¿no?
23: Bueno, pues mira, tengo la lista de inscritos, son hojas y hojas y hojas, son más de 300 automóviles participantes, y gracias a la experiencia que hemos acumulado, pues camina el evento, pero sí es complejo porque son demasiados actores.
0: Dinos, por favor, ¿cuándo es el Gran Premio Histórico de la Ciudad de México?
23: Domingo 16 de agosto.
0: ¿A partir de qué hora?
23: La primera entrada a pista, que es el reconocimiento de pista para todos los autos, es a las 10 de la mañana. Va a concluir con un desfile en el que participan todos los autos, lo que es muy espectacular ya. Son por
0: 300,
23: la tarde.
0: 300 coches ahí.
23: Y bueno, pues los boletos están disponibles en Ticketmaster. El año pasado, Pepe, se agotaron antes del día del evento.
0: Ah, qué bueno, pues ojalá se repita, ¿no?
23: Bueno, pues...
0: ¿Ya tenemos la lista de los que hablaron? No, porque
24: todavía
0: está...
24: no nos los entregan, pero...
0: No, porque está bajo el teléfono.
24: Sí, exactamente, hay que traerlos a la cabina y eso tarda un poquito.
0: Bueno, lo vamos a dar a conocer, sí, ojalá llegue antes del cierre. Gracias, gracias por estar con
23: Pepe,
0: nosotros.
23: Gracias, al auditorio que nos escucha, y pues nos va a dar mucho gusto verlos por ahí.
0: El ingeniero Francisco Name, promotor del Gran Premio Histórico de la Ciudad de México. Gracias.
23: Muchas gracias, Pepe.
0: Mucho éxito. 16 de agosto, Autódromo de la Hermanos Rodríguez de la Ciudad de México. Ya tenemos al pintor, ya está en la línea, ¿no? ¿Vamos a estar con él, sí o no? Sí, porque tiene que hablarnos de lo que está pasando en la Liga MX, la Liga MLS, qué es lo que ha pasado en los primeros partidos, cómo va el pizarrón de los centroamericanos, y luego, ahora, otra vez la burra al trigo, Infantino da nota.
24: Suma escándalo tras escándalo. Yo creo que ya no quiere queso, sino salir de la ratonera que le dejó el Mundial.
0: Vamos con el pintor José Luis M. ¿Cómo te va, José Luis?
1: ¿Cómo estás, Pepe? Qué gusto saludarte. Buenas noches al auditorio. Fíjate que hay mucha información muy destacada el día de hoy dentro del deporte, porque ya lo señalabas, estaba haciendo algunos apuntes de la actividad de México en Centroamericanos, más allá de aquella edición en San Salvador en 2023, donde se lograron 145 preseas de oro, 353 totales, la delegación mexicana ha dejado muy buenas sensaciones en esta ocasión, Pepe, porque estamos hablando que está acercándose a la cantidad, en este caso con mayores preseas, porque son 139 de momento, y lo más seguro es que se pueda romper ese récord. Y si no se rompiera el récord de las 353 preseas totales, es decir, que nos quedemos con esta sensación de 145 por debajo de, estaría siendo ya la segunda mejor actuación en la historia. Y eso es muy positivo para la delegación mexicana. Pero quedan cualquier cantidad de pruebas y me da la impresión que vamos a superar los 145 oros y vamos a terminar por superar las 353 preseas totales. De momento, hace 5 minutos que revisaba, van 139 oros, es decir, estamos a 6 oros de poder igualar la marca de hace 3 años y ya hemos superado lo que se vivió en 2002 también en San Salvador, curiosamente. Así que vamos a estar muy atentos en ello. Y en lo que se refiere a la Leagues Cup, arrancó el día de ayer, 3 victorias mexicanas, 3 de la MLS y sensaciones de que el equipo mexicano todavía no encuentra el ritmo futbolístico en relación al que ya tiene el equipo de la MLS, porque han encontrado resultados positivos. Hoy destacan 2 partidos, Seattle Sounders enfrentando a Toluca a las 8 de la noche y a las 8:30 Los Ángeles FC enfrentan al equipo de las Chivas Rayadas del Guadalajara. En los juegos más destacados, hace unos minutos estaba jugando Messi y compañía frente al Atlético San Luis y estaban ganando 4-2. El partido se detuvo por tormenta eléctrica, misma situación que se vive en el partido de Rayados de Monterrey. Así que vamos a esperar cómo finaliza esta jornada. Y en la FIFA, Pepe, el día de hoy hubo una reunión en Marruecos donde Gianni Infantino ha asegurado y ha señalado que se equivocó junto con su equipo, pero aseguran ellos que van a defender la integridad tanto de la FIFA como de su principal y único mandatario, que es Gianni Infantino. Así que de entrada ello trasciende que le han ofrecido a Marruecos tener la gran final del Mundial del 2030 y esto eso, ni en Portugal ni en España les gustaría,
0: eso,
1: ¿no?
0: Eso ya lo rechazó la FIFA, Pintor. Está llegando información diciendo que la versión difundida sobre estar negociando con Marruecos la final a cambio de un voto de apoyo a Infantino es absolutamente falso y engañoso. Es lo que dice la FIFA.
1: Sí, justamente esto que comentas, Pepe, es una actualización porque el primer comunicado hablaba solamente de que se habían reunido ahí para hacerle frente a la problemática, se arrepintieron, han dado a conocer que se equivocaron y señalan en el comunicado que van a respetar la integridad física y sobre todo la integridad de lo que es la FIFA y lo que es su principal y único mandatario, Gianni Infantino.
0: Gracias, José Luis, gracias por la información, los comentarios, te esperamos mañana.
1: Un gusto, Pepe, buenas noches.
0: Si no tienes mejor cosa que hacer, claro.
1: Siempre es un gusto.
0: Gracias, igualmente, José Luis N., alias El Pintor. Verónica Rufo, la hija de Ernesto Rufo, presentó un comité apartidista en defensa del exgobernador de Baja California. Son 44 integrantes, hay personas muy destacadas de diferentes tendencias y todos en defensa de Rufo, a quien consideran un preso político. Lo firman varios exgobernadores panistas, lo firma, por ejemplo, el comentócrata Jorge Castañeda, en fin, es en defensa de Ernesto Rufo. Ya hablaremos con Verónica Rufo, la hija. Hasta aquí llegamos con lo importante. En nombre del equipo, gracias por su atención y confianza. Continúe con la fórmula financiera en estas frecuencias de radio. Me espera Mari Carmen Cortés, Pepe Yuste, que acaba de estar aquí, y Marco Antonio Mares. Y en Telefórmula, mañana viene el doctor.
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0: Hasta mañana.
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13: Hola, ¿qué tal, amigos? Muy buenas noches. Estamos aquí transmitiendo en vivo desde la Ciudad de México. Es Fórmula Financiera, soy Mari Carmen Cortés. Como siempre, me da mucho gusto que nos acompañe el día de hoy. Yo aquí acomodándome la blusa porque la tengo toda chueca. Ahorita que lo estoy viendo en la pantalla. Pero bueno, déjame decirle que hoy la nota, sin lugar a dudas, y vamos a platicar con el gobernador de Michoacán a las 9:15 de la noche, sí, con Alfredo Ramírez Bedoya. Vamos a platicar con él porque tiene que ver con esta decisión del gobierno de Estados Unidos, Departamento de Estado de Estados Unidos, de prohibir a todos los estadounidenses que viajen a México, bueno, de recomendarles que no viajen a Michoacán, no a México, a Michoacán. Y desde luego aquí el problema es a los inspectores del Departamento de Agricultura, el USDA, que son los que supervisan toda la exportación de aguacates a México. Entonces esto sí, no es la primera vez que pasa, ya ha pasado en dos ocasiones diferentes, pero aquí pues no hay aparentemente ninguna razón. En otras veces había hablado que habían extorsionado por teléfono a uno de los inspectores, en otra que lo habían detenido ilegalmente en una de las zonas de Michoacán, pero aquí de repente, ¿para qué te llega esta información? La Asociación de Productores de Aguacates está muy preocupado por el impacto que esto va a tener en las exportaciones de aguacate a México, a Estados Unidos, que son alrededor de 500,000 toneladas, las que estamos, 501,824 toneladas de aguacate las que exportamos. Las que exportamos, por cierto, 35% crecieron en el primer cuatrimestre, un crecimiento de 35%, y 3,653 millones de dólares es lo que exportamos en el primer cuatrimestre de aguacate, y es lo que, de eso estamos hablando, esa magnitud es el impacto para la economía de Michoacán, aparte del turismo y todo, porque el exhorto es no pisen, no vayan a Michoacán. Marco Mares, Marco Antonio Mares, muy buenas noches.
14: ¿Qué tal, cómo estás, Mari Carmen Cortés? Buenas noches, José Yuste, buenas noches. Pues sí, definitivamente la nota del día tiene que ver con la inseguridad en Michoacán. Estados Unidos hoy emite una alerta de seguridad y suspende las actividades del gobierno de ese país en el estado de Michoacán, lo que provoca que los inspectores que están dedicados a verificar las exportaciones de aguacate mexicano a Estados Unidos, pues ya dejen de hacerlo, y en consecuencia pues ya se detiene el flujo de exportaciones de aguacate mexicano a Estados Unidos, un golpe muy fuerte a uno de los sectores agroexportadores de México más importantes. Y la realidad es que el tema tiene que ver con la seguridad en términos generales. En esta ocasión, a diferencia de las dos anteriores, que fueron específicamente por situaciones en las que se vieron involucrados los inspectores de Estados Unidos en México y que tuvieron temas relacionados con la violencia, ahora en esta ocasión es una alerta general que se suma a la alerta que Estados Unidos mantiene desde el 2018 respecto del estado de Michoacán, según el Mexico Travel Advisory del Departamento de Estado de Estados Unidos, del 12 de agosto del 2025 y sigue vigente. México está clasificado en el nivel 4 de no viajar, principalmente por terrorismo y delincuencia. Hoy esta alerta que hace el gobierno de Estados Unidos a través de la Embajada de Estados Unidos en México y los consulados es una alerta general en donde pues están emitiendo esta conminación a la ciudadanía de Estados Unidos y como consecuencia están buscando proteger a los intereses de Estados Unidos y con ello a los trabajadores que representan al gobierno de Estados Unidos en Michoacán. En consecuencia, pues está siendo afectada este sector agroexportador de México, exportador de aguacate, sin duda muy, muy sensible para las divisas de México. Pepe, ¿y usted cómo estás? Muy buenas noches.
10: ¿Qué tal? Buenas noches, Marco Mares, Mari Carmen Cortés, ¿qué tal? Muy buenas noches. Pepe, buenas sí, noches. Bueno, lo dicen muy bien. La verdad es que ha sido un éxito exportador el del aguacate, un éxito que se ha transformado en que, por ejemplo, pues ya no hay un Super Bowl sin el aguacate mexicano. Incluso los comerciales allá son el avocado from Mexico, son allá para el aguacate que se utiliza prácticamente de botana en todas partes de Estados Unidos, el día del Super Bowl, pero no solo el Super Bowl, ya en toda la comida de manera recurrente se utiliza. 9 de cada 10 aguacates consumidos en Estados Unidos vienen de México y vienen sobre todo pues de Michoacán, provienen de Michoacán, de la variedad Hass, que es la variedad que se produce en Michoacán, sobre todo de esta variedad, y que tiene certificado. Y el éxito exportador se debió a que se hizo una buena alianza, una alianza donde México aceptó, en particular el estado de Michoacán y el gobierno federal, que en Michoacán estuvieran los inspectores del Departamento de Agricultura de Estados Unidos. Desde ahí ven si hay una cuestión fitosanitaria o no, si tiene que ver o no. Primero lo veían en campo, luego pues en seguridad lo estaban viendo solamente en almacenes, pero ahí están los inspectores y desde ahí certifican el aguacate Hass mexicano. Ese no hay ningún problema, puede entrar a Estados Unidos sin ninguna enfermedad, sin ningún problema fitosanitario, se exporta hacia allá y bueno, pues ha sido realmente un éxito inusitado el aguacate mexicano realmente allá. De hecho, pues prácticamente de todo lo que produce México, el 80% del aguacate es de Michoacán y ese es el que se exporta a Estados Unidos. Hay un poquito también que se exporta de Jalisco, pero es el 10%, algo así. Es prácticamente de Michoacán. ¿Y cuál es el problema con Michoacán? Pues es la inseguridad. Los inspectores de Estados Unidos en las tres ocasiones se han quejado, bueno, en las dos anteriores directamente se han quejado por inseguridad, y en esta ya fue el Departamento de Estado de Estados Unidos que dijo, bueno, hay mucha inseguridad en Michoacán, no se puede mantener ahí a los inspectores. Y esto, bueno, pues sí es dañino porque estás frenando exportaciones. Ya lo frenaste en 2022, unos días, en 2025, también otros días justo previo al Super Bowl, y ahora otra vez, pues no es, obviamente no es nada saludable que estés frenando las exportaciones a Estados Unidos, porque otros países te van a comer el mandado. Ya ha levantado en la mano por ahí Brasil, que produce aguacate, Colombia produce aguacate, Perú produce aguacate, ya ha levantado en la mano, así que esto pues sí habrá que verlo con detenimiento y lo más rápido posible, pues para evitar que realmente se frene esta exportación.
13: Pues por lo pronto frenada está, vamos a ver cuánto tiempo.
10: Digo, se frene de manera permanente,
13: sí,
10: ¿no?
13: No sé, vamos a ver cuánto tiempo se reactiva, pero por lo pronto ahorita está totalmente detenida. Y también esto, en el otro aviso que hizo el gobierno de Estados Unidos, ofrece una recompensa por $102 millones en total para los 8 de los principales dirigentes del Cártel Jalisco Nueva Generación. Entonces, en este contexto, ese que se anunció también, y esta decisión de que no solo no viajen a Michoacán, de que no haya inspectores, nadie del gobierno ahí. Y bueno, por otro lado, un análisis hoy de Banamex que está interesante, dice que la brecha de electricidad es un cuello de botella para las nuevas inversiones, que de 2010 a 2024 el consumo final de electricidad creció en una tasa promedio de 3.1%, mientras que el PIB lo hizo en 1.7%, y que el Plan de Desarrollo del Sector Eléctrico 2025-2039 estima un consumo bruto del sistema eléctrico que va a crecer una tasa media anual al 2.5%. El problema es que está creciendo muy poco la oferta de electricidad y se está generando lo que considera Banamex, creo que tiene toda la razón, como una muy importante cuello de botella para nuevas inversiones.
14: Pues sí, es importante esto. Y por otra parte, en el tema petrolero destaca la información que señala que Petróleos Mexicanos destinó $84 millones a la contratación de coberturas financieras para proteger los precios de los energéticos en México de la volatilidad de precios internacionales provocada, derivada de este conflicto geopolítico que ya lleva bastante tiempo, ya lleva varios meses y que ha generado pues una situación de volatilidad en los mercados, en particular en el mercado del petróleo. Bueno, pues Pemex hizo esta contratación y pues erogó una cantidad de $84 millones durante el primer semestre de este 2026. Se está buscando proteger los precios de las gasolinas, proteger los ingresos respecto de las reducciones, y cubrió 5.43 millones de barriles de gasolina y 1.41 millones de barriles de diésel frente a la volatilidad por las tensiones geopolíticas. Sin duda, pues es una buena decisión. Qué bueno que se tomó esta decisión y que se está protegiendo el precio de los energéticos para México.
10: Pues sí, y bueno, por otro lado, hoy ya el INEGI dio a conocer la inversión fija bruta. Se había dicho mucho de que por fin parecía un punto de inflexión. Después de 19 meses que venían caídas, el mes pasado, bueno, se dio a conocer que ya por fin había crecido la inversión fija bruta. Y este mes se puede ver de dos maneras. Uno, que sigue creciendo, que será el segundo mes que por fin crece la inversión privada. A tasa anual es 2.5% a tasa anual. Si se quiere ver el vaso medio lleno, si se quiere ver medio vacío, pues es que también ya cayó, porque de mes con mes, pues cayó a menos 0.4%. Incluso una caída que sí se refleja mucho fue la de la construcción residencial, porque se cree que obviamente hubo el efecto del mundial, muchos arreglaron las casas, departamentos, en fin, fue el mundial, y luego esto cayó. Así que la inversión fija bruta, de todas maneras, sigue muy, si creció muy poco, muy bajo, y
13: Por más que queramos ver el vaso medio lleno, bajó 0.4%. Claro, a nivel anual hay una alza de 2.4, pero sí bajó. Y esto es preocupante porque tendría que haberse mantenido la tendencia al alza. Entonces aquí la gran duda es si el resultado del segundo trimestre se va a sostener o no. Y por lo pronto en mayo bajó 0.4, pero bajó la inversión fija bruta. No, por más que queramos ver el vaso como lo veamos, ahí está.
10: Bueno, es que las notas, fíjate que eran distintas. Hay unas que creció y otras que bajó. Depende de cómo lo veas realmente.
13: No, la variación dice INEGI, variación mensual. Menos 0.4%. La anual es 2.4%.
10: Es que ahí sí lo puedes ver optimista y pesimista.
13: Bajó en mayo. Eso es lo preocupante.
10: O subió en el anual. Pepe,
13: vamos a corte.
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0: tenemos en la línea a Julio Ruiz, economista en jefe de Citi para México. Julio, ¿cómo estás? Muy buenas noches.
1: Hola, muy buenas noches. Muchas gracias por la invitación.
0: Oye, Julio, primero que nada, a ver, la polémica que tenemos ahorita al aire. ¿Medio lleno o medio vaso? ¿Medio lleno, medio vacío el vaso en la inversión fija bruta? Bajó en mayo, pero creció 2.4 a nivel anual. Y claro, si eres optimista, dices, es que ya creció 2.4. Si eres pesimista, vas a decir, híjole, es que bajó en mayo frente a abril. ¿Tú cuál eres? ¿Cuál te quedas? ¿Cómo ves esta inversión fija bruta? ¿Cómo ves la economía?
1: Yo creo que yo soy más del lado de medio vacío y creo que...
0: Eres de los míos.
1: Lo que refleja... No, porque yo creo que lo que refleja inversión es justamente lo que pasó con el PIB en el segundo trimestre. Realmente el PIB en el segundo trimestre fue impulsado solamente por el dato de abril prácticamente, y creo que le va a pasar algo muy similar a la inversión. Si vemos el dato de abril de inversión, pues prácticamente fue bastante fuerte, sobre todo construcción, pero ya si pasas al dato de mayo, pues otra vez tienes esta desaceleración. Entonces, lo que quiero decir con esto es que todavía no podemos ver algo sostenible para pensar que ya estamos en una tendencia de recuperación.
2: Claro. Luis, Julio, ¿cómo estás? Te saluda Marco Antonio Mares. Muy buenas noches.
1: Hola, Marco. Buenas noches.
2: Julio, sin duda el dato es preocupante. Lo que requiere México para un mayor dinamismo en su crecimiento económico, pues es evidentemente un mayor volumen de inversiones, tanto públicas como privadas. Julio, ¿qué nos depara con estos datos que estamos ya conociendo hoy y que pues no son los mejores, para que hagamos una prospectiva? Porque también el crecimiento económico, aunque se está revisando al alza por distintas firmas e instituciones, lo cierto es que se está revisando con mucho tiento, no se está haciendo una gran revisión al alza, Julio.
1: No, totalmente de acuerdo. De hecho, nosotros fuimos alguna de estas instituciones que revisó al alza el crecimiento para este año. Lo teníamos antes en 1.1 y ahora lo tenemos en 1.3%, y también, como ves, en la mediana subió 10 puntos base a 1.2%. Ahora, yo sigo siendo un poco cauto para el crecimiento este año, y quiero enfatizar otra vez que, por ejemplo, gran parte de lo que está reflejando este crecimiento del segundo trimestre es solamente abril. Mayo y junio parece estar que vienen también relativamente suaves, y la gran pregunta es la segunda mitad del año. No hay un factor que te pueda predecir cómo viene la parte, si viene fuerte o no, tienes todavía la incertidumbre del T-MEC, todavía no se ven señales claras de la implementación del plan de infraestructura, entonces no tienes algún motor que te pueda decir claramente cómo venga la segunda mitad. Y nosotros por eso en el escenario base tenemos un crecimiento, sí, pero seguimos viendo un crecimiento relativamente débil.
3: Sí, y Julio, te saluda José. ¿Y usted cómo estás? ¿Cómo te va, Julio?
1: Hola, José, muy buenas noches.
3: Buenas noches. Oye, y viendo, regresando un poco al tema de inversión fija bruta, en efecto, cuando ves el dato de hoy, sí llama la atención la caída de la inversión en construcción residencial, que sí parecería que fue una construcción que estuvo relacionada con el mundial, pero y que ya pasó, ¿no? Que esa inversión fue alta, fue elevada, pero ya pasó, y de repente, pues el siguiente indicador de inversión fija bruta, pues ya no la tenemos.
1: Totalmente, parece ser que es algo temporal, pudiera ser por el mundial, y por eso somos cautos en qué tan sostenible puede ser este dato de abril. Por lo pronto no se ve en mayo, y probablemente no se va a ver en junio.
0: Oye, bueno, ya se publicó tu encuesta, bueno, la encuesta de Citi de analistas, ¿incluyó los datos que se dieron a conocer el pasado viernes del segundo trimestre o no? Porque es prácticamente igual que la del Banco de México, que sube de 1.1 a 1.12 la meta de crecimiento para este año, pero la del Banco de México sí se realizó, creo que hasta el 27 de julio ya no incluyó el segundo trimestre. El secretario de Hacienda estaba muy optimista de que ustedes, los analistas, iban a elevar mucho la meta de crecimiento. ¿Cuándo concluyó este levantamiento de la encuesta en el caso de Citi?
1: Hoy a las 10 de la mañana, cuando cerramos la encuesta. Entonces, sí, claramente incluyó el dato del segundo trimestre que salió la semana pasada. Ahora, lo que también es cierto, la experiencia nos dice que no todos revisan tan rápido, ¿no? A lo mejor si vemos la próxima encuesta ya se va a ver un poquito más clara la revisión al alza. Ahora, tampoco creo que va a ir más allá del 1.5%, ¿no? Yo me atrevería a decir que va a estar alrededor del 1.3%.
2: Sí, Julio. Y bueno, Otro elemento que también es preocupante y que se señaló en la encuesta del Banco de México es el nivel, el ánimo de los inversionistas. La mayoría de los analistas consultados por Banxico consideran que no es un buen momento para invertir, y esto también es un elemento adicional que pues suma a este conjunto de elementos que pues no nos dejan ver muy claro que haya próximamente un mayor dinamismo económico, un mayor grado de inversión.
1: Sí, totalmente, es algo que se ha venido dando, también se ven los indicadores de confianza de los negocios, en particular este indicador que es el momento adecuado para invertir, sigue estando bastante débil y es el reflejo de cómo viene la recuperación de la inversión, que sí se ha recuperado, eso es cierto, pero no todavía no regresa a los niveles que esperamos y que estuvieron antes incluso de 2024, ¿no?
3: Ahora sí, cuéntanos un poco más de la encuesta, Julio, que de expectativas de Citi. Es la encuesta pues más reciente que hay en el mercado. Ya nos decías, ¿cuánto tuvieron de crecimiento ustedes en la encuesta?
1: 1.2% y se revisó desde 1.1, y para 2027 queda en 1.8%.
0: Ahí sí coincide totalmente con la de Banxico. Oye, en lo que es política monetaria, ahí sí hay consenso de que mañana que se va a publicar la decisión de la Junta de Monetaria del Banco de México va a ser mantener las tasas sin cambios, ¿verdad?
1: Sí, ahí hay consenso, no hay mucho cambio. Yo creo que lo que hay que estar atento es en el tono del comunicado para ver qué tan dispuesto estaría Banco de México a desviarse o no de su perspectiva monetaria. Sobre todo tomando en cuenta de cómo ha venido dando la evolución de los datos de inflación, de que seguimos viendo actividad económica debajo de potencial, lo cual indica que no hay presiones de demanda, y también tomando en cuenta el tipo de cambio que continúa estando relativamente resiliente. Creo que lo único que está jugando en contra es una Reserva Federal un poquito más hawkish, ¿no?
2: Sí, y en este contexto, Julio, el comportamiento de los mercados que se puede prever se tendrá de aquí a fin de año en mercados bursátiles en México y mercado del tipo de cambio.
1: Sí, el tipo de cambio se ve una depreciación respecto al dato que estamos observando, pero también es una depreciación relativamente contenida, ¿no? 19.9 pesos por dólar, y para finales de 2027, está en 18.5 pesos por dólar. También una depreciación, pero de nuevo, son niveles relativamente contenidos comparado con los periodos anteriores que hemos visto.
3: Así es. Hoy el otro dato es la tasa de interés. Mañana la da a conocer el Banco de México. Ya lo había señalado el Banco de México, que la va a tratar de mantener en 6.50%. Me imagino que la encuesta viene en ese sentido.
1: Sí, la encuesta claramente es 6.50. No hay un analista que espera algún cambio. Creo que ahí sí está bastante generalizado la decisión de mañana.
0: Oye, y bueno, tú decías que el Banco de la Reserva Federal está más hawkish. ¿Aquí estás considerando que el Banco de Estados Unidos, la Fed, podría elevar las tasas? Porque es como una gran especulación ahí. El señor Kevin Warsh ahora cada vez está volviendo más críptico, más cerrado, con menor información, cosa que algunos miembros de la propia Fed no están de acuerdo. Y entonces es como más difícil interpretar qué va a pasar en la Fed. ¿Ustedes qué creen que vaya a hacer, si mantienen las tasas o las pudiera llegar realmente a subir?
1: Sí, totalmente. No, esta falta de comunicación va a hacer que los mercados sean más dependientes de los datos, lo cual pueda causar un poco más de volatilidad. Y bueno, por un lado, si vemos el pricing de mercado, pues sí parece ser que están descontando que pudiera incrementar la tasa de política monetaria. Ahora, de nuestro lado, y eso es más el view de la casa de Citi, tenemos una estimación fuera de consenso. Nuestro economista de Estados Unidos sigue viendo 3 recortes de 25 puntos base desde octubre, otra en diciembre y otra en enero, y lo que él piensa es que se va a ver una aceleración mucho más clara en el mercado laboral, y eso va a orillar a la Reserva Federal a considerar recortes, y eso pues podría cambiar el tono que actualmente estamos viendo la Fed.
2: Sí, Julio, y bueno, aunque ya básicamente en los mercados se asumió esta decisión del gobierno de Estados Unidos de no prorrogar por el periodo de 16 años, sino solo por 10 con revisiones anuales, el T-MEC, ¿qué tanto podemos tener expectativas o buenas expectativas de una buena revisión antes de que termine este año, o de plano ya lo consideramos para el 2027?
1: Yo la verdad es que veo muy baja probabilidad ya que podamos llegar a la extensión formal del tratado este año. ¿Por qué? Porque parece ser, por un lado, que Canadá está todavía bastante atrasado en ese tema. Y también, bueno, tampoco se ve tanta claridad de que estamos llegando a acuerdos 100% completos aquí en México. Entonces, en ese sentido, vería algo más hacia 2027. Lo que sí creo que podría pasar es que pudiera haber una especie de acuerdo interino antes de llegar al final del año, lo cual pudiera dar un poco más de claridad de hacia dónde va el tratado, y a lo mejor eso puede reducir en el margen la incertidumbre que estamos enfrentando.
3: Pues agradecerte mucho, Julio gracias, Ruiz, economista en jefe de Citi para México. Gracias, Julio.
2: Gracias, Julio.
1: Gracias, muy buenas noches. Saludos.
3: Buenas noches. Vamos a un corte comercial.
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5: Regresamos aquí a Fórmula Financiera y tenemos en la línea a Paulina Gutiérrez. Ella es directora ejecutiva de Acción Ciudadana Frente a la Pobreza. Y Paulina, ¿cómo estás? Muy buenas noches.
6: Muy buenas noches, Mari Carmen. Muchas gracias por invitarme y saludos a Marco Antonio y a
7: Pepe y a usted. Hola, Pepe. Paulina.
6: Perdóname, Pepe.
5: Aquí estamos. Oye, Paulina, hoy dieron a conocer un estudio interesante sobre cómo hace falta lo que le llaman que trabajo digno. 20 estados, más del 60% carece de trabajo digno. ¿De qué estamos hablando?
6: Mira, Mari Carmen, en los días pasados sacamos nuestro reporte del Observatorio de Trabajo Digno, donde visibilizamos 9 indicadores que son pues violaciones al trabajo digno. Y estamos hablando de 2 condiciones sobre todo, la exclusión y la precariedad. En la exclusión sí vemos pues un 10%, por ejemplo, de desempleo completo, no el 2% que nos quieren decir, pero también el 14% de personas que no pueden ni salir a buscar trabajo porque están realizando labores de cuidado, y más del 90% de esas personas son mujeres. Y estas son 2 condiciones pues muy importantes que no permiten que la gente pueda acceder a un trabajo y a través de él ganarse pues los ingresos para mejorar sus condiciones de vida. Pero hay otra condición que los que sí llegan a ocuparse, a tener un empleo, más del 55% lo hacen en condiciones precarias. Y nosotros llamamos a esto, por un lado, que no tienen un ingreso suficiente para cubrir las 2 canastas básicas, pero sobre todo, Mari Carmen, que pues no tienen acceso a un seguro social, y esto los deja desprotegidas, sin capacidad de acceder a los servicios de salud, por ejemplo, y pues una protección cuando no puedan trabajar y mantener un ingreso, y sobre todo pues que hacia el futuro no van a poder tener pues una pensión que les permita vivir con dignidad en su vida, ¿no?, de adultos mayores.
7: Sí, Paulina Gutiérrez, ¿cómo estás? Te saluda Marco Antonio Mares, ¿cómo estás, Paulina?
6: Muchas gracias, Marco, perdóname, la verdad es que tuvimos una confusión no. En el horario, entonces estaba medio apurada, pero
7: No te preocupes. Paulina, cuéntanos, para que la audiencia que nos atiende comprenda con exactitud, ¿a qué se refiere el derecho al trabajo digno? Porque pues es un derecho, pero muchas personas todavía no comprenden exactamente de qué se trata y por qué hay tantas personas en México, en 20 estados, más del 60% carece de trabajo digno. Si nos cuentas, por favor.
6: Claro que sí, Marco Antonio. Mira, nosotros pues consideramos el trabajo digno como un derecho fundamental, tal como está reconocido en nuestra Constitución y en los convenios de derechos humanos. El trabajo digno, en principio, tiene que tener, involucra algo que es fundamental, que es un ingreso suficiente para que una persona pueda mantenerse a sí misma y a su familia. Eso por un lado. En segundo lugar, pues sí tener...

0: el derecho a una protección social, que estamos hablando del seguro social, ¿no? Una seguridad social. En tercer lugar, pues no tener tratos indignos, derechos laborales como son trabajar tiempo suficiente, no más de 8 horas, con un descanso prioritario, pero también, y es muy importante, bueno, que ahí sí lo consideramos en esto, tener la capacidad de aliarte con otras trabajadoras y trabajadores para formar sindicatos genuinos, democráticos, que te permitan mejorar las condiciones, la negociación colectiva, claro, y tener mejores condiciones laborales. Nosotros todos esos indicadores los vemos en el Observatorio de Trabajo Digno, uh-huh, pero sí quisimos sacar este ranking y mostrar cómo ningún estado de la República, más del 50% tiene trabajo digno.
1: Claro.
0: Y eso es muy preocupante.
1: Sí, estamos platicando con Paulina Gutiérrez, ella es directora ejecutiva de Acción Ciudadana Frente a la Pobreza. Te saludo, José. Y usted, Paulina, buenas noches, ¿cómo estás?
0: Buenas noches, José. Ya te estaba diciendo, Pepe, pero buenas noches.
1: No, pues muchas gracias, al contrario, gracias, Paulina, por la confianza. Viendo los indicadores de un trabajo digno o no, me llama la atención porque, pues, si te acercas mucho más a un trabajo que tenga estas cualidades de ser digno, cuando es un empleo formal, me imagino, o aún en empleo formal no puede ser un trabajo que no sea tan digno.
0: Mira, en el empleo formal, pues sí es más digno, pero por ejemplo, si las personas ganan menos de 2 canastas básicas, tiene un ingreso suficiente, que se supondría que en un trabajo formal ya no pasaría, porque ya el salario mínimo alcanza para eso, sí sería un trabajo que no es digno, ¿no? También, pues sí consideramos, por ejemplo, los factores como que tengan un contrato
1: estable.
0: Que puedan, sí, exacto, un contrato estable para poderse defender y también pues estar afiliados. Pero ahí sí, pues más del 80% de las personas no cuentan con un sindicato, ¿no?
2: Oye, y bueno, y todo, efectivamente son trabajadores que no tienen IMSS, pero en principio está el IMSS Bienestar para todas las personas que no tienen IMSS. ¿Ahí no compensa en parte esto la carencia de su cobertura social?
0: Pues mira, el derecho al acceso a servicios de salud es fundamental y me parece que es lo más importante. Pero la falta de protección social también implica que las personas que no puedan ir a trabajar por enfermedad, accidente o embarazo, por ejemplo, no puedan contar con un ingreso mientras no puedan ir a trabajar, ¿no? Tampoco cuentan pues con un ahorro para el retiro, digamos, eso pues es muy importante. Pero fundamentalmente sí es el derecho a acceso de servicios de cuidado y nosotros consideramos que sí se tiene que invertir nuestro sistema de seguro social, pues únicamente es para las personas que trabajan y sí deberíamos de estar invirtiendo también en creatividad para poder ir incorporando a esas personas, generar incentivos, subsidios, facilidades para afiliar al seguro social a todas aquellas personas que no cuentan con un seguro social porque trabajan en micronegocios por cuenta propia, etcétera, que no pues tienen la capacidad de acceder a él, ¿no?
3: Y que sería además pues algo pues muy recomendable en el sentido de que la gente necesita protección en materia de salud. Esto que mencionas de crear incentivos, subsidios y facilidades para afiliar al seguro social, ¿qué tan factible es, Paulina, en la medida en que vemos que el seguro social pues tiene ya un grado de saturación y cada día tiene más población por atender y las instituciones, los hospitales, las clínicas, pues ya tienen muchas necesidades y hay muchos demandantes de servicios de salud? En ese contexto, ¿qué tan factible es?
0: Pues mira, Marco, ¿verdad?
3: Sí.
0: Nosotros consideramos, en primer lugar, pues que sí ha habido un deterioro del acceso acceso a los servicios de salud, pero también porque no se ha fijado el presupuesto que demanda nuestro sistema. Nosotros sí consideramos que ahorita no es factible hacerlo de golpe, pero sí tenemos que ir pensando incentivos de manera gradual. Por ejemplo, si ya existe el IMSS Bienestar, pues ir no solo a la población en general, sino sí ir incorporando a estas personas en una seguridad social más amplia para que pues puedan ir. Nosotros le decíamos como el IMSS Reciclo, ¿no? Para un esquema de ese tipo que lo tenemos que explorar, tendríamos que hacer números, pero yo creo que sí tenemos que estar pensando cómo proteger a la población pues que no tiene ninguna de estas derechos, para poder ir formalizando poco a poco en la economía, ¿no?
1: Sí, desde luego. Oye, Paulina, el otro tema me llama la atención mucho cuando ustedes hablan de, cuando platican del tema del trabajo digno, que sí tengas que tener obviamente la posibilidad de tener un sindicato. Y si no quieres el sindicato porque crees que es un sindicato charro, que el dirigente no cumple con tus expectativas, que realmente vas a pagar una cuota que no te va a funcionar de nada, es que ahí también se han dado estos casos, ¿no?
0: Sí, por supuesto. Y mira, en este ranking nosotros no metemos a los que sí consideramos que eso incluye un trabajo digno, pero no lo incluimos en este 60%, porque si no sería hasta el 85% de las personas, ¿no? Durante mucho tiempo, pues los sindicatos, bueno, y yo creo que hasta la actualidad, pero no había ni siquiera en la Constitución la garantía del derecho a afiliarte a un sindicato que fuera libre, que no estuviera controlado tanto por empresarios, contratos blancos o por el Estado, ¿no? Estos sindicatos corporativos. Y yo creo que esa práctica y como lo vivió la gente, pues le huye a los sindicatos, porque lo ven como que los van a quitar sus cuotas para hacer quién sabe qué y no ver por sus intereses, ¿no?
2: Pues, nos agarra la guillotina. Paulina Gutiérrez, directora ejecutiva de Acción Ciudadana Frente
1: Paulina.
2: A la Pobreza. Gracias.
0: Muchísimas gracias a ustedes. Un placer.
1: Gracias. Estar muy interesante. Gracias.
2: Vamos a un corte y no se vaya.
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11: El sentido del olfato de un perro es 1,000 veces más sensible que el de cualquier ser humano en el mundo.
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13: Desde antes del arranque de la Copa del Mundo, la confrontación entre UEFA y FIFA estaba marcada. La gota que derramó el vaso entre Alexander Seferin y Gianni Infantino ha sido la burda idea de subsidiar un negocio como el fútbol, que si algo tiene es recurso. Mientras UEFA fue la primera en levantarse con una postura siendo prácticamente el 25% de la votación, Infantino se sentía seguro con CONCACAF, Asia y África. En las últimas horas todo ha cambiado, y no para confirmar el fondo de la FIFA, que con toda seguridad huele a Donald Trump, sino a la reelección de Gianni Infantino el próximo mes de marzo, en un congreso en Marruecos, donde el ítalo suizo apunta a ser el gran perdedor. Soy José Luis Cuevas y te espero con este y muchos temas más en la multiplataforma de Fórmula Deportes, ya sea en radio, televisión o YouTube, aquí en Grupo Fórmula.
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11: El primer animal en órbita espacial fue la perra Laika, lanzada por la Unión Soviética en 1957.
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13: La actuación de la delegación mexicana en los Juegos Centroamericanos y del Caribe en Santo Domingo 2026 ya es la segunda mejor de toda la historia, debido a que ha superado las 138 preseas que se habían ganado en San Salvador en el año de 2002, además de que está tan solo unas preseas de poder superar la marca de San Salvador hace 3 años, que fue de 145 medallas de oro en un total de 353 preseas. Los Juegos Centroamericanos y del Caribe finalizan este sábado y los números parecen vislumbrar una histórica actuación de la delegación mexicana. En la Leagues Cup, en unos minutos más, el Toluca estará enfrentando a Seattle Sounders, mientras que Los Ángeles FC estarán recibiendo a Chivas. Informó José Luis Cuevas. 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
2: Regresamos aquí a Fórmula Financiera y tenemos en la línea a Guillermo Rosales, presidente ejecutivo de la AMDA, la Asociación Mexicana de Distribuidores de Automotores. ¿Cómo estás? Muy buenas noches, Guillermo.
6: Mari Carmen, muy buenas noches, qué gusto saludarte.
2: Gracias. Oye, pues sigue, me acuerdo el año pasado cada mes eran malas noticias, hoy cada vez son mejores y mejores noticias en ventas, cuéntanos.
6: Así es, Mari Carmen, cerramos el mes de julio con el mercado incrementando la colocación de vehículos ligeros. Julio creció 3.5% respecto a julio del año pasado, con 140,137 unidades totales. Y hago la aclaración que, como sé que estás confrontando con el boletín del INEGI, no te va a concordar, porque te estoy dando ya de una vez el resultado global, incluyendo las marcas que no reportan, y bajo esta premisa tenemos cifras acumuladas creciendo 5.7% en lo que corresponde a 2026 en comparación con enero-julio de el 2025. Estamos cerca de llegar a 1,000,000 de unidades, 945,266 unidades reportadas de enero a julio, Mari.
3: Guillermo, ¿cómo estás? Te saluda Marco Antonio Mares. Muy buenas noches, Guillermo. ¿Cómo estás?
6: Muy buenas noches, Marco, qué gusto saludarte.
3: Igualmente, Guillermo, sin duda, estamos viviendo un momento dorado en materia de ventas para el mercado local, ventas de autos ligeros, autos nuevos en nuestro país. Yo no tengo en la mente, seguramente tú sí, alguna etapa similar a la que se está viviendo hoy. Me parece que es una época en donde los consumidores mexicanos se están beneficiando por dos aspectos, la variedad y el precio. Pero cuéntanos, Guillermo, ¿qué es lo que está ocurriendo? ¿Cómo describes esta situación singular en el mercado mexicano?
6: Tienes toda la razón, Marco. Es un momento inédito, no únicamente por el récord que se está estableciendo tanto para un mes de julio como para el acumulado de enero a julio, sino también por lo que muy bien resaltas, la hipercompetencia que está ofreciendo cada vez una gama más amplia de producto a los consumidores mexicanos, con un incremento importante en la oferta de vehículos electrificados, tanto híbridos convencionales, híbridos enchufables y puramente eléctricos, creciendo también la demanda por parte de los consumidores mexicanos de esta tecnología, y con precios que en términos reales se encuentran por abajo el año pasado. Es un cambio de época, es el mejor momento para adquirir un vehículo, y tienes toda la razón. No habíamos vivido en la historia de la industria automotriz, del mercado en México, un momento como el que hoy estamos viviendo, Marco.
1: Desde luego, Guillermo, estamos platicando con Guillermo Rosales, presidente ejecutivo de LAMDA, la Asociación Mexicana de Distribuidores de Automotores. Guillermo, te saluda José. ¿Y usted cómo estás? Buenas noches.
6: Qué gusto saludarte, Pepe. Muy buenas noches.
1: El gusto es mío, Guillermo. Oye, cuéntanos, el financiamiento automotriz. Hoy muchos de los automóviles, de los vehículos ligeros, se venden a través de financiamiento automotriz. ¿Ya cuánto, qué porcentaje se vende? ¿A qué tasas? ¿Cuántas financieras hay de estas? Hay bancos, pero también hay propias de las automotrices. Cuéntanos un poco todo este sector.
6: El crédito es el motor que explica el comportamiento del mercado. Si bien es cierto que tenemos una competencia muy fuerte con precios muy atractivos, el solo precio no es suficiente para concretar la compra por parte de los consumidores. Se necesita de un financiamiento para pues completar el recurso propio con el que cuenta el cliente, y ahí es donde este momento también de intensa competencia entre los bancos y las financieras está haciendo posible los resultados que estamos reportando. El crédito está creciendo arriba del 7% en la comparativa anual, a una tasa que ha bajado por la política monetaria del Banco de México. El promedio ponderado es de entre el 13 y el 14% la tasa de interés sobre saldos insolutos, pero tenemos tasas incluso del 9% en promoción por parte de las financieras automotrices, y la competencia entre las financieras de marca y los bancos es muy intensa.
2: Pues Guillermo Rosales, presidente ejecutivo de LAMDA, la Asociación Mexicana de Distribuidores de Automotores, pues felicidades por
3: muchas
2: los resultados.
3: Felicidades.
2: Y muchas
3: que
2: gracias.
3: Que siga la venta.
1: Pues otra vez récord en ventas, qué bueno, Guillermo.
6: Muchas gracias, que tengan muy buenas noches. Un abrazo. Gracias.
3: Buenas noches.
2: Oye, rápidamente, antes de irnos a un corto, es de conocer en Estados Unidos, y el dato me llamó la atención, que el gobierno de Donald Trump ya ha devuelto 100 mil millones de dólares por los aranceles YEPA, estos aranceles de emergencia económica que cobró a varios países, entre ellos a México, pero se lo está devolviendo a las empresas.
1: A las empresas.
2: No a nosotros, nos cobró. Pero en total se está hablando de 166 mil millones de dólares que podía devolver. Ya devolvió 100 mil. Y aparte ya anunció para sustituirlos a los aranceles de trabajo forzoso en los que otra vez nos estamos incluidos,
3: pues,
2: México.
3: Fíjate que ese es un tema bien interesante, porque hay que recordar que la Corte echó para atrás estos aranceles que anunció el presidente de Estados Unidos desde principios del año pasado y que comenzó a cobrar a todos los países con los que comercia. Pero la Corte de Estados Unidos dijo, no, es que la ley no te faculta para que apliques este tipo de aranceles, y en consecuencia pues tuvo que echarse para atrás y retornar estos aranceles, y lo está haciendo. Todavía no completa la cantidad total, pero ya lo está haciendo. Sin embargo, esto ha generado que venga una nueva oleada de aranceles, ahora bajo otras normas, bajo otras leyes, que según el equipo de Donald Trump le van a dar mayor permanencia y durabilidad a los aranceles que está aplicando el presidente de Estados
1: Unidos. Es que
3: es
1: de verdad absurdo, son tercos, porque viendo el mal resultado, insisten en los aranceles, ¿no? Fue mal resultado, uno, porque los tuviste que devolver, o sea, no hubo nada para las finanzas públicas, ¿no? Para el arca pública no hubo nada, lo estás devolviendo, eso fue uno. Dos, generó inflación, está comprobado que generó inflación, porque pues obviamente le subes el impuesto al producto que estás importando, pues sale más caro, es un precio mayor, hay inflación, generó inflación. Y tres, bueno, pues obviamente no hay con qué sustituirlos muchas veces estos, algunos de los productos que a los cuales les pones arancel, hay cierta escasez. Así que pues la verdad es que sí es una terquedad Donald Trump, pero pues no le importa, ¿no? Con eso sabe que tiene esos juzgados al comercio internacional, porque lógica económica pues no se le encuentra.
2: No, tan no le importa que ahora que terminaron legalmente estos aranceles del famoso YEPA, que era de emergencia económica, con este capítulo, le llama aranceles recíprocos, pero de recíproco no, para mí recíproco es cuando yo te doy y tú me das, pero cuando yo nomás te doy a ti y tú no me das, entonces ya no fue tan recíproco.
3: Es que parte de la idea de que le han estado cobrando inmerecidamente al gobierno de Estados Unidos, y ahora son recíprocos porque él aplica.
2: Yo decido que tú me debes.
3: Tú me debes, entonces yo te los tengo que estar.
2: Y
3: yo coincido con lo que decías.
2: Trabajo forzoso que ya están aplicados.
3: Exacto, los sustituye con otros, pero yo diría que efectivamente en términos económicos, en términos de recaudación, pues no le está resultando tanto esta estrategia del presidente Donald Trump, pues, en la medida en que está teniendo que devolver los aranceles, y aunque ahora tiene una nueva categoría de aranceles con otro tipo de normas y leyes, lo cierto es que sí le ha funcionado en cuanto a que ha logrado atraer inversiones de empresas de Estados Unidos que estaban en otros países y que ya están regresando a Estados Unidos, entre ellas las de la industria automotriz, y está logrando que lleguen a Estados Unidos por el temor de la aplicación de los aranceles, y dicen, bueno, pues mejor invierto en Estados Unidos y así ya no pago aranceles tan altos como si estuviera en cualquier otro país. Yo creo que por ese lado es por donde está ganando el gobierno de Donald Trump.
1: Sí, quizá, y algunas inversiones automotrices, ¿no?, que hemos visto, por ejemplo, que se ha llevado, pero no tantas, porque realmente donde no está aplicando nada Donald Trump, donde no sabe qué hacer, es en donde está invirtiendo todo el mundo como loco en Estados Unidos, que es en inteligencia artificial. Inteligencia artificial no hace nada Donald Trump, ha sido más bien la propia economía la que está haciendo todo, las empresas, y Donald Trump no está haciendo prácticamente nada. Y, por ejemplo, ahí es curioso, tú dirías, oye, a México le fue mal con los aranceles, ¿no? Pues nos ha ido bien. Pero ahí tienes, México es el principal socio comercial, tiene récord en exportación, significamos el 16.5% del comercio total de Estados Unidos, nos hemos consolidado como el principal socio comercial. La verdad es que llama la atención.
2: Pero la industria automotriz ha frenado exportaciones, tenemos el arancel 232 que no nos los quita, que es totalmente injusto. Lo que está creciendo es importación o exportación de empresas chinas, de empresas extranjeras que están instaladas en la frontera y que están vendiendo chips, microchips y todo, computadoras y todo esto a Estados Unidos. De
1: lo que
2: Taiwán,
1: son los electrónicos.
2: Electrónicos, son empresas taiwanesas, son empresas chinas. Para China, Taiwán es chino. O sea, hay que recordar que China está todo el tiempo diciendo que Taiwán es China, no acepta su independencia, es todo un tema ahí político. Pero ese es el país que tiene el mayor déficit, de China y Taiwán, y las inversiones de China y Taiwán son chinas, de Taiwán y de Vietnam son asiáticas, para no decirlo.
3: Sí, eso en la industria automotriz y en la industria de los chips y procesadores y de cómputo. Le está preocupando a Estados Unidos que ahora hay mucho contenido de China y de otros países asiáticos en lo que se produce en México para exportación a Estados Unidos. Vamos a un corte, regresamos con más aquí a Fórmula Financiera.
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0: Regresamos aquí a Fórmula Financiera, le damos la bienvenida al auditorio de Telefórmula que nos ve a partir de este momento en las frecuencias en Estados Unidos y México, y seguimos también en el 103.3 de FM abriendo la conversación. Soy Mari Carmen Cortés y como siempre me da mucho gusto que nos acompañe el día de hoy. Y bueno, desde luego la nota relevante, una de las más importantes, y vamos a platicar al rato con el gobernador de Michoacán, es esta decisión del Departamento de Estado de Estados Unidos de, bueno, emitir una alerta de que nadie debe viajar a Michoacán, y sobre todo lo que más impacta es a los inspectores del USDA, el Departamento de Agricultura de Estados Unidos, el USDA, como le decimos aquí en español, que son inspectores que están in situ en las plantaciones de aguacate, las exportaciones de aguacate. No es la primera vez que se suspende, normalmente duran un par de días o un máximo par de semanas, vamos a ver qué pasa. Por lo pronto están suspendidas, pero a diferencia de las otras dos ocasiones, una en 2022 y una en 2025, en la que sí hubo amenazas telefónicas contra los inspectores y a uno de ellos incluso lo retuvieron en un poblado, ahora fue sorpresivo. ¡Pácatelas! De buenas a primeras se emite este comunicado del Departamento de Estado, se suspenden a todos los inspectores, se suspenden las exportaciones, 500 mil toneladas son las que estamos a 500 mil toneladas son las que estamos exportando en el primer cuatrimestre, un crecimiento de 35%, más de 3,600 millones de dólares son las que exportamos de aguacate a Estados Unidos. Es uno de los, pues uno de nuestros productos más exitosos y uno de los principales para la economía de Michoacán. Y ya el gobernador, con quien vamos a platicar regresando al corte, está haciendo un exhorto para pues tratar de hablar con la embajada, con las autoridades de Estados Unidos, para pues tratar de levantar, pues este, pues es una prohibición por lo pronto a exportar aguacate mexicano a Estados Unidos, y es un golpazo, sin lugar a dudas, para Michoacán. Marco Antonio Mares, muy buenas noches.
1: ¿Qué tal? ¿Cómo estás? Mari Carmen Cortés, muy buenas noches. José Yuste, muy buenas noches. Y en donde Petróleos Mexicanos buscó evitar tener precisamente un golpazo en sus ingresos fue pues en la protección del precio de las gasolinas y el diésel a nivel internacional. Pemex contrató coberturas oportunamente y pagó por ellas 84 millones de dólares durante el primer semestre de este año 2026, precisamente para proteger los precios de la gasolina y el diésel. Son coberturas financieras que permiten tener esta protección frente a la volatilidad de los precios del petróleo derivada del conflicto del Medio Oriente, que ha tenido pues en los últimos meses con mucha volatilidad a los mercados internacionales en general y en particular a los mercados energéticos y del petróleo más específicamente. Pemex hizo esta cobertura en el primer semestre, cubrió 5.43 millones de barriles de gasolina y 1.41 millones de barriles de diésel para evitar que afectara a los ingresos de la petrolera. Esto lo explicó hoy Elizabeth González, la directora corporativa de finanzas de Pemex, en la presentación de los resultados de la petrolera, que ya le hemos comentado más ampliamente. Pepe Yuste, ¿cómo estás? Muy buenas noches.
2: Muy bien, gracias Marco Mares. Mari Carmen Cortés, ¿qué tal? Buenas noches.
3: Hola, Pepe.
2: Y bueno, pues hoy se dan a conocer datos interesantes. Uno fue de por parte del INEGI, de la inversión fija bruta. ¿Cómo estamos, cómo seguimos en la inversión fija bruta? Bueno, pues ya el mes pasado, en abril, había crecido y esto, bueno, pues se vio bastante bien, fueron crecimientos después de 19 meses de no crecer. Llamó la atención, qué bueno que era así, y se dio este crecimiento el mes pasado de 4.1%, pero ahora en lo que es en mayo, para mayo, pues la inversión obviamente volvió a descender a menos 0.4%. Y esto se debe sobre todo pues al tema de la construcción residencial, donde hubo mucha construcción residencial por parte del Mundial de Fútbol, donde pues se hicieron remodelamiento de casas, de departamentos, de alojamientos, y toda esta creció más de 8% la vez pasada, y ahora está cayendo casi en lo mismo, en menos 7.9% la construcción residencial. Así que la inversión fija bruta el mes cae, aunque si se quiere ver en términos anuales, y hay quien lo vio mucho hoy en portales en términos anuales, pues tendría dos meses consecutivos de crecimiento, porque en términos anuales sí creció 2.5% anual. La verdad es que sigue siendo una inversión, en cualquiera de los dos escenarios, que si se quiere ver el positivo o el negativo, sigue siendo una inversión bastante, bastante pobre a lo que se requiere para pues crecer mucho más de lo que necesitamos crecer hoy en día en México.
0: Sí, lo que se requiere es que siga subiendo. Y aunque subió anual, pues bajó en mayo. Y esto, toda la expectativa es si este crecimiento que se tuvo en el segundo trimestre es coyuntural por el mundial y se va a sostener. Y algunos datos están revelando que va a ser difícil que se sostenga. Y bueno, por otro lado, hoy se publicó Citi, que publica su encuesta de analista. Platicamos con Julio Ruiz, que es el jefe de todo el estudio, estudios económicos de Citi. Y bueno, es interesante porque suben ligeramente la expectativa de crecimiento del Producto Interno Bruto para este año, del PIB, de 1.1 a 1.2%, y para el año próximo, 2027, lo dejan en 1.8%, igualito que la encuesta del Banco de México. A diferencia de la encuesta del Banco de México, se hizo antes de que se conocieran las cifras positivas del segundo trimestre. En el caso de Citi, nos decía Julio Ruiz, incluso las últimas encuestas se levantaron hoy, entonces ahí sí ya los analistas sabían este dato y se mantiene igual. De expectativas que quizás en la próxima encuesta puedan subir, pero ¿qué pasa? Se necesitan factores para que ayuden a crecer la economía, y la ley de infraestructura, que es uno de los temas que más menciona Edgar Amador, el secretario de Hacienda, pues todavía está sin aterrizarse completamente, no tenemos proyectos concretos, y sí hay un subejercicio que pudiera ayudar a la ley de infraestructura, pero por lo pronto es la incertidumbre.
1: Pues sí, esa es la palabra, Mari Carmen, incertidumbre, y en donde también comienza a haber preocupación es en el tema de esta infección que ha asolado a Estados Unidos en las últimas semanas, que es la ciclosporiasis, que está golpeando, pues más de 20 estados de Estados Unidos, y aquí en México la Secretaría de Salud confirma que hay 33 casos de ciclosporiasis en diferentes estados del país, aunque afirmó que no existen pruebas concluyentes de que el brote reportado en Estados Unidos se haya originado en el territorio mexicano. Esto lo informó hoy la Secretaría de Salud. Detalla que los casos permanecen bajo seguimiento epidemiológico aquí en nuestro país y que el gobierno mexicano mantiene abiertas las investigaciones relacionadas con los reportes de Estados Unidos y de viajeros británicos que visitaron el Caribe mexicano y que en días pasados pues habrían hecho público que supuestamente contrajeron esta infección aquí en el Caribe mexicano.
2: Y bueno, está todo listo para que el día de mañana el Banco de México dé a conocer la tasa de interés. Va a haber Junta de Política Monetaria, la reunión del Banco de México, viene en el organigrama, en el calendario que trae el Instituto Central. La tasa de interés, bueno, pues ya lo ha señalado el Banco de México, pues hizo una pausa y la iría a la pausa en 6.5%. Si no hay un problema fuerte para mover la tasa de interés, pues no la va a mover el Banco de México. Lo más seguro es que mañana, pues veamos este 6.5%. Y ahora, bueno, pues con vientos a su favor por parte del Banco de México, porque la inflación, la verdad es que los analistas la traen 4%. Incluso lo veamos en la encuesta de Citi, también la traen baja al 4%, entonces están esperando que sea el 4% al final de año, no habría movimientos de esos. Solamente si fuera que la Reserva Federal pues moviera la tasa, ahí sí habría cambios por parte del Banco de México, pero por lo pronto lo que se espera para mañana, ya lo platicaremos el día de mañana, veremos cómo sale, que se mantenga la tasa de interés de referencia en 6.50%.
0: Sí, de hecho también en la encuesta de analistas de Citi, el consenso es que se va a mantener sin cambio en 6.5. Y bueno, hoy también en INEGI tú dices el otro indicador, Pepe, fue el del consumo privado, que creció 0.1% en mayo, muy por abajo de las expectativas, y nuevamente, pues en abril había crecido más por el mundial, mayo solo 0.1%, habrá que ver los datos de junio, que realmente el mundial fue en junio, habrá que ver si en junio hay un impacto en el consumo.
1: Pues sí, habrá que revisarlos, pero por lo pronto también el consumo está débil, es otro de los elementos importantes del comportamiento de la economía y no está teniendo el repunte que todos desearíamos. Vamos a un corte, regresamos con más aquí a Fórmula Financiera.
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4: México gana arbitraje internacional y evita pago de 219 millones de dólares por caso TV Azteca.
3: Eluniversal.com.mx.
4: Infonavit implementa firma electrónica obligatoria. Busca simplificar contratos, compras y arrendamientos.
3: Milenio.com.
4: Bancomex canaliza más de 150 mil millones de pesos al comercio exterior.
3: Elfinanciero.com.mx.
4: Pemex destina 84 millones de dólares a coberturas financieras por volatilidad de precios.
3: Excelsior.com.mx.
4: Confirman 33 casos de ciclosporiasis en México.
3: Eleconomista.com.mx.
4: Banco Central de Brasil recorta otra vez su tasa de interés.
3: Ford.com.mx.
4: Michoacán confía en reactivar certificaciones de aguacate tras suspensión de Estados Unidos.
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10: Izamal, Yucatán, conocida como la ciudad de las tres culturas, esta bellísima localidad yucateca destaca porque prácticamente todos sus edificios y templos están pintados de un radiante color amarillo. El majestuoso convento de San Antonio de Padua, construido sobre una antigua pirámide maya, domina un entorno donde el pasado prehispánico, la época colonial y la vida moderna coexisten con absoluta armonía.
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11: Regresamos aquí a Fórmula Financiera y agradecemos mucho a Alfredo Ramírez Bedoya, gobernador de Michoacán. La entrevista, Alfredo, ¿cómo estás? Muy buenas noches.
12: Buenas noches, con gusto de saludarlos en Fórmula Financiera. Gracias. Estamos aquí listos en Morelia, a la orden.
11: Pues, si subiste hoy un video, definitivamente la suspensión, aunque sea temporal, de las exportaciones de aguacate es un impacto para la economía de Michoacán. Se dio además sorpresivamente, a diferencia de los otros dos años, recordábamos que una vez hubo una extorsión telefónica a uno de los inspectores del Departamento de Agricultura de Estados Unidos. La otra vez lo detuvieron a uno en un pueblo, pero hoy no pasó nada. No había ninguna razón para que de repente el gobierno de Estados Unidos dijera se cierra, alerta de Michoacán y se cierran las exportaciones. ¿Qué puedes hacer tú ahí como gobernador y cómo apoyar a los productores de aguacate?
12: Fíjate que podemos hacer mucho, y lo estamos haciendo. El aguacate es el principal producto de exportación de Michoacán y yo creo que es el generador de empleo número uno en el estado. Hay que partir de ahí. Estamos en comunicación desde la semana pasada, que asistí al evento en la Ciudad de México con el embajador Johnson, al 250 aniversario del Día de la Independencia de Estados Unidos. Platicamos con varios personas de la embajada encargadas de este tema, del tema del protocolo de exportación. Unidos, me hicieron saber algunas inquietudes que tenían. Y bueno, posteriormente, días después, se detiene a uno de los principales extorsionadores de la zona en un operativo muy importante de fuerzas especiales del Ejército Mexicano y de la Secretaría de Seguridad Pública y Protección Ciudadana Federal, del secretario Omar García Harfuch. Todo esto generó que el día lunes yo tuviera una entrevista vía Zoom, a distancia, con precisamente personal de la Embajada de Estados Unidos para revisar el tema, de los temas de seguridad en la región. Hay colaboración permanente, sobre todo porque hay agentes del USDAT Office de la Embajada Norteamericana con presencia en territorio michoacano. Entonces hay comunicación, digamos, fluida y constante. En ese sentido, platicamos del tema, de algunos temas que se tienen que hacer, mejorar, y luego vino pues, la suspensión el día de hoy a los trabajos de los inspectores en tierra, en territorio de USDAT Office. La verdad es que lo que sabemos, esto es muy importante, es que es una medida preventiva ante una posible reacción de este grupo delincuencial por la detención de su cabecilla, digamos así, ¿no? Entonces, la verdad es que no hay una amenaza real, no la ha habido hasta ahora, qué bueno, pero están tomando sus previsiones en la embajada para que no exponer a sus agentes a alguna posible situación de ese tipo, de represalia quizás. Pero hasta ahorita tenemos un operativo de refuerzo en la zona con la Guardia Civil Estatal, con la Secretaría de Seguridad Pública del Estado, con Defensa Nacional, el Ejército, Guardia Nacional en la zona de Los Reyes, toda esta zona, digamos, del occidente de Michoacán, en límites con Jalisco, y hasta ahí. Hoy voy a tener comunicación con la embajada y estamos trabajando. Claro.
13: Gobernador Alfredo Ramírez Bedoya, ¿cómo estás? Te saluda Marco Antonio Mares, muy buenas noches.
12: Bien, Marco Antonio, aquí mira.
13: Alfredo, por lo que nos estás contando, hay una coordinación, hay una comunicación entre el gobierno de Michoacán, las autoridades en México, de Estados Unidos, sí. Y bueno, lo que nos has comentado es que han venido trabajando para combatir los temas de inseguridad. Sin embargo, el tema de inseguridad en la entidad pues ya data de hace muchos años y es como una constante que a pesar de lo que se ha hecho en este y en otros gobiernos, pues no ha logrado reducirse a su mínima expresión. Gobernador, lo que estamos viendo hoy es consecuencia finalmente del tema de inseguridad, sea como una medida preventiva ante una posible represalia o respuesta de los grupos criminales o no, lo cierto es que sigue habiendo un nivel alto de criminalidad y eso pone en riesgo a los sectores productivos, además de las familias y ciudadanos michoacanos. Alfredo, ¿qué dirías?
12: Marco, nosotros tenemos que seguir actuando, tenemos que seguir teniendo detenciones, ejecutando investigaciones, llevar a los delincuentes ante los jueces. Nosotros no podemos frenar eso. Y efectivamente, temas de seguridad quizás vengan desde la década de los 90s aproximadamente, y tenemos que actuar. Es decir, no podemos dejar de cumplimentar órdenes de aprehensión o desarticular bandas o grupos delictivos como lo hemos hecho. Este semestre ha sido muy importante en Michoacán, hemos detenido a muchísimos líderes delincuenciales, hemos desarticulado bandas importantes de extorsionadores de limón como el Botox, hemos de extorsionadores contra los productores de mezcal de Michoacán, Morelia, ahora este caso en Los Reyes. Tenemos que seguir actuando y tenemos que, es lo que platicamos con la embajada, que no nada más basta esta detención, sino que hay que desarticular estos grupos delictivos. Bueno, aunque sea un tema que tenga mucho tiempo, que tenga poco, el tema del delito hay que perseguirlo. Tenemos ahorita desplegada una estrategia muy fuerte contra la extorsión en Michoacán, que dimos a conocer hace 15 días, que la estamos desplegando en todo el estado. Y hay un dato importante: en el 2021 solo se detuvieron en todo el año a 17 extorsionadores. A ver, al año llevamos más de 50 ya detenidos con investigaciones, con inteligencia, y hay que seguir actuando, Marco. Lo tenemos que seguir haciendo, sí, y lo seguiremos haciendo coordinados. Aquí lo importante es que tenemos una gran coordinación también con el gobierno federal, con la Defensa Nacional, con, claro, Marina, con Guardia Nacional, y también con la embajada, como lo acabo de señalar.
14: Estamos platicando con Alfredo Ramírez Bedoya, él es el gobernador de Michoacán. Gobernador, te saluda José Yuste, ¿cómo estás? ¿Cómo te va?
12: Bien, José, dime aquí tú, a tus órdenes.
14: Qué gusto saludarte. Oye, cuéntanos un poco, porque ya van 3 frenos que hay en la exportación de aguacate desde 2022 a la fecha, por lo mismo de tema de inseguridad, y pues obviamente no son buenos. Han durado solo días, pero no son buenos. Obviamente, tú nos comentabas al principio, es el principal producto de exportación de Michoacán, el principal generador de empleo, y no es bueno que tenga estos frenos por parte de la exportación. ¿Qué se puede hacer para que ya obviamente tener más tranquilo el estado? Pero ¿qué es lo que tú platicaste con la embajada que se podría hacer, o con Estados Unidos, para que los inspectores del Departamento de Agricultura estén más tranquilos?
12: A ver, esto es un trabajo constante, permanente, que debemos considerar así, de cumplimiento y disciplina. Lo estamos haciendo. Hemos tenido otros 2 episodios, uno en 2022 y otro más reciente el año pasado. Yo espero, primero, a ver, que podamos solucionarlo en poco tiempo, que podamos tener esas garantías con la embajada y que en poco tiempo lo solventemos. Pero sí, creo que es muy importante que participe APEAM, que participe la Asociación de Exportadores, que es quien tiene el tema del protocolo para exportar con Yusdafafis, y que podamos pronto llegar a un acuerdo. Hay un tema en este momento de que no es temporada de corte, es decir, no estamos en la temporada alta de corte de aguacate, aunque se corta aguacate casi todo el año. La temporada alta es en febrero con el Super Bowl y acercándose el 5 de mayo, el festejo de la independencia de México, aunque es la batalla de Puebla, pero ya lo festejan en Estados Unidos como si fuera la independencia, sí, o día nacional enorme. Entonces, sí estamos en una situación de atención inmediata, eso indudablemente, y yo confío en que con esta comunicación que tenemos constante podamos llegar a la solución de los intereses mutuos, porque pues hay varios empaques que son propiedad de empresas norteamericanas y que también están interesadas en que esto llegue a un acuerdo pronto.
11: Oye, ¿tu estimación sería que esto pronto sería que una semana, un par de días, o prefieres no hacer ahí especulación del tiempo?
12: Pues yo prefiero no especular. Digamos que hoy es miércoles, hoy se dio a conocer el tema. Sí. Lo importante es que mantenemos la comunicación con la embajada, mantenemos la comunicación también con Marcelo Ebrard, secretario de Economía, el día de hoy. Informé a la presidenta de la República, ella recibió el día de hoy, entiendo también, este tema para análisis, y estamos en comunicación con la secretaria de Gobernación para estar todos, digamos, en la misma tesitura para solucionarlo pronto.
13: Sí, gobernador Alfredo Ramírez Bedoya, ¿hay en la perspectiva la posibilidad de alguna visita de alguna alta autoridad de Estados Unidos para el diálogo, la coordinación y enfrentar este problema juntos?
12: Pues mira, la comunicación la estamos teniendo de manera directa con quien es el responsable de las áreas de seguridad de la embajada, que le corresponde este tema de acompañamiento a los inspectores de Michoacán, y con él estamos trabajando. Es por decirlo así, es de los que conforman los ministerios, es el ministro de seguridad, por decirlo así, es la embajada del gabinete de, claro, del embajador Johnson. Entonces, yo creo que estamos ya al más alto nivel en ese sentido. Solo es encontrar los acuerdos para la región.
14: Pues esperamos que pronto se encuentren estos. Desde luego, gobernador de Michoacán, Alfredo Ramírez Bedoya, gracias, gobernador, por estar con nosotros.
12: Saludos a los 3, hasta
14: gracias.
12: Luego.
14: Desde luego, gracias. Vamos a un corte comercial.
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0: Regresamos aquí a Fórmula Financiera. Tenemos en la línea a Pedro Rivero, él es presidente de la Cámara Minera de México, la Camimex. ¿Cómo estás, Pedro? Muy buenas noches.
1: Muy buenas noches, Mari Carmen. Muy bien, gracias. ¿Cómo estás tú?
0: Muy bien, afortunadamente. Oye, cuéntanos, usted diste a conocer tu informe anual, hablabas de varios temas. Uno de ellos es el problema de la inversión en el sector. Cuéntanos.
1: Efectivamente, Mari Carmen, muy buenas noches para ti y para Marco Antonio y José. Gusto en saludarlos.
2: Lunes
1: pasado dimos a conocer nuestro informe anual 2025, en el que efectivamente en el ramo de la inversión, pues hacemos notar la inversión que tenemos posible realizar para el sector, el cual podría pues claramente detonar mayor desarrollo para el país, y donde tenemos alrededor de 11 mil millones de dólares que requieren hoy aprobación en proyectos existentes y nuevos proyectos, además de la inversión que se ha venido realizando en los años anteriores.
2: Pues es una cantidad importante, sin duda alguna. Pedro, ¿cómo estás? Te saluda Marco Antonio Mares. Muy buenas noches.
1: Buenas noches, Marco Antonio. Gusto en saludarte de nuevo.
2: Pedro, esta cantidad requiere de autorizaciones, requiere de trámites. ¿En cuánto tiempo calculas que pudieran estarse registrando? ¿Y qué tanto de esta inversión podría estar dirigida a lo que hoy pues se está convirtiendo en una oleada de mucho interés a nivel internacional y que tiene que ver con los minerales críticos?
1: Pues mira, primero creo que debemos de dividir las inversiones y el portafolio de proyectos que tenemos en tres básicos cajones, digamos. Lo primero es las inversiones que están realizándose en los proyectos actuales y el reconocer el amplio apoyo que hemos recibido de parte del gobierno federal en observar las operaciones existentes, en donde hemos tenido un gran avance en lo que va del sexenio en aprobar pues más allá del 80% de los permisos que teníamos pendientes en Semarnat, más del 50% que teníamos en Conagua, además de arriba de un 90% que teníamos en economía y otros diferentes dependencias. Luego, después de eso, sigue la inversión que tenemos ahorita posible realizar en nuevos proyectos que ya están listos para detonarse, en donde hablamos de 11 mil millones de dólares disponibles para realizarse con aprobaciones de los permisos que tenemos en puerto. Y finalmente, lo que sigue es la posibilidad de seguir realizando inversiones para desarrollar proyectos que eventualmente se pudieran tener en el portafolio, que corresponde a la exploración minera, en donde hoy, de acuerdo a la ley de minería que se publicó en el 2023, no es posible ahorita para los privados realizar inversión, por lo tanto, no ha habido nuevos proyectos que se estén evaluando desde hace 8 años para acá.
3: Ese es un tema importante, la verdad, Pedro, te saluda José Yuste, porque ¿cómo reactivar la inversión minera de minería? Se ha venido dando de manera constante, pero no vemos una reactivación de la minería. No, ya nos decías tú que hay varios segmentos distintos. Están pues los metales preciosos, están los industriales, está la parte de siderúrgica, pero ¿cómo detonar la inversión?
1: Pues mira, como te comentaba, yo creo que ahorita si nos vamos en ese mismo orden en el que te hablaba ahorita, es seguir adelante por el camino que tenemos de trabajar de cerca con las autoridades para seguir trabajando sobre las operaciones existentes y asegurar que esas tengan los permisos necesarios para seguir avanzando. En la segunda parte de la que hablaba es los proyectos nuevos, en donde también se ha avanzado, no necesariamente a la misma velocidad. Arrancamos el sexenio con 14 mil millones disponibles, hoy tenemos 11 mil, eso significa que los 3 mil restantes ya se han aprobado. Y finalmente, pues los cambios que se requieren a la legislación o a la permisología en general a través de regulación secundaria,

0: para poder abrir la posibilidad de generar nuevos proyectos de minería a través del otorgamiento de nuevas concesiones.
1: Oye, oye, tú decías en tu informe que México tiene todo para ser un proveedor clave de minerales críticos. Es un tema que le interesa mucho a Estados Unidos, es un tema que se va a analizar en el T-MEC, pero también dices que se requiere seguridad en la inversión, en la inversión seguridad jurídica. ¿Qué tipo de seguridad se requeriría para estos proyectos? Porque de qué hay interés del gobierno mexicano lo hay, de qué hay interés del gobierno de Estados Unidos lo hay, y tú dices México tiene todo. Entonces, ¿qué tipo de seguridad jurídica es la que necesitan para invertir?
0: Pues mira, primero creo que lo que hay que subrayar es que los primeros beneficiados de la posibilidad de abrir, de volver a abrir el sector minero somos los mexicanos. Hoy hay alrededor de 192 industrias que se benefician de los minerales que se producen en México y se transforman en México. Entonces, esta no es una oportunidad para Estados Unidos, primeramente es una oportunidad para México. Ahora, además, podemos seguir siendo una fuerza en nuestra región, efectivamente. Y la seguridad a la que nos referimos principalmente, pues se refiere a la seguridad jurídica, al Estado de Derecho, en algunos aspectos también a la parte fiscal. Hemos vivido los últimos 8 años un ambiente muy cambiante, en el que la regulación constantemente nos está cambiando de una forma u otra, y para proyectos de muy largo plazo, como significa la minería, todos estos cambios nos afectan. Entonces, para el sector es importante contar con estabilidad, porque en el momento en que nosotros empezamos a proyectar algo, a que lo llevamos a convertirse en un proyecto real, pues no podemos estar enfrentando cambios regulatorios que nos cambien las condiciones para los inversionistas, para las comunidades, para nuestros empleados. Eso es muy nocivo. Entonces, lo que necesitamos, pues, es constancia en la regulación para asegurar que lo que proyectamos desde el principio lo podemos cumplir para todas las partes interesadas.
2: Pues ojalá que así sea, Pedro. Yo quisiera insistirte un poco en el tema de los minerales críticos. Dices que sería en primer lugar una oportunidad para México, Pedro. ¿Qué tanto tenemos de reservas de minerales críticos en México y qué tanto necesitaríamos invertir para que pues se pueda hacer uso de estos minerales críticos en el territorio mexicano?
0: Mira, hablar de reservas específicas es muy cambiante, es muy variado por diferentes minerales. Nosotros producimos hoy más de 12 minerales de los que el mundo y diferentes legislaciones han considerado críticos. Entonces, cada uno tendrá su mundo. Lo que sí me puedo remitir es a los datos actuales. La producción, el volumen de producción de minerales como el cobre, el oro, la plata, el hierro, el manganeso, han venido a la baja en tiempos recientes. Perdón, con la excepción del oro de todos los que mencioné. Entonces, la realidad es que hoy ya estamos produciendo menos que antes. Aunque el valor de esto ha venido subiendo porque los precios han venido subiendo, sabemos que es una industria cíclica. Por lo tanto, cuando veamos que los precios vuelvan a bajar, veremos también que el valor para la producción y por lo tanto lo que le reportamos a la Secretaría de Hacienda, pues también va a venir bajando. Y la oportunidad es que en México existe mucho del territorio nacional que no hemos explorado. Entonces, el poder volver a abrir ese sector nos permitiría poder traer proyectos que permitan detener esa caída de producción de minerales que hoy, como ya mencioné, se utilizan de nuevo en más de 192 industrias que se benefician. Desde el hierro que se convierte en varilla, que se convierte en casas, el mismo que se convierte en tubería para todo tipo de proyectos, el cobre que se convierte en cables y a su vez en arneses automotrices o transformadores, en todas estas cosas que México ya hoy tiene la capacidad de transformar en productos terminados para mejorar la calidad de vida de todos.
3: Oye, ¿cómo impulsar los proyectos de exploración que nos comentas? Dices que está frenada la exploración, pero ¿cómo impulsarla entonces?
0: Pues ahorita lo que necesitamos y lo que hemos venido comentando con las autoridades desde hace ya varios meses es la necesidad de abrir alguna posibilidad diferente a lo que hoy dice la ley, que le reserva todo la posibilidad de exploración al Servicio Geológico Mexicano, que hoy desafortunadamente no cuenta con el presupuesto para poder hacer los proyectos de riesgo, de muy alto riesgo, que deben hacer los privados y no se debe de hacer con dinero del gobierno o de nuestros impuestos, sino que ahí lo importante es que los socios capitalistas de la minería pues pongan su dinero en riesgo para ver que estos proyectos se empiecen a materializar. ¿Cómo se hace? Pues a través de la legislación y la reglamentación de la legislación existente que nos permita volver a explorar como empresas privadas.
1: Oye, y también se publicó hace un par de semanas en el Diario Oficial el nuevo programa para el Litomex, para que está totalmente reservado para el gobierno. ¿Tendría que abrirse? O sea, ¿sí sería considerado como una importancia ahí el litio para también para la inversión privada?
0: Pues mira, yo te diría que en el caso del litio, es como bien ya mencionaste, es un mineral reservado a la nación. Por lo tanto, ahorita nosotros no tenemos un interés particular en ese mineral. Es importante como ejemplo de uno de estos minerales de la transición energética que son muy relevantes y lo van a seguir siendo. Lo importante ahorita pues es realizar las inversiones necesarias en poder tener la tecnología para convertir ese mineral en un mineral que México pueda producir. El día de hoy, desafortunadamente, las reservas que tiene México no son y no existe la tecnología para hacerlo comercialmente viable, y en lo que hoy trabaja el gobierno es en desarrollar esa tecnología. Igualmente para otros minerales, lo importante es seguir invirtiendo no solamente en las reservas mineras, sino también en cómo debemos de tratar los minerales mexicanos, claro, para poderlos llevar al mercado.
2: Pedro Rivero, presidente de la Cámara Minera de México, muchas gracias, gracias por la entrevista. Pedro, se nos acabó el tiempo. Gracias, Pedro.
0: Gracias a ustedes. Hasta luego.
2: Gracias, buenas noches. Vamos a un corte, regresamos.
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4: La cordillera de los Andes es la cadena montañosa continental más larga de la Tierra, cruzando 7 países de Sudamérica.
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9: La Fiscalía de Oaxaca informó sobre la detención de un hombre identificado como el 07 por su probable responsabilidad en el homicidio del expresidente municipal de San Juan, Cacahuatepec, Pedro Martínez. El detenido pertenece presuntamente al grupo criminal Los Rusos. El Partido Verde Ecologista en la Ciudad de México, encabezado por Jesús Esma, celebró la aprobación en el Congreso de la Ciudad de México de la reforma que prohíbe la venta de perros y gatos a través de redes sociales y plataformas digitales. La iniciativa busca frenar el comercio irregular de seres sintientes. El Congreso de Veracruz aprobó retirar el fuero al alcalde de Úrsulo Galván, Bertín Bravo, lo que permitirá que el edil enfrente la investigación por la presunta desaparición del empresario Héctor Ramos y su acompañante Ignacio López. Informó Itzel Vanegas. 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
10: Regresamos a Fórmula Financiera. 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
11: Índice de la Bolsa Mexicana de Valores baja 0.46%, se ubica en 65.525.18 unidades. Índice Viva baja 0.53%, se ubicó en 1.344.99 unidades. Dow Jones sube 0.49%, ubicándose en 54.349.12 unidades. Nasdaq baja 0.83% para ubicarse en 26.363.44 unidades. Petróleo Brent sube 0.11%, quedando en $79.45 por barril. Petróleo West Texas Intermedia baja 0.48% para quedar en $74.86 por barril. La mezcla mexicana de petróleo queda en $69.71 por barril. Dólar en ventanilla cierra en 17.52 pesos. Dólar interbancario cierra en 17.24 unidades. Euro termina la jornada en 20.51 pesos a la venta. Centenario en 99.900 pesos.

0: Regresamos aquí a Fórmula Financiera. Y bueno, hoy la UNAM da a conocer que ya suspendió, y qué bueno, este contrato que tenía con la empresa Territorium Life, que fueron los que hicieron esta evaluación por internet y que pues pusieron tantas chapuzas y tienen a la universidad de cabeza. Y qué bueno que ya se está suspendiendo el contrato, van a hacer una auditoría. Oye, Hugo Concha, que es abogado general de la UNAM, dio una conferencia de prensa, anunció que termina el contrato en forma anticipada. Además, creo que costó 80 millones de pesos ese contrato. ¿Y no, qué no pudieron prever aquí? Que los mexicanos son muy creativos y que vamos a hacer trampa. Que los chavos, o sea, pudo más, pudieron ver más, ya nomás por eso los dejaba en la universidad. Fueron más inteligentes que la inteligencia artificial. De entrada, ¿no? A la hora de hacer tranzas, si no tranzas, ¿cómo va el que no tranza no avanza? No, y a la hora, pues hicieron trampa. No hay manera de distinguir quién hizo trampa, quién no hizo trampa. Y ahora este nuevo examen de control está generando muchas complicaciones porque son por diferentes puntajes. Sí, entonces los chavos están ahí. A partir del, creo que el viernes es cuando ya van a tener más detalles, pero en relación al puntaje que obtuvieron en el examen, van a poder o no presentarlo. Y ese puntaje varía en función de la carrera. Entonces, sí está como complicado el tema.
1: Pues sí, está muy complicado, sumamente complejo. También escuchaba al señor Concha hablar del tema. Dice que es un tema con una complejidad pues muy marcada debido a que es multifactorial el origen de este problema. Sin embargo, anunció que se van a realizar auditorías, que se va a solicitar la opinión de expertos en la materia para determinar si hubo o no responsabilidades por parte de esta empresa, cuyo contrato, pues obviamente en virtud de las mismas cláusulas, pudo darse por terminado con anticipación. Pero la realidad es que sí se trata de un tema muy complejo, un tema en el que al final de cuentas tendrán que deslindarse responsabilidades. Por lo pronto, me parece que ya hubo ahí la renuncia de la responsable, ¿no?
0: Sí, claro.
2: Sí, y pero fíjate que le pidió el rector, que es Leonardo Melí, le pidió, fue a esa, la Auditoría Superior de la Federación, para que ella sea la que audite el contrato como tal. Pero aparte va a haber otra auditoría, una auditoría que tiene que ver, que
0: interna,
2: es
0: ¿no?
2: auditoría tecnológica.
1: Sí, con
2: porque
1: un tercero,
2: tuvo que
1: ¿no?
2: ver los servidores, que se detecten cuando hay salidas de información, a dónde, revisar los discos, revisar los servidores, todo lo que pasó en la plataforma, cómo se dio, un poco.
0: Ahora, hay muchos chavos que se quejan, chavos y chavas, que se quejan de que sus exámenes fueron cancelados cuando lo estaban haciendo y que juran y perjuran que no estaban haciendo trampa. Porque de repente vieron una sombra, porque de repente está en una casa muy pequeña y pasó el perro, el niño, el papá por atrás y ya valió el examen. O sea, hay casos, a parecer bien injustos, de cancelación. Hay otros chavos que tenían, que hubieran pasado con la calificación normal, pero como hubo tantos que hicieron trampa y tuvieron tantos aciertos, entonces los que estaban abajo ya no pasaron, y creo que eso se les da la oportunidad de que presenten el examen de control, que le llama, que es otro nuevo examen de admisión. Pero es un relajo. Sí, la UNAM está muy, sí, muy, muy enredada en este
1: sí,
0: tema.
1: La verdad es que está muy complicado, es un tema que pues ha puesto ahora sí que en entredicho la confianza, la credibilidad que tiene la UNAM. Y el señor Concha, que hoy salió a dar explicaciones, decía que este tipo de fenómenos de buscar hacer trampa pues no es nuevo, se observa incluso en la realización de los exámenes de manera física. Este fue el primer experimento que se intentó realizar, un experimento fallido de llevar adelante el examen por la vía remota, por la vía de internet, y la verdad es que creo que pues fue una muy mala experiencia.
2: No, pues hay que decirlo lo que fue un fracaso. Fue un fracaso,
0: claro,
2: lo que hizo la UNAM en este caso a través de la inteligencia artificial. Ahora es un fracaso que también vamos a decir de la UNAM algo bueno. Reconoce el error, que no es sencillo decir me haciendo la UNAM y dicen, no, sí reconoce el error, que fue un fracaso, y que vas a tener que rehacer el examen vía presencial. Y vía presencial, bueno, pues ahí están ya las cuatro sedes que van a existir. Vía presencial se hace. Si hay un reconocimiento, eso me gusta por parte de la UNAM, va a ser vía presencial. Ahora, lo que se me hace un despropósito es todos los que dicen que se van a ir al amparo porque su primer examen. Pues el primer examen fue de puro tramposo. ¿Cómo se va a ir al amparo con puro tramposo? La verdad es que
0: Claro,
2: los que van a parar los que hicieron trampa. Pero si tú estudiaste y sacaste buena calificación, vas a seguir estudiando y vas a seguirte preparando para un segundo examen y vas a sacar también buena calificación y vas a pasar. La verdad
0: tampoco
2: es que es eso.
0: Que te vayan a
2: entonces
0: preguntar
2: los que
0: no
2: se van a parar son,
0: ¿no?,
2: realmente por los trampos, sinceramente.
0: Claro. Yo también creo eso. Pero además la UNAM se tardó en detectarlo. Fueron los externos los que se dieron cuenta de que estaba total, absolutamente irregular los resultados una vez aprobados. ¿Cómo es posible que nadie en la UNAM, cuando ya tuvieron los resultados antes de publicar, dije, ups, aquí tenemos un número irregular de aciertos de 130 cuando nomás tenemos 113? Ups, algo está mal. No, así los publicaron, así se los mandaron a los chavos. Fuiste admitido y el lunes pasado era cuando tenían que presentar sus estudios y fueron sus papeles para el registro. Y fueron externos a la UNAM los que dijeron, esto es tan raro, es tan normal, no es posible que se hayan elevado tanto los parámetros de acierto, sobre todo en carreras como medicina, ¿no? Y, pues sí, creo que sí, hoy sí, sí nos equivocamos. Sí. Ese cómo con la UNAM, de verdad, el cómo de peapa.
1: Sí, fue por los externos, por observadores externos, sí, quienes hicieron pues estos señalamientos y fueron atendidos en los medios y se hizo el escándalo. Y hoy el señor Concha decía que sí hubo alertas.
0: Fue el licenciado, el señor Concha, es el director jurídico, ¿no?
1: El licenciado Concha.
0: Sí, yo creo que sí.
1: El licenciado Concha reconoció que sí hubo alertas por parte de la propia empresa en su momento. Lo que no logré entender es por qué no se reaccionó desde ahí.
0: Exacto.
1: Y por qué se prosiguió con todo el curso burocrático que llevó a dar el resultado final y decirles a los aspirantes
0: ya sacado chavo su carta.
1: Que sí habían sido aceptados.
0: Tenían que haber suspendido en ese momento. Señores, tenemos una irregularidad. Hemos detectado que no sé cuántos rompieron el parámetro de aciertos, es más de 100 aciertos, no es normal. Y entonces se repite.
2: Sí, fíjate que a mí lo que no me gustó, ahí sí fue la presidenta Sheinbaum. Decía, bueno, y que todos los que no puedan entrar a la UNAM, ahí está la Universidad
0: Juárez.
2: Rosario Castellanos. Pues pues es que no tiene el nivel de la UNAM. Más bien lo que tienes que hacer.
0: Pues
2: sí, más bien lo que tienes que hacer es darle presupuesto con eficiencia, ver cómo se hace a la UNAM, a la UAM, al Poli, que ya están comprobados, que ya están, son universidades probadas y que tienen buen nivel, para que sean cada vez mejores y que tengan más acceso a alumnos, pero la verdad
0: o
2: es que
0: crear
2: sea,
0: nuevos
2: la,
0: planteles.
2: Exactamente, porque la opción que te dan de nuevas universidades, híjole, pues le piensas, porque dices, no es el nivel de la UNAM, la verdad.
0: Sí.
2: ¿No?
0: Oye, rápidamente, hoy es el Día Mundial de la Cerveza, y me llama la atención una nota. Yo no tomo cerveza, pero ya me han dicho que a nivel internacional, los chavos, la nueva generación, lo que más consumen es cerveza sin alcohol. Le dije, pues sí. Hoy AB InBev da a conocer que la cerveza sin alcohol es la que más se vende y que sus ingresos crecieron 27% en el segundo trimestre, principalmente por la cerveza sin alcohol, en este caso de AB InBev, por Corona Cero y Michelob Ultra Cero. Entonces, interesante, los chavos que los dan de la generación.
1: Sí, hay un número importante de jóvenes. Hay un número importante de jóvenes que ya no están consumiendo alcohol.
0: Qué bueno por
1: y que
0: ellos
1: están optando por esas alternativas. Es un mercado creciente. Lo estás
2: lo que consumen ahora son drogas, pues sí. Mejor.
0: ¿Son
2: qué?
0: Consumen drogas, pues sí. No.
1: Hay mucha gente saludable ahora entre los jóvenes.
0: Los chavos entre. Bueno, ahí están los datos de AB InBev.
2: No. Yo les creo sus datos de AB InBev. Y creo que incluso
1: hay una tendencia de
2: no consumir alcohol, pero creo que lo ha sustituido por algo más. Por el amor.
0: Fíjate. ¿Qué dice la empresa? 6 de cada 10 litros vendidos proviene de nuevas ocasiones de consumo y de nuevos consumidores. O sea, chavitos que están empezando a consumir, mientras que sus ingresos que sean 27%, eso ya lo había dado. O sea, los chavitos están prefiriendo por la razón que sea.
1: Nuevas generaciones están cambiando mucho, se están optando por no consumir alcohol, no consumir drogas y tener una vida cada vez más saludable.
2: No se los creo sinceramente. O sea, lo del alcohol sí es una tendencia, pero lo de drogas, híjole, ahí sí.
0: Habrá que verlo.
2: Ahí sí,
0: bueno, el alcohol, ahí está, cerveza sin alcohol. Pepe, yo estoy incrédulo, buenas noches.
2: Inocente, Mari Carmen, inocente.
0: Marco. Bueno, ya más son los datos que estoy, datos reales.
2: Buenas noches.
0: Marco Mares, buenas
1: Vámonos,
0: noches.
1: Vámonos, buenas noches, Mari Carmen, Pepe, buenas noches.
0: La producción de Diana Zapeda con la asistencia de Charlie González en los controles técnicos, Lorenzo Gasca, el staff de televisión, Gus Martínez, Oscar Carrillo, Jimena Boca Negra, en YouTube, Jorge Cruz y Katia Hernández. Se quedan en Teleforma con Juan Pablo Pérez Díaz y en Radio con Yacer López y con Pergas, y nos vemos mañana. Gracias.

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4: Playa de las Catedrales, España. Ubicada en la costa de Galicia, el verdadero nombre de este monumento natural es Playa de las Aguas Santas. Su fama global proviene de las impresionantes formaciones rocosas esculpidas por el mar Cantábrico a lo largo de los siglos. Durante la marea baja, los visitantes pueden caminar bajo monumentales arcos de piedra y explorar cuevas marinas que recuerdan a la arquitectura gótica de una catedral. Es un paisaje dinámico y exótico que cambia por completo en cuestión de horas según suba el mar.
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10: Desde la Ciudad de México, para todo el mundo, esta emisión de lo insólito y de lo que no tiene explicación lógica, pero que a ti y a nosotros nos apasiona. Soy Gina Áviles y qué gusto que estés esta noche con nosotros.
11: Hola, ¿qué tal? ¿Cómo están? Buenas noches, gracias por acompañarnos en esta transmisión donde exactamente vamos a platicar de lo increíble y también de lo sobrenatural. porque de lo que es natural en todos lados se habla mucho. Yo soy Nacho Muñoz, agradecido con Dios y con ustedes porque juntos tendremos una noche inolvidable.
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11: Claro que tú puedes participar porque este programa está diseñado para que tú cuentes tus historias y platiques tus anécdotas. ¿Cómo le vas a hacer? Mándanos un WhatsApp al Miedofón 55-2193-5926. Es un WhatsApp, así que te lo voy a repetir para que lo tengas ahí en tus contactos. 55-2193-5926. Ahí esperamos mensajes de voz o de texto.
10: Saludamos a las estaciones en la República Mexicana que se unen con nosotros. Ciudad Guzmán, Jalisco, Ciudad Juárez, Coatzacoalcos, Culiacán, Durango, Guadalajara, Guerrero, La Paz, Baja California Sur, Los Reyes, Michoacán, Huetamo, Michoacán, también Mazatlán, Monterrey, Poza Rica, Tabasco, Tijuana, Torreón, Querétaro. Y en Estados Unidos, Georgia y Las Vegas, bienvenidos a esta noche espeluznante. Y vamos a tener más de tus comentarios.
11: Eso es, exacto, venga.
7: Hola, Gina y Nacho. Mi nombre es Oscar, soy de Veracruz. Les quiero contar rapidito una historia relativamente corta. Cuando yo tenía 5 añitos, mis papás y yo dormíamos en el mismo cuarto. Y me acuerdo que estaba lloviendo. Al lado de mi cama caía una gotera y tenía yo una cubeta ahí casi todo el tiempo para que no se regara el agua en el piso. Una noche así tormentosa me levanto para ir al baño. Acostumbraba mucho ir al baño de noche. Abro los ojos, entre que los podía abrir por el sueño, recojo un poquito de agua del balde que tenía yo a un lado, los limpio los ojos para poder ver bien. Dirijo la mirada hacia la puerta que daba hacia un pasillo al baño y me doy cuenta que en la puerta está una silueta de una sombra. Sí. Como escuché anteriormente en tu programa, que a pesar de ser oscuro y estar totalmente de noche, podía distinguir una sombra alta. Yo a esa edad de 5 años, yo podría decir que era alguien que medía 2 metros. Yo lo vi realmente muy alta, muy alto. Pero en la parte de arriba, de su cabeza, por así decirlo, se le veía como un gorro, como si trajera un gorro puesto. Era raro, un gorro que terminaba como en punta. Y eso no era lo más horroroso, sino que tenía unos ojos amarillos, grandes, sin pupila ni nada, unas cuencas amarillas que parpadeaban bastante. Yo me quedé choqueado, no supe qué hacer, no podía hablar, no podía moverme. Me quedé sentado mirándolo fijamente y seguía parpadeando. La cama de mis papás estaba pegadita a ese ente o lo que fuera. Ellos dormidos totalmente ni en cuenta. Y a un ladito de donde dormía mi papá, que ya era para el pasillo y donde estaba el ente, estaba el apagador de luz. Como pude, a los minutos agarré valor y me pasé a la cama de mis papás. La presencia seguía ahí, pero ya no me miraba a mí, seguía mirando como hacia donde estaba yo antes, pero ahí seguía, parpadeando sus ojos amarillos. Quise prender la luz, pero tenía mucho miedo. Dije, si toco el apagador y me toma de la mano y me jala o algo, dije, no, pues ya, mejor ahí que quede. Me acorroqué al lado de mis papás y ya no, nunca supe. Yo les platiqué a ellos y no me creyeron. Pues realmente, ahorita ya de grande he estado escuchando historias y he leído y he visto cuanto artículo en Facebook, internet, sobre entes, criptozoología y cuanta cosa. Y no encuentro algo que sea parecido a lo que vi esa noche. Una sombra alta con ojos amarillos parpadeantes. Uh-huh. Y bueno, esa es una de tantas historias que podré compartir. Gracias.
11: Muchísimas gracias, mi querido amigo.
10: Pues vámonos con esto de el tema del día de hoy. Uno de los elementos más inquietantes de la historia fue la aparición de ropa manchada de este líquido vital rojo relacionada con Juan Castillo Morales. Algunas reconstrucciones sostienen que pidió a su pareja que lavara las prendas para que sus acusadores pues no se dieran cuenta y que esto
12: era una prueba contundente de su participación en el crimen. Entonces, él se quería deshacer de esta prenda. Sin embargo, la leyenda de su inocencia transformó completamente este elemento, porque según hay una versión donde dice que la sangre no provenía de un crimen cometido por Juan, sino del uniforme de un superior que le habría ordenado lavarlo. De esta manera, la misma evidencia que para unos demostraba su culpabilidad se convirtió para otros en la señal de que estaba encubriendo por obediencia a un militar de mayor rango. Esta parte extraña es que ambas narrativas dependen del mismo objeto, un uniforme manchado de sangre. En una versión revela a la persona que cometió ese crimen y en la otra delata una conspiración. Entonces, sería la evidencia de la ropa que se convirtió en el centro del misterio.
11: Vaya, Gina, pues sí, eso es cierto, ¿no? Tal vez fue la acusación a una persona inocente. Pues la detección de Juan Castillo no clamó, pues, una inocencia de manera cualquiera, ¿no? Era bastante insistente con ello. Sin embargo, la población estaba muy enardecida, estaban molestos completamente, y pues la indignación provocada por ese asesinato de Olga se mezcló con resentimientos sociales y políticos que ya existían ahí en Tijuana. Vamos a seguir hablando de eso, pero tengo a alguien en la línea. Buenas noches. Bienvenido, amigo.
12: Bueno, te escuchamos.
11: A ver, espérame, que no te oigo.
12: A ver,
11: bueno. A ver, ahí estás, amigo. ¿Me escuchas? Nope. A ver, déjame ver. Déjame ver. A ver, ahí.
13: Ahí.
11: Ahí estás, mi amigo. Muy bien, ahí ya no le muevas. Buenas noches, ¿con quién tengo el gusto?
13: Bueno, Ángel Nachito, ya lo sabía yo, hablado, bueno, me había marcado con anterioridad, ya les compartí un audio de La Llorona hace un mes, par de meses, no sé si te acuerdas.
11: Ok, claro que sí. ¿Desde dónde nos llamas?
13: De acá de Tlalpan.
11: Cierto, ok, perfecto. Mi querido Ángel, ¿qué nos vas a compartir esta noche?
13: Mira, Nachito, Gina, ha sido un gusto estar aquí platicando con todos ustedes.
11: Gracias, amigo.
13: Y pues mira, les voy a compartir un par de anécdotas que apenas me compartió una amiga mía. Lo que pasa es que, bueno, les platico. Ella tenía una hermana que desafortunadamente falleció de cáncer.
11: Ajá.
13: Entonces, bueno, resulta que la hermana de alguna manera pues como que se ha manifestado. Resulta que, bueno, ustedes saben que hay aplicaciones, ¿no? De esas donde requiere, pues, que haya... Bueno, detectan rostros, ¿no?
11: En okay, sí.
13: Detectan los rostros y, pues, ya ven que luego editan las fotos, no sé, con algún personaje de caricatura o... No sé, o sea, se editan las fotos.
11: Pues. Sí, un filtro ahí.
13: Ajá, entonces, bueno, resulta que estaba su familia, esas familias de ella, creo que unos hermanos, y unos sobrinos se toman una foto y bueno, en sí mismo la foto sale normal, ¿no? Salen pues, cuatro, sí, quedan como cuatro personas ahí.
11: Sí.
13: Cuando le aplican el filtro, Nacho, donde se supone que salen unos dinosaurios, es un filtro como de dinosaurios el que le pusieron. Uh-huh. Pues tú sabes que, bueno, cuando son para distinguir a veces entre hombres y mujeres, pues ya ves que en este caso cuando son mujeres les ponen, no sé, pestañitas, algo distintivo, pues, para denotar que es una mujer, bueno, sí. Aunque sea un personaje.
11: Okay, sí.
13: Menciono esto por lo siguiente, porque, como te repito, en la foto normal, en la foto original, salen cuatro personas.
11: Wow. Oye, Ángel.
13: Cuando le aplican el filtro, Nacho. Ay.
11: Ángel.
13: Dime.
11: Dame un segundito, amigo. Necesito ir al corte. No te vayas. Espérame tantito.
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0: Continuamos. Vamos a escuchar el relato que tiene Ángel y seguimos recibiendo sus mensajes acerca de Juan Soldado.
1: Así es, tengo en la línea nuestro amigo Ángel. Decías que, bueno, el filtro este, pues ponía, pues si se trataba de una mujer, no sé, pestañas o cosas así, ¿no?
2: Así es, o sea, para decir que para diferenciar de hombres y mujeres, bueno, te decía, en la foto original salen cuatro personas. Cuando le aplican el filtro, Nacho, ajá, de los dinosaurios, salen cinco personas.
1: Ah, caray.
2: Salen cinco personas. Y yo entiendo que a lo mejor no faltará quien diga, no, pues es que pondré a romper la aplicación, mil y un situaciones, yo estoy de acuerdo. Pero hay un detalle muy distintivo, Nacho.
1: A ver.
2: Todos los dinosaurios, los que salen aquí en este filtro, pues todos tienen pelo. Todos tienen cabello, menos uno, que uh-huh, es exactamente el que corresponde, en este caso, al dinosaurio extra que sale ahí. Resulta que su hermana de mi amiga, como te había mencionado en un principio, fallece de cáncer, por ende pierde su cabello.
1: Okay.
2: Yo sí quiero así que remarcar esto porque, como te repito, la foto del filtro salen todos los muñequitos con su cabello, con su respectivo cabello. Uh-huh. El muñequito extra, que es como si estuviera una persona, porque te mencioné, eran cuatro. Sí. Pero en el filtro salen cinco personas, cinco muñequitos, pero qué curioso que uno sale sin cabello y es como, y sale como con la forma como si fuera una hembra, como si fuera una mujer.
1: Ajá. Wow.
2: De hecho tengo la foto, se las voy a compartir para que ustedes lo vean. O sea, y fue algo muy característico porque, como te repito, son aplicaciones que detectan los rostros y en base al número de personas que haya, pues a todos les asigna como un filtro, ¿no? Uh-huh. Pero como te digo, en este caso la original son cuatro y en el filtro salen cinco y el quinto sale peloncito.
1: Wow. Uh-huh.
2: Que corresponde a la hermana que, pues como te digo, desafortunadamente pierde su cabello. Entonces, pues sí nos quedamos así como de ir, habrá sido tu hermana. Y es que es mucha coincidencia, Nacho, porque como te digo, o sea, sale sin pelo y es como si fuera pues una mujer, como si hubiera sido una mujer.
1: Sí. O sea, entonces aquí estamos pensando que probablemente hubo ahí la presencia, ¿no?, de esta persona.
2: Así es, ¿no? Y espérate, que ahí no acaba.
1: Ajá.
2: Ahí en su casa, porque de hecho ella vive unas cuadras más abajo de donde vivo yo.
1: Sí.
2: Entonces, pues resulta que ya había fallecido su hermana y una de sus amistades la fue a buscar, en este caso con sí, permíteme tantita noche.
1: Sí, claro, sí. A ver, vamos ya. A ver. Sí.
2: Ya, entonces, bueno, resulta que dice que la van a buscar, van a tocar a su casa, van a tocar ahí a su casa donde vive esta señora. Sale la amiga, iba con su esposo, iban en un carro. Se bajan. Al tocar la puerta, pues digo, ustedes saben que los zaguanes a veces tienen un espacio entre lo que es la pared y la puerta, a veces puede ser mínimo o puede ser relativamente para poder ver quién está dentro de la casa.
1: O sea, una rendija.
2: Bueno, ajá, como el quicio, más o menos.
1: Ok, sí.
2: Bueno, resulta que nos platican que cuando esta señora toca la puerta, Nacho, Así como se los estoy comentando, así lo relató la señora.
1: Uh-huh.
2: Dice que ella no vio de dónde, pero que ve que sale esta señora, la hermana de mi amiga, como corriendo hacia el zaguán, como queriendo abrir la puerta.
1: Uh-huh.
2: Pues dice que en el miedo de la impresión a esta señora se fue directamente al carro, porque dice que, o sea, ¿cómo era posible? Si no había, se supone que no había nadie y la señora ya había fallecido. Dice, entonces, ¿quién salió? Le preguntaron, dice, oye, ¿pero cómo iba vestida? O sea, dice, si tú viste a mi hermana, dice, ¿qué ropa llevaba? Dice, sí, llevaba una bata azul y una gorrita en la cabeza. Y justamente, Nacho, con esa ropa fue con la que la sepultaron.
1: Uy. ¡Qué barbaridad! Se manifestó una vez más, ¿no?
2: Y, o sea, así es tal cual, dice, o sea, yo toqué la puerta, dice, y me asomé en la rendija para ver si salía alguien. Y yo clarito vi, dice, vi a tu hermana que iba corriendo como queriendo abrir la puerta, pero nadie abrió, dice, no, nada más como que fue la imagen de su hermana corriendo por abrir la puerta, sí, pero nadie abrió, dice, pero yo clarito vi a tu hermana, dice, que salió para abrir la puerta. Entonces, cuando describe la ropa que llevaba, dice, es que sí, con esa ropa la enterraron. Okay. De hecho, habré de decirles que ellos la sepultaron, creo que ya en Querétaro, si mal no recuerdo.
1: Oye, ellos la sepultaron. ¿Y no sabes si había algo pendiente, algo que no hubieran concluido, algo que se quedó así como, pues, inconcluso? O sea, un mensaje, algo, si alguien más ha tenido alguna sensación de que les quiere transmitir alguna idea, algún mensaje, algo.
2: Pues mira, Nacho, yo a ellos los conozco de tiempo, o sea, digamos de un tiempo hasta acá, no tiene que ser a 2 años, por así decirlo. De hecho, yo conocí a su hermana en ese proceso de enfermedad, fue un proceso muy complicado. Uh-huh. Pues sí que fue muy complicado, entonces pues sí, yo traté a la señora muy poco, sí. La conocí, entonces cuando me comentó que había fallecido todo esto, pues sí fue doloroso, ¿no? Sobre todo, claro, penoso por la enfermedad y por todo esto. Sin embargo, sí hay algo de lo que mencionas, y esto es por sus hijos. Yo creo que el dolor de toda madre es cuando hay una situación, hay problemas entre la familia, sobre todo con sus hijos. Entonces parece ser que los muchachos pues tienen problemas, tienen situaciones, y yo creo que eso es lo que a la señora le pesó, le dolió mucho, el haberse ido, precisamente por los problemas que hay entre sus hijos. Yo creo que es eso, macho.
1: Okay, entonces no se fue tranquila, digamos, ¿verdad?
2: Pues no, aparte que fue muy doloroso, no, yo creo que eso, platicando pues ya con mi amiga, ¿no? Porque parece que ya sus hijos de ella no los conocí, y si los conocí fue mediante lo que mi amiga me platicó. Pero sí, lo que recuerdo que me dijo es que, pues, de hecho mi amiga dice que ella la ve en sueños a veces. La ve en sueños a veces, donde, pues sí, básicamente, pues platican, y yo quiero pensar que le hace alusión a sus muchachos. Pero sí, yo tengo entendido que su pesar de esta señora fue los problemas que tienen sus hijos. No se llevan bien los muchachos, entonces creo que ese era su inquietud. Y fíjate que en esta casa, apenas tendré escasos 4 o 5 días.
1: Sí.
2: Platicando con ella, me contó otra situación, fíjate.
1: A ver.
2: Ella tiene un nietecito. Ajá. Entonces, pues ahorita viven ahí con ella. Entonces, pues me comenta que estaban en la sala, estaban en su casa. Al niño le iban a dar un plátano, ¿no? Para que se lo comiera. De repente, así como te lo voy a comentar, así me lo externo, me dicen, estamos ahí, estaba su hija, mi amiga, el niño, y en eso dice que el niño se queda viendo fijamente hacia el refrigerador. Dice, o sea, se quedó viendo así como si estuviera viendo a alguien. Y me dice, y de repente el niño empezó a decir, no, mío, así.
0: Sí.
2: O sea, como si estuviera, no sé, peleándose con alguien o no sé, dice, no, mío, y agarró el plátano y pues como que lo quiso guardar, pero viendo hacia el refrigerador, y nada, se le quedaron viendo y dice, ahora, ¿tú con quién peleas? Y dice mi nieto, pues como está chiquito, pues todavía no identifica, por así decirlo, ¿no? Nada más dice, cuando se trata de una mujer o alguien de la familia, pues nada más dice, ma, dice, no, ma, ma. Entonces dice que el niño empezó a decir, no, mío, y o sea, como si alguien le quisiera quitar su plátano.
1: Sí.
2: Y le preguntó, ¿con quién peleas? Y dijo, no, ma. Y dice que él señalaba hacia nuestro refrigerador y de repente hacia el lado de la estufa. O sea, como que el niño seguía algo.
1: Sí.
2: Como que seguía algo. Ajá. Entonces nada más se quedaron viendo. O sea, no sintieron nada, no vieron nada, pero el niño como tal manifestó que, o sea,
1: dio a
2: entender como si algo estuviera.
1: Ok, sí, el niño sí lo ve, nada más que no puede discernir entre lo que es real y lo que es espiritual, ¿no?
2: Sí, exactamente, porque dice que inclusive hasta el niño lo señaló, dice, el niño lo señaló, dice, pero ¿dónde está? Y señaló del refrigerador y luego del refrigerador hacia el estudio.
1: Vaya.
0: Sí, estaba viendo algo.
1: Sí, quiere decir. ¿Y es la misma casa donde sucedió lo de la foto y esto?
2: Sí, exactamente.
1: Oh, seguramente ahí hay algo que no se concluyó, mi amigo. Oye, Ángel, pues muchísimas gracias por tus historias. Qué bueno que te reportaste nuevamente. Y aquí estamos pendientes. Cualquier otra cosa que nos quieras compartir.
2: Pues sí, Nacho, mira, te tengo, si quieren ya con el tiempo luego se los platico. Yo vivo acá por lo que era el antiguo ferrocarril a Cuernavaca, no sé si se acuerdan, bueno,
1: Ajá.
2: Aquí, Nacho, de lo que es el paraje 38 hacia adelante,
1: sí.
2: Ya digamos que más o menos unos 500 metros hacia adelante ya se pierde todo lo que es, pues vamos a llamarlo así, las construcciones, ¿no?
1: Sí, Ángel.
2: Ya todo para adelante ya es puro.
1: Ángel. Dime. Dame un segundito, amigo, necesito ir al corte, no te vayas, aguántame tantito.
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1: Así es, y tengo en la línea Juan. Entonces nos estabas explicando, mi amigo, que allá por donde vives pasan cosas. A ver, ¿en qué te quedaste?
2: Sí, de hecho, lo que pasa es que te decía, ya es ya 500 metros de lo que es el paraje 38, que es un puente vehicular.
1: ¿Sí? ¿Juan?
2: Eso es puro bosque.
1: Sí.
2: Ángel.
1: Ah, perdón, Ángel, sí.
2: Sí, ya es puro bosque, bueno.
0: Sí.
2: ¿Qué crees que las noches, a veces se siente una vibra un poco extraña?
1: Ajá.
2: Sí, es yo lo que tengo entendido, Nacho, es que era, como te había mencionado, un ferrocarril. Tengo entendido que las vías, si mal no recuerdo, las había mandado poner Porfirio Díaz. Entonces, parece ser que en la época de la Revolución se dice que llegaron a pasar por ahí las tropas, pero las bajas, lo que eran los soldados caídos, los iban aventando en el camino. Entonces, como es un lugar desolado, pues yo imagino que nadie se paraba por ahí, yo creo, no sé si sea por eso, pero lo que sí te digo es de que en las noches, o a veces en el día, no siempre, pero se siente una vibra medio extraña.
1: Ajá.
2: Y apenas un conocido, tengo unos conocidos que les gusta lo que es el senderismo.
1: Sí.
2: Entonces dice que ellos luego les da por subir al cerro, ya bajarse de noche, ¿no? Ya venir ya de noche para acá. Entonces, apenas me platicó que dice que venían ellos hacia acá. Pero dice que así tal cual, te lo comento, dice que ellos empezaron a escuchar pisadas. Sí. Estaban escuchando pisadas, pero que se sentían, pues sí, muy pesadas, muy pesadas, que iban hacia ellos. Las pisadas que iban hacia ellos, pero de repente dice que esas pisadas empezaron a escucharse como si corrieran alrededor de ellos. Pero dice, o sea, aquí lo curioso de todo esto es de que esas las pisadas que se escuchaban, Nacho,
1: sí,
2: se escuchaban muy rápidas, o sea, no parecían de una persona, o sea, se escuchaban, pues, pareciera o se pudiera pensar que a lo mejor es como si estuvieran corriendo, dice, pero no, se escuchaban muy rápido.
1: Ajá.
2: Y estaban corriendo alrededor de ellos, porque pues tú sabes que al ser maleza, al ser bosque, pues hay hojas y ramas tiradas. Entonces pues empieza a escuchar el ruido, ¿no? Cuando algo se acerca o cuando algo anda cerca de ahí, pues ese ruido tan característico. Entonces me comenta eso, que como que empezaron a escuchar que algo se acercaba hacia ellos y después que algo, como que algo los acechaba. Y ellos no vieron nada, simplemente empezaron a escuchar las pisadas y pues ya no se regresaron. Pero sí, la verdad es que de aquel lado sí, sí se siente una vibra medio extraña las noches. Yo recuerdo una ocasión,
1: sí,
2: que íbamos con el que era su, bueno, era un amigo. Entonces, para hacerse las cansadas, nos fuimos caminando, llegamos a un lugar que se llama Ejido San Miguel. Ya nos agarró la noche, nos regresamos caminando, Nacho. Y es que, hablando ustedes de saber, que hay unos muros de piedra que son lava volcánica de lo que es el volcán de aquí de la Cusco, que es el Chico.
1: Sí.
2: Entonces, pues, pasamos por ahí, Nacho. Digamos, ya pasamos por la noche de ese lado. Y bueno, no sé si a ustedes les ha ocurrido. No, o sea, voy a tratar de describirlo lo mejor que se pueda, no sé si sea el mejor ejemplo, de cuando a veces pasas por un lugar donde hay telarañas y te envuelve la telaraña, ¿no? ¿Ves cómo se siente, esa sensación como de cosquillo?
1: Ajá.
2: Bueno, pues imagínate algo así, Nacho, pero en todo el cuerpo.
1: Ay.
2: En todo el cuerpo tuvimos esa sensación como de un cosquillo, o sea, fue muy raro. Se soltó un ventarrón, Nacho. Un ventarrón en todo, o sea, todos los árboles se agitaban. No era época de viento, pero se agitaron los árboles de una manera, no sé si lo voy a poner así como un ejemplo. No sé si te acuerdas de esa película de Hasta el Viento Tiene Miedo.
1: Claro, sí.
2: ¿Te acordás más o menos cómo se escuchaba el viento? O sea, digo, yo sé que ahorita se me viene a la mente la película, por los efectos que ponían ahí, bueno, pues así se escuchaba el viento, ¿no? Se escuchaba

0: un sonidito medio
1: estremecedor, amigo.
0: Ajá, y te digo, se soltó un ventarrón, tuvimos esa sensación, Nacho, y aparte como si alguien nos estuviera jugando. Ya mejor nos fuimos caminando porque te digo, todo ese sector está oscuro, de noche está oscuro porque no hay, o sea, prácticamente no hay alumbrado ahí, estás como si estuvieras a campo abierto, si hay luna te alumbras, pero si no, está bien oscuro.
1: Sí.
0: Ya veníamos caminando y este canijo pues él entró así como que, pues algo de miedito, ¿no? Algo de miedito, pues ahí, conforme fuimos avanzando ya esa vibra como que fue disminuyendo, pero en ese lado, en esa parte que les mencionó, sí se siente una vibra medio extraña en la noche.
1: Vaya, mi amigo. Oye, pues qué interesante, ya te aventaste 2 por 1, me parece genial, mi querido Ángel, qué bueno que nos marcas, nos comentas esto. Es la zona, ¿cómo se le llama ahí?
0: El antiguo ferrocarril a Cuernavaca.
1: Ajá, ok. Sí, sí, hay varias historias ahí,
0: Sí, de hecho hace mucho tiempo, allá con ustedes todo estaba el maestro Juan Ramón, paz descanse.
1: Sí.
0: Habían, creo que platicado, que en unas personas que vivían cerca justamente de allá de acá del paraje, estaban construyendo una cisterna. Y al hacer la excavación, todavía me acuerdo muy bien, mencionaron que habían encontrado, creo que una osamenta, habían encontrado unos huesitos, habían encontrado, creo que hasta artículos de barro, y no me creas, pero eso yo me acuerdo muy bien, porque eso lo pasaron con Juan Ramón. Habían encontrado hasta un fusil, pero pues digo, lógicamente, pues ya todo oxidado, ya todo ruido por el tiempo, pero así habían encontrado cosas de aquel lado, fíjate.
1: Vaya, sí. También me acuerdo que una vez fuimos a una investigación en una casa bastante grande que tenía, pues estaba muy arbolada esa casa, era, te digo que era enorme, y había un árbol en particular, un pirul, que tenía una rama ahí media extraña, y los propietarios a veces cuando había, ¿no?, luna llena, llegaban a ver como si hubiese ahí un hombre colgado. Es por allá, por esa misma zona, mi querido amigo, Lo recuerdo porque fue impresionante esa historia. ¿Mandé?
0: Sí, llegué a escuchar de ahí.
1: Ah, fíjate. Sí, sí, sí. Porque fuimos y grabamos video y obviamente no nos tocó ver nada. Pero sí, el árbol estaba impresionante. Ya me imagino yo en luna llena, con la sombra que proyecta y pues toda esta historia que ya traía consigo este lugar.
0: Sí, pues mira, te digo, en todo en este sector, y yo siento que sí se ven, aparte de lo que nosotros vimos, se ven, sí se han de ver cosas también, porque este mismo amigo que me platicó lo que te dije,
1: sí,
0: me comentó que hace unos ayeres, igual es que a ellos les gusta lo que es hacer senderismo, nada más que pues luego tienen como que la, se les ocurre la fantástica idea de irse hasta el cerro luego en la noche y bajarse ya, pues ya, ahora sí que a deshoras, pues.
1: Se pierden.
0: Entonces,
1: les gana la noche, empieza el friazo y olvídate, ¿no?
0: Sí, déjame decirte que sí, Pues sí. Resulta que dice que iban, ya venían hacia abajo, venían en caravana justamente. Y menciona que ellos iban hacia abajo y ahora sí que en contrasentido de ellos alcanzaron a ver una sombra robusta que iba brincando entre las ramas. O sea, ellos iban hacia abajo, pero esta sombra iba hacia arriba, nada más que en las ramas de los árboles. Pero así que le dije, pero no iban ustedes en el viaje, no iban ahí, tomados, no sé por qué. Ya sabes que luego se presta que hay personas que digo, no generalizo, pero pues tengo conocidos que les gusta ir al cerro porque se van a echar sus carritos, ¿no? Entonces, me dice, no, ¿qué crees que no? Dice, porque como nosotros venimos en bicicleta, tenemos que estar al 100 y más, y esto es puro, dice, porque si no, pues nos accidentamos, dice, entonces, no, dice, veníamos bien, dice, y mientras nosotros vamos hacia abajo, vimos una sombra que iba brincando entre las ramas de los árboles, porque hasta las ramas se movían, se sumían, pues, pero esa cosa iba brincando hacia arriba. Nosotros íbamos bajando, pues nos quedamos así como de eso, que y eso fue en la noche.
1: Vaya.
0: La noche.
1: Pues sí, es que ya cuando la oscuridad empieza a extender su manto, todo lo, pues la atmósfera empieza a cambiar en todos lados, ¿eh? Pero en lugares en donde ya hay manifestaciones, pues no se diga.
0: Sí, digo, yo siento que de este lado la verdad es que han de pasar cosas más en las noches, pero pues ahora sí que para quedarse ahí está canijo, fíjate. Y eso nada más pasó, cuando nos pasó esto con este amigo, te estoy hablando que eran cerca de las 8 de la noche.
1: No era tan tarde, sí.
0: No, pero como te digo, o sea, ya sí está muy oscuro, cuando no hay luna sí está muy oscuro. Y sí se siente una vibra pesada, la verdad es que sí.
1: Así es, mi amigo. Oye, Ángel, pues nuevamente te agradezco, brother. Muchísimas gracias. Espero que no sea la última vez que charlamos.
0: No. De hecho, todavía quedan pendientes algunos relatos.
1: Órale.
0: Les voy a compartir ahorita. Les quise compartir esto porque apenas pasó lo de mi amiga. Apenas pasó.
1: Ok. Pues te lo agradecemos bastante, mi amigo. Que tengas bonita noche.
2: Saludos.
0: Igualmente, Nacho.
1: Hasta luego, mi amigo.
2: Bye, bye. Vámonos a una pausa y regresamos. El Miedofón. Ya viene el maestro Soham, prepara tu pregunta. 55-21-93-59-26.
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0: Orizaba, Veracruz. Custodiado por el majestuoso e imponente Pico de Orizaba, este pueblo mágico combina una arquitectura señorial con una naturaleza desbordante. Su teleférico, el paseo del río con su reserva natural y el clima templado convierten a esta urbe en una joya veracruzana.
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5: Las autoridades de Veracruz ofrecieron una recompensa de hasta 700 mil pesos a quien ofrezca información que permita la localización de Eric Raimundo Ramos y Rubén Ayala, señalados del homicidio del periodista Abisac Douglas, ocurrido en mayo de 2025. Autoridades de salud de Aguascalientes confirmaron el primer caso de infección por ciclóspora. Señalaron que la paciente permanece hospitalizada y, de acuerdo con las primeras investigaciones, habría contraído la infección tras consumir agua o alimentos contaminados. El secretario de Seguridad de la Ciudad de México, Pablo Vázquez, informó que los grupos delictivos, los Rodolfos, el Cártel de Tláhuac, la Unión Tepito, la Antiunión y los Malcreados también se han dedicado a realizar despojos de inmuebles en la capital. Informó Itzel Vanegas. 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
8: Continuamos experiencias de lo sobrenatural y ya estamos viendo que con el tema... Sí, hay muchos amigos allá en Guadalajara que ¿cierto? Se están reportando ¿sí? y se sienten identificados. Hola, buenas noches, ¿cómo te llamas?
9: Hola, buenas noches. Mire, por el relato que les voy a comentar, me gustaría omitir mi nombre.
8: Ah, perfecto. Bienvenido, a ver, cuéntanos.
9: Así es. Muchas felicidades, Nacho, Gina.
10: Gracias, amigo.
9: Que ahora sí que este programa dure por mucho tiempo.
8: Gracias, así lo deseamos.
9: Bueno,
8: a ver, cuéntanos.
9: Bueno, mire, lo que les voy a comentar, el relato que les voy a contar, esto sucedió hace unos 12 años aproximadamente. Miren, aquí en su pobre casa estaba todavía en obra negra. En lo que era en la parte del baño, enfrente, se quedó esa parte sin ponerle loseta porque se iba a meter una tubería. Fue un 24 de junio, cuando dicen que se abren los portales de los tesoros y todo aquello. Así es. Bueno, acá su servidor, pues, de repente son de esas noches cuando, vamos, está uno descansando y de repente uno se despierta, ¿no? De la nada. Sí. Me desperté y en esa parte del que les estoy comentando, enfrente del baño, donde se iba a hacer lo que es se iba a meter una tubería, vi una especie como de lumbre. La verdad, a mí sí me sorprendió y me quedé así como, pues, así como decimos, no sacado de onda, ¿no? Uh-huh. Pasó el tiempo, se lo comenté a mis papás dijeron, no, pues, quién sabe qué sea. Bueno, mis papás tuvieron una amistad con una persona que se dedicaba a lo que era a limpiar y hacer todo ese tipo de trabajos, ¿no? Sí. Un día platicando yo le hice el comentario. La señora bien atenta se quedó analizando. A los 3 días me dice, ¿sabes qué? Ya analicé aquí esta parte y existe un tesoro. Yo la verdad, yo soy de las personas de que siempre creo que si quieres tener algo, pues a Dios gracias tenemos salud y echarle ganas, ¿no? Sí. Pero la señora estuvo muy insistente en que se sacara eso. Bueno, habló mi papá con nosotros, mi papá, mi mamá, mis hermanos, y llegamos a la decisión que se sacara aquello. La señora trajo unas veladoras, hizo una oración y dijo la señora, ¿saben qué? El que debe de escarbar es fulano de tal, que era uno de mis hermanos, el que me seguía a mí. Empezó a escarbar. Como a los 2 metros encontramos lo que era una losa, llamémosle así, como de piedra de cantera, de los que ahora sí las personas que conocen. Uh-huh. Es una piedra así redonda, estaba bastante fuerte, y cuando mi hermano le pegaba los barretazos se escuchaba hueco y se escuchaba como si fuesen como cadenas adentro, ¿me entiendes? La señora dice, ¿sabes qué? Salte, y le echó lo que era gasolina y le prendió un cerillo. Eso estuvo ardiendo como, porque será como por 2 horas más o menos estuvo ardiendo. Aquí el error que sí debemos de reconocer es de que la señora permitimos que metiera a otra persona aquí a la casa. Esa persona se ambicionó y empezó a decir, ¿sabes qué? Ya métanse, sáquenlo. La señora, pues ella salió a lo que era a traer unas veladoras, y cuando regresó, pues mi hermano ya le había dado el barretazo. Lo primero que se llegó a encontrar allí fueron cerca de dos cuerpos. Ahora sí, se ve que eran del tiempo de la revolución. ¿Por qué? Porque ahora sí su vestimenta se veía que era... se veía ya muy poco lo que era la tela, pero sí se veía lo que eran unos huaraches, ¿no? Unos huaraches, y encontramos lo que eran unas carrilleras y dos armas, dos revólveres en aquel tiempo, ¿no? Y y abajo de ese, de los cuerpos, encontramos como una especie de sables, eran como unas espadas, más o menos como de 1 metro. Que tenían grabadas algunas, algunas iniciales, ¿no? Ajá. La señora lo que nos aconsejó es, ¿saben qué? Saquen los huesos, los echamos a lo que fue unas bolsas negras, y en ese rato que eran como las 6 de la tarde, nos dijo, ¿saben qué? Vamos a llevarlos al Camposanto. Los llevamos aquí a una colonia, que es a San Vicente Ferrer. Ahí tienen su panteón y los enterramos. Al otro día les hicimos la misa, porque antes la señora nos había comentado que eso se tenía que hacer. Bueno, durante el transcurso en el cual estuvimos haciendo los trabajos, escarbando, de verdad que vino una rachita, pero una rachita que no les podré yo explicar. Me da pena decirlo, pero es la verdad, ¿no? Sí. Ni para comer teníamos durante esos 3 días. A su servidor se le fue el trabajo, a mis hermanos también, a mi papá, de verdad, o sea, si teníamos lo que era un taco con sal, era mucho, pero sí nos vino una rachita bastante, bastante fea. Bueno, sí. Volvemos a donde nos quedamos, ¿no? Se sacó lo que fueron los cuerpos, se llevaron a enterrar a un camposanto. Al otro día nos dijo la señora, ¿saben qué? No quiero que duerman acá, porque lo que hay acá va a estar sacando gases, ¿no? Entonces fuimos a dormir en otro lugar. Al otro día, a las 10 de la mañana, nos presentamos aquí a su pobre casa, y al estar escarbando, el señor volvió otra vez, el señor y el señor que traía a la persona esta que nos estaba apoyando, siempre sentado ahí, no iba ni a comer, ¿no? Entonces cuando le dice a mi hermano, ¿sabes qué? Ya pégale el barretazo. retazo y haga de cuenta que todo lo que se escuchaba en el hoyo se fue como si se hubiese ido para otro lugar. Se siguió escarbando y ya ahora sí no encontramos nada, pero sí lo único que se rescataron fueron dos armas, dos revólveres, dos carrilleras ya antiguas. Uh-huh. Y dos sables fueron los que rescataron, y desde entonces pues ya mejor decidimos que íbamos a tapar esa parte y ya no íbamos a mover nada, ¿no? Ahora sí platicamos con la familia y desde entonces, mire, durante ese tiempo que se empezó a escarbar, pues escuchábamos risas, pero como de personas grandes, como si estuvieran, cuando unas personas están conviviendo, están echando sus tragos, así se escuchaba, ¿no? Que estaban así platicando. Era muy, muy seguido de que a veces no nos daba sueño. Vamos, durante ese tiempo que escarbamos, que fueron como cerca de 8 días, nos vino una rachita, no teníamos sueño, no teníamos trabajo, no. Nos venimos abajo, así literalmente. Y pues después la señora nos dijo, no saben que ya lo cambió de lugar las personas, pero pues ya, mejor decidimos por la paz, y con lo único que nos quedamos fueron con lo que pudimos rescatar, y a final de cuentas, pues la satisfacción de darle una sepultura a esas personas que estaban, ¿no? Y obviamente eran unos huesos ya muy desgastados, unos bien rotos, se ve que donde los mataron, les pusieron la losa, ¿no? Y pues sí, sí es cierto eso de que se dice que en aquel tiempo las personas que, que tenían mucho dinero, ejecutaban a otras personas para que esos se quedaran a cuidar el dinero, ¿no?
3: Sí.
9: Pues sí, mi Nacho y Gina, ese es el relato que les quería yo comentar.
8: Pues muchas gracias, una situación que recuerdas y que son de este tipo de cosas que no se pueden olvidar, ¿verdad?
3: Así es, imagínate.
9: No, pues no, porque pues ahora sí abarcó a toda la familia, ¿no? A toda, claro, la familia, y le digo, pues nosotros hemos sido somos personas de trabajo, ¿no? Pero ese día pues nos ganó más que nada la curiosidad, y fue algo impresionante ver así los cuerpos como se encontraban ahí, y pues en lo particular sí marca todo.
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10: Bienvenidas y bienvenidos a Revista del Consumidor Radio. Soy Joy Ramírez y en esta ocasión nos acompaña la chef Erika Fonseca para preparar el platillo Sabio Profeco de este mes. Muchas gracias por acompañarnos, bienvenida.
11: Vamos a preparar unas deliciosas setas al pibil. Para preparar nuestro platillo necesitaremos 4 tazas de setas deshebradas, media cebolla fileteada, 30 gramos de pasta de achiote, un clavo de olor, 2 pimientas gordas, 1/4 de taza de vinagre blanco, 1 taza de jugo de naranja agria, 2 chiles guajillos y 1 cucharada de aceite. Para la cebolla encurtida, media cebolla morada fileteada, 2 chiles habaneros fileteados, 1/4 de taza de vinagre blanco o de manzana, el jugo de 2 limones, 1 cucharadita de comino en polvo, 1 cucharadita de orégano seco, media cucharada de aceite de oliva y sal y pimienta. Para la salsa de habanero que acompañará al platillo vamos a ocupar 5 chiles habaneros, 2 dientes de ajo asados, 1/4 de cebolla, el jugo de 1 limón y 1/4 de taza de aceite de oliva. Y finalmente, para servir nuestro platillo, medio kilogramo de tortillas y 1 taza de frijoles molidos. Para el adobo de nuestras setas al pibil, comenzaremos desvenando nuestros chiles guajillos, retirando el tallo y todas las semillas. Ahora, directamente al fuego, llevamos los chiles por aproximadamente 8 segundos para asar. Se darán cuenta que están listos cuando la piel de los chiles se encuentra brillosa. Esto hacemos para liberar todo el aceite de nuestros chiles. Después, los remojamos en agua caliente de 10 a 15 minutos para suavizarlos. Para preparar nuestro adobo, licuamos los chiles guajillos, el achiote, el vinagre, el jugo de naranja, el clavo, la pimienta gorda y un toque de sal. Ojo, si consiguen naranja agria, pueden omitir el vinagre. licuamos muy bien y reservamos. Ahora, calentamos el aceite vegetal en una sartén y acitronamos la cebolla por un par de minutos. Después, agregamos las setas previamente deshebradas e incorporamos con la cebolla. Antes de que las setas suelten todo su jugo, agregamos el adobo y mezclamos hasta que todas queden cubiertas. Probamos y, de ser necesario, volvemos a salpimentar. Dejamos cocinar por aproximadamente 8 minutos hasta que el adobo haya reducido. Las reservamos y ahora vamos a nuestra salsa de habanero. En un comal, colocamos los chiles habaneros, el ajo y la cebolla, y los asamos hasta que estén tatemados. De esta manera sueltan todos los aceites. Después, los retiramos del fuego y los llevamos a licuar con la cebolla, jugo de limón, sal y pimienta. Ahora agregamos nuestro aceite de oliva en forma de hilo, sin dejar de licuar, para emulsionar y obtener una textura entre salsa y aderezo. Rectificamos la sazón y reservamos. Ya que tenemos nuestra salsa lista, vamos a preparar nuestra cebolla encurtida. Utilizaremos la cebolla morada fileteada, chile habanero fileteado, orégano y comino molido, también jugo de limón y mezclamos. Agregamos un poco de vinagre blanco o también puede ser de manzana. Salpimentamos al gusto hasta integrar todos los ingredientes. Colocamos un poco de aceite de oliva y terminamos de mezclar. Dejamos reposar por 30 minutos o hasta que notemos que la cebolla esté suave y de color morado. Finalmente, para servir nuestro platillo, calentamos muy bien las tortillas y untamos un poco de frijoles negros molidos. Agregamos nuestras setas al pibil y acompañamos con la cebolla encurtida y la salsa habanero al gusto. ¡Listo! Ya podemos disfrutar nuestros tacos de setas al pibil. Recuerden que el platillo Sabio Profeco es muy fácil de preparar, tiene buen sabor, aporta un balance nutricional y rinde para varias porciones. No olviden que también pueden ver esta receta en nuestro canal de YouTube Profeco TV. Yo soy la chef Erika Fonseca y fue un gusto cocinar con ustedes en Revista del Consumidor Radio.
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3: Buenas noches, bienvenidos a este su programa
4: Estilo de Vida.
3: Yo soy su amigo Gerardo Medina, me da muchísimo gusto que nos acompañen el día de hoy a través de esta su casa Grupo Fórmula, donde le damos poder a su voz. Acompañado de la gratísima compañía de Miriam Díez.
5: Hola, ¿cómo están? Bienvenidos.
3: Y Marquito Silva.
6: Jerrito, muy contento de estar de nueva cuenta con todos ustedes aquí en Estilo de Vida.
3: Y bueno, hoy quiero recordarles que el día 21 tenemos nuestro desayuno, en donde vamos a dar la plática sobre tristeza, depresión y duelo. Si alguien de ustedes tiene este problema, tristeza, depresión, duelo, y que no sabe cómo expresarlo, no sabe cómo solucionarlo, no sabe cómo poder mejorar su calidad de vida, porque la tristeza, el duelo, la depresión los acaba, los carcome, los hace que no vean un día lindo, que no vean ustedes un objetivo en todos sus días. Bueno, pues los esperamos. Es el próximo viernes 21 de agosto en Las Tertulias. Esto es en Circuito Interior número 9, casi esquina Calzada México-Tacuba. El costo de la entrada es de $100. Les vamos a dar su desayuno y vamos a tener una plática muy bonita. Solamente tienen que mandarnos un mensajito con su nombre diciéndonos que van a asistir. Al 55 23 35 47 74. 55 23 35 47 74. Y los anotamos para que nos hagan la gentileza de acompañarnos ese día. Y también les recordamos que el próximo 14 de septiembre tenemos nuestro desayuno mexicano. El próximo 14 de septiembre tenemos nuestro desayuno mexicano, también en Las Tertulias. Vamos a tener mariachis, promociones súper especiales, pozoliza. Todos los que también nos quieran acompañar el próximo lunes 14 de septiembre a las 10 de la mañana en Las Tertulias, mándenos también mensaje. El costo de la entrada también es de $100. Y los invito a que me acompañen el próximo domingo 9 en la reunión de Durango. Próximo domingo 9 en la reunión de Durango. Y también les aviso a mis amigos de Coatzacoalcos que voy a estar con ustedes en el Samos de Plaza Forum a fin de mes. También en Coatzacoalcos vamos a estar con ustedes, igual que en Mérida, igual que en Cancún, igual que vamos a estar en otras plazas. Lo iremos comentando en el transcurso de la semana. Y el tema del día de hoy es insomnio por estrés.
5: No, ¿qué tal?
3: ¿Por qué no te puedes desconectar? Ese es un problema que muchas personas tienen. Y bueno, es cuando el cerebro no se apaga.
6: No se puede apagar.
3: Cuando te vas a dormir y sigue trabajando tu mente, tu mente. Y no puedes conciliar el sueño. No sé si les ha pasado que has tenido un día brutal.
5: Sí.
6: Muchas
3: que
6: veces.
3: Estás reventado.
5: Sí.
3: Te mueres de sueño.
5: Sí.
3: Pero en el momento en que tu cabeza toca la almohada, algo se activa.
5: Ajá. Y empiezas a entender las soluciones o a empezar a hacer qué va a pasar y qué tengo que hacer y qué el otro día.
3: Fíjate que a mí me pasaba eso de chico. Yo era de los que me quedaba dormido en la sala. Y mi mamá le chocaba que nos quedáramos dormidos en la sala, porque era un cohete levantarnos.
5: Sí, claro.
3: Váyanse a la cama.
5: Pues claro. Sí, porque luego los metes en la cama y ya no se duermen.
3: Y nada más nos pasaban de la sala a la cama
6: y ya
3: no nos dormíamos. Le decía, mamá, es que a mí me gusta dormirme en la sala, porque en la sala me quedaba yo perdido.
5: Te acurrucas.
3: Y nada más me pasaban a la cama, bueno, yo me pasaba solo, ¿no? Pero nada más nos decían, váyanse a la cama, y se tiró el sueño. Sí. O sea, algo pasa, ¿no? Y fíjate que los problemas del trabajo, la conversación difícil que aún tienes pendiente, la lista interminable de cosas por hacer, pues tu cuerpo dice duérmete.
5: Así es.
3: Pero tu cerebro dice tenemos que hablar de esto ahora.
5: Uh-huh. Sí. Así es. No puedes dormirte sin que hayamos solucionado.
3: Fíjate este que cuete. Tengo una amiga que está así de mal, de malita, o sea, está bien coco, que nada más se tiene que ir a dormir y comienza con su lista interminable de cosas, comienza a pensar en sus pendientes, comienza a organizar bodas, o sea, está bien malita la pobrecita, bien cúcula condenada.
5: Es cuando se ocurren las cosas, entonces te levantas a escribirlas.
3: Sí, sí la conoces.
5: No, fíjate, no me suena.
3: Es una loca que vive como a 5 cuadras de mi casa, maná.
5: No me suena, sí, no me
3: sí,
5: suena.
3: Sí, sí, te lo juro que o sea, se necesita estar malito de la mente.
5: ¿Y sabes
3: para que en el momento que te vas a acostar, todo se te ocurre.
5: Todo, todo.
3: Todo se te ocurre.
5: Y además luego hasta me despierto.
3: Ay, ya se echó de cabeza.
5: Y escribo. Escribo, cuando escribía los programas de que me encargaban algún programa para niños o para adultos o para lo que fuera. Pues a esas horas, o sea, en la madrugada es cuando se me ocurrían las cosas, las soñaba y me tenía que levantar. Ya tenía a mi lado un cuaderno para poder apuntar, para que luego no se me olvidara.
6: ¿Qué tal? Fíjate, ¿no?
5: Uh-huh. Así es, la cruel y cruda realidad, pero así es. Y sigo, ¿eh? Con eso, digo, mi cuadernito al lado, pero ahora lo que trato de hacer es irme a dormir antes, acostar, no a dormir. Llevarme el cuadernito... Y apunto los pendientes para que cuando me vaya yo a acostar no esté con que no se me vaya a olvidar esto, no se me vaya a olvidar aquello, ¿no?
3: Fíjate que...
5: Me ha ayudado eso.
3: Yo tenía un amigo compositor yucateco. Vamos a ver el nombre, ¿no? Pero muy famoso, que le hizo muchas canciones a José José. Que decía, es que yo a la mitad del sueño, a las 3 de la mañana, empezaba a escuchar la tonada. Durmiendo soñaba con la tonada y me levantaba, porque ya cuando me despertaba ya no me acordaba de la tonada.
5: ¿Qué estoy diciendo?
3: Entonces yo me levantaba en la noche a las 3 de la mañana a escribir la canción, porque si no se me iba el avión.
6: Sí, así es cierto.
5: Sí,
6: hay cosas
5: así
6: que sí, de repente no te permiten dormir y dices, tengo que hacerla porque si no se me va el rollo.
5: Se te queda en el
3: consciente. Ay, no, a mí me vale gorro que se me vaya, ¿eh? No, yo estoy durmiendo, yo no estoy peleado.
6: Ay, pero tú duermes muy poquitas horas también, ¿eh? Jerry es otro ejemplo de los que duerme muy poco tiempo.
3: Pero cuando duermo.
6: Duermo muy bien.
5: Pero cuando duermo me desmayo, dice.
3: A mí me vale gorro que se me viene una buena idea. Ay, que se quede en la caja de los recuerdos.
5: ¿Te acuerdas de la idea o no?
3: No, estoy durmiendo. Ahorita no moleste, joven. Pero bueno, si esto te resulta familiar, como a Miriam.
5: A mí.
3: Como a Marcos y como a muchos. Probablemente estás experimentando insomnio por estrés.
6: Ay, sí, no me digas.
3: Y no es que seas débil. No es que no sepas relajarte. Porque muchos dicen, relájate.
6: No.
5: Aprender a relajar.
3: Es que tu sistema nervioso está atrapado en un modo de funcionamiento que no te deja bajar la guardia. Ni siquiera cuando más lo necesitas.
6: Que lo peor todavía.
3: Entonces, vamos a ver qué pasa exactamente en tu cuerpo cuando el estrés te roba el sueño, ¿no? Uh-huh. ¿Por qué se convierte en un ciclo que te cuesta salir? ¿Y qué podríamos hacer para tratar de romperlo, no? También si experimentas problemas generales para dormir, ¿qué es lo que pasa? ¿Por qué no puedo dormir?
5: Sí.
3: ¿No? Y eso es lo que es desesperante. Mucha gente dice, es que necesito gotas para dormir. Es que necesito de un somnífero, necesito una benzodiazepina para poder dormir, ¿no? Entonces, ¿qué le pasa a tu cuerpo cuando el estrés no te deja dormir? Bueno, para entender el insomnio por estrés, necesitas entender cómo funciona tu sistema de respuesta al estrés y por qué.
5: Claro.
3: Es lo primero. Si no puedes dormir por estrés, primero necesitas entender cómo funciona tu sistema de respuesta al estrés y por qué. Y cuando este sistema del estrés se desregula, que comienzas a tener una carga muy excesiva de hormona cortisol o comienzas a tener una gran carga de pensamientos, el sueño es la primer víctima que lo resiente.
5: Entonces, puedes descansar.
3: Nosotros tenemos un sistema que se llama sistema eje hipotálamo hipofisiario adrenal. Se llama eje hipotálamo hipofisiario adrenal.
5: Adrenalina.
3: No, adrenal se refiere a las glándulas suprarrenales. No adrenalina. A las glándulas suprarrenales. Al hipotálamo, a la hipófisis y a las glándulas suprarrenales. A eso se refiere el eje hipofisiario hipotálamo adrenal. Que gestiona tu respuesta al estrés. Esas tres glándulas gestionan tu respuesta ante el estrés. Y cuando tu cerebro detecta una amenaza, real o imaginaria, el hipotálamo activa la hipófisis, que activa las glándulas suprarrenales.
6: Así es. Sí.
3: Uno le manda señal al otro y el otro despierta al otro. O sea, no puede estar solito. O sea, tiene que andar ahí de
5: sí,
3: de
5: pues desastroso. Es que tienen que estar todos a la vida.
3: ¿Y
5: pues,
3: qué es lo que pasa? Que las glándulas suprarrenales liberan cortisol. Y el cortisol te prepara para luchar o huir. Esto lo hemos dicho en otras pláticas donde decimos que por eso el estrés engorda.
5: Así es.
3: Porque la hormona cortisol también activa la producción de la hormona de insulina. Y comenzamos a convertir todo lo que encuentra el organismo en grasa.
5: Así es.
3: Y esto aumenta la glucosa en la sangre y agudiza la tensión. Cuando comienza a producir glucosa, porque se libera la insulina, entonces comienza a estar más receptivo. ¿Por qué? Porque el cerebro funciona con dos cosas. ¿Cuáles son, niña Miriam?
5: El cerebro funciona con azúcar. Oxígeno y azúcar.
3: Con oxígeno y glucosa. Y si tiene más glucosa, va a estar más alerta.
5: Va a estar acelerado.
3: Vámonos a un pequeño corte y regresamos volando con ustedes en su programa
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2: Enzimas digestivas. El sistema digestivo produce enzimas digestivas de forma natural para ayudar a transformar los alimentos en sustancias que el propio cuerpo pueda absorber y utilizar nutrientes como los carbohidratos, las proteínas, las grasas, las vitaminas y los minerales de los alimentos. Las enzimas digestivas son generadas en su mayoría por el páncreas, en pequeñas cantidades desde el intestino y la saliva, en específico para ayudar a descomponer los hidratos de carbono, las grasas y las proteínas de los alimentos, de modo que nuestro cuerpo pueda absorber los nutrientes a través de la barrera intestinal y llegar al torrente sanguíneo para que lleguen al órgano que los necesite. Vamos a una breve pausa y regresamos a su programa Estilo de Vida.
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7: Estado de México lada cada año 44 mil millones de dólares. Esto equivale a unos 760 mil millones de pesos. ¿Qué corresponden, bueno, más o menos?
8: Estábamos hablando de que el cortisol te prepara para huir, para luchar, y que aumenta la glucosa y agudiza tu atención. Pero no solamente agudiza tu atención, acelera tu corazón.
9: También.
8: Y comienza a suprimir funciones. Estas funciones son funciones no esenciales. Esenciales que respires, que te, claro, palpite el corazón. Esas son funciones esenciales, que el cerebro está recibiendo oxígeno.
9: Así es.
8: Y las no esenciales, que sí son esenciales realmente, sí son esenciales, pero digo, no te va a pasar nada porque no las estés realizando. Exacto. En ese momento, son la digestión, el sistema inmune y el sueño. Esas se comienzan a suprimir. La digestión, el sistema inmunológico y el sueño. Y en condiciones normales, el cortisol tiene un ritmo circadiano. Este ritmo circadiano es muy claro. Alto por la mañana para despertarte. Sí,
9: claro, para tenerte alerta.
8: Si no te despiertas y no produces cortisol, estás todo atarugado.
9: Yo así me paso de la primera media hora, fíjate. No sé quién soy hasta después de media hora de que me levante.
8: Y luego va bajando progresivamente durante el día y llega a un mínimo en la noche para que puedas dormir.
9: Sí.
8: O sea, todo el cortisol que está alto durante el día tiene que ir bajando hasta la noche, si no, no duermes.
9: Así es.
8: Pero cuando estás sometido a estrés crónico, este ritmo se aplana. O sea, el cortisol se mantiene elevado por la noche. O sea, es alto por la mañana y se queda todo el día alto. Todo el día. Hasta llegar a la noche. Y tu cerebro recibe un mensaje contradictorio. Es hora de dormir, pero hay peligro.
9: Así que mantente, o sea, alerta.
8: No bajes la guardia.
9: Exacto, aunque tengas sueño.
8: Es como cuando te dicen, ¿quién va a ser la guardia?
9: Exacto.
8: No. Entonces, hay una hiperactividad del sistema nervioso simpático. Acuérdense que hay dos sistemas nerviosos, el simpático y el parasimpático. El estrés crónico mantiene tu sistema nervioso simpático alto. ¿Qué es el sistema nervioso simpático? Es el acelerador.
9: Sí.
8: Si tú estuvieras en un auto, el pedal del acelerador es el sistema nervioso simpático. Y si tú activas el acelerador, el auto va a ir
10: a toda
8: velocidad.
9: A todo lo que da, claro.
8: Y dificulta que el parasimpático, o sea, el freno, tome el control. ¿Qué pasa si tú al sistema simpático le metes de golpe el parasimpático? Es como si vas a 100 kilómetros por hora y metes el freno, se te puede voltear el auto.
9: Claro.
8: No. Ahora, es como intentar dormir con el pie pisando el acelerador.
10: No, pues imagínate, ¿cuándo?
8: Y puedes notar los síntomas. ¿Cuáles son los síntomas? Tensión muscular. Que vas todo rígido, que vas todo con la mandíbula apretada, los hombros contracturados.
9: Claro.
8: Taquicardia en reposo. Aunque ya estás descansando, ya te fuiste a acostar, estás en reposo, tienes taquicardia. Uh-huh. Digestión pesada.
9: Así es.
8: Manos frías. Respiración superficial. No logras tener una respiración profunda. Uh-huh. ¿No? Entonces, son señales físicas de que tu sistema nervioso está en modo de combate. Ahora, aquí viene el problema. Tu cuerpo no distingue entre un peligro real. O sea, por ejemplo, un coche que viene hacia ti.
9: Claro. O algo que tú estás pensando.
8: Y un peligro percibido. Uh-huh. Por ejemplo, la posibilidad de que te despidan el mes que viene, Miriam.
10: Mira que no, Miriam. No. Toco madera. Okay.
8: ¿Y carne de...?
9: Nada más.
8: No quiere tocar a Marco. Ay, ok, perfecto. Es que así dicen en mi pueblo. ¿Toco madera?
10: Oye, pero qué pueblo tan pelado.
8: No, ¿qué te pasa? ¿Por qué te metes con Coacalco?
10: Pues por eso digo.
8: ¿Por qué te metes con Coacalco?
10: ¿Por qué se mete con esas cosas?
8: Porque se meten conmigo, dice Marco. No, o sea, sí, o sea, para tu sistema nervioso, ambos son amenazas que requieren vigilancia.
9: Claro.
8: Y la vigilancia es incompatible con el sueño. O te vas a dormir o estás alerta.
10: ¿Sí?
9: No te pasa cuando a veces tienes que levantarte muy temprano por algo, pero que tienes que ir a una cita o lo que sea y no duermes.
8: A mí me pasa que cuando voy a tomar avión, me despierto antes del despertador.
9: Pasa. Siempre me pasa.
8: Yo, si me tengo que levantar a las 3 de la mañana porque me tengo que ir al aeropuerto a las 3 y media porque el vuelo sale a las 5.
9: Te despiertas antes.
8: Me despierto antes que el despertador.
9: Pero además porque estás pensando.
8: Eso quiere decir.
9: Ni duermes
8: que no
9: bien.
8: Duermes. No, ni duermes ni bien ni mal. No duermes.
9: No duermes. No, estás no nada más ahí en el. A ver si me quedo dormida.
8: Ahora, aquí decimos que el estrés fragmenta el sueño.
9: Sí.
8: Eso es lo que ocurre. Incluso cuando consigues dormirte, si es que consigues dormirte, que te vence el cansancio, uh-huh, el estrés afecta a la calidad de tu sueño de formas que no lo percibes conscientemente. Uh-huh. El cortisol elevado reduce el tiempo en que el sueño profundo entra en la fase 3.
10: ¿REM?
8: Exacto. Uh-huh. Que es la fase reparadora, donde tu cuerpo se recupera físicamente. Uh-huh. Entonces, como también se altera la fase REM que dice Marco, la fase de Rapid Movement, uh-huh, movimiento rápido de ojo, que es cuando pones los ojos en blanco.
9: Como huevo.
8: Pones los ojos de huevo, así.
9: Y está dormido y levántenlo.
8: No. Entonces, es la fase donde se consolida la memoria emocional.
9: Uy, sí.
8: Y como es la fase donde se consolida la memoria emocional, es la fase donde se procesan las experiencias del día.
9: Uh-huh. Y ahí tienes todos los recuerdos del día. Tiki, tiki, tiki, tiki.
8: Entonces, como resultado, duermes, pero no descansas. Uh-huh.
9: Claro.
8: Te despiertas cansada, irritable, con la sensación de haber dormido a medias.
9: Sin acordarte bien de las cosas.
8: Y como no descansas, tu capacidad para gestionar el estrés al día siguiente es menor. Lo que te genera más estrés.
10: Pues sí, ¿cómo puedes?
8: Lo que genera peor sueño. Uh-huh. Entonces, el ciclo se alimenta a sí mismo.
9: Se va volviendo ahí una cadena sin fin.
8: Entonces, ¿ya entendiste por qué eres una fiera peligrosa?
9: Así es. Provócame. ¿Sabes? Voy a cantar así.
8: Entonces, por eso, a veces hay que ayudarle a Miriam.
10: Ya ves, Miriam.
8: Y a le damos un medio kilo de tila, sus 3/4 de pasiflora, sus 2 kilos de valeriana.
10: Nada más.
8: Sí.
9: Y quedo frita.
8: No, tampoco. Te los damos calientitos, pero no es para tanto. Bueno, entonces, fíjate que el ciclo del estrés insomnio es muy difícil de tratar. Y es muy difícil que salgas del ciclo del estrés con el insomnio. Lo que convierte el insomnio por estrés en un problema crónico. O sea, no es solo el estrés original. Tú puedes tener estrés durante todo el día. Eso es el estrés original. Pero cuando ya el estrés afecta tu ciclo del sueño, se vuelve un ciclo. Uh-huh. Y es el ciclo que forma cuando el insomnio se añade como una fuente del estrés adicional.
9: O sea, ¿le va a sumar?
8: Debiera de ser nada más el estrés, pero ya me voy a dormir y descanso. No, se une el insomnio al estrés y abarca las 24 horas.
9: No, pues terminas agotado. te enferma.
8: Ahora, el estrés por no dormir. También hay estrés por no dormir.
9: Claro.
8: Una vez que llevas varios días durmiendo mal, empiezas a estresarte por el propio hecho de no dormir. Y dices, mañana tengo una reunión importante y no voy a poder funcionar. Llevo 3 noches sin dormir bien. Y esto no puede ser normal.
9: Tú solo te vas estresando, además.
8: Y si tengo un problema grave, este estrés adicional genera más cortisol, que genera peor sueño, que genera más estrés por no poder dormir.
9: Que eso, ¿sabes cuándo me llegó a pasar alguna vez? Cuando tenía exámenes. Así me pasaba.
10: ¿No puedes dormir?
9: No, porque estaba yo estudiando, y luego repasaba, y luego no sé qué. Y luego ya cuando iba a hacer el examen, pues ya estaba bien cansada y ya no podía dormir.
10: ¿Y no se te borraba el todo ya después?
9: Luego ya se me borraba hasta...
8: Sí, a mí me pasaba que me decían muchos compañeros, yo me acuesto a las 3, 4 de la mañana repasando lo del examen. No, yo prefiero levantarme a las 5 de la mañana a repasar lo del examen que acostarme a las 4 leyéndolo. Y luego me decían, ¿y qué estás leyendo? Mi novena Santa Rita de Casia.
10: Ay, qué horror. Se hierve.
8: Va a pasar el examen.
9: Si no puedo con el enemigo, le rezo a la Virgen.
8: Y ya. Bueno, entonces, sí, o sea, vas generando un ciclo nervioso. Y a esto se llama ansiedad anticipatoria.
9: Así es.
8: Pero vámonos un pequeño corte y regresamos volando con ustedes aquí en su programa.
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12: Vamos a una breve pausa y regresamos a su programa Estilo de Vida.
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0: Ay, qué barbaridad.
1: Te puedes hacer cosquis y así te quedas dormido, estás haciendo el amor haciendo cosquis, mira.
2: Contigo mismo. Agarras ese alambrito que
1: Ay,
2: te
1: qué
2: pones en la
1: rico
2: cabeza
1: ese
2: y
1: sí
2: te
1: te
2: haces
1: duerme.
2: piojito. Porque si te hacen tarugo, que no te hagas piojito. Entonces ya
1: Así es,
2: te haces
1: así es.
2: piojito tú solo,
1: Es
2: ¿no?
1: delicioso
2: Ay,
1: ese
2: cómo no.
1: aparatejo.
0: Ay, cómo no.
2: ¿Qué? Dime, ¿y dónde está la mentira?
0: Ay, no.
2: ¿Y dónde está la mentira, Miriam?
1: No, en ningún lado.
2: Bueno.
0: Eso me acuerdo tanto de la del sacerdote, que fue con el sacerdote.
2: Este
1: Ay,
2: terco
1: otra
2: con la
1: vez.
2: frígil y la frúgil y la...
1: La frágil y
2: Y
1: la...
2: la prima de Marco.
1: Y ese que tiene que ver con el estrés y dormir, quién sabe, ¿verdad?
2: Es que no eres frígida, eres... Es prima de Marco.
0: Ay, qué...
2: Después les explico a sus primas. Bueno, entonces se forma lo que llamamos cuando tienes este tipo de estrés. O sea, porque estás pensando que no vas a rendir, que te tienes que levantar, que vas a tronar, que no vas a tener buena reunión, que se te olvidó la nota, que te vas a disgustar con Juana, Petra y Chana, ¿no? Se llama estrés o ansiedad anticipatoria del sueño.
1: Te digo.
2: Y aquí empiezas a ponerte nervioso horas antes de acostarte. ¿Por qué?
1: ¿Qué tal si no puedo dormir?
2: Porque anticipas que vas a pasar otra mala noche.
1: Exacto.
2: Y esa anticipación, por supuesto, garantiza que efectivamente vas a pasar otra mala
1: Buenas
2: noche.
1: noches. Así es.
2: Ay, ojalá yo sí pueda dormir. Y el cerebro dice, pues no hay que dormir.
1: Tú dijiste que no tenías que dormir porque andas muy preocupado por eso.
2: Sí, o
1: Es
2: sea,
1: que el
2: el
1: cerebro
2: cerebro...
1: se lo, no tiene sentido del humor ni tiene
2: Sí.
1: dobles sentidos, se lo toma tal cual.
2: El cerebro es como tu jefe, no tiene sentido del humor.
0: Sí.
2: Se
0: Mira,
2: te toma las cosas tal cual. Sí.
0: Dice tanto, sí,
2: Te lo juro. Si no, que te corran.
0: ¡Ah!
2: Fíjate que cuando no duermes bien, tu cuerpo genera comportamientos compensatorios. Y muchas personas dirán, hay un comportamiento compensatorio, compensa.
1: Padrísimo, ¿no?
2: No, esto lo empeora todo.
0: Tómale.
2: Ahí te tengo peores noticias. Los comportamientos compensatorios empeoran todo todavía.
1: ¿Y qué crees?
2: ¿Por qué? Porque tu cuerpo y tu mente te empujan a hacer cosas que parecen lógicas,
1: Pero no.
2: pero que agravan el problema. Por ejemplo, si no pude dormir en toda la noche, ¿qué hago? Duermo una siesta.
1: Me duermo una siestecita para
2: Entonces, si
1: estar
2: duermo
1: medio
2: una siesta
1: descansado.
2: larga, acostarte antes para compensar hace que en la cama no puedas dormir.
0: Sí, güey, hay gente con toma siesta ya no puedo.
2: Tomas más café para aguantar el día.
0: Ajá. Sí.
2: Como me estoy cayendo de sueño, me voy a tomar
0: Tomo
2: un café.
0: Café.
1: Cafecito para mantenerme
2: Cancelas
1: despierto.
2: actividades porque estás agotado.
0: También. Ajá.
2: Y cada uno de estos comportamientos, aunque es comprensible, perpetúa el insomnio.
0: Sí, porque no es sano. No es
2: Ahora,
0: natural.
2: ¿por qué los consejos de siempre no te funcionan? Para que no empiecen a dar consejos. Porque ya ves que todo el mundo es experto en
0: Ah,
2: aconsejarte lo que
0: eso.
2: no hace, ¿no? Mira, probablemente ya has leído muchos artículos, como 20 artículos sobre cómo dormir mejor, ¿no? Y ya sabes que debes de limitar las pantallas por la noche, ¿no? Apaga el
1: Uy, ¿eso cuántas
2: celular,
1: veces lo has dicho
2: quita
1: tú?
2: la tablet, no utilices la computadora. No tomes café después de las, bueno, con el exagerado este, después de las 3 de la tarde. En mi caso, después de las 7.
0: Después de las 7, ¿cierto?
2: Pero en el caso de Marco, dice que él después de las 3 ya no puede dormir.
0: No, ya no. Entonces, no. Mi shot debe ser en la mañana para que también me
2: Su
0: sentir
2: shot. Su
0: de
2: shot de café.
0: cafecito,
2: Pues que eres
0: cafeína.
2: italiano, ¿qué para tomarte un expreso?
0: No, mi diarrito, pero la verdad es que sí la
2: Ay,
0: toma.
2: qué internacional. Ay, mira nada más cosita.
1: ¿Tú no tomas americano?
0: Sí, me gusta también el americano. De hecho, me gusta mucho también.
2: Bueno, pues Marco después de las 3 no toma café. Mantener la habitación fresca y oscura.
1: Ah, yo
0: Ahí
1: sí, eso
0: es
1: sí.
0: importante. Y limpia.
1: Cuando hace calor, ahí sí, por más de que tenga el estrés, no estrés, lo que quieras, no puedo dormir.
0: Un día fíjate que fui a casa de Jerry y le dije, oye, permíteme pasar de tu baño. Sí, pasé. No tenía el cartón de la pizza de hace 20 días. El redondel de la pizza a un lado, un vaso que ya tenía como 15 días de licuado. No se queda, pero...
2: Yo no puedo dormir si no me han tendido la cama, me han
0: Exacto.
2: barrido el cuarto, me han acomodado los
1: Yo
2: cojines,
1: también.
2: me han puesto todo eso, soy obsesivo.
0: Sí, es
1: Yo
0: muy
1: también.
2: Incluso me dicen, bueno, hoy no se tendió la cama, o sea, ¿para
1: No
2: qué la vamos
1: puedo,
2: a
1: no
2: tender?
1: puedo.

0: No puedo.
1: No, pues.
0: No puedo, o sea, hay que sacudirla, hay que tenderla, porque si no la siento fresca,
2: ¿Y si está arrugada?
0: no puedo dormir.
2: Tampoco.
0: No es como en casa de Marco Antonio Silva, que sí, efectivamente, el cuadro que está describiendo,
2: Está
0: textual.
2: en su recámara.
0: El calzón con la rayita de canela de este
2: ¡Ay, qué
0: lado,
2: cochino
0: la pizza de
2: es
0: este, el licuado tirado, las gorras, la colección ahí aventada, los zapatos, te tropiezas con ellos. ¿No te acuerdas cuando lo fuimos
2: La
0: a
2: ropa sin
0: visitar, que
2: lavar,
0: estaba
2: o en el
0: en
2: cuarto,
0: estado moribundo,
2: el estado comatoso?
0: cuando lo fuimos a visitar?
2: Sí.
0: ¿Qué desastre de habitación tenía Marco Antonio?
1: Pero acuérdate que es lo que nos da mayores defensas, Jerry. Entre más tenga todas esas bacterias y esas cosas, hay más defensas para el cuerpo.
0: Pues yo te
1: Para
0: vi muy
1: mantener.
0: madreado ese
1: ¡Ay,
0: día.
1: qué poca!
0: Yo no te vi muy defendido por nadie,
1: Se me hace que me echaste a la vudú, a la legítima hermana Lucero esa
0: No, yo
1: vez.
0: no te hice vudú. Yo te estaba curando con acupuntura. ¿Verdad? Es más, a Miriam le encargué que te encajara las agujas.
2: Las
1: Ay,
2: agujas.
1: nada
0: Como
1: más
0: ella tiene más
1: de
0: experiencia que yo.
2: Oye, de veras, ¿cómo yo no podría? El otro día me estaban diciendo que para quitar problemas o no sé qué, te ponían un chorro de agujitas en acupuntura, yo no
0: A mí
2: podría.
0: nunca me funcionó.
2: No,
0: Dicen
2: yo
0: que
2: veo
0: es
2: una
0: extraordinaria, que
2: aguja y
0: es
2: me
0: buenísima,
2: desmayo.
0: que mucha gente se ha levantado con la acupuntura y
2: Sí,
0: que se
2: yo
0: ha
2: también
0: curado,
2: oí
0: no
2: eso.
0: lo dudo y lo aplaudo, pero no, yo no.
2: Yo no me atrevería, no, si que me pongan, me saquen sangre, me estoy desmayando.
0: Pues hubiéramos de probar, fíjate.
2: No, ni
0: Yo
2: madre.
0: con tal de que te las pongan, me las pongo.
1: Ándale,
2: No,
1: Miriam, ya
2: pues
1: ves.
2: no, yo no entro a tu reto. Por mí, póntelas. Yo no.
0: Ve nada más qué falta de solidaridad de la mujer. Bueno,
1: Bueno,
0: entonces estábamos en tu habitación.
1: exacto, Jerry.
0: Entonces, muchas veces te dicen, pues, ventila el cuarto, tiende tu cama,
2: Ay,
0: ten
2: sí.
0: limpio todo, ten
2: Que
0: oscuro,
2: huela rico.
0: apaga el decodificador, no pongas el teléfono al lado, no tomes café antes de las 3, no duermas siestas. ¿Qué crees? Y llegas a la cama y no puedes dormir. ¿Por qué, Miriam?
1: Porque, mira.
2: Pues no sé. Yo, cuando
1: Y
2: me ha pasado eso, es porque no
1: pensando
2: hice.
1: en la boda. Miriam, por eso no puedo
2: No.
1: dormir.
2: Ah, no, pero eso es si no. No, eso es aparte.
0: Entonces,
2: Cuando no descanso
0: porque
2: bien y
0: tienes
2: no hago
0: alta la
2: ejercicio.
0: hormona cortisol, lo estamos
2: Ya
0: diciendo,
2: lo
0: mi
2: sé, pero
0: amor.
2: si yo me pongo a hacer ejercicio, la hormona cortisol también baja en las mañanas.
0: Bueno, entonces decíamos que por qué los consejos de siempre no funcionan, ¿verdad? Porque precisamente tienes alta la producción de la hormona cortisol.
2: Sí.
0: Y los consejos de higiene del sueño, pues sí son necesarios, pero no suficientes.
2: Ah, claro.
0: Cuando tienes el insomnio causado por estrés crónico, no importa que tiendas 10 veces la cama, no importa que cierres todas las cortinas, no importa que no tomes café, no
2: No puedes
0: importa que
2: dormir.
0: no puedes dormir.
2: No, no puedes.
0: Y es como decirle a alguien que tiene una hemorragia que se ponga un curita.
2: Pues sí, no.
0: O sea, el curita está correcto, pero el problema es que es más grande la hemorragia que el curita. Y si tu sistema nervioso está crónicamente activado, puedes tener la mejor rutina del sueño del mundo y seguir sin dormir. Porque el problema no está en tus hábitos, está en tu sistema nervioso.
2: Sí, ahorita que dijiste lo de cunita,
0: ¿Qué?
2: me acuerdo mucho
1: El cura.
2: de la vez que
1: Que por eso
0: Ay,
1: no
0: no
1: se
0: se le
1: entiende.
0: entiende nada.
2: Fui a la farmacia ahí en España y le digo, ¿no tendrá un curita, por favor? Y se me queda viendo el hombre. ¿Y tú para qué quieres un cura? Un curita para la bandita, pero se me quedó viendo cuando le dije lo del curita.
0: Es que voy a hacer un aquelarre.
2: Qué risa
0: Me voy a
2: me dio.
0: disfrazar de monja y necesito al cura.
2: No
0: Vámonos
2: tengo
0: un pequeño
2: curita.
0: corte en lo que Miriam se acaba de reír y regresamos volando con ustedes aquí en su programa
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4: La GABA es un neurotransmisor que actúa como un tranquilizante natural en el cerebro. Ayuda a reducir la ansiedad, mejorar el sueño y promover la relajación. Algunos suplementos la contienen para apoyar el equilibrio emocional. Vamos a una breve pausa y regresamos a su programa Estilo de Vida.
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0: Bueno, algo que es muy bueno para bajar la producción de hormona cortisol. Uh-huh. Algo que es muy bueno para desbloquear el sistema simpático y parasimpático. Algo que nos ayuda mucho a nivel del nervio vago. Bajo, no, no es ese vago.
1: Ese no es ese vago.
0: Es otro vago. Okay. A nivel de nervio vago, es la GABA.
1: Ajá, claro, claro.
0: La GABA no solamente estimula la producción de la hormona del sueño, sino que estimula dos sustancias que son importantísimas en el cerebro: la serotonina y la dopamina. Y estos te bajan la angustia, la ansiedad, el estrés. Incluso para personas que sufren de adicciones.
2: Sí.
0: Para personas que tienen adicción al refresco, al alcohol, al tabaco, o sea, a los carbohidratos, se llama carboadicción. O que tienen adicción al juego o a la tele.
2: Adicciones.
0: Adicciones en general. Todo lo que genere una estabilidad anormal del sistema nervioso, con la GABA se regulariza. Fíjense que yo le di a Miriam cuando no encontraba un medicamento para la ansiedad que le mandan, que además estaba carísimo.
2: Uy, sí, oye.
0: Le di la GABA. Uh-huh. Y te funcionó bien, ¿verdad?
2: Sí, la verdad, sí. Y empecé a dormir ya mejor. Además, es que la diferencia de tomar medicamentos a esto es todo lo que son los suplementos, la GABA en este sentido. Tú te la vas tomando. Al primer día no te va a funcionar como el medicamento. Uh-huh. Te va a relajar.
1: Claro.
2: Pero tú ya después de tomártelo ya una semanita, ya empiezas a notar.
0: Comienza a notar y a los 20 días comienza a notar un resultado.
2: Y no tienes problemas en que secuelas en el cuerpo.
0: Ni crea adicción.
2: Claro.
0: Entonces va regularizando el círculo circadiano del sueño y además va regularizando la producción de la curva de la hormona cortisol en el organismo.
2: Así es.
0: Entonces fíjate, ¿qué funciona realmente para el insomnio por estrés? Si vamos con evidencia, pues algo que sí te funciona es una técnica de descarga cognitiva antes de acostarte. ¿Qué es una técnica de descarga cognitiva? Bueno, dedícale unos 15 minutos antes de ir a la cama a escribir todo lo que te preocupa.
1: Ajá, todo. Miren.
0: O sea, no es para solucionarlo, ¿eh? Tampoco, o sea, lo van a escribir para comenzar a encontrarle solución a todo. Porque van a estar 4 horas ahí en el escritorio.
2: No van a escribir la odisea.
0: Sino para descargarlo.
2: Exacto.
0: Y puedes incluir una lista de tareas pendientes para el día siguiente.
2: Es lo que te digo que ya hago.
0: ¿Verdad? Uh-huh. Se ha demostrado que personas que escriben su lista de tareas pendientes antes de dormir se duermen significativamente más rápido que las que escriben sobre tareas ya completadas.
2: Así es.
0: Tu cerebro necesita saber que las preocupaciones ya están registradas para dejar de recordártelas.
2: Exacto.
0: Ya están aquí. Otra técnica muy buena es oír Estilo de Vida, porque David se nos está durmiendo en la consola. Dijo, ya me aburrieron estos güeyes.
2: Ya me aburrieron estos dos.
0: Estos ya me tienen hasta el copete, ya quiero cama. Bueno, también escúchenos, los arrullamos, ¿verdad?
1: Verdad.
0: ¿Cuál es la bronca? A mí mucha gente me dice, yo siempre me duermo con usted. Digo, ay, gracias por el cumplido. No, no, me dice, oigo el programa y después me duermo. No, se me hace que se duerme con el programa.
2: Eres, te arrulla.
0: Pero no hay problema. Vamos a cambiarle el nombre. Va a ser El Diazepam.
2: Exacto.
1: El Diazepam.
2: El arrullador. El arrullador.
0: El arrullador. Bueno, también les hablaba yo a ustedes de algo que se llama nervio vago. Ajá. A esto se le llama actividad vagal. El freno vago es el freno de tu sistema nervioso.
2: Así es.
0: El nervio vago, para que ustedes lo entiendan, es la autopista principal de tu sistema nervioso parasimpático. O sea, dijimos que el sistema simpático era el activador. Despierta, Miriam. Despierta.
2: Te estoy oyendo,
0: estamos pero... hablando del sueño, pero despierta.
2: Despiértate.
0: Y el parasimpático era el...
2: El freno.
0: Dígalo sin miedo.
2: El que lo frena.
0: Ok. Entonces, el nervio vago es la autopista del sistema nervioso parasimpático. Es la autopista donde se va a frenar el sistema nervioso. Y activarlo en la forma más directa es decirle a tu cuerpo que baje la guardia.
1: Ya.
0: Ahora, les voy a dar unas técnicas buenísimas para activar el nervio vago. Que ni siquiera se les hubiera ocurrido.
1: Mira, qué bien.
0: Una de ellas es respiración.
1: Ay, sí.
0: Con exhalación prolongada.
1: Voy a ponerlas.
0: Inhalas 4 segundos y exhalas 8.
2: Uh-huh.
0: Yo esta no me sale bien, ¿eh?
1: Ajá. Uh-huh.
0: Pero yo. Me quedo en 6. Como de un teofilito. Como de un teofilito, ¿no?
2: Se queda. Esa no la hace. O sea, sí, ¿te acuerdas?
0: Inhalan 4 segundos y exhalan 8.
2: Uh-huh.
0: Con esto activan el nervio vago.
2: Así es.
0: Otra que esta les puede ayudar a ustedes.
2: ¿Cuál?
0: Es la exposición al frío.
2: La exposición al frío.
0: Lavarte la cara con agua muy fría antes de acostarte. Por ejemplo, puedo poner una bandejita con hielos, Marco Antonio, y te meto la cara. ¡Sas!
2: O sea, te ahogas.
1: Así, oye, como
0: así, así como cuando le mete la cara al pastel, así le meto la cara a Marco en la
1: oye, agua pero fría. ¿No has visto que como moda mucha gente lo está haciendo ya así?
0: ¿Qué? Eso dicen que es para embellecer la piel. No, ¿verdad? Pero yo lo hago para que duermas bien.
1: Qué poca huele con eso, imagínate. Ahí uh-huh. Todo enhielado. No.
0: Pero dormido.
1: Bueno, pues sí, también. Descansado.
2: Yo pongo ayudo? El pie afuera de
1: vos la... Vos hoy no, Jerry, otro día.
2: Sábana.
0: Ay, mira nada más.
2: El pie afuera de las sábanas me ayuda.
0: Ah, sí. Enfriar la pata.
2: ¿Verdad que sí?
0: Sí. Es exposición al frío. Otro es gargarismos.
1: Gargarismos.
2: Cara.
0: Sí, hacer gargaras. Activa el vago.
1: Uh-huh.
0: ¿Por qué? Porque activa los músculos de la garganta.
1: Uh-huh.
0: Yo creo que una amiga mía, sus hijos dormían muy bien porque a cada rato les decía, hacer gárgaras a la calle, órale, hacer gárgaras a la calle. No sé por qué les decía eso, pero así los corría.
2: Y a mí no me gustan hacer gárgaras.
1: ¿No?
0: Pero activa...
2: Me dan ganas de...
0: Activa los músculos de la garganta y eso activa el nervio bajo. Y algo pues como para Miriam, que ya ves que está medio romántica.
1: ¿Qué?
2: Hacer yoga.
0: El tarareo suave. Puedes dedicársela a alguien. Tarado, tarado, tarado, tarado, tarado, tarado, tarado, tarado.
2: A mí sabes que me ayuda también, rezo. Empiezo a rezar. Y es como un
0: es la oración.
2: Ajá.
0: Es la oración. O sea, no son técnicas alternativas, ¿eh? Mm-hmm. Son esto que les estoy diciendo, el tarareo, meter la cara en agua fría, el respirar inhalando 4 segundos, exhalando 8, hacer gárgaras. Son intervenciones con base neurológica que activan directamente el sistema nervioso autónomo.
2: Sí.
0: Son ejercicios.
2: Para relajarse.
0: Y luego, sí, pues, hay una reestructuración sobre las creencias del sueño, ¿no? Donde tú te convences a ti mismo que si no duermes 8 horas diarias no vas a poder funcionar, que si tienes una mala noche se te va a destruir toda la semana, que si no duermes bien te vas a enfermar. Y esas creencias solamente generan más ansiedad.
2: Más nervio, claro.
0: Y generan peor sueño, ¿no? Entonces, Sí, hay que tomar en cuenta que hay que consultar a un profesional si tienes más de un mes sin poder dormir bien, si has desarrollado miedo a la cama, ansiedad anticipatoria claro. del sueño, si te afecta tu trabajo, tus relaciones, si no identificas la fuente del estrés o has empezado a depender de sustancias para dormir.
2: Para dormir, ándale.
0: Así que, ya saben, tómense su GABA, bajen el cortisol y siéntanse muy bien. Pues vámonos, llegamos al final de esta primera hora y después del himno nacional continuamos con ustedes aquí en este su programa
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4: 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Vamos a una breve pausa y regresamos a su programa Estilo de Vida.
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7: En este momento, mientras escuchas estas palabras, tu cerebro está haciendo algo extraordinario. Está interpretando sonidos, convirtiéndolos en lenguaje, buscándole sentido y al mismo tiempo manteniéndote respirando, parpadeando y con el corazón latiendo. Todo eso en menos de un segundo. Y lo más sorprendente, el cerebro que hace eso hoy no es el mismo que tenías hace 10 años. Porque tu cerebro nunca deja de cambiar. El cerebro no es una estructura fija, sino un sistema dinámico que se transforma a lo largo de toda la vida. Todo comienza en el vientre materno, donde se forma un cableado cerebral único para cada persona, tan irrepetible como una huella digital. Ese cableado es como el hardware de una computadora. Establece los circuitos básicos que nos permiten respirar, dormir y succionar apenas nacemos. Después del nacimiento llega la infancia y ahí el cerebro se convierte en una esponja. Cada estímulo, una caricia, una canción, un juego, funciona como un programa de software que se instala sobre ese hardware inicial. Las conexiones entre neuronas se multiplican a una velocidad impresionante. Por eso, la infancia es la etapa de mayor plasticidad cerebral, la capacidad del cerebro para transformarse en respuesta a lo que vive. Luego viene la adolescencia, y aquí pasa algo fascinante. El cerebro empieza a afinar sus conexiones, fortalece las que más usa y elimina las que no necesita. Pero atención, el lóbulo frontal, que es donde se toman decisiones y se controlan los impulsos, todavía no está terminado. En muchos casos, no madura completamente, sino hasta después de los 21 años. Por eso, en la adolescencia, es común actuar sin medir riesgos y buscar la gratificación inmediata. No es rebeldía, es biología. En la adultez, el cerebro alcanza su mayor estabilidad. Las redes neuronales están mejor organizadas, lo que permite pensar con mayor claridad, regular las emociones y tomar decisiones complejas. Pero estable no significa estático. En esta etapa, también pueden aparecer desafíos emocionales como el estrés, la ansiedad o la depresión, porque en el cerebro siempre conviven emociones positivas y negativas, y mantener el equilibrio depende mucho de cada persona. Y cuando llega la vejez, aunque la memoria a corto plazo puede fallar y algunas conexiones disminuyen, el cerebro sigue siendo capaz de aprender, de adaptarse, de sorprendernos. La experiencia acumulada fortalece capacidades como el juicio y la reflexión. Envejecer no es apagarse, es cambiar de ritmo. ¿Y cómo cuidar este órgano extraordinario? Existen tres claves. Actividad física para oxigenar el cerebro, estimulación intelectual para forzar la neuroplasticidad y convivencia social, porque el cerebro humano está diseñado para relacionarse con otros. El aislamiento y la soledad lo dañan. La conversación, la colaboración y el afecto lo protegen. Porque entender el cerebro, como dice esta gran científica mexicana, es entendernos a nosotros mismos. Con información de la doctora Herminia Pasantes, pionera mexicana en neurociencias e investigadora emérita del Instituto de Fisiología Celular de la UNAM. Les saluda Mónica Genis.
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1: Muy, pero muy buenas noches. Bienvenidos a este, su programa Estilo de Vida de Jerry Medina. Nos da muchísimo gusto que nos estén acompañando como noche a noche en este, su programa Estilo de Vida. Gracias por estar con nosotros. Estamos más que contentos. Recordándoles una vez más que los números telefónicos están apareciendo entre corte comercial y corte comercial para todas las personas que le escriben a Jerry para que le pidan sus suplementos, porque el día de hoy vamos a hablar de la importancia del descanso, del buen dormir, de la reparación, del sueño reparador, ¿verdad, mi queridísima Miriam Díez?
2: Sí, una, primero que nada, un saludo muy grande para todos y dándole las gracias por estarnos escuchando, porque nos dejen acompañarlos en sus casas, en sus trayectos y en sus trabajos. Muchos saludos a todos, de verdad. Y bueno, creo que hemos estado viendo lo que es el estrés, Marquito. Cómo estamos siempre estresados.
1: Exactamente, ¿no? siempre nos
2: Yo creo estrés. Que es en este tiempo en el que todo pasa, es bien difícil que tengas una vida que digas, híjoles, de verdad me estoy dando tiempo para mí, para mi buen descanso, para un baño rico, para comer despacio, a gusto, como me gusta, ¿no?
1: Ajá, exactamente.
2: Si no, en las grandes ciudades, por lo menos entre el tráfico y todas las cosas que suceden, ¿no? Que si la ambulancia, que si el... En fin, igual que los papás con los hijos siempre andan de arriba para abajo y de abajo para arriba, en el trabajo la gente también están entre que están estresados con el trabajo, más la situación, más los compañeros, el jefe, lo que tú quieras.
1: Exactamente.
2: Yo creo que es bien difícil que realmente nos demos ese descanso que necesitamos.
1: Exactamente, siempre. ¿No? Es importantísimo.
2: Como que no lo pelas.
1: Exactamente, no lo pelas. Y piensas que el cuerpo te tiene que dar sí o sí resultados, pese a que le des una vida malísima. Piensas que el cuerpo tiene que responderte y la verdad es que no, muchas veces, y se paga la factura y muy cara, ¿eh?
2: Exacto.
1: Porque uno piensa que el quitarle horas al sueño es recuperarla después y no llega nunca, ¿no?
2: Descanso y sueño.
1: ¿Y sueño?
2: Porque también descansar implica que te des un tiempo a la hora de la comida para comer a gusto, para caminar un poquitín, ¿no? O que te des tiempo para comer.
1: Exactamente.
2: O para desayunar.
1: Exactamente, sí.
2: O para merendar a gusto, o para oír música un rato, para leer un libro tranquilo un rato, ¿no?
1: Sí, sí, cierto.
2: Pero no lo hacemos. Ajá. O nada más para oírte. Para quedarte así tirado un rato, como cargando energía. Yo creo que no lo hacemos y es bien importante que tomemos conciencia de que esos tiempos sirven para ir regenerando nuestro cuerpo, nuestro organismo, ¿no?
1: Ajá.
2: Fíjate que el descanso y el sueño, Marquito, son vitales porque restauran la función cerebral.
1: Exactamente.
2: Desde ahí tenemos que empezar, luego andamos todos acelerados y o no nos acordamos de las cosas, o ya nos despistamos, o estamos haciendo una cosa y hacemos otra, ¿no?
1: Sí, es
2: ¿cuántas
1: cierto.
2: Veces no te ha pasado? También el descanso y el sueño fortalece el sistema inmunitario y regulan el metabolismo.
1: Exactamente.
2: Entonces, de aquí depende cómo esté nuestra salud mental, cómo está nuestro pensamiento, qué tanto aprendemos, qué tanto recordamos, qué tanto podemos estar alertas a una reacción, ¿no?
1: Exacto.
2: Igual que el sistema inmunitario, tú estás estresado, tú no descansas, ¿y qué te pasa?
1: Pues sí, tú empiezas a descomponer tu cuerpo.
2: Empiezas a enfermarte.
1: Porque te empiezas a esperar.
2: O te da un catarro, o te da diarrea, o te da lo que sea. Pero te empiezas a enfermar.
1: Sí, porque el cuerpo tiene sus ciclos, como la vida misma. La vida no se la vida no se equivoca en lo que ha construido a lo largo de siglos y siglos y siglos para poder nosotros estar bien.
2: Claro.
1: Y está muy marcada la ley del natural.
2: Claro.
1: Hay una hora de despertar, hay una hora de descansar. hay ciertos grupos de alimentos que tenemos que comer sí o sí, y hay grupos de alimentos que tenemos que evitar sí o sí. De las cosas peores que ha inventado el mismo hombre para poder también pervertir prácticamente los hábitos y la buena salud son todos los vicios. El cigarro, el alcohol, las drogas, el no dormir, el poder estar haciendo pues cosas fuera de tu horario natural. Y que no está mal que hagas una que otra vez, pero ya que te la pases de fiesta pensando que el cuerpo tiene que rendir porque tiene que rendir a fuerza, eso ya es lo peligroso. Porque entonces, como dices, ahí vienen todas las enfermedades. Y si a eso le sumamos también la parte genética, ya es otra cosa.
2: Por supuesto. ¿No? Luego también fíjate que, Marquito, que el descanso y el sueño también ayuda a regular el metabolismo.
1: Exacto. Uh-huh.
2: ¿Cuántas personas que tienen, pues bien dicen que el estrés engorda?
1: Uh-huh.
2: Y dices, ya tengo 80 dietas, me como una lechuga, caramba.
1: Uh-huh. Exacto.
2: Pero ¿sabes qué? Sigues estresado y tu organismo está inflamado.
1: Uh-huh.
2: O no comes bien, no estás asimilando bien, uh-huh, y entonces estás desnutrido. Claro. Y eso va a afectar muchísimo a tu organismo, ¿no? Dormir, muchas veces hemos oído aquí, ¿no? Que dices que lo que debe de dormir una persona es entre 7 y 9 horas, 7 y 8 horas, ¿no? Más o menos. Eso, bueno, en los adultos, en los niños es más y poco a poco ellos van.
1: Sí, porque están en desarrollo.
2: Exactamente.
1: Entonces están
2: y una manera
1: más que
2: de alimentarse para ellos también es el sueño, ¿no?
1: Uh-huh.
2: Pero dormir estas de siete, ocho hasta 9 horas, pongamos. Uh-huh. Muchas personas nada más duermen 6, pero hay que tratarle de dar un ratito más de descanso a tu cuerpo. Esto hace que prevengamos muchísimas enfermedades y mejorar tu calidad de vida.
1: Exacto.
2: ¿Cómo pretendes estar relajado? ¿Cómo pretendes estar alerta? ¿Cómo pretendes poder reaccionar bien si no le has dado a tu cuerpo un descanso?
1: Exacto.
2: Un buen sueño.
1: Uh-huh.
2: Pues la verdad es que le estás pidiendo peras al olmo, ¿no? Ahora, ¿cuáles son, podríamos decir, los beneficios para el cuerpo y para la mente si tú descansas y si tú duermes bien?
1: Uh-huh.
2: Pues tu salud cerebral es de lo primero, ¿eh? A nivel físico me refiero, porque se limpian las toxinas acumuladas, mejoras la memoria y fijas nuevos aprendizajes. Puedes tener, es mucho más fácil que aprendas.
1: Porque está descansado tu cuerpo, entonces no se está saturando de tanto estrés y falta de sueño, aparte.
2: Y ya no tienes toxinas, ¿no?
1: Exactamente.
2: Ahora, por ejemplo, para las defensas. Defensas fuertes, si tú descansas y duermes bien, vas a permitir que el cuerpo produzca anticuerpos para combatir virus y bacterias.
1: Así es, sí.
2: Corazón sano. Esa es otra de las ventajas, de los beneficios. Ayuda a bajar la presión arterial y protege el sistema cardiovascular.
1: Sí, porque le estás dando lo que realmente necesita, que son sus horas de descanso al mismo cuerpo.
2: Así es, y el control de peso, que era lo que estábamos diciendo también,
1: sí, porque también
2: equilibra
1: por
2: las
1: estrés,
2: hormonas, claro, equilibra las hormonas
1: descanso.
2: que controlan el hambre y la ansiedad.
1: Claro, por supuesto.
2: Tú no descansas bien, vas a andar ansioso. Vas a tener ansiedad, ¿de verdad?
1: Exacto.
2: Y luego muchas veces la ansiedad también es depresión. ¿Qué consejos podríamos dar?
1: O comentarios, ¿verdad? Porque
2: para consejos o comentarios, ¿no? Para poder dormir mejor.
1: Pues sí, organizar mejor tu tiempo. Para poder también que las personas de manera más organizada puedan pues tener un poquito más de horas de descanso. Yo no sé si de sueño, porque no sé, hay gente que sus cuerpos no se los permiten. Yo conozco gente que dice, yo no me puedo dormir antes de las 2 de la mañana, porque mi cuerpo así, aunque estén acostados, estando acostados y no se
2: es
1: pueden dormir.
2: Es porque no han establecido nuevos saludables
1: No, pero
2: hábitos,
1: ha sido de toda la vida. O sea, ellos han sido de toda la vida. Y dices, oye, qué raro. Yo tengo una tía que está así, o sea, pero y mira que todos los días se levanta a las 6 de la mañana. Pero ella desde chica me acuerdo que siempre le decía, es que yo siempre le he batallado. Yo tenía 15, 16 años, dice que desde entonces ya le batallaba y su mamá le decía, vete a acostar. Ella se acostaba nuevamente a las 9 de la noche porque era maestra. Se iba y se acostaba a las 9 de la noche porque el otro día tenía que levantar a las 5:30 de la mañana para poder estar a las 7 de la mañana dando clases. Y no podía dormirse. Y así, o sea, y se mantiene bien físicamente, pero yo no sé si su cuerpo así lo ha permitido toda la vida. No la ves desgastada, pero no hay cuerpos que no aguantan. Que
2: claro. O a lo mejor tiene otro tipo de descanso, o sea, entre... No,
1: ya no duerme en el día. Porque dice que dice, no puedo dormir en la noche, menos en el día.
2: Pues no sé, pero tiene que descansar de alguna otra manera, Marqués. Es como la gente que come, que está gordita, dice que no come nada, ¿no es cierto?
1: No, pero ella no, no, ella sí me consta, porque es mi tía. Lo he visto, yo le hablo de repente, ¿cómo estás? Y anda acá, y anda. Pero pues, lo que tiene, lo que le sobra es energía. Hoy en día tiene 70 años. Uh-huh. Pero lo que le sobra, le digo, ¿de dónde sacas tanta pila? O sea, a mí me sorprende. Claro. Bueno, ¿qué les parece si nos vamos a una brevísima pausa y regresamos a este, su programa Estilo de Vida?
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6: La ninfa o Carolina. La ninfa es una pequeña cacatúa originaria de Australia que se ha convertido en una de las aves de compañía más deseadas del mundo gracias a su carácter afectuoso y su cresta móvil, la cual expresa sus diferentes estados de ánimo con total claridad. Estas aves son sumamente inteligentes y poseen una capacidad asombrosa para silbar melodías completas con una precisión increíble, interactuando activamente con los miembros del hogar. A diferencia de otros loros más grandes, las ninfas son pacíficas y disfrutan posarse en el hombro de sus dueños para recibir caricias prolongadas en la cabeza. Su mantenimiento requiere una jaula amplia, una alimentación variada y oportunidades para volar en espacios controlados y seguros. Su mirada expresiva y sus simpáticas mejillas anaranjadas conquistan de inmediato el corazón de cualquier amante de las aves.
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6: Tokio, Japón. Tokio representa la fusión más espectacular y armoniosa entre las tradiciones ancestrales del continente asiático y el futurismo tecnológico más avanzado. Esta colosal e hiperactiva metrópolis sorprende al mundo con su impecable organización, seguridad absoluta y un orden civil ejemplar que contrasta con su alta densidad demográfica. El paisaje urbano transita con gracia desde los pacíficos santuarios sintoístas rodeados de naturaleza hasta los distritos de Shibuya y Shinjuku, iluminados por gigantescas pantallas LED y habitados por las últimas tendencias de la moda urbana global. Su capacidad para adoptar la influencia occidental sin perder un ápice de su mística identidad oriental la convierte en una joya cosmopolita verdaderamente única.
7: Un equipo de investigadores de España presentó un robot social con inteligencia emocional para apoyar en terapias de niños con autismo. El robot es de bajo costo y tiene múltiples usos potenciales. Es capaz de asistir a terapeutas en el tratamiento de niños con trastorno del espectro autista, debido a que puede expresar emociones propias en función de la interacción con los menores, con el objetivo de mejorar su comunicación social y estado de ánimo. Mediante el empleo de modelos matemáticos y de diferentes modelos de inteligencia artificial, toma decisiones de forma autónoma y es capaz de adaptar su comportamiento en función de la interacción con cada persona. Emplea modelos de visión para reconocer gestos de la cabeza y las manos y distinguir la atención de su interlocutor. De esta manera, calcula la acción a tomar y puede contar un chiste, continuar un juego o cambiar de actividad terapéutica. Soy Aide Rivera. 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
6: Los ojos de las avestruces son más grandes que sus propios cerebros, lo que les da una visión muy aguda.
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1: Y ya estamos de regreso en este, su programa Estilo de Vida. Pero no todo mundo así, Miri. A ver, tú nos sigues comentando qué podríamos hacer para poder mantenernos también, que el
2: pues
1: cuerpo
2: sí,
1: descanse.
2: Pues sí, porque no es lo aconsejable.
1: No, yo no les digo que sea lo aconsejable.
2: Y para tener el hábito de empezar a dormir a tus horas, tienes que hacer muchas cosas. Entonces, primero vamos a ver estos consejos, ¿no?
1: Sí.
2: Sería, por ejemplo, horarios fijos para irte a la cama.
1: Eso siempre.
2: ¿Por qué? Porque vas a empezar a hacer un hábito. Entonces, acuéstate y despiértate siempre más o menos a la misma hora. ¿No?
1: Sí, claro.
2: Si te vas a dormir a las 9 o a las 10 de la noche, entonces despiértate siempre entre 6 y 7 de la mañana. O a las 8 de la mañana. Así o si es. Te acuestas a las 11. Dale al cuerpo la oportunidad
1: de que se regenere.
2: Luego, sin pantallas, híjoles, esto lo han dicho Gerardo y todo el mundo, ¿no? Apaga el celular, la televisión o la tablet, por lo menos, ¿qué te parece? Unos 30 minutos antes de irte a la cama, para que no tengas esa excitación visual y de oído y de imágenes y de todo. Tranquilízate, ¿no? Puedes leer, puedes oír música, en lo que te lavas los dientes, te lavas la cara, te preparas para ir a la cama, en fin, ¿no? Sin nada que esté haciendo que tu cerebro siga en la loca, ¿no? Siga rapidito. Luego, busquemos siempre un ambiente tranquilo. ¿Cómo? Mantén la habitación lo más oscura que puedas.
1: Ah, ese es buenísimo.
2: Lo más silenciosa que puedas. Y lo más fresca que puedas.
1: Sí.
2: Y limpia. Porque luego he visto personas que de verdad duermen pues porque encontraron la cama, porque, ¿no? Todo por todos lados está.
1: Sí, es cierto.
2: Y no hay orden, no está. ¿Cómo vas a estar, cómo vas a descansar en un lugar que está patas para arriba, que está sucio, que está desacomodado, que huele feo, que no se ha ventilado?
1: Y no hay manera.
2: No vas a descansar bien. Esa es la verdad, ¿no? Ahora, otra cosa importantísima. Cenas ligeras. Evita comidas pesadas. Alcohol. Café. O sea, con cafeína antes de dormir. Bebidas que tengan cafeína, ¿no? Esto es bien importante que lo tomemos en cuenta.
1: Oye, pero hay gente... Tú la conoces.
2: ¿A quién?
1: A Martita. Y ella se echa su café normal y digo, ¿cómo puede ser posible? Y va y se acuesta como si no debiera un peso. Le digo, oye, Martín, ¿tú cómo me vas? Yo hago eso y no puedo dormir toda la noche.
2: Yo tampoco.
1: O sea, yo no puedo tomar ya café en la noche. A mí, ¿sabes qué? Me encanta el café. Por eso dicen que tengo hasta los dientes amarillos. Porque yo por la mañana lo primero que tomo es primero mi preje Gold y mi Cartridol y, por supuesto, mis probióticos. Lo primerito que tomo al despertar. Y media hora después ya me echo mi café y ese me hace despertar ya también, igual que el preje que me da mucha energía y me mantiene pues muy ágil. Pero hay gente, como tú dices, Miri, toma café y no puede dormir.
2: Así
1: entonces
2: es.
1: Evítenlo en medida de lo posible, no tomen café en la
2: o
1: noche.
2: O azúcar.
1: El azúcar también.
2: Cosas con mucha azúcar también antes de dormir tampoco es lo máximo. Ni cenar así grandes grandes comidas, porque si no, pues el estómago también no los va a dejar dormir. Bueno, fíjense que hay personas que me han dicho que comen carne, si comen bastante carne en la noche, sobre todo la gente más mayor, tienen sueños, sueñan horrible, pesadillas, ¿cómo ves?
1: Es cierto, sí, sí.
2: Cuando
1: sí.
2: cenas mucho o empiezas con problemas de
1: reflujo
2: y otras cosas, ¿no? Que también es bien fuerte, que ya no puedes dormir, estás dando vueltas de arriba para abajo con esto, ¿no? Cuando nosotros dormimos, la función de nuestro cerebro y de nuestro cuerpo siguen activas, por supuesto, ¿no? Pero entonces el sueño es un proceso natural que va a ayudar al cuerpo a reponer toda la energía. Durante el sueño nuestro cerebro pasa por varias fases diferentes sin movimientos oculares. Esto tiene varias etapas, ¿no? Uh-huh. Y estas diferentes etapas del sueño van a ayudarnos a sentirnos descansados y con la energía al día siguiente. Uh-huh. ¿Qué pasa cuando no duermes?
1: Pues estás finalmente mal. Primero cansado. Amaneces muy cansado.
2: Y de un humor que...
1: Ahí te encargo. Y vas envejeciendo porque también
2: y
1: ayuda y contribuye al envejecimiento.
2: Ni siquiera puedes pensar bien.
1: Sí, porque no estás bien.
2: Uh-huh. ¿No? Uh-huh. No puedes ni pensar bien. Ahora, si tu cerebro está bien descansado, si ya pudiste realmente reponerte, vas a lograr al otro día y todos los días de tu vida, es mucho más fácil que puedas aprender nueva información, uh-huh, hacer reflexiones y formar recuerdos.
1: Uh-huh. Exacto.
2: Todas estas cosas son bien importantes. Descansar el corazón y los vasos sanguíneos, liberar más hormonas del crecimiento que ayudan a los niños a crecer, ¿no? Uh-huh. Y también a los adultos a reponerte. Apoya a la reparación muscular y a los tejidos para todos. Esto también, fíjate, cuando uno come saludablemente, tomas el agua y haces tu ejercicio, es más fácil que concilies un mejor sueño.
1: Sí, es cierto.
2: Porque cuando todo el día te la pasas en el trabajo, y te lo digo porque a mí me pasaba y seguramente a ti también... Todo el día estás en el trabajo y estás sentado enfrente de la computadora, enfrente de la edición, enfrente de lo que sea, uh-huh, sin que tengas una actividad física que te canse físicamente. Uh-huh. Tú lo que te cansa es el cerebro, es la mente. Uh-huh. Pero tu cuerpo no tiene el mismo nivel de cansancio que tu cerebro. Uh-huh. Entonces, cuando te acuestas, tu cuerpo todavía tiene energía, ¿no? Uh-huh. Y tu mente ya está a punto de estar ya durmiéndose de todo lo que le pasó en el día, pero no puedes. Y entonces empiezas, híjoles, mañana tengo que hacer y no terminé de hacer esto. Y entonces sí se te ocurre todo lo que no se te ocurrió durante, uh-huh, el día, ¿no?
1: Exacto.
2: ¿A poco no?
1: Sí, es cierto. Uh-huh.
2: Cuando editabas hasta de madrugada,
1: uy, no,
2: ¿qué tal te iba?
1: Pues ya de la patada. Y la verdad es que llega un momento donde ya el cuerpo también ya lo sientes, ya no ni sientes el cuerpo, ya de lo desgastado que estás por no dormir, por no descansar, puedes provocar hasta accidentes, puedes tener hasta accidentes tú por no estar, porque también tus cinco sentidos no están, obviamente, como debe ser,
2: claro,
1: porque no estás descansado y el cuerpo lo que necesita, tiene para todo un periodo, y si no lo estamos tomando como tal, pues ahí vienen las consecuencias.
2: Y para los chavitos, para los adolescentes, fíjense que en estas distintas fases del sueño, uh-huh, también a ellos les ayudan muchísimo, uh-huh, a liberar hormonas sexuales, uh-huh, que contribuyen a la pubertad, uh-huh, y a la fertilidad. Uh-huh. Porque para luego los chavos ya quieren ser grandes, ¿no?
1: Ajá, exacto. Ya cuando eres grande quieres ser chamaco, sí, para no tener responsabilidades de nada.
2: Y o se, uh-huh, la pasan en la fiesta o se, uh-huh, la pasan en el celular o en los juegos y no se dan cuenta que están quitándole a años de su vida.
1: Así es.
2: Lo que el mismo cuerpo les puede dar como beneficio, ajá, que después ya no se los va a dar, ¿eh?
1: Exacto, sí, es cierto.
2: Mantener un balance saludable de las hormonas que controlan el hambre y la saciedad es otro de los beneficios de los estados, uh-huh, de diferentes del sueño.
1: Ajá.
2: Si tú no duermes bien, uh-huh, o no vas a tener hambre, o vas a estar al revés, uh-huh, con un hambre espantosa, porque no vas a poder controlar estas etapas del hambre. Uh-huh. ¿A poco no te ha pasado?
1: Sí, claro.
2: Que luego ya te quieres ir a dormir, no voy a comer algo, ya estás, ¿no? Uh-huh. Sobre todo en las tardes, noches, empieza así como el gusanito de querer comer algo, uh-huh, y pues es por eso,
1: claro,
2: porque tampoco has descansado bien. Uh-huh. Ahora, fortalece el sistema inmunológico al producir más citoxinas, las hormonas que ayudan, uh-huh, al cuerpo a combatir las infecciones. Uh-huh. Entonces, es importante que tomemos en cuenta esto, ¿no? Ahora, necesitamos saber también más o menos cuánto sueño yo necesito, porque también hay veces que estás enfermo, ¿no? ¿Cómo ves?
1: Sí, es cierto, es cierto.
2: Cuando estás enfermo...
1: Cada cuerpo tiene distintas necesidades para recuperarse. No todas las personas podemos reaccionar. Hay quienes a lo mejor con un resfriado en un día salen. Hay quienes 3 días, hay quienes 8 días para poderte recuperar. Dependiendo tu genética, dependiendo tu sistema autoinmune, dependiendo cómo estés, en qué condiciones estés, y lo que hayas dado de comer a tu cuerpo.
2: Y el cuerpo lo que necesita... Es descanso para afrontar la enfermedad.
1: Uh-huh. ¿Pero qué les parece si nos vamos a una brevísima pausa y regresamos a este, su programa Estilo de Vida?
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1: Clásico de los noventas que suena alegre, pero si le prestas atención, es bastante melancólica. Lemon Tree, lanzada en el 95, se vuelve un hit mundial gracias a su ritmo pegajoso y esa letra sobre el aburrimiento y la soledad. Una contradicción encantadora, sin duda. Lemon Tree, Fool's Garden,

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1: Playa bioluminiscente de Badú, Maldivas. Esta playa ofrece uno de los espectáculos naturales nocturnos más hermosos del mundo, conocido popularmente como el Mar de Estrellas. Al caer la noche, las olas que rompen en la orilla brillan con una intensa luz azul neón. Este fenómeno es causado por el fitoplancton marino que habita en estas aguas, el cual emite luz propia como un mecanismo de defensa cuando es agitado por el movimiento del mar. Caminar por la costa dejando huellas luminosas es una experiencia surrealista, exótica y completamente mágica.
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4: Y ya estamos de regreso en este su programa Estilo de Vida de Jerry Medina aquí en Grupo Fórmula, abriendo la conversación. Estamos hablando de la importancia del descansar, del sueño y de poder, la verdad, mantenernos en mejores condiciones a nivel salud, pero con buenos hábitos. Los hábitos son los que nos pueden dar precisamente ese equilibrio en la vida. Y, por ejemplo, yo lo veo en Miriam y lo veo en muchas otras, que sí, se va y se acuesta temprano a buena hora.
5: Ahora,
4: Para poder también levantarse temprano y empezar con su ejercicio. El ejercicio no lo dejen, por favor, básica, así como la terapia. Así también es. El ejercicio les va

0: Obesidad y diabetes tipo 2.
1: Fíjate nomás.
0: La depresión, la ansiedad y la irritabilidad, que eres una persona irascible. Y luego te las echas con todo mundo, ¿verdad?
1: Claro, por supuesto.
0: Y también disminuye la capacidad sexual.
1: Aparte, fíjate nomás.
0: Entonces, hay que tener en cuenta que de verdad el dormir es una parte importantísima de la vida. No es quitarle el tiempo, no es ganarle horas a tu vida. No, dormir bien es la otra mitad de estar vivo, de estar despierto. Y así es como lo debemos tomar en cuenta. Ahora, yo no puedo dormir porque esto que el otro que... Hay muchos suplementos que te pueden ayudar, Marquito.
1: Muchos.
0: Nosotros tenemos un suplemento, la verdad, que es muy bueno.
1: Sí.
0: Y este suplemento,
1: la GABA, por ejemplo, si tú tomas GABA, que esa la pueden conseguir con Jerry. Si ustedes le mandan a Jerry un mensaje y le dicen, oye, he escuchado que para poder descansar y estar bien, puedo tomar la GABA, pídansela a Jerry. Van a ver la gran diferencia, que es, por ejemplo, yo cuando estoy estresado y demás, que llego en la noche por alguna cuestión así muy, muy estresado, 40 minutos antes de ir a la cama, yo ya me estoy tomando mi GABA para que vaya haciendo su función, su reacción. Y con eso la verdad es que sí puedes dormir bien, porque mira que ando, te consta, miren que no paro todo el día.
0: Sí, claro. Nosotros el suplemento que tenemos en polvo tiene varios
1: elementos
0: que son importantes.
1: Exactamente.
0: Tiene la GABA, tiene flor de azahar, tiene flor de valerina, tiene la vitamina C, la vitamina B, que es importantísimo, el complejo B, para los nervios, para poder tranquilizarte. Tiene el extracto de la aguja.
1: Uva roja.
0: De la hoja de lechuga.
1: Ah, de la hoja de lechuga. Es que es para descansar.
0: Se me lengó la traba. Ajá. Y también tiene triptófano. ¿Qué son cada uno de estos?
1: Te relaja.
0: Por ejemplo, la GABA. ¿No? La GABA tiene un gran poder tranquilizante, que era lo que tú estabas mencionando.
1: Exactamente.
0: Mejora la concentración.
1: Ajá.
0: Y también a los niños,
1: Sí, es para tratar los
0: cuando
1: niños.
0: Cuando vean que su niño está muy inquieto, que no puede dormir bien, que tiene los exámenes, lo que sea, también le puede dar
1: su GABA.
0: Su GABA. Y también van a ver que va a estar mucho mejor. Ahora también potencia, hace que esté más fuerte la hormona del crecimiento, refuerza el sistema inmunológico, favorece el descanso, por lo que evita los problemas de insomnio, que luego son los que nos traen tantísimos problemas, ¿no? También produce un efecto relajante, que está totalmente indicado para personas cuando tienen una ansiedad muy elevada. Reduce la presión arterial, fortalece los músculos y ayuda a que desciendan los niveles de azúcar en la sangre. Esto es lo que puede ayudar a tu cuerpo el suplementarte con la GABA. Ahora, la flor de azahar, yo creo que esto todo el mundo lo conocíamos. Yo me acuerdo, mi abuelita, mi mamá, te daban los tés, ¿no? De los siete azahares, o no me acuerdo cómo se llamaba, ¿no? La flor de azahar ayuda a conciliar el sueño y es levemente hipnótica. Por eso se suele usar en personas con problemas para dormir. Tiene propiedades que te ayudan también a eliminar gases. Y también te ayuda para depurar el hígado, también puede ayudar para esto. Ayuda a combatir los dolores menstruales, tiene propiedades sedantes y antiinflamatorias. El azahar tiene propiedades, fíjate, Marquito, que son ansiolíticas, antiansiolíticas, que ayudan a combatir el estrés y la ansiedad. La flor de valeriana, que también era un remedio
1: casual,
0: muy casero, ¿no? Muy de la abuelita y de todos, ¿no? Esta flor es un sedante natural, antidepresivo, ayuda a eliminar los síntomas de la ansiedad, también es inflamatoria y analgésica, ayuda a los trastornos digestivos y promueve el buen descanso.
1: Así es. Sí.
0: Porque también logras relajarte, serenarte, ¿no? Uh-huh.

0: Ahora, la vitamina C, pues ya sabemos que contribuye también al sueño, y la vitamina, todo el complejo B, que también es muy importante para que tus nervios estén bien nutridos en una buena condición. Y el extracto de la hoja de lechuga, ¿te acuerdas cuando a las mamás,
1: Uy, la lechuguita que la ponían así como a
0: muchas
1: hervir,
0: mamás
1: ¿te
0: se las
1: acuerdas?
0: ponían en el agua caliente, ponían las hojitas de lechuga? Mi mamá nunca usó eso, pero mucha
1: No,
0: gente
1: pero
0: sí
1: mucha
0: lo
1: gente, y le
0: hacía.
1: funcionaba muy bien,
0: Sí.
1: aparte.
0: Ahora, también el triptófano. El triptófano es un aminoácido esencial que también tiene efectos antidepresivos. Ayuda a la síntesis de la serotonina y actúa como un ansiolítico. Contribuye a conciliar el sueño, regula el bienestar emocional y puede incidir en el apetito. O sea que también te regula lo que sucede cuando no duermes bien, que es que no tengas control con el hambre, ¿no? O con que no tengas nada de hambre o que tengas muchísima hambre. Ahora, el magnesio
1: El
0: también contiene
1: magnesio.
0: magnesio. El magnesio nos ayuda a dormir muchísimo mejor. Y además dicen que es el mineral del estado de ánimo, ¿no?
1: Así es.
0: Suaviza el dolor menstrual y los calambres premenstruales. Aumenta el deseo sexual y la predisposición. Mantiene sano el sistema cardiovascular. Eleva el estado de ánimo, como les decía. Tienes una mayor flexibilidad. Previene osteoporosis y fortalece huesos. Es parte de los minerales que tienen los huesos, el magnesio. No nada más tenemos calcio ni fósforo. Y también ayuda a remineralizar los dientes y previene caries.
1: Fíjate nomás todo lo que puede contribuir,
0: Y
1: claro.
0: ayuda a tus músculos. Es el que Gerardo nos ha dicho muchas veces, ¿no? Que el magnesio es el único
1: Para hacer
0: mineral que
1: pesas,
0: ayudan para hacer pesas. Ajá.
1: arteriofilia y todas estas cosas, sí, claro.
0: Flor de tila es
1: Flor de
0: otro de los que. Tómate
1: tila,
0: tu tecito de tila para que estés más tranquilito,
1: Flor de
0: ¿no?
1: tila, sí.
0: ¿Cuántas veces no te decía tu mamá o tu abuelita eso? ¿Por qué? Pues mira, la flor de tila ayuda a que vayas disminuyendo la ansiedad. Previene enfermedades crónicas. Desintoxica el cuerpo, reduce el frío y la gripa, elimina la inflamación y mejora la digestión, porque desinflama.
1: Fíjate nomás todo
0: Entonces,
1: lo que
0: por eso
1: tiene,
0: te
1: todos los
0: sientes mucho
1: efectos que
0: mejor
1: te da.
0: también. Ahora, ¿quién no ha oído hablar de la flor de
1: No,
0: pasiflora?
1: pues todo el mundo. Ahí sí, es una que sí, es muy, muy común y muy popular. De hecho, fíjate, Miri, que yo estaba, la verdad, viendo que parte de, como dices, ya lo habías dicho tú y lo volvemos a repetir nada más para todas las personas, que todos estos buenos hábitos se deben de hacer, como dices, ya de manera diaria, que para poder también lograr ciertas cosas. Entonces, como ya lo habías dicho tú, hay que establecer horarios fijos, cena ligera, sin pantallas, pero además, poner realmente lo que se necesita es
0: Claro.
1: apagar las pantallas, porque ahí tú tienes toda la información de lo de las propiedades de la GABA. Pero bueno, ¿qué les parece si nos vamos a una brevísima pausa y regresamos a este su programa Estilo de Vida?
0: Vida.
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5: Hay casas que tienen historia. Hay casas que guardan oscuros secretos a la espera de revelarse con un pequeño accidente. Muy cerca del centro histórico de la Ciudad de México, se ubica una vieja residencia deteriorada por el tiempo y el abandono. En ese escenario, habita Eularia Madero, una anciana y misteriosa mujer, apoyada por Ifigenia, trabajadora doméstica, quien por casualidad encuentra un diente enterrado en la pared. El hallazgo desata una trama que enlaza lo sobrenatural, el espiritismo y la política a través de oscuros personajes de la historia mexicana. Todo alrededor del velo dorado, rito practicado por hombres poderosos para controlar el destino de una nación. A lo largo de las páginas transitan aristócratas, intelectuales y oportunistas cercanos a virreyes de la Nueva España. Novela escrita por José Manuel Cuellar, juega con el terror y el misterio en una historia que te envuelve para no dejarte ir.
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7: La comunión entre afición y selección mexicana quedó de manifiesto tras la actuación mundialista, donde más allá de quedarse en la misma instancia, el sentimiento de orgullo y pertenencia fue otro. Por ello, en la Federación Mexicana de Fútbol quieren aprovechar dentro de lo que se puede jugar en nuestro país, y la Copa Oro del próximo año entregaría los partidos del Tri como locales en el renovado Estadio Azteca, situación que garantizará grandes entradas. Sin embargo, y en la medida que los contratos lo permitan, los hombres de pantalón largo de la Federación deben priorizar jugar más a menudo en México para fortalecer el vínculo, en Europa para potenciar al jugador mexicano y en Estados Unidos conseguir mejores rivales para que no solo sea negocio y se tenga un provecho deportivo. Soy José Luis Cuevas y te espero con este y muchos temas más en la multiplataforma de Fórmula Deportes, ya sea en radio, televisión o YouTube, aquí en Grupo Fórmula.
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8: ¿Ser vecino de un royal? Imagínate poder decir, mi casero es el príncipe Haakon de Noruega. No es broma. El futuro rey decidió alquilar a partir de septiembre con un contrato hasta el 2029 de al menos dos propiedades cerca del Palacio de Skagum, su residencia oficial donde vive con la princesa Ahmed Marit y sus hijos. A través de su empresa, Haakon ha puesto en renta una pequeña casa de una recámara y 42 metros cuadrados en poco más de 20 mil pesos al mes. Hay una más grande de 287 metros y un pago mensual de 70 mil pesos. Tiene 4 recámaras, es de 2 pisos y todas las comodidades. El plus es ser vecino de los futuros reyes de Noruega. Es que Haakon ha seguido los pasos de otros royals, como en la corona británica, donde se rentan propiedades para eventos o experiencias gourmet, además de palacios que se pueden visitar. No son cuentos de hadas, son historias reales.
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1: Y ya estamos de regreso en este su programa Estilo de Vida, de Jerry Medina aquí en Grupo Fórmula, abriendo la conversación, y Miriam le está hablando sobre la importancia de la agave, lo que contiene y por qué ustedes
0: pueden tomarlos. Sobre todo de este suplemento que tenemos nosotros para el mejor descanso.
1: Exactamente.
0: Para serenarte, ¿no? Ustedes le pueden mandar un WhatsApp a Gerardo y decirle de lo que tiene el Ceremax Plus.
1: Sí.
0: Para que pues estén bien enterados y puedan aprovechar todas sus cualidades.
1: Sí, que pidan el Ceremax.
0: Que lo pidan, mira, tiene GABA, flor de azahar, flor de valeriana, vitamina C, el complejo B, el extracto de la hoja de lechuga, el triptófano, el magnesio, la flor de tila, y nos habíamos quedado en lo que es la flor de pasiflora. Esta ayuda en los problemas para dormir, el insomnio puntual, ¿no? Ya sabes.
1: Exacto.
0: ¿No? Que sí, te sí. vas a acostar y china a esta hora, ya no me puedo dormir, ya, ya andas dando vueltas. Ayuda a situaciones de estrés agudo. Cuando estás muy estresado por alguna situación que no te deja, bueno, pues esto te va a ayudar. Y acuérdense que mientras más relajados estemos, mejores decisiones tomamos, ¿no?
1: Sí, claro.
0: También ayuda en estados y leves de ansiedad, sensaciones de angustia por problemas emocionales, pérdidas o duelos. Cuando estás así que algo mal ha pasado, te ayuda muchísimo a que puedas relajarte y poder dormir un poco.
1: Porque hay gente que la está pasando así, Miri, ¿no? Y nada más importante que puedan tomar este Ceremax. Ajá.
0: La pasiflora también alivia los síntomas asociados al síndrome de abstinencia de medicamentos, narcóticos o ansiolíticos. Ayuda a aplacar los estados de irritación nerviosa, histeria y los tics nerviosos.
1: Fíjate nomás hasta los tics.
0: ¿Cuántas personas no tienen los tics que andan todo el tiempo?
1: Sí, es cierto,
0: ¿no?
1: Es cierto.
0: Que ni cuenta te das, pero ya estás tan nervioso. Alivia las palpitaciones nerviosas, las taquicardias no graves o persistentes, provocadas por estados de nerviosismo. ¿No te pasa?
1: Sí.
0: Que estás
1: sí,
0: bien
1: sí,
0: nervioso sí, y sí, todo sí, se te acelera.
1: Sí.
0: Ayuda también a calmar la migraña originada por situaciones de estrés y nervios. Y los vértigos ocasionados o provocados por dolores cervicales.
1: Fíjate nomás todo lo que puede...
0: Todos estos beneficios pueden tener ustedes si empiezan también a tomar sus suplementos, como el Ceremax Plus, que tiene, como les digo, GABA, flor de azahar, flor de valeriana, vitamina C, el complejo B, el triptófano, el magnesio, flor de tila, la flor de pasiflora. Ahora, esto combínenlo con que vamos a tratar de alguna forma... Pónganse un orden para que los horarios que tengan para levantarse, para irse a dormir, para comer, y entonces también pónganse un tiempo para el ejercicio, sí, aunque sea media hora.
1: Lo que te digo, ejercicio es ejercicio siempre, no y a cualquier edad. Claro, hay de ejercicios a ejercicios. No es lo mismo un ejercicio para una persona de 80 años que uno para uno de 17, que uno para 6 años, porque hay ejercicios de ejercicios. Sí se tienen que asesorar bien para que no se vayan a lastimar. Hay gente que nada más puede caminar, pero caminen, no importa. Caminen y muevan un poquito las manitas en medida que no se lastimen y demás, depende de tu edad.
0: Y sí se puede, ¿eh? Mira, ahora que yo he estado otra vez, gracias a Dios, yendo al INER a rehabilitación, que es el acondicionamiento físico que debo de seguir teniendo para que mi pulmón no avance más el EPOC. Yo veo personas, el otro día vi una señora ya mayor, no sabes cómo la amé la señora.
1: ¿Así?
0: Un sentido del humor divino, y la hija la llevaba y le echaba porras porque estaba haciendo ejercicio, porque ya le habían dicho que tiene que, su capacidad pulmonar, pues también la tiene que ayudar con el ejercicio, ¿no? La señora no tiene más que la edad, porque también con la edad vamos teniendo EPOC, se va perdiendo la capacidad pulmonar. Y entonces el chico que la estaba ayudando, el fisioterapeuta, porque ahí en el INER tienen de las diferentes escuelas, el INER es también como una escuela, ¿no? Un instituto. Entonces van muchos a aprender y a capacitarse ahí. Y el chico que estaba con ella, un chico monísimo, muy simpático y guapetón además. Y la señora pues era chiquita, ¿no? Ya mayor, que tendría yo creo que unos 80 años, yo creo que tendría la señora. Y entonces el señor, el chavo que estaba joven y guapetón, así fuerte, le decía, a ver señora, no creo cómo se llamaba la señora, ponle Mari, ¿no? A ver señora Mari, levante la mano derecha y el pie izquierdo. Y entonces lo trataba de hacer y se le iba la onda, ¿no? Ya como a la cuarta vez ya empezaba y otra vez se le olvidaba, porque también la coordinación es importante. El ejercicio te da coordinación, equilibrio, fuerza en los músculos. Y le decía, A ver, señora Mari, ¿qué va a pasar si usted no se puede levantar luego de la cama? Porque ya no tiene músculos en sus piernitas. Ay. Mire qué delgaditas las tiene. Y dice la chica, dice, pues ya no tengo que corretear a ningún guapetón. Y le dice, ay, qué mira, linda. Nos hemos reído todos, sí. ¿No sabes? Divina la señora. Pero es cierto, el dormir te da la oportunidad de hasta poder restablecer bien tus músculos. Ajá. Y si, como te digo, haces tu ejercicio, haces tus comidas donde tengas proteína también, trata de bajarle a todo lo que puedas en lo que son azúcares, harinas refinadas, refrescos, grasas. Eso sí, hay que
1: son
0: tratar.
1: Grandes venenos para el cuerpo, todos estos.
0: Claro.
1: Claro. Todo eso es en exceso,
0: ricas,
1: ¿no? No, todo eso es en exceso, no decimos que si hoy lo tomas mañana, ¿no? Pero hay gente que ya está, yo he visto, hay gente que llega o a la comida y le pone un montón de sal sin probar si ya le, si está
0: sin
1: bien
0: probarlo.
1: De sal. O, ¿sabes qué? También veo cómo le vacían la cantidad de azúcar a ya sea el café o a la leche o estas cosas.
0: ¿Y el aceite que ponen el para hacer las milanesas empanizadas?
1: Sí.
0: Eso vamos tratándolo de ir
1: evitar. Quitar
0: todo lo que es capeado y empanizado, hay que irlo.
1: Sí, o coman una vez cada 15 días,
0: exacto.
1: Cada 20, pero no diario.
0: No diario, pero
1: porque
0: hay gente que come
1: problema.
0: Las milanesas,
1: exacto,
0: diario.
1: Hay gente que le encanta.
0: Y milanesas. Torta de milanesa.
1: Sí, una
0: y torta de tamal y torta de chilaquiles.
1: Entonces tienes que ir evitando.
0: ¿No sabes cómo
1: eso?
0: En la panadería que está por la casa en Satélite.
1: Vende mucho pan.
0: Hacen tortas de chilaquil en la mañana.
1: Huele
0: que como caricaturas te van hablando así, bien, bien, bien, para que la huelas, ¿no?
1: Uh-huh.
0: Se acaban de volada.
1: Y la gente le...
0: Y afuera está los chicos que venden los tamales, con el bolillo de ahí dentro también. Se acaban.
1: Mira.
0: O sea, qué desayuno tan nutritivo, ¿verdad?
1: No, imagínate.
0: O sea, ¿dónde está la proteína?
1: Puro carbohidrato.
0: Exacto.
1: Puro carbohidrato ahí.
0: ¿Dónde
1: pura engordadera?
0: Está la proteína? Digo, eso sí lo
1: eso
0: puedes
1: un refresco,
0: comer
1: un atole.
0: Claro.
1: Uy, no, porque ahí le van aventando para que amarre.
0: Y yo sé que, bueno, pues esa es la comida que pueden, no es cierto. Lo mismo te cuesta el tamal que hacerte dos huevos con jamón.
1: Claro. Uh-huh.
0: O dos huevos con nopales.
1: Claro.
0: O sea que tampoco es cierto, ¿no?
1: Uh-huh.
0: La economía. Lo que pasa es que tenemos unos malos hábitos.
1: Claro.
0: Esto debe de ser para festejar los tamales, para festejar un día cualquier cosa, pero no para comer diario.
1: No, diario no.
0: Ni comer diario el arroz con huevo frito, plátanos fritos, la pasta y luego el empanizado. Pues, ¿cómo no queremos estar gordos o con problemas de corazón y colesterol?
1: Es cierto.
0: ¿Cómo queremos luego dormir bien? ¿No?
1: Sí.
0: Nosotros mismos nos provocamos esto. ¿Cuesta trabajo? Sí, porque son tradiciones de toda la vida. Por ejemplo, en casa, en mi casa, mis papás, toda mi familia no son de México. Son de España y en España se comen mucho los embutidos.
1: Ajá.
0: Pero yo sé que los embutidos no son buenos, ¿no?
1: Sí, no.
0: Bueno, el jamón serrano pues sí es bueno porque ese no, nada más está salado, pero todos los demás yo ya trato de evitarlos.
1: Claro, sí,
0: ¿no?
1: Sí, porque si no empiezas como tú dices nada más. Y a mí la verdad es que sí no me gusta, ¿no? A mí no me gustan así tantos embutidos, ¿no?
0: Y
1: me provocan acidez y todas esas
0: dices,
1: cosas, ¿no?
0: Pero de vez en cuando, Marqui, ¿no?
1: Exactamente. Pero bueno, ¿qué les parece si nos vamos a una brevísima pausa? Y les agradecemos. Más bien, mire, ya se nos fue el tiempo rapidísimo. Ve nomás. Pues mire, esos son los consejos. Nos despedimos.
0: Pues sí, pues miren, tratar siempre de tener una mejor calidad de vida, un estilo de vida con hábitos saludables que nos permitan, pues, pasarla mejor.
1: Y en nombre de Jerry Medina, les agradecemos que nos hayan acompañado en este su programa Estilo de Vida.
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9: colágeno es la principal proteína componente del tejido conectivo. Constituye de 25 a 35% de las proteínas totales que forma fibras, las fibras colágenas. Es el componente más abundante de la piel y de los huesos. Las moléculas de colágeno tienen distintas formas y funciones. En tendones, forman fibras rígidas encordadas, resistentes a la tensión. Por otro lado, en la piel, permite la expansión en todas direcciones sin deformaciones. El colágeno se encarga de dar estructura, firmeza y elasticidad a la piel y mantiene la salud de tus músculos, ligamentos, tendones y articulaciones. Hemos llegado al final de su programa, pero tenemos una cita con usted el día de mañana, aquí, en Estilo de Vida.
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8: Ser vecino de un royal, imagínate poder decir, mi casero es el príncipe Haakon de Noruega. No es broma, el futuro rey decidió alquilar a partir de septiembre con un contrato hasta el 2029 de al menos 2 propiedades cerca del Palacio de Skagum, su residencia oficial donde vive con la princesa Ahmed Marit y sus hijos. A través de su empresa, Haakon ha puesto en renta una pequeña casa de una recámara y 42 metros cuadrados en poco más de 20 mil pesos al mes. Hay una más grande de 287 metros y un pago mensual de 70 mil pesos. Tiene 4 recámaras, es de 2 pisos y todas las comodidades. El plus es ser vecino de los futuros reyes de Noruega. Es que Haakon ha seguido los pasos de otros royals, como en la corona británica, donde se rentan propiedades para eventos o experiencias gourmet, además de palacios que se pueden visitar. No son cuentos de hadas, son historias reales.
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11: Los abuelos ocupan un lugar muy especial en la vida de una familia. Son una fuente de amor incondicional, experiencia, historias y enseñanzas que enriquecen la infancia de nuestros hijos. Con ellos, los niños aprenden el valor de la paciencia, la gratitud y el respeto hacia quienes han recorrido un largo camino. Como padres, podemos enseñar ese respeto, principalmente con nuestro ejemplo, escuchándolos con atención, agradeciendo su apoyo, cuidándolos y valorando todo lo que hacen por la familia. También es importante fomentar momentos de convivencia para fortalecer ese vínculo tan significativo. Un abrazo, una llamada o una visita pueden convertirse en recuerdos que permanecerán para siempre. Aprovechemos la oportunidad de enseñar a nuestros hijos que los abuelos son un regalo invaluable, cuya presencia merece cariño, reconocimiento y respeto mientras podemos disfrutarlo.
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12: Pátzcuaro, Michoacán. Bordeando su célebre lago, este encantador rincón michoacano destaca por sus plazas empedradas, casas de fachadas blancas y tejados de barro. Posee una profunda herencia purépecha que se manifiesta en sus coloridas artesanías y rica gastronomía tradicional. Durante la Noche de Muertos, el pueblo y la isla de Janitzio se iluminan con velas, creando un espectáculo ritual conmovedor.
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1: El jaguar, el felino más grande de América, es un cazador solitario y sigiloso. Su pelaje manchado le permite camuflarse perfectamente entre la vegetación de la selva. Además, posee una mordida tan poderosa que puede atravesar el caparazón de tortugas.

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6: Muy, pero muy buenas noches. Bienvenidos a este, su programa Estilo de Vida de Jerry Medina. Nos da muchísimo gusto que nos estén acompañando como noche a noche en este, su programa Estilo de Vida. Gracias por estar con nosotros. Estamos más que contentos. Recordándoles una vez más que los números telefónicos están apareciendo entre corte comercial y corte comercial para todas las personas que le escriben a Jerry para que le pidan sus suplementos, porque el día de hoy vamos a hablar de la importancia del descanso, del buen dormir, de la reparación, el sueño reparador, ¿verdad, mi queridísima Miriam Díaz?
7: Sí, primero que nada, un saludo muy grande para todos y dándole las gracias por estarnos escuchando, porque nos dejen acompañarlos en sus casas, en sus trayectos y en sus trabajos. Muchos saludos a todos, de verdad. Y bueno, creo que hemos estado viendo lo que es el estrés, Marquito. Cómo estamos siempre estresados.
6: Exactamente, ¿no? siempre.
7: Yo creo que es en este tiempo en el que todo pasa, es bien difícil que tengas una vida que digas, híjoles, de verdad me estoy dando tiempo para mí, para mi buen descanso, para un baño rico, para comer despacio, a gusto, como me gusta, ¿no?
6: Ajá, exactamente.
7: Si no, en las grandes ciudades, por lo menos entre el tráfico y todas las cosas que suceden, ¿no? Que si la ambulancia, que si el... En fin, igual que los papás con los hijos siempre andan de arriba para abajo y de abajo para arriba. En el trabajo, la gente también están entre que están estresados con el trabajo, más la situación, más los compañeros, el jefe, lo que tú quieras.
6: Exactamente.
7: Yo creo que es bien difícil que realmente nos demos ese descanso que necesitamos.
6: Exactamente, siempre. ¿No? Es importantísimo.
7: Como que no lo pelas.
6: Exactamente, no lo pelas. Y piensas que el cuerpo te tiene que dar sí o sí resultados, pese a que le des una vida malísima. Piensas que el cuerpo tiene que responderte y la verdad es que no, muchas veces, y se paga la factura y muy cara, ¿eh?
7: Exacto.
6: Porque uno piensa que el quitarle horas al sueño es recuperarla después y después no llega nunca, ¿no? ¿Eh?
7: Descanso y sueño.
6: ¿Y sueño?
7: Porque también descansar implica que te des un tiempo a la hora de la comida para comer a gusto, para caminar un poquitín, ¿no? O que te des tiempo para comer.
6: Exactamente.
7: O para desayunar.
6: Exactamente, sí.
7: O para merendar a gusto, o para oír música un rato, para leer un libro tranquilo, o un

0: y o no nos acordamos de las cosas, o ya nos despistamos, o estamos haciendo una cosa y hacemos otra, ¿no?
1: Sí, es
0: ¿Cuántas
1: cierto.
0: veces no te ha pasado? También el descanso y el sueño fortalece el sistema inmunitario y regulan el metabolismo.
1: Exactamente.
0: Entonces, de aquí depende cómo esté nuestra salud mental, cómo está nuestro pensamiento, qué tanto aprendemos, qué tanto recordamos, qué tanto podemos estar alertas a una reacción, ¿no?
1: Exacto.
0: Igual que el sistema inmunitario, tú estás estresado, tú no descansas, ¿y qué te pasa?
1: Pues sí, tú empiezas a descomponer tu cuerpo
0: Empiezas a enfermarte,
1: porque te empiezas a esperar.
0: o te da un catarro, o te da diarrea, o te da lo que sea. Pero te empiezas a enfermar.
1: Sí, porque el cuerpo tiene sus ciclos, como la vida
0: Claro.
1: misma. La
0: Claro.
1: vida no se equivoca en lo que ha construido a lo largo de siglos y siglos y siglos para poder nosotros estar bien.
0: Claro.
1: Y está muy marcada la ley del natural.
0: Claro.
1: Hay una hora de despertar, hay una hora de descansar. Hay ciertos grupos de alimentos que tenemos que comer sí o sí, y hay grupos de alimentos que tenemos que evitar sí o sí. De las cosas peores que ha inventado el mismo hombre para poder también pervertir prácticamente los hábitos y la buena salud son todos los vicios: el cigarro, el alcohol, las drogas, el no dormir, el poder estar haciendo pues cosas fuera de tu horario natural. Y que no está mal que hagas una que otra vez, pero ya que te la pases de fiesta pensando que el cuerpo tiene que rendir porque tiene que rendir a fuerza, eso ya es lo peligroso. Porque entonces, como dices, ahí vienen todas las enfermedades. Y si a eso le
0: Claro.
1: sumamos también la parte genética, ya es otra cosa.
0: Por supuesto.
1: ¿No?
0: Luego también fíjate que, Marquito, que el descanso y el sueño también ayuda a regular el metabolismo.
1: Exacto.
0: ¿Cuántas personas que tienen, pues bien dicen que el estrés engorda? Y dices, ya tengo 80 dietas, me como una lechuga, caramba. Pero
1: Exacto.
0: ¿sabes qué? Sigues estresado y tu organismo está inflamado. O no comes bien, no estás asimilando bien y entonces estás desnutrido y eso va a
1: Claro.
0: afectar muchísimo a tu organismo, ¿no? Dormir, muchas veces
1: Es reparador.
0: hemos oído aquí, ¿no? Que dices que lo que debe de dormir una persona es entre 7 y 9 horas, 7 y 8 horas, ¿no? Más o menos. Eso, bueno, en los adultos, en los niños es más y poco a poco ellos van.
1: Sí, porque están en desarrollo.
0: Exactamente.
1: Entonces
0: Y
1: necesitan dormir
0: una
1: más que
0: manera de
1: nosotros.
0: alimentarse para ellos también es
1: Así
0: el
1: es el
0: sueño, ¿no?
1: sueño.
0: Pero dormir estas 7, de 7, 8 hasta 9 horas, pongamos. Muchas personas nada más duermen 6, pero hay que tratarle de dar un ratito más de descanso a tu cuerpo. Esto hace que prevengamos muchísimas enfermedades y mejorar tu calidad de vida.
1: Exacto.
0: ¿Cómo pretendes estar relajado? ¿Cómo pretendes estar alerta? ¿Cómo pretendes poder reaccionar bien si no le has dado a tu cuerpo un descanso, un buen
1: Exacto.
0: sueño? Pues la verdad es que le estás pidiendo peras al olmo, ¿no? Ahora, ¿cuáles son, podríamos decir, los beneficios para el cuerpo y para la mente si tú descansas y si tú duermes bien? Pues tu salud cerebral es de lo primero, ¿eh? A nivel físico me refiero, porque se limpian las toxinas acumuladas, mejoras la memoria y fijas nuevos aprendizajes. Puedes tener, es mucho más fácil que aprendas.
1: Porque está descansado tu cuerpo, entonces no se está saturando de tanto estrés y
0: Claro.
1: falta de sueño, aparte también.
0: Y ya no tienes toxinas, ¿no?
1: Exactamente.
0: Ahora, por ejemplo, para las defensas. Defensas fuertes. Si tú descansas y duermes bien, vas a permitir que el cuerpo produzca anticuerpos para combatir virus y bacterias,
1: Así
0: ¿no?
1: es, sí.
0: Corazón sano. Esa es otra de las ventajas de los beneficios. Ayuda a bajar la presión arterial y protege el sistema cardiovascular.
1: Sí, porque le estás dando lo que realmente necesita, que son sus horas de descanso al mismo cuerpo.
0: Así es, y el control de peso, que era lo que estábamos diciendo también,
1: Sí,
0: ¿no?
1: porque también
0: Porque
1: subes por
0: equilibra las
1: estrés
0: hormonas,
1: o
0: claro,
1: por falta
0: equilibra las
1: de
0: hormonas
1: descanso.
0: que controlan
1: Claro.
0: controlan
1: Pero
0: el
1: regulan.
0: hambre

0: y la
1: Sí,
0: ansiedad.
1: claro, por supuesto.
0: Tú no descansas bien, vas a andar ansioso, vas a tener ansiedad, de verdad.
1: Exacto.
0: Y luego muchas veces la ansiedad también es depresión. ¿Qué consejos podríamos dar
1: O comentarios, ¿verdad? Porque ya.
0: para consejos o comentarios, ¿no? Para poder dormir mejor.
1: Pues sí, ahí es organizar mejor tu tiempo para poder también que las personas de manera más organizada puedan pues tener un poquito más de horas de descanso. Yo no sé si de sueño, porque no sé, hay gente que sus cuerpos no se los permiten. Yo conozco gente que dice, yo no me puedo dormir antes de las 2 de la mañana, porque mi cuerpo así, aunque estén acostados, ¿eh? Estando acostados y no se
0: Es
1: pueden
0: porque
1: dormir.
0: no han establecido nuevos y
1: No,
0: saludables
1: pero ha sido de
0: hábitos,
1: toda la
0: ¿no?
1: vida. O sea, ellos han sido de toda la vida. Y dices, oye, qué raro. Tengo una tía que está así. O sea, pero y mira que todos los días se levanta a las 6 de la mañana. Pero ella desde chica me acuerdo que siempre le decía, es que yo siempre le batallé. Yo tenía 15, 16 años, dice que desde entonces ya le batallaba. Y su mamá le decía, vete a acostar. Ella se acostaba nuevamente a las 9 de la noche porque era maestra. Se iba y se acostaba a las 9 de la noche porque la otra vez tenía que levantar a las 6:30, 5:30 de la mañana para poder estar a las 7 de la mañana dando clases. Y no podía dormirse. Y así, o sea, y se mantiene bien físicamente, pero yo no sé si su cuerpo así lo ha permitido toda la vida. No la ves desgastada, pero no hay cuerpos que no aguantan.
0: Claro. O a lo mejor tiene otros tipos de descanso, o sea,
1: No, no, no, ya no
0: durante el
1: duerme en el
0: día.
1: día, porque dice que si dice, no puedo dormir en la noche, menos en el día.
0: Pues no sé, pero
1: Entonces.
0: tiene que descansar de alguna otra manera, Marque. Es como la gente que come, que está gordita, dice que no come nada, no es
1: No,
0: cierto,
1: pero
0: sí
1: ella no,
0: come.
1: no, ella sí me consta, porque es mi tía, yo la he visto, yo le hablo de repente, ¿cómo estás? Y anda acá, y anda, pero pues, lo que le sobra es energía. Hoy en día tiene 70 años, pero lo que le sobra, le digo, ¿de dónde sacas tanta
0: ¿De dónde
1: pila?
0: sacas
1: O sea, a
0: tanta
1: mí me
0: pila?
1: sorprende. Pero bueno, ¿qué
0: Claro.
1: les parece si nos vamos a una brevísima pausa y regresamos a este su programa, Estilo de Vida?
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4: ¿Ser vecino de un royal? Imagínate poder decir, mi casero es el príncipe Haakon de Noruega. No es broma. El futuro rey decidió alquilar a partir de septiembre con un contrato hasta el 2029 de al menos dos propiedades cerca del Palacio de Skagum, su residencia oficial donde vive con la princesa Ahmed Marit y sus hijos. A través de su empresa, Haakon ha puesto en renta una pequeña casa de una recámara y 42 metros cuadrados en poco más de $20,000 al mes. Hay una más grande de 287 metros y un pago mensual de $70,000. Tiene 4 recámaras, es de 2 pisos y todas las comodidades. El plus es ser vecino de los futuros reyes de Noruega. Es que Haakon ha seguido los pasos de otros royals, como en la corona británica, donde se rentan propiedades para eventos o experiencias gourmet, además de palacios que se pueden visitar. No son cuentos de hadas, son historias reales.
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5: Desde antes del arranque de la Copa del Mundo, la confrontación entre UEFA y FIFA estaba marcada. La gota que derramó el vaso entre Alexander Seferin y Gianni Infantino ha sido la burda idea de subsidiar un negocio como el fútbol, que si algo tiene es recurso. Mientras UEFA fue la primera en levantarse con una postura siendo prácticamente el 25% de la votación, Infantino se sentía seguro con CONCACAF, Asia y África. En las últimas horas todo ha cambiado, y no para confirmar el fondo de la FIFA, que con toda seguridad huele a Donald Trump, sino a la reelección de Gianni Infantino el próximo mes de marzo, en un congreso en Marruecos, donde el ítalo suizo apunta a ser el gran perdedor. 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
6: Hablemos de mamá a mamá y también a papá, con Gina Ibarra. Los abuelos ocupan un lugar muy especial en la vida de una familia. Son una fuente de amor incondicional, experiencia, historias y enseñanzas que enriquecen la infancia de nuestros hijos. Con ellos, los niños aprenden el valor de la paciencia, la gratitud y el respeto hacia quienes han recorrido un largo camino. Como padres, podemos enseñar ese respeto, principalmente con nuestro ejemplo, escuchándolos con atención, agradeciendo su apoyo, cuidándolos y valorando todo lo que hacen por la familia. También es importante fomentar momentos de convivencia para fortalecer ese vínculo tan significativo. Un abrazo, una llamada o una visita pueden convertirse en recuerdos que permanecerán para siempre. Aprovechemos la oportunidad de enseñar a nuestros hijos que los abuelos son un regalo invaluable, cuya presencia merece cariño, reconocimiento y respeto mientras podemos disfrutarlo.
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1: Y ya estamos de regreso en este su programa Estilo de Vida. Pero no todo mundo así, Miri. A ver, tú nos sigues comentando qué podríamos hacer para poder mantenernos también, que el cuerpo descanse.
0: Pues sí, porque no es lo aconsejable.
1: No, yo no digo que sea lo aconsejable.
0: Y para tener el hábito de empezar a dormir a tus horas, tienes que hacer muchas cosas. Entonces, primero vamos a ver estos consejos, ¿no?
1: Sí.
0: Sería, por ejemplo, horarios fijos para irte a la cama.
1: Eso siempre.
0: ¿Por qué? Porque vas a empezar a hacer un hábito. Entonces, acuéstate y despiértate siempre más o menos a la misma hora. ¿No?
1: Sí, claro.
0: Si te vas a dormir a las 9 o a las 10 de la noche, entonces despiértate siempre entre 6 y 7 de la mañana. O a las 8 de la mañana. Así o si te acuestas a las 11, pues a las 8. Pero dale al cuerpo la oportunidad
1: de que se regenere.
0: Luego, sin pantallas, híjoles, esto lo han dicho Gerardo y todo mundo, ¿no? Apaga el celular, la televisión o la tablet, por lo menos, ¿qué te parece? Unos 30 minutos antes de irte a la cama, para que no tengas esa excitación visual y de oído y de imágenes y de todo. Tranquilízate, ¿no? Puedes leer, puedes oír música, en lo que te lavas los dientes, te lavas la cara, te preparas para ir a la cama, en fin, ¿no? Sin nada que esté haciendo que tu cerebro siga en la loca, ¿no? Siga rapidito. Luego, busquemos siempre un ambiente tranquilo. ¿Cómo? Mantén la habitación lo más oscura que puedas.
1: Ah, ese es buenísimo.
0: Lo más silenciosa que puedas. Y lo más fresca que puedas.
1: Sí.
0: Y limpia. Porque luego he visto personas que de verdad duermen pues porque encontraron la cama, porque, ¿no? Todo por todos lados está.
1: Sí, es cierto.
0: Y no hay orden, no está. Entonces, ¿cómo vas a estar, cómo vas a descansar en un lugar que está patas para arriba, que está sucio, que está desacomodado, que huele feo, que no se ha ventilado?
1: Y no hay manera.
0: No vas a descansar bien. Esa es la verdad, ¿no? Ahora, otra cosa importantísima. Cenas ligeras. Evita comidas pesadas. Alcohol. Café. O sea, con cafeína antes de dormir. Bebidas que tengan cafeína, ¿no? Esto es bien importante que lo tomemos en cuenta.
1: Oye, pero hay gente... Tú la conoces.
0: ¿A quién?
1: A Martita. Y ella se echa su café normal y digo, ¿cómo puede ser posible? Y va y se acuesta como si no debiera un peso. Le digo, oye, Martín, ¿tú cómo me vas? Yo hago eso y no puedo dormir toda la noche.
0: Yo tampoco.
1: O sea, yo no puedo tomar ya café en la noche. A mí, ¿sabes que me encanta el café? Pues dicen que tengo hasta los dientes amarillos. Porque yo por la mañana lo primero que tomo es primero mi pregé Gold y mi Cartridol y, por supuesto, mis probióticos. Lo primerito que tomo al despertar. Y media hora después ya me echo mi café y ese me hace despertar ya también, igual que el preje que me da mucha energía y me mantiene pues muy ágil. Pero hay gente, como tú dices, Miri, toma café y no puede dormir.
0: Así
1: entonces
0: es.
1: Evítenlo en medida de lo posible. No tomen café en la noche.
0: O azúcar.
1: El azúcar también.
0: Cosas con mucha azúcar también antes de dormir tampoco es lo máximo.
1: No.
0: Ni cenar así grandes grandes comidas, porque si no, pues el estómago también no los va a dejar dormir. Bueno, fíjense que hay personas que me han dicho que comen carne, si comen bastante carne en la noche, sobre todo la gente más mayor, tienen sueños, sueñan horrible, pesadillas, ¿cómo ves?
1: Es cierto, sí, sí.
0: Cuando
1: sí.
0: cenas mucho o empiezas con problemas de
1: reflujo
0: y otras cosas, ¿no? Que también es bien, bien fuerte, que ya no puedes dormir, estás dando vueltas de arriba para abajo con esto, ¿no? Cuando nosotros dormimos, la función de nuestro cerebro y de nuestro cuerpo siguen activas, por supuesto, ¿no? Pero entonces el sueño es un proceso natural que va a ayudar al cuerpo a reponer toda la energía. Durante el sueño, nuestro cerebro pasa por varias fases diferentes sin movimientos oculares. Esto tiene varias etapas, ¿no? Y estas diferentes etapas del sueño van a ayudarnos a sentirnos descansados y con la energía al día siguiente. ¿Qué pasa cuando no duermes?
1: Pues estás finalmente mal. Primero cansado. Amaneces muy cansado.
0: Y de un humor que...
1: Ahí te encargo. Y vas envejeciendo, porque también
0: y
1: ayuda y contribuye al envejecimiento.
0: Ni siquiera puedes pensar bien.
1: Sí, porque no estás bien.
0: ¿No? No puedes ni pensar bien. Ahora, si tu cerebro está bien descansado, si ya pudiste realmente reponerte, vas a lograr al otro día y todos los días de tu vida, es mucho más fácil que puedas aprender nueva información, hacer reflexiones y formar recuerdos.
1: Exacto.
0: Todas estas cosas son bien importantes. Descansar el corazón y los vasos sanguíneos, liberar más hormonas del crecimiento que ayudan a los niños a crecer, ¿no? Y también a los adultos a reponerte. Apoya a la reparación muscular y a los tejidos para todos. Esto también, fíjate, cuando uno come saludablemente, tomas el agua y haces tu ejercicio, es más fácil que concilies un mejor sueño.
1: Sí, es cierto, es cierto.
0: Porque cuando todo el día te la pasas en el trabajo, y te lo digo porque a mí me pasaba y seguramente a ti también, todo el día estás en el trabajo y estás sentado enfrente de la computadora, enfrente de la edición, enfrente de lo que sea, sin que tengas una actividad física que te canse físicamente. Entonces, lo que te cansa es el cerebro, es la mente. Pero tu cuerpo no tiene el mismo nivel de cansancio que tu cerebro. Entonces, cuando te acuestas, tu cuerpo todavía tiene energía, ¿no? Y tu mente ya está a punto de estar ya durmiéndose de todo lo que le pasó en el día, pero no puedes. Y entonces empiezas, híjoles, mañana tengo que hacer y no terminé de hacer esto. Y entonces sí se te ocurre todo lo que no se te ocurrió durante el día. ¿No?
1: Exacto.
0: ¿A poco no?
1: Sí, es cierto.
0: Cuando editabas hasta de madrugada,
1: ¿qué tal te iba? Pues yo, de la patada. Y la verdad es que llega un momento donde ya el cuerpo también ya lo sientes, ya no ni sientes el cuerpo, ya de lo desgastado que estás por no dormir, por no descansar. Puedes provocar hasta accidentes, puedes tener hasta accidentes tú por no estar, porque también tus cinco sentidos no están, obviamente, como debe ser.
0: Claro.
1: Porque no estás descansado y el cuerpo lo que necesita, tiene para todo un periodo. Y si no lo estamos tomando como tal, pues ahí vienen las consecuencias.
0: Y para los chavitos, para los adolescentes, fíjense que en estas distintas fases del sueño, también a ellos les ayudan muchísimo a liberar hormonas sexuales que contribuyen a la pubertad y a la fertilidad. Porque luego los chavos ya quieren ser grandes, ¿no?
1: Ajá, exacto. Ya cuando eres grande, quieres ser chamaco para no tener responsabilidades de nada.
0: Y o se la pasan en la fiesta o se la pasan en el celular o en los juegos y no se dan cuenta que están quitándole a años de su vida.
1: Así es.
0: Lo que el mismo cuerpo les puede dar como beneficio, que después ya no se los va a dar, ¿eh?
1: Exacto, es cierto.
0: Mantener un balance saludable de las hormonas que controlan el hambre y la saciedad es otro de los beneficios de los estados de diferentes del sueño. Si tú no duermes bien, o no vas a tener hambre, o vas a estar al revés, con un hambre espantosa, porque no vas a poder controlar estas etapas del hambre. ¿A poco no te ha pasado?
1: Sí, claro.
0: Que luego ya te quieres ir a dormir, no, me voy a comer algo, ya estás, ¿no? Sobre todo en las tardes, noches, empieza así como el gusanito de querer comer algo. Uh-huh. Y pues es por eso, claro. Porque tampoco has descansado bien. Uh-huh. Ahora, fortalece el sistema inmunológico al producir más citoxinas, las hormonas que ayudan uh-huh. al cuerpo a combatir las infecciones. Uh-huh. Entonces, es importante que tomemos en cuenta esto, ¿no? Ahora, necesitamos saber también más o menos cuánto sueño yo necesito, porque también hay veces que estás enfermo, ¿no? ¿Cómo ves?
1: Sí, es cierto, es cierto.
0: Cuando estás enfermo,
1: cada cuerpo tiene distintas necesidades para recuperarse. No todas las personas podemos reaccionar. Hay quienes a lo mejor con un resfriado en un día salen. Hay quienes 3 días, hay quienes 8 días para poderte recuperar. Dependiendo tu genética, dependiendo tu sistema autoinmune, dependiendo cómo estés, en qué condiciones estés, y lo que hayas dado de comer a tu cuerpo.
0: Y el cuerpo lo que necesita es descanso para afrontar la enfermedad.
1: Uh-huh. ¿Pero qué les parece si nos vamos a una brevísima pausa y regresamos a este, su programa
0: Estilo de Vida?
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9: Una vuelta al mundo.
10: Dubái, Emiratos Árabes Unidos. Dubái ha emergido en pocas décadas desde el desierto para convertirse en una de las ciudades más hiperconectadas, lujosas y cosmopolitas del siglo XXI. Más del 80% de su población es de origen extranjero. La ciudad es famosa mundialmente por su arquitectura audaz que desafía los límites humanos, albergando el Burj Khalifa, el edificio más alto de la Tierra, e islas artificiales visibles desde el espacio exterior. Dubái funciona como un nexo comercial estratégico entre Europa, Asia y África, atrayendo inversiones, turismo de gran lujo y mentes brillantes orientadas a la innovación tecnológica. Es un oasis de modernidad donde la tradición árabe se enlaza con la ambición futurista más espectacular del planeta.
11: Un equipo de investigadores de España presentó un robot social con inteligencia emocional para apoyar en terapias de niños con autismo. El robot es de bajo costo y tiene múltiples usos potenciales. Es capaz de asistir a terapeutas en el tratamiento de niños con trastorno del espectro autista, debido a que puede expresar emociones propias en función de la interacción con los menores. con el objetivo de mejorar su comunicación social y estado de ánimo. Mediante el empleo de modelos matemáticos y de diferentes modelos de inteligencia artificial, toma decisiones de forma autónoma y es capaz de adaptar su comportamiento en función de la interacción con cada persona. Emplea modelos de visión para reconocer gestos de la cabeza y las manos y distinguir la atención de su interlocutor. De esta manera, calcula la acción a tomar y puede contar un chiste, continuar un juego o cambiar de actividad terapéutica. Soy Aide Rivera. 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
9: Explorando la naturaleza.
12: Playa de las Cuevas de Benajil, Portugal. Esta playa exótica se encuentra escondida dentro de una colosal cueva marina en la región de Algarve. La erosión del viento y el agua esculpió una impresionante cavidad de piedra caliza que posee una abertura circular en el techo, permitiendo que la luz del sol entre e ilumine la arena dorada del interior. El acceso a este santuario natural se realiza únicamente por vía marítima, ya sea nadando, en kayak o en barco, ofreciendo un refugio de paz verdaderamente espectacular y secreto.
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1: Y ya estamos de regreso en este su programa
0: Estilo de Vida
1: de Jerry Medina, aquí en Grupo Fórmula, abriendo la conversación. Estamos hablando de la importancia del descansar, del sueño y de poder, la verdad, mantenernos en mejores condiciones a nivel salud, pero con buenos hábitos. Los hábitos son los que nos pueden dar precisamente ese equilibrio en la vida. Y, por ejemplo, yo lo veo en Miriam y lo veo en muchas otras cosas, que sí, se va y se acuesta temprano a buena hora.
0: Ahora,
1: ahora, para poder también levantarse temprano y empezar con su ejercicio. El ejercicio no lo dejen, por favor, no, que sea parte de su canasta básica, así como la terapia. Así también es. El ejercicio les va a ayudar en mucho. Y si ustedes no se mueven, porque el ser humano está hecho para moverse, no para poderse estar quieto, no para poder estar en estado sedentario, de que no se muevan, que no hagan nada,
0: claro,
1: porque engordan y también interrumpen gran parte de las funciones que tiene el cuerpo, ¿verdad, Miriam?
0: Tú, fíjate que hay enfermedades que están ligadas a no dormir suficiente o dormir mal.
1: Exacto, sí, lo que te estoy diciendo. Uh-huh.
0: Presión arterial alta, uh-huh. Enfermedades del corazón, accidentes cardiovasculares, enfermedades del riñón, uh-huh, obesidad y diabetes tipo 2.
1: Uh-huh. Fíjate nomás.
0: La depresión, la ansiedad y la irritabilidad. Que eres una persona irascible. Uh-huh. Y luego te las echas con todo mundo, ¿verdad?
1: Claro, por supuesto.
0: Y también disminuye la capacidad sexual.
1: Uh-huh. Aparte, fíjate nomás.
0: Sí. Entonces, hay que tener en cuenta que de verdad el dormir es una parte importantísima de la vida. No es quitarle el tiempo, no es ganarle horas a tu vida. No, dormir bien es la otra mitad de estar vivo, uh-huh, de estar despierto. Y así es como lo debemos tomar en cuenta. Ahora, yo no puedo dormir porque esto que el otro que... Hay muchos suplementos que te pueden ayudar, Marquito.
1: Muchos. Uh-huh.
0: Nosotros tenemos un suplemento, la verdad, que es muy bueno.
1: Uh-huh. Sí.
0: Y este suplemento...
1: La gama, por ejemplo, si tú tomas gama, que esa la pueden conseguir con Jerry. Si ustedes le mandan a Jerry un mensaje y le dicen, oye, he escuchado que para poder descansar y estar bien, puedo tomar la gama, pídansela a Jerry. Van a ver la gran diferencia, que es, por ejemplo, yo cuando estoy estresado y demás, que llego en la noche por alguna cuestión así muy, muy estresado, 40 minutos antes de ir a la cama, yo ya me estoy tomando mi gama para que vaya haciendo su función, su reacción. Y con eso la verdad es que sí puedes dormir bien, porque mira que ando terconsta, Mirim, que no paro todo el día.
0: Sí, claro. Nosotros el suplemento que tenemos en polvo tiene varios uh-huh,
1: elementos
0: que son importantes.
1: Exactamente.
0: Tiene la gaba, tiene uh-huh, flor de azahar, tiene flor de valerina, tiene la vitamina C, la vitamina B, que es importantísimo, uh-huh, el complejo B, para los nervios, para poder tranquilizarte. Tiene el extracto de la aguja.
1: Uva roja.
0: De la hoja de lechuga.
1: Ah, de la hoja de lechuga. Es que sí, es para descansar.
0: Se me lengó la traba. Ajá. Y también tiene triptófano. ¿Qué ¿Qué son lechuguita? Cada uno de estos?
1: Te relaja.
0: Por ejemplo, la agave, ¿no? La agave tiene un gran poder tranquilizante, que era lo que tú estabas mencionando.
1: Exactamente.
0: Mejora la concentración.
1: Ajá.
0: Y también a los niños, ¿eh?
1: Sí, es para hasta los niños.
0: Cuando vean que su niño está muy inquieto, que no puede dormir bien, que tiene los exámenes, lo que sea, también le puede dar
1: su agave.
0: Su agave. Y también van a ver que va a estar mucho mejor. Ahora, también potencia, hace que esté más fuerte la hormona del crecimiento, refuerza el sistema inmunológico, favorece el descanso, por lo que evita los problemas de insomnio, que luego son los que nos traen tantísimos problemas, ¿no? También produce un efecto relajante, que está totalmente indicado para personas cuando tienen una ansiedad muy elevada. Reduce la presión arterial, fortalece los músculos y ayuda a que desciendan los niveles de azúcar en la sangre. Esto es lo que puede ayudar a tu cuerpo el suplementarte con la agave. Ahora, la flor de azahar, yo creo que esto todo el mundo lo conocíamos. Yo me acuerdo, mi abuelita, mi mamá, te daban los tés, ¿no? De los siete azahares, o no me acuerdo cómo se llamaba, ¿no? La flor de azahar ayuda a conciliar el sueño y es levemente hipnótica. Por eso se suele usar en personas con problemas para dormir. Tiene propiedades que te ayudan también a eliminar gases. Y también te ayuda para depurar el hígado, también puede ayudar para esto. Ayuda a combatir los dolores menstruales, tiene propiedades sedantes y antiinflamatorias. El azahar tiene propiedades, fíjate Marquito, que son ansiolíticas, antiansiolíticas, que ayudan a combatir el estrés y la ansiedad. La flor de valeriana, que también era un remedio
1: casual,
0: muy casero, ¿no? Muy de la abuelita y de todos, ¿no? Esta flor es un sedante natural, antidepresivo, ayuda a eliminar los síntomas de la ansiedad, también es inflamatoria y analgésica, ayuda a los trastornos digestivos y promueve el buen descanso.
1: Así es. Sí.
0: Porque también logras relajarte, serenarte, ¿no? Ahora, la vitamina C, pues ya sabemos que contribuye también al sueño, y la vitamina, todo el complejo B, que también es muy importante para que tus nervios estén bien nutridos en una buena condición. Y el extracto de la hoja de lechuga, ¿te acuerdas cuando las mamás?
1: Uy, la lechuguita que la ponían así como
0: hervir, muchas mamás se las ponían en el agua caliente, ponían las hojitas de lechuga. Mi mamá nunca usó eso, pero mucha gente
1: y le funcionaba muy bien, aparte.
0: Ahora, también el triptófano. El triptófano es un aminoácido esencial que también tiene efectos antidepresivos. Ayuda a la síntesis de la serotonina y actúa como un ansiolítico. Contribuye a conciliar el sueño, regula el bienestar emocional y puede incidir en el apetito. O sea que también te regula lo que sucede cuando no duermes bien, que es que no tengas control con el hambre, ¿no? O con que no tengas nada de hambre o que tengas muchísima hambre. Ahora, el magnesio. También contiene magnesio. El magnesio nos ayuda a dormir muchísimo mejor. Y además dicen que es el mineral del estado de ánimo,
1: ¿no? Así es.
0: Suaviza el dolor menstrual y los calambres premenstruales. Aumenta el deseo sexual y la predisposición. Mantiene sano el sistema cardiovascular. Eleva el estado de ánimo, como les decía. Tienes una mayor flexibilidad. Previene osteoporosis y fortalece huesos. Es parte de los minerales que tienen los huesos, el magnesio. No nada más tenemos calcio, ni fósforo. Y también ayuda a remineralizar los dientes y previene caries.
1: Fíjate nomás todo lo que puede contribuir, claro.
0: Y ayuda a tus músculos. es el que Gerardo nos ha dicho muchas veces, ¿no? Uh-huh. Que el magnesio es el único
1: para hacer pesas,
0: que ayudan para hacer pesas.
1: Arteriofilia, ajá, y todas estas cosas. Claro.
0: Flor de tila es otro de los que... Tómate tu tecito de tila para que estés más tranquilito,
1: flor,
0: ¿no?
1: De tila, sí.
0: ¿Cuántas veces no te decía tu mamá o tu abuelita eso?
1: Uh-huh.
0: ¿Por qué? Pues mira, la flor de tila ayuda a que vayas disminuyendo la ansiedad. Previene enfermedades crónicas. Desintoxica el cuerpo, reduce el frío y la gripa.
1: Ajá.
0: Elimina la inflamación y mejora la digestión.
1: Ok.
0: Porque desinflama.
1: Fíjate, no.
0: Entonces,
1: es todo
0: por
1: lo que
0: eso
1: tiene,
0: te sientes mucho mejor también. Ahora, ¿quién no ha oído hablar de la flor de de pasiflora?
1: Sí. No, pues todo el mundo. Ahí sí. Sí, es una que sí, es muy, muy común y muy popular. De hecho, fíjate, Miri, que yo estaba, la verdad, viendo que parte de, como es, ya lo habías dicho tú, y lo volvemos a repetir nada más para todas las personas, que todos estos buenos hábitos se deben de hacer, como dices, ya de manera diaria, que para poder también lograr ciertas cosas. Entonces, como ya lo habías dicho tú, hay que establecer horarios fijos, cena ligera, sin pantallas, pero además poner realmente lo que se necesita, claro, es apagar las pantallas, porque ahí tú tienes toda la información de lo de las propiedades de la GABA. Pero bueno, ¿qué les parece si nos vamos a una brevísima pausa y regresamos a este su programa Estilo de Vida?
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6: Los abuelos ocupan un lugar muy especial en la vida de una familia. Son una fuente de amor incondicional, experiencia, historias y enseñanzas que enriquecen la infancia de nuestros hijos. Con ellos, los niños aprenden el valor de la paciencia, la gratitud y el respeto hacia quienes han recorrido un largo camino. Como padres podemos enseñar ese respeto, principalmente con nuestro ejemplo, escuchándolos con atención, agradeciendo su apoyo, cuidándolos y valorando todo lo que hacen por la familia. También es importante fomentar momentos de convivencia para fortalecer ese vínculo tan significativo. Un abrazo, una llamada o una visita pueden convertirse en recuerdos que permanecerán para siempre. Aprovechemos la oportunidad de enseñar a nuestros hijos que los abuelos son un regalo invaluable, cuya presencia merece cariño, reconocimiento y respeto mientras podemos disfrutarlo.
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4: ¿Qué hay detrás del Palacio de Almudaina? Cuando es época de verano, la familia real española viaja a la isla de Palma de Mallorca. La residencia oficial es el Palacio de Almudaina. Aunque tiene origen romano, fue un hermoso alcázar musulmán. Su nombre significa fortaleza o ciudadela y es utilizada para actos oficiales donde el rey acostumbra recibir al presidente de gobierno. En 1229 fue sede real y es considerada patrimonio nacional y es bien del interés cultural. La familia real y la emérita Sofía acostumbran a quedarse en el Palacio de Marivent, donde ya es una tradición hacer un posado familiar. Si un día te das una vuelta a Palma de Mallorca, que no sea época de verano, puedes visitar el Palacio de Almudaina, que está abierto al público, para admirar la belleza que ha permanecido desde hace varios siglos. No son cuentos de hadas, son historias reales.
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14: Los diamantes son trozos de carbón que soportaron presiones y temperaturas extremas bajo la superficie de la Tierra por siglos.
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1: Y ya estamos de regreso en este su programa Estilo de Vida, de Jerry Medina aquí en Grupo Fórmula, abriendo la conversación, y Miriam le está hablando sobre la importancia de la agave, lo que contiene y por qué ustedes
0: sobre todo de este suplemento que tenemos nosotros para el mejor descanso.
1: Exactamente.
0: Para serenarte, ¿no? Uh-huh. 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
1: Sí.
0: Para que pues estén bien enterados y puedan aprovechar todas sus cualidades.
1: Sí, que pidan el Ceremax.
0: Que lo pidan, mira, tiene GABA, flor de azahar, flor de valeriana, vitamina C, el complejo B, el extracto de la hoja de lechuga, el triptófano, el magnesio, la flor de tila, y nos habíamos quedado en lo que es la flor de pasiflora. Esta ayuda en los problemas para dormir, el insomnio puntual, ¿no? Ya sabes.
1: Exacto.
0: ¿No? Que sí, te vas a acostar y china a esta hora, ya no me puedo dormir, ya andas dando vueltas. Ayuda a situaciones de estrés agudo. Cuando estás muy estresado por alguna situación que no te deja, bueno, pues esto te va a ayudar. Y acuérdense que mientras más relajados estemos, mejores decisiones tomamos, ¿no?
1: Sí, claro.
0: También ayuda en estados y leves de ansiedad, sensaciones de angustia por problemas emocionales, pérdidas o duelos. Cuando estás así que algo ha pasado, te ayuda muchísimo a que puedas relajarte y poder dormir un poco.
1: Porque hay gente que la está pasando así, Miri, ¿no? Y nada más importante que puedan tomar este Ceremax. Ajá.
0: La pasiflora también alivia los síntomas asociados al síndrome de abstinencia de medicamentos, narcóticos o ansiolíticos.
1: Uh-huh.
0: Ayuda a aplacar los estados de irritación nerviosa, histeria y los tics nerviosos.
1: Fíjate nomás hasta los tics
0: nerviosos. ¿Cuántas personas no tienen los tics que andan todo el tiempo?
1: Sí, es cierto,
0: ¿no?
1: Es cierto.
0: Que ni cuenta te das, pero ya estás tan nervioso. Alivia las palpitaciones nerviosas, las taquicardias no graves o persistentes, provocadas por estados de nerviosismo. ¿No te pasa?
1: Sí.
0: Que estás bien nervioso y todo se te acelera.
1: Sí.
0: Ayuda también a calmar la migraña originada por situaciones de estrés y nervios. Y los vértigos ocasionados o provocados por dolores cervicales.
1: Fíjate nomás todo lo que puede...
0: Todos estos beneficios pueden tener ustedes si empiezan también a tomar sus suplementos, como el Ceremax Plus, que tiene como les digo, GABA, flor de azahar, flor de valeriana, vitamina C, el complejo B, el triptófano, el magnesio, flor de tila, la flor de pasiflora.
1: Ajá.
0: Ahora, esto combínenlo con que vamos a tratar de alguna forma, pónganse un orden.
1: Ajá.
0: Para que los horarios que tengan para levantarse, para irse a dormir,
1: ajá,
0: para comer, para... Y entonces también póngase un tiempo para el ejercicio, sí, aunque sea, sí, media hora.
1: Lo que te digo, ejercicio es ejercicio siempre, no, y a cualquier edad. Claro, hay de ejercicios a ejercicios. No es lo mismo un ejercicio para una persona de 80 años que uno para uno de 17,
0: claro,
1: que uno para 6 años, porque hay ejercicios de ejercicios. Sí se tienen que asesorar bien para que no se vayan a lastimar. Hay gente que nada más, claro, puede caminar, pero caminen, no importa.
0: Claro.
1: Caminen y muevan un poquito las manitas en que se, en medida que no se puedan no se lastimen y demás, dependiendo,
0: sí,
1: de tu edad.
0: Y sí se puede, ¿eh? Uh-huh. Mira, ahora que yo he estado otra vez, gracias a Dios, yendo al INER a, uh-huh, rehabilitación, que es el acondicionamiento físico que debo de seguir teniendo, uh-huh, para que mi pulmón no avance más, uh-huh, el EPOC. Uh-huh. Yo veo personas, el otro día vi una señora ya mayor, ay, no sabes cómo la amé, uh-huh, la señora.
1: Así.
0: Un sentido del humor divino,
1: uh-huh,
0: y la hija la llevaba y le echaba porras porque, uh-huh, estaba haciendo ejercicio, porque ya le habían dicho que tiene que, su capacidad pulmonar, pues también la tiene que ayudar con el ejercicio,
1: claro,
0: ¿no?
1: Ajá.
0: La señora no tiene más que la edad, porque también con la edad vamos teniendo EPOC, se va,
1: exacto,
0: perdiendo la capacidad,
1: sí, sí,
0: pulmonar.
1: Sí, sí. Ajá.
0: Y entonces el chico que la estaba ayudando, el fisioterapeuta, porque ahí en el INER tienen de las diferentes escuelas, el INER es también como una escuela, ¿no? Uh-huh. Un instituto. Entonces van muchos a aprender y a capacitarse ahí. Y el chico que estaba con ella, un chico monísimo, muy simpático y guapetón además.
1: Ajá.
0: Y la señora, pues era chiquita, ¿no?
1: Ajá,
0: ya,
1: ajá,
0: mayor.
1: Sí, sí,
0: que
1: sí,
0: tendría, yo creo que unos 80 años, yo creo que tendría la señora. Y y entonces el señor, el chavo que estaba joven y guapetón, así fuerte, le decía, a ver, señora, no creo cómo se llamaba la señora, ponle Mari, ¿no? A ver, señora Mari, levante la mano derecha y el pie izquierdo. Y entonces lo trataba de hacer y se le iba la onda, ¿no? Ya como a la cuarta vez ya empezaba y otra vez se le olvidaba, porque también la coordinación es importante.
1: Claro.
0: El ejercicio te da coordinación, uh-huh, equilibrio, fuerza en los músculos. Y le decía, a ver, señora Mari, ¿qué va a pasar si usted no se puede levantar luego de la cama? Porque ya no tiene músculos en sus piernitas.
1: Ay.
0: Mire qué delgaditas las tiene. Y dice la chica, dice, pues ya no tengo que corretear a ningún guapetón. Me dice, ay,
1: qué,
0: mira,
1: linda,
0: nos hemos reído, ay, todos.
1: Sí.
0: No sabes, divina la señora. Pero es cierto, el dormir te da la oportunidad de hasta poder restablecer bien tus músculos.
1: Ajá.
0: Y si, como te digo, haces tu ejercicio, haces tus comidas donde tengas proteína también, trata de bajarle a todo lo que puedas en lo que son azúcares, harinas refinadas, refrescos, grasas. Eso,
1: sí,
0: hay que
1: son
0: tratar,
1: grandes venenos para el cuerpo, todos estos.
0: Claro.
1: Claro. Todo esto es en exceso,
0: ricas,
1: ¿eh? No, todo esto es en exceso, no decimos que si hoy lo tomas, mañana, ¿no? Pero hay gente que ya está, yo he visto, hay gente que llega o a la comida y le pone un montón de sal sin probar si está
0: sin
1: bien
0: probarlo.
1: De sal. O, ¿sabes qué? También veo cómo le vacían la cantidad de azúcar a ya sea el café o a la leche o estas cosas.
0: ¿Y el aceite que ponen para hacer las milanesas, uh-huh, empanizadas?
1: Ah, sí.
0: Eso vamos tratándolo de ir
1: quitando.
0: Todo lo que es capeado y empanizado, hay que irlo...
1: Sí, o coman una vez cada 15 días,
0: exacto,
1: cada 20, pero no diario.
0: No diario, pero
1: porque
0: hay gente que come
1: problema,
0: las milanesas,
1: exacto,
0: diario.
1: Hay gente que le encanta las
0: y
1: milanesas.
0: Y torta de milanesa.
1: Sí, una
0: y torta de tamal. Y torta de chilaquiles.
1: Entonces tienes que ir evitando.
0: ¿No sabes cómo en la panadería que está por la casa en Satélite?
1: Vende mucho pan.
0: Hacen tortas de chilaquil en la mañana.
1: Huele
0: que como caricaturas te van hablando así, bien, bien, bien, para que la huelas, ¿no?
1: Uh-huh.
0: Se acaban de volada.
1: Y la gente le...
0: Y afuera está los chicos que venden los tamales,
1: uh-huh,
0: con el bolillo de ahí dentro también. Se acaban.
1: Mira.
0: O sea, qué desayuno tan nutritivo, ¿verdad?
1: No, imagínate.
0: O sea, ¿dónde pura está la proteína? Puro carbohidrato. Exacto.
1: Puro carbohidrato ahí.
0: ¿Dónde
1: pura engordadera
0: está la proteína? Digo, eso sí lo
1: eso es un refresco, un atole.
0: Claro.
1: Uy, no, porque te le van aventando para que amarre.
0: Y yo sé que, bueno, pues ese es, que esa es la comida que pueden, no es cierto. Lo mismo te cuesta el tamal que hacerte dos huevos con jamón.
1: Claro.
0: O dos huevos con nopales.
1: Claro.
0: O sea que tampoco es cierto, ¿no? La economía. Lo que pasa es que tenemos unos malos hábitos.
1: Claro.
0: Esto debe de ser para festejar los tamales, para festejar un día cualquier cosa, pero no para comer diario.
1: No, diario no.
0: Ni comer diario el arroz con huevo frito, plátanos fritos, la pasta y luego el empanizado. Pues, ¿cómo no queremos estar gordos con problemas de corazón y colesterol?
1: Es cierto.
0: ¿Cómo queremos luego dormir bien? ¿No?
1: Sí.
0: Nosotros mismos nos provocamos esto. ¿Cuesta trabajo? Sí, porque son
1: hay
0: tradiciones de toda la vida. Por ejemplo, en casa, en mi casa, mis papás, toda mi familia no son de México. Son de España y en España se comen mucho los embutidos.
1: Ajá.
0: Pero yo sé que los embutidos no son buenos, ¿no?
1: Sí, ¿no?
0: Bueno, el jamón serrano pues sí es bueno porque ese no nada más está salado, pero todos los demás yo ya trato de evitarlos.
1: Claro, sí, ¿no? Sí, porque si no empiezas como tú dices nada más. Y a mí la verdad es que así no me gusta, ¿eh? ¿No? A mí no me gustan así tantos embutidos, ¿no?
0: Y me provocan acidez
1: y todas esas cosas, ¿no?
0: Pero de vez en cuando, Marqui, ¿no?
1: Exactamente. Pero bueno, ¿qué les parece si nos vamos a una brevísima pausa? Les agradecemos. Más bien, mire, ya se nos fue el tiempo rapidísimo, ve nomás. Pues mire, esos son los consejos, nos despedimos.
0: Pues sí, pues miren, tratar siempre de tener una mejor calidad de vida, un estilo de vida con hábitos saludables que nos permitan, pues, pasarla mejor.
1: Y en nombre de Jerry Medina, les agradecemos que nos hayan acompañado en este su programa Estilo de Vida.
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15: El colágeno es la principal proteína componente del tejido conectivo. Constituye de 25 a 35% de las proteínas totales que forma fibras, las fibras colágenas. Es el componente más abundante de la piel y de los huesos. Las moléculas de colágeno tienen distintas formas y funciones. En tendones, forman fibras rígidas encordadas, resistentes a la tensión. Por otro lado, en la piel, permite la expansión en todas direcciones sin deformaciones. El colágeno se encarga de dar estructura, firmeza y elasticidad a la piel y mantiene la salud de tus músculos, ligamentos, tendones y articulaciones. Hemos llegado al final de su programa, pero tenemos una cita con usted el día de mañana, aquí en Estilo de Vida.
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17: Aquí va una joya de la electrónica francesa, Music Sounds Better With You, que fue el único sencillo de Stardust. Un trío que incluía a Thomas Bangalter, uno de los integrantes de Daft Punk, con un sample de Fate de Chaka Khan, tema de 1998, que es considerado uno de los más grandes himnos del house. Y sí, la música suena y suena muy bien. Aquí Stardust y Benjamin Diamond, Music Sounds Better With You, en Sonido Brown.

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1: Hay casas que tienen historia. Hay casas que guardan oscuros secretos a la espera de revelarse con un pequeño accidente. Muy cerca del centro histórico de la Ciudad de México, se ubica una vieja residencia deteriorada por el tiempo y el abandono. En ese escenario, habita Eulalia Madero, una anciana y misteriosa mujer, apoyada por Ifigenia, trabajadora doméstica quien, por casualidad, encuentra un diente enterrado en la pared. El hallazgo desata una trama que enlaza lo sobrenatural, el espiritismo y la política a través de oscuros personajes de la historia mexicana. Todo alrededor del velo dorado, rito practicado por hombres poderosos para controlar el destino de una nación. A lo largo de las páginas transitan aristócratas, intelectuales y oportunistas cercanos a virreyes de la Nueva España. Novela escrita por José Manuel Cuéllar, juega con el terror y el misterio en una historia que te envuelve para no dejarte ir.
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3: San Cristóbal de las Casas, Chiapas. Este pueblo mágico, envuelto en la neblina de los altos de Chiapas, enamora con su ambiente colonial y bohemio. Sus coloridas casonas, templos barrocos y andadores peatonales conviven con la vibrante riqueza cultural de las comunidades. Disfrutar de un café local mientras se aprecian los textiles tradicionales artesanales envuelven al viajero en una atmósfera mística e inolvidable.
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4: Tacos de lechuga con pavo. Utiliza hojas grandes y firmes de lechuga francesa como tortillas. Rellénalas con picadillo de pechuga de pavo, cocinado con tomate, cebolla y sazonado con especias. Un antojito mexicano completamente ligero y muy bajo en grasas.
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7: Cinco de la mañana con 30 minutos tiempo del centro de México. Gracias por estar con nosotros esta mañana de jueves. Jueves 6 de agosto de 2026. A nombre del equipo que hace posible este espacio informativo, Adriana Romero, Claudia Arellano, Rogelio Miguel, Álvaro López y Ricardo Díaz, le saluda Juan Manuel de Anda. Estamos transmitiendo en vivo a través del 103.3 de FM, el 970 de amplitud modulada y en todas las plataformas de Grupo Fórmula, en streaming a través de YouTube, en el canal de Grupo Fórmula Oficial. Le recuerdo mis redes sociales con mucho gusto. Usted me puede seguir a través de X, ahí me encuentra como arroba Juan M. de Anda. En Facebook, Juan Manuel de Anda, y en Instagram como Juan Manuel de Anda G. Bueno, pues tenemos información importante que se ha generado en las últimas horas y que estaremos compartiendo con usted en la próxima hora y media. Y nos vamos justo hasta los Estados Unidos, allá con Francisco Villalobos, corresponsal de Grupo Fórmula, porque Estados Unidos está elevando una recompensa por los líderes del cártel Jalisco Nueva Generación. Ayer se dio a conocer por parte del Departamento de Justicia que, bueno, pues hay 8 presuntos líderes del cártel Jalisco Nueva Generación, por los cuales el gobierno de los Estados Unidos está ofreciendo una recompensa conjunta de más de 100 millones de dólares. Fíjese nada más, entre los señalados está Juan Carlos Valencia González. Él es pues quien se quedó al frente de este cártel, del cártel Jalisco Nueva Generación, después de la muerte de Nemesio Oceguera Cervantes, y por él están ofreciendo 25 millones de dólares. Te saludo, Francisco. Adelante, buen día.
8: ¿Qué tal, Juan Manuel? Muy buenos días. 100 millones de dólares por la captura de líderes del cártel Jalisco Nueva Generación, acusados obviamente del tráfico de drogas, delitos, etcétera, etcétera. Eso anunció que el Departamento de Justicia, por parte de su timonel, el señor Todd Blanche, que cabe recalcar que apenas de panzazo pudo lograr zafar este voto vital en el Senado para que lo confirmen ya como el oficial procurador general de justicia de los Estados Unidos, estaba en un plan interino hasta literalmente que se haga este voto final. Ya pasó comisión, ya lo van a votar por él. Larga historia porque se estaba trabando este asunto. Pero junto con el director del FBI, director de la DEA y todo el brazo fuerte antinarcótico de la Unión Americana, anunció que van con todo, contra los líderes del cártel de drogas Jalisco Nueva Generación. Es lo que dijo Todd Blanche, ex abogado personal del presidente Donald Trump, Juan Manuel, ahora ya procurador general de justicia interino, ya próximamente oficial, y no solamente quedó con el tema de la millonada recompensa, sino además revocar las visas y prohibir el ingreso a su territorio a familiares, socios del cártel, también aliados políticos, qué sé yo, que no van a poder entrar a Estados Unidos por ninguna razón o circunstancia. Es el brazo fuerte, digamos, que está haciendo la Unión Americana hasta el momento, utilizando, la Procuraduría de Justicia normal, por decirlo así, Juan Manuel, y no, digamos, estos potenciales ataques con drones o con soldados norteamericanos en territorio mexicano hasta el momento, como lo temíamos, ¿te acuerdas? Que se platicaba mucho al respecto de que Donald

0: En este marco hubo declaraciones de Terry Cole, él es el titular de la DEA, quien, bueno, pues hizo un reconocimiento y justo, merecido, al secretario de Seguridad y Protección Ciudadana, Omar García Harfuch. Terry Cole, bueno, pues destacó la constante comunicación con México y reconoce el trabajo que está realizando el secretario García Harfuch. Vamos a escuchar.
1: Sí, la comunicación es constante. Anteriormente trabajábamos juntos sobre el terreno y seguimos trabajando juntos. Ambos países siguen trabajando juntos. ¿Sigo comunicándome con Omar García Harfuch? Sí, tenemos relación. Él quiere lo mejor para su país. Yo quiero lo mejor para este país y para los estadounidenses y nuestra seguridad nacional. Y seguimos firmes, no solo en los casos actuales, sino en los casos que han sido revelados y en los que están por suceder.
0: Quiere lo mejor para su país, dice Terry Cole, del secretario de Seguridad y Protección Ciudadana, Omar García Harfuch. Bueno, pues la Policía Nacional de España informa que desarticuló una estructura vinculada al cártel Jalisco Nueva Generación, que presuntamente introdujo más de 2.5 toneladas de metanfetamina al territorio de la península. Según las autoridades, la droga llegaba desde México disuelta en líquido de vainilla y era reconstruida en España para su distribución. 13 personas fueron detenidas, entre ellas 7 mexicanos. Bueno, y vámonos ahora hasta Michoacán. Ahí está Marcos Morales, corresponsal también de Grupo Fórmula, porque el gobierno de los Estados Unidos también está anunciando de manera temporal la suspensión de importación de aguacates provenientes justo de esta entidad de Michoacán, después de ordenar el retiro del personal del Departamento de Agricultura por amenazas de seguridad. Esto, bueno, pues es un golpe, ¿no?, a esta industria. ¿Por qué? Porque la industria aguacatera de Michoacán aporta, fíjese, 88% de las exportaciones y genera nada más y nada menos que 200,000 empleos. Te escuchamos, Marcos, adelante con tu reporte, buen día.
2: Hola, Juan Manuel, muy buenos días, un gusto el poder saludarles en esta ocasión para informarles que la Asociación de Productores y Empacadores y Exportadores de Aguacate de México, APEAM, mediante un comunicado de prensa informó sobre la suspensión temporal de las actividades del personal del Departamento de Agricultura de los Estados Unidos, luego de que el gobierno estadounidense emitiera el pasado miércoles una alerta de seguridad para Michoacán. De acuerdo con la APEAM, este anuncio impacta directamente las labores de oficiales regulatorios del IUSDA, encargados de verificar el cumplimiento del plan de trabajo operativo en los empaques autorizados para la exportación del aguacate. Por su parte, el gobernador Michoacán, Alfredo Ramírez Bedoya, informó que se trata de medidas preventivas por parte del gobierno estadounidense, pero que ya está en comunicación directa con el área de seguridad de la embajada, en busca de una solución. Al respecto, mencionó lo siguiente.
3: Estamos en comunicación con la embajada y trabajando de manera coordinada con ellos, con el área de seguridad de la embajada de los Estados Unidos, y esperemos que a la brevedad las operaciones de los inspectores se vuelvan a retomar. Son acciones, nos han informado, son acciones preventivas que realiza el gobierno de Estados Unidos para salvaguardar a sus empleados. Por lo tanto, estoy yo atento de esta situación, estamos trabajando para solucionarlo lo antes posible. Ya habíamos tenido esta situación en el año 2002 y lo logramos resolver de manera positiva.
2: Finalmente, el Consejo Directivo de la APEAM se ha trasladado a la Ciudad de México para entablar reuniones con autoridades, esto con el propósito de resolver la problemática lo antes posible, ya que se encuentra paralizada la exportación del aguacate michoacano. Juan Manuel, es la información.
0: Muchísimas gracias, Marcos. Marcos Morales, corresponsal de Grupo Fórmula allá en el estado de Michoacán. Y es que justo como lo decía el gobernador, pues esta ya es la tercera ocasión en que Estados Unidos suspende la importación de aguacate en tan solo 4 años. Bueno, el ex embajador de Estados Unidos en México, Ken Salazar, pidió dejar atrás ya la controversia sobre la detención del Mayo Zambada al asegurar que el gobierno de su país, pues no estuvo involucrado. Pues ofreció una conferencia virtual sobre la próxima publicación de la edición en español de su libro. Y bueno, pues Ken Salazar reiteró que el traslado de Ismael el Mayo Zambada fue realizado por integrantes del propio cártel de Sinaloa y no por autoridades de la Unión Americana.
4: La verdad está lo que dije yo en el libro. Y ahí se debería de dejar eso. Debería ser

0: celebrado como victoria.
1: Bueno, pues ahí las declaraciones del ex embajador de los Estados Unidos en México, Ken Salazar. El Gabinete de Seguridad está colaborando con la Fiscalía de Sinaloa para esclarecer el caso de este influencer César Gastelum, quien fue asesinado de un disparo hace pues 2 días por la noche mientras hacía una transmisión en vivo en el desarrollo urbano Tres Ríos. Entre las líneas de investigación, dicen las autoridades, se encuentran diversas publicaciones en sus redes sociales en las que hace alusión a un grupo delictivo que podría ser la Malliza del cártel de Sinaloa. Bueno, pues en otra información, en el tema de la Universidad Nacional Autónoma de México y toda esta controversia por las trampas detectadas para el examen de ingreso a la licenciatura, bueno, pues ya la máxima casa de estudios anunció que concluye de manera adelantada el contrato con Territorium Life, esta empresa que estuvo encargada justamente de aplicar el examen en línea. También habrá 3 auditorías a este examen. Vámonos con Lisbeth Hernández porque ella tiene más detalles. Liz, te saludo, buen día.
2: Juan Manuel, muy buenos días, me da mucho gusto saludarte. Vamos con información importante referente a la Universidad Nacional Autónoma de México, porque el día de ayer ofreció un mensaje a medios en el que informó la terminación anticipada del contrato con la empresa Territorium Life, esto para proceder al deslinde de responsabilidades. También se acordó que la empresa debería de entregar las bases de datos que son propiedad de la universidad, el tema muy importante de la protección de datos personales. De igual manera, el abogado general de la UNAM, Hugo Concha, informó que se realizarán 3 auditorías, una tecnológica, una interna y otra externa, como parte de las investigaciones para esclarecer qué fue lo que pasó en todos estos procesos de planeación, adjudicación y ejecución de la aplicación del examen en línea para licenciatura 2026. En cuanto a la auditoría tecnológica, el abogado explicó que de acuerdo común se designará a una firma especializada para realizar esta auditoría tecnológica y que de forma detallada pues se analice el proceso y el sistema utilizado. Vamos a escuchar parte de lo que dijo el abogado Hugo Concha con respecto a pues estas auditorías que va a realizar la UNAM.
3: Pues lo que sabemos es que esto fue un asunto multifactorial lo que sucedió, y no hay ninguna certeza que nos dé elementos legales de fallos específicos en este momento por parte de las obligaciones que la empresa tenía. De hecho, déjenme comentarles algo. Alguna de la detección que se tuvo de que empezaba a haber cosas extrañas y que nos llevó a identificar empresas que prestaron servicios fraudulentos contra las que tenemos denuncias y acciones legales, ¿no? Fue justamente por detección de la propia plataforma.
2: El reporte que yo te tengo hasta el momento, Juan.
1: Muchísimas gracias, Liz, por tu reporte. Dice la máxima casa de estudios que también pues se va a solicitar la intervención de la Auditoría Superior de la Federación para deslindar responsabilidades. Bueno, en el conflicto del Medio Oriente, el Ministerio de Exteriores de Irán confirma que el acuerdo con Omán para gestionar el tránsito marítimo en el Estrecho de Hormuz está en su fase final de revisión y también instó a los actores involucrados a no obstaculizar los trabajos de redacción de este texto. Por su parte, el presidente de Estados Unidos, Donald Trump, afirmó que podría alcanzarse un acuerdo esta misma semana. Fíjese, en los mercados internacionales los precios del petróleo cerraron pues con pocos cambios, justamente por pues están a la espera de que se pueda concretar un acuerdo formal entre Washington y Teherán para reabrir el estrecho de Hormuz y también, bueno, pues poner fin ya a las hostilidades allá en aquella región. La mezcla mexicana está en $69.71 por barril, el West Texas Intermediate en $75.20 y el Brent del Mar del Norte en $79.45 por barril. Así que, bueno, pues así están los precios del petróleo. Pues fíjese, hace unas semanas, un mes y medio, pues alcanzaron pues más de $100 por barril. Hoy están, pues el que más caro está es el Brent del Mar del Norte en casi $80 por barril. Vámonos con Jenny Valencia porque hubo datos importantes que dio a conocer el Banco de México pues, a través de su encuesta que aplica entre especialistas y expertos que están elevando su proyección del crecimiento económico de México para este 2026 y están bajando también pues el tema del índice inflacionario. Jenny, te saludo, buen día.
0: Hola, ¿qué tal, Juan Manuel? Buen día. Te comento que analistas económicos consultados por el Banco de México estiman que en la actividad económica del país este año crezca 1.2%. Sin embargo, advierten que los factores que podrían obstaculizar el crecimiento económico en los próximos 6 meses están relacionados con la gobernanza, las condiciones externas y las condiciones económicas internas. Aunque al que se le asignó un nivel mayor de preocupación es el de gobernanza y de manera particular a los problemas de inseguridad pública, otros problemas de falta de Estado de Derecho, la corrupción, impunidad, la política sobre comercio exterior, el nivel de endeudamiento del sector público, la política de gasto público y la falta de competencia de mercado. En esta encuesta de julio, los especialistas pronostican para 2027 un crecimiento económico de 1.8%. En cuanto a la inflación, prevén para este año cierre en 4% y para el próximo se ubique en 3.84%. En tanto que anticipan que la tasa de referencia se mantenga en 2026 y 2027 en 6.50% y finalmente sobre el tipo de cambio los analistas consideran que terminará este año en 17.88 pesos por dólar y para 2027 en 18.45 pesos por billete verde. Es el reporte, Juan Manuel, excelente día.
1: Muchísimas gracias, Jenny, por tu información. El INEGI informa que durante mayo la inversión fija bruta en nuestro país registró un crecimiento anual de 1.1%, impulsado principalmente por el dinamismo del sector de la construcción. Con este resultado, el indicador mantiene una tendencia positiva tras casi año y medio de caídas consecutivas. Hay que pues estar atentos también. Hoy al mediodía, por ahí del mediodía, el Banco de México estará dando a conocer su decisión de política monetaria. Desde ayer comenzaron estas reuniones y, bueno, pues de acuerdo, algunos especialistas, analistas, dicen que el Banco Central podría anunciar que la tasa de referencia se queda sin cambios en 6.50%. Así que bueno, pues esperaremos el dato que dé a conocer, repito, por ahí del mediodía hoy el Banco de México sobre su decisión de política monetaria. Y mañana el INEGI también está dando a conocer el resultado de la inflación al mes de julio. ¿Cómo cerraron los mercados financieros ayer en la tercera jornada de esta semana? La Bolsa Mexicana de Valores concluyó con un retroceso de 0.46% allá en los Estados Unidos, en Nueva York. El Dow Jones arriba 0.49%, el Nasdaq con pérdida 0.83% y el Standard & Poor's también abajo 0.17%. En Asia ya han concluido operaciones los mercados financieros en lo que ya es la cuarta jornada de esta semana, la jornada de este jueves, y están terminando en el terreno mixto. Mientras tanto, en el viejo continente, allá en Europa, los mercados están en su apertura con tendencia positiva. El dólar interbancario está en 17 pesos con 23 centavos, en ventanillas está en 16 con 72 a la compra y en 17 con 68 a la venta. El euro cotiza en 19 pesos con 91 centavos. Y vámonos con mi querido Beto Campos y la información deportiva, porque bueno, pues la selección mexicana sub-20 derrota a Panamá en la fase de cuartos de final del premundial, justamente sub-20, y con esto, bueno, pues ya se medirá en semifinales a su similar de Canadá. Buen resultado, mi querido Beto, buen día.
4: Juan, muy buenos días, así es, la selección mexicana de fútbol sub-20 logró su boleto a la Copa del Mundo de la categoría el próximo año. Sin embargo, todavía le restan 2 partidos para asegurar lo que será su participación en los Juegos Olímpicos de Los Ángeles. Por cierto, el día de ayer estuvo Rafael Márquez en el Estadio Cuauhtémoc en lo que fue su primera aparición como estratega de la selección nacional mayor, que todavía sigue definiendo a lo que es su cuerpo técnico. Gianni Infantino, presidente de la FIFA, convocó a una junta extraordinaria en donde reconoció las fallas y la cancelación del FIFA Forward Enterprise. En actividad de la Leagues Cup, Atlético de San Luis cayó 4-2 ante el Inter de Miami. Chivas perdió en penales ante Los Ángeles FC, mientras que Toluca le dio una repasada al Seattle Sounders después de vencerlo 3-0. En los Juegos Centroamericanos y del Caribe, México ya rebasó las 300 medallas y sigue consolidándose como la mejor delegación. Mientras tanto, en el tenis, Monterrey se sigue alistando para lo que será el Abierto GNP Seguros 2026 de la WTA, que estará comenzando el próximo 22 de agosto con las qualis de cara a lo que será el cuadro principal, pero los detalles los tendremos más adelante.
1: Así es, mi querido Beto, regresamos contigo un poco más tarde. Pues vaya lío el que se metió Gianni Infantino después de esta reunión que ya nos comentabas. Pues ofrece disculpas y dice que bueno, pues ya quedaron todos solventados todos los problemas, aunque falta todavía la última palabra de la UEFA, que hasta este momento no se ha pronunciado. Vámonos con Israel Aldave, porque ayer la presidenta Claudia Sheinbaum recibió en Palacio Nacional al a Pietro Parolin, al cardenal Pietro Parolin. Usted sabe que él está en México. Ayer en la conferencia de prensa del pueblo, la presidenta Sheinbaum dijo que insistiría en que el Santo Padre visite nuestro país durante su pontificado, el Papa León XIV. Vámonos, Israel, te saludo, adelante con tu reporte, buen día. ¿Israel? No, bueno, no tenemos la comunicación con Israel Aldave, pero bueno, reitero que bueno, ayer la presidenta Sheinbaum se reunió justamente con el cardenal Pietro Parolin en Palacio Nacional. Dice la presidenta Sheinbaum que hablaron de la encíclica del Papa León XIV y sobre el uso de la inteligencia artificial. Bueno, pues vámonos ahora con Óscar Zúñiga, porque integrantes del nuevo partido Somos México, así como académicos y familiares del exgobernador Ernesto Rufo Appel, están anunciando la creación de un comité plural para exigir su liberación. Óscar, te saludo, adelante, buen día.
5: Al anunciar la creación de un comité plural por la libertad de Ernesto Rufo Appel, su hija Verónica Rufo dijo que buscan que su proceso siga en su domicilio, pues ve a su padre vulnerable, y agregó que no confían en el proceso judicial que lleva.
6: El propósito de esta reunión, de compartir esta información el día de hoy, es la formación de un comité plural en defensa de la inocencia de mi papá Ernesto Rufo Appel. Este comité surge a raíz de que en lo personal y las personas que me han acompañado hemos recibido mensajes de ciudadanos, de organizaciones en apoyo a la defensa o que se haga justicia en torno a mi padre. Me pregunto, ¿Y cómo le hicieron la fiscalía para recopilar toda esta información y para validar la información? Es muy complicado, y que salgan y que lo digan así, eso yo a mí me da la certeza que claro que no está bien hecho, y pues no confío.
5: Por su parte, Emilio Álvarez y Casa indicó que es totalmente apartidista la conformación de dicho comité, pues su detención es totalmente desproporcionada y la creación de este comité se llevará por todo el país.
7: Esta es una instancia no partidaria, ciudadana, y estamos no solo haciendo la presentación, sino la convocatoria amplia, plural, para todo el país, para la constitución de comités en los estados y en los municipios.
5: Con imágenes de Ricardo Rodríguez, Óscar Zúñiga, Grupo Fórmula.
1: Gracias, Óscar. Y Andrea Meraz tiene información de la Secretaría de Salud. Está confirmando 33 casos de ciclosporiasis en diferentes estados de la República. Adelante, Andrea, buen día.
8: En México se reportan 33 personas con infección estomacal provocada por el parásito de Cyclosphora cayetanasis. De acuerdo con la Secretaría de Salud, todos los pacientes están bajo tratamiento epidemiológico. Y respecto a la identificación de los lugares, indicó que aún se mantienen en investigación para determinar cuáles fueron las causas de este contagio. Tras el reporte de dos casos en el Reino Unido que refirieron un viaje previo a la Riviera Maya, la dependencia indicó que hay una investigación que involucra 16 hoteles de la zona. Hasta el momento se han realizado inspecciones, entrevistas epidemiológicas, revisiones de procesos, rastreabilidad de alimentos y toma de muestras de frutas, verduras y agua para el análisis especializada. En estas visitas de campo que concluyeron el pasado 4 de agosto, actualmente los laboratorios realizan el procesamiento de estas muestras para dar a conocer los resultados. Reitero que en la primera investigación, donde fueron analizadas lechugas y el agua de la empresa de Taylor Farms, no dieron positivo al parásito. Es el reporte. Bonita mañana.
1: Muchísimas gracias. Un fuerte abrazo. David Galván, ¿cómo pinta el clima para hoy? Buen día.
9: Un gusto saludarte, Juan Manuel, esta mañana. Te comento que el gobierno de México avanza en la construcción del proyecto hidráulico El Tunal 2, una obra estratégica que permitirá suministrar 1.500 litros de agua potable por segundo a más de 340 mil habitantes de la ciudad de Durango, según informó la Comisión Nacional del Agua. El proyecto contará con una inversión superior a los 5.900 millones de pesos y busca establecer una segunda fuente de abastecimiento de agua potable con un suministro confiable y sostenible para la capital duranguense. La obra contempla la construcción de una presa con una cortina de 280 metros de longitud y 98 metros de altura, además de una planta potabilizadora, una planta de bombeo y una línea de conducción de 14 kilómetros.
1: Muchísimas gracias, David. Bueno, pues también se prevé, de acuerdo al Servicio Meteorológico Nacional, lluvias intensas en varias partes, en varios estados de la República Mexicana. Y pues aquí en la Ciudad de México la temperatura estará oscilando entre 13 a 15 grados como mínima y entre 25 a 27 como máxima. En este momento el termómetro marca 13 grados y el programa hoy no circula para este jueves. Aplica para todos los autos con engomado color verde y terminación de placas 1 y 2 y que tengan holograma de verificación 1 o 2. Bueno, antes de la pausa, déjeme comentarle que Linkin Park anuncia el estreno de Unshatter. Se trata de un documental que retrata el proceso detrás del regreso de la banda tras la muerte de su vocalista. Esta película llegará a las salas de cine de todo el mundo el próximo 30 de septiembre. Nos despedimos en este momento del auditorio que nos escucha a través de nuestras estaciones hermanas en el interior de la República y que, bueno, pues ya continúan con su programación habitual. Aquí en la capital de la República regresamos después de una pausa.

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1: La cobaya o cuyo. La cobaya, conocida popularmente en diversos países como cuyo o conejillo de indias, es un roedor herbívoro, nativo de la región andina, que destaca por su temperamento noble, pacífico y asustadizo. Son mascotas excepcionales para los hogares debido a que rara vez muerden y se comunican de una manera sumamente tierna mediante una variedad de sonidos agudos y chirridos con los que expresan entusiasmo o solicitan su comida favorita. Su dieta es estrictamente herbívora y requieren de un aporte indispensable de vitamina C a través de pimientos y verduras frescas, ya que su organismo no la produce por sí mismo. Al ser animales gregarios, disfrutan enormemente de la compañía de otras cobayas y del contacto suave con los humanos, convirtiéndose rápidamente en animales muy apegados, mansos y reconfortantes para compartir la rutina diaria en casa.

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2: Bueno, ayer la jefa de gobierno de la Ciudad de México, Clara Brugada, presentó un plan integral de 8 acciones para prevenir y frenar el despojo de inmuebles, con el cual se buscaría pues agilizar los plazos de respuesta, tanto en una invasión como en los procesos legales para restituir las propiedades. Dice la policía capitalina que en los casos en los que se denuncien pues los despojos, los efectivos policíacos estarían llegando máximo en unos 3 minutos, y pues el hecho de ya resarcir o restituir las propiedades, ahí sí tardarían bastante más o más tiempo, entre 15 y 20 días.
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2: 6:01, tiempo del centro de México. Vámonos a lo que escriben analistas y columnistas este jueves 6 de agosto de 2026.
0: Templo Mayor, en Reforma.
3: En este país en el que, según las autoridades, no hay narcopartidos y se exagera al decir que hay gobernadores coludidos con el narco, ahora sale el INE a decir que los partidos políticos no están obligados a descartar candidatos con nexos mafiosos. Por increíble que parezca, la Dirección de Asuntos Jurídicos del Instituto, a cargo de la tabasqueña Anaís Silva Tosca, determinó que si un candidato tiene vínculos con el narco, el partido lo puede postular, pues nada lo obliga a impedirlo. La sorpresiva resolución se dio en respuesta a un reclamo de la agrupación Defensorx, que lleva buen rato exhibiendo a políticos presuntamente relacionados con la delincuencia. Así que no tienen de qué preocuparse los narcopartidos. Nada los obliga a saber si sus candidatos están involucrados con la maña y mucho menos a impedirles llegar a un cargo público. Y luego se quejan en la 4T de que las autoridades de justicia de Estados Unidos estén a la caza de funcionarios públicos, a los que ubican en la órbita de la delincuencia organizada.
0: El Caballito, en El Universal.
3: Nos dicen que las obras en el tren Felipe Ángeles continúan, al menos en lo que tiene que ver con la construcción de pasos peatonales para conectar a las estaciones. En Tultepec, el gobierno municipal del morenista Sergio Luna Cortés concretó la compra de un terreno, que será utilizado por el gobierno federal para construir la pasarela faltante en la estación Tellahualco. Actualmente, los usuarios ingresan mediante un cruce provisional con andamios, mismo caso que ocurre en la estación Prado Sur. Sin embargo, en esta última comenzó el proceso de construcción del puente peatonal.
0: Bajo reserva, en El Universal.
3: Ahora que se creó formalmente la Unidad de Ayuda de Presidencia, nos aseguran que el equipo de Palacio Nacional pondrá más atención para evitar una serie de errores que se han cometido en casi ya 2 años de sexenio. Nos cuentan que esta unidad tendrá múltiples tareas que van desde ejecutar y supervisar las actividades de logística hasta resguardar la integridad de la presidenta Claudia Sheinbaum. Nos recuerdan que han sido varias ocasiones en las que la titular del Ejecutivo ha quedado varada por manifestaciones e incluso ha tenido que cambiar o cancelar sus eventos por falta de condiciones, sin mencionar templetes mal puestos, sillas mal acomodadas, horarios inadecuados entre trayectos de giras y otras pifias que ya se estaban haciendo costumbre. Veremos si la nueva logística sí funciona.
0: Trascendió en Milenio.
3: Que todo está listo para que los secretarios de Gobernación Rosa Isela Rodríguez, de Seguridad Omar García Harfuch, de Hacienda Edgar Amador y de Economía Marcelo Ebrard, así como la consejera jurídica del Ejecutivo Luisa María Alcalde y la dirigencia de Morena encabezada por Arietta Montiel, Carolina Rangel y Citlali Hernández, hagan la pasarela en reunión plenaria de los diputados guindas el 30 de agosto en el Palacio de San Lázaro, donde la mayoría definirá su agenda de prioridades para el periodo ordinario de sesiones por comenzar el 1 de septiembre.
0: Rubén Cortés, en López Dóriga Digital.
3: Acapulco se mete al tema del toro cebú, además del turismo. Resulta que ahora el puerto le entró al sector ganadero, con la 62 edición de la Exposición Nacional de Ganado Cebú, para impulsar la inversión en materia de tecnología y fortalecer el sector, mejorar las condiciones y la calidad de producción a través del avance en materia de inversión y tecnología. Ante productores y representantes del sector, la gobernadora morenista Evelyn Salgado informó que la aplicación de tecnología de punta y herramientas de mejora genética permitieron al estado crecer en 2 años, lo que antes tomaba una década. Sobre todo para prevenir y controlar el gusano barrenador, con la construcción de corrales de manejo en las regiones de Costa Chica, Costa Grande y Tierra Caliente. Bueno, ya Guerrero no es solo las playas del Pacífico y pueblos mágicos como Taxco, también es de ganado de excelencia.
0: En privado, de Joaquín López Dóriga, en Milenio.
3: El gobierno anunció y celebró que ya le hubieran devuelto el Canal 11 tomado durante más de 2 meses. Las preguntas son, ¿cómo un grupo pudo mantenerlo secuestrado tanto tiempo? ¿Dónde estuvo la autoridad? ¿Por qué esperaron hasta que se les devolvieran? Y sobre todo, ¿por qué tardaron 73 días?
0: Confidencial en El Financiero.
3: Tanta ha sido la polémica por el incremento de despojos en la Ciudad de México que el gobierno capitalino anunció una estrategia para atender de manera exprés este delito. El secretario de Seguridad, Pablo Vázquez, anticipó que el tiempo de respuesta a un reporte de despojo estará por debajo de los 3 minutos, mientras que la jefa de gobierno, Clara Brugada, afirmó que el aseguramiento y restitución de los inmuebles se dará en 15 días y 30 para judicialización. Es muy alta la vara que pusieron en el gobierno de la Ciudad de México, por lo que habrá que esperar a ver si la cumplen.
0: Sacapuntas en El Heraldo de México.
3: El director de la DEA, Terry Cole, se deshizo en elogios hacia el secretario de Seguridad de México, Omar García Harfuch. El funcionario de Estados Unidos destacó ayer la buena coordinación con él. Hemos trabajado juntos sobre el terreno y seguimos trabajando juntos. No paró ahí, pues aseguró que el mexicano quiere lo mejor para su país.
0: Rosones en La Razón.
3: En vísperas de que la Cámara de Diputados comience a analizar el presupuesto de egresos de la Federación del próximo año, nos advierten que, como en cada periodo, varios rubros, dependencias y organismos estarán peleando por tener una partida justa. El que ya brincó fue el Instituto Nacional Electoral, presidido por la consejera Guadalupe Tadei, que en su carta a los Reyes Magos considera solicitar, según su anteproyecto, 36,119,143,000 y pico de pesos. La suma ya fue cuestionada en Palacio Nacional, desde donde se remarcó que la solicitud está 15,000 millones por encima de lo que costaron las elecciones de 2024. Y eso que fueron presidenciales, un monto que a los ojos del gobierno federal se vio exagerado. A propósito de esto, la diputada federal morenista Marilyn Gómez, quien preside la Comisión de Presupuesto y Cuenta Pública de la Cámara Baja, consideró que el órgano electoral decidió inflar la cuenta a sabiendas de que es casi seguro que los legisladores le pasen tijera, por lo que la propuesta sonó, según ella, como un primer intento de negociación.
0: Murmuraciones en el portal En Boga.
3: En Movimiento Ciudadano aseguran que en Veracruz ya no se trata de impartir justicia, sino de librar una batalla política desde las instituciones. Por eso Jorge Álvarez Maínez llevó el caso hasta la Comisión Nacional de los Derechos Humanos, donde denunció una ofensiva contra los gobiernos naranjas, mientras el Congreso local se dispone a votar el desafuero de 2 de sus alcaldes. En el partido no esconden su lectura. Hablan de una fiscalía utilizada con fines políticos, de intentos por arrebatarles triunfos como los de Papantla y Poza Rica, y hasta de una estrategia para atraer a sus presidentes municipales a otros colores. El mensaje fue claro. MC no piensa ceder ante las presiones y advierte que lo que ocurre en Veracruz marcará un precedente sobre el uso del poder contra la oposición.
0: Será en 24 horas.
3: En el marco de su visita a México, el secretario de Estado del Vaticano, Pietro Parolin, dirigió un mensaje de aliento y respaldo para las madres buscadoras. En la Basílica de Guadalupe, donde ofició misa, el cardenal reconoció que la sociedad atraviesa por momentos complejos, con profundos retos sociales, por lo que convocó a mantener la esperanza en medio del sufrimiento. Al parecer, la violencia no es un tema exclusivo de México.
0: Redes de poder. En Reporte Índigo.
3: La rescisión del contrato con el proveedor parece más un intento de intentar cerrar el capítulo de los exámenes en la UNAM. Pero, ¿de verdad con esto basta para dar vuelta a la página? Porque en territorio universitario se cuestionan si el rector Leonardo Lomelí busca deslindarse de una crisis cuya responsabilidad también recae en la institución. Si hubo fallas, alguien las permitió, nos hacen ver. Quizá ya sea momento no solo de que la Auditoría Superior de la Federación audite al proveedor, sino también se revisen detalladamente las decisiones tomadas dentro de la propia universidad.
0: Pepe Grillo, en la crónica de hoy.
3: Maru Campos, gobernadora de Chihuahua, tiende a quejarse de las misivas que llegan desde instancias federales desde hace algún tiempo. Se dice perseguida y ambivalente. Se queja, aunque agradezca que en temas que comparten el gobierno de México y el estatal, todo camina bien. Pues sí, es probable que las comunicaciones no resulten muy agradables, pues se aborda un tema no cerrado. Y sí, aún está pendiente saber qué encierra exactamente aquel capítulo con espías estadounidenses que iban y venían por territorio chihuahuense con la supuesta complacencia de un solo funcionario, que muy convenientemente ya no se puede defender. Igual, la correspondencia va a seguir hasta que el asunto no se aclare.
0: Desbalance en el Universal.
3: Nos platican que el que estuvo como invitado especial en la edición 120 de la reunión de gobernadores de bancos centrales, miembros del Centro de Estudios Monetarios Latinoamericanos, fue Agustín Carstens. En el encuentro que se celebró en Tarragona, España, participó en una sesión sobre pagos transfronterizos en América Latina como panelista, junto con el director ejecutivo de Nexus, Andrew McCormack. Carstens se reencontró con su antiguo compañero de la Junta de Gobierno del Banco de México, Manuel Ramos Francia, que actualmente dirige el CEMLA, por lo que le tocó presentar el informe de actividades, el presupuesto ejercido en 2025 y el modificado para 2026, así como los estados financieros y el plan de retiro del centro que funge como Asociación de Autoridades Monetarias en la región.

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5: 6 de la mañana con 15 minutos tiempo del centro de México y está aquí en el estudio Adriana Romero con la información que destaca la prensa nacional, internacional y de los estados en sus primeras planas. Adelante Adriana, buen día.
6: Gracias Juan Manuel, buenos días a usted que nos acompaña este jueves. Vámonos con este resumen.
0: El financiero.
6: Crece 2.4% inversión productiva en el país, repunta el sector público 19.5% anual, mientras el privado se estanca. Además, compra de bienes impulsa consumo privado en mayo. El consumo privado creció 2.6% anual en mayo, acelerando desde 2.2% en abril. Y Banxico extendería pausa y dejaría tasa en 6.50%, prevén analistas unanimidad en decisión de política monetaria.
0: Reforma.
6: Frena Estados Unidos por violencia Avocados from Mexico. Para la campaña en Estados Unidos de Avocados from Mexico, Always Good, siempre bueno, el panorama se tornó complicado. El gobierno de Donald Trump canceló temporalmente los envíos de aguacate del estado de Michoacán hacia su territorio por la inseguridad que padecen sus inspectores de sanidad fitosanitaria en esa zona. Además, se disculpa FIFA con sus 211 federaciones por plan para vender mundial y prometió una revisión del asunto.
0: El Universal.
6: Narco pone en la mira a influencers. Van 19 de ellos asesinados. Con el asesinato del creador de contenido César Gastelum, ocurrido la noche del martes en Culiacán, suman 19 los influencers asesinados en el país de 2024 a la fecha. Y Sinaloa es el estado con más casos, con 8. En más información, denuncian ante la Fiscalía General de la República daños al acervo de Canal 11.
0: La jornada.
6: Va a Estados Unidos contra el cártel de Jalisco en ambos lados de la frontera. Ofrece 100 millones de dólares por 8 líderes. Informa de nuevas restricciones de visas para 65 familiares y socios de integrantes de la banda. En España desmantelan célula del cártel Jalisco Nueva Generación. Caen 7 mexicanos y aseguran 2.5 toneladas de metanfetamina.
0: Milenio.
6: Aprieta Estados Unidos al cártel Jalisco y frena el aguacate michoacano. Ofrece 105 millones de dólares por varios líderes, entre ellos un hijastro, un yerno y un ahijado de El Mencho, así como dos fundadores. El alto a exportaciones significa pérdidas de 5 millones de dólares al día, calcula el gobierno. También encontramos Guanajuato, Nuevo León, Zacatecas y Aguascalientes revisarán bachilleratos militarizados.
0: Excelsior.
6: UNAM abre la caja negra de Territorium, rescinde contrato. La universidad determinó realizar 3 investigaciones, incluida una externa solicitada a la Auditoría Superior de la Federación para esclarecer las fallas en el examen de ingreso a licenciatura. En otra nota, DEA reconoce el trabajo de García Harfuch, el director de la Agencia Antidrogas de Estados Unidos, destacó la comunicación constante y fluida con el secretario mexicano.
0: El Economista.
6: Estados Unidos frena ingreso del aguacate michoacano ante la inseguridad. Es la tercera vez que suspende la importación en 4 años. En otra información, precio de los metales sube ante dólar débil y pone fin y posible fin del conflicto Irán-Estados Unidos. Además, expertos elevan proyección del PIB y bajan la de inflación. Crece expectativa de que Banxico mantendrá su tasa en 6.5%.
0: La Razón.
6: Estados Unidos le pone precio al cártel Jalisco Nueva Generación. 100 millones de dólares por informes para detener a cabezas. En otra nota, anuncia Sheinbaum Jornada Nacional de Reforestación. Se realizará el domingo y la meta es sembrar 6.6 millones de árboles y plantas.
0: 24 horas.
6: Otra vez, violencia frena aguacate de Michoacán. México perjudica a Estados Unidos y Canadá es repugnante, califica Trump. Además, refuerzan lazos. La presidenta Sheinbaum se reunió con el secretario de Estado de la Santa Sede, Pietro Parolin. La mandataria reiteró la invitación para que el Papa León XIV visite el país. Además, uno de los temas centrales fue la encíclica Magnifica Humanitas. Desde la Basílica, el cardenal ofreció un mensaje de aliento y esperanza para las madres buscadoras.
0: El Sol de México.
6: Estados Unidos frena entrada de aguacate michoacano por inseguridad.
0: La prensa.
6: Cárcel a invasores. La Fiscalía de la Ciudad de México, la fiscal de la Ciudad de México, Berta Alcalde, anunció que para castigar al despojo habrá condenas de hasta 22 años de cárcel. Ya el gabinete contra los despojos atendió más de 1,000 casos.
0: La crónica de hoy.
6: Estados Unidos ofrece 102 millones de dólares por capos del cártel Jalisco Nueva Generación. En otra nota, Estados Unidos capta 80% de manufactura aeroespacial hecha en México.
0: El Heraldo de México.
6: UNAM pide auditar a empresa de examen. Le cancela contrato.
0: Esto.
6: De boleto, la selección sub-20 de México golea a Panamá en Puebla para amarrar el pase al Mundial a celebrarse el próximo año en Azerbaiyán y Uzbekistán. En semis se enfrentará a Canadá en busca de los Juegos Olímpicos Los Ángeles 2028.
0: Radioformula.com.mx.
6: Caso Roxana Guzmán. Desaforan al alcalde de Ixhuatlán del Sureste por homicidio de periodista.
0: Expansión.mx.
6: Adultos mayores concentran el 37% de los casos de despojo de inmuebles en la Ciudad de México.
0: Infobae.com.
6: Revisión del T-MEC podría quedar definida antes de diciembre para dar certeza a inversiones, señala la Concamín.
0: Reporteindigo.com.
6: ¿Habrá consecuencias? Cohete Falcon 9 de SpaceX impactó la Luna tras perder el control al concluir su misión.
0: AgenciaEFE.com.
6: Tailandia recibe al líder golpista birmano en plena campaña de legitimación. Ucrania ataca una refinería rusa en el segundo mayor ataque con drones de la guerra. El helicóptero de Donald Trump tuvo un acercamiento en vuelo con un avión comercial en Washington. Y Japón emite una orden de evacuación para más de 5,000 personas ante el avance del tifón Dolphin.
0: Forbes.com.mx.
6: Desestiman arbitraje contra México por deudas de TV Azteca y evita pago de 219 millones de dólares a fondos de Estados Unidos.
0: El País.
6: La acogida de menores inmigrantes pone a prueba las alianzas del Popular y Vox. Además, desactivan un dron bomba junto a un avión ucraniano en Alemania.
0: The Washington Post.
6: Trump y Hegseth se enfrentaron por la escasez de municiones que afecta la estrategia bélica contra Irán.
0: The New York Times.
6: Fauci se enfrenta hoy a una votación por desacato al Congreso. Un comité del Senado programó para hoy una votación después de que el doctor se negara a responder preguntas sobre su gestión por el COVID-19.
0: The Wall Street Journal.
6: Las aerolíneas se oponen a la aplicación de la ley por parte del ICE en los aeropuertos. Los agentes federales están utilizando los manifiestos de vuelo para arrestar a viajeros con visas vencidas, lo que ha generado objeciones sobre seguridad y protocolo.
0: Financial Times.
6: Los bufetes más importantes de Estados Unidos estudian la posibilidad de vender participaciones a fondos de capital privado. Y en la prensa de los estados, el Imparcial de Sonora advierte la DEA a políticos que protegen a cárteles. El organismo anunció nuevos cargos criminales en contra de diversos miembros del cártel Jalisco Nueva Generación. Auditorio, Juan Manuel, hasta aquí este resumen.
5: Gracias, Adriana. Vámonos con Amy Arriaga y la información de negocios y finanzas.
7: A tasa anual, la inversión fija bruta en México creció 2.42%, con lo que hila dos meses consecutivos de crecimiento tras una racha de 19 meses consecutivos de caídas. Sin embargo, sufrió un descenso de 0.4% mensual en mayo. A partir del 12 de agosto, los productos de acero utilizados en viviendas, edificios y obras de infraestructura deberán acreditar mediante una certificación que cumplen con especificaciones técnicas antes de comercializarse en México, pues entrará en vigor la primera etapa de la NOM 251-SE-2025. El fin es ofrecer mayor certeza a desarrolladores, constructoras y consumidores. La planta de cemento Cruz Azul, ubicada en el municipio de Tula de Allende, en Hidalgo, alista el reinicio de sus operaciones para la producción de cemento. Luego de labores de rehabilitación y mantenimiento, la cooperativa busca recuperar sus niveles previos al 2021. El estudio de entretenimiento de Walt Disney Company y la plataforma de TikTok anunciaron una alianza que permitirá a los usuarios de la red social utilizar de manera oficial personajes, escenas y otros recursos de cientos de películas y series de la casa de Mickey Mouse para elaborar videos de formato corto. El Instituto Británico para la Seguridad de la Inteligencia Artificial informó un incidente grave durante una prueba de Mythos 5, modelo de la tecnológica estadounidense Anthropic, el cual creó identidades falsas para intentar convencer a desarrolladores de integrar código malicioso. Ese mismo sistema ya había accedido a material de otras empresas. La cervecera Heineken anunció un aumento de 10.2% de su beneficio neto en el primer semestre del año. Alcanzó 1.260 millones de euros de enero a junio, frente a 1.160 millones de euros en el mismo periodo de 2025. También reportó la eliminación de unos 3.000 empleos como parte de un plan de reestructuración que culminará en 2028 con el despido de 6.000 personas. Informó Amy Arriaga. Más detalles en radioformula.mx.
5: Gracias a Amy Arriaga. Nos vamos a la pausa cuando son las 6 de la mañana con 26 minutos, tiempo del centro. Regresamos.
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17: 6 de la mañana con 30 minutos tiempo del centro de México. Es hora de ir hasta el Centro de Orientación Vial de la Secretaría de Seguridad Ciudadana con Diego Flores, quien tiene un reporte de cómo se encuentra la vialidad en las calles y avenidas aquí en la capital de la República Mexicana. Diego, adelante con tu información. Buen día.
18: Claro que sí. Muy buenos días, Juan Manuel, amigos del auditorio. Vámonos con la información más importante. Recuerde, amigo automovilista, antes de salir a carretera hay que revisar las condiciones mecánicas y eléctricas de su vehículo. Hoy no circulan los vehículos con engomado verde, terminación de placas 1 y 2. Recuerde respetar el reglamento de tránsito. Rápidamente, en materia de previsiones y movilizaciones, alrededor de las 10 de la mañana se espera una concentración en la avenida Bucareli número 48 de la Colonia Juárez, perímetro de la Alcaldía Cuauhtémoc. También hay que considerar otra concentración alrededor de las 11:30 de la mañana, una concentración en la calle de Milán número 22 de la Colonia Juárez, perímetro de la Alcaldía Cuauhtémoc. Y 12 del día, pero en la zona norte de la ciudad, arribarán manifestantes a la avenida Instituto Politécnico Nacional en el número 2580 de la Colonia Laguna Ticomán, Alcaldía Gustavo A. Madero. Ya para finalizar, también, amigo automovilista, en la zona sur de la ciudad, en el número 714 de la carretera Picacho a Jusco, se dará cita a un contingente en este punto. A través de la avenida Insurgentes, encontrará ligera carga vehicular en ambos sentidos, entre la avenida Chapultepec y el perímetro del Paseo de la Reforma. Así las cosas por parte del Centro de Orientación Vial, Secretaría de Seguridad Ciudadana. Muy buenos días.
17: Muchísimas gracias, buen día, Diego Flores. Vámonos con Ana Moreno. Ana, cuéntanos cómo está operando esta mañana el metro. Buen día.
1: Hola, muy buen día, Juan Manuel, auditorio de Radio Fórmula. Les comento que al momento se presenta afluencia moderada y circulación constante de trenes en las líneas 1, 2, 3, 7, 9, A y B. La información puede cambiar por eventualidades en el servicio. Se espera el incremento paulatino de afluencia en la red. El resto de las líneas opera con afluencia baja y avance continuo. Recuerden activar la palanca solo en casos de emergencia, respetar la línea de seguridad y atender las indicaciones del personal del sistema. Estas medidas permiten tener un viaje más ágil y seguro. Los invitamos a mantenerse informados del estado del servicio en nuestras redes sociales, @metrocdmx. Reporto Ana Moreno para Radio Fórmula. Muy buen día.
17: Muchísimas gracias, Ana. Fernanda Flores, cuéntanos cómo están operando esta mañana las 7 líneas del Metrobús. Buen día.
7: ¿Qué tal? Muy buenos días, Juan Manuel y auditorio. Al momento, las 7 líneas de Metrobús funcionan con normalidad, aunque aún la afluencia es moderada, empieza a incrementarse en estaciones terminales y de transferencia. Hoy, a partir de las 10 horas, se prevén movilizaciones sociales en la zona centro y norte que podrían modificar el servicio de nuestras líneas 6 y 7. Tomen sus precauciones. Les invitamos a respetar los espacios exclusivos en Metrobús. Son para mujeres, menores de 12 años y personas con discapacidad. Consulten el estado del servicio en www.metrobús.cdmx.gov.mx y en nuestras redes sociales. Que tengan buen jueves. Informó para las primeras de ANDA, Fernanda Flores.
17: Muchísimas gracias, Fernanda. Bueno, pues usted está bien informado en materia de vialidad. Cómo está pues el tráfico en las calles, en las avenidas de la Ciudad de México, pero también estas concentraciones que se prevén para el día de hoy, las marchas, las manifestaciones. Nos decía Diego Flores, cuatro concentraciones que se esperan para este jueves, pues tanto en el centro como en el norte y en el sur de la capital de la República. Ana Moreno con la operación del metro y Fernanda Flores con la operación de las 7 líneas del Metrobús. Bueno, vamos a cambiar de tema. Déjeme comentarle que a partir de mañana, viernes 7 de agosto, y pues prácticamente durante 10 días, se extiende hasta el 16 de este mismo mes, se va a llevar a cabo allá en Aguascalientes la Feria Internacional del Caballo 2026, un evento que, bueno, pues contará con un montón de actividades. Habrá competencias, habrá pues torneos internacionales, clínicas de formación, muchísimas exhibiciones. Y bueno, para hablar sobre este tema, me da muchísimo gusto saludar y le aprecio mucho que nos tome

0: y del continente americano, ya que no existe antecedentes de un evento con estas características que reúna tal cantidad de disciplinas y tal cantidad de razas de caballos, del 7 al 16 de agosto en la isla San Marcos. Por darte un ejemplo y una introducción de qué es lo que vamos a tener para que todo tu auditorio sepan y se decidan a visitar Aguascalientes ahora en este verano. Vamos a tener, evidentemente, pues nuestro deporte nacional, la charrería. Vamos a tener ahí charreadas, charreada infantil, caladero, coleadero, feria de escaramuzas. Contamos también con una clínica de doma de alta escuela y doma clásica. Vamos a tener una fase del concurso internacional de equitación de trabajo. Tenemos reining, tenemos una exhibición de salto, tenemos un torneo internacional de horseball, un torneo internacional de mounted games. Vamos a tener vaulting, que vaulting es esta disciplina que es la gimnasia sobre el caballo. Vamos a tener también arquería ecuestre, polo arena, las 12 disciplinas de rodeo. Vamos a tener ahí lo que le denominan la gran carrera, el evento más grande de las carreras de barriles. Todavía hay lugares para todas las barrileras que nos estén escuchando. La gran carrera, el premio mayor, el premio principal es un auto del año. Y bueno, pues además de eso, vamos a tener una gran cantidad de espectáculos. Tenemos exhibición de caballos cuarto de milla, pintos, apalusa, españoles, frisones, gypsy banner, árabes, portugueses, costarricenses de paso, andaluces, iberoamericanos, burros, mulas, una exhibición de funcionalidad de burros y mulas que nos acompañan vienen desde allá de Chihuahua, desde el
1: Sí.
0: norte del país. Y bueno, pues una gran cantidad de presentaciones, además de que tenemos una temporada especial del 11 al 16 de agosto en el Lienzo Charro. Vamos a tener lo que es el espectáculo medieval. Vamos a transportarnos a esta época del medievo con dos, en realidad son dos espectáculos medievales.
1: Sí.
0: Uno está en el Lienzo Charro, tiene un acceso, una taquilla, acceso general de 100 pesos. Y en la pista principal tenemos otro que es denominado Tardes, Noches de Fantasía Medieval. En este espectáculo
1: Sí.
0: vamos a poder apreciar personajes como los orcos, las hadas, los vikingos, música electrofolk, entre otras cosas.
1: A ver.
0: Tres pistas ecuestres que estarán operando de manera simultánea durante los 10 días.
1: Sí, Eric, estaba revisando la información. Por lo menos son 10 países que van a tener presencia, ¿no? Como exponentes. Ya comentabas
0: Así
1: tú
0: es.
1: algunas razas, ¿no? Algunas razas de caballos. Pero estará participando Estados Unidos, Australia, Gales,
0: Así
1: Inglaterra,
0: es.
1: Canadá, Chile, Argentina, Portugal, España y por supuesto México. Oye, y también
0: Claro.
1: comentabas también esta serie de actividades y pues el espectáculo medieval, pero a ver, ¿por qué no habrá conciertos masivos?
0: Porque la esencia de la Feria Internacional del Caballo no son los conciertos masivos, no son las cantinas o las barras. La esencia, y nosotros estamos enfocados en lo que es realmente el tema deportivo, el tema de espectáculos o el tema ¿cómo se dice? De entretenimiento, vaya. Entonces, por eso es que no tenemos este tipo de espectáculos, porque eso nos desvía la atención de realmente lo que es una Feria Internacional del Caballo. Nosotros estamos 100% enfocados en el caballo. Tenemos una proyección de flujo ecuestre de estos 10 días, sobre de 1.250 y 1.500 caballos aproximadamente, más de 500 jinetes. Entonces es por eso que te comento que no hay conciertos masivos porque no es la esencia del evento.
1: Se van a enfocar más en lo deportivo, en la belleza de los
0: Es
1: ejemplares,
0: correcto.
1: Eric.
0: Así es correcto. Sí, como debe de ser realmente una Feria Internacional del Caballo. Como te digo, no hay antecedentes de un evento que congregue tantas disciplinas y tantas razas en un solo recinto y en 10 días.
1: Acceso
0: Son 10
1: gratuito,
0: días de
1: ¿verdad?
0: actividad intensa. Acceso totalmente gratuito para todos los espectáculos de las pistas ecuestres.
1: A ver, si alguien que nos está escuchando en este momento quisiera asistir, pues tienen todo dispuesto, ¿no? Hospedaje, pues un
0: Claro,
1: montón
0: sí,
1: de...
0: tenemos convenios con
1: Ajá.
0: varios hoteles y el arranque de estas actividades ecuestres se inicia en el día de mañana, viernes 7, a partir de las 7 de la mañana y hasta las 10 de la noche. Perfecto. De la

0: Las 10 de la mañana a 10 de la noche.
1: Bueno, pues fíjate, va a estar pues interesante, así que si usted está interesado, si le gusta pues todo el tema ecuestre, si le gusta admirar pues los ejemplares, repito, son de diferentes países, son al menos 10 países, decía Eric, son más o menos 1.500 caballos y 500 jinetes nacionales e internacionales, pues la verdad es que es un espectáculo que no se puede perder, ¿no?
0: Así es. Y reiterar la invitación, bueno, a todo tu público de radio escuchas que ahorita estamos atravesando una temporada de verano, tenemos a los niños en casa, entonces no hay pretexto para no visitar Aguascalientes, el gigante de México, que fue una encomienda muy específica de nuestra gobernadora Tere Jiménez. Así como a ella le gustan las cosas, nos dijo, quiero el evento ecuestre más grande y eso es lo que estamos haciendo. Sin duda marcaremos un precedente, un antes y un después en la historia de los eventos ecuestres en nuestro país.
1: Perfecto, Eric, pues reiterar la invitación a esta Feria Internacional del Caballo en Aguascalientes a partir de mañana, del 7 al 16 de agosto. De verdad, va a haber muchísimas cosas que ver, muchísimas
0: Así es.
1: torneos, competiciones importantes. Te aprecio mucho, Eric, que nos hayas tomado la comunicación esta mañana.
0: Al contrario, muchas gracias a ti, Juan Manuel, y esperamos verlos por acá del 7 al 16 de agosto en la Feria Internacional del Caballo.
1: Perfecto, te mando un fuerte abrazo, Eric Rodríguez,
0: Abrazo de
1: coordinador
0: vuelta, mi querido Juan Manuel.
1: de la Feria
0: Gracias.
1: Internacional del Caballo 2026, allá en Aguascalientes. Una pausa.
2: Caminando por México. Orizaba, Veracruz. Custodiado por el majestuoso e imponente Pico de Orizaba, este pueblo mágico combina una arquitectura señorial con una naturaleza desbordante. Su teleférico, el paseo del río con su reserva natural y el clima templado convierten a esta urbe en una joya veracruzana.
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4: La bandera de Dinamarca es la más antigua del mundo. Tiene más de 800 años y todavía se encuentra en uso.
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4: Los antiguos egipcios usaban piedras como almohadas para dormir, algo que hoy nos parecería sumamente incómodo y difícil de usar.
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6: El oro es tan maleable que una sola onza puede estirarse hasta cubrir una distancia de 80 kilómetros de largo.
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6: Los perros tienen tres párpados en cada ojo para proteger y mantener lubricada la superficie de su córnea constantemente.
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6: Los caballitos de mar machos son los que cargan los huevos y dan a luz a sus pequeñas crías marinas.
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4: El primer animal en órbita espacial fue la perra Laika, lanzada por la Unión Soviética en 1957.
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6: El gorila de montaña. Vive en grupos familiares organizados en las selvas densas del centro de África. Liderados por un imponente macho, estos gentiles gigantes son herbívoros y pasan el día buscando brotes, hojas y ramas tiernas para alimentarse adecuadamente.
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7: El Consejo Nacional Agropecuario señaló que la COFEPRIS y la SENASICA descartaron contaminación por ciclosporiasis en campos de lechuga en Guanajuato y calificó como exageración que diversos restaurantes en México dejen de servir la verdura por temor a un brote de esta enfermedad. Autoridades federales aseguraron en Michoacán más de 3 toneladas de sustancias químicas para elaborar metanfetamina. El Gabinete de Seguridad del Gobierno Federal informó que el decomiso supone una afectación económica a la delincuencia de 90 millones de pesos. La Secretaría de Seguridad de la Ciudad de México alertó a la población por una nueva modalidad de fraude en la que los delincuentes se hacen pasar por autoridades para enviar falsas multas a través de correos o mensajería de texto con el fin de obtener dinero o datos bancarios. Informó Itzel Vanegas. 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
9: Recuerden que solía decir que aranceles es mi palabra favorita. Me encantan los aranceles, ¿verdad? Porque nos han perjudicado con esos aranceles que nos han impuesto durante años. China, Japón, Corea del Sur, Alemania, todo el mundo, incluso Canadá. Canadá es desagradable. Me encanta su gente, pero tienen dirigentes desagradables. Y México, todos nos lo han hecho. Pero ahora eso ya no funciona porque les hemos dado la vuelta a todos.
1: Bueno, pues el presidente Donald Trump, siendo Donald Trump, ayer en un evento político en Las Vegas, pues se fue duro y escuchó cómo se refirió a los dirigentes políticos de Canadá. Bueno, pues el jefe de la Casa Blanca acusó pues a varios países, entre ellos pues sus socios comerciales, México y Canadá, de haber perjudicado a la Unión Americana durante años con sus aranceles. Sin embargo, aseguró que bueno, pues ahora todo se está revirtiendo, dice el presidente Trump. Pues estamos celebrando aquí en Estados Unidos el regreso de plantas automotrices desde países como México. Y también, bueno, pues dijo el presidente Trump que por varios años los negocios fueron robados por países extranjeros. Pues aquí está.
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1: 6:46, tiempo del centro de México. Estamos ya en la recta final de este espacio informativo y como cada mañana a esta hora me da muchísimo gusto saludar a mi querido Beto Campos, que bueno, pues hay muchísima información deportiva. Mi querido Beto, ayer platicábamos justo sobre esta petición, esta exigencia que están haciendo algunos jugadores, pues para que regrese el tema del ascenso y descenso. ¿En qué va la situación, Beto? Buen día.
10: ¿Cómo estás, Juan? Muy buenos días. Así es, continúa esta polémica de la eliminación del ascenso y descenso en el fútbol mexicano. Ahora fue turno de hablar de Eduardo López, presidente de los Mineros de Zacatecas, y eso fue lo que dijo para Grupo Fórmula y Fórmula Deportes en el espacio de la Fórmula. Es Rubañán.
11: La realidad es que ahorita no existen conversaciones como tal. Si ya está definido o no, yo creo que eso lo tiene que definir alguna otra instancia. Y bueno, pues nosotros seguimos trabajando como lo hemos hecho estos 6 años, en los que confiamos en ellos, en los que varios de nosotros invertimos. Seguimos al pie de la letra el tema de la certificación. Y bueno, digo, a inicios de este año tuvimos mesas de trabajo con ellos en los que se iba a, de alguna manera, a encontrar la manera de que el regreso del ascenso fuera pues de la mejor manera posible, ¿no? Y resulta que, como bien comentaste, el 24 de enero se estableció sin avisarnos, que se detenía por completo, y es por eso que ahora yo creo que es que se está movilizando pues todo el ecosistema del fútbol. No hemos dado por concluido el hecho de que se haya abolido el ascenso-descenso. El tema de la certificación no es algo en lo que nosotros hayamos estado en contra. Todas las ligas del mundo tienen de alguna forma un control económico, tienen un licenciamiento, y era algo que estábamos trabajando con ellos, ¿no? La diferencia es que pues la comercialización centralizada y la pues los mecanismos financieros de solidaridad existen en todas las otras ligas élite del mundo, y aquí la realidad es que no existe así, ¿no? Hay una disparidad.
10: Ahí están las palabras de Eduardo López, presidente de los Mineros de Zacatecas, y evidentemente es importante que regrese el ascenso y el descenso en el fútbol mexicano. Es en primera porque hay una competencia entre los equipos, hay un mérito deportivo, y evidentemente esto genera interés al público, ¿no?
1: Exactamente, sí.
10: Va más allá en un tema social,
1: Juan. Eso es lo importante, Beto, el hecho de que se incentive, ¿no?, la competencia, de que pues los jugadores quieran ser mejores para ganarse el ascenso, que lleguen pues otros equipos y que no permanezcan los mismos, a pesar de que pues no dan el ancho, ¿no?
10: Y lo increíble es que ahora fueron multados de manera económica los equipos de la Liga de Expansión que se manifestaron justamente a lo largo de estas semanas, y por ejemplo en la Liga de Inglaterra destinó 1,500 millones de euros para apoyar a los equipos de categorías inferiores. Insisto, aquí los terminan multando.
1: Fíjate nada más. Entonces no hay, o se antoja prácticamente imposible que regrese esto, ¿no? El ascenso y descenso.
10: Exactamente, incluso el día de ayer un aficionado terminó encarando a Mikel Arriola, comisionado de la Federación Mexicana de Fútbol, en un avión exigiéndole que ya regresara el ascenso y descenso, y simple y sencillamente Mikel Arriola no hizo caso, evidentemente.
1: Intereses de lana, ¿no?
10: Sí, claro que sí, el llamado club de Toby, que solamente hay algunos en el que pueden estar.
1: Pues bueno, vamos a ver qué más, pues cómo se desarrolla toda esta controversia que ha generado pues esta solicitud, esta exigencia de que se restituya nuevamente esta situación del ascenso y el descenso. ¿Qué más, mi querido Beto?
10: En el tenis cada vez más se acerca el Abierto GNP Seguros 2026 en Monterrey, que continúa consolidándose como el mejor en Latinoamérica, siendo categoría 500 de la WTA. Desde el 22 de agosto habrá actividades y se estarán llevando las qualis para definir lo que es el cuadro principal, en donde estará, insisto, compitiendo la mexicana Renata Zarazúa, que buscará hacer valer su condición de local, y Mauricio Ávila nos tiene los detalles.
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13: Renata Zarazúa será la gran representante de México en el cuadro principal del Abierto GNP Seguros en Monterrey, que se llevará a cabo del 23 al 29 de agosto en el Club Sonoma. La mexicana de 28 años llega en el puesto número 73 del ranking de la WTA, sí. Sin embargo, contará con todo el apoyo del público mexicano para que pueda buscar el título como local. Para Fórmula Deportes, Mauricio Ávila.
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10: Tenemos información de última hora, Juan. Isaac del Toro ha renovado contrato con el equipo de Emirates hasta 2031, así es que buenas noticias para el mexicano, que sin lugar a dudas, ya con 22 años, se sigue consolidando como uno de los mejores ciclistas, siendo el número 3. Compitió de gran manera, sin lugar a dudas, en el Tour de Francia, siendo tercer lugar general hace algunas semanas, pese a tener unas lesiones importantes, pese a tener molestias. El chico ha demostrado un gran carácter y, por supuesto, una gran calidad. Yo creo que ya es una realidad, Isaac del Toro.
1: Oye, pues merecido, ¿no? Bien merecido para Isaac del Toro esta renovación o esta extensión, ¿no? Más bien del contrato hasta 2031. Beneficio para él, porque bueno, pues tiene pues más, mucho más apoyo, pero también beneficio para el equipo, ¿no? Los está haciendo pues ganadores.
10: Exactamente, y lo vimos hace algunas semanas, ¿no? También con el tema del Tour de Francia, incluso, sí. Incluso, perdón, lo platicamos, en donde en una de las etapas está de Pogacar, que es el número uno y evidentemente el favorito dentro de este equipo. Emirates es el prácticamente el jefe de este equipo, pues terminan llegando a la meta, cruzando la meta abrazados. Hay una gran amistad entre ellos dos.
1: Pues bien por Isaac del Toro.
10: Exactamente, Premio Nacional del Deporte también. Y en el golf se llevó a cabo la presentación del torneo Gaby López, que se estará llevando a cabo del 4 al 6 de agosto en el Club de Golf México, en el que participan más de 100 golfistas que están en la búsqueda de conectar con programas universitarios en Estados Unidos, además de formar parte del calendario oficial del Jungle. Y eso fue lo que dijo la mexicana Gaby López para Grupo Fórmula y Fórmula Deportes.
14: Nada de que el field se amplió a 125 niños y niñas, un torneo donde veo diferentes países, 11 países confirmados, niños de toda Latinoamérica, niños y niñas que están emocionadísimos por dar el siguiente paso a lo que es el golf colegial, buscando una oportunidad de beca en Estados Unidos.
15: Sobre todo ese segundo lugar, ¿no? Dentro del Abierto de Estados Unidos, sabemos que estaba Nelly Korda, una de las mejores golfistas, pero ¿te quedas conforme con el resultado?
14: Por supuesto que conforme, no sé si conforme es la palabra, pero me quedo contenta. Estoy contenta de poder darme una chance de ganar un US Open. Levantar el trofeo siempre va a ser mucho más bonito, pero creo que también se sabe ganar en segundo lugar. El segundo lugar también es ganar. Y para mí gané una experiencia, gané un aprendizaje enorme y aprendí que puedo estar ahí arriba.
15: El tema de los Olímpicos, ¿cómo lo visualizas? Ya has participado en tres ocasiones, pero ¿cómo te visualizas en Los Ángeles?
14: Los Ángeles, 2028, dos añitos más. Fíjate que esa es una de las metas. Por supuesto que me fascinaría poder otra vez portar los colores de México. Me lo tomo un día a la vez, pero es un escenario que está en mi corazón y sueño con él.
10: Las palabras de Gaby López, golfista mexicana. En el tema de la selección mexicana sub-20, logró su boleto a las semifinales del torneo de la CONCACAF y ya amarró su boleto a la Copa del Mundo del próximo año de la categoría en Azerbaiyán, venciendo el día de ayer 4-0 a su similar de Canadá en el Estadio Cuauhtémoc, en donde, por cierto, estuvo Rafael Márquez, técnico de la selección mexicana, que de poco a poco sigue construyendo su cuerpo técnico. El día de ayer lo vimos con Paul Llorente y Paloma Vidal, que este último fue su auxiliar durante su estancia en el Barcelona Atlético, sí. Un hombre de toda su confianza. Y regresando al tema de sub-20, ahora están enfrentando a Canadá por las semifinales el próximo viernes en la cancha del Estadio Banorte.
1: Perfecto. Oye, y pues el tema Infantino cada día se enreda más, ¿no? A pesar de que dice, bueno, ya quedaron saldados todos los conflictos, pero pues falta todavía lo que diga la UEFA.
10: El día de ayer convocó a una reunión extraordinaria, sí, para aclarar justamente lo que sucedió a lo largo de estos días, como la cancelación del FIFA Forward Enterprise, que reconoció que no se manejó de la mejor manera esta situación.
1: Perfecto. Gracias, mi querido Beto. Nos escuchamos mañana.
10: Saludos, buen día.
1: Fuerte abrazo, Beto Campos. Y ya nos vamos. A nombre del equipo que hace posible este espacio informativo, le agradezco que nos haya acompañado el día de hoy. Nos escuchamos mañana en punto de las 5:30. Que tenga un excelente jueves. Quédese con Azucena Uresti.

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0: Gobernador acusa a Federación de pactar con el crimen para ganar elecciones. Comparece el alcalde de Morelos tras investigación por el presunto delito de peculado. Reportan 30 homicidios en julio. Refuerzan coordinación interinstitucional en la capital. Hijo de Pablo Escobar participará en el cierre de la Copa Cuenta Conmigo. Atiende Estado a comunidades indígenas por desplazamientos. Pueblos originarios compartirán gastronomía, danza y artesanías en el Parque Central. Muy, muy buenos días. ¿Cómo está? ¿Cómo amaneció? Bienvenidos. Muchas gracias por escucharnos. Hoy es una mañana de jueves, ya jueves 6 de agosto del 2026. Siempre con el gusto de saludarlos. ¿Cómo le va? ¿Cómo amaneció su día? ¿Cómo le ha ido en este regreso a clases? Si usted ya está, pues, en estas nuevas actividades del semestre que acaba de iniciar, por ejemplo, en la Universidad Autónoma de Ciudad Juárez. Aquí los estudiantes, pues, desde el lunes regresaron a las aulas y con ello, obviamente, también todo el personal administrativo, todos los catedráticos, los docentes también entraron ahí a sus actividades. Y esto, pues, ha aumentado la cantidad de tráfico en las calles de esta frontera, particularmente, pues, por el regreso a las actividades de los universitarios. Y así, poco a poquito, van a ir regresando a la escuela, al semestre, los del nivel medio superior, los del nivel básico. En el caso, obviamente, del nivel básico, pues ellos hasta el 31 de agosto. Y lo que inicia en estos momentos, vaya, lo que de aquí en adelante será la angustia, será la actividad, será la preocupación, será cómo van a pasar estos días, pues es para los padres de familia la compra de útiles escolares. Y es así también como, pues, a ver cuánto nos quedó, cuánto guardamos de las vacaciones, si podemos cubrir todas las necesidades de nuestros pequeñitos, de aquellos que van a preescolar, primaria, secundaria, o a lo mejor tenemos un hijo en la secundaria y otro más en media superior u otro universitario. Y vaya, complicado, muy complicado para los padres de familia, y más con estos niveles de inflación que tenemos, que los precios, pues, obviamente se han disparado de manera importante en nuestro país. Y lo que el año pasado nos costó, bueno, pues ahora es un porcentaje más alto, andamos alrededor del 3% de inflación, y eso se revierte en un aumento en los precios. Depende también del lugar, aquí en la frontera, pues los precios tienen que competir con los de Estados Unidos, que, por cierto, este fin de semana, si mal no recuerdo, es el día en que se hacen estas ofertas atractivas para los compradores, los consumidores en El Paso, Texas, para la venta de útiles escolares, y es sin impuestos, ¿no? Entonces, todo esto, pues, genera una competencia para los que viven en esta frontera, para los comerciantes de esta frontera, y empieza ya todo este asunto del regreso a clases y las compras que se tienen que hacer, el hecho de que los padres de familia, pues, les tenga que alcanzar lo que hayan guardado, lo que tengan, sus salarios, sus ingresos, para poder cumplir con esta obligación de mandar a sus hijos a la escuela lo mejor posible, por supuesto, con todo lo que se necesita de útiles escolares, con uniforme deportivo de diario, el calzado, las calcetas, y bueno, todo lo que representa el regreso a clases. Vamos entonces a comenzar. No solamente tenemos información al respecto, sino que declaraciones bastante que ya han llamado mucho la atención que dio la gobernadora del estado, y que en unos momentos más, pues, le vamos a dar a detalle de lo que dijo, por qué lo dijo, en qué contexto lo dijo y cuál será la repercusión de estas declaraciones. Junto con esto también tenemos mucho más en torno a la violencia que desgraciadamente no se detiene, a este desplazamiento forzado que se ha dado sobre todo y particularmente de Guadalupe y Calvo, a Parral, a la ciudad de Chihuahua, también a la capital del estado, llegaron desde hace ya algunos días grupos de habitantes de, particularmente, insisto, de Guadalupe y Calvo, que llegan buscando la protección porque salen huyendo de sus comunidades ante el miedo de ser asesinados por el crimen organizado o haber sido víctimas ya de esta violencia que se tiene en esta zona de Guadalupe y Calvo. El secretario de Seguridad Pública Estatal, Gilberto Loya, él menciona que no es posible la presencia permanente de los agentes de la Secretaría de Seguridad Pública Estatal en la zona de Guadalupe y Calvo porque pues no se ha podido concretar un espacio o no han podido instalar una estación de policía en Guadalupe y Calvo. Y entonces, pues su participación o presencia pues no es permanente. Él asegura que mientras están allá, mientras haya presencia policíaca, mientras hay presencia policíaca en la zona de Guadalupe y Calvo, dice que todo está tranquilo, pero que ellos se tienen que retirar y es cuando los delincuentes aprovechan y otra vez empiezan a sembrar el pánico entre los habitantes de Guadalupe y Calvo. ¿Cuál es el motivo? Bueno, pues según lo que se ha informado es que había un acuerdo con el anterior presidente municipal de extracción priista y ahora que es morenista, pues los acuerdos que se tenían con el anterior simplemente no se tuvieron con esta nueva representación o administración municipal, en este caso de extracción morenista. Y es ahí donde empezó este jaloneo de saber si se puede o no tener una presencia permanente en Guadalupe y Calvo. Pero lo que es un hecho es la violencia, y no solo en Guadalupe y Calvo, sino en otras poblaciones más. Lo que pasa es que en los últimos días, pues, por ejemplo, en una sola semana se registraron más de 10 asesinatos en Guadalupe y Calvo. Imagínese usted, cuando sí es un municipio muy grande, pero es mínima la población que se tiene en estas comunidades de difícil acceso, tan apartadas, tan no atendidas históricamente, ¿no? Y entonces, pues viene ahí un conflicto muy fuerte en este sitio en particular, que además está ubicado en el llamado Triángulo Dorado, que es esta conjugación Sinaloa, Durango y Chihuahua. Entonces, vaya, todo esto ha provocado que la violencia y el desplazamiento forzado pues se sigan dando y cada vez con mayor fuerza, ¿no? Por así decirlo, cada vez son más los grupos, las familias que simplemente salen huyendo de sus propias casas, de sus propios ranchos, terrenos, propiedades en Guadalupe y Calvo. Junto con esto, mucha información, todo lo actualizado también, lo que llevamos hasta el momento, tanto en la capital como en Ciudad Juárez. En estos momentos se lo damos a conocer. Así que vamos a comenzar y lo hacemos como siempre con las temperaturas. Comenzamos.
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0: Bien, en estos momentos en la ciudad de Chihuahua tenemos 23 grados centígrados como temperatura ambiente, una máxima de 36, mínima de 22. El pronóstico de cielos parcialmente nublados como a las 5 de la tarde y ráfagas de viento de hasta 8 kilómetros por hora. Eso es lo que se espera en cuanto a las temperaturas. Hoy hay probabilidad de lluvias, pero no hay, de alguna manera, no se precisa aquí en estas aplicaciones del clima una hora exacta en la que empiece a darse esta precipitación. Solo se tiene este 35% de probabilidad de lluvia y de tormenta eléctrica para la ciudad de Chihuahua hoy. Mañana también, igualito, un 35% de probabilidad de precipitación de tormenta eléctrica para Chihuahua. Mañana viernes, ese es el pronóstico que hay para estos dos días. El termómetro tenderá a bajar bastante. Hoy la máxima será de 36. A partir de mañana bajamos a 33 máxima. Y se mantiene, se estanca en esta temperatura viernes, sábado, domingo. Volvemos a subir un poquito, un grado para lunes y martes. Y luego caemos hasta los 30, incluso 29 grados centígrados por aquello del viernes, pero de la próxima semana, porque vamos a tener un 30% de probabilidad de lluvias para el viernes y un 40% para el sábado de precipitación. Entonces, eso es lo que se avecina, probabilidad de lluvias para hoy y mañana en la capital, y el viernes y el sábado de la siguiente semana también para la ciudad de Chihuahua. En cuanto a las temperaturas mínimas, estarán rondando entre los 20 y 22 grados centígrados. El día más fresco, por así decirlo, o menos caliente, será el sábado de la próxima semana con 19 grados mínima, pero hasta la siguiente semana. Esto puede cambiar porque solo es un pronóstico. En el caso de Ciudad Juárez, en estos momentos tenemos 25 grados centígrados como temperatura ambiente. Hoy sube a los 38 grados, de nuevo un calorón, pero muchísimo calor hace en esta frontera. Y la mala noticia es que en estos momentos la calidad del aire es peor que la de ayer a esta hora y es considerada extremadamente mala en esta frontera. Extremadamente mala la calidad del aire. Mire, por lo regular es mala, pero son pocos los días en que se pronostica esto, o bueno, en que se diagnostica esto, que sea extremadamente mala. Hoy es un día de estos. Qué mal, qué lamentable. Y así estamos en cuanto a la calidad del aire. ¿Por qué? Mire, en esta semana también se dio de nuevo el incendio de otra vez el centro de acopio de llantas. Hace 15 días fue de 30,000 llantas las que se quemaron. En esta semana fueron 20,000. Y aunque la autoridad dice que le va a pedir a la empresa que tiene la concesión del centro de llantas que haga algo para evitar que cualquier persona llegue, entre y queme llantas, pues hasta la fecha no hemos tenido información de qué acciones se hicieron. Así, claras, contundentes en relación a esto, porque no es posible que cualquier persona pueda llegar y quemar las llantas acumuladas en este centro, que son alrededor de 4,000,000, imagínense. Bueno, pues lo ha sucedido. Han logrado combatirla, sí, con mucho esfuerzo, horas para poder sofocar unas llantas, ¿cómo le hacen? Hasta que queden consumidas. No hay más. ¿Cómo detienes esto? Y la contaminación es impresionante. Que la autoridad ha dicho, sí, pues esparce. Pues sí, pero el daño está hecho, ¿no? O para los habitantes de la zona sur del estado, de la ciudad, el estar consumiendo, oliendo este olor a quemado, esta contaminación, pues no es algo que pase y ya. Es algo que perjudica, que enferma a los habitantes, particularmente de la zona sur de la ciudad fronteriza, con la quema de llantas. Y bueno, le digo esto por esta calidad del aire que tenemos en estos momentos, extremadamente mal. En cuanto a las temperaturas, aquí no hay probabilidad de lluvias hasta el viernes de la próxima semana, y eso un 35%, pero puede cambiar, por supuesto. Seguimos altos en cuanto al calor, hoy 38 grados, mañana se estanca a partir del viernes en 36, repetimos 36 para el viernes, sábado, domingo, lunes y martes, bajamos un poquito más para el miércoles con 34 grados, y bueno, parece ser que después de mañana ya el termómetro tenderá a bajar, y mucho, en esta frontera. Pero por lo pronto hoy, hasta los 38 grados centígrados, nos vamos a ir. Bien, nos vamos a un corte y ya volvemos.
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0: Bien, vamos a comenzar con la información en esta mañana y arrancamos con lo siguiente. La gobernadora acusa a la Federación de pactar con el crimen para ganar elecciones. La gobernadora del estado de Chihuahua, María Eugenia Campos Galván, resaltó durante la entrega de equipo para las policías de municipios en el sur del estado que el gobierno federal trabaja en equipo con la delincuencia organizada. Sí, así lo dijo. Campos Galván calificó al gobierno federal como un gobierno de la muerte porque no atiende a las madres buscadoras, porque no entrega medicamentos para el cáncer, porque ha eliminado los apoyos a las estancias infantiles y sobre todo porque trabaja en conjunto con el crimen organizado. La mandataria enfatizó que el gobierno de Chihuahua sí combate al crimen, pese a que no es competencia estatal, ya que es el gobierno federal al que le corresponde enfrentar el flagelo de estas organizaciones.
12: En esta ocasión fueron recibidos por parte de los municipios de Valleza, de Santebó, de Huejotitán, de Santa Bárbara, Parral y Guadalupe Hidalgo. Este es un mensaje muy importante para todos los chihuahuenses y es un mensaje, creo, también para el ámbito nacional. Tenemos ya un par de semanas que el secretario de Seguridad Pública ha estado entregando estas herramientas para los policías municipales y estatales en el estado de Chihuahua. Y esto habla de nuestra lucha constante contra el flagelo hoy del combate al crimen organizado, pese a que no le corresponde al estado. Bueno, no podemos quedar cruzados de brazos. Y estamos haciendo este gran esfuerzo que se note que en los hechos, no en los hechos, le estamos cumpliendo a los chihuahuenses y a nuestra corporación policial.
13: La muerte que deja que las madres buscadoras sigan buscando a sus hijos y no se les atienda ni siquiera en Palacio Nacional. El gobierno de la muerte que deja que los niños y deja que las personas en cáncer se les haya eliminado este apoyo para tener medicamentos oncológicos. A los mexicanos en general que se les ha negado el abasto de medicamentos a través de las instituciones públicas. Ese es el gobierno de la muerte, que tiene una clara alianza con el crimen organizado y que se protegen uno a otro, se protegen de manera tal que el gobierno federal le pide al narcotráfico que le ayude y lo cuide para ganar elecciones en diversas regiones del país, por supuesto aquí en el estado de Chihuahua. A cambio, el crimen organizado y el gobierno federal pues protege a lo que sucede en materia de delincuencia y los deja operar.
0: Y por su parte, comparece el alcalde de Morelos tras investigación por el presunto delito de peculado. El fiscal anticorrupción, Abelardo Valenzuela Holguín, informó que el alcalde de Morelos, José de Loreto Jabalera Bojorques, junto con el tesorero municipal y el secretario del ayuntamiento, comparecieron en calidad de testigos dentro de una investigación por presunto peculado derivada de una denuncia de la Auditoría Superior del Estado. Explicó que la diligencia duró cerca de 4 horas, periodo en el que los funcionarios aportaron la información solicitada y mantuvieron una postura de cooperación con la autoridad investigadora. Valenzuela Holguín aclaró que, aunque existen otras carpetas en curso, este llamado específico correspondió únicamente al expediente relacionado con las posibles irregularidades en el manejo de recursos públicos denunciados por esta Auditoría Superior del Estado.
14: La Auditoría Superior del Estado tiene que ver con la revisión de la cuenta pública, donde hay ahí una posible comisión de un delito de peculado grabado por alrededor de casi 1,000,000 pesos. Él pues fue a rendir su declaración y pues básicamente fue el tema de lo que él estuvo ayer compareciendo en la Fiscalía Anticorrupción. Y él acudió personalmente al citatorio que emitió la Fiscalía Anticorrupción y estuvo ahí con nosotros pues presentando todo el conocimiento que él tiene sobre lo que nosotros le decíamos en torno a esa carpeta. Ahora, debo decir que también hay algunas otras carpetas de investigación que se están llevando en curso, que todavía no ha sido citado, ¿verdad? Hoy alcalde del municipio de Morelos.
0: Y reportan 30 homicidios en julio, refuerzan coordinación interinstitucional en la capital. La unidad especializada en investigación de delitos contra la vida cerró el mes de julio del 2026 con un total de 30 homicidios dolosos en la capital, registrando un ligero incremento en comparación con los 25 casos contabilizados durante junio, aunque manteniendo una tendencia similar a meses anteriores. El fiscal de la zona centro, Eliodoro Araiza, señaló que ante este comportamiento se ha reforzado la estrategia de coordinación con la policía ministerial, la policía municipal y otras corporaciones para analizar patrones e identificar posibles similitudes en los modus operandi de los grupos delictivos.
15: En cuanto al tema estadístico, el mes de julio lo cerramos con 30 homicidios, teníamos algunos meses que no llegábamos a la cifra de 30. El mes pasado, junio, fueron 25, de tal forma que no es un incremento tan sustancial, son 5 homicidios más que el mes anterior. Sin embargo, estábamos ya en una tendencia de más o menos los 20. Entonces, se ha dado a raíz de eso un reforzamiento de las reuniones, de la coordinación, tanto con policía ministerial, policía municipal, otras corporaciones que se reúnen también con nosotros para poder hacer un análisis respecto a la similitud que puedan existir en estos asuntos, de tal forma que ver si podemos encontrar algún patrón, ya sea en modus operandi o en grupos delictivos o que obedezcan a una misma razón. Hasta este momento no tenemos datos que nos lleven a concluir que sea de esa manera, sino que han sucedido diversos homicidios. Incluso, por lo menos, tenemos algunos en los que suceden en otros municipios las desapariciones y vienen y dejan el cuerpo sin vida ya en el municipio de Chihuahua. Para efectos estadísticos se cuenta por lo pronto en la ciudad de Chihuahua. Sin embargo, una vez que se haga la investigación,
0: que los matan en otro lugar, pero van y se los dejan en Chihuahua, entonces les marca en Chihuahua como los homicidios. Bueno, alguna explicación tienen que dar cuando no se hace lo suficiente o cuando lo que se hace, pues simplemente no logra combatir el crimen. Porque si Chihuahua cerró con 30 homicidios, Ciudad Juárez cerró con 41. Y vaya que Ciudad Juárez, pues por desgracia históricamente, ha sido el municipio con más violencia durante años, décadas. Y entonces ahora, pues la capital ya tiene un buen rato que ha ido subiendo poco a poquito la cantidad de asesinatos. Y al llegar al final de este julio, con 30 asesinatos en la ciudad de Chihuahua. Pero bueno, ya escucha usted, los maten en otro lado y luego van y se los dejan a ellos, ¿no? Bueno, nos vamos a un corte comercial y volvemos con más.

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17: Bien, aquí regresamos con más información y seguimos avanzando en esta mañana con pues todo lo que tenemos preparado en esta mañana de 6 de agosto, jueves 6 de agosto. Son las 7 de la mañana con 30 minutos y continuamos con más. Así como le informamos antes de irnos al corte comercial, que en el caso de la ciudad de Chihuahua, julio cerró con 30 homicidios, disminuye un 25% denuncias por robo de vehículo. Durante la presentación de estadísticas operativas, la Unidad Especializada en Investigación de Delitos de Robo de Vehículos informó que de enero a julio del 2026 se han contabilizado 212 denuncias por este delito, lo que representa una disminución de 104 carpetas en comparación con el mismo periodo del 2025, cuando se registraron 316. Así lo dio a conocer Marisa Domínguez Núñez, coordinadora de la Unidad Especializada en Investigación de Robo de Vehículos, quien señaló que esta baja corresponde a la implementación de un nuevo protocolo de investigación coordinado por el C7, la Dirección de Seguridad Pública Municipal y la Agencia Estatal de Investigación, logrando detener bandas dedicadas tanto al robo de unidades como a la sustracción de objetos en su interior. Asimismo, las corporaciones destacaron el esclarecimiento de diversos casos mediante el uso de videovigilancia y operativos específicos, logrando cumplimentar órdenes de aprehensión contra presuntos responsables y recuperar vehículos que en muchos casos eran abandonados tras ser despojados de pertenencias o tarjetas bancarias.
14: Una gran disminución, son 104 denuncias menos que en el año anterior. Asimismo, tenemos un asunto relevante en el mes de julio, toda vez de que se estuvo investigando desde el mes de enero una banda que se dedicaba no meramente al robo de vehículos, sino a robar objetos que estaban en el interior del vehículo, como son carteras, bolsas, mochilas, y meramente para poder apoderarse de estos objetos, pues se llevaban el vehículo completo, el cual usualmente se recuperaba el mismo día del robo. En este asunto particular se ejecutó una orden de aprehensión el 27 de julio de este año a Brian Manuel GR.
17: Marisa Domínguez es la coordinadora de la unidad especializada de robo de vehículo, la voz que usted acaba de escuchar, y vinculan a proceso a presunto implicado en secuestro donde murió una víctima. Un hombre permanecerá bajo proceso penal por su presunta participación en el secuestro de 4 personas registrado en diciembre del año pasado en Riberas del Bravo, un caso en el que una de las víctimas perdió la vida durante la agresión. Gabriela Cota, vocera de la Fiscalía del Distrito de la Zona Norte, informó que un juez vinculó a proceso a Javier, alias Chapas, quien es investigado por los delitos de secuestro agravado y calificado, además de mantener la medida cautelar de prisión preventiva. De acuerdo con la investigación, las víctimas fueron privadas de la libertad dentro de una vivienda del fraccionamiento Riberas del Bravo, etapa 5, donde presuntamente fueron sometidas a actos de violencia y una de ellas fue asesinada con un arma blanca. El órgano jurisdiccional fijó un plazo de 2 meses para el cierre de la investigación complementaria, periodo en el que el Ministerio Público continuará con las diligencias para fortalecer la carpeta del caso.
18: La Fiscalía de Distrito Zona Norte, a través de la Unidad Especializada en la Investigación de Delitos contra la Vida, obtuvo la vinculación a proceso de Javier S.G., alias Chapas, por los delitos de secuestro agravado y calificado cometido en perjuicio de 4 personas en hechos que se registraron el 20 de diciembre del 2025 en Ciudad Juárez. Durante la continuación de la audiencia inicial, el agente del Ministerio Público expuso datos de prueba contundentes en los que se relaciona al imputado con los delitos cometidos junto con diversas personas en un domicilio del fraccionamiento Riberas del Bravo, etapa 5, en donde habitaba las víctimas de identidad reservada, privándolos de su libertad en forma ambulatoria. Las víctimas fueron amordazadas y atadas de pies y manos, mientras eran sometidas a diversos actos de tortura, incluyendo la utilización de un arma blanca con la que privaron de la vida a un masculino, siendo la causa de muerte laceración encefálica por arma blanca que penetró en cráneo. Posteriormente, los agresores huyeron del lugar. Javier S.G., de 30 años de edad, fue detenido tras cumplimentarle una orden de aprehensión librada por el juez de primera instancia en materia penal en funciones del juez.

0: Entre ellos, Juan Pablo Escobar, hijo del narcotraficante colombiano Pablo Escobar. Paloma González, delegada del Instituto Chihuahuense de la Juventud en la zona norte, explicó que el evento combinará las finales del torneo deportivo con actividades de convivencia, conferencias y la premiación de las distintas categorías que participaron durante las últimas semanas. Además, Juan Pablo Escobar, el programa contempla la participación de Roberto Martínez, conductor del podcast creativo, y Lupita Villalobos, integrante del podcast Las Alucines, quienes compartirán actividades con los asistentes durante la jornada. Las finales de fútbol, básquetbol, béisbol, voleibol y box también formarán parte del cierre del torneo, donde los equipos ganadores recibirán trofeo, medallas y reconocimiento por su desempeño a lo largo de la competencia.
1: En primera instancia va a estar Juan Pablo Escobar, quien es hijo de Pablo Escobar, quien nos va a estar compartiendo pues lo que él vivió, ¿no? Desde su niñez, todo lo que él vivió en su casa, para que precisamente los jóvenes escuchen el testimonio, ahora sí de viva voz, ¿no? De quien vivió todas estas cuestiones. También nos va a estar acompañando Roberto Martínez, quien es podcaster muy reconocido a nivel nacional. Su podcast se llama Creativo, entonces él nos va a estar compartiendo toda esta cuestión, ¿no? De la creatividad, vaya, de lo que los jóvenes necesitan para empezar también a crear contenido, que sabemos que la forma de comunicar ya no es la misma que antes, que ahora los jóvenes tienen esa espinita de empezar a crear contenido y no saben por dónde o cómo hacerlo. Entonces Roberto nos va a estar apoyando en esto. También en este mismo sentido va a estar Lupita Villalobos, que ella pertenece al podcast Las Alucines, muy famoso a nivel nacional. Entonces ella también nos va a estar, aparte de dando un monólogo como parte de su show, nos va a estar también compartiendo este tema de la creación de contenido.
0: Bien, pues ahí está. Sí. Obviamente hay seguro mucho interés por descifrar cómo se comunica hoy en día, ¿no? Y pues la necesidad de aprender a crear contenido, como también le dicen hoy en día, bueno, a todos estos cambios generados por las redes sociales. Es la voz de Paloma González, delegada del Instituto Chihuahuense de la Juventud en la zona norte. Y atiende Estado a comunidades indígenas por desplazamientos. El secretario de Pueblos y Comunidades Indígenas, Enrique Rascón Carrillo, informó que el gobierno del Estado, en coordinación con autoridades federales, mantiene operativos de seguridad y asistencia humanitaria para atender a las familias desplazadas por la violencia en la región serrana, particularmente en la zona trifronteriza de Guadalupe y Calvo. El funcionario señaló que hasta el momento se han otorgado más de 5.000 apoyos a las personas afectadas. Rascón Carrillo explicó que las acciones se desarrollan de manera conjunta con la Secretaría de la Defensa Nacional y la Guardia Nacional y contemplan esquemas de retorno seguro para comunidades como Atascaderos y Cinco Llagas cuando las condiciones de seguridad lo permitan. El plan de atención incluye albergues temporales y vinculación laboral mediante bolsas de trabajo en municipios como Parral y Chihuahua para las familias que optaron por reubicarse.
2: Se está sucediendo en el municipio de Guadalupe y Calvo y en las comunidades circunvecinas, donde sí, de la mano de la Sedena, sí, de la mano de la Guardia Nacional, hemos tenido intervenciones, hemos tenido apoyo. Sin embargo, hoy demanda más esfuerzo, demanda más articulación, demanda más coordinación en los tres niveles de gobierno, y donde hoy no estamos hablando solo de cifras, hoy no solo estamos hablando de un fenómeno, hoy estamos hablando de vidas. Y entendiendo sobre todo de que la sintomatología es diversa y la causa es una disputa territorial con un componente y un contexto geopolítico que se encuentra en el punto donde convergen tres estados. Entonces, para poder atacar esa causa y no solo las consecuencias, debemos estar coordinados y articulados. Estamos de manera permanente y coordinada con estas corporaciones federales en el componente de seguridad, en el componente humanitario. Seguimos de manera permanente, eso ténganlo por seguro, donde está desarrollo humano, DIF estatal, pueblos indígenas, salud, las familias que han tomado la definición de quedarse principalmente en el municipio de Parral y Chihuahua, les estamos dando esta atención permanente, punto.
0: Enrique Rascón, titular de esta secretaría que está atendiendo a las comunidades desplazadas. Y fíjese, en este caso, pues como medio de comunicación, Por supuesto que queremos.

platicar con estas familias y dar a conocer sus historias, obviamente cuidando la integridad y cuidando a cada uno de los que nos haga el favor de permitirnos platicar. Pero por desgracia, pues no podemos tener este enlace porque la autoridad no lo permite. No sé si porque cuidan que no digan lo que realmente está sucediendo allá o porque pues cuiden a los que están involucrados en este tema, ¿no? Pero bueno, pues desgraciadamente seguiremos insistiendo ante esta pues cierre que nos ha dado la autoridad para poder entrevistar a las familias que han sido desplazadas de sus comunidades por la violencia, particularmente en Guadalupe Calvo. Nos vamos a ir a un corte y volvemos.

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7: Aunque técnicamente es una gramínea, el bambú cumple funciones de árbol por su altura y dureza. Es la planta de crecimiento más rápido, siendo un recurso renovable extraordinario para la construcción y la industria textil. Actúa como un potente sumidero de carbono y previene la erosión del suelo. Es fundamental en la cultura asiática y esencial para la supervivencia del oso panda.
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9: Los diamantes son trozos de carbón que soportaron presiones y temperaturas extremas bajo la superficie de la Tierra por siglos.
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10: El director financiero de CFE, Eugenio Amador, reveló que la empresa analiza emitir una nueva fibra E cuyo portafolio incluye centrales eléctricas de ciclo combinado para reciclar la inversión en nueva infraestructura de energía. La fibra E es el único vehículo financiero con acceso a los recursos de CFE. La jefa de gobierno, Clara Brugada, presentó 8 acciones para el fortalecimiento de la estrategia contra el despojo y garantizar la protección del patrimonio de las familias. Entre ellas está la creación de la Defensoría Jurídica de la Propiedad y contra el Despojo y un equipo especial de control interno en la Contraloría, así como un protocolo único de atención. El Canal de Panamá anunció que endurecerá los límites sobre la carga máxima a transportar por los grandes buques a partir del 26 de agosto, debido a los niveles de agua afectados por el clima. Informó Amy Arriaga. 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
11: Bien, regresamos con más información. 7:45 más ya, 7:45 ya. De esta mañana de jueves 6 de agosto. Y pueblos originarios compartirán gastronomía, danza y artesanía en el Parque Central. La riqueza cultural de los pueblos originarios llegará este fin de semana al Parque Central con un encuentro que busca acercar a las familias juarenses a las tradiciones indígenas mediante la gastronomía, la danza y las artesanías elaboradas por distintas comunidades. Guillermina Vázquez, integrante de la comunidad mixteca, explicó que para conservar el sabor y la esencia de la cocina tradicional, se utilizarán ingredientes traídos de diferentes estados del país con el propósito de ofrecer una experiencia auténtica a los asistentes. Durante 3 días, los visitantes podrán conocer expresiones culturales de diversos pueblos indígenas, además de recorrer espacios donde se exhibirán productos artesanales y se realizarán presentaciones artísticas que forman parte de su identidad. Los organizadores estiman la asistencia de alrededor de 30,000 personas a esta celebración, que se desarrollará de viernes a domingo en un horario de 3 de la tarde a 11 de la noche, como un espacio para promover el reconocimiento y respeto hacia los pueblos originarios.
12: Aquí en Ciudad Juárez se encuentran varias comunidades indígenas. En el Parque Central somos más del 80% de comunidades indígenas, en la cual está la Mixteca, Chinaltecos, Wixárikas, Mazahuas y Popoam. Es un poquito difícil de pronunciar. La gran mayoría las mandamos traer de fuera, ya que queremos que sea la gastronomía, pues ahora sí que la tradicional de nuestras comunidades. En algunas es difícilmente que se cosechen aquí en la región, ya que pues la tierra ya no es tan fértil.
11: Y déficit de veterinarios en Estados Unidos abre oportunidad para mexicanos. La falta de médicos veterinarios en Estados Unidos comienza a generar nuevas oportunidades laborales para egresados de las universidades, en este caso Universidad Autónoma de Ciudad Juárez, quienes cada vez más reciben más solicitudes de clínicas interesadas en contratar profesionistas formados en esta frontera. Carolina Montelongo, encargada del Hospital Veterinario de la Universidad Autónoma de Ciudad Juárez, explicó que la demanda ha dejado de ser esporádica perdón, y ahora representa una alternativa frecuente para quienes buscan desarrollarse profesionalmente en el vecino país, aunque antes deben obtener una certificación para ejercer. La academia indicó que ese proceso implica presentar evaluaciones especializadas con un costo aproximado de $12,000, aunque algunas empresas ofrecen apoyo económico a cambio de un compromiso laboral una vez obtenida la certificación. Señaló que la demanda incluye especialistas en pequeños y grandes especies, pero recordó que México también necesita médicos y veterinarios, por lo que invitó a los estudiantes a valorar las oportunidades profesionales tanto dentro del país como en el extranjero.
13: Antes eran así como gotitas, ¿no? Actualmente, pues no, o sea, incluso las solicitudes están de ciertos lugares de Estados Unidos, de clínicas veterinarias, donde solicitan, ¿verdad?, que veterinarios puedan ir. Obviamente, para poder ejercer en Estados Unidos hay que certificarse. Entonces, sí, de repente se ofrecen planes, ¿verdad?, en donde te ayudan para que puedas presentar esos exámenes que son caros. Estamos hablando de unos $12,000 para poder alcanzar una certificación y obviamente muchas horas de estudio, pero ellos lo respaldan económicamente para que puedan presentar esos exámenes y con un compromiso, ¿verdad?, de trabajo, que bueno, ahí puede variar dependiendo de, y no solamente en perros y gatos, sino también en otras especies como bovinos, ¿no?, o cerdos, sí está sucediendo, pero hasta ahorita lo que se menciona es porque Estados Unidos tiene un déficit importante de veterinarios.
11: Impulsa turismo en Ciudad Juárez con guía digital. Una aplicación móvil busca convertirse en una herramienta para fortalecer el turismo y la economía local en Ciudad Juárez, al reunir en una sola plataforma la oferta gastronómica, comercial y de servicios de la frontera. Luis Fernando Rodríguez, director de Border X, presentó esta guía, una aplicación que concentra información de más de 4,500 negocios, permitiendo a los usuarios consultar fotografías, menús, direcciones y datos de contacto desde su teléfono celular. El proyecto está diseñado para facilitar que visitantes y residentes descubran la oferta comercial de la ciudad utilizando la tecnología como una herramienta para conectar a los turistas con restaurantes, comercios y servicios locales. Explicó que Ciudad Juárez recibe alrededor de 500,000 visitantes al año por trámites consulares, por lo que la estrategia es invitarlos a prolongar su estancia al menos un día más para conocer la gastronomía, la cultura, el comercio y los atractivos de la ciudad.
14: Categorías que tenemos de gastronomía, lugares a visitar, vida nocturna, hostelería y turismo médico. Ahí es donde están distribuidos estos 4,500 registros. Estos 4,500 registros representan 4,500 negocios que están disponibles hoy en la palma de la mano de cualquiera de las personas que nos visitan el estado. Una noticia importante es que la semana pasada estuvimos lanzando ya en Chihuahua esta plataforma, así como en Creel, y está también en El Paso. Estamos buscando a través de BorderX ser el epicentro de todo este movimiento que se está estructurando para el impulso del turismo y la derrama económica, ¿no? Estamos ampliando, tratando de ampliar esta mesa de conversación, donde Juárez es el que, a través de los actores que están aquí enfrente, ¿no? La hotelería, el comercio organizado, y todo el gobierno y todos los actores clave, estemos reunidos, amalgamados. Esa es una de las misiones principales que tenemos en nuestro proyecto, amalgamar a todos los actores clave para poder potencializar nuestro, valga la redundancia, nuestro potencial turístico, ¿no? Y es con eso que hoy en día estamos comunicándoles y pidiéndoles, nos ayuden a difundir que esta iniciativa, que no tiene precedentes en el país, ya se está expandiendo y ya cubre ahora también el estado de Chihuahua. En un mes más estará listo también el municipio de Delicias, Casas Grandes y Cuauhtémoc.
11: Por desgracia también le informamos que siguen sucediendo eventos de violencia en Juárez. El más reciente sucedió pues esta mañana, cuando balearon con escopeta a una pareja y a sus tres hijos, o a tres menores, y el presunto responsable fue el exnovio. Resulta que una pareja y tres menores que se encontraban en una vivienda del fraccionamiento Horizontes del Sur, aquí en esta frontera, fueron atacados a tiros esta mañana por el exesposo de la mujer afectada y otro hombre, que llegaron al inmueble para detonar en varias ocasiones una escopeta. Esto lo reportaron policías municipales del Distrito Sur. La agresión ocurrió a las 6:10 de la mañana en una casa que se ubica en las calles Emilio de Uranga y Lauro de Uranga, hasta donde llegó Abraham, de 38 años, y otro sujeto, quienes abrieron fuego con una escopeta en contra de Marisa Saraí, de 35 años, su actual pareja, y tres menores, a los que les causó heridas de esquirlas. Imagínense el terror. Esto lo informó un comandante de la Secretaría de Seguridad Pública Municipal. Tras el ataque, los dos hombres escaparon a bordo de un carro y son buscados por policías, soldados y agentes de la Guardia Nacional. Todo esto sucedió hoy, hace un rato aquí en Ciudad Juárez. Los paramédicos atendieron a los cinco afectados, quienes fueron alcanzados por las esquirlas de los cartuchos. Aunque las heridas no ponen en riesgo la vida, comentó el oficial de mando de la Secretaría de Seguridad Pública Municipal. La investigación quedó a cargo de la Unidad de Daños y Lesiones de la Fiscalía Zona Norte. Vaya situación, esto sucedió hoy aquí en Ciudad Juárez. Y pues la violencia intrafamiliar, ¿no? La violencia en general, la violencia de género, porque esto fue una agresión contra una mujer, de un exnovio, expareja, que creen que las mujeres son de su propiedad y llegan a cometer este tipo de agresiones por celotipia, por usted sabe. Muy tremendo. Y aquí está el resultado: una mujer o una pareja lesionada, baleada. No está en riesgo la vida, afortunadamente, de estas cinco personas, pero pues el pánico, el daño, el trauma es algo que ya está hecho. Y por otra parte, tecnología redefine la formación de futuros arquitectos. La innovación tecnológica y el crecimiento urbano están transformando la manera en que se diseñan y construyen las ciudades. Un reto que también exige preparar a las nuevas generaciones de arquitectos para responder a las necesidades de una frontera, por ejemplo, en constante expansión. Escuchemos a Tania Maldonado, directora de Desarrollo Económico.
15: Ha sido una renovación constante, y ahora con la actualización de todos los programas de inteligencia artificial, de todos los productos que tenemos nuevos y de innovación, pues es algo que se está viendo ahorita. Toda la parte de construcción en vertical y todo lo que se está generando en edificación pues es algo muy bueno para la ciudad, que ya necesitamos este tipo de arquitecturas en nuestra ciudad, porque sabemos que está creciendo, sabemos que nos estamos innovando, que necesitamos espacios más nuevos, más de buena calidad. Entonces, todos estos espacios como este encuentro que estamos ahorita, pues es importante para que todos nuestros estudiantes ahorita se preparen y que son pues los futuros arquitectos que vamos a tener aquí en la ciudad, que los tenemos que apoyar para que sigan edificando construcciones con actualización y con nuevas ideas.
11: Bien, nos vamos ya. Muchas gracias por su atención. Se nos terminó el tiempo. Les agradezco, por supuesto, que nos haga el favor de escucharnos a lo largo de esta hora. Mañana ya es viernes, ya es fin de semana, así que tenga usted un excelente jueves. Muchas gracias, muy buenos días y hasta mañana.

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1: Vamos con Ciro Gómez Leiva por la mañana.

0: 8 de la mañana, Deyanira, buenos días. Bueno, antes de saludarte, saludamos a las personas que a partir de este momento se suman a nuestro programa a través de Telefórmula. Bienvenidos, buenos días y ahora sí.
1: Hola, muy buenos días.
0: Buenos días.
1: Vamos con un resumen de la información. 20% de la membresía de la sección 22 de la CENTE, entre 10 y 20 mil personas, llegaremos el jueves a la Ciudad de México para reunirnos con la presidenta Sheinbaum y abordar temas administrativos y laborales. Aseguró por la mañana Luis Alberto López, vocero de la sección 22 de la CENTE en Oaxaca. Agregó que hasta el momento no han definido si habrá algún tipo de protesta durante la reunión. 19 creadores de contenido han sido asesinados desde el secuestro del Mayo Zambada en 2024. 8 de ellos han sido en Sinaloa, de acuerdo con el periódico El Universal. El caso más reciente es el de César Gastelum, quien fue asesinado el martes mientras hacía una transmisión en vivo en Culiacán. Ayer fueron asesinadas 28 personas en México, de acuerdo con cifras preliminares publicadas esta madrugada por la Secretaría de Seguridad y Protección Ciudadana. El estado más violento fue Jalisco, donde se registraron 5 homicidios dolosos. Y en estos momentos, el dólar interbancario se cotiza en 17 pesos con 21 centavos.
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0: Manuel.
3: Bueno, y a propósito justamente del uso de la palabra que hizo el presidente Trump anoche allá en Nevada sobre el tema de nasty, y nos dicen varios comentarios, no es una palabra fea, es una palabra que tiene que decir asqueroso fundamentalmente, no necesariamente
0: nasty.
3: Desagradable, entonces es así, duro la expresión contra Canadá. Y nos dicen, por cierto, también otra persona, dice, recuerden que incluso hubo una canción, nada más como
0: nasty
3: comentario,
0: sex,
3: en los 70s,
0: de la revolución de Emiliano Zapata.
3: De la revolución de Emiliano Zapata, efectivamente, pues ahí está la audiencia, Ciro, reaccionando a lo que aquí
0: a ver,
3: lo
0: la que aquí tienen comentamos. Por ahí. ¿No? Fue muy famosa, tú todavía sí. No nacías, pero para los que íbamos en secundaria, la revolución.
3: La revolución de Emiliano Zapata, efectivamente, hasta la letra.
0: Creo que estuvo una película, ¿no? sobre esa canción, y fueron One Hit Wonders, la revolución
3: One
0: de Emiliano Zapata, que si no mal recuerdo, era un grupo de Guadalajara, a ver si me... Bueno.
3: Sí.
0: No, pues, gran aportación.
3: Eso sí, pues, ¿qué pasó? Pues, están, por supuesto, pendientazos, dicen, no, nasty, feo. ¿Y cómo decía Trump? ¿Cómo se está traduciendo?
0: They're nasty, pero
3: repugnante.
0: No, pero no el pueblo.
3: Repugnante,
0: sino,
3: no, sus gobernantes,
0: sus they are leaders. Y en México también.
3: Y México apesta igual.
0: Bueno.
3: ¿No?
0: Bueno. A ver, vamos a pausar.
3: ¿Sí la tiene, no, la canción? ¿No?
0: De aquí a que la encuentre.
3: No,
0: yo ya la tengo aquí, ya. A ver, pongan un fragmento.
3: A ver, échela.
0: La revolución de Emiliano Zapata.
3: ¿Cómo de?
0: Era el rock mexicano de los 70s. Como siempre, ponen la parte instrumental y no donde dicen nasty sex, pero bueno. Ahí va, a ver. Ese era el rock mexicano de los 70s. Pues van a decir que también había otros grupos, muchos más, ¿eh? Ahí viene la palabra nasty. Ah, no, es... Bueno, no.
3: No
0: tengo tan buena memoria, pero por ahí dicen nasty sex. Bueno, pretexto, ya nos dio Trump. El nuevo Trump, el último Trump.
3: El copetón.
0: Mucho, pero el copetón, el Trump. Para escuchar a la revolución. Imagínate, la revolución de Emiliano Zapata.
3: Para que veas en qué andamos.
0: 24 años de levantamiento zapatista en Chiapas. Nasty Sex. Vamos a pausa, volvemos.
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21: Continuamos con Ciro Gómez Leyva por la mañana.

0: 8:09, Sofía. Buen día.
1: Buen día, Ciro. Buen día, Manuel. En Palacio Nacional están presentando los primeros hallazgos, los primeros resultados de este comité, esta comisión que creó la presidenta Sheinbaum para analizar el uso de lo que ellos llaman gas no convencional, la explotación de gas no convencional, que en otras palabras es el uso del fracking. Después de explicar de dónde viene el gas natural que utilizamos en México, cómo va a aumentar el consumo, después de decir que hay una serie de recomendaciones que están haciendo para que se disminuya el uso del gas natural, terminan diciendo que sí, sí hay lugares donde se puede hacer uso del gas no convencional. Por ejemplo, la zona de Sabinas Burro Picachos, esto en los estados de Coahuila, Nuevo León, en la zona noroeste de Tamaulipas, ahí sí se podría desarrollar actividad en yacimientos no convencionales de gas natural. Todo esto con algunas condicionantes, así lo dicen, condicionantes para el aprovechamiento de yacimientos no convencionales de gas natural, que implican que se haga consulta a la gente en esa zona, que se desarrollen cadenas de proveeduría local para nuevos empleos, mantener las fuentes de trabajo, reducir impacto superficial en perforación de pozos, garantizar preservación de acuíferos, un plan de prevención, garantizar el reciclaje y la correcta disposición del agua. Pero en estricto sentido, lo que dicen estos primeros hallazgos, que dicen que va a seguir el trabajo, es que sí hay zonas de México donde se podría hacer fracking. Es lo que están
0: presentando. ¿Se podría hacer fracking?
1: Sí, porque ellos lo que hacen es recomendar.
0: ¿En el siglo XXII?
1: Pues no, porque todo esto va enfocado a reducir la dependencia de nuestro país de la importación del gas natural.
0: Fechas.
1: Pues es que todo esto lo tienen proyectado a 2030. Ellos están presentando los números de si seguimos así, va a aumentar nuestra dependencia y las tablitas que presentan es a 2030.
0: Pero ¿cuándo va a llegar? ¿Cuándo se va a generar la primera producción en México de gas por la vía del fracking?
1: Bueno, es
0: eso
1: que esto,
0: todavía no lo dice.
1: No, porque esto ni siquiera es el informe final. Lo que deja muy claro es que están trabajando todavía, son sus primeras recomendaciones y el objetivo es tomar, dicen, la mejor decisión para que México atienda sus necesidades energéticas en el presente y proteja el medio ambiente a futuro. Es decir, es una primera parte de lo que está investigando esta comisión. No hablan de tiempos, no hablan todavía de decisiones definitivas.
0: Vuelvo a hacer la pregunta.
2: ¿Para cuándo entonces? ¿No?
0: ¿Esto es para el siglo XXI o para el XXII?
2: Uno pensaría
1: que sería para este sexenio.
0: Ya nada más faltan 74 años para el siglo XXII, o sea, no falta tanto.
2: Uno pensaría, Ciro, que es para este sexenio tomar las primeras decisiones o tomar la decisión y la aplicación, ¿no? Porque es lo que está buscando la presidenta Sheinbaum, porque efectivamente la dependencia del gas natural
0: implica, además del cambio de leyes y demás, traer la tecnología.
2: Sí, correcto.
0: ¿No? Despertar el interés en empresas.
2: Y confiar. ¿No?
0: Bueno,
2: y
0: confiar
2: que las empresas confíen en ellos.
0: Confíen,
2: ¿no?
0: Que lleguen, se instalen. Esto no es de que ya llegué, a ver, es como si llegaran a componer la regadera de tu casa. ¿No?
2: Sí,
0: ya llegamos. ¿Cuándo queda listo? Pues en la tarde. Disculpe las molestias, ¿no? ¿Qué significa que en México se empezará a obtener energía por la vía del fracking? Lo entendemos teóricamente. ¿Cuándo?
2: Tomando en cuenta además, Ciro, que hay un grupo no solamente casi ideológico en Morena que está en contra del fracking, punto número uno.
0: ¿Todavía?
2: Pues sí.
0: El grupo ideológico está en contra de
2: que está en contra de todo, sustancialmente, ¿no? El otro grupo de especialistas en contra del fracking, lo que no conocemos es un grupo de especialistas, además de estos, ¿no? De parte de Morena, que estén en favor del fracking, ¿no? Creo que lo estamos conociendo.
0: Bueno,
2: estamos
0: la conociendo ni más ni menos que la presidenta de la República.
2: Sí, que es muy importante, y que eso vaya permeando en el ánimo de los legisladores para que eso cambie en todo caso la legislación.
0: Bueno, en eso están, en el fracking.
1: Sí, en el fracking.
0: Es el tema de hoy. Le están dedicando bastante tiempo.
1: Llevan semanas
2: pensando en eso, ¿no?
1: Son varios los especialistas que forman parte de esta comisión. De entrada, dice la presidenta, que son 54 científicos los que integran esta comisión, que han revisado distintos temas. Algunos de ellos están allí en Palacio Nacional, entonces empezaron desde cómo sacamos gas natural, desde dónde producimos, cómo es el consumo, las recomendaciones, y ahora están en la parte de los lugares donde sí se podría, donde de plano recomiendan que no se haga, y en eso está todavía.
0: O sea, en el diagnóstico. Diagnóstico del diagnóstico del diagnóstico del diagnóstico.
1: Y digo, con el punto de que es una primera evaluación, unos primeros avances, no es concluyente todavía y van a seguir trabajando. ¿Cuánto tiempo implica que sigan trabajando? Pues tampoco sabemos.
0: Bueno, dejo mi pregunta. ¿Esto es para el siglo XXI o para el siglo XXI?
2: ¿Para cuándo?
0: Hoy todavía lo digo con ironía. No sé, dentro de algunos años, si lo seguiré diciendo con ironía o simplemente es una intención que va a ser muy difícil de aplicar en las actuales condiciones, con la actual normatividad y leyes que existen en México, porque son inversiones de muy largo plazo para las empresas que implican grandes costos, ¿no? Entonces no van a venir para ver si luego la Suprema Corte de Justicia
2: sí cambia las leyes,
0: les tira un contrato,
2: por ejemplo,
0: ¿no? Porque la ministra del pueblo así lo resolvió, ¿no? En defensa de la soberanía nacional,
2: por ejemplo.
0: Bueno, muy bien. Lo interesante de todo esto es que México está hablando de fracking, ¿no? Después de que por tantos años fue un término demonizado por el grupo que hoy gobierna, por el grupo de poder. Pero están en eso. Hoy nada de los periodistas, hoy no.
1: Todavía no.
0: Nada, no hemos vuelto a salir.
1: Todavía no.
0: No recuperaron un programa todavía más
2: viejo de nosotros. ¿Por qué? Programa,
0: no, pero hay programas más que recuperen el del padre Maciel. Si no me equivoco, fue del 97. Fíjate, 97, se van a cumplir 30 años de ese programa, el próximo año. Bueno.
2: 7, 17, 27, 30.
0: 27. ¿Qué más? Por cierto, ¿qué reapareció ayer en el plano nacional la gobernadora de Chihuahua, Maru Campos, para hablar de...
2: Pues precisamente estos criterios que tiene la presidencia que está proponiendo, y que está queriendo imponer la presidencia de la República, ¿no? Sobre los derechos de las audiencias, sobre los criterios para poder tener...
0: Pero reapareció ella.
2: Sí, reapareció
0: ella.
2: Se metió
0: ese debate.
2: Sí.
0: Ya la tenían muy abandonada, con todo y que ayer la presidenta dijo, no, nosotros no estamos detrás de las amenazas que recibió. Yo digo, hoy es el gobierno del yo no fui, ¿no?
2: Hoy.
0: Han perdido la iniciativa, a ver si la recuperan en temas como este del fracking, y entonces llevan pues todo el verano, cuando menos, en el no censuramos, no perseguimos políticamente a nadie, no amenazamos a nadie, no escondemos información, solo la de seguridad nacional,
2: solo
0: etcétera. Entonces, y ayer reapareció Maru Campos, tenemos un fragmento, podemos escuchar un fragmento del mensaje de la gobernadora de Chihuahua, Maru Campos, en este debate, o lo pongo entre comillas, sobre la iniciativa de las audiencias. Esto dijo la gobernadora de Chihuahua en un video producida por ella misma.
3: En los últimos días, el gobierno federal ha impulsado una propuesta que a primera vista se presenta como un mecanismo para proteger los derechos de las audiencias. Lo que propone este esquema es que el gobierno decida qué información es verdadera y cuál es falsa, y quién puede o no transmitirla. Al analizarlo, descubrimos algo mucho más grave de lo que parece. Pues la comisión que aplicaría esto depende directamente del Ejecutivo Federal. Sus integrantes son propuestos por la propia presidenta. O sea, el gobierno va a ser juez y parte. Va a ser quien decida qué es verdad, qué es mentira, a quién multar, a quién sancionar y hasta qué medio quitarle la concesión. Llevamos ya 8 años en los que el poder ha polarizado al país, en los que etiquetan como traidor a la patria a quien piensa distinto, en los que hay una conferencia diaria dedicada a señalar como mentirosos a los que critican al gobierno. Y ahora ellos van a decidir qué es información y qué es opinión. ¿Es en serio? ¿Quieren engañarnos con el cuento de que protegen a las audiencias? Como son incapaces de convencer, ahora quieren censurar. Permítanme plantear algunas sencillas preguntas, bueno, que cualquiera.
0: Y ahí puede... y es más largo el video. Pensar que hace, ¿qué fue? En abril, 4 meses. De por ahí alguien en Morena o en Palacio Nacional se le ocurrió iniciarle un juicio, ¿no?
4: Así es.
0: A Maru Campos. Una idea que duró como 72 horas, ¿te acuerdas? Que recularon cuando vieron la reacción de Maru Campos. Y ahí está Maru Campos diciendo, quiero entrarle a ese debate desde Chihuahua. Uh-huh. Pues, y le entró Maru Campos, gobernadora de Chihuahua. Vamos a pausa, volvemos.
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0: 8:24, muchas gracias por sus comentarios. Bueno, por esta canción Nasty Sex de la Revolución de Emiliano Zapata. Tocamos un fragmento hace unos momentos, porque ayer Donald Trump se refirió al gobierno de Canadá como nasty,
1: ¿no? Nasty, asqueroso.
0: Asqueroso, miserable, espantoso, horrible, feo, sucio. Y por eso recuperamos un fragmento de aquella canción de un grupo que se llamó La Revolución de Emiliano Zapata, que eran de Guadalajara.
1: Efectivamente.
0: Nos escribe Toño Vázquez, saludos al gran Toño. Dice un grupo que encabezaba el gran Javier Martín del Campo. Bueno, pues muchas gracias.
1: Te digo.
0: Nasty Sex, 1970, creo. Y allá en Monterrey, dice Toño Vázquez, destacaba el grupo de La Tribu, cómo no, con su también solitario éxito Por Perderte. Todo está en inglés, ¿eh? Se tocaba en inglés, For Losing You. Es más, el Tri, lo que luego sería el Tri, se llamaba Three Souls in My, Mind. ¿Qué nombre es eso, no? Three Souls, tres almas en mi mente.
1: En mi mente.
0: Luego,
1: y luego, pues el Tri.
0: Pasaron a ser el Tri. Bueno, muchas gracias. Gracias por sus comentarios.
1: Bueno, nos reporta Alejandro Aguirre. Muchas gracias, Alejandro. Dice, la Fiscalía de Veracruz ofrece recompensa de 700,000 pesos por la localización de los presuntos homicidas de la periodista Abizac Douglas, hechos del 2025. Ella murió en aquel ataque armado a la casa de campaña de la entonces candidata Xochitl III. Efectivamente, la periodista y fotógrafa Abizac Douglas Coronado fue asesinada el 20 de mayo del 2025 tras un ataque armado contra la casa de campaña en ese momento de Xochitl III, candidata de Movimiento Ciudadano a la alcaldía de Juan Rodríguez Clara en el estado de Veracruz. Ahí se dieron estos hechos y finalmente...
0: Y ahora se aparecen 2 años después, ¿cuánto?
1: Exactamente, entonces viene 25, sí, 25, sino porque estamos hablando de mayo del 25, 2 años después, ¿no? Viene una recompensa de la Fiscalía de Veracruz para tratar de pues tener alguna información sobre los presuntos pues asesinos de la periodista Abizac Douglas Coronado.
0: Nos comentan también a propósito estas notas del número de influencers asesinados 19. En regiones como Sinaloa. Nos dicen, ¿cómo van a ser las campañas allá el próximo año? ¿Cómo van a ser las campañas en Sinaloa, en Michoacán?
1: Por ejemplo, otra
0: en
1: vez,
0: Guerrero,
1: sí, otra vez.
0: En Sonora. ¿Cómo van a ser? ¿No? Con esta situación. En verdad, se va a crear todo un ambiente para que las elecciones sean una fiesta cívica participativa. Yo no los interese. Y menos si empiezan a surgir candidaturas que pueden poner en predicamento el triunfo de los candidatos oficiales. Ojalá me equivoque, pero venimos de un antecedente directo que fueron las elecciones del 2024 con una gran cantidad de candidatos, de funcionarios asesinados desde las precampañas. Bueno, cambio de tema. Vamos a comenzar a hacer un recuento al primer semestre, ya que se consolidan las cifras de algunas de las obras más distintivas, emblemáticas de la pues del régimen de la Cuarta Transformación. Iñaki, buenos días. Y comenzamos, ya se puede hacer el reporte del primer semestre del Aeropuerto Internacional Felipe Ángeles, el Aeropuerto Santa Lucía, sí, inaugurado en el 2022, marzo del 2022.
2: Sí, don Manuel, buenos días. Sí, hace unos días son la Secretaría de Comunicaciones y Transporte y la Asociación, digo, la Agencia Federal de Aviación Civil, quienes dan a conocer estos números de pues pasajeros por aeropuerto, y con esa información pues ya podemos conocer cómo le fue a la AIFA durante el primer semestre de 2026, de enero a junio. Y pues en ese periodo transportó en números redondos a 3,600,000 personas. 3,600,000 personas transportadas por el AIFA durante
0: el primer semestre de
2: 2026. En el mismo periodo, pero de 2025, también en números redondos, fueron 3,400,000 personas. Es decir, que hubo un aumento del más o menos 6-7% o unas 200,000 personas. Ahora bien, dos cosas. Uno, que no es un aumento muy significativo. De hecho, incluso si nos vamos al desglose de pasajeros que han sido transportados por el AIFA, podemos ver que los pasajeros internacionales incluso disminuyeron de 192 mil a 181 mil, que bueno, es un número muy pequeño en comparación con los pasajeros domésticos. Mundial, ¿no? Pese al Mundial, exactamente.
0: Porque el Mundial básicamente se jugó en México en junio, sí. Aunque el último partido fue el 5 de junio.
2: Y estas cifras ya consideran el mes de junio. Ese es el primer punto respecto a la pues subida un crecimiento de pasajeros.
0: Discreto, pero hubo un crecimiento en el número de pasajeros.
2: Así es. Y el segundo punto es que los números del AIFA, incluso con este crecimiento ligero, siguen muy, muy por debajo de lo que se supone puede soportar. Y es que su capacidad instalada inicial, la que dijeron que tenía desde el día 1 en marzo de 2022, era de 20 millones de pasajeros.
0: Es lo que podrá recibir al año.
2: Eso, su capacidad inicial.
0: Y es en decir, el primer semestre decías que fueron...
2: Fueron 3.600.000 personas.
0: Si se mantuviera ese número, estaríamos hablando de poco más de 7 millones de pasajeros.
2: ¿Qué es?
0: En el año.
2: Básicamente lo mismo que alcanzó en 2025, 7 millones de personas.
0: Y que es una tercera parte, más o menos,
2: así es,
0: de lo que podría recibir.
2: Así es.
0: Y estamos hablando 2023, 2024, 2025, 2026, ya en su cuarto año de operaciones.
2: Sí.
0: El AIFA, si hacemos una proyección al segundo semestre, pues seguiría transportando el 35% o utilizando el 35% de su capacidad.
2: Sí, y el crecimiento es cada vez menor, si bien ha sido sostenido. Por ejemplo, de 2023 a 2024 subió de 2.600.000 personas transportadas al año a 6.300.000. Y a partir de ahí el crecimiento se ha ido reduciendo, es decir, la curva ha sido cada vez menor. Y pues bueno, eso hablando en comparación con lo que se supone es su capacidad inicial de 20 millones de personas transportadas al año. Y ya simplemente como un comentario, hace unos días en la primera sesión ordinaria del Consejo de Desarrollo Metropolitano del Valle de México, el director del AIFA, Pastor Román, habló sobre la que será su capacidad máxima, 85 millones de pasajeros para 2052. Esto es casi el doble de lo que hoy transporta el Benito Juárez. No, entonces, simplemente 2022, como comentario.
0: ¿Su qué año?
2: 2052.
0: 2052, sí. 2052. Ojo, ¿no? Aquí el dato, y además, saludos a los operadores, a las personas que trabajan en el AIFA, a los que trabajan duro, y ha trabajado bien, ¿no? Prácticamente sí. No ha habido una queja, no ha habido un problema serio en el AIFA, no. Que recordemos. Y ya lleva más de 4 años de operación. Parece que era un proyecto muy incierto en términos de capacidad para traer personas. Se ha fortalecido el AIFA con la decisión de llevar para allá el transporte de carga. Bien, creo que es una decisión virtuosa, no para algunas empresas,
3: pero bueno.
0: Pero los números, si regresamos a pasajeros, pues no sé si sean buenos o no para un cuarto año, pero están muy lejos de la capacidad instalada. Y si, repito, si hacemos la proyección y este año habrán transportado 7 millones de pasajeros, pues pensar que en qué año...
2: 2052.
0: ¿Van a transportar cuántos?
2: 2052, 85 millones de pasajeros anuales.
0: El número de pasajeros transportados en el AIFA va a crecer 11 veces. Pues en una de esas sí y en una de esas no. A ver, ¿no?
2: Es más o menos lo que hoy transporta el aeropuerto de Dubái.
0: Muy difícil, ¿no? Sí. Muy, muy difícil ahora. ¿Cómo va a ser el mundo, el país, esa zona del centro de México en el 2052? Pues ni idea, ¿no?
2: En 26 años. Y bueno,
0: nos quedamos con la cifra. 3.600.000 personas. A ver, dividan 3.600.000 entre ciento... ¿Cuánto es la mitad de 365? Son como 188 días. 185, entre 185 días, ¿a cuánto nos da para tener pasajeros diarios? No, bueno.
2: Dame un...
1: Pregúntale, Gemini.
2: Sí, no, es que eso estaba haciendo, pero desconfié. 19,000.
0: 19,000, entre 19,000 y 20,000 pasajeros diarios. Son pocos, son muchos. ¿Cuántos transporta el Benito Juárez? A ver.
2: El Benito Juárez al año son más o menos 41 millones de personas. Entonces hacemos la división. 41 millones entre...
0: varias veces más. En fin, saludos al aeropuerto.
2: Sí, son...
0: al aeropuerto. Felipe Ángeles.
2: Son más de 100,000 personas.
0: Su trabajo lo están haciendo bien. No es un aeropuerto que haya despertado una gran demanda, un gran interés para pasajeros del Valle de México, en parte porque es muy difícil llegar. Vamos a ver si ahora con el tren y con esto, el tren empezó
1: las rutas,
0: abril.
1: Las rutas comienzan a ser más amplias,
0: sí,
1: ¿no? Las rutas de aviación, me refiero.
0: Facilita la llegada de las personas y con ello aumenta el número de pasajeros. Gracias, Iñaki. 8:35, hacemos pausa, volvemos.
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3: El primer animal en órbita espacial fue la perra Laika, lanzada por la Unión Soviética en 1957.
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4: La Secretaría de Gestión Integral de Riesgos y Protección Civil de la Ciudad de México informó sobre la posible caída de ceniza del volcán Popocatépetl en la alcaldía Milpa Alta, debido a que los vientos podrían mantener la dispersión con dirección hacia esa zona. La gobernadora de Chihuahua, Maru Campos, afirmó que en la propuesta del gobierno federal en materia de derechos de las audiencias, el propio Ejecutivo determinará qué información puede considerarse verdadera o falsa, además de imponer sanciones a medios de comunicación. La mandataria estatal sostuvo que la iniciativa amenaza la libertad de expresión. La Junta Nacional de Seguridad en el Transporte de Estados Unidos inició una investigación después de que el martes el helicóptero presidencial Marine One, en el que viajaba Donald Trump, y un avión comercial se acercara en el aire más de lo debido. Informó Amy Arriaga. 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

0: 8:39, dicen en Palacio Nacional que hoy no van a tocar el tema de los medios de comunicación.
1: Después de 6 días seguidos, hoy no.
0: Se le está haciendo bolas ese.
1: Ayer
0: ese
1: en tema. La conferencia de prensa de la tarde de Luis María Alcalde.
0: ¿Cuál conferencia de prensa de la
1: tarde? Pues da una conferencia, un mensaje que tiene que ver con réplica, ¿te acuerdas? Los miércoles en la tarde.
0: No.
1: No ha podido fijar agenda. La verdad es que esa conferencia no ha podido fijar una agenda, sino tiene la intención supuestamente de hacer una réplica de lo que el gobierno federal considera que debe responder a los medios. Ayer consideraron que el tema era este, ¿no? El tema de la regulación a los medios, y sobre eso se fueron, pero pues,
0: pero
1: no más.
0: ¿Y qué pasó?
1: Nada.
0: Pues es que esa conferencia de la tarde la mata la conferencia de la mañana.
1: Sí, sí, sí. Y te digo, y como no logran tener, creo yo, una agenda, ¿no? Precisamente para poder establecerse cada 8 días por la tarde los miércoles, pues entonces no la tomas en cuenta, Ciro, ¿no? Y menos con este tema.
0: Pues no.
1: No, porque es una repetición, porque sustancialmente es una repetición.
0: Y en fin, y es un debate muy, muy difícil de ganar para un gobierno que dice que va a crear un comité, un grupo, defensores de las audiencias, y finalmente es el gobierno el encargado de evaluar ese cumplimiento. Es un gobierno metiéndose en los contenidos de los medios de comunicación, con un argumento que a estas alturas de la vida, pues no creo que se lo crean ni ellos mismos, defender a las audiencias, ¿no? Audiencias que están donde quieren estar. Están en las redes sociales, están en ciertos programas, están donde quieren estar.
1: Ciro.
0: ¿Quién necesita que los defiendan? Pero con ese sentido tutorial, patrimonial, paternal o maternal de el gobierno, dicen, nosotros, ¿quién los va a proteger?

0: nosotros el gobierno. ¿De qué? De las mentiras. Dios santo. Dios santo. ¿Y quieren ganar ese debate? Pues no. ¿Que van a tener la fuerza política para imponer esa decisión? Pues quizá. Pero pues para convencer de que ellos mismos van a proteger al ciudadano intrometiéndose en los contenidos de los medios de comunicación, pues es un debate que no van a ganar, por más que sus propagandistas gagás les digan, sí, hay que acabar, hay que ser, porque mienten. Y en eso están, y creo que está atorado el gobierno. Otra que no les ha salido bien.
1: No, otra que no, sí.
0: Otra que no les ha salido bien. Entonces, más allá de que cuando inicie el periodo de sesiones puedan imponer por sus mayorías, puedan imponer estos cambios a la ley.
1: Y mientras tanto, dice la presidenta, hoy no le entramos al tema, mañana sí, hoy hay reuniones entre otros sectores con la Cámara de la Industria de la Radio y la Televisión, supuestamente para volver a platicar sobre el tema.
0: Cambio de tema, por distintas razones, habíamos dejado la cobertura que veníamos haciendo sobre la situación, la realidad que están viviendo los cubanos. Sabíamos o supimos que tuvieron, no sé si lo siguen teniendo, si ya terminó.
1: Creo que fue domingo, el lunes, la crisis mayor,
0: sí,
1: la más reciente.
0: Una crisis, ¿sino? En medio de la gran crisis de falta de electricidad que ha tenido desde hace meses, si no es que del último año, tuvieron una crisis quizá la más grave de todas, según leímos en la prensa en los últimos días, y por eso le pedimos a Claudia Dupeyron, corresponsal de EFE en Cuba, si nos pudiera hacer una crónica, dar un reporte sobre cómo está Cuba, cómo está La Habana esta mañana de jueves. Claudia, gusto de saludarte, buenos días, te escuchamos.
2: Buenos días, Ciro. La Habana ahora amanece tranquila, pero anoche fue una noche movida, como ha estado pasando durante la última semana, pues los apagones por la crisis energética se han aumentado muchísimo. Cuba apenas tiene 2-3 horas de electricidad diaria, y entonces es un momento en el que todo se pone en crisis. Los cubanos expresan su descontento social, hay cacerolazos en muchos municipios de La Habana. Esta semana además se vivieron 2 cortes generales de energía que mantuvieron más de 30 horas al país apagado a la misma vez. También se vivió el sábado un corte parcial que dejó a la mitad del país sin energía eléctrica, y todo esto ha azuzado un poco el descontento en la capital, sobre todo. Ayer hubo protestas en La Habana Vieja, esta semana han habido manifestaciones en otros municipios más periféricos como Marianao, La Liza, pero ese viene siendo el contexto en el que estamos viviendo, porque además la crisis energética provoca que no llegue regularmente el agua potable a las casas, y entonces empieza a desencadenar una serie de situaciones que lleva la crisis a niveles máximos. Este verano además las temperaturas suben, y con ellas también la demanda de energía. No hay, el país no tiene capacidad de generación para cumplir lo que se requiere, que está sobre los 3.200 megawatts, un poco más diariamente, y todo esto agravado por la falta de combustibles desde enero con el bloqueo petrolero estadounidense.
0: Bueno, Claudia, parece la historia de la crisis interminable. Y da la impresión de que si te pidiéramos un reporte en diciembre, va a ser muy parecido al que nos estás dando esta mañana. Esa es la impresión que tenemos hoy en México. Sí, por eso te digo, parece la crónica de la crisis interminable.
2: No se ve de manera inmediata una respuesta, una solución a esta crisis, porque el país se mantiene sin recibir combustible. El último que entró fue un petrolero ruso, que apenas duró para 15 días de generación de electricidad, sobre todo en La Habana, porque las provincias se mantienen muchas veces hasta 2 días consecutivos sin recibir energía. Los parques solares, que es la principal apuesta del gobierno cubano para paliar la crisis, todavía no están al máximo. El objetivo es llegar a 92 parques solares, pero hasta el momento solo hay un poco más de 50 que generan diariamente entre 700 y 800 megawatt en el momento del día de mayor radiación solar. Y pareciera que la crisis se va a extender. De momento no hay una respuesta inmediata a esta crisis en el país.
0: Bueno, y sin embargo se ven razonablemente tranquilos, tú te ves muy tranquila, muy serena, dices ayer hubo una protesta, pero ¿se acostumbraron ya a vivir así?
2: Yo creo que no es un problema de costumbre, es un problema de que, o sea, los cubanos tienen que convivir con estas faltas porque de momento no hay otra respuesta, no va a entrar combustible a la isla, el país está bloqueado, no puede comprar combustible, los países que traten de venderle combustible a la isla serán sancionados, las
0: Sí.
2: empresas. Entonces, la solución no se ve de manera inmediada. Y muchos particulares ya sí también han apostado por los paneles solares y la energía fotovoltaica. Y cuando se hace un recorrido por La Habana, usted ve muchos techos ya de las casas, de los hogares, sistemas fotovoltaicos, porque entonces la solución más inmediata, que a la misma vez resultan caros, algo a lo que no puede acceder la mayor parte de la población en Cuba.
0: Bueno, pues muchas gracias, muchas gracias. El régimen igual, ¿no? Ha habido un endurecimiento con la gente.
2: Las protestas son casi diarias y
0: Sí.
2: sí, las autoridades salen, tratan de paliar el descontento social, pero ya las personas se quejan y de cierta manera se enfrentan y en las protestas de anoche muchos le decían, ya no queremos conversar, queremos una solución, porque sin energía no hay agua. No, el curso escolar se detuvo antes de tiempo, a finales de junio. No hay transporte público, los hospitales están en servicios mínimos, en los básicos. Se han recibido donaciones incluso de equipos fotovoltaicos para muchas instituciones hospitalarias, pero igual no cubren todos los servicios. Y las personas sí están muy alteradas, están con mucho descontento. Ha sido un verano muy crudo realmente en la isla.
0: Bueno, muchas gracias Claudia Tupeirón, corresponsal de EFE en Cuba. Muchas gracias por el reporte. Un abrazo. Suerte en lo que venga para ustedes, para los
2: Gracias a
0: cubanos,
2: usted.
0: para Cuba. Gracias, gracias Claudia. Buen día.
2: Gracias, Fran.
0: Buen día.
2: Buen día.
0: Es la crónica de la crisis interminable. ¿Cuántas veces nada más en este año hemos escuchado esa crónica?
1: Está.
0: Con uno que otro matiz, pero básicamente esa
1: Y uno se
0: crónica.
1: pregunta, Ciro, como bien le apuntabas, uno se pregunta cómo puede sobrevivir la gente de esa manera, porque una cosa es que te digan un día, bueno, servicios básicos al mínimo, no puedes tener tus cosas en refrigerador porque pues, no sirve de nada, porque no hay una energía eléctrica para que el refrigerador sirva, no hay luz, por supuesto, para cocinar, las cocinas no están funcionando,
0: No hay gas.
1: no hay gas. Entonces dices, bueno, ¿y entonces cómo vive la gente?
0: Pues
1: ¿Cómo se
0: viven. Ahí
1: acostumbra la
0: está.
1: gente a vivir? La resistencia del cubano está, no sé si en el límite, pero cuando tú dices, cuando más tienes 2 horas al día en las provincias, ¿no? En los estados de Cuba, pues cuidan más un poco La Habana, suponemos que es donde cuidan un poco más que haya servicios, pero eso deja a la población, pues a su suerte, Ciro, literalmente a su suerte, ¿no? Y así hoy, pero así escuchamos el reporte hace un mes, y hace 2 meses, y hace
0: Sí,
1: tres
0: desde
1: meses,
0: principio de
1: y como
0: año,
1: dice,
0: ¿no?
1: llevamos 7 meses así,
0: Sí.
1: pues
0: Y hay
1: a seguir
0: protestas
1: sumando
0: todos los
1: tiempo, ¿no?
0: días. Pues sí, cuando hay protestas todos los días y no son muy grandes y no pasa nada, pues que te digan anoche hubo una protesta,
1: Unos cacerolazos, pues
0: pues
1: sí.
0: sí. No es fácil salir en Cuba a protestar, ¿eh? No es México, no es la Ciudad de México, ¿no? Cualquier cosa, sales y bloqueas una calle, incluso bloqueas una avenida. Salir a protestar en Cuba no es algo sencillo, pero aún así, qué tristeza, ¿no? Y ante eso, pues el régimen cubano sigue hablando de patria o vida y la soberanía y el imperio. No tienen ya nada que presumir, ¿no? Los cubanos, nada, nada, nada, nada,
1: Pues nada,
0: absolutamente
1: si un
0: nada.
1: régimen absolutamente
0: Alguna vez
1: fracasado, ¿no?
0: tuvieron medicina, alguna vez tuvieron algo de desarrollo en ciertos campos tecnológicos, de conocimiento, alguna vez tuvieron, fueron una potencia mundial en deportes. Hoy no tienen absolutamente. absolutamente nada, ¿no?, de qué presumir. Y siguen culpando de todo esto al bloqueo de Estados Unidos, cuando se sabe desde hace muchísimos años, una de las principales fuentes de financiamiento de Cuba es el dinero que les envían directamente de Estados Unidos, vía remesa, uh-huh, los familiares. Y ahí sigue el heroico
1: pueblo cubano. No.
0: Por cierto, ¿qué pasó con, qué discusión se ha dado con las estatuas de Fidel Castro y el Che Guevara?
1: Pues es que la semana pasada...
0: Me perdí esa discusión, es que no se puede seguir tantos temas.
1: No, la semana pasada la jefa de gobierno lo que dijo es que iba de alguna forma a reinstaurar, de alguna manera, estatuas del Che.
0: ¿Cómo que de alguna manera?
1: Pues de alguna manera para poder, no sé si comprarlas, no sé si mandarlas a hacer, pero de alguna forma porque había nacido en la delegación.
0: Porque en la Ciudad de México tiene que haber una estatua del comandante Fidel Castro, que ya vimos.
1: Che Guevara,
0: ya vimos los saldos de su revolución. ¿No? Ya vemos los saldos de su revolución,
1: pues sí,
0: y del Che Guevara.
1: En algún momento, sí, dice, volverlas a tener en la Ciudad de México. Y entonces Alessandra Rojo de la Vega, que ya hemos tenido esa historia, que efectivamente las retiró de un parque público, porque decía, pues no tiene nada que ver, nada que agradecerles a estos personajes, las tiene guardadas en una bodega. Le dijo, pues aquí está el negocio, ¿para qué gastas recursos? Aquí te las doy, pero llévatelas de aquí.
0: Ya ni siquiera se las vende.
1: No, ya ni siquiera se las vende, llévatelas, vámonos de aquí.
0: ¿Y qué dijo Clara Brugada?
1: Clara Brugada no ha respondido, digo.
0: No ha respondido.
1: No, Clara Brugada no ha respondido, o sea, no ha respondido.
0: El gobierno de la Ciudad de México quiere rendirle un homenaje al dictador Fidel Castro, ¿no?
1: Ah, mira.
0: Y para poner, reinstalar esas estatuas que estaban en la alcaldía Cuauhtémoc, ¿verdad? Ante eso, Alessandra Rojo de la Vega, la alcaldesa de Cuauhtémoc, dice, pues yo las tengo, lléveselas. Y Clara Brugada no responde.
1: Pues
0: no,
1: mira, yo creo que respondió de alguna forma, yo no lo tengo registrado, porque dice Alessandra Rojo de la Vega, estimada jefa de gobierno Clara Brugada, lamento profundamente que no haya aceptado la propuesta de intercambio de materiales para pavimentar y o de maquinaria para la recolección de basura.
0: Es un trueque.
1: Un trueque. A cambio de las estatuas de Fidel y el Che, lamento que haya puesto la ideología y la admiración personal que tiene por el modelo cubano de gobierno por encima del servicio a las vecinas y vecinos. ¿Es Cuba el destino al que aspira Morena para la Ciudad de México y el país? ¿Es la dictadura cubana un ejemplo a seguir para México? Pregunta Alessandra.
0: Bueno, ¿y las estatuas?
1: Guardadas, Ciro, guardadas las tiene. Alessandra las tiene guardadas en una bodega.
0: No, que las iba a subastar alguna vez, dijo, que iba a ser una rifa, una subasta.
1: Pues
0: no,
1: que iba a analizar,
0: creo que nos lo dijo a nosotros.
1: Sí, que iba a analizar legalmente, supongo que no caminó, cómo hacer eso y cómo venderlas para recuperar patrimonio público, ¿no? Porque son pagadas por el erario de la alcaldía Cuauhtémoc.
0: Y le dice a Clara Brugada, a ver, un compromiso.
1: Te las doy y dame materiales para pavimentar.
0: Que el gobierno de la ciudad se los tendría que dar sin estatuas de por medio.
1: Sí, claro,
0: a la alcaldía.
1: Por supuesto.
0: Bueno. ¿Y ya?
1: Y ya, sí,
0: no
1: pues,
0: pasó
1: ese,
0: nada.
1: Ese es el, pues no pasa nada. No ha pasado nada.
0: Pero Clara Brugada y el gobierno de la ciudad, por lo pronto, se replegaron.
1: Es correcto. Sí, ya. Sí, pero eso le hemos estado viendo.
0: ¿Y no piensan también, ya aprovechando el vuelo, poner una estatua de Daniel Ortega?
1: No estaría mal. Pues otro líder demócrata.
0: Preso político Nicolás Maduro.
1: Nicolás Maduro. Pues no estaría mal, si imagínate. Podrían poner 1, 2, 3, 4.
0: Y de paso el comandante Chávez, 5. Y sí, hacer correcto. Un paseo turístico en alguna alcaldía de la Ciudad de México. No creo, ¿ah?
1: No creo, sí. Bueno, no creo.
0: Pero, en fin, vámonos.
1: Y nosotros luego regresamos al tema de la estatua de Felipe Calderón, que es otro tema que nosotros hemos traído, que es otra estatua.
0: Qué humillación, ¿no? Y además, qué falta administrativa, cívica y quizá legal cometen las autoridades de la Secretaría de Cultura, pero no pasa nada, no pasa absolutamente nada, hombre, ¿quién les va a cobrar eso? Volvemos.
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17: Por la mañana, 20% de la membresía de la sección 22 de la CENTE, entre 10,000 y 20,000 personas, llegaremos el jueves a la Ciudad de México para reunirnos con la presidenta Sheinbaum y abordar temas administrativos y laborales, aseguró por la mañana Luis Alberto López, vocero de la sección 22 de la CENTE en Oaxaca. Dijo que hasta el momento no han definido si habrá algún tipo de protesta durante la reunión. 19 creadores de contenido han sido asesinados desde el secuestro del Mayo Zambada en 2024, 8 de ellos en Sinaloa, de acuerdo con el periódico El Universal. El caso más reciente es el de César Gastelum, ejecutado el martes mientras hacía una transmisión en vivo en Culiacán. Durante el primer semestre de 2026, el Aeropuerto Internacional Felipe Ángeles transportó a 3,600,000 personas, lo que representa un aumento del 7% respecto al año anterior. Los números siguen siendo muy por debajo de los 20 millones de pasajeros que, según el gobierno federal, puede transportar anualmente. En estos momentos, el dólar interbancario se cotiza en 17 pesos con 22 centavos.
18: Sofía. Ciro, en Palacio Nacional, el tema sigue siendo el fracking. La presidenta pide que se concentren en esas preguntas. Le hablan de si ella en campaña prometió que no se iba a usar el fracking, y ella dice: yo nunca dije eso en campaña. En campaña nosotros hablábamos de soberanía energética, garantizando los mínimos impactos ambientales, y eso es lo que estamos haciendo, por eso se abre este grupo, dice la presidenta. Y reconoce la presidenta: muchas veces muchos de nosotros nos opusimos al gas no convencional, al fracking, pero ¿qué ha cambiado?, dice la presidenta, pues las nuevas tecnologías. Las tecnologías de hace 15 años usaban químicos muy dañinos, usaban agua dulce, no reciclaban agua, se hacían más pozos en lugares sin saber si había o no gas natural, pero ahora se han desarrollado más tecnologías. Dice la presidenta: ¿qué es lo que vamos a hacer? Pues primero, ver si en estas zonas que está recomendando esta comisión hay agua salada y si hay gas natural. Una vez que logren determinar si hay agua salada y hay gas natural, pues ya se verán los siguientes pasos. Dice la presidenta: vamos paso a paso, pero las tecnologías de hoy no son las mismas de hace 15 años cuando nos oponíamos al fracking.
0: Va para larguísimo.
18: Va para larguísimo.
0: Y en una de esas, cuando México entre plenamente a la era del fracking, las principales economías extractoras de energía y vendedoras de energía ya estén usando otras cosas.
18: Sí, ¿no? Dice que de entrada en unos 2 meses o 2 meses y medio van a informar si en esta cuenca donde está recomendando esta comisión encontraron agua salada o si siguen los procesos de revisión. Eso en 2 meses o 2 meses y medio. Entonces va para largo el tema del gas no convencional o el fracking.
0: Bueno, pues llevan, ¿qué?, casi hora y media.
18: Sí, casi hora y media.
0: Con este tema,
18: ya lo decías hace rato, preguntaron por el tema de los derechos de las audiencias. La presidenta dice: por favor, pregunten hoy del tema energético, del tema de los derechos de las audiencias. Ya hablamos ayer, ya hablamos antier, y si quieren hablamos mañana o la próxima semana, pero ahorita no.
0: ¿Entonces hoy no va a haber recuperación de videos?
18: Hoy no. Hoy no vas a volver a salir en la mañana.
0: Diles, ¿no?, que no. Que siguen con este revival, ¿no?
18: Pero no, porque solitos lo van a hacer, pero hoy no.
0: Que recuperen aquella escena de, ¿te acuerdas del? Tú, no, ustedes no estaban ahí. Del, un jinete de, que se oponían a la construcción del aeropuerto, aquel aeropuerto que se iba a construir en el 2001, los macheteros de Atenco, que irrumpieron para sorpresa de mucha gente en la Ciudad de México, y uno de ellos venía en un caballo y se pega contra las botas y dice cosas contra Fox. A ver, recuperen eso también, para que digan: es que antes servían al rey. A ver quién sacaría una imagen así tantos años después. Pero bueno, no les des ideas, mejor. Que sí, sigan hablando.
18: Me dijiste que les diera ideas, pero no.
0: Pero mejor no, ahora te digo que mejor no les des ideas.
18: Mejor no, que sigan hablando del gas no convencional.
0: Y con el fracking.
18: Y el fracking.
0: Vamos a pausa, son las 9:05, volvemos.
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0: 9-9, gracias a las personas, rápido, ¿eh? 5 personas nos hicieron llegar aquel video, ¿te acuerdas?
1: ¿Cómo no?
0: De las protestas de contra la construcción del primer aeropuerto en Atenco.
1: El San Salvador Atenco, que nos hizo.
0: 2001, 2002.
1: Uh-huh. El sexenio del presidente Vicente Fox.
0: Cuando estábamos en CNI Canal 40, tú ya estabas,
1: sí,
0: ya
1: claro,
0: ahí. Y hicimos una cobertura diaria de esas protestas porque era un hecho muy novedoso, muy noticioso, ver que llegaban gentes a protestar, personas llegaban a protestar con machetes a la Ciudad de México. Entonces le dimos una cobertura todos los días.
1: Todos los días.
0: Y en una de esas protestas, un hombre que venía en un caballo,
1: ahí está,
0: se golpea y hace una expresión muy fuerte. Pues iba a decir para la época en contra del presidente Vicente Fox, pero yo diría si eso lo dijeran hoy sería peor.
1: Sería peor todavía, señor, ¿no? Es una expresión muy fuerte la que hizo, ¿no?
0: A ver, ¿lo podemos ver esa recuperación antes de ir con el siguiente tema?
1: Sí, sí,
0: ya
1: sí,
0: que
1: sí.
0: Palacio Nacional nos metió en la nostalgia.
1: ¿En el túnel del tiempo?
0: En el túnel del tiempo, vamos a ver esto. Esto lo hacíamos en CNI Canal 40 en el año... haber sido 2001.
1: 2001, sí.
0: 2001. Para quienes... como decía aquel señor, el señor que está escondido en su rancho, en ¿cómo se llama? ¿En Palenque?
1: En Palenque.
0: Que decía, antes caían como momias.
1: Sí, sí,
0: caían
1: sí.
0: como
1: sí,
0: momias. Sí, sí. Híjoles. A ver, ahí la vas describiendo porque tiene muchas partes que son ediciones de televisión. Entonces, CNI Canal 40, 2001... las marchas de los macheteros de Atenco contra la construcción de un aeropuerto, y finalmente ganaron, y tuvo
1: sí,
0: que
1: sí, sí, se replegó ese proyecto, se canceló,
0: y lo echó para
1: ese
0: atrás
1: se canceló.
0: Venga, a ver,
1: venga.
0: Córrale.
2: Que nos partió el corazón.
0: Ahí va protestando.
1: Caminando, entrando por la carretera Puebla.
0: Están los granaderos de la Ciudad de México.
1: Cuando existían los granaderos, que siguen existiendo ahora. Ahí blanden sus machetes, justamente, se acercan.
0: Ya en la Ciudad de México ya gobernaba López Obrador.
1: Ya gobernaba López Obrador, efectivamente. Sí. Están ahí empujando con sus varas.
0: Sí, pero ahí es Estado de México, ¿eh? Esa fue una protesta, creo que en Acolman. Ahí están, y se daban con machetes contra cascos de policías.
1: Sí, exactamente. Sí,
0: porque dice que debe ser entonces, gobierno del Estado de México.
1: Exactamente.
0: Es. Pero luego también ¿cómo protestaba la gente de Atenco? Y
1: lo que hacían ellos
0: con machetes.
1: Sí, sí, sí. Oh,
0: 2001 México.
1: Lo cual era verdaderamente noticioso, ¿no?
0: Y ahí está.
1: Era.
3: Botas hombre, botas hombre, güey, no te puto.
0: Lo que pasó. Oh, bueno, ya.
1: ¿Qué tal?
0: A ver, sí, señor. ¿Di algo?
1: No, pues a mí me pareció...
0: Tú eras el jefe de información.
1: Sí,
0: es más,
1: sí,
0: tú has de haber mandado a hacer esa cobertura.
1: Sí, seguramente, sí, sí, ¿no? Seguramente sí.
0: ¿Quién,
1: sí.
0: ¿Quién habría sido el reportero? Joaquín Fuentes.
1: Joaquín Fuentes. Reynoso. Yo recuerdo, ya no con los detalles, Ciro, la discusión que se daba precisamente para meter esa imagen, ¿o no? Ya no la recuerdo exactamente la discusión. Pero eran hechos que habían sucedido, porque decían, es que es un insulto al presidente, pero es un insulto al presidente... de un manifestante, efectivamente, sí. Por un manifestante, no era una posición, si era la posición editorial o no del canal, pues claro que no era la posición editorial del canal, tenía que ver con una posición informativa de ese momento, que se enojó Fox se enojó muchísimo, que si Marta Sagún se enojó,
0: los siguientes 5 años
1: Marta Sagún se enojó muchísimo.
0: Contra un medio de comunicación que caían como momia.
1: Sí, claro, sí, bueno, pues es una forma muy incompleta de contar la historia, ¿no?
0: Sí, sí.
1: La de López Obrador.
0: ¿Fue un error haber transmitido esa imagen?
1: No, hombre, claro que no. No, no.
0: Pues
1: no.
0: Depende, ¿no?
1: Para las cosas que después transmitimos, Ciro, y al paso de los años hemos transmitido, pienso que la historia se ha contado, se ha ido contando de esa manera, ¿no? Bueno. Como tú decías, aquí se cuentan las mejores historias todas las noches, así en la televisión en el 40, así en Milenio, así en Canal 3.
0: Y para quienes piensan ahora, los influencers, y piensan que están descubriendo el mundo. Recuerdo que una noche, creo que era 2001, estábamos transmitiendo el noticiero con Denise Merker. No sé si era el 2001 o el 2002, pero después de todas estas protestas, y algo había hecho la gente de Atenco, creo que habían retenido a unos policías federales.
1: Sí, claro, sí.
0: En Atenco.
1: ¿Sí?
0: Los tenían retenidos y habían dicho que si no se daba respuesta, creo que los iban a quemar.
1: Se iban a quemar.
0: Ya no me acuerdo, sí, perdón, sí, sí. Si estoy diciendo. Vuelvo a decir, estamos en un programa en vivo, estoy recuperando memoria. Si nos dieran 5 minutos, les haríamos una precisión de los hechos, pero estamos en vivo. En fin, algo pasaba en Atenco, gran agitación, y nosotros alcanzamos a mandar nuestra unidad móvil, ¿te acuerdas? O nuestras microondas, ya no sé, era sí, todo sí, un claro, lío. Sí, sí, sí. No existían los, ¿cómo se llaman ahora las mochilas que usamos?
1: Los Live Views.
0: Los Live Views, desde luego, no, transmitir desde un teléfono era imposible, pero había llegado nuestra unidad móvil, nos estábamos instalando, alcanzamos a presentar algunas imágenes de cómo estaba la protesta, y recuerdo que antes de terminar el programa, me dicen, por el chicharito, por el pinganillo, como dicen allá en Madrid, saludos Madrid.
1: Pinganillo.
0: Nos vemos ya pronto por allá. Me dicen, está en la línea el secretario de Seguridad. Quiere entrar el secretario de Seguridad. ¿Quién era el secretario de Seguridad del gobierno federal?
1: El gobierno federal, Alejandro Gertz.
0: ¡Alejandro Gertz! ¡Alejandro Gertz! 2001, para decirme, en este momento he dado la instrucción de enviar a la policía
1: así
0: federal.
1: Así es.
0: A Atenco, ¿no? Porque no podemos tolerar, más o menos eso me dijo. Ya no alcanzamos, pues teníamos que ir del aire, ya estaba por terminar el noticiero, no vimos la llegada de la policía federal, no pasó mayor cosa, hubo un acuerdo, pero al final ganó Atenco.
1: Sí, claro.
0: Y el aeropuerto se tuvo que echar. Fíjate, Fox, CNI, Canal 40... López Obrador, ¿quién era el gobernador del Estado de México? ¿Era Montiel?
1: Arturo Montiel.
0: Arturo Montiel, Alejandro Gertz. Y si seguimos con los personajes, pues bueno, la historia.
1: Sí, la historia, sí, pues esa historia se contaba y esa historia se presentó. Entre otras esas imágenes duras, pero pues el pueblo tenía, ahora sí que el pueblo de Atenco tenía un objetivo y era salvar su tierra. Sí. Punto. Ellos no tenían otra discusión, sino no era un asunto ideológico. Es esta tierra es nuestra y esta tierra no se toca para esos fines, ¿no?
0: 2001. Ahora, corramos el reloj. ¿Te acuerdas que en 2018, porque así lo pidió el presidente electo, ni siquiera era presidente, Andrés Manuel López Obrador, dijo, invito a los medios de comunicación que hagan debate, porque todo esto previo a la decisión que iba a tomar o que ya había tomado de cancelar el aeropuerto de Atenco. Y te acuerdas que en, pues haber sido septiembre, octubre del 2018, ya en Imagen Televisión, te acuerdas que hicimos dos foros. Con invitados.
1: Con el ingeniero Jiménez Espriu.
0: Y que fue el, no, y que en uno de esos se nos
1: ahí estaban, toda sí, la sí, sí, Atenco, toda la gente de Atenco, ¿no? Pues los invitamos.
0: Teníamos público, estaban. Pero bueno, profesionales, hábiles, activistas, tomaron
1: el estudio.
0: Entonces era un programa. Y,
1: sí, claro.
0: Que por cierto estaba Nacho Lozano, creo que estaba como reportero ahí cubriendo a la gente, estaba Mónica Noguera, en fin, qué cosas. Eso en el 2018.
1: Sí, claro, sí,
0: seguíamos con el tema de Atenco.
1: Es correcto.
0: Bueno.
1: Tú sabes, estás en el recuerdo de hace 25 años.
0: Para los que dicen que la historia comenzó con la
1: a
0: cuarta
1: en el 2018, y ahí sí vienen las imágenes duras, y ahí sí vienen las historias duras, y las crónicas, y sobre todo la verdadera forma de contar la historia todos los días, pues evidentemente no ha sido así.
0: Luego así nos fue, pero bueno.
1: No, bueno, pues unas por otras, Ciro.
0: Bueno, vámonos a pausa.
1: Unas por otras, vámonos a pausa, estamos por la mañana, gracias.
0: Mira,
1: por
0: Fox.
1: Ya no se enoje, don Fox.
0: Saludos a Vicente Fox.
1: Ya se enojó mucho en ese momento. Sí, sí, sí. Bueno, arroba Ciro Gómez L.
0: ¿Y te acuerdas quién era el secretario de Gobernación?
1: Santiago Krill.
0: Sí.
1: ¿Cómo no?
0: Y por ahí en esa imagen que presentamos estaba el secretario de Comunicaciones y Transportes.
1: Pedro Cerizola.
0: Bueno, vámonos.
1: Bueno, arroba Ciro Gómez L, nuestra cuenta de X. Vamos a pausa. Arroba Ciro Gómez L, nuestra cuenta de X por Facebook, Instagram y Threads, Ciro Gómez Leiva por X y por TikTok, arroba radio guión bajo fórmula, por Facebook, Radio Fórmula, por Instagram y Threads, Radio Fórmula MX, nuestro sitio para que nos visite, radioformula.com.mx, nuestros canales adicionales, por supuesto, donde estamos transmitiendo a través de YouTube. YouTube, Ciro Gómez Leiva Oficial, y por Grupo Fórmula, precisamente. Si nos quiere llamar, también está disponible la línea telefónica 55-52-79-22-91. Repito, 55-52-79-22-91. Así que son nuestras redes sociales, las formas de comunicarse con nosotros. Hacemos una pausa, estamos por la mañana, hacemos un corte, no le cambien.

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0: 9:24, Miriam.
1: Ciro, buenos días. Ayer platicábamos sobre el tema, actualizando este tema que llevamos hace un par de semanas sobre la golpiza a una recepcionista del hotel Parklife Paradox aquí en Santa Fe, quien es su agresor, es Octavio Jorge Cortés Jiménez, quien es buscado por las autoridades, tiene una orden de aprehensión por feminicidio en grado de tentativa, esto ya confirmado por la propia fiscal de la Ciudad de México. Y en este video, recordemos que mientras este huésped golpea a la recepcionista, aparece un guardia de seguridad privada que indigna, además del agresor, porque no interviene para frenar esta golpiza contra la recepcionista, no hace absolutamente nada, por lo cual también se puso en evidencia y en tela de juicio cuál es la operación, cómo operan, qué órdenes tienen estos guardias de seguridad privada en los hoteles para resguardar a personal y huéspedes. Y se supone que será parte de la investigación de la Fiscalía de Justicia de la Ciudad de México. El día de ayer el abogado, hablamos con él, y nos decía que había tenido ya una cita con la Fiscalía de la Ciudad de México para darle algunos avances de la investigación, y lamentablemente nos adelantaba ayer, bueno, Ciro, que no habían sido muchos. Que
0: no ha habido avances, abogado, abogado Edgar Araya. ¿Qué tal?
2: Buenos días, saludarlo, Ciro, abogado. Igualmente. Bueno, antes que nada, gracias por el seguimiento a este asunto. El día de ayer, sí, efectivamente estuve en la Fiscalía. La realidad de las cosas, digamos, el principal objetivo ya se cumplió, que es solicitar la orden de aprehensión en contra del agresor Jorge Octavio. Ya está autorizada por un juez de control del Poder Judicial de la Ciudad de México. Y ahorita estamos trabados en la ejecución de esta orden de aprehensión. Policía de investigación, considero, tiene todos los recursos a su alcance para poder ejecutar la misma. Sin embargo, pues sí hace falta la presión por parte de la Fiscalía de la Ciudad de México hacia su policía de investigación, que está bajo su mando, para localizarlo, ¿no? Insisto, yo creo que tienen todos los recursos al alcance, tanto materiales como de otra índole, para poder localizar a esta persona. Por lo que hace a la investigación...
0: Y si es por feminicidio en grado de tentativa.
2: Es correcto, sí, la clasificación jurídica se convirtió, había empezado por lesiones dolosas y pasó a feminicidio en grado de tentativa. Y por lo que hace a la investigación, hay mucha traba por parte de la empresa de seguridad Armis. Tenemos entendido que Armis.
0: Con I latina y S.
2: Y tenemos entendido que es una empresa muy, muy chiquita. De hecho, tenemos conocimiento de que esta empresa realmente no tenía oficinas físicas. Es decir, las personas que buscaban laborar para esta empresa de seguridad eran citados en cierto punto de la Ciudad de México y los iba a visitar un empleado gerente de esa empresa para ser contratados. Entonces, a raíz de esta información, ubicamos que con el hotel realmente no se tenía un contrato de prestación de servicios profesionales. Su contrato, si lo quieren llamar así, prácticamente era una ficha técnica hecha en Word, empresa de seguridad Armis, la foto de la persona que está siendo contratada, datos generales, y hasta ahí. Es experto en seguridad, hay un apartado, si no, tachado con sí, y eso es prácticamente todo lo que hay con la relación, digamos, contractual de trabajo con esta empresa.
1: Oiga, abogado, esto es muy grave, porque ya se desprendió por parte del Ministerio Público alguna responsabilidad por parte del agente de seguridad privada en toda esta escena.
2: En la investigación precisamente se pidió el expediente laboral del guardia de seguridad que se aprecia en el video, esto con la finalidad el famoso deslindar responsabilidades, pero sí creemos que hay una omisión por parte del guardia de seguridad y en coadyuvancia con la fiscalía estamos trabajando en este sentido para determinar si su omisión fue eficaz para la consumación del hecho delictuoso. Pero es muy importante precisar que esta empresa de seguridad Armis se está negando a brindar la información respectiva de este guardia de seguridad. Desconocemos por qué, no sé si lo están cubriendo, raro, si lo están apoyando.
0: Raro.
2: ya fue policía de investigación, ahí es donde nos dimos cuenta que no tienen oficinas físicas, hay un apoderado de la empresa que sí nos está apoyando con la información, pero realmente no tenemos lo que queremos, que es el expediente laboral de esta persona, de este guardia de seguridad.
0: Entonces, ¿hay una orden de aprehensión?
2: Correcto.
0: ¿Hay una persona prófuga?
2: Prófuga de la justicia.
0: Que es el señor Jorge...
2: Octavio Jorge Cortés
0: Jiménez. Jorge Octavio Cortés Jiménez. Hay una empresa de seguridad que no se hace hasta el momento responsable de los hechos. Y ese es el estatus. ¿Cómo está su defendida, la joven agredida?
2: Fíjate, Ciro, tuve oportunidad de verla el día de ayer, precisamente porque fuimos a hacer ahí unas cuestiones en la fiscalía. Ella refiere, todavía se siente todavía mal. Realmente, de hecho, ayer me refería que tenía una especie de parálisis facial, no sé si sea el término correcto, del lado donde recibió el último golpe por parte de este personaje. Entonces, bueno, pues está en tratamiento médico, sigue yendo a terapias psicológicas y pues los gastos siguen en aumento. Entonces yo le dije que parte de la reparación integral del daño es recabar todos esos gastos que está
0: haciendo. ¿Pero quién está solventando esos gastos?
2: Pues prácticamente ella. Ella es la que está cubriendo todos los gastos. El hotel, hasta donde tenemos entendido, únicamente la está apoyando con temas de transporte, pero toda la cuestión médica la está pagando ella.
0: No está yendo a trabajar, evidentemente.
2: Ya acabó su precisamente el día de ayer, me parece, terminó su día de incapacidad, exactamente, y entiendo, ya le pidieron regresar a laborar, pero ella está determinando si regresa o no después del evento.
0: ¿Cómo que determinando si regresa?
2: Sí, no, es que ella desde luego que está incómoda, se siente insegura, no se siente cómoda de seguir trabajando en el lugar donde fue agredida y no fue respaldada por absolutamente nadie.
1: Oiga, abogado, lo que nos dice contradice muchísimo la versión que tuvimos la semana pasada, Ciro, de Park Life, de la empresa. Como tal, nos mandó un documento y justamente le cuestionábamos cuál era la situación laboral de la víctima. Ellos nos decían que estaban cubriendo los gastos médicos, número uno, y que la situación laboral la tenía garantizada con la empresa, pero sobre todo nos vamos a los apoyos en materia de salud. No la están apoyando con los gastos médicos. Eso es muy grave.
2: Hasta donde tengo entendido, hasta donde dice ella, pero sí, efectivamente, yo ayer hablé con ella y le decía que efectivamente guardara todos esos gastos porque tenían que formar parte de la reparación del daño en la carpeta de investigación. Ella, hasta donde me refirió, solo le están cubriendo prácticamente transportes, nada más. Toda la cuestión médica, radiografías, tomografías, consultas médicas, lo está cubriendo ella.
0: Ahora, usted la está representando en la parte penal.
2: Es correcto.
0: No en la parte laboral.
2: Nada más en la parte penal.
0: Solo en la parte penal, ya. Correcto. Como resuelva ella su tema con la empresa, con el hotel. No es asunto de usted.
2: No.
0: Usted es penalista. Y usted, pues, ha conseguido lo que nos dijo aquí, que iban a buscar. Hace 3 semanas estuvo con nosotros aquí.
2: Correcto.
0: Hace 3 semanas de pasar el caso, la acusación de lesiones a feminicidio en grado de tentativa. Ya hay una orden de aprehensión.
2: Correcto.
0: Y hay un prófugo, punto.
2: Hay un prófugo.
0: Y usted, pues, estará a la espera de que la policía, los agentes de investigación, den con el acusado.
2: ¿Qué es lo que buscamos? Efectivamente, digo, de nuestro lado como litigantes, en coadyuvancia con fiscalía, ya, digamos, trabajamos la parte técnica, jurídica, pero ahorita prácticamente todo está en manos de la Policía de Investigación de la Ciudad de México, que depende de la Fiscalía General de Justicia de la Ciudad de México.
1: Me dice sobre los actos de la Policía de Investigación. Hace más de una semana se tuvo información de que había mandado una mudanza el agresor al propio hotel y había podido sacar las pertenencias que había sacado cuando salieron huyendo. ¿Qué le dijo a la policía de esa situación? O sea, él tiene libertad para mandar una mudanza y sacar las cosas del hotel,
0: cosas.
1: A recoger sus cosas. ¿Y dónde está la policía? ¿Dónde, no estaba resguardado esa habitación del hotel? ¿No se hizo un cateo?
2: Correcto. Yo avisé de inmediato a Policía de Investigación cuando el hotel informa sobre la mudanza que estaba haciendo este personaje. Policía de Investigación lo único que nos comentó es que ya tenían conocimiento de ello y que estaban atendiendo el asunto, a dónde se iba a ir esta mudanza, a qué puntos. De hecho, ubicaron los puntos donde estaban Porque las pertenencias fueron a distintos puntos. Entonces, Policía de Investigación tiene identificados esos puntos, sin embargo, no ha sido suficiente para prender a este
0: Pero
2: sujeto.
0: Pero, ¿cómo que una persona prófuga llega y pide autorización a un hotel para recoger sus cosas, tío, a través de una tercera persona? A ver, tenemos que hacer una pausa y concluimos esta conversación con el abogado Edgar Araya, defensor de la mujer que fue agredida en un hotel de Santa Fe hace poco más de un mes. Vamos a pausa, volvemos.
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1: El castaño ha sido históricamente el árbol del pan en muchas regiones rurales debido al valor nutritivo de sus frutos. Su madera es resistente a la humedad, lo que lo hace ideal para la construcción exterior. Estos árboles forman bosques antiguos que ofrecen refugio a aves y mamíferos pequeños, siendo un componente vital para la biodiversidad de las zonas montañosas templadas.
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2: En el espacio de Azucena Uresti, Juan Carlos Venegas, empresario aguacatero en Michoacán, consideró lamentable que el gobierno de Estados Unidos no haya emitido un comunicado oficial que explique la suspensión de la exportación del aguacate, lo cual afecta a 200,000 empleos directos en el sector. El gobierno federal presentó el Plan Integral para la Conservación Ambiental y el Bienestar Comunitario y el Desarrollo Sostenible de la Bahía de Ohuira, en Sinaloa, para responder inquietudes de comuneros y habitantes y alcanzar acuerdos sobre el proyecto de la planta de amoníaco de la empresa Gas y Petroquímica de Occidente en Topolobampo. El canciller Roberto Velasco realizará una visita de trabajo en Brasilia para encabezar la sesión plenaria de la sexta reunión de la Comisión Binacional México-Brasil junto al ministro brasileño de Relaciones Exteriores, Mauro Vieira. También se reunirá con representantes del sector industrial y empresarial brasileño en Sao Paulo.
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4: 9:39, agradecemos al abogado Edgar Araya, quien representa a la mujer agredida por un señor Octavio Jorge Cortés Jiménez, a quien apodan el Acapulco.
5: El Acapulco.
4: Defraudador de personas en Sinaloa y, según versiones, ligado a actividades ilícitas, quien es prófugo de la justicia, acusado de feminicidio en grado de tentativa por esas imágenes que dimos a conocer aquí. Un hecho que ocurrió el 29 de junio, hace poco más de un mes. Nos dice el abogado que, bueno, pues usted está a la espera de ver qué es lo que logran hacer las autoridades de investigación criminal, dar con él, si es que el tipo está en territorio mexicano. Suponemos que se ha emitido la alerta internacional. Suponemos,
6: no sé si... Correcto, Ciro, sí, tiene, sí. Tiene orden de aprehensión, tiene alerta migratoria para que, por si llega a salir del país, y también, hasta donde tengo entendido, también tiene ficha roja de Interpol.
4: Interpol. Y por otra parte, en medio de todo esto, mandó a recoger sus cosas al hotel, y por lo visto el hotel dijo...
5: Sí, se las dio, pues, sin problema. Y la fiscalía no había resguardado tampoco la habitación del hotel. No la había cateado.
4: No sé qué tal. No sé qué proceda, qué diga ahí el protocolo, si se tienen que retirar las propiedades y guardar, qué sé yo, pero no.
6: Fiscalía incluso, ya fue información que obtuve yo después, solicitó una orden de cateo para la habitación. Pero algo sucedió, algo pasó mal dentro de esta solicitud que... Era un juez de control de la Ciudad de México, negó este cateo dentro del hotel. Entonces, pues es que se da la mudanza y entonces pues perdemos más.
5: Oiga, pero se da la mudanza como 15 días después o 10 días después de que se reactivara la investigación. Correcto. O sea, es decir, cuando usted dice la policía de investigación han hecho lo suficiente... creo que es evidente que hay esta negligencia, perdón que lo diga de esta manera, pero durante todo este tiempo no se resguardó la habitación del hotel, no se volvió a solicitar una orden de cateo.
6: No, únicamente se solicitó una en una ocasión, fue negada por un juez de control de la Ciudad de México, y fue prácticamente toda la diligencia que hubo dentro del hotel, aparte de las inspecciones, fotografías que se dieron prácticamente el mismo día que salió la nota aquí publicada. Y fue todo, ¿no? Entonces, aquí lo que sí me parece inconcebible es que que tenían todos los recursos a su alcance para aprenderlo lo más pronto posible, aunque no tuvieran el mandato judicial en ese momento, sin embargo, sí apurarse, dar seguimiento a cámaras de seguridad, porque prácticamente este personaje, Jorge Octavio, se pasa enfrente de todos, personal del hotel.

0: él, Fiscalía, ese mismo día que se publica la nota aquí, pues me parece insostenible que se pueda dar la fuga enfrente a todos.
1: ¿Lo hizo?
0: Lo hizo.
1: Lo hizo.
0: Lo hizo. Entonces, prácticamente el asunto está a cargo de Policía de Investigación, uh-huh, insisto, de la Ciudad de México, que yo creo que la Fiscalía es quien... La policía está bajo mando de la fiscalía, entonces la fiscalía es quien tiene que presionar en ese sentido, apoyarse de otras dependencias si es necesario, pero tienen todos los recursos a su alcance para dar con este personaje y aprender.
1: Pues le agradecemos mucho, abogado, el abogado Edgar Adaya. Gracias por estar de nuevo a cuenta con nosotros.
0: Al contrario, gracias.
1: Y saludos a su defendida.
0: De su
1: Esperemos
0: parte,
1: que dentro de la difícil situación esté lo mejor que se pueda.
0: Igualmente, este lado esperamos que
1: así. Muchas gracias.
0: Gracias, Edgar.
1: Gracias. Miriam.
2: Pues ya pues vamos a darle seguimiento, sobre todo porque si se acaba la incapacidad, vamos a checar en la parte laboral, Ciro, sí, si ella se presenta, y pues darle seguimiento. Ya lo único que falta es la detención, como dice el abogado, está todo dado.
1: Ni más ni menos.
2: Todo dado para que se haga una búsqueda exhaustiva. Ficha de roja de internacional, ya hay una autoridad internacional también con los ojos sobre este sujeto, pues falta que la autoridad pues haga lo que le toca, ¿no? Se les fue dos veces, se les peló el día que presentamos el video y pudo sacar sus cosas hace menos de 10 días del hotel, sin ningún problema.
1: Bueno, gracias Miriam. Sofía.
3: Conferencia en Palacio, le preguntan sobre va a venir o no va a venir el Papa León XIV a México. La presidenta dice que esta visita que tiene en noviembre a Latinoamérica es a Perú, Argentina y Uruguay, porque son los países que no visitó el Papa Francisco, por eso quiere visitar León XIV esos países. Dice, después, para el periodo electoral, no podría venir a nuestro país, pero la invitación sigue abierta, seguimos extendiendo.
1: ¿Cómo que para el periodo electoral?
3: Sí, como calculando algunos tiempos, dice el Papa León XIV sí quiere venir a México, estamos viendo en qué fecha podría ser, en noviembre que viene a Sudamérica no podría ser, digamos en mayo, junio tampoco podría ser porque nosotros vamos a estar en periodo electoral, pero la invitación sigue.
1: ¿Y eso qué tiene que ver?
3: Pues, supongo que por ahí analizaron algunas fechas de giras o momentos en los que podría hacer un viaje.
1: Ah, más bien, esa es decisión de México. Suponiendo
3: o de
1: que
3: la agenda,
1: que, suponiendo
3: de él,
1: que la agenda
3: viaje,
1: del Papa estuviera por venir el primer semestre del próximo año a México.
3: Sí, pero
1: una visita del Papa, no me acuerdo si era el Papa Benedicto o todavía era el Papa Juan Pablo, que coincidió con una, creo que con campaña presidencial mexicana. No recuerdo en qué año fue, pero si le buscamos, seguramente se verá. Bueno, entonces, la nota es que la presidenta dice,
3: el
1: Papa sí quiere venir a México. Hubiera sido una gran nota.
4: No, el Papa no le
3: interesa. Dice que sí, pero no dice cuánto.
1: Somos el segundo país con más católicos en el mundo, después de Brasil. O el
3: creo,
1: tercero.
3: Me parece que sí.
1: ¿Sí? ¿Y qué tal que dijera el Papa, no quiero a México?
4: Pues, ¿puedes repetir los países a los que va?
3: Va a Argentina, a Perú y a Uruguay. Va a Argentina porque el Papa Francisco no fue a Argentina como Papa. Va a Perú por la relación personal que él tiene con Perú. Y a Uruguay porque es otro de los países que no visitó Francisco.
1: Gracias, Sofía.
3: Gracias.
1: Gracias.
4: Una carta urgente, Ciro, que nos envía pues alto al secuestro sobre el tema del caso Wallace. Nos está pidiendo ayuda para difundirla, Ciro. Si hay oportunidad, la podemos resumir. Queridos Ciro y Manuel, queremos hacer de su conocimiento que el nuevo encargado del despacho del juzgado primero de distrito en materia penal de la Ciudad de México, Juan Alfredo Buendía Rodríguez, de manera irregular ordenó aperturar para el día de mañana una audiencia para revisar las medidas cautelares impuestas a Brenda Quevedo Cruz,
1: pues sí,
4: a pesar de que el pasado mes de marzo lo había negado para no ser procedente.
1: Pues sí, ninguna sorpresa.
4: ¿No? Exacto, y de manera improcedente el juzgado cambió su criterio. El objetivo de la defensa de Brenda Quevedo Cruz es quitarle el arraigo domiciliario y tememos que el secretario en funciones de juez vaya a autorizar dicha modificación. Si eso sucede,
1: mañana,
4: las víctimas siempre quedarán en desventaja y la peor en total riesgo.
1: Estamos en los tiempos del acordeón y todo eso. Ya vemos que ya ocurrió en un caso, el caso de Israel Vallarta, y seguramente va a ocurrir en este también.
4: Sí.
1: Y seguirá ocurriendo. En fin, mañana vamos, Ciro, con mañana ese tema. Enrique, buen día.
5: Buen día, Ciro Manuel, ¿cómo están? Qué gusto saludarlos.
4: Don Enrique.
5: Bueno, hemos estado siguiendo esta novela, a veces tragicomedia, de la FIFA y del señor Infantino. Ayer hubo una reunión express, así se organizó, en Marruecos, Con los máximos directivos de la FIFA buscando unidad y sobre todo apoyo, está buscando el señor Infantino. Total que pues ya da un mea culpa por la forma en la que se presentó esta propuesta para vender el 20% de los mundiales de fútbol. Y entonces se manda una carta para las distintas federaciones. Por cierto, ¿por qué se hace en África, en Marruecos? Pues porque no solamente va a ser una de las sedes de la próxima edición de la Copa del Mundo, sino que también es muy importante la Confederación Africana, porque son más de 50 votos. Y me llama mucho la atención la parte final de este comunicado que envía la FIFA, firmado por Infantino, donde dice, como ya se sabe, la propuesta que estaba sujeta para aprobación por los miembros de las asociaciones de la FIFA y también del Consejo de la FIFA, ya ha sido retirado de la mesa. Con esta situación, la FIFA no tolerará más ningún ataque a su integridad, a la buena gobernanza y también al proceso que será necesario.
6: ¿Y eso a quién se lo dice?
5: No sé si se está diciendo a un espejo el señor Infantino, pero pues se fueron cartas enviadas a todos los miembros de la FIFA, y dice que tomarán todas las medidas necesarias para proteger y para la salvaguardia del nombre y de la reputación de la FIFA.
4: Ya me siento más tranquilo.
5: Ay, no, bueno, pues es que el cinismo también debe tener límites. Pero bueno, por cierto que se mencionaba que Infantino le había prometido la final del Mundial de 2030 a Marruecos. Hay muchas versiones que dicen que esto no es cierto, pero pues España, yo creo que sería lógico que ahí se llevara a cabo la final de la próxima edición de la Copa del Mundo, pero sabemos que esto tiene muchos
4: tintes políticos. En el Bernabéu, además, en el Bernabéu.
5: Pues, imagínate, o sea, la verdad es que si es que, porque los partidos que van a ser iniciales, porque es el centenario del Mundial y que va a ser Uruguay, Paraguay, Argentina, bueno, ahí va a ser el arranque. Pero luego ya te queda Portugal, te queda España, te queda Marruecos, pues la lógica es que sea en España la final de la Copa del Mundo. Pero pues con estos señores...
1: Acaba de ser, hombre. Hace que 3 semanas en New York.
5: New York. Bueno, actually New Jersey.
1: Sí.
5: Del otro lado de la Hudson.
1: Muy bien, ¿no? ¿Qué más?
5: Bueno.
1: Ya va a empezar la NFL.
5: Ya.
1: Venga.
5: De hecho, hoy.
1: Venga, sírvase.
5: De hecho, hoy.
1: Ya deja Infantino.
5: No, lo que pasa es que está divertido. Pero bueno, hoy inicia la pretemporada de la NFL. Esto va a ser, como ya es una costumbre, en Canton, donde está el Salón de la Fama. Y se van a enfrentar los Cardenales de Arizona y las Panteras de Carolina. ¿Por qué juegan estos dos equipos? Porque desde hace algún tiempo la NFL ha tomado la iniciativa de que sean equipos representativos de los jugadores que ese fin de semana van a entrar al Salón de la Fama. Entonces, de Carolina va a ingresar Luke Kuechly, que fue un muy buen linebacker, que se retira muy joven por problemas de lesión y todo esto. De hecho, es uno de los más jóvenes que se han retirado y que están en el Salón de la Fama con 34 años de edad. También va a ingresar Larry Fitzgerald, gran receptor abierto de los Cardenales de Arizona. Y los otros tres que van a entrar al Salón de la Fama, Roger Craig, que fue muy buen corredor de San Francisco. También Adam Vinatieri, formidable pateador de Patriotas y también de los Potros de Indianápolis, y Drew Brees, que hiciera su gran carrera con los Santos de Nueva Orleans. Hoy entonces, 6 de la tarde, inicia la pretemporada de la NFL. No, ese no lo tenemos.
1: No.
5: Pero si gustas, vamos a tener todos los partidos de pretemporada de los Vaqueros de Dallas.
1: No me pierdo, hermano.
5: ¿No? De hecho, el primero es el sábado 15, 6 de la tarde, Dallas en contra de Seattle, 9 de la noche. Digo, perdón, 6 de la tarde, por si gustas, que 9.
1: Sí, me lo pierdo. ¿Y luego el siguiente?
5: Luego el siguiente es el sábado
1: también
5: 22.
1: Me lo pierdo. ¿Y el
5: Dallas
1: que
5: contra
1: sigue?
5: Arizona, 8
1: ¿y el
5: de la noche.
1: Sigue, luego?
5: Y luego Nueva también Orleans contra Dallas, pierdo, 6 de la tarde, bueno, el viernes 28.
1: Estás muy contento porque inicia la NFL.
5: Es la mejor época del año, porque se junta el fútbol americano con la recta final del béisbol de Grandes Ligas. Y también a partir de este sábado empiezan los playoffs de la Liga Mexicana de Béisbol.
1: Bueno.
5: Entonces, hay variedad, hay muchas
1: mundial,
5: cosas.
1: ¿Mejor que el Mundial?
5: Pues, digamos que tiene su chiste, su alcance. No es una cuestión global como el Mundial de Fútbol, o arrastra tanta gente, pero sí hay mucha, mucha gente que lo sigue, ¿no?
1: Muy bien.
5: Esa es una realidad. Bueno, por cierto, la Leagues Cup, ¿no te interesa?
1: No, next.
5: Digamos que de lo más interesante es que ayer Miami Leagues con Cup, Messi le gana next al equipo de San Luis. Y no, pues hoy juega Cruz Azul contra el Philadelphia Union.
1: Ese también. ¿No?
5: Y América, este es uno de los grandes logros que se obtuvieron de esta edición de la Leagues Cup. 4 partidos en México. Y entonces juega el América aquí en contra de San Diego, ¿no?
1: Buenísimo.
5: Ah, dice Sofía, claro, pues también el Toluca tiene también.
1: Ganó ayer. El Toluca.
5: El Toluca. Pero bueno, pues bueno. Esas son cosas que, de las que nos podemos brincar tranquilamente.
1: Pues ya, seguro. ¿Quieres algo más?
5: Bueno, la Fórmula 1, fíjate que está todavía la situación. La recta final de la temporada va a ser en Qatar y en Abu Dhabi. Estamos hablando de fines de noviembre, principios de diciembre. Y pues está, evidentemente, no se sabe qué va a pasar todavía con el conflicto en Irán. Y la Fórmula 1 que ya en su momento pospuso un par de fechas, una de ellas la de Bahrein, que ya ha sido reinstalada en el calendario, va a ser el 4 de octubre, se va a realizar en Malasia. Pero bueno, están considerando la posibilidad de que una de estas fechas se realice en Imola, en Italia. Mm. Para que sean por lo menos 22, 23 fechas del calendario.
1: ¿Y esa sí la vas a transmitir?
5: No, pero la pueden ver a través de VIX. Hoy sí tenemos béisbol 12-15 a través de VIX, por cierto, Toronto contra Cachorro de Chicago.
1: ¿Y ahí va a estar?
5: Ahí sí voy a estar.
1: Suerte, sí. Córrele, señor Burak.
5: Gracias, me voy.
1: Manuel.
4: Bueno, vámonos al resumen final, si nos da oportunidad. Sí.
5: Por favor.
4: ¿No?
1: No se quiere ir el
4: no
1: señor
4: se quiere, señor Burak.
5: La verdad es que no, pero
4: ya, ¿no? Ya estaba muy acomodado, pero bueno, vamos al resumen final con Deyanira Pérez Baena.
1: Deyanira.
7: 9:53 por la mañana. 20% de la membresía de la sección 22 de la CENTE, entre 10 y 20,000 personas, llegaremos el jueves a la Ciudad de México para reunirnos con la presidenta Sheinbaum y abordar temas administrativos y laborales. Aseguró por la mañana Luis Alberto López, vocero de la sección 22 de la CENTE en Oaxaca. Octavio Jorge Cortés Jiménez, agresor de la recepcionista del Hotel Park Life Paradox, tiene ficha roja de la Interpol, alerta migratoria para que no salga del país y una orden de aprehensión, aunque aún estamos trabados en su ejecución. La policía de investigación tiene todos los recursos para poder localizarlo y no lo ha hecho, aseguró por la mañana Edgar Adaya, abogado de la recepcionista golpeada. Durante el primer semestre de 2026, el Aeropuerto Internacional Felipe Ángeles transportó a 3,600,000 personas, lo que representa un aumento del 7% respecto al año anterior. Los números siguen muy por debajo de los 20 millones de pasajeros que, según el gobierno federal, puede transportar anualmente. 19 creadores de contenido han sido asesinados desde el secuestro del Mayo Zambada en 2024, 8 de ellos en Sinaloa, de acuerdo con el periódico El Universal. Y en estos momentos el dólar interbancario se cotiza en 17.21 pesos.
4: ¿Algo más? Dentro de todo, Ciro, lo que se comentó ayer por Terrence Cole, el director de la DEA, precisamente en el tema sobre el cártel Jalisco Nueva Generación, tiene que ver precisamente con el apoyo que reconoce una vez más de su homólogo acá, comillas, su homólogo Omar García Harfuch, una vez más decir, es muy importante lo que estamos haciendo allá, es importante lo que estamos haciendo aquí, y dijo Terrence Cole, todo lo que está por venir. Ahí lo dejo abierto.
1: Gracias, gracias al equipo por la mañana. Se quedan con Chumel Torres. Buen jueves. Pásela muy bien.
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0: Ya estamos de regreso, señora bonita, amigo de casa. Bienvenido sea usted a Los Honoras. Estamos otra vez aquí en Grupo Fórmula. Me acompaña como siempre. Déselo como que ha hecho Meltores. Me acompaña como siempre mi Cersei Lannister, Gabriel o Mimi.
1: Shame on you. Permíteme un segundo.
0: ¿Qué?
1: ¿Qué es eso que suena en el alba?
0: En lontananza. ¿Qué son esos sonidos?
1: Qué linda está la mañana.
0: ¿De qué?
1: Qué linda está la mañana.
0: Por eso los ruiseñores en la pila de bautismo, por eso cante el mendigo rey David que trae.
1: El rey David que nunca se cae. Hoy es cumpleaños de...
0: ¿De quién?
1: De mi señora esposa, Guillermo, en la cámara 1.
0: ¿Es tu cumpleaños, Memo? Mira, extra malandro, felicidad. ¿Sabes qué?
1: Al rato te doy tu regalo, Memo.
0: Mira, para ti un cumpleaños sí es un año más. O sea, yo, de los barrios donde vienes, la gente con la que te juntas, las moras que te hemos conocido, los señores con bigote que frecuentas, los bares en los que andas, y de verdad es un logro, Memo, felicidades. ¿Cuántos cumples, mijo? Así, 13.
1: ¿Cuántos
0: así
1: cumples? ¿Y cuántos en libertad condicional?
0: Exacto. ¿Cuántos cumples? En cada catarata. ¿34? ¿40?
1: ¿40?
0: Memo?
1: ¡Eres un niño, ya, Memo! ¡Eres
0: la
1: un meredad, niño!
0: No, güey, los 40 son los nuevos 20, que son los nuevos 10.
1: Esas cosquillas que sientes en tu cuerpo, güey, ya.
0: Tu cuerpo va a empezar a experimentar cambios, Memo. Cuidado, te van a empezar a gustar los niños, es normal. Es normal, así es la pubertad. Es muy normal. Vamos a una pequeña pausa y regresamos aquí en Los Honoras ya con todas las noticias. ¿O no?
2: Y en la pila del bautismo.
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0: estamos de regreso, señora bonita, amigo de mi casa. ¿Qué estamos hablando, Gabriel?
1: De Guillermo y su... Y
0: el del cumpleaños de Memo.
1: Capullo,
0: el cumpleaños
1: de Memo,
0: exacto. Hoy puedes asaltar a quien quieras, Memo, ¿eh? O sea, hoy sí, si te vas a meter a robar una casa, ¿qué tienes?
1: Nada más avisa en recepción,
0: Memo. Sí, avisa en recepción, exacto. Le dices, oye, ¿a qué viene? Vengo a robar, pero es mi cumpleaños.
1: Vengo a ejercer mi profesión.
0: Vengo a ejercer mi derecho inalienable al robo casa habitación. ¿De acuerdo?
1: No,
0: oye, ya estamos bien mayores, ¿no? Digo, sí. Nomás Tristán, que apenas tiene 16. Apenas tiene 16, pero...
1: ¿Cuántos años tienes, bebé?
0: 15.
1: ¿23?
0: No, hombre, ¿te acuerdas
1: de 23? Aquí debería estar estudiando.
0: No, oh, deberías estar ahí en el despacho. No, hombre, las 23, gordo. Uf.
1: ¿Tú, Polito, cuántos años tienes?
0: No,
1: Polito?
0: No.
1: Pues discúlpame si te interrumpo, güey.
0: 16.
1: No,
0: 16,
1: perdón.
0: En cada catarata.
1: ¿Cuántos años tienes, Polito? 46.
0: 46, Polito.
1: 36. Entonces, naciste, sí naciste.
0: Así nació viejo ya. Sí.
1: Naciste viejito.
0: Nació señor.
1: Como Sara García, güey, siempre
0: sí,
1: ha sido.
0: Sí, nació viejito. Como me llama mi voto, se va haciendo. Nació viejito, se va haciendo más joven acá. No, ya estamos todos bien rufles, Gabriel. O sea, digo, ¿qué tiene?
1: ¿Estamos? Me suena a filarmónica, mi
0: Gabriel,
1: carnal.
0: Por favor, señor profesor. Yo... Podría ser papá de la mitad de.
1: Estas
0: si
1: canas.
0: Le queda, si me le queda viendo bien a Karina, digo.
1: Me platino el cabello, güey. Esto no son canas, güey.
0: Sí, son luces.
1: Me llaman la Marilyn Monroe, güey.
0: Son rayos.
1: Llego a la estética y le digo, ¿me hace el Reimers?
0: Me hace el Reimers. Es corte aerodinámico.
1: Sí, corte aerodinámico y platina.
0: Exacto. Vamos rápidamente con las noticias porque Estados Unidos deja a sus ciudadanos sin guacamole por las amenazas en Michoacán. ¿Qué tiene que ver el guacamole, los aguacates y el narcotráfico? Lo mismo, güey. El gobierno de Estados Unidos, la estamos platicando desde principio de esta semana, el lunes, que el gobierno de Estados Unidos ya le había dicho a sus ciudadanos de no viajar en absoluto a Michoacán, que porque estaba la situación ultra peligrosa, aunque digan las autoridades de allá, estamos muy bien, estamos muy tranquilos, no es cierto.
1: Son cohetes.
0: ¿Eh?
1: Son cohetes.
0: Son cohetes, no, hombre, no, súbele al volumen, ajá. Como cuando falla el carro, si sí. Tiene un sonido, le subes. Esa es la solución de mi papá.
1: Oye, ya pasó el cumpleaños de Memo, ya quita la imagen.
0: Es un aguacate.
1: Ya ese. Quita nuestra foto del fondo, por favor.
0: Es
1: Memo, ¿a qué hora nos sacaron la foto?
0: Amándose.
1: Tienes las manos bien suavecitas.
0: Y entonces, después de la naquez de Gabriel, ya le había dicho a los ciudadanos, no vayan a viajar porque eso que están oyendo ustedes no son tormentas, son metralletas. Y el tema acá es que esto derivó en la baja productividad, el no poder estar comerciando con los avocados, y ahora tienen un problema que fue primero de carácter preventivo para resguardar a su personal allá de las amenazas directas. Fíjate, amenazas directas contra intereses estadounidenses manteniendo el estado en alerta de nivel 4. Bueno, según el gobernador de allá, el señor Ramírez Bedoya, esta parálisis comercial es una medida preventiva, por detenciones muy importantes contra grupos vinculados con la extorsión. Aquí viene una cosa que yo no me tengo un recuerdo de que ya haya pasado antes, en cómo el crimen organizado ya está tan adentro que ya está afectando mercados, ya está afectando el hecho de que la lucha contra el crimen organizado no esté yéndole tan bien, ya está afectando a terceros y a industrias.
1: Sí, bueno, ya había sucedido con los limoneros, ya había sucedido con, o sea...
0: Sí, permíteme, pero había sucedido con los limoneros y con los aguacateros aquí.
1: No, sí, pero trabajadores... extranjeros,
0: ajá.
1: Ya habían sido, güey, los amenazan, los...
0: Entiendo, pero todo eso aquí en México. O sea, es la primera vez que yo veo que ya pasa en Estados Unidos y dice, oye, güey, es que ya los aguacates ya no están llegando acá. Entonces ya está afectando un tema de mercados internacionales, o sea, de exportaciones, güey.
1: Sí, sí, sí. Digo, y aunque digan que no está pasando nada,
0: pues
1: todo el mundo sabe que...
0: Vamos
1: a Michoacán por carretera.
0: No, prefiero irme a juntar con los amigos de Memo. O sea, corro menos riesgo. Vamos a ver qué fue lo que dijo el gobernador Bedoya con respecto a que todo está muy tranquilo en Michoacán y solamente es una medida preventiva.
2: Se decretó una suspensión temporal de actividades gubernamentales de la Embajada de los Estados Unidos en Michoacán, sobre todo referente a los inspectores de USDA AFIS, que son los que cubren los protocolos para la exportación de aguacate a los Estados Unidos. Estamos en comunicación con la embajada y trabajando de manera coordinada con ellos, con el área de seguridad de la embajada de los Estados Unidos, y esperemos que a la brevedad las operaciones de los inspectores se vuelvan a retomar.
0: Esa es la reacción de el gobernador Bedoya, diciendo muy sonriente. Esa gente como que no le sale...
1: No, sonreír. ¿Verdad? Hay mucho político que no le sale.
0: Sí, que es así, ajá.
1: ¿Sabes? Oh, sí. ¿Cómo? ¿Sabes a mí quién me daba miedo que sonría?
0: Es como sonrisa de suegro, o sea que es...
1: Sí, de cuñado.
0: Sí, como de suegro de... Sí, sí, ¿vas a salir con su hija? Ah, qué bueno, mamá, mucho gusto que estén saliendo.
1: Cuando te sientan en la mesa de Navidad. Sí. Y los hermanos...
0: Que toda madre que andas conmigo.
1: Oye, pero... ¿Sabes a mí quién me daba miedote que sonriera?
0: ¿Quién?
1: El Cuauhtémoc Cárdenas.
0: ¡No, hombre! No.
1: Sí, no, porque fácil. Sonreía y... Como siempre estaba así.
0: Cada vez que sonreía se le volaba el globo unido.
1: Sí, no, se le desaparecían las alas a un ángel.
0: Ay, que me topé. No, es un elevador. ¿Te acuerdas que dije? Uy, bueno. Joaquín Caldwell.
1: No, sí.
0: No, hombre, bate la calpalpatina.
1: Bueno, que... también el...
0: Es como esa banda que lo ves y tú... Este vato
1: el ex
0: ha hecho cosas. No. O sea, sí, es como, o sea no él, pues. Pero como que ha estado en situaciones.
1: Una vez que nos topamos en un elevador al ex fiscal, ¿te acuerdas?
0: Sí.
1: A Gert Manero. Y a Gert también Manero. Así.
0: Sí, sea, es sonrisa de suegro.
1: Y nos sonrió y yo vimos. O sea, así como que hasta tronó el cielo.
0: Ah, no, ese era. Él era Gert Manero. Perdóname, me confundí yo. Era Gert Manero. Perdóname. Sí. Yo, es que ya, viejito.
1: Es que no. Hay gente que no.
0: Entra en mi catálogo.
1: Da
0: mi,
1: miedo cuando sonríe.
0: Entra en mi categoría viejito que se parece al señor Burns. Pero era Gert Manero. Sí. Y no sonrió. Buenas tardes, como decimos.
1: Sí,
0: no,
1: sí,
0: ¿te acuerdas cuando una compañera, ex compañera, que se asomó así en la cabina y le dijo, güey?
1: Ah, claro.
0: Es que,
1: mira, es que hay gente
0: no
1: que cuando...
0: Que no, así,
1: hay gente que cuando sonríe,
0: No, hay gente que cuando con sola presencia es como de... Ok. Y se asomó así en la cabina, y, pero como con el aura, como de velociraptor. Como, y luego así, entonces, y luego me acuerdo que estamos transmitiendo con el libro. De, ahí estaba, y lo, ok, se me dio el aire más. Hola. Sí. O sea, decía un cuscucillo.
1: Sí.
0: Ajá, justo.
1: Bueno, pues ahí están las impresiones de Ramírez Bedoya. No está pasando nada.
0: No está pasando
1: todos
0: nada.
1: Lo creemos. Todos saben.
0: Este vinculó que el paro técnico a la inestabilidad generada de la...
1: Ojo, que sí es, perdóname, Chumi. Sí es temporalmente, ¿eh? O sea, pero eso no lo determina Ramírez Bedoya.
0: Sí, lo determinan los bingos. Ese es mi problema, o sea, estás diciendo, no, estamos en comunicación. Ah, no, por mí perfecto que se comuniquen. El tema es que se resuelva, porque son los gringos diciendo, ¿sabes qué, güey? A mí se me hace que no está.
1: Y a toda la gente que está afectando esto. ¿Eh?
0: Ese es el problema.
1: Desde productores y campesinos.
0: Sí, los campesinos.
1: Pues, hasta uno que...
0: Los distribuidores y luego hasta el gringo.
1: Porque que a nosotros nos
0: que
1: tocan
0: ya no puede echar whack.
1: Las sobrinas, ¿no?
0: El gringo aguacates. Que no puede ir a echarle extra whack en Chipotle. Sí, ahí vas a sufrir. Y les encanta esa onda. Hablando de cosas que les encanta, ¿cómo les encanta hacer caravana con sombrero ajeno? Estas noticias me dan mucho coraje. Resulta que el secretario de Educación Pública, el señor Mario Delgado, desató una ola de críticas, si todos me miran, tras publicar un video hace 3 días, el 3 de agosto, donde, fíjate nomás, anunciaba los depósitos de la beca universal Rita Cetina. En el mensaje del señor Delgado, decía que la dependencia aseguró los 2,500 pesos anuales para útiles y uniformes escolares, que son un dinero que, y otra, que instalga, es un dinero que, y cito, nuestra presidenta Claudia Sheinbaum les manda para que sigan construyendo sus sueños. Y mi Mario, ahí es donde ya la estamos regando, porque es una beca universal, no es una dádiva, no es un favor, no es que, no, hombre, les hizo un guardadito la presidenta de aquí, se los manda. ¿Me cabe el byte de señor Mario Delgado? Sí, échamelo. Esto es Mario Delgado, secretario de Educación Pública.
3: ¿Cuándo fue la última vez que le regalaste un libro a tu hija o a tu hijo? Pues ya no hay pretextos, porque a partir de hoy inicia el depósito de la beca Rita Cetina a casi 10 millones de niños y niñas en escuelas primarias públicas. 2,500 pesos que les manda la presidenta como apoyo para útiles, uniformes o, ¿por qué no?, un buen libro. Checa el calendario en nuestras redes sociales. Ya cayó el dinerito de la beca Rita Cetina.
0: No me voy a enojar.
1: No solo está mal,
0: sino que voy a enojar por que estén presumiendo cosas que son derechos y que estamos pagando nuestros impuestos. Sí, en todo caso, agradézcame a mí. ¿No? A toda la gente
1: ni
0: que...
1: pagas.
0: ¿Qué?
1: Pagas tus
0: ¿qué?
1: Te están persiguiendo.
0: Voy en mi quinta carpeta del SAT, Gabriel.
1: Oye, güey.
0: Voy en el tercer juicio que les gano.
1: Todo mundo les está...
0: Sí, eso está muy mal. Está muy mal y la verdad es reprobable.
1: Porque eso es lo que hacen, ¿eh? Eso, ¿sí? eso es lo que hacen con la gente. O sea, que sientan que es la presidenta o el partido el que da los... No, somos todos, ¿eh?
0: Voy a un corte comercial y regresamos aquí en No Son Horas. Vamos y volvemos.
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17: La orina de los gatos brilla bajo la luz ultravioleta debido a los componentes químicos específicos que contiene su cuerpo.
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0: Ya estamos de regreso en Grupo Fórmula, señora bonita, amigo Modo de Casa. Vamos con lo siguiente. Lo estuvimos platicando en el bloque pasado acerca de la exportación de aguacate que está en peligro, pero también la caravana con sombrero ajeno que estuvieron haciendo desde la Secretaría de Educación Pública diciendo, ahí les manda este regalo a la presidenta, cuando son becas que ya tienen los chavos, porque sí, güey.
1: Pues es la técnica, digo, de todos los gobiernos ha sido esa la técnica. Así. Que parezca que el que está en el poder se los está sacando del bolsillo para dárselo, ¿no?
0: Y por eso incluso al aeropuerto, por eso lo cancelaron, porque la plaquita dice el gobierno del otro señor. Y dice, no, pues cómo se va a inaugurar en mi sexenio si el otro lo arrancó. Sí. Es un tema de ego, ¿eh? Es gente con mucho ego.
1: Es un gran tema en el que le dicen a la gente, si Morena ya no está en el poder, se va a acabar.
0: Se va a acabar esto, exactamente.
1: No se va a acabar. Sí.
0: Y el tema es que vamos a, hablando de cosas que se deben de presumir, yo no sabía si que era así. Te voy a dar el contexto. La Secretaría de Educación Pública, volvemos a la SEP, oficializó un cambio radical, que yo lo desconocía, la verdad, en la dinámica de las escuelas de educación básica de la Ciudad de México. De acuerdo con los lineamientos de la guía operativa para el ciclo escolar 26-27, la conformación de la escolta, o sea, los que estaban ahí con
1: la bandera,
0: acá era basado en los promedios más altos, sí, según me dice mi corresponsal chilango, Gabriel Memí. La disposición federal ahora dice, no que sea el más listo, hay que ser incluyentes y que también participen los burros. Y entonces ahora, ¿qué?
1: Pero permíteme.
0: Si no son los más listos, son los otros. O sea, hay que ser incluyentes con los burros y que también carguen la bandera. No esperabas ese take, ¿verdad?
1: Oye,
0: no,
1: pero todo mundo sabemos, digo, salvo en...
0: Es que es lo que
1: en algunos lugares.
0: A eso voy yo.
1: Siempre ha sido, ¿no? Que los listillos son los de la escolta.
0: Es que. Aquí en el Chilango. Pero ahí en el norte era.
1: En todos lados.
0: Estoy hablando de mi primaria, Gabriel.
1: En el niño artillero de Chihuahua.
0: El Giles Parza. Ahí en la escuela de monjas donde yo iba, no era. ¿Qué?
1: No. Yo me imaginé una escolta de monjas y dije, no.
0: ¿Cómo? ¿No hay escoltas de monjas, bueno, Gabriel?
1: ¿Ahora ya va a haber?
0: No, el tema es que en mi escuelita era los más ñoños, era el que quisiera. Como que, es que en realidad en la escuela mía nadie quería. Entonces ahí Jennifer y amiga.
1: Siempre, güey, esa no te la puedo creer. No, te lo siempre juro. Siempre hay una, ahí te van una Zoé, una Maritza, una Blanca Imelda, que quieran ser parte
0: de... Nombres reales,
1: sí, que quieran ser parte
0: yo de... Yo ya no parecía real, es que es eso, eran las ñoñas que decían de... Yo te quiero ser...
1: Bueno, son las ñoñas y por ende eran las matadillas.
0: Sub question, no son vasos comunicantes, eran ñoñas pero no necesariamente eran las mejores promedios. Yo te lo digo porque yo era de los mejores promedios. ¿Verdad? Esa no la veías
1: llegar. ¿Nunca quisiste estar en la escolta?
0: No, porque eran niñas.
1: Ahí está.
0: Ya me acordé.
1: Era ser
0: incluyente mi primaria, fíjate. Eran niñas y luego no tienen que ser listas, nomás tienen que querer.
1: Bueno, ahorita lo estamos...
0: ¿sabes por qué nadie quería? Porque se tenían que quedar después de clases a ensayar. Entonces así como de todos, ya no vamos a jugar. Y desde...
1: Pero lo hacían con gusto.
0: Sí, lo hacían con gusto porque es el de ñoño también, o sea, digo...
1: La cosa es que mucha gente está enojada porque esto se suma a todo este asunto de que ya le están quitando mérito a todo, ya no hay exámenes, ya no hay reprobados, ya no hay...
0: Ya no hay exámenes, ya no hay reprobados, ya todo mundo le entra así nada más con que te inscribas, ya pasaste. Están matando una cosa muy clara, fíjate cómo funciona la mente de, no quiero decir chairo, pero pon tú... Matar la meritocracia. Y la meritocracia es una cosa, que es una palabra que se inventaron ahí los wokes, que es, pues el que más le echa ganas, tiene más, ¿no? O sea, es por el mérito. Y el tema es que ahora estamos siendo muy inclusivos y decir, ay, no, también los soncitos que participen, porque pobrecitos, también tienen que cargar la bandera. En realidad es eso. Y decir, no, ¿saben qué? Mejor que ya nada más, acaban de sacar una nota que lo puso David Argan, un periodista gringo, que están queriendo meter una no sé si iniciativa de ley o algo, en el que nada más necesitas las horas cumplidas para poder ser abogado. Con las puras horas, güey. O sea, no necesitas ir. Y esto está convirtiéndose en una cosa muy peligrosa porque sí, tienes mucha gente que está graduándose y todo, pero es gente que no está preparada. Porque para eso sirven los exámenes, para saber si sabes. ¿Me explico cómo?
1: Sí, sí.
0: Y el tema es que, pues, esta meritocracia les pica mucho a estos señores, güey.
1: Pues sí,
0: y Y ahora ya todo el mundo va a poder marchar.
1: Si no te gusta,
0: marchar la bandera.
1: Si no te gusta, vete a una escuela particular. ¿De monjas? O de monjas. ¿Las escuelas de monjas son del gobierno? De, real,
0: no, no son particulares. No, no, no. No, porque la educación es laica.
1: Aquí en México hay escuelas de monjas.
0: Claro,
1: en Ciudad
0: que
1: de
0: sí,
1: México.
0: Gabriel.
1: Hay escuelas. ¿Hay monjas en Ciudad de México?
0: Sí, Gabriel.
1: No, güey.
0: Digo, no en los tugurios que tú frecuentas.
1: No, no, no, no, pero en yo nunca... Ah, sí, claro, venden galletitas, ¿no? En los cruceros.
0: Hay escuelitas de monjitas.
1: Aquí, güey, en Ciudad de México.
0: Por supuesto.
1: No, eso es así de pueblo.
0: No, no, no, es de gente bien, Gabriel.
1: No,
0: cuando, güey, tú ves a alguien que sabe leer, escribir en inglés, español, esto que se fue a la escuela de...
1: A ver, nunca... No, no voy a dudarlo. Las monjas son bilingües en Chihuahua.
0: Sí, sí, güey.
1: O sea, no solo hacen...
0: Sí, son novicias.
1: No solo hacen rompope, sino hacen
0: rompope.
1: Rompope.
0: No, no, no.
1: Rompope.
0: Rombreak. Porque sí, break. No, sí, sí, Gabriel. Entonces, la educación como es laica, tiene que ser, si te quieren dar religión...
1: Laica no era la perra gringa, la perra rusa.
0: Esa es con K, laica con K. No, la educación laica quiere decir que no es de Diosito, o sea, que no metan a Diosito, no es que metan al diablo, pero casi. Pero casi. No, y entonces como que si te quieren dar educación en la fe o valores o religión,
1: sí,
0: tiene que ser de paga, porque...
1: Sí. Ya hubo guerras
0: ya
1: por
0: dijo,
1: esto.
0: Benito Juárez dijo, Dios que se vaya a la escuela.
1: Ya hubo guerras aquí en México.
0: Ya hubo guerras, no queremos volver a eso. Entonces, y ya hablamos ayer del pato satánico y no quiero volver a hablar temas del bajo astral, Gabriel. Oye, ¿te acuerdas que estuvimos diciendo? Es que a veces me da mucho gusto tener este programa. ¿Te acuerdas que cancelaron el programa de esta Nay Salvatore, no?
1: Sí, claro.
0: Es una diputada que ahí tenía un podcast y que se estuvo burlando de la gente de la tercera edad. Digo, sí, estamos a un estornudo, pero... Y dijo, es que huele la viejita, no sé qué. Y sí, siempre ha dado esta nota, la Salvatore. Siempre así como una tita medio de mal gusto, medio ja, ja.
1: Sí.
0: Y el internet, que no perdona, güey, le sacó un video.
1: Revivió un video
0: de Nay Salvatore queriendo hacer stand-up, güey, en Televisa.
1: En un concurso.
0: ¿Lo puedes ver? Échale, por favor.
2: Estaba olvidando mi silla. Bueno, pues todo empieza así. ¿Quién no ha bailado reggaetón en su vida? Que levante la mano. Bueno, pero la mayoría sí. ¿Qué tal? Esta es una experiencia personal porque me dijeron, pues haz un stand-up y pues no sé qué es. Entonces ahí está el stand-up y el sit-down. Pero mejor les voy a contar algo que me pasó. Todo empieza en el antro, ya sabes que vas con tus cuates, todo empieza a bailar reggaetón. Pero me encanta el reggaetón porque en la época de nuestras mamás no existía eso.
3: Yo rápido te digo, no va a ser mi opinión. ¿Tú oíste alguna risa del público? No quería estar ahí, no quería estar ahí.
4: Sí, un ahí es donde le recordamos a la gente, ¿cuatro tomatazos? ¿Cuatro? ¿42?
0: Si el cringe matara, yo estaría sin vida, güey.
1: Mi Regil lo vio en vivo.
0: Y Regil lo estuvo allí, güey.
1: Lo vi en vivo.
0: Ay, le deberíamos invitarlo.
1: Por eso está así como con tics.
0: Sí, no, no, Marco ha visto muy...
1: Yo pensé que me cerraba el ojo, pero no.
0: Ha visto muchas cosas de Marco, güey. Y entonces por eso, fíjate, es que eso es lo que pasa. Si nosotros podemos darle a lo que quieren los políticos mexicanos, quieren estar en la tele.
1: Sí.
0: Quieren ir a Semale y quieren estar en Hoy. Es como Hitler, güey. Tú no pasó, no lo hicieron pintor, entonces se vuelve un villano. Y entonces la Nay Salvatore hace el peor display de comedia que he visto en mi vida. Y mira que he visto cosas.
1: Sí.
0: Y lo dices, ya crece el enojo, entonces hace diputada, entonces ahí acá. Y por y eso ya... por eso ella quería hacer la ley censura. La que no podía hacer memes de los políticos, porque sabía...
1: Ya ha hecho sketches ya como diputada.
0: Sí,
1: ya ha hecho
0: sí,
1: sus sketches.
0: O sea, no. Pero es eso, es denle esa oportunidad porque luego se vuelven supervillanos, güey.
1: Sí. Digo, me queda claro que...
0: Sí, no.
1: Un poquito entonces, de frustración.
0: Yo, muerte por cringe.
1: Sí.
0: Pero mira, vamos a lavarnos los ojos porque regresó... Ayer lo estaba platicando Pei de este comercial de 35 años después de su icónico comercial de Vive la Sensación, de mi Luis.
1: Sí.
0: Regresó con un comercial de la campaña de... El comercial, güey, está tan bonito, güey, que me hizo creer acá en México y todo. O sea,
1: mojaron los ojitos.
0: No, es que mi país es un gran país.
1: ¿Cómo?
0: Mi país es un gran país. Hay gente que lucha, hay gente que puede hacerlo. Hay gente increíble. Y lo sabe, por eso, ¿eh? Toma mi cabeza, ay, ponme un cachito, por favor. Sí, o sea, disfrute usted.
5: Tal vez por eso este país tiene ese sabor único que compartimos todos. Más cercano, más nuestro, más mexicano. Algo tiene México que lo hace el mejor país del mundo. Y si me preguntas a mí, yo creo que es estar siempre juntos.
0: Yo no tengo nada más que agregar. Denle las llaves del país a Luis Miguel. Con permiso. Ya se acabó el programa.
1: Haces un muy mal Luis Miguel, ¿eh?
0: Claro que sí, Gabriel.
1: No, a ver, date. Claro que sí. Quiero otra oportunidad.
0: No, otra oportunidad. No, Luis Miguel no me sale. No, Luis Miguel es difícil.
1: Todo el mundo conocemos un cuate que se siente de Luis Miguel.
0: Todos los mis reyes.
1: Sí,
0: todos los mis reyes sienten Luis Miguel.
1: Todo el Fisher.
0: Y entonces esto me llenó a mí de esperanza y de paz. Vamos a un pequeño corte comercial y al regreso tenemos aquí a Macario Martínez completamente en vivo. No se me vaya, quédese aquí. Vamos y volvemos.
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11: La importancia del saber.
12: Los ojos de un camaleón pueden moverse de forma independiente, permitiéndole ver en dos direcciones distintas al mismo tiempo sin problemas.
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7: La anaconda verde, la serpiente más pesada del planeta, habita en los ríos y pantanos de la selva sudamericana. Es una cazadora que acecha pacientemente bajo el agua, sorprendiendo a sus presas con una fuerza física descomunal y una agilidad asombrosa.
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13: Un comité del Senado votó en favor de declarar a Anthony Fauci en desacato al Congreso y remitirlo al Departamento de Justicia para una posible acusación. En una audiencia de la semana pasada, el exdirector del Instituto de Enfermedades

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1: Tocando completamente en vivo aquí en el foro de No Son Horas, las canciones Estar Sin Ti y Nuestra Casa en el Mar, les presento a Macario Martínez. ¡Vámonos!
2: Este se llama Estar Sin Ti.

0: Olvidaba que dijiste, no me busques, por favor.
1: Gracias.
0: Muchas gracias. La siguiente se llama Nuestra Casa en el Mar. Se la dedico a mi novia y se me está viendo.

0: Ya estamos de regreso aquí en No Son Horas y tengo la presencia de mi querido Macario. ¿Cómo estás, Macario? Oye, eres un morro, Macario. Tienes 25 años, güey.
1: 25 añitos todavía.
0: Qué loco, güey. Qué padre. No, y qué chido tu carrera. La verdad es que la he seguido desde aquella explosión que tuviste. ¿Hace cuánto fue la...?
1: Fue hace como año y medio, ya casi 2 años más o menos. De...
0: O sea, hace nada, ¿no? No es tanto. Entonces, lo has sabido aprovechar muy bien las oportunidades. Por si usted no sabía, por si ya no sabía, tus orígenes son de una manera muy chida porque... Tú trabajas en el Servicio de Limpieza de la Ciudad de México, ¿verdad?
1: Así es.
0: Y tus videitos los grababas ahí con tus cuates y con en el celular, exactamente. ¿En qué momento te pasó? Obviamente, pues la gente cuando vio tu música, pues se enamoró inmediatamente, porque es un gran compositor, la verdad, me gusta mucho lo que haces. Y es pocas las personas que les puedo preguntar esto. ¿En qué momento dijiste, güey, ahora sí la vida ya me cambió? O sea, entiendo que en las fiestas eras el de la guitarra, entonces el de Macario, pues, ajá, ¿no? Pero, ¿en qué momento fue de, oye, güey, si esto me va a cambiar la vida, güey?
1: Yo creo que justo después de subir ese video, cuando empezó a haber muchas reproducciones, yo jamás había pegado ningún video de que, jamás había, de chiquito quería ser youtuber y todo eso, pero no, subía videos a YouTube.
0: No te lo recomiendo. Sí. No acaba bien.
1: Pero al final subí ese video y empezó a crecer todo eso.
0: ¿Lo subiste con esa intención o nomás porque, güey, pues que escuche mi rolita, ¿no?
1: Sí, justo, pues de alguna forma promocionar mi rola. Yo no usaba TikTok, había subido 2, 3 TikToks antes hace mucho, lo desinstalé, lo volví a instalar ese día. Ajá. Lo subí porque tenía esos videos justo, entonces, okay. Pero no pensé que fuera tan grande.
0: Y de repente, madres,
1: güey. Enorme. Al otro día desperté y había como 100 mil vistas y luego 200 mil y luego 1 millón, 2 millones. Al final el video se quedó como con 55 millones de vistas. Fue algo enorme, ¿no?
0: ¡Wow, Macario! ¡Qué padre, güey!
1: Ajá. Pensé que fuera así.
0: Pero... ¿Y cómo? Porque, a ver, esa es la parte chida. Un viral puede ser una llamada de petate. Un viral puede ser, pues qué padre ese video que vimos alguna vez. Es la cosa que yo te admiro. Transformar eso en una carrera, o sea, agarrarte de eso así de, güey, ¿sabes qué? Aquí está, nadie me la quita, güey. ¿Cómo fue ese proceso, güey?
1: Fue bien bonito porque, pues se empezaron a acercar muchas personas que querían trabajar conmigo y todo eso, pero al menos toda la primera semana y todas las primeras 2 semanas, pues seguía yendo a mi trabajo, me empezaron a reconocer todo el mundo. Al final,
0: ¿y tus patas de la barrendera qué decían de...?
1: Felices. Al principio no se dieron cuenta, ya después un día llegué y me dijeron, no, ya te vimos.
0: Ya te vi, güey.
1: Ya vimos lo que estás haciendo.
0: Andas de estrellita, órale, vamos a chambear, güey. Aquí no eres famoso, mi padre.
1: Sí. Y sí, le seguí chambeando así como una o dos semanas, ya después fue imposible porque ya me empezaban a ir a molestar a mis compañeros de que, pues, de muchos lados, de que personas se querían trabajar, buscarme, estar ahí, entonces ya... Aparte, me empezaron a invitar a muchas entrevistas y ya no pude.
0: Naturalmente.
1: Todavía pedí permiso para faltar para ir a unas entrevistas.
0: Pues sí, güey.
2: Oye, ¿y de ahí al Tiny Desk?
1: Al Tiny, sí, pasó como medio año, casi unos 6 meses después fue lo de Tiny. Sí, fue enorme, fue enorme. Justo estábamos lanzando el primer disco en ese momento y nos contactaron de parte de Tiny. Les gustaba mucho el proyecto, pero todavía no tenía más rolas afuera.
0: Sí, entonces, pues yo quisiera cantar, pero ya no traigo. Me dijeron, oye... Son los covers de que falen, mijo.
1: Me dijeron, oye, ¿qué viene para el para el futuro? ¿Estás haciendo un disco? ¿Qué onda? ¿Podemos escuchar? Y les mandé unos demos que tenía. Ya casi lista, les mandé Azul, les gustó muchísimo. Me dijeron, esto sí tiene que estar acá, vente. Y hicimos el Tiny.
0: Oye, y el Tiny Desk, obviamente, pues ya es una cosa gigantesca. A mí me gusta mucho, porque dice que desde 2019 ya llevas subiendo música independiente.
1: Así es.
0: No tienes disquera, no tienes un equipo de marketing gigante detrás. ¿Cuáles son, cuando todo el mundo te voltea a ver... ¿Cuáles fueron tus no negociables? O sea, siento que a ti te importa mucho la autenticidad, si me permites la opinión.
1: Sí, mantuve independiente todas esas rolitas. ¿Por qué? Porque, no sé, sentía que me podía deslumbrar.
0: Intuyo la respuesta, pero más quiero saber cuál es.
1: Sabía que me podía deslumbrar como, pues, disqueras, grandes, majors, pero ya había visto experiencias de otros amigos, de otras personas que estaban ahí como, o de otros artistas también que estaban ahí, ¿no? Y que no les había ido tan bien. Muchos se acercaron a decirme, oye, cuidado, todavía pues, no firmes nada primero. Y lo tomé todo con calma, porque sabía que cada decisión que tomara iba a ser muy importante en el futuro. Y así fue, o sea, lo llevé.
0: Qué madurez, güey. Sí, ¿no? Para 25 años, güey.
1: Estuvo de mucho nervio, la verdad.
0: Sí, sí, no. Y ahora, porque hemos estado con compañeros que les ha pasado así, o amigos, ¿no? Ese deslumbre es fuerte. Yo me ha tocado conocer bandita que justo en esa deslumbrada. Y cuando puedo, güey, le digo, compadre, ten cuidado, güey. O sea, porque que la droguita, que las morritas. Hay un ecosistema muy atrayente.
1: Enorme, sí,
0: y si vienes tú, literal, de estar con tus compañeros en los barrenderos, todas las morras, hola, ¿cómo estás? O sea, eso no, es el canto de la sirena, güey. O sea, y la neta es que está perro. ¿Cuál es tu límite? ¿O sigues pensando en ese Macario que todo esto se puede ir? ¿Qué es lo que te mantiene con el cable a tierra? Es lo que me quiero... pues,
1: yo estoy consciente de que todo se puede ir así en un abrir y cerrar de ojos.
0: Correcto, güey.
1: Y no sé, solo trato de disfrutar lo mejor que pueda y hacer lo mejor que pueda durante lo que hago. O sea, no me gusta como deslumbrarme, así no es mi... O sea, yo mucho tiempo antes iba a shows de muchos artistas, de que me colaba, les quería tomar fotos, me colaba a la prensa y todo. O sea, ahí fue donde vi todo, cómo sí. funcionaba. Entonces, a la hora que...
0: Es un mundo muy, muy perro, ¿eh? Sí, sí. Digo, o sea, la gente que está en casa no lo topa tanto, pero es de... Hay mucho vicio sí. y hay mucha gente bien fea sí. Y aquí...
2: Oye, la banda dice que tu música es como si metieras a la licuadora a José José, a Los Temerarios. Mucho indie, ahorita que lo oí, mucho indie, uh-huh. indie británico. Sí. ¿Qué oías? ¿Qué claro. oías mientras le echabas la barrera? No, iba a decir la barredora, pero no. Mientras le echabas la barridita, la barridita al...
1: No me dejaban usar audífonos,
2: ¿ah, no?
1: pero los usaba...
0: ¿No te dejaban?
1: No, tienes que andar al pendiente.
2: O sea, estás diciendo que todos hacen eso. Sí. Por favor, autoridades.
0: No. Es que los pueden atropellar, güey.
1: Sí. Ajá. Digo, bueno, sí, estaba en la banqueta, sí. Los usaban.
2: Bueno, ¿y qué le ponías al día?
1: Ponía, me gusta mucho, bueno, me gustan los Beatles, me gusta David Bowie. Me gusta, así como me gusta David Bowie, me gusta Pedro Infante, o me gusta Javier Solís, me gusta Zoé, me gusta... O sea, soy una mezcla de muchas cosas.
0: Sí, sí, Porter, sí.
1: Caifanes, me gusta mucho.
2: Sí, muy padre.
1: Entonces, sí, me gustan muchas bandas también de Estados Unidos, Beach House, o artistas así como de folk, como justo ahorita Glenn Hansard, que acaba de fallecer también. Me gusta mucho, muchos artistas.
0: Oye, ¿qué artistas de los que ahora que tu carrera, la verdad, es un meteoro, güey? Te felicito muchísimo. Pues, ¿en qué momento tú llegaste y dijiste... Ya estoy saludando a este brother? O sea,
1: estuvo loquísimo.
0: Loquísimo, ¿no? ¿Cuál ha sido tu experiencia en eso,
1: güey? Me invitaron a algo de los premios de Lo Nuestro y sí. fue muy bonito.
0: Si
1: porque...
0: pueden hacer más ruido allá, por favor. Llegué
1: y no sabía que me ubicaban ya muchos artistas.
0: Y va la crema innata, ¿eh?
1: ¿Sabes?
0: O sea, sí.
1: Si yo no me gusta molestarlos de que hay una foto, ¿no? O sea, como bueno, que bueno, no llego así de porque, no sé, siento que se enojan así. Pero me ubicaban mucho, me ubicó Karim, me ubicó Talía, me ubicó así todos y llegaban, ay, ¿cómo estás? Qué chido verte acá.
0: Y tú mordiéndote la trenza.
1: Sí, muy, muy loco y real, pero bien bonito. O
0: sea, y estás en una generación de músicos en el que la, que me hice más empate, en el que la colaboración entre artistas es muy sencilla. Mm. O sea, como que, a ver, y creo que eso tiene que ver un poco con la pregunta que te hacía. En el tema de las disqueras, no, es que no se puede conjuntar. Y acá la gente que es más indie dice, ah, sí, bueno, nos vamos y nos echamos unas cervezas y nos vamos a tocar. Tú convives mucho en ese mundo.
1: Sí, sí pasa. Sí. O sea, para hacer colaboraciones, pues me junto. Hay cosas que he hecho con otros artistas y no han salido. Hay cosas que sí salen. Uh-huh. Pero sí, siempre es como... Yo creo que ahora es más como de juntarte y hablarte directamente con el artista. Y si le gusta lo que haces, se juntan. Yo creo que ya no importa tanto ahorita. Bueno, hay disqueras que a lo mejor sí no te lo permiten. Ajá. Pero siento que ahorita ya no importa tanto eso de que no te dejen o algo. Ya más bien es... Los artistas creo que ya tienen esa libertad de poder hacer como casi lo que quieran.
0: No todos.
1: Casi lo que quieran.
0: Ajá, precisamente porque es que las disqueras pues, se ponen ahí... Sí, se ponen bastante... Sí.
2: ¿Dónde te vamos a ir en vivo?
1: Vamos ahorita. A estar ahorita este mes, el 26 de agosto, en la Feria de León, uh-huh. en León.
2: Y bueno, se pone bien.
1: Bien bonito bien, León. Bien, hermoso bien. León. Queremos volver pronto, vamos a volver pronto. Y vamos a estar en Estados Unidos, en Milwaukee, el 21 de agosto también.
2: De León a Milwaukee.
0: Sí, se cae. La logística luego. Oye, estar sin ti, es lo que tienes. Es parte de un segundo material que viene.
1: Segundo disco, sí.
0: Para cuando.
1: Yo creo que por ahí para noviembre más o menos. Yo creo que vamos a estar lanzando algunos sencillos.
0: Ya está grabado, sí,
1: ya está.
0: Y lo están ahí como truqueando. Oye, Sonic Ranch, ¿verdad?
1: Sí, sí, son Sonic Ranch.
0: ¿Qué tal?
1: Mucho de ese disco hermoso, Sonic Ranch.
0: ¿Sí va?
1: Es un lugar, lo vimos por Zoe. Bueno, yo lo vi por Zoe.
0: Claro.
1: Ahí grabó mucho, grabaron el Reptileptic. Entonces ir ahí, tocar los mismos instrumentos que a lo mejor ha tocado bandas que me gustan mucho, como Beach House o así, pues fue muy bonito.
0: Sí, olvídate.
1: Hermoso,
0: sí.
1: Hermoso. Y eso, pues viene ese disco, estoy estrenando Estar Sin Ti, que justo es una mezcla, como dicen ahí, de que si metieras a la licuadora a José José y a Los Temerarios, sí, sí, sí. Era la intención, sí. De hecho es muy diferente a lo que he estado haciendo mucho antes.
0: ¿Ah, sí?
1: No está tan folk, es más como, pues más pop, rock, así como
0: así antiguo. Rap, ¿sí?
1: Todavía no, muy pronto verán rapeando.
0: Eso es lo que está chida. Siento que no tienes tanta limitación en cuanto a la composición, o si te sale más rancherón, si te sale más... Siempre en el aura guitarresca,
1: sí,
0: ¿no?
1: Sí, sí, sí, guitarresca, pero justo esta como que le sacó un poco ahí de onda porque fue algo muy drástico. Yo nunca había bailado, yo no sé bailar. Solamente me estoy divirtiendo con este lanzamiento mucho.
0: Pues ojalá que te sigas divirtiendo muchísimo, querido Macario. Gracias, te deseamos lo mejor. Ya saben, la gente de León y la gente de Milwaukee, ciudades gemelas.
2: Los mismos.
0: Esto es estar sin ti. Y el material que esperemos que cuando lo estén, nos lo compartas.
1: Estaremos por acá.
0: Y muchísimas gracias por estar acá, mi querido Macario. Gracias. Ahora ya se nos acabó el tiempo. Muchas gracias por acompañarnos mañana en punto de las 10 de la mañana. Se quedan ustedes con Marco Antonio Regil, ex conductor del programa de comedia de Nay Salvatore. Y nos vemos mañana aquí a las 10 de la mañana. Usted ya se puede ir a trabajar. ¡Vámonos!

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13: Buenos días a toda la República Mexicana. Los saludo desde Ciudad de México en los estudios de Telefórmula y Radio Fórmula, donde estamos transmitiendo también para el sur de los Estados Unidos. Hoy tenemos contenidos muy, muy, muy interesantes. En el primer segmento del programa vamos a volver a tratar el tema de la semana, que nos pusimos como tema de la semana, que es la menopausia, y estaremos compartiendo un segmento de nuestro podcast donde la doctora Perla Hernández, endocrinóloga, y la doctora Gladys Sastre, médica integrativa en formación en menopausia y climaterio, nos habla de los síntomas, del cansancio y de qué dicen los estudios en el mundo sobre la menopausia. También estaremos compartiendo una declaración de Penélope Cruz sobre la menopausia para ella, y estaremos una vez más fomentando que haya educación sobre este tema para todas las mujeres y para los hombres. Aquí con el equipo estaremos hablando de ese tema. Y más adelante nos toca hablar de Alzheimer, porque acabamos de estrenar ayer a las 4 de la tarde nuestro nuevo podcast con Alan Slim, que es actor, ustedes lo conocen, es actor, pero también es psicólogo de carrera, y su papá fue diagnosticado con Alzheimer, y lo tuvimos en el podcast justamente compartiéndonos cómo ha sido su experiencia. Porque fíjense, tanto la menopausia
4: como el tema del Alzheimer, son temas que de repente no se tocan. Son una realidad, están presentes en la vida de millones de personas, porque esto no solo afecta a la persona que lo está viviendo, sino afecta a la familia entera, y no se habla de esto. Entonces nos hemos dado la tarea de esta semana hablar de estos dos temas. Alan estará con nosotros también hoy en la primera hora del programa y estaremos compartiendo un segmento muy emotivo del podcast que lo estrenamos ayer a las 4 de la tarde. También más adelante estaremos tocando en temas más ligeros la nueva película de Spider-Man, que está haciendo también récords en taquilla. Hay buenas películas en el cine y viene nuestro querido José Valdés Peña, crítico cinematográfico, a hablarnos de Spider-Man. Yo la verdad ya les perdí la huella a tantos Spider-Mans que han habido, a las películas, a las secuelas, y que nos diga él en este mundo de Spider-Man qué lugar está ocupando y por qué vale la pena verla. Yo ya vi la película y la verdad está muy, muy, muy divertida. Hay un momento en que parece que la película va a terminar y dices, ah, pues fue una buena película, pero no termina, y como que reinicia y dices, ah, caray, tiene una revolcada. Yo estaba, me acuerdo que dije, estaba en el cine porque me había tomado ahí mi agua y mis palomitas, y dije, ahorita ya va a acabar, voy al baño, ahorita va que me eché una hora, ahorita va a acabar, voy al baño, y estuve ahí sufriendo. Lo bueno es que todavía mi cuerpo funciona y no hubo ningún problema y aguanté una hora. Pero bueno, más adelante también en el programa tendremos al doctor Enrique Font Relú, neurocirujano especialista en epilepsia y director y fundador de la Fundación Versus Epilepsia, hablando también de ese tema, de los síntomas y de las soluciones que hoy ofrece la ciencia. Y estaremos cerrando con nuestra querida y admirada Gina Jaramillo, historiadora del arte y periodista cultural, hablando de Andy Warhol, este famoso artista que un día como hoy, pero en 1928, nació, el máximo imponente del pop art, el arte pop. Ustedes obviamente recordarán su lata de sopa Campbell's y muchas otras cosas que ha hecho, y nos estará platicando Gina lo que no sabemos sobre sus obras y cómo podemos apreciarlas más, qué ocurría en su estudio, a quiénes conocía y de dónde venía su obsesión por retratar objetos tan cotidianos como una simple lata de sopa. Así que estaremos conociendo más, porque una vez que aprendes lo que hay detrás del artista, evidentemente cuando ves su obra es mucho más interesante que simplemente pararte y ver una lata y decir, oye, y esa es una lata de sopa, ¿y qué tiene de artístico? Bueno, pues hoy Gina Jaramillo nos va a dar una verdadera clase al respecto. Va a estar muy divertido. Así que quédense con nosotros. Los leemos aquí en el canal de YouTube de Grupo Fórmula. Le dan clic a... Bueno, van a Grupo Fórmula en YouTube y luego le dan clic en vivo y eligen nuestro programa. Y aquí estamos también en radioformula.com.mx y en Telefórmula Radio Fórmula. Volvemos después de una pausa y también tenemos nuestra sección de buenas noticias, porque hay cosas positivas que festejar, algunas que llaman nuestra atención, que no son tan positivas, pero que hay que decir. Así que bueno, estaremos comentando eso y más aquí en el programa. Una pausita, este fue nuestra entrada, nuestra botanita, una pausa y regresamos con más después de mensajes.
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4: Un día como hoy, hace 81 años, Estados Unidos lanzó esas terribles bombas sobre Hiroshima y Nagasaki. La Hiroshima fue la primera bomba atómica utilizada en una guerra, convirtiéndose hasta hoy en el único país que ha empleado armas nucleares contra la población civil. 1945, hace 81 años, no hace tanto tiempo. Lo más impresionante del tema es que 81 años después, Japón, pues, es la cuarta economía más grande del mundo después de esas bombas que les tiraron. Hubieras pensado que iban a hacer pedazos al país, y los japoneses se levantaron, y desde hace mucho tiempo, desde hace décadas, son una de las potencias mundiales. Hace 81 años, buenos días, mis queridas Andrea y Gina.
24: Hola, muy buenos días.
4: No hace tanto tiempo.
24: No hace tanto tiempo, y es muy importante destacar que en un día como hoy, 150 mil personas perdieron la vida y más de 240 mil resultaron heridas. Es muchísima gente.
4: No he ido a Japón, está desde el año pasado, venimos hablando de ir a Japón. Sí. Pero mis amigos que sí han ido a Japón, amigos y amigas, me dicen que cuando vas ahí al museo, bueno, al lugar donde te dan el tour, dicen aquí cayeron las bombas, aquí hubo la muerte, que los japoneses no lo toman, no te lo cuentan como víctimas, te lo cuentan como fue nuestra responsabilidad por habernos equivocado y habernos aliado a los alemanes y el tema de Hitler. Entonces ellos lo toman como una gran lección que les dio la vida. Yo creo que esa es parte de por qué se han podido reinventar con tanta fuerza.
24: No, y también entender que en la cultura japonesa la asociación con lo material tiene un lugar en su vida cotidiana, pero lo espiritual es igual de grande y de importante. Claro. Y lo estudian y lo viven conscientemente, por eso sus calles están limpias. Es más, hay una estadística que las personas que se encuentran dinero, un billete tirado, lo regresan. Y si a final de año nadie lo reclamó, la de marca le dice, oye, ¿qué crees? El billete que te encontraste es tuyo.
25: Wow.
24: Mira, a mí me pasó una cosa en Japón increíble.
4: ¿Tú has ido a Japón?
24: He ido a Japón. En varias oportunidades he tenido la bendición de ir y perdí un iPad en un tren.
4: Una tableta.
24: Me di cuenta 4 días después que no lo tenía conmigo. Marqué al tren, a la estación de trenes, me dijeron, sí, aquí lo tenemos.
25: Wow.
24: Y dijo, ya me estoy yendo al aeropuerto, pero tengo una amiga que vive en Japón que a lo mejor se lo pueden mandar a su casa, sí. El departamento de cosas perdidas mandó la tablet a casa de mi amiga.
25: Pagó el envío.
24: Mi amiga me lo trajo a México y en México se lo robaron a mi amiga. Pero en Japón,
4: no puede ser.
24: Imagínate, 4 días después en un tren alguien lo vio y lo regresó.
25: Pues es que no agarran las cosas que no son,
24: suyas.
4: Es que tiene un tema de educación, de honor personal.
24: De honor personal, sí.
4: De espiritual. Mucho que aprenderle a Japón. Digo, no es un país perfecto, tiene, como todos, tiene sus cosas, pero mucho, mucho que aprender. Por eso los chistes de todos los que van a Japón y regresan, ya llegan a arigato. Se creen japonesitos cuando regresas. Pues un abrazo enorme a la comunidad japonesa que está en México. Es uno de los viajes que sí tengo que ir, quiero ir, tengo muchas ganas de ir. Y un día como hoy, en 1881, nace hace 145 años Alexander Fleming, médico y bacteriólogo escocés, que descubrió la penicilina. Y la descubrió por casualidad. Al regresar de vacaciones, encontró un moho que había contaminado una de sus placas de cultivo y observó que las bacterias a su alrededor habían desaparecido. Y como buen científico, observó, y esto cambió para siempre la historia de la medicina. ¿Qué haríamos hoy sin la penicilina? Wow. Pues muchos estaríamos muertos, simplemente.
24: Claro, así, sí, así es. Ay, qué bonita gente, ¿no? Estos cerebros tan increíbles, sí, y únicos.
4: Gente, sí, maravillosa, gente maravillosa. Igual que nuestras doctoras Perla Hernández y Gladys Sastre, endocrinóloga, una de ellas, y la otra médica integrativa, las dos tienen preparación en el tema de la menopausia y el climaterio. Ya estuvieron con nosotros aquí en Grupo Fórmula y nos decían que más de la mitad de los médicos, doctores y doctoras en México, no tienen formación en temas de menopausia, incluyendo pues a todas las especialidades, a otros endocrinólogos, médicos generales, especialistas en mujeres, o sea, nadie.
24: Bueno, yo te tengo un dato para que presten atención. A ver. Y es que en México alrededor de 24 millones de mujeres viven actualmente en alguna etapa de la transición menopáusica y no lo saben. Se proyecta que para el 2030 esta cifra ascienda a 27 millones. Nos dice por aquí que The Lancet, que bueno, es un medio importantísimo, que la terapia de reemplazo hormonal es la opción médica más efectiva descrita para tratar los síntomas de la menopausia, los conocidos, bochornos, sudores nocturnos, etcétera.
4: Sí, etcétera. El tema es que la mitad de los médicos no tienen una educación sobre esto y entonces por eso van las mujeres de médico en médico sin darse cuenta que son estos síntomas. El 46% de las mujeres trabajadoras en México están atravesando o van a vivir esta menopausia. 7 de cada 10 mujeres declaran evitar hablar de sus síntomas, que es parte del problema, en el entorno laboral por miedo a la estigmatización o a la discriminación por edad y género, que digan, ah, pues no te voy a dar el trabajo, no te doy un ascenso porque estás en la menopausia, claro. O sea, hay discriminación. 67% de las mujeres reporta que los síntomas interfieren con su desempeño laboral diario y la mayoría no están recibiendo tratamiento porque el tratamiento, pues, no es barato, es caro, entonces es un problema fuerte. Vamos a escuchar un segmento del podcast de la semana de esta masterclass que nos dieron las doctoras Perla Hernández y la doctora Gladys Sastre, hablándonos del cansancio y qué dicen los estudios en el mundo sobre la menopausia en esta semana que le estamos dedicando, poner foco a un tema que, según nos dicen, no se habla comúnmente y aquí lo queremos hacer común. Venga.
1: La perimenopausia puede aparecer una década antes de la menopausia, o sea, a los 36, 37 hay mujeres que les va bien y puede que empiecen 5 años antes, pero la realidad es que por eso, vaya, es muy difícil llegar a un diagnóstico si no es un médico dedicado a esto, porque ponte tú que a lo mejor y tienes 38 años y tuviste a tu último hijo hace 3 años, entonces ya no sabes si es parte del posparto, tu hijo está chiquito, estás cansada por los hijos, estás cansada por la casa o realmente estás cansada. Hay un estudio bien importante que se hizo hace muchos años que se llama SWAN. Es un estudio donde se estudiaron muy de cerquita a diferentes etnias de todo el mundo. Hablan de la parte europea, donde las mujeres tienen uno que otro poquito de síntomas, un poco más mixtos. De la parte afrodescendiente, que son bochornos enormes, con mucha duración y mucho tiempo. Las asiáticas, que son las que menos síntomas tienen. No sabemos si es cultura, alimentación, genética. Y la mexicana o latino-hispana, que es un poco más, vamos a poner tutti-frutti. O sea, parte sentimental, parte de la memoria, parte de dolores, porque esa es otra. Hay dolores somáticos. Yo siempre le digo a las pacientes, cuando ya no puedes abrir, te duelen las muñecas, empiezas con lesiones de hombro congelado, ya te duelen las rodillas, o ya estás platicando yo contigo y te diría, ¿por qué te estoy contando esto? Eso es una señal de que ya no andan las cosas bien.
4: Se ríen de nervios aquí en el público.
1: Porque sí les pasa. En consulta, sí tengo gente que me dice, ya no sé ni por qué te estaba contando esto. O sea, es una realidad. Entonces, imagínate que a partir de tus 30 y tantos empieces con esto.
4: Estás
1: ¿dónde
4: muy
1: vas?
4: Joven, o sea, 30 y tantos suena súper joven.
1: Pero vas al ortopedista, vas al psiquiatra, vas al reumatólogo y todos ven un papel y te dicen, pues no tienes nada.
4: Qué fuerte no hablar de eso. Por eso estamos hablando de esto, para que se haga un tema cotidiano, para que no nos dé vergüenza ni a hombres ni a mujeres hablarlo, para que no se use esto como un estigma, como discriminación, como un insulto, andas menopáusica. No, strike, hay que dejar de decir esas cosas. Claro, sí. No.
25: Es una etapa de la vida de las mujeres. Sí. Y yo les tengo un dato perturbador.
4: ¿Perturbador?
25: Según el North American Menopause Society, la duración real de los bochornos, habían dicho de que no, de entre 1 a 2 añitos. No, hombre, ya dijeron que puede durar de 7 años a 12 años.
4: Wow, qué fuerte.
25: Después de la última regla. Y también dicen que hay una pérdida ósea acelerada durante los primeros 5 años de la menopausia.
4: Lo del hombro congelado, ahorita que sí. lo estábamos mencionando, yo me acordé que mi mamá también tenía problemas de en el hombro.
25: ¿Pero
4: me
25: qué quedé te pensando. Decía?
4: Pues no lo podía mover.
25: No lo puedes mover.
4: No podía levantar la mano. Decía, ayúdame porque ya no puedo levantar el brazo, creo que el derecho. Ya no podía, entonces la izquierda sí podía. Y es lo que ese es el hombro congelado.
25: Es el hombro congelado y curiosamente a un par de amigas mías, yo tengo 43, casi 44, pues ya les empieza a pasar. Claro. Todos están en esa ahorita.
3: Sí, de que
25: y justo más. Gracias a ese hombro se dieron cuenta que en realidad tenían claro. que tener pues tratamiento hormonal y demás.
4: Y mi mamá iba con el ortopedista y no sé qué tanto y nunca le encontraron solución.
25: Claro.
4: Y ahora me pongo a pensar, pues tiene que ver más bien con la menopausia. No,
25: y también escuchar a doctoras mujeres hablando del tema cambia, por supuesto, la perspectiva.
4: Claro.
25: Porque históricamente pues hemos tenido documentación y análisis clínicos únicamente pensados en hombres. También por eso claro. ahora se abre la conversación y es tan rico y tan necesario.
4: Oigan, Penélope sí. Cruz, actriz famosa, le encontramos una entrevista en inglés donde habla de que hay que atenderse, hay que cuidarse y de cómo cuando su doctor la diagnosticó le dijo van a ser 10, 12 años de esto. Está en inglés, vamos a ponerla, respetamos el audio en inglés y luego comentamos lo que dijo aquí en español para que escuchen la voz de Penélope Cruz sobre la menopausia.
6: What do you think is the part of perimenopause that is least talked about publicly?
7: That it can last 10, 12 years. It can start as early as 40. The ups and downs can be crazy. And I remember when I was 41 and my doctor told me, your hormones are going to be doing this crazy dance for the next 10 or 12 years. And I thought it was a really bad joke and I thought it was not possible to handle that. And because I develop cystic my ovaries almost every month and I still do and they spike hormones. So you can go from a number 30 of estrogen to a number 500 and they would look at that and say, no, this is a mistake from the lab, so let's repeat the test, and it was right. So I remember the day that she told me that like if it was yesterday, and it's still the same today, same thing. I get my period every month, the hormones are crazy, up, down, up and down, up and down, and people have to know because you have to prepare yourself.
4: Te tienes que preparar, y decía que tenía picos de estrógeno que iban desde 30 hasta los 500 y que cuando le dijo el doctor esto va a ser estos picos de comportamiento de tus hormonas, picos y caídas, van a ser por los siguientes 10, 12 años. Dijo ella, oye, estás bromeando, esto no
25: sí,
4: puede ser
25: broma,
4: verdad.
25: Pues, ¿cómo no?
4: Pero básicamente el mensaje que nos da es, hay que prepararse.
25: Sí, hay que prepararse. ¿Qué para piensan? Esos 10 o 12 años, justo, pues la prevención, como todo en la salud, entre más temprano sepas a lo que te vas a exponer, pues te puedes acercar a los profesionales indicados, hacer los ejercicios correspondientes, mentalmente también irte preparando,
4: claro.
25: sacarlo del cajón del tabú, comentarlo con las amigas, preguntarle a tu mamá, oye, ma, ¿tú qué onda? ¿Cuándo
3: claro.
25: empezaste con la menopausia? Claro. ¿Cómo te fue?
4: Hablar con tu pareja,
25: sí.
4: decirle, oye, vamos a pasar con tus hijos, decirle, oye, vamos a pasar porque es vamos.
25: Agárrense.
4: Agárrense porque se vienen
3: ayúdenme,
4: cositas.
3: Ayúdenme, claro.
4: Se vienen cositas, ayúdenme, esto
25: y
4: va a pasar.
25: Soporten.
4: Yo no elijo esto, yo no elijo claro. sentirme así como cuando es un síntoma y te da, y toses.
3: Él les encargó la empatía.
4: La empatía.
3: ¿No? Con su mamá, con su abuelita, con todas las mujeres que tengan ahí.
4: Abrir esa conversación, hablar con mamá, hablar con tu abuelita, hablar con quien quieras, con quien tengas en tu vida, decirle con tu pareja, decirle, oye, no quiero que pases sola esto, quiero acompañarte y quiero apoyarte. Yo sé que no son decisiones, tus cambios de humor no van a ser decisiones, no es de ir a terapia, es algo que no puedes elegir, ¿cómo te puedo ayudar? Bueno, volvemos después de una pausa.
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13: La cordillera de los Andes es la cadena montañosa continental más larga de la Tierra, cruzando 7 países de Sudamérica.
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4: Bueno, pues les recordamos que si quieren ver el episodio completo con las doctoras Perla Hernández y Gladys Astres sobre la menopausia, está, y la perimenopausia, está en mi canal de YouTube, Marco Antonio Regil TV. Es una verdadera clase desde perimenopausia, menopausia, tratamientos, impacto psicológico, qué dice la ciencia, el mito de que el tratamiento hormonal da cáncer. Nos explican las doctoras por qué se había dicho eso, los estudios actualizados que comprobaron que no tiene ningún problema, etcétera, etcétera. Es toda una verdadera clase en mi canal de YouTube, Marco Antonio Regil TV, o cualquier aplicación de podcast. Y esta semana es de doble episodio. Ayer a las 4 de la tarde estrenamos un episodio muy conmovedor con Alan Slim, que va a estar aquí con nosotros en el siguiente segmento, que es actor, bueno, conocido en la televisión, sí, en el cine, pero también es psicólogo, tiene una maestría, aparte de su carrera como actor, pero nos habla del caso de su papá, que fue diagnosticado con Alzheimer, que es otra enfermedad de la que se habla poco, y es destroza no solamente a la persona, destroza a la familia entera. Uh-huh. Es una enfermedad de altísimo mantenimiento. Uh-huh. Porque cuando empieza tu ser querido a írsele la memoria, no se le va la energía. Uh-huh. Y se empiezan a dar cuenta y les da coraje y lo resisten. Entonces, pierden algo o dicen algo que no corresponde, que no es cierto, y tú caes como hijo o hija en el error de quererlos contradecir o corregir, y se enojan mucho porque se empiezan a dar cuenta. Porque recordemos que son personas como nosotros, que de claro, repente te empiezas a dar cuenta que la realidad que tú recuerdas no es la que estás viviendo. Es horrible.
25: Es que fuerte.
4: Es horrible.
25: Es horrible. Por ejemplo, también es importante hablar que detrás de esta enfermedad hay un trabajo no remunerado. Sí. Y es que el 85% del cuidado de pacientes con Alzheimer en México recae directamente en las familias. Y el 70% de las personas son mujeres, hijas, esposas, sí, nietas, hermanas.
4: Sí. Y es que no es fácil cuidarlos, porque les empieza a molestar todo, les irrita todo. Haz de cuenta, yo tengo a mi perrito de peluche aquí y te lo mueven, para ellos es una crisis muy fuerte. Claro. O estás en una casa y digamos que yo lo intenté eso con mi mamá, que no funcionó, donde yo puse la casa y le dije a mi hermano, a su esposa y a sus hijos, véngase, yo viajo mucho, pero ustedes, yo pongo la casa y aquí está mi mamá. Era un desastre, claro, porque entraban los niños, corrían, sí, sí, el perro y todo, y ellos necesitan paz, necesitan silencio, necesitan que nadie entre a sus... O sea, necesitan ser los dueños de su espacio. Y eso, y entonces empiezan a gritar y a enojarse, y si no sabes qué hacer, entonces piensas que, ay, que tu suegra es mala onda, y el niño se enoja, o sea... Tristemente, cuando hay una persona que tiene Alzheimer en casa, la vida no gira alrededor de ellos. En cambio, en una casa de retiro, todo gira alrededor de ellos. Claro. Es muy duro, especialmente para nuestra cultura, lo de las casas de retiro especializadas, porque nos sentimos mal, sentimos que somos malos hijos.
24: Sí, nos da culpa latina.
4: Nos da culpa latina. Sí. Pero en estos lugares, si tienes el dinero para pagarlo, tienes la facilidad de pagarlo, todo gira alrededor de cuidarlos a ellos. La música que ponen, si prenden la tele, lo que comen, todo es para ellos. Ellos son los reyes o las reinas. En cambio, cuando está en casa, ellos no son los reyes.
24: Claro.
4: Los niños son los reyes. El resto de la familia tiene su dinámica. Y a ellos llega un punto en que les irrita todo. Si abriste la cortina, si alguien levantó la voz, si alguien se ríe, empiezan a sentir inseguros y a darle celos. Por ejemplo, mi mamá le decía a mi cuñada, es que me estás robando a mi hijo. Pues estaba casada, claro, con él, pero ella ya no entendía. Entonces, me estás robando a mi hijo, él es mío, es mío. En unos dramas como de La Rosa de Guadalupe, horribles, hasta que yo entendí, oye, esto no puede continuar. No puede continuar. Entonces, de eso se trata el podcast de esta semana. La Secretaría de Salud y el reporte de Economist Impact en México de 2025-26 dice que en México hay 1.3 millones de personas, que viven con Alzheimer. Afecta casi al 8% de los adultos mayores de 60 años. O sea, les pega a jóvenes.
24: Muy jóvenes.
4: Muy jóvenes.
24: 60 años eres jovencísimo.
4: A mi mamá le dio justamente por ahí, antes de los 60, le dio a mi mamá. Siendo, dice, más prevalente en mujeres y en zonas rurales. Se estima que para el año 2050 la cifra nacional alcance los 3.5 millones de personas con Alzheimer. De acuerdo con la Asociación Mundial de Alzheimer, a nivel global más de 55 millones de personas viven algún tipo de demencia, donde el Alzheimer representa el 60% y el 80% de los casos, dependiendo del país y si es hombre o si es mujer. Se prevé que este número aumente a 139 millones para el 2050 a medida que las poblaciones envejecen. O sea, es un problema muy, muy común.
25: Muy grande. Pues en México se estima que hasta el 90% de los casos en etapas tempranas no se diagnostican. Entonces,
4: exactamente.
24: Y bueno, y también aquí les quiero hablar rápidamente de un gasto oculto que no es tan visible y que termina transformando las familias. Es que el impacto económico directo es grandísimo. Se calcula que el gasto anual directo e indirecto absorbido por las familias mexicanas con algún familiar que tenga Alzheimer supera los 23 mil millones de pesos.
4: Es muchísimo dinero.
24: Es muchísimo dinero.
4: Y también dejas de vivir porque le afecta a toda la familia, no puedes salir de casa, no los puedes dejar solos. Luego
25: dejan de ser funcionales.
4: Sí, yo, por ejemplo, le contrataba una enfermera y entonces se enoja con la enfermera. Es que ella me robó, es una maldita. Y las corría, entonces las maltrataba.
25: Sí, las trataba mal.
4: Porque
25: sí,
4: llega un punto en que se pone muy feo el Alzheimer. Luego llega un punto donde ya se empiezan como a calmar. Ajá. Y ya se vuelven como niñas o niños chiquitos otra vez. Y es la parte dentro de la enfermedad lo menos grave, porque ya como que se...
25: Como que se les baja la energía, la intensidad.
4: Sí, si no se escapan o agarran algo en la cocina y dicen, me secuestraron, me voy a quitar la vida. Y, o sea, es un peligro. Sí. No todos los casos son así.
24: Claro.
4: Pero
24: y
4: sí,
24: ojo, que tú lo que estás diciendo tiene un nombre y va a ver relacionado, que es el síndrome de la segunda víctima.
4: Ajá.
24: Algo de lo que no se habla tanto como deberíamos, y es que según estudios de sobrecarga del cuidador, más del 77% de quienes cuidan en México sufren de esta sobrecarga, que se transforma en estrés crónico. Fíjate que, de acuerdo con estudios internacionales, los cuidadores informales tienen un 60% de mayor probabilidad de presentar factores de riesgo modificables para desarrollar demencia ellos mismos. Esto porque tienen insomnio severo, se desvelan, están en constante estrés y terminan o fumando o con algún otro trastorno. Así que ojo, porque también,
25: o sea, ahí te encargo el cortisol, como
24: el cuidador termina siendo esta segunda víctima.
4: ¿Quién cuida al cuidador?
24: ¿Quién cuida al cuidador?
4: Ese es, ¿quién cuida al cuidador? Y a veces el cuidador se siente culpable, no quiere salir de vacaciones, no quiere comprarse nada para él o para ella.
25: La pareja no tienes, no, porque ¿cómo vas a tener novia?
4: Y vas a trabajar y cuidas, trabajas y cuidas, y ya te empieza a afectar en tu trabajo. No, es una pesadilla. El Alzheimer es una verdadera pesadilla, puede ser una verdadera pesadilla para la familia. Aquí tenemos un segmento del podcast con Alan Slim que estrenamos ayer a las 4 y ahorita en el siguiente segmento él va a estar con nosotros. Es actor, es psicólogo y pues ahí nos platicaba un poquito de su experiencia ahora que su papá fue diagnosticado ya específicamente con el Alzheimer. Aquí tenemos el segmento, vamos a verlo y escucharlo. Es una enfermedad que te toma por sorpresa, es una enfermedad cruel porque vas perdiendo a tu ser querido de poquito a poco. ¿Cómo fue que ustedes se dieron cuenta? Para que la gente sepa cuáles son esos primeros síntomas que los hicieron ustedes sospechar, decir, aquí hay algo raro.
15: Yo recuerdo lo primero que empecé a notar, y me acuerdo que mi papá le tenía mucho miedo al COVID. Ya habíamos notado a mi papá que había tenido algún tipo como de cambio de tema. Por ejemplo, en una cena familiar, de Navidad, hablando de, ah, sí, porque el pastel estaba muy rico, ¿cuál te gustó más? O no sé qué, y él de repente dice, el barco se fue y navegó y se fue lejos y el mar. Y se hizo un silencio abismal. Yo me acuerdo, esa fue la primera vez que noté algo muy raro. Y lo volteamos a ver y nos reímos todos al mismo tiempo. Ajá. Mi papá también se empezó a reír y dijo, ay, no sé qué me pasó. Y seguimos hablando. Justo fue un foquito rojo que nos causó gracia. Y evidentemente las cosas empezaron a avanzar. Le da una crisis a mi papá de por la falta de oxigenación en el cerebro por el COVID. Mi papá entró en una crisis como de paranoia y empezaron a suceder cosas muy raras que jamás habíamos visto en mi papá. Empezó a tener como alucinaciones, como se escapó de la casa dos veces. Me decía, ¿cómo vamos a escapar de esta cárcel? ¿No? O sea, él creía que era un prisionero y que tenía que salir. Entonces empieza a ver como las ventanas con rejas como si fuese una cárcel. Y empieza él a completar en su mente como una historia. Y yo, todo está abierto, mira, ven, vamos a la puerta y podemos salir. Entonces abríamos la puerta y decía, no, nos están viendo, no podemos salir hacia allá, regrésate. Entonces regresaba, ¿no? Una en específico fue de toda la rutina de todos los días, Marco, de llevar a sus hijos a la escuela. Un día fue a dejarlos y ya no supo cómo regresar a casa. Lo único que él pudo hacer en ese momento es agarrar su celular y marcar a su esposa y decirle, oye, no sé dónde estoy, ¿puedes venir por mí? Eso fue lo más alarmante de todo.
16: A mí pasó exactamente lo mismo. Una vez mi mamá agarró el auto en San Diego, se cruzó a Tijuana con una sobrina chiquita y se perdió en Tijuana. Y no había celulares en ese tiempo. Entonces fue casualidad de que la conocían y todo, y localizaron a uno de mis hermanos y la fuimos a encontrar ahí a Tijuana perdida. Y una vez a mí me tocó en el hospital, despertó, estaba recuperándose de una intervención y despertó y dijo, me secuestraron. Le digo, no mamá, me secuestraron. Y se arrancó las agujas y todo, y tuvieron que llegar los doctores y la seguridad. Fue horrible la escena. Y sí, se sentía secuestrada. ¿Y cómo permitiste que me secuestraran? ¿Por qué me trajiste aquí? Cuando empiezan estas escenas, son durísimas.
15: Es una alucinación.
16: Son fuertes y tú no sabes ni siquiera cómo asimilar lo que estás viendo. Es una enfermedad también muy lenta. Va apareciendo cuando uno empieza a notar los síntomas en el ser querido, es porque ya está avanzada la enfermedad. Nos hubiera encantado saber esto antes. Hubiera sido maravilloso que alguien te dijera, oye, cuidado, tu abuela tuvo Alzheimer, si tu papá lo llegara a tener, cuidado con esos síntomas.
4: No, son unas escenas horribles de la telenovela más dramática que te puedas imaginar. Se queda corta con los dramas que se llegan a vivir en casa. No a toda la gente le da así.
25: Claro.
4: No a toda la gente le da así. No con toda la gente es tan grave, pero hay que estar prevenidos. Y parte del problema es que es igual de la menopausia. Es un tema incómodo, no se habla.
25: Claro.
4: No se habla y por eso estamos hablando. Claro. El tema es fuerte. Es fuerte, pero yo sí les digo, si a mí me da, yo me voy. Yeah. yo no me quedo a que me pase eso. Sí, por favor. Cuando tu familiar te deja de conocer, es horrible. Ahí en el podcast lo platica Alan Slim, lo platico yo. Es un podcast muy hermoso que les recomendamos a todos verlo. No solo por el tema de que puedas tener un familiar que le pudiera pasar eso o que ya lo tengas, sino por ti mismo. Porque, claro, porque sepas, entendamos que eso es un peligro. No quiere decir que a todos nos puede dar. Hay que prevenir, hay que cuidarse. Yo por eso les digo siempre que juego ajedrez, juego pádel, estoy tomando clases de piano, leo, me ejercito, hacer músculo en el gimnasio,
25: bien,
4: comer bien,
25: claro,
4: para minimizar la posibilidad.
25: Sí.
4: Para minimizar, no hay garantía.
25: Gimnasia mental.
4: Sí, bueno, sí. El podcast está disponible en mi canal de YouTube, Marco Antonio Regil TV, y en cualquier aplicación de podcast. Ayer lo estrenamos a las 4. Alan Slim ya llegó aquí al estudio y después de mensajes viene para platicarnos cómo va esta situación con su papi, cómo lo está llevando, qué está aprendiendo y qué consejos nos puede dar para la gente que tal vez llegue a vivir esto o esté viviendo esto en su vida. Volvemos.
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0: Hay casas que tienen historia. Hay casas que guardan oscuros secretos a la espera de revelarse con un pequeño accidente. Muy cerca del centro histórico de la Ciudad de México, se ubica una vieja residencia deteriorada por el tiempo y el abandono. En ese escenario, habita Eulalia Madero, una anciana y misteriosa mujer, apoyada por Ifigenia, trabajadora doméstica, quien por casualidad encuentra un diente enterrado en la pared. El hallazgo desata una trama que enlaza lo sobrenatural, el espiritismo y la política a través de oscuros personajes de la historia mexicana. Todo alrededor del velo dorado, rito practicado por hombres poderosos para controlar el destino de una nación. A lo largo de las páginas transitan aristócratas, intelectuales y oportunistas cercanos a virreyes de la Nueva España. Novela escrita por José Manuel Cuellar, juega con el terror y el misterio en una historia que te envuelve para no dejarte ir.
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7: La presidenta Claudia Sheinbaum anunció que el gobierno de México prohibirá la extracción de gas no convencional mediante fracking en la cuenca Tampico-Mizantla después de 10 recomendaciones emitidas por un comité de expertos.
8: Es una muestra de cómo trabajamos en distintos temas, asesorados, apoyados por un comité científico. Nos piden prohibir la explotación de gas no convencional en la cuenca Tampico-Mizantla. Es principalmente Veracruz y una parte del sur de Tamaulipas, porque es social y ambientalmente inviable. Entonces, lo vamos a, evidentemente, a reconocer.
7: La Cancillería solicitó una reunión con el Departamento de Agricultura de Estados Unidos para reactivar las inspecciones estadounidenses de aguacate o, en su caso, sustituir.

0: también hijo de un ser humano, de un papá con Alzheimer. ¿Cómo estás, Alan? Bienvenido al programa.
1: Bien, gracias, Marco. A ti, gracias por invitarme. Estoy contento.
0: Yo también. Quedó muy hermoso el episodio del podcast. ¿Ya lo viste completo?
1: Sí, está hermoso. Estoy en la mitad. Ajá. La verdad es que he tenido que pausarlo porque me llega mucho.
0: Está fuerte.
1: O sea, desde que salió el teaser que mandaron desde antier, ya estoy llorando en mi casa.
0: Sí, es que los dos lloramos mucho, amigo, nos conectamos.
1: Sí, mucho,
0: y se nos vinieron las lágrimas, pero ha habido mensajes muy hermosos de agradecimiento de mucha gente que se siente acompañada porque está pasando por el mismo proceso y gente que no lo está viviendo, pero que es bueno que se ponga en alerta para saber de qué se trata el Alzheimer.
1: Sí, fíjate que me han llegado muchos mensajes.
0: ¿Qué te dicen?
1: De gente pues que ha pasado por lo mismo, historias nada alentadoras y... porque pues esto es una historia que no tiene un buen final, pero la gente pues por lo menos se identifica mucho, o hay personas también que sospechan de algún familiar y pues vaya, están más alertas. Entonces creo que ese es el principal objetivo, compartir emociones con los demás y sobre todo también pues prevenir lo más que se pueda, Marco.
0: Claro.
1: Creo que, y hacer conciencia como familia, como seres humanos, para hacerlo esto pues más llevadero y tener más información. Está en pañales esta enfermedad, las investigaciones y la ciencia van avanzando, los resultados científicos y todo, pero está en pañales todavía.
0: Está en pañales, sí. Y aún así no es lo mismo si te llega a tocar saber de qué se trata, saber cómo funciona y no sentirte solo. Pues yo recuerdo cuando me pasaban todos estos dramas que, oye, lo decía, la escena más dramática de La Rosa de Guadalupe no le gana a lo que uno puede llegar a vivir.
1: Así es.
0: Con un familiar querido con Alzheimer. Y uno piensa, estoy solo, esto no le pasa a nadie, esto no es normal, ¿por qué a mí? Y cuando ya escuchas la historia de alguien más y sabes que esto es muy común, lo abordas de una forma diferente.
1: Sí, te sientes un poco, por lo menos, acompañado. Dicen que las tristezas acompañadas, aunque los dos estemos pasando por lo mismo, se sienten menos, ¿no? Entonces... sí, o sea, es un acompañamiento y un entendimiento empático con los demás, con quienes hayan pasado por algo, a lo mejor exactamente igual o parecido, ¿no? Porque también hay muchas otras enfermedades de la mente que también pues pueden llegarse a parecer un poco a esto, al Alzheimer, pero es bonito, pues por lo menos sí sentirse acompañado.
0: Sentirte acompañado. Uh-huh. ¿El episodio lo está viendo tu familia?
1: Sí, ya.
0: ¿Sí?
1: Sí.
0: ¿Qué te han dicho?
1: Justo hoy en la mañana me escribió Mari, la esposa de mi papá.
0: Ajá.
1: Muy conmovida y también me mostró mensajes que le han enviado sus amigas.
0: Ajá.
1: Y me siento, la verdad, contento porque también, como es algo muy personal y como muy íntimo de la familia, dije, a ver si no estoy compartiendo de más o, ¿sabes? Como que ese pendiente de no tocar sensibilidades, pues, porque hay mucha gente comprometida en esto y sobre todo ella que es
0: la esposa.
1: La esposa. Entonces, no me mandó mensajes muy agradecida, muy conmovida también y de alguna manera siento bonito que sus amigas le han estado escribiendo también.
0: Claro.
1: Porque quieras o no, es poderoso el mensaje y estar en un programa como el tuyo, tan tan fuerte y tan poderoso, y la figura que eres tú también.
0: Gracias.
1: Por supuesto, existe pues ese orgullo de decir, bueno, el hijastro de Mari está ahí, entonces bueno, se siente bonito y esos detalles de los mensajes que los
0: reciben.
1: Screenshots que me mandó y todo, se siente lindo.
0: Ayuda.
1: Porque es son muchas palabras de aliento, ¿no?
0: Ayuda a que la gente entienda lo que estás pasando y ayuda que también te ofrezcan ayuda, y hay que tomar la ayuda, porque yo recuerdo que había ocasiones antes de que tomara la decisión de llevarla a mi mamá a un centro donde ya me la cuidaban 24 horas, cuando hicimos los intentos que te platicaba de que la cuidara en la casa y con mi cuñada y mi hermano y todo, de repente pues ahí estamos pegados todo el tiempo, entonces de repente cuando amistades que habían vivido eso me decían, yo me quedo, váyanse ustedes al cine. Váyanse al cine, salgan, yo me quedo con ella. No, ¿cómo crees? Sí, por favor. Y era como un alivio, porque a veces el cuidador que está ahí físicamente sufre mucho y el cuidador necesita aliviar. Entonces, si tú que nos escuchas conoces a alguien que tiene un familiar con Alzheimer, ayudarle, así cosas tan sencillas como, vete a comer, yo me quedo aquí un par de horas, vete al cine, yo me quedo un par de horas. Esos breaks ayudan mucho.
1: Sí.

0: son pequeños detalles, a lo mejor es una hora, ¿no? Pero imagínate de estar 24/7 con una carga tan fuerte como es cuidar a una persona que no tiene cuidado de sí mismo, son 50 minutos a lo mejor o 60 minutos de poderte ir a comer un helado solo o irte al
1: Claro.
0: gimnasio o irte a
1: O
0: hacer
1: dormir,
0: manicure o
1: lo
0: a
1: que
0: dormir,
1: sea.
0: ya con eso, o que vaya alguien y te cocine, ¿no? O sea, son
1: Claro.
0: actos de amor, que pueden estar en un mensaje, en una pequeña acción, ¿no?
1: Significan mucho. Para los que no han visto el episodio del podcast, recuérdanos quién era tu papi antes del Alzheimer, o sea, a qué se dedicaba, qué hacía antes de antes del Alzheimer.
0: Mi papá se dedicaba a ser dentista, trabajó muchos años atendiendo pacientes toda su vida y era un hombre que siempre estaba buscando tener su agenda llena y tener pacientes, entonces, y preocupado por el dinero y preocupado siempre, era como un tema muy constante, ¿no? El ser exitoso y
1: Muy
0: tener dinero.
1: responsable,
0: Y
1: sí.
0: justo, mira qué chistoso, porque la semana pasada fui a Mexicali y estuve con él. Y me siento frente a él y le digo, papá, aquí estoy, vine a verte, agarré un avión y vine a visitarte. Entonces voltea y me ve y como que le cambia la energía, muy bonito, y justo le empiezo a decir, aunque sean mentiras, Marco, ¿sabes? Pero le empiezo a decir, papá, me vine de un avión y papá, soy Alan, ¿te acuerdas de mí? Soy Alan, soy actor, soy exitoso, tengo muchos proyectos, salgo en la tele, soy famoso, papá, me piden fotos. Entonces mi papá, y tengo un carro, y tengo una casa gigante, pero puras mentiras, ¿sabes? O sea,
1: Claro,
0: no,
1: claro.
0: porque no soy ese hombre exitoso que yo quisiera ser y todo, pero por lo menos en su presente, en ese momento, mi papá se le iluminaba la cara, Marco. O sea, era de, ¿en serio? Y me veía así como, oh, wow, o sea, no lo podía creer,
1: Le alegras la vida, te
0: sí.
1: sigue reconociendo.
0: Sí,
1: Qué
0: en
1: bueno.
0: momentos. Y de hecho me veía y me agarraba el brazo y me decía como ejercicio, ¿no? Y luego
1: Está fuerte.
0: me decía, qué guapo. Esa vez me dijo que qué guapo estaba. Y fueron pequeños momentos en donde los agradezco mucho porque aparte le llevé a mi mamá, su primera esposa, y con el permiso de Mari, de su nueva esposa, que ya en estos momentos ya no pasa nada. Y también fue muy curioso porque le dije, mamá, bájate conmigo, quiero que saludes a mi papá. Y no lo había visto hacía mucho, mucho tiempo. Entonces
1: Sí.
0: se baja y la ve y lo primero, puedo decir groserías, ¿no? ¿Verdad?
1: Sí,
0: Porque
1: puedes decirlas.
0: sí, lo primero, o sea, la ve, le dije, mira quién te traje y volteé y la ve y le hace, ah, cabrón. Entonces
1: Mi ex esposa.
0: supo perfectamente quién era. Esos momentos esos momentos bonitos, y luego le agarraba la mano, y le agarraba la mano como, y la veía, se le ponían los ojos llorosos,
1: Ay, como con gratitud y
0: sí, como
1: recuerdos.
0: con añoranza, ¿sabes? Muy bonito. Y ya al ratito ya llegó su nueva esposa y estuvieron las dos ahí, y ya se cohibió mucho y como que dijo, híjole, esto no está bien. Pero fíjate, fue un momento que duró bastante, en donde él estuvo presente y se acordó de nosotros, y fue muy bonito. Y le llevo un álbum de fotos así, ¿no? De cuando éramos niños,
1: Sí,
0: y se las enseño,
1: para
0: y
1: que
0: le digo, ¿quién
1: recuerde y esté
0: es?
1: viendo y
0: Y haga ejercicios
1: disfrutando.
0: también, y mira, ¿quién es este? Mi papá, no, o sea, su papá, mi abuelo, y sí, sí reconocía a gente,
1: Para que
0: ¿verdad?
1: siga
0: Muy bonito,
1: recordando.
0: sí.
1: Qué hermoso. ¿Qué es lo más importante que has aprendido hasta ahorita en este proceso con tu papi, en el
0: Pues
1: Alzheimer?
0: vivir el presente, Marco, o sea, vivir el presente y disfrutar lo más que se pueda. Nadie estamos aquí con nada seguro, nadie tenemos
1: Libres.
0: un ticket seguro hasta los 90 años, ¿eh?
1: Claro.
0: Y quizás mi papá tiene una enfermedad que tiene un destino ya premeditado, pues, y que lo
1: Sí,
0: podemos
1: determinado.
0: visualizar y ver, pero no sé si ahora salgo y me atropellan y ya no estoy,
1: Sí,
0: ¿sabes?
1: no sabes si tú eres el que te vas primero. Tocamos
0: Claro.
1: madera, que no, pero
0: Sí,
1: nunca
0: no, no va a
1: sabes.
0: pasar, no va a pasar.
1: No va a pasar,
0: Exacto.
1: pero nunca sabes.
0: Pero vaya, nadie tenemos un boleto seguro para el final de nuestros 100 años o 90
1: Claro.
0: años. Entonces, es un privilegio y es un, creo yo, y si lo vemos de una manera positiva, es un aviso de que mi papá se va a ir en algún momento y es una oportunidad de celebrarlo
1: Claro.
0: y de despedirse y de estar con él, ¿no?
1: Dentro del dolor enorme que provoca esta enfermedad del Alzheimer, es un privilegio poder despedirte de él, uh-huh. saber que se está apagando su uh-huh. memoria uh-huh. y que aproveches para hacer estos cierres de círculos, de lo llevar a tu mami con él, y sí. su esposa tuvieron un hijo juntos, etcétera. Sí. Es como ir cerrando círculos y decirle gracias, estar presente. Uh-huh. O sea, sí es un privilegio, uh-huh. porque hay gente que se va y ni uh-huh. siquiera tuviste tiempo de decir adiós.
0: Exactamente. Ay, es un honor. Y ayer alguien de, no sé si eran de tus followers o alguien.
1: O los tuyos.
0: O los míos, no sé, pero me da un poco de curiosidad porque luego escriben mensajes alentadores, pero terribles, ¿no? De a veces, ay, a veces no todos, ¿eh? Ay, la mayoría Dios. Increíbles, pero
1: ¿qué pusieron?
0: Muchos ay. Así de, entiendo lo que estás pasando porque yo lo viví, es horrible, va a ser horrible al final, o sea, ¿sabes? Como muy okay. devastador como los mensajes, ya lo sabemos, claro. ya lo sabemos, lo viviste, lo voy a vivir, estoy seguro, pero es chistoso que a veces uno por querer dar confort, claro. termina aterrando un poquito más. Ajá. Pero bueno, es sentido común también.
1: A lo mejor lo que quieren decir.
0: Y se agradece al final se agradece. Sí.
1: A lo mejor la intención es decirte, prepárate. Sí. A mí me pegó muy duro porque no lo vi venir. Sí, sí, prepárate sí. porque se puede poner muy feo.
0: Sí.
1: Entonces pensemos que viene de un lugar con buenas intenciones.
0: Exacto,
1: pero
0: sí. No, estoy seguro que sí viene de un buen lugar, pues, por exacto. supuesto. Y simplemente están compartiendo algo que ellos ya vivieron, entonces... pues bueno, vaya, es una oportunidad para poder cerrar esto bien y claro. hacerle honor a mi padre, ¿no? Que pues seguimos claro. en el proceso y yo estoy seguro que también mucha gente que está afuera
1: claro.
0: también puede aprovechar también para hacerle un buen cierre claro. a su familiar, ¿no?
1: El episodio, obviamente, él no lo va a ver. No tendría sentido. No tenía ningún sentido que lo viera. No. Ok, perfecto. Si me preocupó un poquito.
0: No
1: va a llegar un familiar ahí. Decir, mire, le voy a poner una entrevista de su hijo. No.
0: No, ¿para qué lo martirizamos? Y no lo va a ver.
1: Sufriría mucho si viera eso.
0: Yo creo que sí.
1: Sí. Quería verificar. Verificar. Oye, y hablando.
0: Si acaso le enseño la imagen de tú y yo. Claro. Mira, acá estamos hablando de ti, papá, que eres un fregón fregón. Y ya, ¿sabes? Y yo le platico, pero no le voy a. Pero aparte, ni siquiera tiene tanta retención de atención.
1: Claro,
0: no para echarse un episodio de una hora.
1: Sí.
0: Pero sí, a lo mejor de presumirle que estoy contigo, Marco.
1: Claro.
0: ¿No?
1: Oye, ajá. amigo, pues esa es parte de del impacto. Es como dices tú, tu papá era dentista. Activo, productivo, siempre mi mamá igual era conferencista, entrenadora de ventas, y ver a esos robles, esa gente tan fuerte, tan activa, que están igual que nosotros o mejor que nosotros, y de repente verlos apagarse, es una gran lección uh-huh. que nos dice, nos recuerda que nada es para siempre, uh-huh. como dicen los budistas, nada es para siempre, lo tienes hoy, aprovéchalo, vívelo, vive en el presente y entiende que lo que le pasa a otros te puede pasar a ti, y si hoy estás vivo, despierto y vigente, aprovéchalo uh-huh. y en vida da gracias y disfruta lo que tienes hoy en la vida, que no sí. nada es para siempre.
0: Sí, fíjate, obviamente he trabajado esto con mi terapeuta y una vez me dijo mi terapeuta, hazle una carta a tu papá de despedida.
1: Ajá.
0: Y me dio mucho coraje porque dije, ¿por qué me voy a despedir mi papá si sigue vivo, no? Ajá. Entonces me dijo, escríbela y luego me la traes, ¿no? Entonces me costó mucho trabajo hacer esa claro. carta porque dije yo, ¿por qué voy a hacer una carta de despedida a mi papá si no se ha muerto, aquí sí. está. Entonces pasaron varias semanas y pues puse las terapias y un día me puse a escribir esa carta. Lloré muchísimo, fue claro. muy catártico
1: sí.
0: y se la llevo a mi terapeuta y le dije, ¿por qué me hiciste hacer esto? Y me dijo, para que te despidas de tu papá, del papá que tú siempre concebiste toda tu vida.
1: Ya entiendo.
0: Y empiezas a amar ahora a tu papá de otra manera.
1: Al de hoy.
0: Porque ya no es el mismo, ¿no? Entonces, lo entendí todo. Y, sí. y claro, es que es amar a un ser pequeño, ¿no? O sea, claro. un ser vulnerable y diferente.
1: Y amar al de hoy.
0: Al de hoy.
1: Amar al de hoy, porque también es un error querer que regrese el otro o la otra. Uh-huh. A ver, acuérdate. Mira, a ver, tú eres así. A ver, aunque no tengas Alzheimer. Muchas veces la gente va entrando en edad y la gente más joven de la familia quiere que regresen. Uh-huh. Pero no te acuerdas de esto. Tú hacías esto y tú bailabas y tú cantabas. Y no, pues ya no. Uh-huh. Entonces es aceptar y amar al o la que tienes presente hoy en día.
0: Así es.
1: Qué buena lección.
0: Qué hermosa lección. Sí.
1: Muy buen psicólogo. Y tú eres psicólogo, además.
0: Sí, también.
1: Oye, amigo, pues le mando un abrazo con todo cariño a toda tu familia, a tu gracias, papi. Y te agradezco gracias. Que hayas sido tan abierto, tan vulnerable con nosotros en el podcast, porque te abriste por completo y nos contaste la historia. Pues yo también ahí me abrí y la pasamos bien, entre comillas, dentro del dolor que compartimos, pero lo hacemos con mucho cariño para que más personas sepan de qué se trata eso y no los agarre por sorpresa y sepan que no están solos, ¿no?
0: Sí, fue un podcast muy íntimo, sí, de parte de los dos, creo, y muy personal, en donde compartimos cosas familiares y emociones y todo, y bueno, se los dejamos a ustedes porque tenemos la confianza de hacerlo y queremos que algo se lleven a claro. través de nuestras historias.
1: Gracias de todo.
0: Pero gracias por ese espacio y gracias por este también.
1: Gracias a ti, Alan Slim. El podcast está disponible en mi canal de YouTube, Marco Antonio Regil TV, y en cualquier aplicación de podcast. Ayer a las 4 de la tarde lo enseñamos. Lo ves, ve a verlo. YouTube, lo puedes escuchar, pero si lo ves es mucho más emotivo. Y déjanos tus comentarios allá abajo del episodio en YouTube para que nos digas qué aprendiste, qué te llevas de este episodio. Oye, y entre paréntesis, pues estás con una de las dos series más exitosas en el mundo en Netflix en este momento.
0: Así, en el número 2 ya estamos.
1: Número 2 mundial. ¿Cómo se llama la serie?
0: El Otro Padre se llama. Ajá. Está disponible en Netflix. Estamos en primer lugar, lo más visto en, creo que en 20 países. Ajá. Y en el resto del mundo, en el segundo lugar de lo más visto.
1: ¡Wow!
0: Ya llevamos 2 semanas ahí y desde la primera semana estamos en el top 10 de
1: qué
0: Netflix.
1: ¡Qué bueno! Felicidades. Sí. Eso se lo puedes presumir a tu papá y es verdad. Sí, estamos con la serie número 2.
0: Eso sí es verdad, papá. Eso sí, le voy a decir.
1: ¿Con quién estás en la serie?
0: Está Silvia Navarro, Manolo Cardona, Azul Gaita,
1: ¿cómo se llama? Nunca, no me acuerdo cómo se pronuncia.
0: Ese apellido Azul siempre se me dificulta. Está Emilio Osorio.
1: ¿Y la serie se llama?
0: La serie se llama El Otro Padre.
1: El Otro Padre.
0: Sí, está padrísimo.
1: ¿Y de qué se trata El Otro Padre?
0: Es un dramón familiar, es un thriller también, es imparable, no lo puedes dejar de ver, tiene un ritmazo. Son 10 capítulos nada más.
1: Ok, eso me gusta.
0: Y está Paola Núñez también, que es de allá de nuestra tierra, de allá de Baja California.
1: Ajá, norteño.
0: Norteña, y está increíble, todos están espectaculares. Todos.
1: Filmado en México.
0: Así es, muy bien. En Ciudad de México.
1: Pues mucho éxito, bueno, ya lo estás teniendo con tu serie gracias. En Netflix y sobre todo a nivel personal, amigo. Y nada, pues gracias de nuevo cuenta por estar con nosotros aquí gracias en tu casa. Ti. Saludo mucho a tu papi, a tu familia, y gracias, de verdad, gracias porque fue un episodio precioso que nos regalaste. No cualquiera se abre a hablar de algo tan íntimo, a hablar de ese dolor, pero yo creo que he estado leyendo los comentarios y le hace mucho bien a la gente.
0: Sí,
1: se bastante, cumple el cometido.
0: Sí, sí, mucho. Se trata. Eso es lo que más gusto me da, Marco.
1: Perfecto.
0: Bueno, pues gracias. Ahí esta historia sigue, Marco, así que ahí te seguiré platicando.
1: Continuará, sí, síguenos contando. ¿En dónde te encontramos en redes sociales?
0: @ Alan Slim en Instagram y Alan Slim Oficial en TikTok.
1: En TikTok, muy en bien, TikTok. Perfecto. Pues muchas gracias, Alan. Gracias por estar con nosotros aquí. Hacemos una pausa nosotros de Telefórmula, nos despedimos, se van a quedar con Maxine Goodside en Radio Fórmula. Continuamos después de mensajes, también continuamos en radiofórmula.com. Y también punto MX y también continuamos en el canal de YouTube. Aquí con ustedes, una hora más, tenemos cosas interesantes que compartir. Volvemos.
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13: Estamos de regreso y fíjense que ya estamos en nuestra hora de tele.
16: Ya.
13: Les voy a presentar el video de Luis Miguel que hizo para este refresco tan famosísimo. Y y bueno, ya pedimos permiso y nos dijeron que sí lo podemos pasar, porque es Luis Miguel.
16: Exacto.
13: Entonces, miren cómo empieza el video. Ahí está sentado.
17: México es y será por siempre mi lugar en el mundo. Es que este país tiene algo que sabe diferente, como si tuviera una fórmula. Puede ser por esa efervescencia que se destapa en todos lados. O esa forma de vivir en la que siempre cabe uno más. Y el vaso siempre se ve medio lleno. Será porque aquí los colores no solo entran por los ojos, se sienten con el corazón. Porque cada vez que necesitamos levantarnos, aparece alguien que nos anima.
18: Hola.
19: Hola.
17: A los que ya no están, los seguimos celebrando. Porque de alguna forma, siempre tienen su lugar en la mesa. Tal vez por eso este país tiene ese sabor único que compartimos todos. Más cercano, más nuestro, más mexicano. Algo tiene México que lo hace el mejor país del mundo. Y si me preguntas a mí, yo creo que es estar siempre juntos.
13: Bueno, pues ahí está Luis Miguel con este este comercial que hizo, que le deben haber pagado unos cuantos millones.
11: Pero que hay sentimientos.
13: Pero qué bonito está.
11: Precioso.
13: Porque habla de México, de
11: como
13: todas
11: México
13: sus
11: en la piel. Como el, como el video de México en la piel, y este habla también de la cultura mexicana.
13: Este, bonitos colores, hay piñatas, toda la familia reunida, los chavos echando relajo, luego hay cumpleaños, o sea, realmente está muy bonito el video.
11: Aunque hay gente, Max, te voy a decir también en las redes sociales, que se pronunció, que dijo, ¿por qué no agarraron también una figura? Es lo que dice la gente, obviamente, como Alejandro Fernández, que es más representativo de la mexicaneidad en cuestión de su música, de andar con traje de charro y todo el rollo. Ah, no, yo lo sé. O sea, no es Luis Miguel, pero hubo gente que lo comentó también.
13: Bueno, pero es que Luis Miguel, hablando de México, y realmente se ve poco Luis Miguel.
11: Se ve poco.
13: Realmente se ve toda la feria, los chavos, las chavas, la Rueda de la Fortuna, las piñatas, en fin, la familia, el Día de Muertos con todos los muertitos, las flores de cempasúchil, o sea, todas las tradiciones mexicanas
11: están
13: reflejadas en el video. Mickey como lo que lo va narrando.
11: Ahora dice Max, una de las personas que de los trascendidos, sabemos, porque también no sabemos si fue cierto como tal, pero que también tuvo que revisar muchas de las cosas que él mismo aprobó que sí iba dentro del video, porque se grabaron varias cosas.
13: Eso ya lo sabemos, que Mickey, bueno,
11: que fue muy acucioso, que esto sí,
13: Mickey,
11: eso no.
13: Es una foto que se tome, si no le gusta no la sacas.
11: Yo no pensé que fuera así, fíjate, dije, pues si ya le pagaron y ya grabaron, pues hay que aventarlo.
16: Es que ahí te va.
13: Él se cuida muchísimo. Okay.
16: Grabó 3 días en este lugar que está al lado de del claustro de Sor Juana, en el centro donde lo vi yo entrar y todo. Ya ves que después en el 13 dijeron, no, es que nosotros.
13: No.
16: Yo estuve ahí 4 o 5 días.
13: Sí.
16: De hecho, dimos a conocer la información ya que se había ido para lo mismo de que no nos fueran a picotear la nota. Pero ahí están las fotos. Ahora, son como 6 tomas las que están dentro de este lugar, que es un lugar que tú puedes rentar para bodas o fiestas. Pero se tardó 3 días, Marco. Y las 3 tomas es una caminando, una contrapicada, una sentado.
13: En una silla.
16: 3 días se tardó más.
13: Con unos búfaros grandísimos.
16: Sí. Y no salió a ningún lado.
13: No.
16: A comer ni nada, porque el chef que fue, justo cuando lo narrábamos en su momento, él trajo a su propio chef, le hicieron su propio comedor. Y justo para que no se filtraran las fotos, por ejemplo, toda esa iluminación que lo metieron de noche, porque yo fui un día antes cuando él llegó. Ahí estaban metiendo las luces y ya cuando yo llego en la mañana ya había unos poquitos reflectores de esos que les llaman en las producciones de cine sol, que son esas lámparas gigantes como de 5,000 que te pueden dar en una grabación, o sea, parecer que es de día. Entonces metieron todo eso de noche para que nadie se diera cuenta, pero lo más curioso aquí, Max, es que cuando me lo contaron así, me dijo, mandó poner sábanas negras desde la puerta de madera, que es una puertita chiquita, todo eso, mandó forrar todo de sábanas negras para que nadie viera que él estaba grabando.
13: Claro. No
16: solamente había la persona que lo contrató, su manager, Paloma, Luis Miguel, ni siquiera el escolta de Luis Miguel estuvo en la grabación. El escolta se quedó en la camioneta porque la meten de reversa adentro de la camioneta, y todo eso lo forraron como un túnel negro para que la gente que fuera al baño fuera sin ver nada. O sea, nadie tenía visto eso, pero 5 tomas en 3 días.
11: Es lo que te digo, que fue muy...
13: Pues sí, pero es que él se cuida mucho y tiene que ser tal lado, y si no, de este lado no, y de este lado sí. Pero digo, es Luis Miguel, y además sale hecho un precioso, porque si no se cuidara, sales con la boca abierta, el perejil en el diente, ya se te cerró un ojo, sales con la boca abierta, no.
11: Sí, porque una de las cosas que también decían, Max, era que únicamente, como dice Ernesto, muy puntual, había únicamente 4 personas, fíjate, para una producción, o sea, dentro, ya cuando Luis Miguel estaba grabando, eran 4, que era el ingeniero de iluminación, el director de cámaras,
13: y
11: un asistente del director, nada más, o sea, de la gente de producción.
13: Sí, hace bien, dices, oye, hace bien, él es ser? Así, es.
11: Que haya tan poquita gente para un comercial.
16: Pero fíjate, lo que qué padre que se los dijimos primero aquí,
11: sí,
16: Max.
11: Sí, porque aquí muchas mundo... exclusivas.
13: Y no,
11: aquí
13: y además dijeron exclusiva. Que eras un mentiroso,
11: y sí
13: era cierto, que Luis Miguel estaba en un hospital en no sé dónde, en Nueva York.
11: Y sí salimos a reportear, Max.
13: Sí.
11: Claro, la nota no nos llega aquí a la mesa, ¿eh? Aquí
13: claro,
16: de hecho, me echaron, después me eché a todos los compañeros de prensa. ¿Cómo nos hiciste ver un video donde no se... Dije, ahí está Luis Miguel. Más bien, ¿cómo ustedes no se fueron a buscar a Luis Miguel? Pues porque, de hecho, hasta ustedes no están para saberlo, pero Max me dio un día, porque yo, la misión se sabía que eran pocos, no sabía muchos, era un día, Max, de oye, no voy a ir este día, pero fue porque, no porque haya querido, pero me fui a parar 6 de la mañana al Centro Histórico, a esconderme, porque de verdad el aparato de seguridad era como si fuera un jefe de estado. Así. O sea, había gente que llegó desde en la noche a barrer la zona, había gente de civil.
13: No, y cerraron con todas escoltas. Las calles, pues alrededor cerraron todas las calles. O sea, cuando lo ves pasar es de lejos, de muy lejos.
16: Son como unos 20 metros, sí. Sí, porque mi plan era agarrarlo así.
11: Pues claro.
16: Pero de ahí cuando fui en la mañana y vi que había todo eso lleno de seguridad, mira, estamos viendo las imágenes, helipuerto, me fui al Zócalo a caminarle, me tuve que esconder en un café, porque en el café lo que hice fue hacer tiempo.
13: Pues sí.
16: Porque yo ya sabía qué hora llegaba, entonces dije, bueno, voy a llegar por esta calle, porque me fui una noche antes a hacer un scouting de qué calle llegaba, cuál bajaba, y ahí cuando entró a la calle, que yo ya había visto una noche antes, ya hay camioneta cerrada. Con seguridad y cerrada.
13: Sí,
16: y no. Pues me tuve que ir grabando con celular y con un café como una persona que iba al centro a trabajar para que no se dieran cuenta, pero mira, ahí hay una escolta armado, para empezar. Sí. Y luego más adelante me encuentro otros tres y ya me encuentro la colita de la producción de Coca-Cola, metiendo ya todo porque no querían que se supiera que ahí había una grabación. Mira, ahí está, porque hasta me habló la gente del claustro de Sor Juana para tratar de desmentirme. Ahí estamos viendo un coche, un dolly, estamos viendo unas luces. Mira, ahí se ve la luz que te digo que es un 5000 para las luces que está haciendo de día. Ahí hay varios diablitos y todo eso es equipo, y ahí hay otro escolta armado. Y en la esquina, otros tres escoltas armados.
13: Sí.
16: Que estaban nada más viendo que no estuviera nadie. Porque...
13: Y que no te metieras a la calle.
16: No, nada.
13: Nada.
16: Nada, Max. Entonces...
13: No, o sea, sí estuvo muy, muy cuidado. Pues así es Luis Miguel, ya sabemos que él cuida todo. No se deja ver de nadie. Siempre está muy, muy sí. Resguardado.
16: Mira, ahí va
13: todo.
16: Llegando su chef.
13: Sí.
16: Y van a meter también las sillas para que le prepararon ahí sus propias cosas. Y de hecho, ese coche que estaba ahí es un coche azul que se quedó toda la noche que alguien lo estacionó. Lo tuvieron que ir a mover con un montacargas, Max, porque fíjate. Les estorbaba para que entrara la camioneta del blindada de Luis Miguel. Entonces dijeron, ¿qué hacemos? Como fue seguridad pública, dijo, lo más que podemos hacer es por levantarle una multa, porque ya ves que ahora sí. Ya no se puede llevar la grúa. Entonces agarraron un montacargas y entre seis personas de la producción de ese comercial... Seguramente le hicieron algo al coche porque ve, lo están moviendo entre cargadas así, le metieron un montacargas abajo para jalarlo, para que la camioneta pudiera entrar libre. O sea, todo eso no lo inventamos, lo estamos viendo en imagen. Mira, ahí están echándole montón y ahí están entrando los trajes de Luis Miguel y sí. Las camisas que son de Tom Ford, son italianos. Sí. Entonces, pues va, yo creo que es más que claro que hicimos una investigación.
13: Además, él se cuida, bueno, se cuida muchísimo.
16: Y ahí está Max, justo también, yo estaba a 50 metros, estaba yo en las instalaciones del claustro. Ahí está el jefe de seguridad de Luis Miguel llegando en una moto, está llegando la camioneta de Luis Miguel que se va a echar en reversa para entrar, y atrás trae otra camioneta de escolta que es, en esa camioneta negra, ahí venía Luis Miguel y Paloma y su escolta nada más.
13: Sí, y... no, él se cuida.
16: Y tan privado que la escolta se quedó fuera de la grabación.
11: Claro, pues para estar no hizo nada. Viendo
13: súper privado. Pero bueno, sí estuvo en México, sí hizo el comercial, para que no digan que estaba en un hospital en Nueva York, que era pura mentira lo que
11: contó. Exacto.
13: No, ahí está el comercial. Vamos a corte y ahorita volvemos.

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0: Bárbara.
1: Ay,
0: sí, se pone unos super escotazos.
2: Pero bueno.
0: Bueno, estamos de regreso. Y fíjense que el lío de Maribel Guardia. Ay, ya déjenla en paz, por favor. Pero ahora Marco Chacón dice que sigue siendo la tutriz porque nunca le manifestaron ni fue notificada de que ya no era.
2: Fue un domicilio. Al cual van a hacer una notificación que no corresponde al domicilio de Maribel Guardia, y mientras ella no sea notificada, pues no puede ser removida.
0: No.
2: Porque tienes que ser notificada.
0: Pero aparte tiene que ser la notificación específica de la fiscalía, exacto, donde diga, ¿no?
2: Exactamente.
0: Y entonces no la ha recibido, entonces, pues como no la han quitado oficialmente, pues ella sigue siendo.
2: Exactamente.
0: Pero bueno, Marco Chacón nos explica cómo está la cosa.
3: ¿Y qué designó a esta señora Addis? Como tutora, pero esta suspensión es temporal, solo se suspende el acto y consecuentemente el proceso en lo que el juez resuelve de manera definitiva. Entonces, ¿quiere decir que el juez de amparo volvió a nombrar a Maribel como tutora? No, eso no es verdad. Lo que sí quiere decir es que al suspender el acto, Maribel continúa en el estado que se encontraba antes de que se le removiera. En ese sentido, Maribel, digamos que dentro del proceso de sucesión, sigue siendo de manera temporal, porque está suspendido el acto, sigue siendo la tutora. Pero no es que la hayan vuelto a declarar o que le hayan vuelto a poner como tutora, no quiere decir eso. Ya el juez de amparo va a tener que decidir si definitivamente deja el acto sin efecto. Y si lo deja sin efecto, eso lo único que significa es que ahora el juez, por ejemplo, podría volver a notificarle el hecho de que ya no sea ella la tutora, por ejemplo, esa pues es una posibilidad. Nada más que se le notificaría a su domicilio y esto, y empezarían a correr los términos en el caso de que ella quisiera oponerse. Eso es todo lo que pasa, no va más allá. A nosotros no nos gusta cantar victorias pírricas o sentirnos triunfadores por algo tan simple y tan sencillo, que es simple y llanamente la suspensión temporal de un acto en virtud de un recurso de amparo.
0: Oye, pero además...
2: Ahí está el comentario.
1: Oye, pero tienes mucha razón. Aquí hay un tema. Cuando yo platiqué con el abogado Cipriano Sotelo, el nuevo abogado de Maribel y de Marco, me decía que tú no puedes ir a renunciar. O sea, si Maribel ahorita agarra y dice, yo ya no quiero ser la tutriz y voy y renuncio, no puedes. O sea, es un
0: hasta
1: lío
0: que el
1: legal. Hasta el juez decida. Entonces, si no hay notificación, ella sigue siendo la tutriz hasta que den con su domicilio. Y es un proceso largo todavía, porque yo creo que es muy desgastante. Y tampoco la misma Maribel, ni siquiera Marco Chacón puede renunciar a ser albacea.
0: No
1: hay forma de que ellos desistan de una obligación legal que tienen. Y este juicio se puede llevar 2 años.
0: Claro.
1: O más.
2: Aparte, ella como tutriz fue muy buena tutriz, ¿no? Maribel le sube al pendiente del
0: pero
2: nieto.
0: Bueno,
2: no
0: ya
2: veíamos que
0: ella
2: convivía,
0: ya quiere
2: lo
0: zafarse
2: paseaba
0: de ese lío.
2: Ah, claro.
0: Ya para que la dejen en paz. Pero no puede ella por sus pistolas decir yo ya me salgo. Tiene que ser el juez el que ordene
2: quién
0: que
2: en su
0: se
2: lugar
0: tiene que salir y quién entre en su lugar.
2: Y
0: eso,
2: que ella pueda rechazar
0: igual que
2: también.
0: Si eres albacea, no puedes decir ay, no, yo ya me cansé, bye. Entonces, no, tiene que ser el juez.
2: El juez. Para que ponga a alguien en
0: ahí
2: esa
0: está,
2: representación,
0: ahí está la
2: esa
0: bronca.
2: Figura legal, claro, por supuesto.
0: Sí, bueno, cambiando de tema, un guapo, Gonzalo García Vivanco, qué guapo es ese hombre. Y ahorita está en una telenovela, ¿tú lo fuiste a entrevistar?
2: Lo fui, sí, pero en otro lugar, Max, no fue en la telenovela. Y ahí le habla, pues qué raro que no quieras tener hijos, Max.
0: No, ni dice que sí se quiere casar. Pero no quiere tener...
1: No, no quiere. Protagonista
2: joven,
1: de...
2: Guapo, protagonista.
0: Bueno, pero también se vale no querer tener hijos.
2: Pues sí, también.
0: De que a fuerza tienes que tener hijos. Sí. Tanto ellos como ellas, se vale, dices,
1: pues
0: no
1: sí
0: quiero tener
1: ¿ves
0: hijos.
1: Es la primera vez que siento que un... Bueno, no, David Cepeda también nos dijo que él
0: no quiere tener hijos,
1: tiene muchos perrijos. Pero Gonzalo nunca había hablado del tema, Max. Fíjate,
0: no,
1: estoy haciendo memoria de todas las entrevistas, nunca había hablado de
2: decir que no
1: de un tema de ese
0: él
1: tipo.
0: También es como García Cantú.
2: Ándale, exacto.
0: También que no les gusta mucho dar entrevistas. Bueno, él siquiera da entrevistas cuando empieza novela. García Cantú nunca, aunque empiece novela, jamás.
1: No, yo lo intenté casar 2-3 veces, Max, aquí para el programa justo que nos dijiste. Y lo veía ahí en el cafecito de Televisa y le decía, señor, bueno, buenos días, quiero ver si me programan una entrevista.
0: No.
1: Híjole, tengo que hay mil cosas que tienen que pasar. Entonces ya después de la primera negativa dije, él era muy amable, llegaba y siempre nos saludaba y sabíamos que no se le puede prender cámara ni nada, ni grabarlo así a lo chino como antes porque...
0: Mira, a mí según él me quiere mucho, porque era muy amigo de mi hermano Garrett. Uh-huh. Y bueno, me lo he encontrado mil veces. Oye, dame una entrevista. No, ya sabes que te quiero mucho, pero no te doy. Bueno, y Gonzalo da pocas entrevistas, pero sí da entrevistas.
1: Sí.
0: Y entonces esto fue lo que nos contó.
4: Vaya noticia la que dio el actor Gonzalo García Vivanco, quien de manera contundente comentó que no está dentro de su ser el poder ser padre. Le encantaría llegar al altar, sin embargo, no ha pensado en ese momento y escuchen el porqué.
5: No lo sé, o sea, eso depende quién va a ser, quién, que lo hablemos y que sea un plan de vida y un proyecto de los dos y que surja de un gran amor, porque tener hijos es muy fácil, pero la responsabilidad que conlleva, yo creo que no se debe tomar a la ligera.
6: Este instinto nunca te aflora desde chiquito, porque luego cuando somos chiquitos, quiero ser papá de tantos niños.
5: Chiquito sí, yo decía, quiero cinco hijos, ya va pasando la edad, luego tres, dos, y luego uno, y tal vez, al final, yo creo que eso no se planea, me encantan los niños, tengo muchos sobrinos, hijos de amigos que los adoro, he trabajado con niños en proyectos, me llevo muy buena relación, me encantan los niños, pero... es importante encontrar a la pareja. Entonces, hasta que eso no salga, y si no sale, pues tal vez no, tal vez vivo con mi pareja y no tenemos hijos. También el mundo está muy complicado ahorita como para andar trayendo más gente, como la situación está, bueno, quién sabe.
6: Pero es un medio difícil porque muchas veces ustedes viajan mucho, ausencias, otros continentes, y por eso quizás no se puede estabilizar.
5: Y horarios, o sea, no es fácil que tu pareja que estás viviendo junto con ella, de repente no te vea 13 horas, llega y ya está dormida, un beso y buenas noches, te despiertes antes que ella para ir a entrenar y luego desayunar y luego vámonos otra vez. No es fácil. Y yo entiendo perfectamente, entonces, pues, por eso estoy soltero.
4: Para Grupo Fórmula, informó Marco Antonio Silva.
0: Tan guapo, ¿verdad?
2: Ahí sí, está. Fíjate, muy galán, guapo de él. Sí. Y dice que sí, ha tenido buena relación con Araceli Arámbula, ya es que ellos hicieron juntos la de la patrona.
1: Ah, cierto.
2: De novela. Le digo, ¿y has visto a Araceli? Sí, platicamos, nos escribimos. Y digo, ¿por qué anda tan desaparecida Araceli?
0: Anda fuera con sus hijos.
2: Sí, porque ya
0: se
2: tiene
0: rato. Se fue de vacación, creo que se fue a Miami a vivir un ratito.
2: Sí. Regresa. Sí, es Omar Suárez. La quiso convencer para regresar a Perfume de Gardenia, y pese a que era un sueldazazazo el que le estaba dando, le dijo, no, estoy cansada y me prefiero tomar mi tiempo para mis hijos y para mí. Oye, sí. Pero es un sueldazo, mira, tanto por viernes, sábado y domingo, vas a acumular tanto porque es tantos miles de pesos. Pues no le interesó a Araceli.
0: No, se fue de vacaciones con sus hijos. Y creo que van a estar en Miami como 6 meses.
1: Pues es que después de que publicaran la imagen de Miguel a nivel internacional, Max, pues yo creo que es lo más fácil. Sí. Porque acuérdate que después de que salió esa imagen, lo cacharon en el Baby O.
0: Sí.
1: Ajá. En Acapulco. Y no te imaginarías, pero pues el hecho de que ya el rostro sea público.
0: Sí, claro.
1: Que ese coraje de haber
0: estado... Guapos, porque los dos hijos de Araceli están...
1: Pues sí.
0: Guapísimos los dos. Oigan, y fíjense que la Casa de los Famosos, vamos a la Casa de los Famosos.
1: Bombazos, Max.
0: ¿Quiénes son los nominados? A ver.
1: Los nominados.
2: Está Jimena, está La Guardia también, está hay quien más.
1: Memo Schutz
2: también está.
1: Ojo, Max, ahí hay dos personajes, vamos a ver la nota y ahorita lo comparto. Sí.
4: La Casa de los Famosos día a día se pone más sabrosa, tan es así que algunos de sus habitantes ya están teniendo claro qué team son. Y es que este miércoles se llevó a cabo la segunda gala de nominación, misma que levantó asperezas porque podría ser el día en que se definan los equipos dentro de dicho reality show. Pues las diferencias, los comentarios, los dimes, los diretes y por supuesto los malos entendidos se están haciendo presentes cada minuto. Así podemos señalar que los nominados para esta semana son Jimena, Massad, Ernesto, Memo y Gema. Pues la nominación a Janet y su posicionamiento al ser la más nominada y la habitante con más posicionamientos, esta situación ya dejó su primer roce con Gema y Flor, justo después de que la conductora regresara a la casa entre los salvados por el público. También Cynthia Clitbo cree que la nominación por su carácter al estar precisamente de manera puntual señalando a cada uno de los compañeros que han mostrado tremenda disciplina dentro de la casa y que no lavan ni siquiera el traste en el cual toman su proteína, ha exacerbado los ánimos. Y si a esto le sumamos que esta semana hay una nueva dinámica que los habitantes pueden obtener el 100% del presupuesto. Sin embargo, muchos piensan que no lo van a lograr debido a que realmente el ambiente está bastante tenso y, por supuesto, Yair, al igual que Cintia, siguen implorando a todos los habitantes que también cooperen con las actividades que se están realizando dentro de la casa. Mientras tanto, Moisés Peñalosa y Aldo Rendón se encuentran disfrutando de la suite, pero la realidad es que horas antes el joven actor mostró su molestia por las pláticas del famoso stylist y su descontento por las personalidades de algunos de sus compañeros dentro de dicho formato. Y si a eso le sumamos que Karina se ganó la moneda de la suerte y se vio obligada a cambiar de cuarto a dos jugadores, la licenciada sacó de su cuarto a Aranza y se trajo a Gema, algo que no le pareció a la gamer, porque de inmediato rompió en llanto. Pues de esta manera se están turnando cada uno de los momentos que están viviendo dentro de la casa de los famosos. Para Grupo Fórmula, informó Marco Antonio Silva.

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0: Estamos de regreso, ya llegó Lucecita con buenas noticias del doctor Simi. El doctor Simi estuvo aquí ayer.
1: Yo lo
0: ya
1: sé.
0: Me volvieron a poner mi Simi.
1: Tu Simi tatuaje.
0: Mi Simi tatuaje.
1: Pero es que ahí les va. Hoy sí me encargó don Víctor que viniera a platicar exclusivamente de mi historia, de nuestra historia, porque ya es una historia compartida con los tatuajes y también es tuya con nosotros, porque aquí te traigo, primero voy a hacer entrega de justamente 50 tatuajes para tu público, sí, del doctor Simi, que es como
2: ahí
1: este.
2: Está.
1: ¿Ok?
0: Luego, ahora ya tiene tatuaje también de la Virgen de Guadalupe.
1: Ay, aquí están tus 50 de la Virgen de Guadalupe.
0: Bueno, aquí están 50 del doctor Simi, 50 de la Virgen de Guadalupe.
1: Que es como
0: ustedes
1: este que
0: me
1: tengo
0: dicen
1: acá
0: de cuál quieren.
1: ¿Ok?
0: Y yo gustosísima,
1: y tengo
0: se los doy.
1: 50 de San Judas Tadeo.
0: Ah, también.
1: Que es como este. Ahí estoy ya, vengo de mostrario.
0: Ah,
2: okay.
1: Ahí está. Ahí se ve.
2: Sí, ahí
1: está,
2: se ven.
1: Este. Ahí están. ¿Ok?
0: Ok.
1: Les voy a platicar brevemente cómo fue la historia, sí, que fue lo que quiere que yo cuente de viva voz lo que sucedió. Y esto de veras, se lo digo a mis hijos, nunca menosprecien algo extra que pueden hacer por alguien, sí, o compartir alegría. Sí. Venía el evento, como yo les decía la otra vez, sí, en la casa en la casa Simi, de que se iba a entregar el primer donativo de lo que se recaudó, ¿no? Bueno, coincidía con el cumpleaños de don Víctor. Entonces nos extendieron la amable invitación de que fuéramos a ver cómo se entregaba el donativo y de pasada felicitarlo. Bueno, y yo desde días antes, ya sabes, así de, ay, como para tenerle un detalle a don Víctor, de esas veces que a veces ni se te ocurra llevar un regalo porque dices, ¿qué le regalas?
0: Ajá.
1: ¿No? Entonces yo dije, ¿qué le regalo? ¿Qué le regalo? Y se acababa de hacer su tatuaje, ¿no? Y dije, y yo tenía todavía material de cuando mis hijos estaban chiquitos, que yo les hacía tatuajes para sus fiestas. Y entonces dije, ay, pues voy a usar esas hojas y le voy a hacer unos tatuajes temporales, o sea, tomando la foto de su tatuaje que enseñó en Instagram, ajá, ¿sabes? Entonces, ya sabes, ahí medio lo corregí en la computadora, le hice unos detallitos y pues le llevé 50 tatuajes en una cajita. Llego a la casa así y le digo, mire, don Víctor, y le enseño mi tatuaje temporal en mi mano. Se puso feliz, ¿sabes? Y le digo, no, espérame, este es temporal. Y entonces le entrego una cajita con, ajá, 50. Y entonces, y ya, siguió el tour por la casa, no sé qué, pues yo me fui para mi casa, yo le dejé su regalo, ¿sabes? Dije, para que se los regale a quien quiera, pues como todo el mundo se saca fotos con él. No, bueno, corte A, al día siguiente, me habla Vicente, que viste que ha venido Vicente. Me habla Vicente, me dice, Blanchette, hiciste toda una revolución con tus tatuajes. Y yo, ¿por? Pues porque don Víctor quiere que le cotices 1,000, 5,000 y 10,000. Y yo dije, bueno, pues todavía eso es igual y me los he hecho aquí en la casa, ¿no? Pero como a los 15 minutos, no, que quiere que le cotices 50,000. Y yo,
0: ¿cómo?
1: No fastidies. No, pues ahí sí voy a tener que buscar a alguien que se dedique a eso.
0: Claro.
1: Entonces le hablé a gente que conozco en eventos, a compañeros míos, diseñadores, porque yo soy diseñadora gráfica y todo. Total, tuve varias propuestas y demás. Elijo a uno. Unos me mandaron unas muestras horrorosas y entonces ya elegí a otro, ¿no? El día que le iba yo a llevar, fíjense muy bien, yo les digo a mis hijos, de verdad, o sea, nunca dejen a un lado cuando tienen esa corazonada de darle alegría a alguien, o de si alguien te pide el 10, haz el 11. El día que iba yo a ir, andaba yo corriendo como siempre, sí, dije, no, ya no me dio tiempo de hacer los tatuajes.
2: Ajá.
1: Pues ya ni modo, aparte, pues qué tanto alboroto le va a hacer a don Víctor que le regale unos tatuajes, te lo juro por mi vida. Y dije, no, ya no, y dije, ay, no, bueno, que okay, aunque llegue tarde al evento, se los voy a hacer, pues ya tengo aquí el papel. Y ya tenía el diseño, los imprimí. Pero quiero que vean el parteaguas de mi vida a partir de ese momento. Consigo, le hago los 50,000, pero entonces me empiezo a hablar ya otra área con la que yo nunca había hablado, porque ven que yo tengo el Simi noticiario con doctor Simi, que tengo acá, ¿no? Pero esa es otra área, la de tele y todo. Entonces me empieza a hablar el área de ventas. Luz, ¿qué tal? Somos fulanita, menganita, necesitamos que nos mandes la volumetría y la no sé qué. ¿Y en qué nos lo vas a empacar? ¿Y nos vas a mandar unitarios o nos vas a mandar en bolsa? Yo decía, bendita estamos la hora en que estudié diseño gráfico y todas estas cosas, y paquetes y todo, ¿no? Entonces, ya había yo conseguido proveedores y todo, y dice don Víctor, no, ya ni se me tarden. Quiero que me mande una bolsa con 50 y que me mande 1,000 bolsas con 50. Y dije, ok, ah, no, 1,000 paquetes. Y yo así de, lo mando en caja, lo mando, ajá, en bolsa, porque ya que lo resuelve se ve fácil.
0: En bolsa.
1: Pero a la hora que estás pensándolo, no, pero entonces es una bolsa que es resellable para que,
0: sí,
1: son,
0: claro,
1: 50, tienen que abrir y cerrar. Y no le iba a mandar de las de plastiquito esas, ¿no?
0: No.
1: Entonces consiguiendo proveedores, no sé qué, no, pues es que a este se lo mandan de China, pero entonces no, o sea, la locura. Total, consigo todo para no hacerles el cuento largo, agarro a toda la familia, porque también las niñas de mi casa son como familia, entonces agarro a toda la familia y empiezo yo mi línea de producción de la manga, ¿eh? Dije, ok, a ver, empiezo yo, entonces yo imprimo todavía al día de hoy estas etiquetas, la suajo, entonces me mandé pedir, ya sabes, en línea, una suajadora. Estoy suajando las etiquetas y entonces hago paquetes de etiquetas, me mandan a mí solamente el paquetito así. Entonces nos ponemos a meter etiquetas en las bolsas. Primero etiquetamos todas las bolsas. Las ponemos de 10 en 10, luego de 100 en 100 y luego de 1000 en 1000. Y entonces, ya que tenemos todo ese proceso, empezamos a meter los paquetes en las bolsitas. El caso es que de pronto pues ya se va ese paquete. Y yo dije, y yo les pregunté a las de ventas, se los juro, les dije, ¿solo va a ser un pedido? Sí, sí. Ah, ok, pues ya, se corta. No, Luz, de pronto me hablan. ¿Qué quiere don Víctor? ¡500,000! Y yo, ¿what? ¡500,000! Pero entonces de pronto se le ocurre a don Víctor, también quiero uno de San Judas Tadeo. ¿Ah, cómo no? Ahí le va. Y ahora uno de la Virgen. ¿Ah, cómo no? Ahí le va. Estoy por entregar, ahorita se fueron a entregar 50,000 de San Judas Tadeo y estoy por entregar el pedido de 500,000 de San Judas Tadeo y ya tengo 10,000 de la Virgen a que se chequen para empezar con los de la Virgen y aparte los quiere vender en la Basílica.
0: ¡Ay, qué eso. Tal!
1: Pero todo para es todo esto es para ustedes de verdad, porque me dice don Víctor, lo importante de este tatuaje es lo que dice, ayudar es vivir. Y es como que quiere hacer una cadena de favores.
2: ¡Ándale! ¡Qué padre, ¿sabes? Don Víctor!
1: Y para que todo el mundo lleve a quienes tanto aman.
0: Y aparte duran mucho, a menos que se los quieran quitar, con un algodoncito con alcohol se lo tallan y se quitan.
1: O con aceite de bebé se quita.
0: O con aceite de bebé
1: pero
0: también.
1: Pero si no, sí duran. Entonces, duran. Pues, y don Víctor, mucho, ¿eh? Repartiendo bendiciones para todos.
0: Pues ay, repartiendo bendiciones.
1: Pues ahí estamos la familia.
0: Pusiste a trabajar a todos tus hijos y a tus...
1: A Lazo, ahorita lo veo al rato.
0: Ah, a Lazo también.
1: Lazo se pone a meter paquetes. No, no, estuvo todo el fin de semana conmigo ayudándome a etiquetar y a meter paquetes. Pues es que si pues uno sí. Le entra para todo.
2: Ay, claro. Me hubieras puesto a contar, ya es que eres contador.
0: Oye, sí. Es una historia muy bonita, Lucecita, porque es un ángel que llegó a tu vida.
1: No, es que es un ángel, no sabes de qué manera. Ajá. O sea, ya se está extendiendo a toda la familia.
0: Muy bien.
1: Y espero que a ustedes también se les lleguen las bendiciones, de verdad.
0: Sí.
1: Este, para mí, ha sido de la buena suerte, ahí se los dejo.
0: Sí, pero, claro.
1: Lleno de bendiciones.
0: No, pero además ya saben que si van los lunes hay 25% de descuento en las farmacias. Ah.

0: Yo pienso que
1: A ver, los nominados, Ernesto.
0: Ernesto va a estar, Memo Schutz,
1: Memo Schutz.
0: Jimena Herrera nuevamente, y está de los más fuertes
1: Y
0: son ellos,
1: Massad.
0: y Massat.
1: Ellos son los nominados. A ver quién se va. Dicen que Ernesto,
2: Es que es
1: quién
2: el
1: sabe.
2: más débil en cuestión de la parte digital, no por carrera, sino porque todos
1: ¿Por
2: los
1: qué?
2: influencers, por lo menos tienen 1 millón de seguidores en sus cuentas, y Ernesto tiene 580 mil seguidores en su cuenta de Instagram. ¿Y a quién
1: Exacto.
2: apoyan los influencers? Pues a todos esos. ¿Quiénes son los digitales? Pues todos los
0: Estoy
2: chamacos de
0: asombrado
2: ahora,
0: por Jimena Herrera
2: ¿verdad?
0: y por Memo
2: También.
0: Schutz. Libraron una semana y
1: Sí.
0: si libran la segunda, mi
1: Pues vamos a
0: pronóstico
1: ver la
0: es
1: nota.
0: se van fuertes.
1: A ver qué
2: Exacto.
1: dice.
0: Sí, ya
2: Ya la
0: la, no, ya la
2: mandamos
0: pusimos, ahí
1: entonces yo
0: está.
1: me pongo mi
2: Ajá.
1: doctor
0: El
1: Simi.
0: doctor Simi. Oye, por cierto, vamos, creo que cabe la de Coco Máxima, ¿no? También habla cambiando de
1: Coco
0: tema.
1: Máxima.
0: Sí, vamos con Coco
1: A
0: Máxima
1: ver,
0: porque
1: con
0: se
1: Coco
0: queda sin chamba.
1: Máxima.
3: Coco Máxima está de regreso en la pantalla chica, pues participará en una serie de VIX, por lo que se encuentra más tranquila luego de pasar por momentos económicos complicados tras la falta de trabajo.
4: Creo que todo el trabajo que yo he hecho a lo largo de mi carrera y ustedes han estado presentes tanto en teatro como en televisión, como en redes sociales, creo que ha sido lo suficientemente bueno como para que me hayan descansado tanto tiempo. Pues obviamente tuve que hablar y mira, se movieron las aguas. Entonces, ni modo, porque también pues tiene mucho que ver la discriminación. No fue en contra de ningún influencer ni de mis hermanas las perdidas, jamás fue para ser en contra de ellas. Más bien fue para hacer énfasis en que todavía existe discriminación, incluso con una persona tan profesional y con una persona que lo ha hecho bien, ¿no? O sea, creo que no les dejo a deber nada, entonces creo que más bien es por la discriminación, porque mira, rostro hay, talento tenemos, carisma también, entonces es discriminación. El que estén tres personalidades como las perdidas en la televisión no significa que México esté dando grandes pasos de inclusión, ¿eh? O sea, para empezar, ellas no son activistas ni tampoco representan a la comunidad. Entonces, creo que es un tema del que hay que estar hablando y seguir debatiendo. Y no por nada este año estuve en el Senado de la República hablando de esto, de que yo me iba a comprometer a darles trabajo a mis hermanas en cuanto yo pudiera colocarlas.
3: La actriz negó haber atacado a las perdidas en una entrevista y dijo llevar una buena relación con ellas.
4: No tenemos ningún problema, entonces sigan diciendo lo que sigan o quieran decir, no pasa nada, mis amores, ellas y yo tenemos una excelente relación.
3: Para Grupo Fórmula, Benice Ortiz.

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0: La Fiscalía General de la República informó la detención de Ángel Aguirre, exgobernador de Guerrero, por la desaparición de los 43 normalistas de Ayotzinapa. Afirmó que tras un reanálisis se acreditó la posible participación del exmandatario estatal en el ocultamiento de evidencias sobre el paradero de los estudiantes. La CNDH conminó al Congreso de Puebla a implementar códigos éticos rigurosos contra el uso de discursos discriminatorios después de que se conocieran las expresiones de diputadas locales sobre adultos mayores. La comisión considera que estos dichos constituyen una flagrante violación a los derechos y la dignidad de las personas mayores. Los Centros para el Control y la Prevención de Enfermedades de Estados Unidos detectaron un brote activo de salmonela por el registro de 345 casos multiestatales, de los cuales 36 requirieron hospitalización. Las autoridades de salud señalaron una vinculación a chiles jalapeños procedentes de Sinaloa en México.
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0: Bueno, pues estamos de regreso. ¿Y qué creen? Lo que nos contó el Coque Muñiz, que su papá, don Marco Antonio, al cual le mando besos y abrazos con todo mi cariño, nunca se llevó con don Vicente Fernández, tú.
1: Pues qué raro, ¿no? Porque
0: Qué
1: aparte don
0: raro.
1: Marco siempre ha sido muy, pues,
2: Recto.
1: medido, precioso, señor, cálido y demás. Qué raro también.
0: Pues no se llevaba con Vicente, ¿tú crees? Con don
1: Mira.
0: Vicente Fernández. ¿Por qué? Pues el Coque nos cuenta por qué.
3: En exclusiva platicamos con el Coque Muñiz, quien nos hizo tremenda revelación al compartirnos que su papá y Vicente Fernández jamás fueron cercanos, y escuchen el porqué.
4: Muy buena persona.
1: Arenas.
4: Pudimos cantar una vez en un evento los cuatro, mi
1: ¿Quién y quién?
4: papá, Vicente y Alejandro.
1: ¿En dónde fue esto,
4: Creo que
1: Coque?
4: fue en un evento de Guadalajara. No recuerdo qué. Tengo la foto porque yo estaba en algún momento y me acerqué con ellos a cantar. Es la única foto que tenemos que estamos cantando los cuatro. Y me parece, bueno, don Vicente fue una persona que yo admiré muchísimo. Siempre le tuve mucho cariño, respeto y me dio la oportunidad de escucharlo y de platicar con él, no una, muchas veces.
1: Y platicaron
4: Y
1: que
4: mi papá y él no tenían una buena relación.
1: ah, ¿por qué?
4: No,
1: ¿Cómo?
4: nunca, nunca, o sea, no eran muy cercanos. Algo muy. Pero pues a mí no me importaba, yo quería platicar con
1: Y qué raro, porque los dos están
4: ellos.
1: encumbrados, los
4: Y
1: Cartel y su
4: además,
1: género y
4: además
1: todo.
4: hicieron muchas giras, las que les llamaban
1: Corona,
4: la Corona,
1: de
4: la
1: los
4: Caravana.
1: Vallejo,
4: Sí.
1: las caravanas.
4: Trabajaron muchos, muchos, muchos años juntos. Ellos tendrán su historia.
1: Ajá.
4: Yo nunca me meto.
1: Exacto.
4: Pero el señor era encantador conmigo.
3: Por otro lado, comentó que la televisión es una caja mágica que aparece y desaparece con singular peculiaridad. Pues un día te tienen dentro de la misma y al otro día, pese a que tengas éxito, te sacan de la misma. Escuchemos.
4: Mañana me han sacado, me han vuelto a meter, me quitan, me ponen, me dicen. Y yo quiero siempre estar presente. Porque me gusta mi trabajo, me encanta mi
1: O
4: trabajo.
1: sea, ¿te ha llegado a pasar eso que estás diciendo, Coque? Te quitan,
4: Muchas
1: te
4: veces,
1: ponen, te
4: sí.
1: suben, te bajan, te
4: ¿Sabes
1: ponen.
4: lo que es estar en un programa de televisión con éxito y te digan, ya no vienen la semana que entra, se acabó el programa? ¿Pero por qué?
1: Ajá.
4: Y entonces tu cabecita loca dice, mañana me van a hablar. Pues yo soy muy bueno, la gente me ama. No te aman a ti. Esta cajita es el que esté, es el que está de moda.
1: Tanto sí.
4: Es que es. Acuérdate, tantos que han pasado por ahí que dicen, puta, este güey, ¿qué van a hacer sin él? No es cierto, la televisión camina, camina, camina. Y es como una novia que se va y dices, al rato regresa. Nunca regresa. Y luego estás en una posición muy buena y luego te dicen, hay oportunidad, pero hay que empezar ahora de este lado. Y hay que volver a empezar, si te gusta. Pero si te pones el moño en tu cuarto, no, y si no me hablan, yo no voy. Todo es porque te guste, ¿no? Y también es una forma de vida, ¿no? Yo dependo al 100% de mi trabajo y mucha gente.
1: Oye, pero ¿qué has pensado o qué piensas, Coque, cuando de repente, por ejemplo, en pleno éxito, en plena cumbre del programa, te dicen, sale del aire y tú, pues, ¿cuál es el argumento? Si hay rating, hay ventas, la gente se
4: Hay
1: siente todo.
4: todo un
1: ¿Por qué es lo que te pasó?
4: mundo de explicaciones. El programa, por ejemplo, cuando entré yo a sustituir lo del siempre el domingo que entramos nosotros, tuvimos 5 años muy buenos.
3: Para Grupo Fórmula, informó Marco Antonio Silva.
0: Bueno, pues ahí está, que ya nos explicaron por qué no se llevaban,
1: Exacto.
0: pero qué
1: Oye, sí,
0: cosas.
1: dice que llevas 70 lunarios, Max. 70 lunarios de los que, igual que Carlitos Cuevas, que allá se va a volver a presentar próximamente en el lunario.
0: Pero él ha hecho los lunarios solo.
1: Solito. O sea, él solito 70
0: Solito.
1: lunarios.
2: Pues
0: Y
2: está bien.
0: Carlos Cuevas no sé cuántos lleve, pero el Coque, pues lleva, yo fui madrina de los 50
1: Exacto. Y ahorita ya
0: y ya
1: son
0: lleva 20
1: 70.
0: más.
2: Ay, te vive madrina en alguna invitación, Max, de teatro.
0: Ah,
2: Ayer
0: sí.
2: me llegó una.
0: El cavernícola.
2: El
0: Defendiendo
2: cavernícola.
0: al
1: Cinco mil
0: cavernícola.
1: quinientos, ¿no?
0: Porque yo develé las primeras 100 representaciones.
2: 100.
0: Y llevan 5.600.
2: Ouch.
0: Entonces me habló Morris y me
2: Ajá.
0: dijo, y Huguito Hernández, que por favor, que si no quería yo ser madrina, porque develé las primeras 100.
2: Wow.
0: Y dicen que tuve buena mano, pues ya llevan 5,600, imagínense.
1: El próximo lunes va a ser, ¿verdad?
0: El próximo lunes.
1: A las 8 de la noche.
2: Está movido.
1: Es en el libanés, ¿no? Libanés.
2: En el libanés.
0: Entonces, me habló Huguito y me dijo, ¿quieres ser? Pues la verdad, le dije que sí, aunque el libanés tiene muchísimas escaleras, que me cuesta un trabajo con la rodilla subir. Pero bueno, el caso es que le dije que sí, porque fui la madrina de las primeras 100. Entonces, fíjate, ni a mí me dolía la rodilla, ni a César Bono le había dado los infartos que le dieron.
1: ¿De cuánto tiempo estamos hablando?
2: Sí, estamos
0: 15 años. 15
1: años,
0: más
1: sí,
0: de
1: 15
0: años.
2: Qué rápido.
0: Pero más de 15 años.
1: Oye, el 18. Señor sigue haciendo la obra, pero puntualita, de la misma manera, con la misma energía, sí, con la misma proyección de la voz, con la misma corporalidad. O sea, no se sale del personaje, es el cavernícola ahí.
0: Pero fíjate, es el cavernícola. Cuando se fue, que estuvo muy malito, ajá, de salud, estuvo Sergio Mayer, ajá, cumpliéndolo, y Fernando, ¿cómo se
1: Lozano,
0: llama?
1: Lozano, o algo
0: Lozano,
1: así.
0: Lozano, el hijo de la Tucita. Entonces, unas funciones hacía Fernando Lozano y otras funciones hacía Sergio Mayer. Pero cuando ya estuvo otra vez bien de salud, entonces César Bono regresó al cavernícola.
2: Ay, pues ahí te vamos a ver, Max.
0: 5,600.
2: Qué padre. Pues ahí estará Max
0: también.
2: Pero además
0: ininterrumpido, ¿eh?
2: Para que la gente llene el teatro. Sí, imagínate, es un momento histórico también. ¿Cuántas representaciones tiene el cavernícola?
1: Pocas obras llegan a esa.
2: Debe de ser el monólogo más grande de la historia del cine, del teatro mexicano, ¿no? Por el número de representaciones y sobre todo ininterrumpidas. Sí, digo, pues porque al final.
0: Sí, ininterrumpidos.
2: Ininterrumpidos, digo, don César.
0: Ha estado los 15 años todas las semanas.
2: Está bueno.
0: Entonces, sí, don César Bono seguirá siendo el cavernícola.
2: ¿Y sabes a dónde tenemos que irnos, Max? También a El Fantasma de la Ópera. Creo que está todo este mes. Sí. Necesitamos ir sí o sí a ver El Fantasma.
1: Ya se va a acabar.
2: Estos 30 días.
0: Se va a acabar.
1: Teatro de los Insurgentes. Que vaya la gente, Max. Que
0: ay,
1: diga,
0: no se lo pierdas.
1: Hubiera ido. Como dice doña Susana Alexander, que decía, hay gente que dice, me moría de ver de ganas esta obra, pues muérase, porque estuvo un año en cartelera y nunca fue, así es que muérase.
2: Oye, y también sabes cuál es la otra, la que tenemos que ver, la de Tony Dalton, Max.
0: La de Tony Dalton, ya la vi, está buenísima.
2: ¿Ya la viste?
0: Amigos Intocables.
2: Amigos Intocables.
0: Está buenísima, no se la pueden perder.
1: El buen actor, muy buen actor.
0: Tony está sensacional, pero el amigo, que se llama, se apellida Lunas.
2: Ahorita te la busco aquí.
0: Bueno, el que hace al que cuida al señor que está para tetrapléjico, lo tiene que llevar en una silla de ruedas, se hacen muy amigos, y ese chavo, qué bárbaro, se lleva la obra, así, se lleva la obra. Y Morris, cuando hizo el casting, puso a dos, porque los dos estaban sensacionales.
2: Sí, Manuel Cruz Vivas.
0: Ándale,
2: y
0: Sebastián. A mí me tocó la función con Manuel Cruz Vivas.
2: Con Sebastián Dante, que son los dos que están dándole la vida.
0: Son los dos que hacen a los cuidadores.
2: ¿Y qué tal Daniela Luján, Max?
0: Ay, está muy bien. Está Daniela Luján y está Mónica Dione. Está muy bien el reparto, todos están sensacionales. Es una obra que no se la pueden perder. Se llama Amigos Intocables.
2: Oye, pues hay buen teatro.
0: Muy buen teatro.
2: Mañana que veamos con Johnny, yo también me fui a ver Requiem, con también, Marimar Vega y con Bruno Bichir. Pleitazo de confrontación de actuaciones. Llega un punto en el clímax de la obra donde los dos están cara a cara, confrontándose, que tú como público dices, ahí me encontré Leti Calderón con su mamá y con Luciano, que después se fueron con Yuri al Auditorio Nacional. Salió corriendo porque además cayó una tormenta. Dijo, me voy a ir a ver a Marimar Vega y a Bruno, y de ahí se fue para el concierto de Yuri.
0: Mira, pues hay mucho teatro, tienen que ir al teatro porque de veras, buen teatro.
2: Muy buen teatro.
0: Ese de Amigos Intocables está espectacular.
2: Pues sí, lo voy a tener que ver este fin, pero
0: y mira,
2: sí,
0: hace mucho que Tony Dalton no hace teatro.
2: No, nada.
0: Entonces ahora está, y está muy bien.
2: Y el lunes que se vayan contigo, Max, hasta al Cavernícola
0: a celebrar. Al Cavernícola, por favor, que son 5,600 repetidas.
2: Y el miércoles les traemos una sorpresa de algo de Max del martes.
0: Ah,
2: sí, el miércoles no se despegue el programa.
0: Completamente.
1: Max.
2: Sí, dilo, sí.
0: Sin pelos.
1: Qué bárbara.
2: Ahí está, por primera vez.
0: Ahora sí que a la vejez viruelas, pero ¿y? Es un homenaje al cuerpo que te ha servido tantísimos años. Además, una foto increíble
1: de Uriel Santana.
2: Sí.
0: O sea, él es un...
2: Va a ser de velada el martes en la tarde, noche. Ni siquiera yo sé dónde. Bueno, yo sí sé, pero no puedo decir. Pero el martes en la tarde va a ser de velada la foto de Max. Seguramente estará en sus redes el martes en la noche.
0: Ándale.
2: Y aquí para el público del programa, el miércoles tempranito, ya después de que Max la devele, porque va a haber muchos invitados. Max.
0: Va a haber muchos
2: Mucha
0: invitados.
2: Fiesta ahí.
0: Bueno, pues nosotros ya nos vamos. Gracias por habernos acompañado. Marquitos,
5: un placer, querida Max.
2: Gracias, Max.
0: A todos ustedes, un beso. Nos vemos aquí mañana, si Dios quiere. Y en la noche, desvélese con nosotros a las 12. Muchas gracias y hasta mañana.

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3: Muy buenas tardes, tenga usted muy buenas tardes. Y sí, claro, es la 1 en punto, pero en punto tiempo del Centro de México. Usted puede ajustar su reloj y yo soy Joaquín López Dóriga, transmitiendo para usted con mucho gusto, como todos los días en vivo. En vivo desde la Ciudad de México para toda la República Mexicana a través de 97, sí, estamos transmitiendo a través de 97 estaciones de radio en todo el país y en otras 30 estaciones de radio más en Estados Unidos para nuestros paisanos.
4: A quienes saludamos con muchísimo gusto en California, Arizona, Texas, Nueva York, Illinois, Georgia, Utah, Kansas, Oklahoma, en Carolina del Norte y del Sur, Tennessee, Oregon, Colorado y Florida.
3: Y
4: a través de las cadenas Xfinity Latino y Latino View.
3: Y también estamos en...
4: En Telefórmula, en Easy, en el canal 121, en Sky, en el canal 1157, en Total Play, en el canal 161, en Dish, en el canal 354 y en Megacable, en el canal 153.
3: Y también estamos en YouTube, estamos en radiofórmula.mx, en lopezdoriga.com y en Instagram. ¿Y hoy?
4: ¡Hoy es viernes!

0: Y entonces,
1: Joaquín, hoy es jueves 6 de agosto de 2026. Han transcurrido 217 días. Faltan 148 para que termine este año. Estamos en la semana número 32.
0: ¿Y de quién es santo? ¿De quién es santo este jueves ya? 6 de agosto de este año de 2026. Gina Trejo Briseño, me da mucho gusto saludarte como todos los días.
1: Joaquín, a mí también me da mucho gusto saludarte y te cuento que es santo de hormistas.
0: Este fue un papa por ahí del año 500, que estuvo casado, que tuvo un hijo, y que luego su hijo fue papa. No entiendo de qué lo hicieron santo, pero claro, eran aquellos tiempos. Hoy es cumpleaños de Emilio Jiménez, el nieto de María Luisa. Emilio, muchas felicidades y mucho éxito, el ingeniero Elías Rodríguez, Eli, te mando un abrazo. De José Ron también le mando un saludo hoy, que es su cumple. Y si todo esto es hoy, Gina, nos quieres decir de quién va a ser santo mañana, ya viernes, vamos, como dicen en Madrid, vamos a por él, viernes 7 de agosto.
1: Joaquín, mañana es santo de Cayetano, un fuerte abrazo a todos los festejados.
0: Bueno, pues esto es algo de lo más importante que ha ocurrido, que está ocurriendo hoy en México y en el resto del mundo, con mucho, que es muchísimo, de todo lo que escuchará, ¿sí? Usted mañana por la mañana escuchará, verá, leerá, y vamos, muchísimo de todo lo que usted leerá, escuchará y verá esta tarde, esta noche, vamos ahora mismo en el correr de las próximas horas. La nota hoy es que a casi 12 años se cumplen en septiembre, el mes que viene, de la desaparición de los 43 normalistas de Ayotzinapa, acaban de detener esta mañana al exgobernador priista de Guerrero, Ángel Rivero. Venga con la información, Juan Antonio.
2: La Fiscalía General de la República cumplimentó una orden de aprehensión en contra del exgobernador de Guerrero, Ángel Aguirre Rivero, por el posible ocultamiento de evidencia para conocer el paradero de los 43 normalistas desaparecidos de Ayotzinapa. Los detalles, Joaquín, más adelante.
0: Gracias. Qué casualidad. Es el segundo gobernador que detienen en menos de un mes. Los dos forman parte de este nuevo partido político, Somos, y los dos son gobernadores de oposición, Ernesto Rufo del PAN, que lo fue de Baja California, y Ángel Rivero, que lo fue del PRI de Guerrero. No quiero pensar mal, solo estoy dando los hechos. Israel Aldame, mientras tanto, la presidenta habló de dos cosas muy importantes. El tema del aguacate, pero para mí más importante todavía, lo del fracking. Te escucho.
3: Sí, así es, Joaquín. ¿Qué tal? Gracias. Muy buenas tardes. Hoy, ante el freno que se le ha puesto a la exportación del aguacate mexicano a los Estados Unidos por la violencia que se vive en el estado de Michoacán, la presidenta Claudia Sheinbaum, Joaquín, anunció que se va a reforzar la presencia de elementos del Ejército y de la Guardia Nacional en varios puntos de la entidad. Informó que ya se ha reunido con los principales productores de la fruta. También dijo que se está buscando una reunión con el Departamento de Agricultura de los Estados Unidos y también con el embajador Ron Johnson para dialogar sobre el tema. En el tema del fracking, Joaquín, se entregó el primer informe por parte de este comité de expertos que se creó para el mismo. Los mismos, pues, recomendaron, Joaquín, emplear esta técnica, pero solamente con agua salada y en varios puntos del territorio nacional. El adelanto y, por supuesto, el detalle más adelante.
0: Gracias. Pues es de sabio cambiar de opinión. Mire, México importa el 75% del gas natural que consume. Lo importa de Texas. Apenas produce el 25%, la potencia, ¿sí? La potencia de los tiempos de López Obrador. Dependemos 75% de Texas, del gas de Texas. Y aquí están con esto. Presidenta, qué bueno que está rectificando. No, rectificar no solo es de sabios, es de gente inteligente. Si se puede, adelante. Hablando de lo que señalaba la presidenta, que tú decías, Israel, del refuerzo de Michoacán, pues ya está allá, David Galván.
4: Así es, Joaquín, y este jueves la Secretaría de la Defensa Nacional desplegó más de 1.500 elementos en Michoacán con la finalidad de reforzar principalmente la seguridad de las zonas productoras de aguacate, centros de empaque y vías de comunicación. A las 7 de la mañana comenzó el traslado vía terrestre desde distintos puntos de la República de 657 efectivos de la Guardia Nacional y 900 del Ejército Mexicano que se incorporarán a las labores que desarrolla la 21 zona militar en esa entidad. En breve, los detalles.
0: Fíjese que en plena visita del secretario de Estado Vaticano, Pietro Parolin, que viene por los 35 años, los 35 años del establecimiento de relaciones con el Vaticano, pero también viene por los 100 años de la Guerra Cristera. Hay que ver las dos efemérides, ¿sí? Bueno, pues en medio de esto, Verónica Torres, Fórmula Michoacán.
5: Hola, Joaquín, muy buenas tardes. Comentarte que este jueves falleció a los 75 años Carlos García Merlos, arzobispo emérito de Morelia. Durante su gestión mantuvo una estrecha relación con el entonces gobernador Silvano Aureoles Conejo en temas de construcción de paz y fue una de las voces que más polémica generó al proponer el diálogo con grupos criminales y el perdón para quienes mostraran un arrepentimiento genuino, al considerar que eso podría ser una vía para disminuir la violencia en Michoacán.
0: Y voy contigo, yo le mando el pésame a la muerte del arzobispo, y también le quiero decir que voy a ir contigo, Felicitos Trujillos, porque mira, hay una perversa relación, cómplice relación, entre esos que llaman ahora influencers, ¿sí? Y ojo, el crimen organizado, tan es así que vean los saldos, voy contigo hasta Sinaloa, Felicitos Trujillo.
6: Tras el asesinato durante una transmisión en vivo para la plataforma Kix del influencer César Gastelum la noche del martes 4 de agosto de 2026 en Culiacán, han sido 11 creadores de contenido víctimas de los 2 años de confrontaciones violentas entre facciones del cártel de Sinaloa. Entre ellos se suman 2 creadoras de contenido privados de la libertad y luego liberadas. Joaquín, los detalles más adelante.
0: Gracias, Lupita Tomás. Mientras tanto...
7: Joaquín, la Fiscalía de Oaxaca detuvo al 07, presunto autor material del crimen del expresidente municipal de San Juan Bautista, Cacahuatepec. Es también ubicado como parte del cártel de Jalisco Nueva Generación. Los detalles de la información más adelante.
0: Y Morelos, como le he venido contando, Tere Flores.
8: Joaquín, fue asesinada a balazos la ayudanta municipal de Poblado de Tepetzingo en el municipio de Emiliano Zapata. Se trata de Yolanda Millán López, de 61 años, quien fue atacada cuando llegaba en su vehículo a este inmueble de la ayudantía. Ya a través de un comunicado, el ayuntamiento ha condenado este hecho violento. Será la Fiscalía General de Justicia la encargada de realizar las indagatorias correspondientes. Más adelante con todos los detalles.
0: Gracias, Andrea Meraz. Este dato.
9: Joaquín, buenas tardes. Luego de un mes sin reportar muertes por COVID, la Secretaría de Salud confirma 15 fallecimientos en la última semana. La dependencia detalló que las muertes a nivel nacional son 36 y se concentran en Hidalgo, Ciudad de México, Nuevo León y Oaxaca. La información más adelante.
0: Gracias. Y en el resto del mundo, Gina Trejo Brisa.
1: Gracias, Joaquín. La agencia de inteligencia alemana desactiva atentado contra un avión ucraniano cargado de municiones en Berlín. Trump niega que haya tensiones con su secretario de guerra, Pete Hegseth, como revela The Washington Post. Israel acusa formalmente a una israelí por matar de un tiro al activista palestino Awad al-Hatlani el 28 de julio. El Tesoro de Estados Unidos sanciona a 5 empresas militares vinculadas con el régimen cubano. Advierte delegación estadounidense en la OEA que es tiempo de actuar contra el dictador Ortega en Nicaragua. La religiosa mexicana María González es designada por el Papa León XIV como consultora del dicasterio que supervisa la vida religiosa en la Iglesia Católica. Joaquín.
0: Gracias. Y bueno, el Banco de México está anunciando, mantiene la tasa de interés en 6.5%. El dólar interbancario se está cotizando en este instante en 17.25. En ventanilla se vende en 17.77. En los bancos hasta en 17.96. Un euro en el mundo, un dólar 14 centavos. En México el euro se vende en 21.37. Y le recuerdo que está al aire el estreno de esta semana de María José Mas López Dóriga, Mi Vida, y que en esta tarde de jueves y 6 de agosto de este año de 2026, le voy a tener a usted todo esto.
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0: Bueno, pues voy a ir contigo, Juan Antonio Jiménez, porque la noticia, la más importante de hoy, estalló a eso de las 10 de la mañana, cuando se supo, lo informaste puntualmente, por supuesto, en todas mis redes y plataformas, que el exgobernador perista de Guerrero, Ángel Guerrero, ¿sí?, Ángel Aguirre Guerrera, ha sido detenido. ¿Por qué? Por su participación en la desaparición de los 43 normalistas de Ayotzinapa. Estamos hablando del año 2024. 2024. 12 años después, casi 12 años después, detienen al entonces gobernador, que como le comentaba, bueno, dame primero la información, Juan Antonio, y luego le reitero mi comentario.
1: Gracias, Joaquín. La Fiscalía General de la República cumplimentó una orden de aprehensión en contra del exgobernador de Guerrero, Ángel Eladio Aguirre Rivero, por el posible ocultamiento de evidencias para conocer el paradero de los 43 normalistas desaparecidos de Ayotzinapa. La titular de la institución, Ernestina Godoy Ramos, detalló que la detención del exservidor público es resultado del reanálisis de las actuaciones existentes en este caso, pues estos trabajos implicaron nuevos actos de investigación que permitieron acreditar la posible participación de Aguirre Rivero en el ocultamiento de evidencias para conocer el paradero de los estudiantes, por lo cual fue solicitada, obtenida y cumplimentada una orden de captura, la cual precisamente se cumplimentó este día en el Estado de México. La fiscal mencionó 5 puntos para que se acusara al exgobernador, entre ellos destacan las imágenes del autobús Estrella de Oro número 1531, que fue grabado por las cámaras 12 y 15, ubicadas al exterior del Palacio de Justicia en Iguala, las cuales había dicho que no existían. Sin embargo, en enero pasado, un testigo corroboró su existencia. 4 meses después, otro testigo robusteció el testimonio y que en una reunión con mandos de primer nivel, Ángel Aguirre había ordenado desaparecer cualquier tipo de evidencia. Estos y otros elementos contenidos en la investigación permiten sostener que, lejos de ser un acto aislado o omisión técnica, el ocultamiento de las grabaciones fue el resultado de una operación dolosa y deliberadamente estructurada desde la cúpula del Poder Ejecutivo estatal. Cabe recordar, Joaquín, que desde el 15 de mayo del 2025, el propio Ángel Aguirre se había deslindado de la destrucción de los videos de las cámaras de seguridad en la ciudad judicial de Iguala, que podrían dar pistas sobre este caso. En un texto enviado a los medios, el exgobernador de Guerrero aseguró que jamás dio alguna instrucción sobre el manejo de dicho material probatorio y que apuntó que nunca tuvo conocimiento de los videos que se dicen se destruyó por parte de entonces la presidenta del Tribunal Superior de Justicia, Lambertina Galeana Marín, quien por cierto ya fue detenida en mayo pasado. Y como bien lo señalas, Ángel Rivero fue gobernador en Guerrero en dos ocasiones, de 1996 a 1999 con el PRI y del 2011 al 2014 por el Partido de la Revolución Democrática. Aquí este mandato quedó truncado el 23 de octubre de ese año, fecha en la que se vio obligado a solicitar licencia definitiva por el caso Ayotzinapa. Joaquín, el reporte.
0: Bien, gracias, Juan Antonio Jiménez. A mí me parece cuesta arriba aceptar esta versión de que estamos hablando de hechos. La desaparición fue aquella noche de viernes 26 de septiembre de 2014, y que casi 12 años después ahora detengan al entonces gobernador Ángel Aguirre, acusado de ocultar pruebas. Esta es la acusación casi 12 años después. Y mire, no lo puedo separar. Para ahora, estos de los derechos de las audiencias, estos son los hechos, esta es la opinión. La opinión es que, perdón, no es una opinión, también son hechos. Miren, el 16 de julio pasado, detuvieron a Ernesto Rufo, exgobernador panista de Baja California. Fue el primer gobernador de oposición en México en 1989. Esta mañana han detenido, pues estamos hablando de 30 días después, ¿a quién? Al el que fuera gobernador priista, pero cuando lo detuvieron, cuando era gobernador por el PRD, porque fue dos veces, como decías muy bien, Juan Antonio, primero por el PRI y luego por el PRD, lo detienen. Son dos gobernadores de oposición. Los dos forman parte de este nuevo partido Somos México. Esta no es ninguna opinión, esos son puros hechos. La opinión, es que me parece muy sospechoso que de repente en menos de un mes capturen a dos gobernadores o dos exgobernadores de oposición, cuando estamos ya en el tramo adelantado por parte de Morena de las campañas para el 27 y no se diga ya para las campañas presidenciales de 2030. Este es el panorama tras esta captura. Está detenido en estos momentos en la fiscalía, luego será consignado. Pues ¿dónde lo van a mandar? Pues al altiplano. Al altiplano. Mientras tanto, Israel Aldave, pues este freno, la suspensión de la exportación de aguacate mexicano a Estados Unidos. ¿Por qué? Pues por la violencia que se vive en el estado de Michoacán, que el gobernador no ha podido. Está más ocupado en ver a quién coloca como sucesor en el gobierno, si es que Morena gana Michoacán, si es que no le hacen una chicanada o una marranada a Grecia Quirós, que es una candidata natural al gobierno para las elecciones del domingo 6 de junio del año que viene, o a ver qué. El hecho es que está a tal nivel la violencia en Michoacán que, mire, te escucho, Israel Aldave.
2: Sí, así es, Joaquín. ¿Qué tal? Gracias. Muy buenas tardes. Y justamente es esta violencia, la inseguridad que se vive en el estado de Michoacán, la que ha provocado, Joaquín, de nueva cuenta, lamentablemente, que se le haya puesto un freno a la exportación de aguacate mexicano a los Estados Unidos. Ese es el argumento, Joaquín, que han dado las autoridades del gobierno del presidente norteamericano Donald Trump. Ante esta situación, Joaquín, hoy la presidenta de México, Claudia Sheinbaum, reacciona y anuncia que se ha enviado pues más elementos del ejército mexicano y de la Guardia Nacional para reforzar su presencia en varios puntos del estado de Michoacán. Por supuesto, Joaquín, lo sabemos, azotado por el crimen organizado. Afirma que también, Joaquín, ya ha sostenido una reunión con los principales empresarios aguacateros, con quienes está diseñando no solamente este plan de seguridad, sino también un esquema para que se vean menos afectados por este freno a la exportación del producto. Al mismo tiempo, también Joaquín está informando que se busca una reunión con el Departamento de Agricultura de los Estados Unidos y con el embajador en nuestro país, Ron Johnson, para dialogar sobre el tema y explicarles pues todas las acciones que emprende el gobierno federal para proteger justamente al sector aguacatero de ese estado. Esto fue lo que dijo.
3: Se va a reforzar la seguridad en otra zona de Michoacán, que recuerden que Uruapan y esta zona enviamos muchísima. Bueno, el general secretario envió tanto Guardia Nacional como elementos del ejército. Ha habido varias detenciones también muy importantes, pero hay otra zona importante donde nos piden que también haya presencia de la Guardia, entonces vamos a enviar presencia y el diálogo con la Embajada de Estados Unidos y los Estados Unidos para poder recuperar lo más pronto posible la exportación de aguacate.
2: Ahí está, Joaquín, más presencia de los elementos federales en el estado de Michoacán para reforzar todo lo que tiene que ver con la seguridad. Por otra parte, Joaquín, la titular del Ejecutivo dio cuenta o abundó más al respecto al encuentro que sostuvo ayer aquí en Palacio Nacional con el secretario de Estado del Vaticano, Pietro Parolin. Dijo Joaquín que el cardenal le informó que el Papa León XIV tiene la intención de visitar nuestro país, aunque por supuesto hasta el momento no hay fecha prevista. También informó de otros temas de los que conversaron.
3: Lo que nos informaron es que esos son los tres primeros países que va a visitar de América Latina. Obviamente no podría venir a México en el periodo electoral, por obvias razones. Entonces, pues, seguimos extendiéndole la invitación. Nos dijeron que sí, que tiene muchas ganas de venir a México y que en todo caso, pues, lo que se estaría viendo ya es la fecha en la que pudiera venir. Pero no hay una fecha establecida todavía. Bueno, ese es el objetivo, pero ya dependerá de él y de las propias decisiones del Vaticano. Hablamos mucho de su encíclica y la discusión que estamos llevando aquí y de otros temas de interés de tanto el Vaticano como pues de la Iglesia. Hablamos de si al desarme, si a la paz, qué hacemos juntos.
2: En otro tema, Joaquín, el comité de 54 científicos que se conformó para decidir si se aplica o no la técnica del fracking para la extracción del gas no convencional dio hoy, Joaquín, sus primeros resultados, su primer análisis al gobierno federal. Se avala, Joaquín, el empleo de esta técnica del fracking, antes altamente contaminante, ahora con los avances tecnológicos se dice, Joaquín, que ya no es tan agresivo con el medio ambiente. Se les recomienda al gobierno federal, Joaquín, utilizar el fracking para la extracción del gas no convencional solamente en la cuenca de Burgos, que comprende los estados de Coahuila, también por supuesto de Nuevo León, y no emplearlo, Joaquín, en la cuenca que va de Misantla en Veracruz a Tampico en Tamaulipas, porque socialmente no es viable. Se le pide también, por supuesto, al gobierno federal utilizar el fracking solamente con agua salada y en todo momento preservar los mantos de agua dulce. La presidenta Sheinbaum Pardo, Joaquín, a pesar de esto, dice que se va a seguir consultando, se va a seguir llevando a cabo un análisis preciso de esta técnica y que en todo momento lo que se está buscando es que nuestro país sea autosuficiente en materia energética, que se deje de depender del 75%, Joaquín, tú ya lo señalabas, 75% del gas natural que se importa de Texas en los Estados Unidos para generar energía eléctrica en nuestro país. Esto fue lo que señaló por la mañana.
3: Con todas las medidas que nos plantean, pasaríamos de depender de Estados Unidos del 75% del gas que consumimos hoy al 50%. Si queremos todavía reducir ese 50%, pues entonces hay que pensar en el gas no convencional. ¿Cómo? De manera responsable.
2: Pensar de manera responsable, Joaquín, el reporte que te tengo con las imágenes de Jorge Aguilar.
0: Gracias, muchas gracias, Israel Aldave. Ahí le adelantaba a usted que era imposible que el Papa viniera este año a México, no obstante que ayer mismo se anunció que haría las visitas en noviembre a Argentina, a Perú y a Uruguay. ¿Por qué? Porque es un viaje devastador. Roma, Buenos Aires, luego Lima, luego México, era imposible. ¿Será el año que viene o el otro? El año que viene no, porque ya dijo la presidenta que es año de elecciones. Entonces, eso es un hecho. Por otra parte, ¿por qué suspendió Estados Unidos la compra de aguacate mexicano? Pues porque en Michoacán está personal estadounidense, ¿sí?, los inspectores, para ver que se cumplan todas las normas en cuanto a explotación, en fin, en muchas vertientes. Y por el problema de la violencia y de la inseguridad, lo retiraron. Entonces, al retirar a los inspectores del gobierno de Estados Unidos de las zonas aguacateras de Michoacán, se suspenden las importaciones. Por eso ya la defensa mandó 1.500 elementos esta mañana, de lo que le contaré a usted después de los anuncios. Y también voy a hablar con Tania Dávila, a quien este sátrapa Daniel Ortega tuvo encarcelada en Nicaragua, una de las perseguidas por el dictador, por los dictadores, la pareja de dictadores, ¿sí?, los copresidentes, los codictadores. Y también lo que está anunciando hoy, se está anunciando en Estados Unidos, que ahora no solo el objetivo es Cuba, ya es por primera vez en la historia de la dictadura de los Noriega, de los Ortega, Nicaragua también. Continuamos.
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0: Bueno, yo ahora le aprecio mucho a Tamara Dávila, líder nicaragüense, y fue presa política de esta pareja de dictadores de los Ortega, quien ha participado pues en esta ofensiva contra la dictadura, que yo no veo para cuándo, porque la figura esta de copresidenta que creó ella, porque en realidad es la que gobierna más es ella. Tamara, gracias por contestarme. Buenas tardes.
1: Buenas tardes. Muchísimas gracias a vos y a tu programa por poner a Nicaragua en tu agenda.
0: La tengo presente permanentemente, porque no puede ser que yo conocí a Daniel Ortega pues cuando los días de la revolución sandinista, en la primera visita que hace aquí el primer gobierno después de la dictadura de Somoza, a la caída de Tachito Somoza, y no puedo creer en lo que se convirtió este monstruo, él y su esposa.
1: Absolutamente, en Nicaragua ya no hay una revolución como ellos pregonan, esta es una dictadura, al mejor estilo de la dictadura en la región, en Nicaragua en los años de Somoza, antes del 79 de la revolución, y Daniel Ortega ha copiado, ha calcado en su totalidad el estilo dictatorial y familiar de los Somoza. De hecho, se le compara en Nicaragua, sí. Daniel Ortega y Somoza son la misma cosa. En Nicaragua, el régimen asedia, acecha, vigila, encarcela y asesina cotidianamente. Casi el 20% de los nicaragüenses hemos tenido que pedir asilo político y buscar el exilio por razones políticas. Esto ni siquiera, este porcentaje de población que ahora está en el exilio, ni siquiera fue tal durante la dictadura de Somoza, ni siquiera durante los 10 años de guerra civil y post-revolución. Es decir, claramente Daniel Ortega y Rosario Murillo no representan lo que pudieron haber representado en la revolución.
0: No, por supuesto que no. A ver, representan lo peor, porque por lo menos en Cuba hay elecciones. Lo que acaba de anunciar Daniel Ortega, no lo recuerdo yo en el mundo reciente, de la cancelación de las elecciones para que la derecha no llegue al poder. Si llevan ellos 20 años en el gobierno.
1: Absolutamente. No solamente, enuncian lo que ya venían haciendo de facto, porque Daniel Ortega llega al poder en el 2006 nuevamente, producto de cambios legislativos y constitucionales que le permiten llegar al poder con el 35% del voto popular. Y posterior a eso, las elecciones subsiguientes han sido demostradas, que han sido fraudulentas, y que desde el 2018 impone un régimen y un sistema que es familiar, que ha desmantelado el sistema democrático, la institucionalidad, y que tiene, escuchen esto, y que tiene a sus nueve hijos en cargo de poder del Estado. No es solamente una dictadura, criminal, sino que además es corrupta, que ha ensanchado su capital familiar gracias a esa represión y que se sostiene producto de las armas y de la represión que imponen a través de la Policía Nacional especialmente.
0: Pero Tamara, la que manda más es ella, ¿no?
1: Sí, en este momento lo que vemos es una elevada de parada de Rosario Murillo, el cambio constitucional se hicieron a dedazo, porque la asamblea la controlan ellos. El año pasado, para inicios del año pasado, cambiaron la constitución, somos el único país del mundo que tiene una copresidencia, impuesta, digamos, y que además una copresidencia que puede elegir a la vicepresidencia. Es decir, es un cambio constitucional que no solamente es antidemocrático, sino que es la instauración de un sistema familiar que gobierna a punta de bala y represión a un país entero. La resolución la manifestación de diversos países alrededor de esas declaraciones de Daniel Ortega el 19 de julio pasado, en donde dijo claramente lo que ya venía siendo de facto, es en Nicaragua no van a haber más elecciones, es una muestra clara de que él se siente inmune ante la comunidad internacional, que cree que puede

0: Rosario Murillo.
1: A ver, aquí tengo. Nota de prensa 146-2021. La Policía Nacional informa al pueblo de Nicaragua. El día de hoy, sábado 12 de junio de 2021, fue detenida la ciudadana Daisy Tamara Dávila Rivas, quien está siendo investigada de conformidad con artículo tal y tal, sí, por realizar actos que menoscaban la independencia, la soberanía y la autodeterminación, incitar a la injerencia extranjera en los asuntos internos, pedir intervenciones militares, organizarse con financiamiento de potencias extranjeras para ejecutar actos de terrorismo y desestabilización, bueno, en fin, y un rosario aquí de supuestos delitos. ¿Cuándo te detienen ese mismo día y cómo te detienen?
0: Joaquín, me detienen en el contexto de las elecciones en el 2021. Yo soy parte de UNAMOS, es un partido político que no existe legalmente, no hay partidos políticos en Nicaragua, pero en ese año estábamos empujando junto a muchísimos otros liderazgos y organizaciones de sociedad civil unas elecciones libres, transparentes y competitivas. Y estábamos empujando la unidad de un bloque opositor para competir en esas elecciones contra Daniel Ortega. Lo estábamos logrando, Joaquín, lo estábamos logrando, y Daniel Ortega decidió mandar al traste a todo y encarceló a los 7 precandidatos presidenciales, a todos los liderazgos políticos de movimientos sociales, a clérigos de la Iglesia Católica, a todo el liderazgo que estaba a favor de unas elecciones libres, transparentes y competitivas. Y a mí me llegaron a sacar de mi casa a las 8 de la noche, lo cual es ilegal, sin una orden de captura, frente a mi hija, que en ese entonces tenía 5 años. Me mantuvieron y nos mantuvieron a todos los presos políticos de esa temporada en aislamiento, sin posibilidad de ver a nuestra familia. Yo estuve, al igual que otras 4 mujeres en ese periodo, aislada completamente, es decir, en un régimen de aislamiento carcelario, sola en una celda durante 20 meses. Y así han estado y han permanecido, Joaquín, y eso es lo terrible. Por eso necesitamos seguir poniendo esta situación al centro, y por eso yo estoy tan agradecida con vos en este momento. No. Y ojalá el pueblo mexicano también escuche esto, porque el pueblo nicaragüense no quiere vivir en dictadura. La voluntad popular no es Daniel Ortega, Rosario Murillo. Y hoy, en esas mismas condiciones en las que yo estuve presa, en esas mismas condiciones en las que yo fui, digamos, golpeada y subida a una patrulla frente a más de 100 oficiales vestidos de negro, como que si yo fuera una narcotraficante, a vista y paciencia de mi niña de 5 años. Eso lo siguen viviendo en Nicaragua. Hay, justo hace 3 meses o 2 meses acaba de fallecer otro líder indígena, el único líder de un partido político indígena en Centroamérica, que Brooklyn Rivera, asesinado en las cárceles, murió en manos del régimen. Otros presos políticos desaparecidos, Joaquín. Sí. Esa es la realidad del pueblo nicaragüense.
1: Bien, nada más le quiero informar esto. Esta es una información de esta mañana, Tamara, a lo mejor ya la tiene usted. Donald Trump y la delegación de Estados Unidos en la OEA propuso avanzar sobre la dictadura de Ortega y Murillo en Nicaragua. Se acabó el momento de hablar. Es el momento de una respuesta formal e institucional, dijo Michael Kozak, el subsecretario de Estado, y señaló: Estados Unidos cree que es momento de tomar medidas de otro calibre y tiene el apoyo de países como Argentina, Panamá, Paraguay, Costa Rica y Ecuador. Es la primera vez que Estados Unidos se define en estos términos de Nicaragua, porque no se puede entender la dictadura de los Ortega sin la cómplice indiferencia de los gobiernos de Estados Unidos.
0: Así es, y lo que necesitamos es que el resto de países de Latinoamérica apoye la voluntad popular y apoye esta convocatoria desde los instrumentos que existen, desde los instrumentos de gestión multilateral como es la OEA, el organismo, digamos, que debería de ser un campo, que es un campo en el que se diriman los conflictos políticos, porque no queremos guerra, pero queremos

0: salida pacífica y negociada, y queremos una salida en donde la comunidad internacional, Estados Unidos, pero también los demás países de Latinoamérica, empujen para que podamos regresar, para que los nicaragüenses podamos resolver en Nicaragua lo que necesitamos para vivir en democracia. Mira, y para vivir nuestras diferencias.
1: bien,
0: Así que
1: dime, dime.
0: sí, estamos empujando, porque los demás países de la región y de Latinoamérica apoyen la posibilidad de una resolución que suba el tono y que presione a Daniel Ortega y sobre todo a Rosario Murillo a abrir una transición a la democracia, a que libere a los presos y las presas políticas y que nos permita regresar. Bien. Para tener un proceso electoral libre, transparente, competitivo, en donde la voluntad popular y soberana del pueblo nicaragüense sea la que se imponga.
1: Gracias, Tamara, y seguimos en contacto.
0: Muchas gracias, Joaquín.
1: Al
0: gracias
1: contrario.
0: Por tu programa y tu trayectoria.
1: Gracias, gracias, Tamara Dávila, presa política, perseguida de la dictadura nicaragüense de los Ortega. Después de los anuncios, así opera la defensa. La presidenta dijo esta mañana que iba a mandar refuerzos a Michoacán. Ya están 1.500 elementos de la defensa entre Guardia Nacional y Ejército. Ya están allí para ver esto. Y el tema de los influencers, ¿cuántos han asesinado en Sinaloa? A todos los ha asesinado el crimen organizado. ¿Hay alguna relación? No lo sé. Continuamos.
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11: La delegación mexicana está a las puertas de una actuación histórica en los Juegos Centroamericanos y del Caribe en Santo Domingo 2026. Al cierre de esta edición informativa, el equipo mexicano está a una medalla de oro de igualar lo hecho en San Salvador hace 3 años, al tener 144 oros, 93 platas y 90 bronces, un total de 327 preseas. Hace 3 años se lograron 353. Los Juegos Centroamericanos y del Caribe finalizan este fin de semana. En la Leagues Cup, el Inter de Miami derrotó 4-2 al San Luis, León derrotó 1-0 a Nashville, Dallas derrotó 2-0 a Querétaro, Toluca derrotó 3-0 a Seattle Sounders, Orlando City derrotó 2-1 a Monterrey, mientras que Chivas empató a 1 con Los Ángeles FC y cayó en penales 5-4, informó José Luis Cuevas. 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

0: Bueno, pues ahora le aprecio mucho al doctor Enrique de Font, de reloj. Él es neurocirujano y tienes la. Enrique, buenas tardes, ¿cómo
1: Hola,
0: estás?
1: Joaquín, buenas
0: La
1: tardes.
0: Fundación Versus Epilepsia.
1: Sí.
0: ¿Cuál es el problema de la epilepsia en México?
1: Sí, es una condición de salud bastante frecuente. Se estima que aproximadamente el 2% de la población en México y en el mundo tiene epilepsia. Si lo extrapolamos, redondeando un poco los números, serían alrededor de 2 millones de personas en este momento en México. De esos, aproximadamente 6 de cada 10 están bien controlados con medicamentos. Y 4 de cada 10, por lo tanto, no tienen un buen control con medicamentos. Y para ellos hay otro tipo de tratamientos.
0: No, digo, y hay cientos de miles que no tienen ningún tratamiento.
1: Exactamente. Se juntan varias cosas. Digo, la primera es que sí hay muy pocos lugares, muy pocos centros donde se atienda adecuadamente la epilepsia. En lugares públicos hay muy pocos, pero privados tampoco hay muchos. Entonces, siempre son odiosas las comparaciones, pero Estados Unidos es el doble de población más o menos que nosotros. Ellos tienen 256 centros de epilepsia y en México tenemos 4.
0: Cuatro.
1: O sea,
0: Pues no que tenemos el mejor sistema de salud del mundo.
1: yo escuché lo mismo, pero
0: Sí.
1: todavía no me toca
0: Sí.
1: verlo.
0: Bueno, entonces ahora estás en, bueno, con esta la fundación y este evento, ahora Misión 2026.
1: Sí, lo primero que sucede para que la gente no acuda a los lugares donde pueden recibir la mejor atención es que hay falta de información.
0: Sí.
1: O sea, las personas no van a buscar algo que no saben que existe y nuestra
0: O sea,
1: fundación.
0: porque debe haber también cientos de miles que tienen epilepsia y no lo saben.
1: Exactamente también. Y los que lo saben no tienen la información para atenderse o hay mucha desinformación. Esa es la primera gran barrera. Entonces, el objetivo que tiene este evento que vamos a hacer este próximo fin de semana, 8 y 9 de agosto, en Six Flags, se llama Superhéroes versus Epilepsia, que es la segunda edición que lo hacemos. Tú nos hiciste el favor de presentar la primera edición del año pasado. Y se trata de informar de una forma masiva, en un solo lugar, en un solo sitio, a la mayor cantidad de gente que se pueda, de una forma innovadora, divertida, pero también muy responsable y muy cuidada, jugando un poquito con la idea de que en Six Flags viven los superhéroes y las personas que tienen epilepsia, pues normalmente se sienten pues muy solitarias, se sienten frágiles, se sienten vulnerables. Entonces la idea es como dar esta imagen de que los superhéroes están fortaleciendo a este grupo de personas y a sus acompañantes. Y la fundación que es Versus Epilepsia justamente se trata de luchar contra la epilepsia.
0: ¿Y qué va a haber?
1: Vamos a tener a lo largo del sábado y domingo constantemente en todo el parque, en diferentes sitios del parque, varias actividades, concursos, activaciones, vamos a entregar premios para tener un poquito más de interacción con la gente. En todas las pantallas del parque, durante las 10 horas que está abierto, vamos a tener cada 2 minutos diferentes videos informativos sobre epilepsia y el sábado vamos a tener la inauguración y después una rueda de prensa. En la inauguración nos va a acompañar en esta ocasión el actor, escritor y conferencista Odindo Peirón. Y después vamos a tener una rueda de prensa también con él y vamos a tener unos testimoniales de algunos pacientes que tuvieron este mismo camino que siempre o muy, muy frecuentemente es muy tortuoso, muy laberíntico, muy complicado, muy cuesta arriba, hasta que llegan finalmente a la solución y bueno, de cómo cambia la vida el antes y el después.
0: No, sí, es otro mundo, pero sí hay cura.
1: En 7 de cada 10 de los pacientes que operamos, entre 7 y 8 de cada 10 de los que operamos, normalmente tiene un beneficio. Hay un 3, 4 de cada 10 que puede ser que no se beneficien dependiendo de algunas circunstancias. Pero sí, por supuesto.
0: Pero a mí lo que me sacude es que me dices que mientras en Estados Unidos, sí es cierto, es Estados Unidos, tiene el triple de la población casi de México, tiene 256 centros de atención para la epilepsia,
1: Para seguir de epilepsia.
0: y en México, que hay más de 130 millones de habitantes, hay cuatro.
1: ¿Sí? Y con algunos detalles también, pero sí, tenemos una deuda muy grande en ese sentido.
0: ¿Y por qué? ¿Por qué ese abandono? ¿Por qué ese olvido, ese desprecio?
1: Pues digo, se juntan muchas cosas en mi experiencia como neurocirujano, y por eso es por lo que creamos esta fundación, para invertir el orden de las cosas. En los hospitales públicos donde he tenido la formación, casi siempre se dejan al final, desafortunadamente, los pacientes de epilepsia. se le da prioridad, todos requieren la misma atención, pero se le da prioridad, por ejemplo, a los tumores, a los aneurismas y a muchas cosas más. Y como los de epilepsia llevan mucho tiempo convulsionando, pues que se esperen un poquito más. Si operáramos uno de estos 250 mil o 300 mil personas que el día de hoy requieren una cirugía de epilepsia en México, si operáramos uno cada día, tardaríamos 800 años en terminar de operarlos. Entonces hay un retraso que no lo vemos en otro tipo de enfermedades que requieren tratamiento quirúrgico. Y también se suma el estigma social, que es una enfermedad que es muy frecuente, pero es muy escondida. Entonces la gente muchas veces lo oculta o no lo atiende, y además hay muy pocos lugares donde atenderse. Entonces se junta una serie de
0: O sea, la
1: combinaciones,
0: tormenta perfecta.
1: es la tormenta perfecta.
0: Bien, entonces, el domingo, no, desde el sábado.
1: ¿Sábado y domingo?
0: A ver, por favor.
1: Sí, vamos, es la convocatoria que
0: Sí.
1: para asistir a este evento que se llama Superhéroes versus Epilepsia,
0: Aquí está ya.
1: a través de nuestra página, que es superhéroes.versusepilepsia.org.
0: A ver, despacito, despacito.
1: Es superhéroes, con
0: Sí.
1: minúsculas todo, sin acento,
0: Sí.
1: superhéroes.versusepilepsia.org.
0: Sí. Sí.
1: Ahí está la información del evento y también a través de esa misma página pueden comprar el boleto para acceder al parque, les da derecho a utilizar todos los juegos, todas las atracciones, con un 40% de descuento y apoyan a la fundación. Y en esta ocasión, como el año pasado fue muy exitoso, tuvimos decenas de miles de personas que se informaron, solicitamos al récord Guinness que nos validara como el evento de información de epilepsia más grande del mundo. Entonces, también nos acompañarían a hacer historia. Que eso, bueno, médicamente no es trascendente, pero mediáticamente, pues sí nos ayuda a dar más alcance del mensaje.
0: Bien, pues gracias, doctor.
1: Muchísimas gracias, Joaquín.
0: Y que salga todo muy bien el doctor Enrique de Font-Reault, el neurocirujano, y los superhéroes contra epilepsia 2026. Gracias, doctor. Que
1: Gracias.
0: salga todo muy bien. Yo voy a ir a los anuncios y después de los anuncios continuamos.
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0: Bueno, se han reportado casos en México de esto que llaman, el nombre científico es ciclosporiasis, que lo voy a decir, el nombre pues común es la diarrea explosiva. Se han registrado 33 casos. Esto dio a conocer hoy el doctor David Krasenovich, el secretario de Salud, que representa el punto 0.0002% de la población. Así lo dijo.
1: Buenas tardes. Quiero informarles que ante los recientes reportes internacionales relacionados con casos de ciclosporiasis en Estados Unidos y de viajeros del Reino Unido a México, la Secretaría de Salud activó de manera inmediata los protocolos de investigación, vigilancia sanitaria y vigilancia epidemiológica correspondientes. Esto lo hizo a través de la Dirección de Epidemiología y de COFEPRIS en colaboración con SENASICA, con el objetivo de identificar posibles riesgos y proteger la salud de la población. Es importante mantener la calma. Ciclospora cayetanensis es un parásito que está presente en todo el mundo y que ocurre de manera recurrente. Cada año se registran algunos casos en nuestro país sin que ello constituya un brote o una señal de alarma. Del 25 de mayo hasta el 31 de julio se han identificado 33 casos en nacionales, en 13 estados. Esta frecuencia equivale al 0.0002% de la población. Es decir, no tenemos un brote activo en México. Hasta este momento, las muestras analizadas por México y Estados Unidos no han identificado la presencia de Ciclospora cayetanensis en la empacadora investigada en Guanajuato. Estudios realizados en hoteles de Quintana Roo están en proceso y los resultados se darán a conocer una vez que concluyan los estudios correspondientes. La transmisión de ciclospora de persona a persona es poco común y el riesgo principal está en el consumo de frutas, verduras o agua contaminada. Por ello, recomendamos lavar las frutas y verduras con agua limpia y potable antes de consumirlas, pelarlas o cocinarlas. El calor destruye al parásito. Lavarse las manos con agua y jabón durante al menos 20 segundos antes de preparar alimentos, antes de comer y después de usar el baño. Consumir agua potable o hervida. Seguiremos vigilantes e informando con transparencia, actuando con base en evidencia científica y trabajando para proteger la salud de todas y todos los mexicanos. Les recuerdo que la mejor herramienta para proteger la salud de la población es actuar oportunamente, y eso es exactamente lo que estamos haciendo.
0: Es el doctor David Krasenovich, ahí está la dimensión, el riesgo que el mínimo decía, el punto 0.0002% de la población, pero ahí están las recomendaciones. Ahí están las recomendaciones y hay que hacerle caso. Voy a ir contigo, David Galván, porque hace un momento decía la presidenta, bueno, esta mañana, que iba a mandar los refuerzos a Michoacán. Pues ya llegaron. Así le decía hace un momento a usted, opera la defensa. Ya están ahí 1.500 elementos de la defensa entre guardias nacionales y elementos del ejército. Venga, David.
2: Así es, Joaquín, y debido a estas condiciones que han vulnerado la producción aguacatera en la región michoacana, la Secretaría de Defensa desplegó más de 1.500 efectivos con la finalidad de reforzar principalmente la seguridad en zonas productoras de aguacate, centros de empaque y vías de comunicación de la entidad michoacana. A las 7 de la mañana comenzó el traslado vía terrestre desde distintos puntos de la República de 657 elementos de la Guardia Nacional y 900 del Ejército Mexicano que se incorporarán a las labores que desarrolla la 21 zona militar de esa entidad. en medio de la situación de violencia que ha afectado al sector aguacatero en la región, el personal de la defensa brindará acompañamiento y vigilancia a puntos de inspección del Servicio Nacional de Sanidad, Inocuidad y Calidad Agroalimentaria, SENASICA, además de realizar vigilancia para evitar el delito de extorsión en contra de los productores de aguacate. Los efectivos de la Guardia Nacional y el Ejército participarán en reconocimientos terrestres y medidas disuasivas en áreas conurbadas de los municipios de Apatzingán, Aguililla, Buenavista, Cotija, Los Reyes, Peribán, Tinguindín, Tocumbo y Zamora, Michoacán, actuando con estricto apego, dijeron, al marco jurídico vigente. Los derechos humanos. Las autoridades federales reiteraron que se continuará contribuyendo de manera determinante a la desarticulación de estas organizaciones delictivas, y hay que recordar que el Plan Michoacán de Seguridad y por la Paz ha desplegado ya alrededor de 10.000 elementos que participaban dentro de estas labores para reforzar, pues ahora con 1.500 elementos más, este acompañamiento y evitar las labores de extorsión en estas regiones de Michoacán. Es la información, Juan.
0: Bien, gracias, David Galván. Ahí está la respuesta del gobierno mexicano a la decisión del gobierno de Estados Unidos de suspender sus importaciones de aguacate mexicano. ¿Por qué? Por la inseguridad, donde no pueden operar los inspectores de Estados Unidos que están atendiendo de acuerdo a un, con base en un acuerdo bilateral México-Estados Unidos, que se cumplan los requisitos. Los requisitos como no explotación de menores, los requisitos de sanidad, los requisitos de salud, todos los elementos fundamentales. Como por la inseguridad no pueden operar sus inspectores, se suspende hasta que puedan volver a operar. Esto ya había sucedido, las importaciones estadounidenses de aguacate a México. Y voy contigo, Verónica Torres, Fórmula Michoacán. Ha muerto el arzobispo emérito de Morelia, un amigo, un gran personaje y un factor elemental, esencial dentro de la Iglesia Católica. Te escucho.
3: Hola, Joaquín, muy buenas tardes. Pues efectivamente, a los 75 años de edad falleció este jueves Monseñor Carlos Garfias Merlos, arzobispo emérito de Morelia, quien el pasado 9 de enero presentó su renuncia al gobierno pastoral de la arquidiócesis al cumplir la edad establecida por el Código de Derecho Canónico para los Obispos. Durante su ministerio se convirtió en una de las voces más influyentes de la Iglesia Católica en Michoacán, al promover la reconstrucción de la paz mediante el diálogo con los grupos criminales, el acompañamiento a las víctimas de la violencia y la posibilidad del perdón para quienes mostraran un arrepentimiento genuino. Su relación con los gobiernos estatales transitó por distintos momentos. Durante la administración de Silvano Aureoles Conejo mantuvo una estrecha colaboración en temas relacionados con la construcción de la paz, mientras que con el gobierno de Alfredo Ramírez Bedoya hubo diferencias respecto al papel que debía desempeñar la Iglesia en la estrategia de seguridad y la atención de la violencia. Desde octubre de 2021 insistió en que las autoridades civiles escucharan las propuestas de la Iglesia para fortalecer la atención a víctimas, el acompañamiento a personas desplazadas y la reconstrucción del tejido social. Uno de los planteamientos que más debate generó ocurrió en junio de 2025, cuando propuso abrir canales de diálogo con integrantes de grupos delictivos, tomando como referencia experiencias implementadas en Colombia. Un mes después, la Universidad Pontificia de México impulsó un taller dirigido a sacerdotes y agentes pastorales para fortalecer las capacidades de diálogos en contextos de violencia. Garfias Merlo sostuvo que en diversas ocasiones el diálogo y el perdón podrían formar parte del cambio hacia la paz, al señalar que incluso quienes habían cometido delitos, y ahí lo cito textualmente, también son hijos de Dios, siempre que fueran en un arrepentimiento auténtico. Hay que recordar que también durante la administración de Silvano Aureoles Conejo se hizo entrega de hasta más de 40 camionetas a la arquidiócesis de Morelia, sin que hasta el momento se tenga investigación, y la administración de Alfredo Ramírez Bedoya pues inició una investigación del tema. Esta es la información desde Michoacán.
0: Gracias, muchas gracias. Y ver contigo, Felicitos Trujillo. A mí me habían mencionado el uso que hace el crimen organizado, y hay que recurrir a todo, de estos jóvenes, sobre todo muy jóvenes, que llaman influencers. El hecho es que algunos, muy pocos, pero algunos, se convirtieron o los obligaron a convertirse en sus voceros. Pero la consecuencia es esta, Felicitos Trujillo. ¿A cuántos han ejecutado?
4: Con el gusto de saludarte, Joaquín, así es, luego del asesinato de César Gasterum en esta transmisión en vivo para la plataforma Kix, esto la noche del martes 4 de agosto, pues han sido 11 las víctimas mortales que se han registrado de influencers en lo que va desde las el inicio de las confrontaciones violentas del 9 de septiembre de 2024 a la fecha. Recordarte casos emblemáticos: el ya asesinado el 16 de noviembre, Camilo Ochoa, que fue asesinado en Temixco, Morelos, también Gael Castro, hermano del youtuber Marquitos Toys, él fue asesinado en Ensenada, Baja California. También a su familia, en una ocasión le vandalizaron su casa aquí en la colonia Barrancos de Culiacán. También Víctor Manuel, conocido como el brasileño, esto fue en marzo del 2025. Adal Peña, el Tata, el 23 de enero del año pasado. Justin Paul, conocido como el Pinky, en diciembre del 2024, pues cuando iban iniciando las confrontaciones, mataron a Adrián Antonio. Él es hermano de un creador de contenidos muy conocido, también actor, conocido como el Compa Camarón. El youtuber Leobardo Aispuro Soto, el gordo Peruzzi, asesinado en Culiacán. Miguel Bianco, el Jasper, el 23 de noviembre. Y el primer crimen de creadores de contenido fue el de Juan Carlos, conocido como el Chilango. Esto ocurrió el 19 de octubre de 2024 en la isla Musala de Culiacán. Joaquín, todos los datos, además de dos influencers, mujeres que fueron privadas de la libertad, el caso de Carmiña Miroslava y el caso de la influencer conocida como la Nicolette, privadas de la libertad y posteriormente localizadas con vida, Joaquín.
0: Bueno, pues hablando de esto de los influencers, voy a recuperar el ayer, digo, con mucho cuidado para las personas que nos siguen en Telefórmula y en redes, lo que le pasó a este también influencer, así digo, así se llaman, ¿no? Así se autollaman o así los identifican. Ahí estaba haciendo, grabando un video y llegaron dos sujetos en una moto. Primero, lo van a ver los que nos siguen, insisto, en plataformas y en Telefórmula, les dan una vuelta y al en el tramo de regreso, el que va manejando se voltea y le dispara un solo tiro a la cabeza directo. Mire, ahí están, es el del sombrero. Repítela para que vea cómo pasan. Ahí están los chavos, ahí va la moto de ida y se da la vuelta. Y mire, se acerca ahí, van directo sobre él, ¿eh? Un tiro le dio, uno solo, o sea, un gatillero profesional. Que además, como le comentaba ayer, a diferencia de otros casos, siempre dispara el que va en la parte de atrás. No, aquí el mismo que tripula la moto, suelta el manubrio derecho, saca la pistola, a un metro o menos de un metro, le dispara en la cabeza, se la guarda y arranca y se va. Ahí está. Y el de atrás, pues, de acompañante y de testigo, pero sobre todo de cómplice. Esta es una realidad. Ya la presidenta, esto llegó a la presidenta, dio órdenes de que se atienda directamente este caso. Porque el tema es que, mire, cuando alguien, no estoy diciendo que esta joven víctima haya estado al servicio de, no, ni lo diría nunca. Lo que pasa es que también los atrapan, los secuestran, los hacen cómplices por temor. Y cuando algo no funciona, no le responde como quieren, ¿sabe qué es lo que sucede? Cuando alguien no ve que no le responde, le sucede esto. Y se acabó. Y todo en la impunidad. En fin. Voy a ir directamente contigo ahora. Ah, bueno, ya sabe. Me traen. Voy a ir a unos anuncios y después de los anuncios explota una pipa de gas en la colonia Granjas, aquí de Cuernavaca. Los primeros reportes revelan solo daños a vehículos en casa. Digo solo porque no están reportando daños a personas, que es lo más grave. Crea una célula que ofrecía premios para cometer fraudes bancarios. Mire, el ciberrobo, la ciberdelincuencia está desatada como nunca. Como nunca. Y sabe que con todos los avances que hay, no tenemos ni idea de hasta dónde va a llegar la ciberdelincuencia. Le voy a dar un dato. Desde hace algunos años, las oficinas de inteligencia de Rusia, ¿sabe qué sacaron? Fueron a sacar a los museos las máquinas de escribir mecánicas. Sí, las máquinas de escribir mecánicas. ¿Para qué? Para transcribir ahí los documentos más sensibles, fuera de cualquier red, teclado, computadora, PC, pantalla, teléfono. Máquinas de escribir, otra vez, mecánicas. ¿Por qué? Por razones de seguridad. Y más desplazados en Guerrero por el crimen, yo escucho por aquí el discurso oficial del gobierno de Guerrero y luego veo la realidad, digo, bueno, pues ¿de qué Guerrero me estarán hablando? Continuamos.
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15: Energética, el gobierno de México se acompaña con un comité científico que analiza la mejor forma de producir gas natural no convencional, con cuidado del medio ambiente y procurando el bienestar de la población, detalló la presidenta Sheinbaum.
16: Antes de iniciar cualquier explotación de gas natural no convencional, hay que fortalecer las fuentes renovables de energía, aprovechar el potencial todavía que hay de gas convencional en nuestro país. Y después lo que nos dicen es, antes de iniciar cualquier producción de gas no convencional, primero asegúrense de que hay agua salada en el subsuelo, porque no se puede usar agua dulce, porque esa agua dulce está comprometida para el consumo humano y para el riego agrícola.
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0: Bueno, saludo al equipazo, a la Berta Coronado, ¿cómo está? Muy buenas tardes. Óscar Satarain, el ingeniero Víctor Malpica, Gina Trejo Briseño, Sandra Jiménez, José Manuel García. En Telefórmula los saludo, Alonso Mancera, Diana Chávez Piña, Javier Mejía, Miguel Ángel Sánchez Telles, Diana Morales, Laura Flores, Regina Rosilio. Y ahora le tengo más información con Gina Trejo Briseño.
1: Joaquín, gracias. Detienen al exgobernador priista y perredista de Guerrero, Ángel Aguirre Rivero, acusado de ocultar y destruir pruebas del caso Ayotzinapa. La fiscal general de la República, Ernestina Godoy, dice que Aguirre Rivero habría dado la orden directa de borrar evidencia clave. La defensa envía 1.500 elementos a Michoacán para reforzar la seguridad, sobre todo a zonas aguacateras. La presidenta Sheinbaum dice que ya hay plan para reactivar la exportación de aguacate a Estados Unidos. Confirma Canal 11 daños en el acervo histórico de su biblioteca. La Secretaría de Salud reporta 15 muertos por COVID en la última semana en México. Joaquín, hasta aquí la información.
0: Gracias, muchas gracias. Y le iba a decir que va a haber un relevo del rector de la Universidad de Anáhuac, la Junta de Dirección de la Universidad de Anáhuac, México, invita a la solemne ceremonia de investidura rectoral del doctor Jesús Villagrasa Lazaga como rector de la Universidad de Anáhuac, México. Lo presidirá el padre Alberto José Simón Dada, presidente de la Junta de Dirección de la Universidad Anáhuac. No sabía, no estaba yo enterado de esto, pero aquí me está llegando esta información en este momento, y voy a ir a unos anuncios, y después de los anuncios vamos a ir con, bueno, hoy es jueves del doctor Héctor Aguilar Camín, por supuesto, y le voy a dar más detalles de esta célula, de este robo cibernético del que le hablaba hace un momento, que cada día llega a niveles que están más allá de la ficción. El otro día me dijeron, oye, es que de tu cuenta de Instagram me mandaron que tenía que pagar una mensualidad de 625 pesos al mes. Digo, ojalá, pero no hay que pagar nada. Dice, no, pero me sacaron de tu plataforma. Entonces, ya están metidos hasta en lo que parecía imposible, no. Lo que era imposible ya es posible, es más, ya todo es posible en ese mundo. Y yo les sugiero, sobre todo a la gente mayor, que tengan mucho cuidado, y sobre todo a los jóvenes también, es decir, a los dos extremos. ¿Por qué? Porque son especialistas hasta por edades, de adultos mayores, de jóvenes. Los mayores víctimas, digo, las víctimas más dolorosas son los jóvenes y los adultos mayores. No quiero decir que no sea grave ni lamentable cuando estafan a las personas que están en esa franja enorme entre adolescentes y adultos mayores. No, pero son especialistas por edades, por rumbos de la ciudad y con la información que tiene, hasta por temas personales. Usted, a quien no conozca, no le conteste. Aguántese la duda, la inquietud, la curiosidad, no le conteste y bloquéelo en ese momento. Se lo digo yo. Bueno, después de los anuncios, le decía que va a Canadá un tercer contingente mexicano para combatir los incendios forestales. Son cientos de miles de hectáreas de incendios forestales fuera de control en Canadá. Continuamos.
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17: El estado de Alaska es el lugar de Estados Unidos donde hay más personas que caminan diariamente hacia su trabajo.
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0: Bueno, pues se acuerda usted que le informé del asesinato de este exalcalde oaxaqueño. Pues ya detuvieron al presunto autor material. Lupita Tomás, Fórmula Oaxaca, es decir, al que lo asesinó.
1: Así es, Joaquín, la Fiscalía de Oaxaca presentó a ZSS, alias el 07. Él está identificado como probable integrante de un grupo criminal denominado Los Rusos y como autor material del homicidio de Pedro Martínez Barroso, expresidente municipal de San Juan Cacahuatepec. Este grupo delictivo, supuestamente la Fiscalía detectó ya presencia en 8 municipios de Oaxaca, en 15 municipios de Guerrero, y bueno, estaría relacionado con este homicidio y con otros homicidios, además de secuestros, narcomenudeo, tráfico de droga y portación ilegal de armas. En una conferencia de prensa, Bernardo Rodríguez Alamilla dijo que esta orden de aprehensión del 07 fue ejecutada el 2 de agosto, después de alguna investigación y demás. Cámaras de seguridad hicieron la reconstrucción, pero se enlazaron con algunas autoridades federales para que pudieran confirmar y corroborar que esta persona, pues, pertenece a este integrante de Los Rusos, que tiene vinculación con un cártel, el cártel de Jalisco Nueva Generación, y bueno, que estaría propiciando la desarticulación de una estructura criminal más en esta zona limítrofe entre Oaxaca y Guerrero, Joaquín.
0: Bien, pues gracias. Esto fue el gabinete de seguridad. No nos que nadie se adorne, ¿sí? Que nadie se adorne. Y voy a ir contigo ahora mismo. Quiero decirle primero, permítanme, no, quiero decirle que en un momento va a estar el doctor, hoy es jueves, el doctor Héctor Aguilar Camín, pero antes voy a ir contigo, Teresa Flores, Morelos, como le decía. ¿Cómo está? Y mira, por ejemplo, tengo la información de que ya blindaron Cuautla. Pero, ¿qué es? Pues la ciudad histórica más importante de Morelos. Vamos. Lo que pasa es que el progreso siempre le dio la vuelta a Cuautla. Y se centró por el tema de turismo en Cuernavaca. Hoy ya me decían, ya se puede regresar a Cuautla. Está blindado. Ojalá lo dejen así blindado y ojalá caigan todos los que tienen que caer. Y ya hay una como agrupación entre más de 1.100 comerciantes de Cuautla, que pues, no puedo entender yo mi niñez sin Cuautla, con el gabinete de seguridad. ¿Para qué? Para que puedan hacer frente al crimen organizado y no vivan en esa orfandad en donde, por ejemplo, el presidente municipal de Cuautla está en la cárcel. Teresa Flores, Fórmula Morelos.
2: Joaquín, muy buenas tardes. En el estado de Morelos fue asesinada una ayudante municipal. Se trata de Yolanda Millán López, quien fuera ayudanta del poblado de Tepetzingo, ubicado en el municipio de Emiliano Zapata. Al momento de llegar en su vehículo, fue alcanzada por sujetos a bordo de una motocicleta, quienes le dispararon justo en las inmediaciones de la ayudantía municipal. Personal de emergencia arribó al sitio y confirmó que Yolanda Millán ya no contaba con signos de vida. Era una mujer de 61 años, quien fue reconocida precisamente por su entrega y su humildad, además de su calidad humana con los habitantes de este poblado en la que ella estaba al frente, precisamente en esta ayudantía municipal. Ya las autoridades del ayuntamiento de Emiliano Zapata se han pronunciado y han condenado este hecho de violencia. Será la Fiscalía General de Justicia la encargada de realizar las indagatorias correspondientes en torno a este feminicidio que se registró en donde no hay personas detenidas, Joaquín.
0: No, pues no me extraña, pero en fin, lo importante es que estén ahí y a ver hasta cuándo va a llegar, porque a Morelos se jodió, ¿sí? Lo dejaron, se pudrió en la corrupción, en el abandono, en la alianza entre crimen organizado como siempre y autoridades, entre crimen organizado, entre la delincuencia y políticos. Y yo pregunto, si está detenido el alcalde de Cuautla, y me parece bien, lo detuvo el gabinete de seguridad, no se atrevió por supuesto el gobierno de Morelos, hay dos ediles también detenidos, pero ¿cuándo va a parar eso ahí en Morelos? Sobre todo, ¿cuándo nos van a dar la auditoría de lo que pasó en Morelos ¿Y quiénes fueron los responsables? Porque ya está bien de dejarle todas las cosas al tiempo. Bueno, hoy es miércoles, o es jueves, perdón, del doctor Héctor Aguilar Camín, escritor, historiador, periodista, director de la revista Nexos. Querido Héctor, ¿cómo estás? Buenas tardes.
3: Pues bien, qué triste nota y qué dura realidad esta que acabas de describir. Y a propósito de tu última línea, de eso quería hablar contigo y acudir a tu memoria. Yo creo que los morelenses tienen derecho a saber qué es lo que pasa con ese asesinato y con esa investigación. Del mismo modo que los mexicanos tenemos derecho a saber qué es lo que pasa con todas las investigaciones que hace la fiscalía y no que esto que sucede una y otra vez, que todo termina en que les vamos a aplicar todo el rigor de la ley y no volvemos a saber de esto. Bueno, ¿qué tiene que ver esto con la situación actual, Joaquín? Pues mira, tiene que ver con un viejo concepto que ha desaparecido del uso, que es el derecho a la información. Y si me acuerdo bien, tú y yo generacionalmente empezamos a escuchar este concepto en el contexto de la reforma política del 78, y es un concepto que se refiere, si me acuerdo bien, al derecho a la información que tiene la sociedad sobre la información que tiene el gobierno. Por ejemplo, en la época de Luis Echeverría, la información del gobierno era tan secreta para la sociedad, que te acordarás que uno de los actos, uno de los momentos culminantes de los informes presidenciales era el momento en que el presidente anunciaba la cantidad de reservas
0: Sí.
3: en dólares que tenía el Banco de México, ¿no?
0: Sí, que te quiero apuntar algo. En aquellos tiempos solo se conocía el monto de las reservas 3 veces al año. En la Convención Nacional Bancaria, en el informe presidencial y en el informe del Banco de México a fin de año. El
3: ¿Y en el informe
0: secretario de
3: presidencial?
0: Hacienda en turno, cuando íbamos los reporteros a Gobernación a esperar el texto del informe, estaba al día de ayer las reservas en el Banco de México, estaba en blanco. Y por la mañana el secretario de Hacienda en turno llegaba, le pedía al presidente su original y le escribía el monto de las reservas. Era secreto.
3: Bueno, pues ahí lo tienes. Entonces era una sociedad así de mal informada por su gobierno. Y la reforma política era en el sentido de, no, el gobierno tiene que informar, el gobierno tiene que generar la información, tiene que dar la información que tiene. La sociedad tiene el derecho a ser informada por el gobierno. Era un concepto que ponía la responsabilidad en el gobierno. Hemos avanzado muchísimo en ese rumbo, pero tengo la impresión de que venimos desavanzando. En materia del derecho a la información que tenemos nosotros, los ciudadanos, respecto de la información que el gobierno tiene, porque una cosita, un hábito que han agarrado, que tiene la cuarta transformación, la presidenta Sheinbaum y su antecesor, y lo tienen, por cierto, desde que gobernaban en la Ciudad de México, es reservar la información que les parece que debe ser reservada a ellos por quién sabe qué razón. Así reservaron la información de cuánto costaron los segundos pisos, te acordarás, ¿no?
0: Sí.
3: Bueno, pues ahora se la pasan reservando información, que porque esto, que porque la seguridad, que porque... No, nos están arrebatando un derecho. Y en cambio, a cambio de ese derecho que nos están arrebatando, que incluye el de no dar seriedad, no tener seriedad en las cifras, en estarle metiendo la mano un poco a las cifras, en decir muchas mentiritas con estadísticas, ahora resulta que el gobierno se va a hacer cargo de proteger o tutelar los derechos de las audiencias respecto de lo que dicen los medios, de lo que decimos tú y yo aquí, yo lo digo yo, pero tú todo el tiempo, toda la vida y con todo ritmo. Bueno, pues ahora resulta que te van a tutelar para que tus audiencias no se incomoden, no reciban información equivocada, no reciban opinión por información, y al mismo tiempo nos están quitando el derecho a estar informados de la información que tiene el gobierno, porque el gobierno es el primer obligado, no los medios. el derecho a la información en su espíritu ciudadano, en su espíritu republicano, en su espíritu democrático, es que el gobierno no tiene derecho a callarse la información que tiene. No tiene derecho a callar, a mentir callando, a huir de las malas noticias, a huir de los malos resultados. No, tiene que darle la cara a la sociedad, rendirle cuentas con realmente lo que está sucediendo y lo que está haciendo. Lo que hemos visto en estos años es, han ido desmontando uno tras otra las instituciones que garantizaban este derecho a la información, y ahora, por fin, pues están en el camino del engendro de que el gobierno va a defender a las audiencias de nuestros exabruptos y de nuestras equivocaciones.

0: que esto es un vuelco. ¿Por qué? Pues porque se reservan lo que quieren. A
1: Pues
0: ver, se
1: claro.
0: reservaron la información de la ejecución del diputado electo del PRI por Sinaloa, Héctor Melesio Cuen, aquel 25 de septiembre de 2024. No, de junio del 24, cuando lo del mayo zambado, julio. El gobernador de Puebla acaba de reservar sus vuelos en helicóptero. Entonces, lo que busca esta reforma es impedir que cada uno reserve la información a criterio de los funcionarios que están al cargo de esas dependencias.
1: Es el colmo del cinismo. Es como el secretario de Educación diciéndoles a los
0: Ah,
1: padres que ahí
0: claro.
1: les va el dinero de la presidenta. Por Dios.
0: Sí.
1: Por Dios.
0: Eso es, además está violando el derecho de las audiencias, ahora que están tan celosos de ese deber, de
1: Bueno.
0: ese quehacer. Y además es una mentira.
1: Ah, no. Y además es un delito, ¿eh?
0: Además, exactamente.
1: Porque eso está prohibido. Que le digan a la gente que se nos regale el presidente. Bueno, pues en lugar de andarnos cuidando a nosotros, Joaquín, lo que va a suceder aquí es que con todas estas hurtos de nuestro derecho a la información, pues vamos a tener que hacer pe un periodismo mucho más intenso, mucho más punzante, mucho más inteligente, porque las puertas de información del gobierno están cerradas y las tenemos que abrir de alguna manera. No sé cómo. Ya inventaremos en el camino las formas.
0: Bueno, pues como hemos hecho siempre, ¿no?
1: Pues
0: No,
1: sí.
0: yo en eso no veo ninguna
1: No es de
0: novedad,
1: ahora, sí. Pues
0: porque
1: sí.
0: hemos visto que se reservó el derecho de, se reservó la información del, por ejemplo, de la Casa Blanca, ¿te acuerdas de la Casa Blanca?
1: Sí.
0: De otros casos que no tienen ningún derecho porque no pasan por la seguridad nacional, no pasan por un proceso en vivo que esté en desarrollo, que serían los dos elementos esenciales. Para mí,
1: Sí, y
0: de reservar la
1: ahora
0: información.
1: van a poder decir que no puedes dar cierta información porque estás afectando a las audiencias y que ellos defendiendo a las audiencias te van a decir a ti que no hagas esa información. Es decir, vamos auténticamente para atrás como los cangrejos en esto a todo lo que da.
0: Y mira, a mí de lo que me preocupa es esta parte donde dice la ley que no podemos descontextualizar. Yo digo, a ver, ¿quién chingados me va a decir a mí que estoy descontextualizando? ¿Quién va a ser el encargado de esa oficina de descontextualizaciones? ¿Y qué es descontextualizar? Primero.
1: Primero que traigan el diccionario y que lo lean. Pero bueno, Joaquín, es preocupante, nos da risa, pero a veces da un poco de risa nerviosa, porque la verdad tiene muy mal pronóstico este proceso en que anda el gobierno.
0: Pues mira, yo te puedo decir que sí, a mí no me gusta, pero ¿sabes qué? Es un reto. Y no es el
1: Ah, sí,
0: primero ni
1: es
0: será
1: lo
0: el
1: que creo,
0: último.
1: sí, es
0: Y
1: un
0: es un
1: reto, sí.
0: reto que vamos a superar, como tú decías, con la inteligencia y con la información. Y con la resistencia. Porque no será la primera vez. No será la
1: No,
0: primera
1: no
0: vez.
1: será la primera
0: Y
1: vez.
0: mira en qué niveles de años estamos. Y lo que nos falta va a seguir igual. ¿A qué me refiero? En cuanto a tu actitud, yo me refiero en cuanto a la mía. A mí no me van a venir con el tema de la descontextualización, ni que diga si es opinión, ni que diga si es. No. Ellos podrán decir misa, pero aquí los fieles deciden a qué misa van, en qué parroquia, con qué sacerdote y a qué hora. Aquí es igual. Aquí. ¿Cómo le dice? La audiencia, que es como cuando hablan del pueblo, ¿sí? La audiencia tiene el mejor ejercicio, la mejor expresión del ejercicio de una libertad cuando decide a quién ve, a quién escucha y a quién lee.
1: Creo que te conté ya la anécdota de Mújica con Cárdenas, que Mújica se quejaba mucho
0: Sí.
1: de que lo criticaban en el Universal, y ya le dijo Cárdenas un día harto, le dijo, oiga, en general, ¿de verdad te preocupa tanto lo que dice el periódico? Sí, ¿qué me sugiere que haga? Pues no lo lea. Y
0: Ah, yo
1: listo.
0: también creo que fue en aquellos tiempos del presidente Díaz Ordaz, que decía, mire cómo nos están atacando en el New York Times. Y dijo un secretario de Gobernación, Adiós, Ordaz.

0: Oiga, presidente, dice, ¿y sabe usted cuántos New York Times llegan a México? O sea, eso ya quedó en el ayer. Pero lo que yo digo, yo no tengo ninguna preocupación y mucho menos ningún temor por todo lo que puedan legislar. ¿Para qué? Para limitar o ponerse el gobierno al final como autoridad, como no referí, como autoridad en lo que es verdad, en lo que es mentira, en lo que está contextualizado y en lo que no lo está. Para mí se convertirá en un reto a superar.
1: Tú sabes muy bien, como muchos periodistas que lo han sido de verdad en este país, que la libertad se fortalece ejerciéndola. Y eso es todo.
0: Bueno, querido doctor, pues te mando un abrazo de
1: Un
0: parte de
1: gran
0: las
1: abrazo.
0: audiencias también.
1: Ándele.
0: Que
1: Bueno.
0: esté muy bien. Gracias.
1: Está.
0: Voy a los anuncios después de los anuncios. Somos México se desmarca de Ángel Aguirre y dice que no permanece, que no pertenece a ese partido ni a su consejo consultivo. Bueno, ya se está, porque se había dicho por la mañana que sí. Ahora están diciendo que no, porque ya serían, como le decía yo, dos exgobernadores de oposición los que están en la cárcel. Porque ahora llevarán a Ángel Aguirre de la Fiscalía, bueno, de los separos de la Fiscalía y en Reforma Norte, al altiplano. Y ahí se encontrará con Ernesto Rufo, uno del PAN y otro que fue del PRI y del PRD, que para Morena, desde la creación de este partido por López Obrador, consideró al PRD como de oposición y así operó el PRD después. Continuamos.
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14: El mono capuchino. Este pequeño primate destaca como uno de los habitantes más inteligentes y astutos de la selva tropical. Utiliza de manera constante herramientas naturales como piedras y ramas para romper frutos secos. Vive en comunidades ruidosas y muy sociables.
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16: Ernestina Godoy, titular de la FGR, informó que de acuerdo al análisis de la institución se acreditó con apego al debido proceso y con plena evidencia la posible participación de Ángel N., exgobernador de Guerrero, en la destrucción de evidencias para conocer el paradero de los 43 normalistas desaparecidos de Ayotzinapa. El gobernador de Tamaulipas, Américo Villarreal, reconoció la contribución de la Guardia Nacional en la seguridad de la entidad, al atestiguar la toma de la Coordinación Estatal de la Guardia Nacional por parte del general brigadier de la Guardia Nacional de Estado Mayor, Mauricio Cancino, agregó que se fortaleció la inteligencia y la coordinación. La Secretaría de Seguridad Ciudadana Capitalina informó la detención de 5 presuntos integrantes de un grupo delictivo dedicado al fraude mediante la entrega de falsos premios y obsequios para obtener datos bancarios de sus víctimas y realizar retiros de dinero. Informó Amy Arriaga. 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

0: Maná. Me mandaron un regalazo padrísimo. ¿Sí? Y ya les contaré. Y muchas gracias, Fer, y a todos. Les mando un abrazo. Y voy a ir contigo directamente, Lupita Gutiérrez. ¿Qué está pasando? Porque yo, Guerrero, escucho el discurso oficial. Puta, parece que me están hablando de Suiza. Sí. Pero no, Guerrero, no sé si es el discurso oficial de Suiza. Guerrero es este, Lupita Gutiérrez.
1: ¿Qué tal, Joaquín? Un saludo a la audiencia. Informarte que jornaleros agrícolas de la montaña de Guerrero han partido hacia los destinos del campo del norte del país, tanto Chihuahua como Sinaloa, Zacatecas, Michoacán, San Luis Potosí y Sonora, entre otros estados, para buscar mejores condiciones de vida. Grupo Tlalchinolan, de Defensa de los Derechos Humanos, pues piden que se atienda esta situación, y es que las familias que han emprendido pues esta migración provienen de los municipios de Coparnatoyat, Cochuapa el Grande, Tlapa, Metlatono, Alcozauca, Olinalá y Tlalchapa, en donde, bueno, están buscando mejores condiciones. De acuerdo con el Grupo Tlalchinola, la migración continúa de acuerdo a las consecuencias de pobreza, la falta de oportunidades, y en ese sentido, bueno, este organismo pide que se brinde la atención, porque señalan esta migración incluye a menores de edad, y es la preocupación justamente por el traslado de los jornaleros hacia esa zona del país para buscar mejores condiciones. Joaquín.
0: Gracias, Lupita. Y ya está la explotación, la moderna esclavitud de los jornaleros. Esto lleva años. Han pasado gobiernos del PRI, del PAN, de Morena, y no han podido resolver la explotación de los jornaleros. ¿En dónde? Aquí en México. No en los campos de cultivo de California. No, no en los de Naranja de Florida. No, aquí, en lo que es Sinaloa y Sonora, en Baja California. La explotación de los jornaleros, que es criminal y además impune, tolerada por gobiernos municipales, estatales y federales. La explotación más brutal que hay en México en materia laboral es la de los jornaleros, y todos los gobiernos siempre han mirado para otro lado. Y voy a ir contigo, Magda Guardiola. Este caso, a ver, ¿de qué se trata? Fórmula Coahuila.
2: Gracias, Joaquín. Pues comentarte a ti y al auditorio que un conflicto derivado de violencia familiar culminó el martes en un multihomicidio y la sustracción de un niño en la colonia Espinosa Mireles, esto en el sureste de Coahuila, aquí en Saltillo. Al interior de una vivienda, dos mujeres y un hombre perdieron la vida tras ser blanco de un ataque armado. De acuerdo con la primera información que se proporcionó por la autoridad ministerial, el ataque, que dejó también una persona herida de bala, que se debate precisamente entre la vida y la muerte, habría sido perpetrado por un hombre identificado como Chat, de nacionalidad estadounidense, identificado también como padre del niño sustraído. Agentes de la Fiscalía del Estado activaron un operativo de búsqueda, incluyó protocolos de inteligencia, de establecer la ruta de escape del vehículo involucrado, y este despliegue pues terminó en la parte fronteriza del estado, en Piedras Negras, donde la Oficina de Aduanas y Protección Fronteriza pues detuvo a esta persona al ingreso al estado de Texas. El operativo, como te digo, concluyó en Piedras Negras, y bueno, el probable responsable fue ubicado y trasladado aquí a Saltillo, donde en estos momentos se desarrolla la audiencia de vinculación a proceso. Se le señalan cargos de homicidio, feminicidio, sustracción de menores, y bueno, pues estamos a la espera de la resolución judicial, que podría darse en cualquier momento, ya en los próximos minutos, Joaquín.
0: Para que veas, sí. Por si fueran pocos. Y ese es hoy el comentario de mi querido compañero y amigo José Fonseca. Le recuerdo su columna Con el Café, la encuentra en www.cafepolitico.com y en el periódico El Economista. Pepe, muy buenas tardes.
3: Buenas tardes, Joaquín. Buenas tardes al auditorio de Radio Fórmula. Gabriel Lozano, economista en jefe para México de JP Morgan, uno de los fondos de inversión más importantes del mundo, dijo que México va en la dirección correcta con el Plan México, pero que no debe perder de vista que no es el tema de fierros ni maquinaria, sino que hay que tener una estrategia para potenciar el capital humano que nos permita pensar a largo plazo. El tema es pertinente, Joaquín, porque en la política educativa actual se habla de que los estudiantes no hagan exámenes. Es una decisión ideológica, probablemente. Pero creo que por el bien de todos, el gobierno no debería ignorar las sugerencias en sentido práctico de los ejecutivos de un fondo de inversión que maneja más de 3 billones de dólares. Gracias, Joaquín. Y buenas tardes.
0: Gracias, don Pepe. Muy buenas tardes. Fíjese que me voy a echar este fin de semana, bueno, uno de los libros, de El Último Demonio, por Óscar Fernández, la fascinante historia de Blue Demon Jr., que ha estado aquí varias veces. Lo voy a leer, porque además le tengo afecto, cariño, y es una gran historia. Y bueno, pues ya nos vamos. Eso es todo. Yo soy Joaquín López Dóriga, y como siempre le agradezco a usted que me escriba, que me llame. Pero sobre todo, en especial, agradezco, usted lo sabe, y además lo sabe muy bien, que me escuche, y ahora que me vea.
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0: gracias a toda la gente que nos acompaña, que está con nosotros. Yo soy Javier Risco y bienvenidos a este programa. En este jueves, cuéntenos desde dónde está, desde dónde nos escucha, desde dónde nos ve. Un saludo, por supuesto, a toda la gente que está más allá de las fronteras en Estados Unidos. Y de verdad, gracias por darme la oportunidad de llegar hasta su casa a través de Telefórmula, por escucharnos en el 104.1 de FM, por seguirnos a través de YouTube y, por supuesto, por formar comunidad descargando el podcast esta tarde, mañana por la mañana. Ya lo sabe, queremos que la conversación sea de ida y vuelta, @jrisco@radio-fórmula. Y en el teléfono 55-52-79-22-91 y terminación 57-91. Pero bueno, escríbanos, si está comiendo, pues muy buen provecho. Gracias por estar con nosotros. Si están sobre mesa, también pues lo acompañamos con el cafecito y con el postre. Así que vamos, porque hay mucha información por delante.
1: A esta hora, usted ya sabe que...
0: Es información en desarrollo, vamos hasta Morelos, una pipa cargada con gas explotó en la colonia Las Granjas, en Cuernavaca, lo que provocó un incendio que alcanzó varias casas, coches, cables de energía eléctrica, equipos de emergencia ya acuden al lugar, el Instituto Mexicano del Seguro Social reporta la atención de 5 lesionados, Silvia Lozano, corresponsal de Grupo Fórmula, ¿qué información tenemos? Adelante, Silvia.
2: ¿Qué tal, Javier? Te saludo con mucho gusto desde Cuernavaca, Morelos, efectivamente hace... Pues más de una hora se registró una explosión de una pipa de gas LP en la colonia Las Granjas, en este municipio de Cuernavaca, entre los límites con Xutepec, donde al menos 15 viviendas resultaron dañadas, así como más de 5 vehículos y, como bien lo refiere, 5 personas lesionadas que fueron trasladadas al Instituto Mexicano del Seguro Social. Los vecinos refieren que escucharon por lo menos 3 explosiones provocadas por esta pipa de gas que movilizó a los cuerpos de emergencia. Este hecho ocurrió cerca de una zona residencial en Sumilla, entre los límites entre Cuernavaca y Xutepec. Esta detonación se escuchó varios metros de distancia y al sitio ya están elementos de protección civil, de bomberos, paramédicos, cuerpos de rescate, quienes mantienen acordonada la zona mientras realizan las labores para controlar esta emergencia y evaluar los daños.
0: Muchísimas gracias, Silvia. Estaremos al pendiente. Si hay información, si se actualiza antes de las 4 de la tarde, regresamos contigo. Un abrazo.
2: Un abrazo. Saludos.
0: Bueno, ahí está nuestra corresponsal en Morelos. La presidenta Claudia Sheinbaum anunció que su gobierno avanzará en la evaluación para explotar gas no convencional mediante fracking. Descarta desde ahora esa actividad de la cuenca de Tampico-Misantla por razones ambientales y sociales. A ver, así lo dijo la presidenta.
3: ¿Qué objetivo tiene esto? No depender tanto del exterior. Aun cuando todavía, aun con toda la explotación que se hiciera de gas no convencional, seguiríamos importando a Estados Unidos, el objetivo es bajar la importación, que no dependamos tanto del exterior. ¿Esto es algo que busca México? No, buscan todos los países del mundo, garantizar su soberanía energética. Entonces, también la parte económica la vamos a seguir, o bueno, la van a seguir trabajando los expertos.
0: Bueno, vamos a ir a una pausa, pero al regresar vamos a hablar de la detención de el ex gobernador de Guerrero, Ángel Aguirre, por el caso Ayotzinapa. También nos detendremos en esta alerta de seguridad que ha prendido Estados Unidos sobre Michoacán y haremos esa reflexión sobre, perdón, ¿no está en desarrollo el operativo Michoacán? ¿No se desplegó desde hace noviembre del año pasado, desde hace ya varios meses, un operativo de seguridad? ¿Qué fue lo que pasó? ¿Cuál fue la gota que derramó el vaso en Michoacán? En fin, vamos a ir a Guerrero, vamos a ir a Michoacán, mucha información por delante.
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0: Tres de la tarde con 8 minutos. Gracias de verdad por estar con nosotros, por acompañarnos, por escribirnos a través de Twitter también. Y por estar con nosotros también a través de las vías telefónicas, ya lo saben, y escucharnos por Chihuahua, por Ciudad Juárez, por Cancún, en León, por supuesto, en Torreón, saludos hasta Veracruz, y por seguirnos a través de la señal de Samsung TV, de Plus y de Roku. Gracias por su preferencia. Pero bueno, vamos con la información que ha aparecido en este momento, que es desplegada en los diarios de circulación nacional, en los portales. Porque bueno, el caso Ayotzinapa siempre es importante. A casi 12 años de la desaparición de los 43 estudiantes de Ayotzinapa, la Fiscalía General de la República detuvo al exgobernador de Guerrero, Ángel Aguirre, por su presunta responsabilidad en la destrucción de videos del autobús que trasladaba a los normalistas cuando fueron detenidos, los cuales fueron grabados por cámaras ubicadas en Palacio de Justicia de Iguala, aquella noche del 26 de septiembre de 2014. En un primer momento se negó de la existencia de estos videos. Después, varias fuentes señalaron que existían, que evidentemente sí se tenía ese pietaje. Hoy, la fiscal general de la República, Ernestina Godoy, esto fue lo que dijo sobre la detención de Ángel Aguirre.
25: En mayo de 2026, un segundo testigo protegido robusteció dicho testimonio al señalar que Ángel N. ordenó en una reunión con mandos de primer nivel de su gobierno, desaparecer cualquier evidencia relacionada con los hechos ocurridos en las inmediaciones del Palacio de Justicia en Iguala. Permiten sostener que, lejos de ser un acto aislado u omisión técnica, el ocultamiento de las grabaciones fue el resultado de una operación dolosa y deliberadamente estructurada desde la cúpula del Poder Ejecutivo Estatal.
0: Bueno, tal vez la figura más importante de esta cúpula de poder estatal en 2014. Y le agradezco de verdad que me acompañe esta tarde Ángela Buitrago. Ella es exintegrante del Grupo Interdisciplinario de Expertos Independientes del GIEI. Gracias, Ángela, por acompañarnos. Te saluda Javier Risco. Buenas tardes.
26: Javier, ¿cómo estás? Un gusto, buenas tardes.
0: un gusto que estés con nosotros esta tarde y preguntarte sobre la figura de Ángel Aguirre, del gobernador de Guerrero, sobre lo que señala el día de hoy la Fiscalía General de la República. Esto ya era algo en lo que habían insistido dentro de esta investigación. ¿Dónde se ponía el nombre de Ángel Aguirre cuando se investigó desde el GIEI, Ángela?
2: A ver, Javier, es muy importante recordar que los videos del Palacio de Justicia los descubre el GIEI a través de una visita al Palacio de Justicia en donde se sabe que esos videos fueron grabados, que esos videos fueron entregados a la sede administrativa que en ese momento tenía una magistrada, los videos en su poder, que habían sido entregados precisamente porque tenían todos los hechos de lo que había sucedido el 26 de septiembre del 2014. Y desde ahí empezamos a seguirle la pista, entre otras fuimos y hablamos con la magistrada, quien en ese momento nos reconoció los videos y después nos dijo que no los tenía, que no aparecían y que le habían entregado, era una USB vacía. Después encontramos los ingenieros que nos dijeron que se habían grabado y que se habían registrado y que habían visto los videos. Esas actividades las realizamos tanto iniciando el 2016 como el 2022. Y todo esto nos llevaba a la necesidad de encontrar qué había pasado con los videos, porque Javier, lo más importante de estos videos era que mostraban en la realidad qué autoridades habían participado, qué grupos, de dónde venían, se hablaba de Huizuco, se hablaba de Cocula, se hablaba de Iguala. Y estos videos tenían toda la información para haber podido hacer algo por los estudiantes. Sin embargo, tanto la magistrada como los ingenieros posteriormente negaron la posibilidad de recuperar estos videos, diciendo que se había corroído la información, y sobre eso incluso hicimos peritajes con la fiscalía en los computadores de los ingenieros. Lo que no sabíamos, y parece ser que lo dicen hasta este año, alguien en particular, recordemos que la magistrada fue detenida hace 2 años,
0: sí,
2: por la información que se tenía y por los elementos que se tenían frente a su participación en la desaparición de estos videos. Y hoy informa Ernestina, la fiscal de México, que han confesado que se los entregaron a esta persona, que era el entonces gobernador de Guerrero. Lo cierto es que esa información de habérselos entregado al gobernador de Guerrero nunca la suministraron dentro de la investigación, pero el GIEI siempre insistió en la necesidad y en la creencia de que esos videos existían. No nos contaron, nosotros entrevistamos tanto al gobernador como al en ese momento fiscal de Guerrero y no nos contaron ningún particular sobre esto. Pero miren, lo importante aquí es que los videos eran una pieza clave desde el día 1 hasta hoy. Y esos videos podían haber ayudado realmente a que fuera otra la suerte de los estudiantes. Así que si esto es un hecho que está comprobado, y siempre recordemos que el tema del gobernador, del alcalde de Guerrero y del alcalde, perdón, del alcalde Iguala y del gobernador de Guerrero, siempre estuvieron en el radar porque nosotros como GIEI lo teníamos claro que había sido una necesidad proteger a los estudiantes por parte de las autoridades, más si se sabía que las policías estaban cooptadas y estaban infiltradas por organizaciones criminales. Esto lo hemos dicho desde el informe 1 hasta el informe 6. Así que es una línea antigua de investigación.
0: Claro.
2: Es una línea que significa la necesidad de entender que sobre esos elementos era vital haber tenido estos videos, como otros tantos, como los de la camionera, que también se recuperaron, como los de las vías alternas, donde se ve perfectamente que salen en una camioneta y se dirigen hacia la parte de la comandancia de Iguala, etcétera, etcétera, etcétera. Y esto significa también que si se hace la destrucción, como pasó con la magistrada, pues hay ocultamiento, hay una información que es vital y que debía haberse sabido desde el día 1 por esas autoridades.
0: Sí, y importante entonces este recuento que nos haces, Ángela, con el GIEI descubriendo, yendo directamente hasta este Palacio de Justicia, sabiendo que había estos videos, pidiendo los videos, como lo dices, para entender desde el día 1 qué fue lo que sucedió. ¿Te parece verosímil, después de las entrevistas que le hicieron también al propio gobernador, esta orden que dice la Fiscal General de la República de esconder este material por parte del gobernador?
2: A ver, lo cierto es que había una orden de esconder todos los videos. Y es tan claro que incluso los videos de Capufe, de las entradas de Iguala, fueron recuperados, como lo dijimos también en los informes del GIEI, por personal del ejército y desaparecieron. Entonces, debió haber la orden desde alguna parte en que estos videos desaparecieran. Incluso cuando nosotros nos encontramos con la verificación con la magistrada, lo primero que decimos es a quién se los entrega o por qué se pierden estos videos que deberían haber sido entregados desde el día uno a la Procuraduría, que en ese momento estatal llevaba la investigación, y posteriormente a la Procuraduría Federal, que fue la que asumió 5 meses después la investigación.
0: ¿En este organigrama de poder hay alguien arriba del gobernador, Ángela?
2: Pues técnicamente, digamos, en la cúpula estatal, el más alto es el gobernador, porque es la autoridad máxima dentro del estado. Y puede haber otras, digamos, personas que hayan participado, pero lo cierto es que el estado también tiene comunicación con otros niveles, que son los federales, ¿no? Pero lo que sí es cierto es que si se llega a comprobar, y tendríamos que esperar lo que dice el juez frente a la legalización de la captura de esta persona, porque también tenemos que mirar si la prueba es válida, si la avala el juez, si tiene los suficientes elementos para decir que efectivamente hay probabilidad de autoría o participación, tendremos que mirar que no solamente hay 2 declaraciones, sino que todo esto es un trayecto que se ha consolidado en prueba de destrucción desde el año 2015, cuando empezó el GIEI a demostrar que existían estos videos. Y obviamente el tema es quiénes participaron y la certeza sobre las personas que están declarando 12 años después. Mire lo lamentable. Sí. Si esas personas hubieran hablado, no, ni siquiera el día uno, al mes siguiente, al año siguiente, incluso podríamos haber tenido otro resultado frente a los estudiantes.
0: ¿En algún momento ustedes pidieron alguna explicación al gobernador sobre este caso en particular, el tema de los videos?
2: Nosotros le pedimos, digamos que tuvimos la oportunidad, porque no concurrió a nuestras citaciones, sino hasta el último momento en la Comisión de la Verdad, que fue hacia el año 2023, en los primeros meses del 2023. Recuerde que nosotros nos retiramos en abril del 2023, y ahí se sentó con nosotros, porque incluso en las primeras declaraciones dio unas declaraciones a la Fiscalía, pero no al GIEI. En estas declaraciones sí, digamos, hablábamos con él sobre la necesidad de explicar por qué, sabiendo que la policía estaba infiltrada, por qué sabiendo que esto estaba sucediendo, por qué teniendo el control del movimiento de los muchachos a través del CISEN, a través de Policía Estatal, Policía Municipal, no habían actuado para salvar a los muchachos, sabiendo que se los habían llevado los grupos criminales. Digamos que esto quedó en una conversación que el GIEI recibe hacia febrero-marzo del 2023, y finalmente pues se retira en abril del 2023, dejando muchas de estas indicaciones como parte necesaria. Pero también recordemos que se pidió oficialmente como GIEI a la Fiscalía en su momento, en el año 2020 y 2021, que se oyera y se escuchara en versión a el gobernador.
0: Ángela, vamos a hacer una pausa, pero es importante que me responda si esta detención sirve para alcanzar la verdad. Vamos a una pausa y regresamos.
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5: Tres de la tarde con 23 minutos y para nosotros es un privilegio poder platicar esta tarde con Ángela Buitrago. Ella es exintegrante del grupo interdisciplinario de expertos independientes del GIEI, por supuesto alrededor del caso Ayotzinapa. Y te preguntaba antes de irnos una pausa, Ángela, si esta detención desde tu óptica sirve para alcanzar la verdad.
6: A ver, yo creo que todo lo que sea avanzar en determinación de quiénes intervinieron, de qué pasó esa noche, de qué sucedió, es muy importante para el caso. Lo que yo lamento es que muchas de estas cosas que incluso estaban en poder de personas que generaban una magistratura en ese momento y eran parte de una jurisdicción de justicia, hayan evitado contar estos hechos, claro, en el momento preciso. Y miren lo que significa esto, lo más paradójico. El Palacio de Justicia, cuando nosotros descubrimos estas grabaciones, o que existían estas grabaciones, era el momento perfecto incluso para saber hacia dónde se habían ido los muchachos. Y que esto en particular, la autoridad jurisdiccional o administrativa de la jurisdicción, haya permitido que se haya ocultado, desviado, destruido esta información, y las autoridades que la conocieron hayan pedido efectivamente que se destruyera, significa no solamente que hacen parte de la protección a estos grupos criminales, porque todos los que participaron aquí hacen parte de un grupo criminal, no solamente Guerreros Unidos, sino los que estaban coludidos, los que estaban cooptados, los que estaban realmente trabajando con estos grupos criminales, son parte de esa criminalidad, sino que hacen que se permita la impunidad en un caso tan lamentable de graves violaciones de derechos humanos. Y sí, 12 años después, pues habrá que mirar cuál es la fortaleza de estas declaraciones contra, según lo que informa hoy la fiscal general, fue la persona que dispuso el destino final de estos videos, pero tan responsables son, si llegó a ser esta la orden, el que dio la orden, como los que la cumplieron.
5: Ángela, de verdad, muchísimas gracias por esta reflexión, por estos minutos. Un gusto siempre poder platicar contigo. Un abrazo.
6: Un abrazo, cuídense mucho.
5: Es Ángela Buitrago, pues tal vez una de las personas que más conoce el caso Ayotzinapa. Y por supuesto, esto lleva más preguntas. No se trata de la autoridad insistiendo sobre este video del Palacio de Justicia, nos lo acaba de decir Ángela Buitrago, quienes descubrimos que había un video, que había cámaras fundamentales para tratar de saber qué sucedió con esos estudiantes, fue el grupo interdisciplinario de expertos independientes. Nosotros descubrimos las cámaras, las vimos, que estaban ahí, que era importante tener ese pietaje. Entonces fue el GIEI, no fue tampoco el gobierno o en aquel entonces la Procuraduría General de la República, en el sexenio de Enrique Peña Nieto. La gran pregunta es, evidentemente, si esto es un aparato de Estado para encubrir desde la policía municipal, la policía estatal, el propio gobierno estatal, y si usted cree también que Ángel Aguirre es el tope de esta orden para encubrir lo que sucedió aquella noche de septiembre de 2014. Ojalá, de verdad, su detención sirva para encontrar la verdad, aunque sea 12 años después, lo dice muy bien Ángela Buitrago. ¿Ustedes se dan cuenta de la importancia de tener esos videos o de tener esas grabaciones un mes después? Tal vez 15 días después de la desaparición, lo que hubiera sido la historia del caso Ayotzinapa. Bueno, pues hoy se ha detenido a Ángel Aguirre, el exgobernador de Guerrero. Pero bueno, vamos rápidamente con información. Ahora nos vamos rápidamente a Michoacán. La Secretaría de Defensa Nacional desplegó 1,557 efectivos para reforzar la seguridad en el estado. Y le agradezco que nos pase el detalle y el reporte Marcos Morales, él es corresponsal de Grupo Fórmula en Michoacán. Cuéntanos, Marcos, esto se da, por supuesto, como respuesta a la alerta que viene desde Estados Unidos y que por lo menos ha puesto en pausa las exportaciones del famoso oro verde, también del aguacate, del limón. Cuéntanos, Marcos, lo que se sabe desde Michoacán. Adelante.
3: Hola, bueno, buenas tardes. Efectivamente, continúa paralizado el aguacate de exportación desde el día de ayer, luego de este anuncio por parte del gobierno estadounidense. Y hace unas horas ya la Secretaría de Defensa Nacional ha informado que se pone en marcha un operativo de reforzamiento para Michoacán. Son en total, efectivamente, 1.557 elementos, de ellos 657 son integrantes de la Guardia Nacional. Los otros 900 corresponden a efectivos del Ejército Mexicano. Ese contingente, sabemos por autoridades castrenses, ha comenzado ya su traslado vía terrestre desde hace unas horas desde distintos puntos del país. Se espera que cerca de las 5 de la tarde se integren ya a la 21 zona militar ubicada en la ciudad de Morelia. A partir de ahí, y en conjunto con autoridades de los tres niveles de gobierno, las fuerzas federales se van a desplegar. Tienen como misión la vigilancia de las principales regiones productoras de aguacate, los centros de empaque, carreteras y los puntos de inspección del Servicio Nacional de Sanidad, Inocuidad y Calidad Agroalimentaria. Entre los municipios principales a atender se encuentra Uruapan, se encuentra también Los Reyes, Peribán, Tocumbo y Tancítaro.
5: Oye, Marcos, perdón.
3: En próximas horas.
5: Perdón que te interrumpa, Marcos. ¿No estaba activo el Plan Michoacán? No, vaya, recién anunciado, pero vaya que se había redoblado esfuerzos el gobierno federal, el gobierno estatal en este estado. Se fueron, ya se convirtieron más bien en paisaje las autoridades castrenses y la Guardia Nacional. ¿No había especial atención en este estado desde el gobierno federal?
3: Sí, de hecho, la semana pasada.
5: ¿Y si lo necesitan, Marcos? Tú estás allá, tú conoces.
3: Mira,
5: lo que sucede.
3: Van a ser insuficientes. Esos 1.500 que lleguen sí van a apoyar, sí van a abonar a la estrategia, pero aún siguen siendo insuficientes debido a la cantidad, vaya, de empaques que se tienen en Michoacán, todas las carreteras que hay que cubrir. Es una región muy extensa, distintas regiones, no alcanza entre policía estatal y la defensa, no alcanza a cubrirse de manera total.
5: Bueno, Marcos, nos dejas, por supuesto, helados con esto que tú reporteas, que tú vives desde Michoacán. Te agradecemos muchísimo este análisis y este reporte. Un abrazo, Marcos.
3: Quedamos al teniente. Buenas tardes.
5: Marcos Morales, corresponsal de Grupo Fórmula en Michoacán, con este despliegue. Se hablaba de este operativo Michoacán, decenas de miles de elementos, pues no le alcanzó al gobierno mexicano después de esta alerta. Esta alerta, por cierto, nos cuesta $20 millones todos los días el estar en pausa. Y bueno, más de 120,000 mexicanos afectados que dependen de la industria del aguacate, del limón y de lo que se produce en Michoacán. Vamos a lo que sigue.
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5: Bueno, 3 de la tarde con 31 minutos y ya está con nosotros la doctora María José Ursúa, académica, por supuesto, del ITAM, y ahora está aquí en su espacio. Y que nos acompañes en el estudio es un privilegio. Gracias, de verdad, doctora. ¿Cómo estás?
8: Un gusto, Javier. Muy bien, muchas gracias.
5: Bueno, mientras no regreses a clases, puedes venir a acompañarnos.
8: Sí,
5: ya viene pronto el regreso,
8: el
5: ¿verdad?
8: El lunes
5: ya.
8: Sí.
5: Ya
8: sí,
5: se regresa.
8: Sí, sí.
5: Bueno,
8: se
5: pues.
8: Acabó.
5: Bueno, todo lo agradecemos, querida doctora, que estés aquí. No nos pusimos de acuerdo el día de hoy, mi querido Joaquín López Dóriga y yo, pero hizo una muy interesante entrevista, Joaquín, con una perseguida política nicaragüense hace unos minutos en su programa. Y queremos detenernos justamente en esto que está sucediendo en Nicaragua.
8: Sí.
5: ¿Qué es lo que más te ha llamado la atención, María José? Por supuesto, las palabras del propio Daniel Ortega, que le han dado la vuelta al mundo.
8: Claro, Javier, sí. Bueno, pues hace 2 semanas Ortega menciona que ya nunca habrá elecciones otra vez en Nicaragua, ¿no? Y Ortega lleva gobernando Nicaragua desde hace 19 años de manera ininterrumpida. Llegó democráticamente a la presidencia en 2007 y desde entonces se ha dedicado a deteriorar las instituciones democráticas para atrincherarse en el poder. Pero en Nicaragua siempre ha habido al menos elecciones. Elecciones no competitivas, no lo que en ciencia política llamaríamos autoritarismo competitivo. Se celebran elecciones
9: con todas las comillas posibles.
8: Con todas las comillas posibles, pero al menos se celebran.
9: Bueno, y... no, decía la propia activista que entrevistaba a Joaquín López Dóriga, dice, a mí y a 7 de los contendientes de la oposición nos detuvieron el mismo día de las elecciones.
8: Claro, en las últimas elecciones en 2021, uno de los grandes escándalos fue que se detuvieron a muchísimos opositores y periodistas, ¿no? Y ahora se habla de, bueno, ya no habrá elecciones.
9: Ni siquiera
8: en lo absoluto.
9: Eso.
8: Sí. Eso ha causado un revuelo tal que un poco se han echado para atrás, ¿no? Y Ortega controla todo, el poder legislativo, el ejecutivo, el judicial, los gobiernos locales. Pero bueno, el presidente de la Asamblea Nacional, controlada por Ortega, dijo, no, va a haber una reforma electoral, sí va a haber elecciones, pero lo que vamos a hacer es extender el periodo presidencial y no vamos a permitir participar a los golpistas, los vendepatrias, lo que sea que eso signifique. Falta ver eso cómo se ejecuta, pero sin duda estamos ante una profundización del autoritarismo en Nicaragua. Y a mí la verdad es que me preocupa mucho la reacción del gobierno de México.
9: A ver, vamos a eso.
8: Claro.
9: Vamos a eso. Eso es lo que sucede en Nicaragua. Se crea esta figura incluso de copresidencia que no existe en ninguna otra parte del mundo, de esta pareja presidencial. La postura de México, doctora.
8: La postura de México. Bueno, la declaración de Ortega sobre ya nunca habrá elecciones generó revuelo en la comunidad internacional, ¿no? Se pronunció la Unión Europea, Estados Unidos, Canadá, pero también gobiernos de izquierda como Brasil, Uruguay. Y el gobierno de México no se pronunció, ¿no? Lo único que tenemos como referencia es una declaración brevísima que hizo la presidenta Sheinbaum en la conferencia matutina, en donde dijo... Nosotros creemos en la autodeterminación de los pueblos, que el pueblo de Nicaragua elija. También creemos en la democracia. Eso fue todo. Y bueno, yo no sé si realmente ella cree que el pueblo de Nicaragua está eligiendo algo.
9: Tratemos de responder justamente qué le debe a México, Nicaragua. Vamos a una pausa y regresamos con eso.
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16: El secretario de Salud, David Karsenovich, negó que exista un brote activo de ciclosporiasis en México. El funcionario aseguró que este parásito se presenta cada año y esto no constituye una señal de alarma, por lo que llamó a la población a estar en calma, mantener una adecuada higiene en la preparación de alimentos y lavarse las manos constantemente. La Secretaría de la Defensa desplegó este jueves 1,557 efectivos en el estado de Michoacán con el objetivo de proteger las zonas productoras de aguacate luego de que Estados Unidos suspendiera actividades de inspección por motivos de seguridad para su personal. Autoridades de Morelos confirmaron que varios inmuebles resultaron dañados tras la explosión de una pipa de gas en la colonia Las Granjas en Cuernavaca. Además, pidieron a la población evitar la zona. Informó Itzel Vanegas. 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

0: 3:38 hablamos sobre Nicaragua, sobre las palabras de Daniel Ortega hace un par de semanas. Vamos a escucharlas. El famoso aquí no va a volver a haber elecciones. Esto fue lo que dijo, pues hay que decirlo ya con todas sus letras, 19 años en el poder, persiguiendo a la oposición, eliminando a los detractores, la voz del dictador Daniel Ortega.
1: Aquí no volverán a haber elecciones. No crean que porque no hay guerra estamos en paz. No, ellos vienen conspirando ahí. Y aquí se acabó la historia de que los partidos puestos por los yanquis, puestos por los somocistas, volverán a llegar al gobierno. ¡Jamás!
0: Uf, y bueno, hablábamos, por supuesto, con la doctora María José Ursúa. Y la gran pregunta y la reflexión con la que nos íbamos antes del corte era, ¿qué le debe México a Nicaragua? ¿Qué le debe, no México a Nicaragua, qué le debe este gobierno a Daniel Ortega?
2: Yo, Javier, la verdad, creo que nada. Creo que más bien hay un sector duro de Morena que es capaz de defender a quien sea mientras que sea de izquierda, y que es ese sector duro a quien la presidenta Sheinbaum está complaciendo a la hora de hacer estas declaraciones y manteniéndose al margen de lo que ocurre en Nicaragua. Y pues vale la pena también notar que hubo otro escándalo muy reciente relacionado con México y Nicaragua, y que es una carta que supuestamente envió el embajador de México en Nicaragua, Guillermo Zamora, un par de días antes de esta declaración a los Ortega, felicitándolos por el 47 aniversario del triunfo de la Revolución Sandinista.

0: cara dura de Morena. Y creo que sin duda son es la visión que está predominando en este caso, al menos mientras que la Cancillería siga en absoluto silencio con respecto al caso de Nicaragua y lo único que tengamos es esa declaración de la presidenta Sheinbaum, sin duda, pues eso parece, ¿no?
1: Bueno, pues no lo soltemos, de verdad, lo que sucede en Nicaragua. Tantos colegas periodistas amenazados que han tenido que huir, también más de 20% de la población que ha tenido que salirse en Nicaragua, de ese tamaño es y ha sido la persecución por parte del gobierno de Ortega y de su esposa en esta copresidencia. Te vamos a estar molestando, María José, en los próximos días, en las próximas semanas, para que sigamos tratando de entender qué es lo que sucede en Nicaragua. Gracias por acompañarnos esta tarde. Muchas felicidades por tu regreso a clase. Sé que te gusta, te entusiasma. Y saludos, por supuesto, a toda la comunidad del ITAM.
0: Ahí nos vemos en el ITAM.
1: Ahí nos vemos. Gracias. Gracias, querida María José Ursúa. Bueno, nosotros vamos a dar un giro de 180 grados y vamos con el padrino de la tecnología, mi querido Sergio López. Cuéntanos qué tema nos traes a la mesa. Adelante.
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3: Telegram se fue y volvió. Hoy te explico. La madrugada de este martes, Telegram, la aplicación de mensajería, desapareció del App Store. Sin embargo, horas después, el servicio volvió a estar disponible. De acuerdo con el CEO de Telegram, Pavel Durov, se trató del ataque de un extorsionador que utilizó inteligencia artificial para manipular imágenes y luego enviar el reporte de esas imágenes a Apple, quien tomó cartas en el asunto. Oye, y en donde también hay pleito es entre la Profeco y PlayStation. Y es que acá te va el chisme. Hace unos meses la Profeco notificó a PlayStation que tenía que cobrar en pesos mexicanos. La compañía cobraba sus juegos en dólares. Eventualmente PlayStation obedeció. Sin embargo, los usuarios se quejan del tipo de cambio que está manejando PlayStation, entre 20 y 20.50, cuando el tipo de cambio está en 17 pesos. Por lo que la Profeco publicó en sus redes sociales que estará atenta a que el tipo de cambio sea justo y transparente y que no lo estén tasando más elevado de lo que en realidad cuesta. Y hoy arriesgo un dato, Grand Theft Auto se convertirá en el primer videojuego en estrenar un tráiler a través de Netflix. Así es, el adelanto de GTA 6 será publicado primero en Netflix, con una duración extendida con respecto al que publicarán en YouTube y en Internet horas después, y que además será más cortito. Déjame saber en los comentarios si ya has jugado este título, yo te voy a estar leyendo. Yo soy Sergio López, padrino Tech en redes, y nos escuchamos y nos vemos en Hoy es Risco.

0: Bueno, le mando un abrazo a mi querida Ceci, que es la responsable de edición de este hermoso programa, la cual me acercó un libro. Me dice, oye, fíjate que hay un libro muy interesante que se llama Clase Libre, Guía para Sobrevivir en la Escuela, que es justo este que está aquí. Este que está aquí, ustedes pueden buscarlo, pueden verlo. Me dice, sería una gran oportunidad tener a los autores de este libro, porque aparte de que son muy creativos, no sabes la comunidad de millones de seguidores que tiene. Y me da muchísimo gusto recibir por acá a Esen Alba, que está con nosotros. Querido Esen, gracias por acompañarnos.
1: No, muchas gracias.
0: Y a Islas Vlogs también, gracias por acompañarnos. Bienvenidos. Bienvenidos. Muy emocionado, por favor. Oye, la verdad es que me acercó mi querida Ceci, ahorita la van a saludar por allá. Pásale, pásale, por favor, Adrián. Pásale, ya no importa que
1: se
0: nos
1: cubran.
0: Se va a
1: llevar a la venta. Ese libro, ese libro.
0: Usted lo puede tener, ya regrese con nosotros. Aquí está el libro que se llama Clase Libre, Guía para Sobrevivir en la Escuela.
2: Tal cual.
0: El cual, de verdad, a mí me sorprende mucho. Es de Penguin Random House. Tienen una legión de seguidores espectacular. Les va súper bien en las redes sociales. Tienen muchísimos patrocinios. Este es un trabajo, lo que hacen en las redes todos los días es un trabajo.
1: Muchas gracias.
0: ¿Por qué llegan y dicen, oigan, y si hacemos un libro? ¿No les parece algo del siglo pasado? ¿No les parece algo que está...? A ver, empiezo contigo, querido. ¿Cómo fue

0: la idea de traer este libro que es clase libro guía para sobrevivir en la escuela?
1: Creo que justo viene mucho después de 3 años del podcast. Clase Libro nace del podcast, ¿no? Entonces, cuando Carlos y yo comenzamos a crear esta comunidad de clase libre, no la que tiene cada quien, llegaban y nos decían, oigan, me gustó mucho el capítulo de adolescencia, me gustó mucho el capítulo de exnovios, me gustó mucho. Era como, ah, ok. O sea, la gente, literal, solo eran vivencias, no había ningún consejo, y la gente de ahí agarraba un consejo que le servía y decía, este es, ¿no? Entonces, decidimos convertir eso y ponerle detrás a personitas que saben mucho más que nosotros, psicólogos, pedagogos, ¿no? Viene con mucha información, mucho respaldo detrás, ¿no? Ajá. Y ponerlo ya en clase libro para que no sea como de, mira lo que viene un TikTok, sino, oye, ah, okay, mamá, oye, vamos, papá, tengo
0: vamos
1: una
0: a autorizar
1: fuente.
0: Nuestro contenido. Sí, así de, revisa, por favor, la página 118, ahí está. Justo, el cómo ligar, claramente.
2: En más formato APA.
1: En formato APA.
0: En formato APA. Entonces, de la gustada sección, quieren, qué interesante, ¿verdad? Quieren pasar de, lo vi al TikTok a, puede revisar el libro. Maestra,
2: ahí está.
0: Puede revisar el libro, puede ir a la biblioteca, puede revisar clase libro y a ver, estaba leyendo también la historia, tu historia, Isla, sobre, empecé a hacer contenido en 2011.
2: Sí, 15 años.
0: Sí. Empezaste a los 4 o 5 años, tus padres te, digo, porque te ves demasiado joven, pero, digo, ¿cómo has cambiado también, cómo ha cambiado incluso el hacer videos en estos 15 años? Cambia cada año de manera distinta, ya no usa las mismas cámaras, no usa los mismos tiempos. Ahora nos hemos enterado, por ejemplo, de que no puede durar más de 30 segundos porque claro, si no la gente no lo ve, o más de 3 minutos porque si no el algoritmo no lo agarra. ¿Cómo ha cambiado el hacer videos de 2015 a 2026?
2: Ha sido todo un trayecto.
0: 2011
2: sí, desde 2011. Literalmente somos de la generación que vimos crecer a los primeros youtubers, uh-huh, y era lo que veíamos en la primaria. Entonces, fuimos muy inspirados a crear contenido y el cómo ha cambiado ha sido bien extraño porque yo empecé en el formato horizontal, luego vino la pandemia, nos cambió al vertical, yo pensé que solamente iba a ser pasajero y cuál, nos quedamos y ahora estamos en el vertical y en el horizontal y actualmente estamos profesionalizándolo de una manera más allá, estamos creando un reality, estamos haciendo un montón de cosas que jamás imaginamos, completamente, literal, venimos de la escuela donde no existía la monetización en ninguna plataforma, jamás. Entonces, creo que si hay una palabra que puedo poner en estos 15 años,
0: sí,
2: ha sido que, literal, autenticidad, nos gusta mucho.
0: Oye, ¿y cómo ha sido pasarlo a papel? Trabajar con Penguin Random House, trabajar con un editor, alguien que les diga, a ver, vamos a transformar esto que hacen en este podcast, vamos a transformarlo, tiene que haber capítulos, tiene que haber una interacción con el lector, con la gente que los va a buscar. ¿Cómo fue este trabajo y cuánto trabajo les llevó?
1: Ah, pues fueron 2 años de trabajo y yo creo que aquí que Penguin se ha de haber dicho, ay,
0: estos güeyes, ¿en qué nos metimos?
1: Literalmente, porque cuando les mandamos la primera versión, clase libro está escrito como una historia, uh-huh, ¿no? Donde nos van sucediendo cosas, ¿no? Donde podemos poner estos consejos. Entonces, es un formato de guión, ¿no? El libro es un personaje, Carlos es un personaje, yo soy otro personaje, y creamos a Sally, sí, que Sally es la voz de la razón, es la niña de los plumones, donde Carlos y yo estamos diciendo, oye, mira, que me salió pelo aquí, jaja, ¿no? Sally nos explica el por qué, ¿no? Y nos dice que no seamos tan nerdentales.
0: ¿Cuál es,
1: ¿no?,
0: el público que lo sigue? O sea, cuando van a estas ferias de libro, y seguramente hay estas filas eternas cuando vamos a la Feria Internacional del Libro y siempre decimos, bueno, pues ¿quién está firmando? Tal, y de pronto decimos, mira, los de clase libro ahí tienen una cola de 4 horas. ¿Quiénes son los que se forman?
2: Mira, realmente son personas, número uno, con una vibra muy chida, ajá, lo tengo que decir así. Y es curioso porque Zen tiene su público, yo tengo mi público, como Islas, como Zen, y juntos en clase libre nos siguen personas que tal vez no nos ubican por separado, ¿no? Clase libre tiene esas personitas que estudian, ¿no? Tenemos una estadística que el podcast lo escuchan personas a las 7 de la mañana los lunes, ¿no? Lo descargan. Entonces, son personas que o se van a trabajar, se van a la escuela, ¿no? Entonces, creo que clase libre sí está regado de un montón de gente de 15, a 20 y tantos años, pero también nos ha tocado que hay papás que escuchan el podcast.
0: Sí. ¿No? No, bueno, pues esto va a ayudarme también, por supuesto, yo soy padre de un hijo de 10 años, que seguramente se enfrentará justamente a los temas bullying, ligues intensos, presión social, red flags, más bullying, consentimiento, depresión, varios errores, dices, que nosotros cometimos. Dice, ya cometimos para que tú no tengas que cometerlos tan feos.
2: Claro. Sí.
0: Entonces, eso, un poco, explícale también a la audiencia que están conociéndolos también en esta esfera, que tal vez están alejados de los podcasts, que están alejados del TikTok, el qué van a encontrar justamente en Clase Libro.
1: Pues creo que justo es una guía y es una punta de lanza para conversaciones incómodas. ¿A qué me refiero? Creo que tú, como lo tocas como papá, es más lindo que alguien te diga, oye, vi en un libro que este tema del bullying, a que, oye, este TikTok es real, ¿no? Entonces, hay muchos temas que se tocan, ¿no? Desde la perspectiva de dos amigos que lo están viviendo y luego que llega alguien y te lo explica, ¿no? Entonces, básicamente es eso. Nos basamos mucho en Jordi, cuando hizo en nuestra época nos tocó a nosotros el Q-Bole, ¿no? Entonces, decidimos aventarnos ahí nuestro mix en una licuadora con una historia y todo y presentar esto al público porque... pues son consejos que genuinamente nos hubieran servido y que queremos pasar esa batuta.
0: Pues vaya, a mí me parece absolutamente revolucionario que dos extraordinarios creadores de contenido digan, ¿por qué no llevamos a nuestra audiencia de nuevo a los libros? Y a un libro interactivo, un libro que puedan llenar, un libro que les puede dar mucho. De verdad, nos interesaba mucho en este programa poder platicar con ustedes, acercarnos a su trabajo. Y vaya, por supuesto que lo recomendamos. Aquí está. ¿Alguna presentación próximamente? ¿Alguna feria de libro a la que los lleven desde Penguin?
2: La verdad es que vamos a estar en todos lados donde nos inviten, ¿eh? Ustedes díganos, ahí mándenos mensaje y
0: nos organizamos.
2: Y con el PDF, ¿verdad?
0: A ver, pueden decirlo, a ver, ven, que... No, bueno, pronto se está, a través de las redes sociales, se va a dar a conocer en qué feria pueden ir, firmar en libros, seguramente hay una comunidad ávida de conocerlos, y para mí es un placer que estén por acá, de verdad, gracias por acompañarnos.
1: Gracias por el espacio también.
0: Felicidades por este proyecto.
2: Muchas gracias.
0: Bueno, pues ahí está, nosotros vamos a lo que sigue, que son los comidistas, ya saben que aquí también tenemos recomendaciones para salir a comer, no solamente en lugares o manteles blancos y largos, vamos a escucharlo.
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5: 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Somos Sofía y Guillermo, comidistas. Y hoy les contamos algunos de nuestros lugares favoritos para atacar en el barrio de Tepito.
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5: 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Aquí, además de las flautas, destacan las quesadillas de papa y el tepache.
6: Somos comidistas y nos gusta explorar la ciudad en busca de los mejores tacos.
0: Bueno, pues ahí están nuestros queridísimos comidistas. Le mandamos un abrazo y las tremendas recomendaciones en el barrio Bravo, en el barrio de Tepito, las mejores taquerías. Oigan, por cierto, me acaban de hacer llegar un reportaje antes de irnos y me gustaría comentarlo. Lo acaba de publicar hace unos minutos el New York Times y habla todavía del escándalo de la FIFA. Había venido sobre todo la manera en la que había maquilado Gian Infantino este proyecto para privatizar la FIFA a un grupo cercano de Donald Trump, desde la prensa británica, desde el Times. Bueno, hace unos minutos el periodista Tariq Panja del New York Times acaba de publicar un texto que se llama Los altos ejecutivos de la FIFA recibieron un ultimátum para vender su participación en la Copa del Mundo. El día antes de la final del Mundial, figuras clave de la FIFA se enfrentaron a una sorprendente exigencia para que aprobaran un proyecto de privatización multimillonario, el proyecto que se acaba de dar a conocer. La nota, firmada por Tarik Panya, que es un reportero y un periodista que lleva más de 2 décadas haciendo y trabajando para el fútbol y para el New York Times, habla de la manera un grupo de altos directivos, conocido como la oficina de la FIFA, habrían sido convocados a una reunión organizada a toda prisa en el Hotel Waldorf Astoria de Manhattan. Según tres personas familiarizadas con las conversaciones que hablaron bajo condición de anonimato, debido a que las conversaciones eran privadas, los directivos tenían hasta la medianoche para aprobar un plan que amenazaba con cambiar el fútbol para siempre y que casi con toda seguridad provocaría una profunda escisión entre los dirigentes de este deporte. El proyecto, como ya lo conocemos, pretendía vender una participación del 20% en la FIFA a un grupo liderado por Joshua Kushner, hermano de Jared Kushner, yerno del presidente Trump. Ahora, entonces, el escándalo es como un día antes de la final, altos ejecutivos fueron presionados por Gianni Infantino para vender su participación en la Copa del Mundo, publicado hace unos segundos por el New York Times. Nosotros vamos, no es una pausa, nos vamos, pásenla bien.
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13: Les saludo desde Radio Fórmula Guerrero. Para fortalecer la infraestructura escolar y mejorar la calidad educativa en Guerrero, la gobernadora del estado, Evelyn Salgado Pineda, supervisó los avances de la construcción de la nueva escuela primaria Profesor Crescencio A. Miranda. Esto en Zumpango del Río, con una inversión de casi 20 millones de pesos que beneficiará a más de 200 estudiantes, todo en el marco del próximo ciclo escolar. Hasta el momento confirman que del 2021 al 2026 se han realizado 32 obras en 21 escuelas, beneficiando a más de 2,500 estudiantes. La inversión supera los 54 millones de pesos, reflejando el compromiso de autoridades estatales con el fortalecimiento de la infraestructura educativa y el futuro de la niñez en Guerrero. Les agradece Marco Antonio Aguileta.
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4: Registro oficial no refleja la presencia real de pueblos indígenas, afirma la Comisión Estatal de Pueblos Indígenas en Ciudad Juárez. Gusano barrenador ya en 23 municipios del estado. Entregan 18 toneladas de maíz para mitigar los efectos de la sequía. Advierten alta incidencia de deficiencia visual en estudiantes. Proponen PAN y Movimiento Ciudadano fiscal autónomo y con 8 años de titularidad. Adopciones de perros y gatos superan los 700 casos en Ciudad Juárez. Muy buenas tardes, estimado Radio Escucha. Muy buenas tardes, auditorio. Qué gusto coincidir nuevamente con ustedes, usted y yo, esta tarde de jueves 6 de agosto. Fíjese nada más, ya es jueves de antro para los que les gusta irse de antro desde el jueves a agarrar la fiesta. O es jueves, pues no sé, de ir al cine, de tal vez salir a caminar a la deportiva o algún parque, de hacer algo y empezar a hacer como actividades de fin de semana. Y bueno, también es jueves de información para poder acompañarnos mutuamente esta hora, como le comparto, de 16 a 17 horas aquí en Fórmula Noticias, trayéndole los detalles de lo que acontece en el estado de Chihuahua y bueno, y por qué no, también en el país y en el mundo. Mucha información se ha generado en las últimas horas. Y bueno, pues también el calor está a todo lo que da, pero si le parece, recuerde siempre que estamos transmitiendo desde el 101.7 en FM, esto en Chihuahua, Radio Fórmula Chihuahua, y en la hermosa frontera de Ciudad Juárez, donde pues es la frontera más bella del mundo, y bueno, pues fue la casa de Juan Gabriel, pues allá nos escucha usted a través del 1460 de amplitud modulada. Y también ya sabe, podemos hacer pues intercambio de opinión a través de redes sociales en X, arroba Radio Fórmula Chi. Y estamos también en Facebook, Radio Fórmula Chihuahua, Radio Fórmula Ciudad Juárez. Ahí usted puede pues ver lo que va aconteciendo y también nos puede mandar un mensaje o un saludo o nos puede mandar algún video de lo que le está sucediendo. También recuerden, tenemos la opción de mandarnos un WhatsApp 614-295-1709, pues ahí abrimos la conversación con usted directamente en esta hora para, bueno, pues darle voz a su mensaje, a su inquietud, a su demanda, a su reclamo, a lo que usted considere, pero siempre recuerde, siempre hay que tratarnos con mucho respeto, hay que respetar a todos los demás y también pues hay que decir quiénes somos, no podemos escondernos en el anonimato de un mensaje, así es que pues vamos a empezar con toda la información si le parece y bueno, el clima va primero.
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4: Y bueno, fíjese, el día de hoy en la capital del estado se encuentra una temperatura de 35 grados centígrados y esto representa 94 grados Fahrenheit. En Ciudad Juárez, pues tenemos una temperatura más alta, fíjese, ahí son 37 grados centígrados con equivalencia de 101 grados Fahrenheit. Y bueno, pues está fuerte el calor, acuérdese, ya le decimos siempre, hay que mantenerse hidratado porque el golpe de calor, ya lo ha reportado la Secretaría de Salud, en cualquier momento nos pega y bueno, puede perder uno hasta la vida. Así es que a cuidarnos mucho, a mantenernos hidratados y a proteger como siempre a los más vulnerables. Y vámonos ya con la información. Y bueno, fíjese que el registro de presencia de pueblos indígenas, pues no está reflejando la presencia real que tienen pues las comunidades, y esto lo está diciendo Fernando Mota, él es coordinador de la Comisión Estatal para los Pueblos Indígenas en la zona norte. Él menciona que hay miles de personas indígenas que forman parte de la vida cotidiana de Ciudad Juárez, pero no existe realmente pues un registro que pueda pues conocer cuántas personas hay, de qué comunidades son, obviamente, qué necesidades tienen en cuanto al sustento de su identidad cultural para poder pues seguir ejerciendo sus costumbres. Y bueno, menciona el funcionario, bueno, que el INEGI contabiliza alrededor de 14,000 personas hablantes de una lengua indígena, aunque la cifra pues no es representativa de la realidad que hay en la frontera. Escuchemos a Fernando Mota hablar de este tema.
5: Nosotros estamos haciendo un trabajo muy interesante. Estamos haciendo un censo en tiempo real. Todas las personas que forman parte de las comunidades que solicitan algún apoyo de parte de la Secretaría, nosotros los estamos censando a la persona que lo solicita y a su familia. Este es un trabajo muy intenso y arduo porque hay que ir hasta donde están las comunidades, hasta sus casas. Y nosotros pudiéramos pensar el fenómeno que se da con los rarámuris, así se da en las demás comunidades, pero eso no es así. Todos los indígenas, salvo dos colonias que tenemos en Juárez, que son las colonias tarahumaras, los demás están atomizados, y pudiera ser que enseguida, de donde ustedes viven, tengan de vecino a un indígena y no lo han podido identificar. Ya se han superado y tenemos una gran presencia, no nada más en las viviendas, sino también en los trabajos, la maquiladora, en las escuelas, tenemos estudiantes en la universidad, preparatorias, secundarias, preescolar. Entonces, la verdad es de que esta integración de los indígenas a nuestra comunidad se ha dado de manera intensa.
4: Y bueno, nos comparte Sara Medina, quien es integrante de la comunidad chinchateca, que acercar a la población juarense a las expresiones culturales de los pueblos originarios, pues obviamente favorece una mejor comprensión de la diversidad que caracteriza, pues obviamente a toda la ciudad y a la frontera, esto para generar un sentido de pertenencia entre estas comunidades. Menciona Sara, bueno, que hay que reconocer la presencia de estos pueblos originarios, que también obviamente pues hay que trabajar en disminuir lo que son prejuicios hacia esta población, y bueno, darles los adecuados elementos para que ellos puedan contribuir y generar el resguardo de su identidad, es decir, de su cultura, y obviamente pues aportar al desarrollo de Ciudad Juárez, ya que pues sabemos hay una multiculturalidad en este territorio. Vamos a escuchar lo que nos dice Sara Mérida, integrante de la comunidad chinanteca.
6: La presencia de más personas, no hay un número exacto porque también hay que recalcar que son migrantes, ellos no viven aquí, hay personas que vienen, viven un tiempo, hacen dinero y se regresan a sus pueblos, otras que ya se quedan para, pues hasta ahorita, y otras que vienen, no les gusta tal vez la ciudad, no les gusta el clima, porque pues la mayoría viene del sur del país, entonces son muchos factores, pues no es como, por ejemplo, yo nací aquí en Ciudad Juárez, mis papás tienen 26 años aquí en Juárez, y ellos ya se aclimataron a Juárez, ya no se regresan, pero por ejemplo mi abuelita no se acostumbra aquí a Juárez, entonces ella va hasta Oaxaca, regresa, va y viene. Están dispersos en todo lo que es Juárez, normalmente se ubican en las orillas de Juárez, que es en donde encuentran las casas, todo lo que es el suroriente, que es Riberas, Tribunal, Libramiento, de allá por Ceú, aquí en el centro, por Anapra también, en Revolución Mexicana es donde están las colonias más grandes, pero pues la diversidad y la ubicación pues es dispersa, no están ubicados solo en un solo punto.
4: Y bueno, le comparto que nuestra compañera Angélica Villegas pues tiene ahí en el sitio web de Radio Fórmula, pues en la sección de Ciudad Juárez, la nota completa de esta información acerca de la comunidad pues indígena en Ciudad Juárez. Y bueno, miren, otro tema que está pues afectando al estado de Chihuahua, ya lo hemos estado compartiendo en días anteriores, la situación con el gusano barrenador de ganado. Usted, si ha estado enterado, tiene Chihuahua ya más de 2 años trabajando en la prevención de que este gusano llegara al territorio estatal, pero bueno, el 15 de julio se detectó el primer caso, y actualmente pues estamos ya a 6 de agosto, fíjese que pues ha avanzado, y nos comparte el secretario de Desarrollo Rural, Mauro Parada Muñoz, que ya hay un total de 23 municipios, esto en el sur de la entidad, en donde, bueno, se ha confirmado la presencia del gusano barrenador. Actualmente se están acumulando 79 casos. Hay uno que está por confirmarse, está ya mandado a hacer las pruebas de laboratorio. Y bueno, menciona el funcionario que pues son varios municipios del estado, como puede ser Santa Isabel, Delicias, Chihuahua, Cuauhtémoc y otros. Y vamos a escuchar lo que nos comenta el funcionario con más detalle.
7: El municipio de Chihuahua se tiene reportado un caso aquí en el por la salida de Cuauhtémoc, en el charco, es en donde se tiene un caso, y tenemos otro que estamos ahí en proceso de confirmación acá un poquito más al norte, pero el que tenemos confirmado es acá por la comunidad del charco. Ya se están activando ahí los protocolos precisamente para ir a revisar y hacer el tratamiento del ganado que está ahí cerca de la región y poder ir conteniendo este tema del gusano barrenador. Es más al norte, acá por ¿cómo le dicen? Acá por las siete cabecitas. Era un animal muerto, digamos. Entonces están revisando las larvas. Este es un caso sospechoso, digamos.
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0: bueno, volvemos con usted, estimado Radio Escucha. ¿Cómo le va? ¿Cómo va su tarde? Ya son 16:16. Fíjese qué exactitud la de Luis, que siempre llegamos exactamente a la misma hora. Es un reloj inglés nuestro compañero. Y bueno, miren, más información. Le comparto que en Ciudad Juárez pues está reportando que la sequía obviamente pues está manteniendo presión sobre la actividad ganadera. Y bueno, por lo cual, pues los productores de este municipio están recibiendo apoyos de 18 toneladas de maíz rolado, esto para poder reducir el impacto por la falta de lluvias y mantener, pues obviamente, alimentados a sus animales. Miguel Núñez Nava, él es el enlace regional de la Secretaría de Desarrollo Rural, pues explica que el mayor apoyo, pues forma parte del programa Cuenta Conmigo en el Campo, y que busca que los animales pues no se queden sin comer, y esto pues este apoyo se les entrega a los ganaderos. El suministro del insumo también representa pues alivio para la economía de las familias, ya que pues pues las cosas están difíciles para todos, no solamente para los ganaderos. Y bueno, menciona que la entrega pues se ha generado en coordinación con la Unión Regional Ganadera de Chihuahua y la Asociación Ganadera Local de Ciudad Juárez como parte pues de las acciones para paliar los efectos de esta sequía tan fuerte que estamos teniendo. Escuchemos a Miguel Núñez hablar de este tema.
1: A través del programa estatal Cuenta Conmigo en el Campo, entregó insumos pecuarios en el municipio de Juárez. En esta ocasión se entregaron 18 toneladas de maíz rolado en beneficio de 12 productores de este municipio. Con la entrega de este insumo, seguimos apoyando a los productores del estado de Chihuahua con el propósito de que cuenten y dispongan de alimento para seguir manteniendo su hato ganadero.
0: Pues así ve las cosas con la situación del ganado. Oiga, si usted tiene ganado, compártanos cómo le va, está yendo, de verdad. Oiga, parece broma, ya se estaba arreglando. De hecho, pues tengo entendido que ya la Unión Ganadera había tenido el lobbying con Estados Unidos, ya se estaba generando pues el cruce de ganado, y bueno, viene a caer este tema del gusano barrenador. Todavía pues no se ha detenido la apertura de la frontera, porque bueno, mencionaba el presidente de la Unión Ganadera Regional de Chihuahua, Álvaro Bustillos, que bueno, están cuidando que no llegue a, decía él, 300 metros de la frontera para pues poder seguir o continuar con este tema pues del paso de ganado. Así es que esperemos se pueda contener, pero bueno, pues todo el tema que se está generando tanto con la sequía como con el gusano barrenador pues afecta obviamente a los productores, y pues reciben estos apoyos por parte del gobierno del estado, tanto para alimentar a los animales como bueno, pues para poder trabajar en contra del gusano barrenador. Y mire, también pues está admitiendo que hay una alta incidencia de deficiencia visual en estudiantes. Esto menciona Gloria Álvarez, quien es jefa de la zona 1 del distrito B2 de Lions International. Menciona que, bueno, es un caso real, es un tema que sí se está convirtiendo en algo que las familias pues deben de tomar en cuenta, ya que a los niños pues se les da las tabletas, los celulares. Y mire, de verdad, yo no sé si usted tiene infantes cerca de usted, pero es bien difícil quitarles el aparato celular. Incluso hay ya casos hasta de personas jóvenes, de niños, que tienen ya la espalda torcida, el cuello lo tienen como hecho un gancho, porque están con el aparato hacia abajo, es decir, viendo el celular pues con su cuello hacia abajo, y esto también pues les provoca daños en sus vértebras, así como obviamente pues la falta de calidad visual. Y bueno, pues menciona Gloria Álvarez que estos estudiantes pues van a tener la oportunidad de ser revisados en una jornada de valoración en un plantel escolar. Menciona, bueno, que van a ser 600 estudiantes que van a pues a tener esta oportunidad de ser revisados, y que bueno, se estará tratando de generar estrategias y cuidados para que pues su vista no se pueda deteriorar aún más. Escuchemos a Gloria Álvarez.
2: Intercalarlas, o sea, si por ejemplo ahorita que están de vacaciones, ellos quieren estar pegados todo el día en la pantalla, ¿verdad? En el celular, en los juegos, 2 horas, y luego que tengan un descanso igual de 2. Sí, eso es lo, es que eso es, ahorita es la orden del día. Revisamos una escuela de 600 alumnos, 400 salieron con necesidades visuales.
0: Y bueno, pues ahí le deseo mucha suerte y sí, es algo que debemos de poner atención. Fíjese que ahora los padres de familia pues se les hace muy fácil y no estoy hablando en particular de algún padre o madre de familia, pero con las dinámicas sociales actuales pues como que es casi dan por hecho que pues el niño también tiene que tener una pantalla, que tiene que tener un celular, una tablet y pues la verdad eso está comprometiendo mucho la salud de los jóvenes y no nada más la salud visual, no nada más la salud en su espalda, en sus vértebras, también en la salud mental y por eso, bueno, es uno de los causales de la situación de los suicidios que estamos teniendo en el estado, no nada más en el estado, en el mundo. Y bueno, también fíjese en el tema de los lentes, pues 1,000 personas van a recibir lentes gratuitos, esto en una feria de salud. Esto, bueno, se menciona por parte de Carlos Ortiz, quien es el representante del gobierno del estado en Ciudad Juárez. Esta feria de salud se va a realizar del 10 al 15 de agosto en las oficinas del Pueblito Mexicano, donde, bueno, los especialistas atenderán a personas de 14 años en adelante. Y bueno, menciona que durante esta segunda semana de agosto son cerca de 1,000 juarenses quienes podrán recibir este apoyo. También el representante de gobierno, pues menciona que se busca ampliar el acceso al cuidado visual mediante esfuerzos conjuntos entre el gobierno del estado y bueno, el Club de Leones de Ciudad Juárez. Y bueno, esto para poder generar apoyo en la población y que puedan tener pues una mayor calidad de vida y obviamente pues desarrollar sus actividades de una mejor forma. Escuchemos a Carlos Ortiz.
3: Muchos lentes, no es como que tengamos 100 lentes, son miles de lentes los que podemos tener. Entonces, ahora sí que pedimos que la gente que a través de los medios pueda de alguna manera conocer de este tema, pues nada más haga su programación y que se venga de lunes a viernes en Pueblito Mexicano, de 9 de la mañana a 3 de la tarde. Aquí vamos a estar y nos daría mucho gusto que la gente aprovechara esta gran oportunidad de tener unos lentes de calidad con su.
0: Así es que bueno, pues hay que manejar el tema de la salud de los ojos, la salud visual. Y bueno, miren, otro tema, está proponiendo Acción Nacional y Movimiento Ciudadano, pues un fiscal autónomo y con 8 años de titularidad. Así lo está dando a conocer Alfredo Chávez, él es, bueno, el presidente del Congreso de Acción Nacional. Y esta intención menciona él que es para que los ministerios públicos pues tengan mayor capacidad y puedan garantizar que la carga de la prueba en las audiencias pues es sin, ahora sí que sin carga hacia algún lado. Y también, bueno, el coordinador de Movimiento Ciudadano menciona que es importante que se le dé autonomía a la fiscalía. Vamos a escuchar lo que dice Alfredo Chávez, diputado de Acción Nacional.
4: Y jurídico, somos de los pocos estados que no tiene esta figura y era parte de nuestra agenda legislativa. Debo decirles también que hay una iniciativa del grupo parlamentario de Morena que tenemos algunas similitudes o algunas coincidencias. Sin embargo, esta nueva iniciativa que construimos ambos grupos parlamentarios, pues es diferente, es distinta y viene a buscar fortalecer las instituciones de seguridad y justicia en este estado. Yo les quiero hablar con entera verdad, ustedes me conocen, y hay una preocupación real de muchos de nuestros compañeros diputados. Nosotros no queremos que las instituciones se apoderen, de las instituciones se apodere el crimen organizado. Lo que busca esta autonomía es solidificar la función de los ministerios públicos, del fiscal general del Estado, de las fiscalías de zona, y sobre todo darles autonomía constitucional para el ejercicio de su función.
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1: Y bueno, regresamos, estimado auditorio, y fíjese, tenemos la fortuna, el honor de poder platicar el día de hoy con el doctor Edgar Fernando Fernández Pérez. Él es médico radiooncólogo del Centro Oncológico de Chihuahua. Doctor, muy buenas tardes, bienvenido, ¿cómo se encuentra esta tarde?
2: Hola, muy buenas tardes, muy bien agradecido de estar aquí con ustedes, que nos presten este espacio para platicar un poquito del cáncer de próstata.
1: Oiga, de verdad el honor es para nosotros y bueno, es muy importante para todo el auditorio poder darles a conocer pues este tema del cáncer, que es muy delicado. Desafortunadamente Chihuahua pues presenta altos índices, y bueno, ahorita comentábamos, no es nada más Chihuahua, es todo, pues ahora sí que ya todo el mundo. ¿Qué es el cáncer, doctor, y cómo explicarlo a la comunidad y para poder estar atentos?
2: Claro que sí, siempre como médico es un gusto hacer difusión de este tipo de enfermedades que muchas veces, si cambiamos estilos de vida, podemos llegar a detectarlo en etapas tempranas o no detectarlo en sí mismo, ¿no? Entonces hay que estar muy al pendiente. Y en esta ocasión vamos a hablar sobre cáncer de próstata. Lamentablemente van pasando los años, después de los 40 años de edad, ciertos órganos comienzan a tener fallas y ya no se pueden reparar tan fácil. Entonces la próstata es uno de esos órganos. ¿Qué hace la próstata? Es un órgano que tenemos los hombres, está justamente en el hueco pélvico, está justamente abajo de lo que es la vejiga, por delante de lo que es el intestino grueso, y enfrente tiene lo que es un hueso muy pequeñito que se llama hueso del pubis. Uh-huh. Entonces todo lo que está ahí detrás del hueso del pubis es un órgano tan pequeño que lo asemejan a la forma de una nuez. Okay. Y ese órgano comienza a fallar después de los 40 años de edad. Va formando muchos quistes, va formando muchas cicatrices, no se pueden reparar tan bien y es un órgano que le gusta envejecer. Al envejecer, ese órgano tiene alta facilidad de generar un tumorcito, que desde tumores benignos también pueden encontrarse en la mayoría de los casos un tumor maligno, ¿no? Okay. Lamentablemente, cuando llega un tumor maligno, ese mismo órgano que le gustó mutar tanto, que forma una especie de chipote, forma ahí una protuberancia. Sí. Esas células pueden estar en comunicación con tejido sano y querer salir de la próstata y no parecerse nada a ese tejido prostático. Eso se le denomina enfermedad metastásica. Uh-huh. Lamentablemente, cuando la próstata rompe su cápsula, le gusta como sembrarse ahí en lo que son los ganglios linfáticos pélvicos y sobre todo en una vía que se llama columna vertebral, uh-huh, el hueso de la columna vertebral a la altura de las lumbares. Es de alta predilección para por ahí esconderse o diseminarse el cáncer de próstata.
1: Oye, doctor, y bueno, entonces, a partir de los 40 años, los varones tienen que estarse generando revisiones. ¿Qué es lo que se recomienda? Pues se decía mucho de ir, pues no sé si con el urólogo, el proctólogo, no sé quién sea el especialista adecuado. Y también ahora creo que se puede detectar por sangre, no sé si esté en lo correcto. ¿Qué decirles a los varones que están en este rango de edad? ¿Qué deben hacer?
2: Así es, a todos los radioescuchas, seas hombre o mujer, hay que estar bien al pendiente de ciertas enfermedades que tú las puedes detectar en caso de que le vaya a ocurrir a alguien 10 años antes. O sea, eso permite hacer un diagnóstico oportuno. Para el diagnóstico de cáncer de próstata tenemos un estudio de tamizaje muy sencillo, que es una prueba en sangre. Se denomina antígeno prostático específico. Generalmente cuando alguien se hace un check-up en algún laboratorio, ya viene cargado a partir de los 40 años de edad de hacerse ese antígeno prostático. O es común preguntarle, si viene a la mujer, oye, ya te hiciste tu mastografía de forma anual, ¿por qué no en el hombre? Oye, ya te hiciste tu antígeno prostático específico, también es de forma anual, hay que estar al pendiente de eso. Ya con ese tipo de resultados se pueden acercar a diferentes médicos, hasta un médico de primer contacto está capacitado para detectar posibles datos de sospecha y ahora sí referirlo a las especialidades como urología o en este caso nosotros los oncólogos, ¿no?
1: El Centro Oncológico de Chihuahua, bueno, lo tiene usted como especialista entre otros especialistas y tienen terapias de última generación que, bueno, son por lo general de la menor molestia y con la mayor efectividad. ¿Qué nos puede decir de cómo se trata el cáncer de próstata ahí, doctor?
2: Bien contentos con la oncología que se busca o se realiza día a día ahí en el Centro Oncológico de Chihuahua. Ellos nos han capacitado durante años, hemos ido a diferentes puntos fuera del país para tener unas tecnologías, en esta ocasión me gustaría platicarles lo que es la braquiterapia prostática. Cuando lamentablemente se detecta el cáncer, un tumor maligno en la próstata de un hombre, hay que ponerlo en grupos de riesgo, ¿no? Uh-huh. Entonces hay pacientes que tienen más riesgo de generar enfermedad metastásica que otros. En otros pacientes únicamente se hace el diagnóstico, pero no hay que hacer nada, no hay que dar ningún tratamiento, porque ese cáncer se identificó que es de crecimiento muy, muy lento. Okay. Entonces, quitar esa fobia de hacerme los estudios de detección porque puedo salir con un tumor maligno. Sí lo puedes hacer, pero hay que detectar si tu tumor es de alto riesgo para generar metástasis o no es así. Una vez que lamentablemente tenemos un paciente ya con riesgos desde bajos, intermedios o altos de cáncer de próstata, hay que ponerse con esa relación médico-paciente, buscar cuál es el mejor tratamiento para el caso, o hacerlo de todo lo más individual posible en el paciente y darle todo el abanico de posibilidades terapéuticas. La braquiterapia prostática busca dar un tratamiento totalmente local, uh-huh, sin tantos efectos secundarios, como bien lo comentaste. Todo se hace de forma ambulatoria y no es equiparable a lo que es una cirugía mayor. Entonces hay gente que por algún riesgo quirúrgico no la pueden operar. O hay gente que dice, no, yo de plano, yo no me acerco a algún quirófano porque tengo esa sensación de que voy a tener secuelas o algo así. Sí. Obviamente que hay que platicarlo con el resto de las especialidades quirúrgicas y ver cuál tratamiento se acomoda más, porque cada paciente tiene su anatomía totalmente diferente.
1: Oiga, doctor, ¿y cómo nos acercamos al Centro Oncológico de Chihuahua? ¿Dónde están ubicados? ¿Cómo hacemos una cita? ¿Son muy altos los costos? ¿Qué nos puede decir, pues, para poder tener claridad en qué hacer en caso de que, pues, tengamos este diagnóstico?
2: Los podemos orientar con mucho gusto. El Centro Oncológico de Chihuahua está a un lado de la nueva torre de consultorios del Hospital Ángeles de Chihuahua. Es fácilmente localizable y estamos ahí a la orden varios especialistas, sobre todo el doctor Julián Rodríguez y yo, el doctor Fernández, que tuvimos esa capacitación extra en lo que es ofrecer braquiterapia prostática.
1: Oiga, y bueno, ya para ir cerrando, doctor, porque el tiempo es muy limitado, pero preguntarle, ¿qué le podemos decir a la población en general? O sea, ¿cómo detectar alguna situación de riesgo? Y también, ¿qué hábitos sanos podemos implementar en nuestra vida que puedan disminuir el riesgo, pues, de que salgamos positivos en cáncer?
2: Es tan común el cáncer de próstata, 1 de cada 6 varones lo puede presentar, que los principales factores de riesgo es la obesidad y el sedentarismo. ¿Cómo puedes atacar eso? Comenzar a hacer más actividad física, sí, bajar todo el consumo de, sobre todo, bebidas alcohólicas, de grasas saturadas. Te puedes acercar con algún compañero de nutrición. Uh-huh. Ahí mismo en el Centro Oncológico de Chihuahua se cuenta con estos servicios para poder llevar una vida más saludable, ¿no? Y dejar de fumar, eso es importantísimo. El tabaco por excelencia ocasiona ciertas mutaciones, sí, las cuales ya no son reversibles. Entonces el paciente pierde cualquier capacidad de poderse recuperar de esos posibles daños de los tumores. Entonces dejar de fumar, llevar unos hábitos más saludables, sí se puede llegar a cabo y todo es para que tú puedas llegar a prevenir una enfermedad tan dura como es el cáncer de próstata.
1: Porque, pues, te puede llegar a costar la muerte, ¿no? O sea, más bien la vida, sí, se lleva tu vida. Y hemos visto, bueno, yo tengo conocidos que desafortunadamente, pues, sí han fallecido de cáncer de próstata. Cuando te dicen, pues, es algo que se puede controlar y se puede operar, pero bueno, sí hay riesgo de vida, ¿no?, en ese tema.
2: Hay gente que no se decide dar algún tratamiento, pero sin ninguna supervisión médica. Uh-huh. Entonces sí los invitamos a acercarse a su médico con alguna sospecha, alguna pregunta. Con todo gusto estamos ahí para resolver este tipo de dudas, porque sí, lamentablemente el cáncer de próstata es de las enfermedades que más muerte causan en México y en el mundo.
1: Doctor, bueno, pues le agradecemos mucho, doctor Edgar Fernando Fernández Pérez, médico radio-oncólogo del Centro Oncológico de Chihuahua, que esta tarde pues haya venido a darnos información, doctor, porque ahora sí que es información que salva vidas. Gracias por platicarnos acerca de este cáncer de próstata y bueno, pues estamos ahí pendientes para buscarlos. Pues me imagino que a través de redes sociales también podemos contactar el teléfono para hacer una cita y bueno, acercarnos ahí con usted. Doctor, ¿algo más para cerrar?
2: Claro que sí, es bien sencillo localizarnos. El Centro Oncológico de Chihuahua se abrevia COC, entonces okay, así nos encuentran en Instagram, en Facebook, en distintas redes sociales, como COC.
1: Perfecto, pues le agradecemos mucho, doctor, que nos haya acompañado esta tarde. Y bueno, vamos con más información. Ok, bueno. Entonces, en más información, déjeme compartirle que pues tenemos en Ciudad Juárez adopciones de perros y gatos, y bueno, están superando los 700 casos. Fíjese que más de 700 perros y gatos pues han encontrado un nuevo hogar a través del programa de adopciones de la Dirección de Atención y Bienestar Animal. Así nos lo está dando a conocer Alma Arredondo, titular de DAVA. Escuchemos a la funcionaria.
3: Sí, al día lunes, que es cuando hacemos nuestro corte y reporte en nuestra base de DAVA.mx, llevamos 729 animalitos dados en adopción, esos entre perros y gatos. Cabe resaltar que nos da gusto al momento de dar el seguimiento con las adopciones, pues saber que algunos terminan en Estados Unidos y pues bueno, gozando de una feliz vida. Les recordamos que nuestras instalaciones pues están aquí en el interior del Chamizal, muy cerquita del puente libre. Sí, es muy común que nos visite gente de Estados Unidos para hacer donativos, para...

0: tendrán diversas características de seguridad.
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9: Desde antes del arranque de la Copa del Mundo, la confrontación entre UEFA y FIFA estaba marcada. La gota que derramó el vaso entre Alexander Seferin y Gianni Infantino ha sido la burda idea de subsidiar un negocio como el fútbol, que si algo tiene es recurso. Mientras UEFA fue la primera en levantarse con una postura siendo prácticamente el 25% de la votación, Infantino se sentía seguro con CONCACAF, Asia y África. En las últimas horas todo ha cambiado, y no para confirmar el fondo de la FIFA, que con toda seguridad huele a Donald Trump, sino a la reelección de Gianni Infantino el próximo mes de marzo, en un congreso en Marruecos, donde el ítalo suizo apunta a ser el gran perdedor. Soy José Luis Cuevas y te espero con este y muchos temas más en la multiplataforma de Fórmula Deportes, ya sea en radio, televisión o YouTube, aquí en Grupo Fórmula.
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11: La Secretaría de Salud de Sonora confirmó que al menos 6 habitantes del ejido de Cuauhtémoc en el municipio de Naco presentaron síntomas de intoxicación como mareos y problemas respiratorios, presuntamente relacionado con el derrame de hidrosulfuro de sodio por el descarrilamiento de un tren de Ferromex. El Gobierno de México desplegó un tercer contingente de personal especializado en manejo de incendios forestales para apoyar las labores de control y liquidación de incendios en Canadá, que mantiene 670 incendios forestales activos, principalmente en la Columbia Británica. La Conferencia del Episcopado Mexicano confirmó la muerte del arzobispo emérito de Morelia, Carlos Garfias. La arquidiócesis del estado señaló que el deceso del monseñor se dio por complicaciones de salud. Informó Itzel Vanegas. 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
12: Y bueno, estimado auditorio, son 16:45. Fíjese, va volando, volando, volando el tiempo. Y nos llega el primer mensaje de esta tarde. Vamos a escuchar.
13: Muy buenas tardes, José Luis. Los diputados de Chihuahua hicieron una reforma a la ley electoral del estado para evitar que se use el dinero del narcotráfico en las campañas. Pero, oh sorpresa, la dirigente de Morena a nivel nacional, Adriana Montiel, y el grupo de diputados de Morena del estado de Chihuahua interpusieron 3 controversias constitucionales ante la Suprema Corte de Justicia de la Nación, que está formada por puras personas que puso ahí Morena, puros ministros de Morena. Y eso quiere decir que aceptan tácitamente

0: que van a utilizar el dinero del narcotráfico en las campañas para la gobernatura y a las presidencias municipales. Sin duda, esto es dictadura. Señores, señoras, jóvenes, razonen su voto. Gracias, Jesús Jordán Pérez.
1: Y bueno, ya escuchó a nuestro auditorio y mire, ya está todo listo para poder regresar a clases. Esto pues lo está indicando el secretario de Educación, Cultura y Deporte de nuestro estado, Hugo Gutiérrez. Menciona que pues ya las clases para lo que es educación básica, pues está programada para el próximo 31 de agosto en básico y medio. Así es que, bueno, los niños deben de ya prepararse y las escuelas pues se encuentran ya habilitadas, y menciona el funcionario que fueron pocos los incidentes de gravedad o afectaciones que sufrieron los inmuebles educativos. Se trabajó operativos de vigilancia con las diferentes corporaciones de seguridad, tanto municipales como también de la pues Secretaría de Seguridad Pública Estatal. Así es que, niños, se les va a acabar la vacación, y padres de familia, agárrense porque ya viene el gasto de los útiles escolares. Escuchemos a Hugo Gutiérrez, secretario de Educación.
2: Efectivamente, por iniciar el nuevo ciclo a partir del 31 de agosto, estamos preparando el arribo de los docentes a sus primarias responsabilidades preparatorias antes de iniciar y recibir a los niños en las aulas. Durante todo este periodo vacacional hemos recibido muchísimo apoyo de las autoridades y particularmente de las municipales de seguridad pública para mantener un esquema pues de vigilancia y de...
1: Y bueno, pues mencionarle que en Ciudad Juárez pues está dando a conocer que las clases para lo que es la Universidad Autónoma de Chihuahua pues se van a retomar el próximo 11 de agosto. Así es que mire, los que están haciendo más berrinche, y se lo digo porque yo conozco varios estudiantes de superior, pues ya son los alumnos de universidad, es en este caso pues la Universidad Autónoma de Chihuahua, porque pues ya se está terminando todo el periodo para poder entregar documentación, los que son alumnos de primer ingreso. Y bueno, Omar Barraza, él es secretario de Extensión y Difusión de la UACH en Ciudad Juárez, pues nos informa que se están ya realizando los últimos trámites administrativos y bueno, arrancan las clases ya el próximo lunes. Escuchemos al secretario de Extensión de la UACH.
3: Esta semana estamos en el proceso de inscripciones, de reingreso y entrega de documentación para estudiantes de nuevo ingreso jueves y viernes. El próximo lunes 10 ya retomamos la actividad normal para todos los estudiantes con el inicio del semestre. Se hace una bienvenida ya tradicional por parte de las autoridades aquí de la Universidad, de la Facultad de Ciencias Políticas y Sociales, el lunes, y pues esperando a todos los estudiantes que hayan tenido un periodo vacacional satisfactorio de descanso, de poder recargar energías para iniciar con entusiasmo este nuevo periodo que vamos a iniciar ahora en agosto, y deseándoles el mejor de los éxitos para que este semestre pues sea muy productivo, que desarrollen las habilidades y los propósitos que se hayan propuesto, acompañarlos, ¿verdad?, en este camino de su carrera profesional.
1: Oiga, y bueno, pues fíjese en un tema pues que se ha dado a conocer en los últimos días, yo no sé si usted leyó esa nota, que se va a construir pues un edificio con la intención de que sea pues un conjunto de representación de los organismos empresariales. Y bueno, el día de hoy tuvimos la oportunidad de platicar con el ingeniero Alejandro Lazzarotto, a quien le mandamos un saludo. Ingeniero, ojalá nos esté escuchando, gracias por su sintonía, él es un radioescucha frecuente. Y bueno, él nos mencionaba acerca de este tema del edificio, y mencionaba pues que él considera que no es el momento adecuado para poder realizar esta erogación, ya que en el caso particular de la Canaco pues se encuentra ya con este edificio que pues no sé si usted lo ubica. Si usted radica en Chihuahua, en la capital del estado, está la Canaco por donde está el Parque del Reliz, el Parque del Rejón, enseguida donde está la ULSA, ahí está el edificio de Canaco, pues un edificio que es nuevo. Y bueno, menciona el ingeniero Lazzarotto, presidente de la Canaco, que considera que este gasto pues podría ser enfocado en otra situación. Pero mire, vamos a escuchar lo que menciona el presidente de la Canaco, Alejandro Lazzarotto.
4: Mire, yo puse, y ese es mi posicionamiento, creo que no son los tiempos para ese tipo de edificios, no me corresponde a mí de alguna manera definirlo. creo que hay otras necesidades más importantes, pero pues nosotros nos invitaron, digo, no nos comentaron, nosotros tenemos nuestro propio edificio, no vamos a dejar algo que tenemos para ir a ponernos ahí.
1: Y bueno, fíjese que este tema, pues, del edificio, lo había planteado, o lo plantea en lo que es, pues, Obras Públicas, es decir, la Secretaría de Comunicaciones y Obras Públicas del Estado, donde, bueno, menciona que este edificio se plantea ponerlo o construirlo enfrente de lo que es el Centro de Exposiciones y Convenciones. Veremos si se da este proyecto, si se consolida, y bueno, se prevé que se pueda iniciar a finales de este agosto para tener conclusión o ya inauguración para el agosto del 2027. Esto pues tardaría en un año en construirlo. Veremos si se da. El día de hoy la gobernadora del estado pues estaba revisando obras también con el titular de esta dependencia, a ver qué novedades tienen, porque hay que contemplar también pues los recortes que se han generado por parte de pues la federación. Y bueno, ya mire también en tema, continuando lo que mencionaba Alfredo Chávez, pues Francisco Sánchez, quien es diputado de Movimiento Ciudadano, menciona que Chihuahua es una de las 6 entidades federativas que no tienen una fiscalía autónoma, y menciona, bueno, que Chihuahua tiene que pues lograr consolidar esta fiscalía autónoma para que sea, pues, digamos, los tiempos pueden ser inciertos y es sano para todos los estados tener un fiscal autónomo, y sobre todo también se va a contemplar darle un presupuesto en lo que es, pues, ya el presupuesto para el año que entra. Escuchemos a Francisco Sánchez.
5: Porque finalmente, antes de el cálculo político partidista, allá afuera hay muchas víctimas que en este momento están reclamando instituciones de procuración y administración de justicia que puedan resolver estas problemáticas. Y efectivamente, la autonomía es una herramienta, y vamos a contracorriente de lo que sucede a nivel nacional, porque a nivel nacional están quitándole la autonomía a muchos entes, al Instituto de Transparencia.
1: Y bueno, el día de hoy estuvo político, también hubo rueda de prensa con Daniela Álvarez, ella es la presidenta estatal de Acción Nacional, y menciona la presidenta, entre varios temas, porque se trataron varios temas, que se van a definir los filtros antinarco, esto para poder pues imponerlos a las personas que quieran ser candidatos rumbo a las próximas elecciones. Menciona que Acción Nacional pues va a generar a nivel nacional controles y filtros para garantizar que las candidaturas sean limpias, y bueno, también vuelve a insistir en que esta pues convocatoria que se hizo a la ciudadanía de poder inscribirse en dado caso que sean o quieran ser representantes populares, bueno, pues va a ayudar a que los perfiles sean limpios. Escuchemos a Daniela Álvarez.
6: El partido tiene a nivel nacional que generar estos mecanismos justamente para tratar de blindar y garantizar, porque no se trata únicamente de enfocarnos en Acción Nacional. Hoy estamos viendo este riesgo en donde lo que busca el narcopartido de Morena no es nada más dejar en libertad a todos esos narcopolíticos que buscan postularlos, sino que hemos visto que básicamente para ellos es un requisito que sus representantes tengan nexos con el crimen organizado. Nosotros lo que tenemos que hacer es buscar a los hombres y a las mujeres con un gran reconocimiento social y con un reconocimiento por su honestidad y su trabajo a favor de la comunidad, garantizando pues que no tengan un pasado oscuro, que no tengan nexos con estos grupos delictivos, y sobre todo porque la ciudadanía confía en el Partido Acción Nacional.
1: Y bueno, pues así el tema, mucha grilla y se va a poner peor, así es que agárrese, que nos agarren confesados, hay que pedirle a Dios que venga la paz. Oiga, y un de verdad, un gusto haber estado esta tarde con usted, gracias como siempre por acompañarnos. Nos tenemos que despedir porque Luisito dice que ya me despida, que deje de hablar, pero ha sido una tarde y un gusto poder estar con usted. Mara Almeida, María Los Ángeles Ruiz Almeida, se despide usted y mañana nos volvemos a saludar. Que tenga excelente tarde.
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3: Hoy es jueves 6 de agosto del 2026 y en la fórmula es, esta es la actualidad en información deportiva. Jornada desfavorable. En la Leagues Cup, el segundo día de actividad fue para la MLS. Orlando City venció al Monterrey, Inter Miami goleó a San Luis, Dallas derrotó al Querétaro y el LAFC se llevó el punto extra en penales ante las Chivas. Levantan la mano. Solo el Toluca y el Club León lograron victorias para la Liga MX. Los Diablos golearon 3-0 al Seattle Sounders en la Bombonera y los Esmeraldas superaron 1-0 a Nashville. Actividad del día. Esta tarde noche se disputan 6 partidos más del torneo binacional. A las 6 p.m. Cruz Azul enfrenta al Philadelphia Union. A las 6:30 Chicago Fire ante el Necaxa. A las 7 Austin FC frente a Tijuana. Y a las 8 el América recibe al San Diego FC en el Estadio Azteca. Primer objetivo. La selección mexicana sub-20 cumplió en los cuartos de final del premundial, goleando 4-0 a Panamá para asegurar la clasificación al mundial de la categoría. El equipo mexicano ahora sueña con el boleto a los Juegos Olímpicos. Se queda. Tras días de incertidumbre, Vinicius Jr. finalmente rechazó al Arsenal y firmó una extensión de contrato con el Real Madrid hasta 2032. Con esto y más, inicia ya la fórmula es Orbañanos y su gran equipo de comentaristas.
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5: ¿cómo está? Buenas tardes, muy buenas tardes, bienvenidos. Ya son las 5:02 p.m, tiempo del centro de la República Mexicana. Agradeciendo a todas las personas que nos acompañan. Radio Fórmula, Telefórmula, en YouTube, ya estamos en YouTube, en Spotify, en diferentes plataformas, saludando también a la Unión Americana, a toda la República Mexicana. Muchísimas gracias por acompañarnos y platicaremos de lo que está sucediendo en el mundo del deporte. Raúl Eduardo, ¿cómo estás? Muy buenas tardes.
6: Raúl, buenas tardes a toda la gente que nos acompaña. Vaya día movidito en el mercado de fichajes en el fútbol internacional. Ya escuchábamos la renovación de Vinicius, 6 años más con el Real Madrid, hasta 2032 se queda la estrella en el Real Madrid. Se confirma también en el Real Madrid el fichaje de Diomandé. Faltaban detalles, pero ya es un hecho y lo anuncia oficialmente el Real Madrid. Irving, el Chucky Lozano, se va a jugar al Galaxy de Los Ángeles, va prestado. Vuelve a la actividad del Chucky Lozano. Y también en España parecía que el Real Madrid estaba tras la casa de Rodrigo, Balón de Oro en el Mundial, y hoy da un giro la negociación. Rodri le da el sí al Barcelona para que se siente a negociar con el Manchester City, y hoy Rodri tiene más posibilidades de ir al Barcelona que al Real Madrid.
5: Bueno, pues así el mercado en Europa, prácticamente en España, ¿no? Donde hay fichajes muy caros, en fin. Vamos ahora con Beto Campos, está en el Estadio Azteca. Hoy juega el América contra el equipo de San Diego, ahí en este estadio, dentro de la Leagues Cup. Y adelante, Beto Campos, vamos contigo.
7: ¿Cómo están, Raúl, amigos de la Fórmula E? Es un gusto saludarles. Así es, el conjunto de las Águilas de la América hace su presentación dentro de esta Leagues Cup, jugando en casa en punto de las 8:00 p.m. Como bien destacas, estará enfrentando al San Diego FC, un equipo que debutó en la MLS en 2023. Así es que, insisto, estarán disputando esa primera fecha del torneo binacional de la Liga MX y la MLS. Pero en los últimos días se ha hablado mucho en torno al futuro de Brian Rodríguez, que no es novedad. actividad, justamente con el uruguayo se le ha relacionado con equipos como la Fiorentina en el fútbol árabe, ahora este último con el Cruzeiro de Brasil, que terminó por hacerse un lado en las negociaciones. Vamos a escuchar justamente las palabras del uruguayo hablando en torno a su futuro.
8: Con mucha ganas de darle una victoria a la gente. Va a ser la primera vez jugar una League Cup en casa. Creo que empezar con el pie derecho es fundamental, darle mucha importancia a este torneo. Como bien dice el profe, creo que a nivel internacional se han mostrado cosas, pero bueno, lo que importa al final de cuentas es el título. Vamos a pelear por siempre por el título, por ser América, obviamente. Y nada, sobre el otro, muy tranquilo también. Sé que cuando sea el momento de irme lo voy a comunicar y no tengo ningún problema. Sigo en el América, soy feliz acá y se lo comunicaré a la gente que tenga que comunicar.
7: Las palabras de Brian Rodríguez, que tiene contrato con el América hasta 2029, y habrá que mencionar que el equipo azulcrema tiene dos refuerzos hasta el momento, en este caso Oscar Perea y Edwin Cerrillo, y precisamente habló Guillermo Almada, técnico azulcrema, sobre estos dos refuerzos que tiene en el nido de Cuapa.
9: No me gusta improvisar en el fútbol porque la improvisación termina saliendo mal. Edwin pues todavía no se sumó con nosotros, se va a sumar hoy, recién en el día de hoy. Perea está haciendo un trabajo especial por su forma, adaptándose un poco a la altura. En definitiva, voy a insistir lo que dije al inicio, no me gusta improvisar. La idea es que automaticemos ciertos movimientos en la parte colectiva, más allá de la impronta, que no se la vamos a hacer señal ni aportar a nivel ni ningún futbolista.
7: Una tarde muy tranquila la que tenemos aquí en el Coloso de Santa Úrsula, Raúl, previo a lo que será este partido. Prácticamente tiene el 50% de aforo el Estadio Azteca para este partido.
5: ¿A qué hora empieza el juego, Beto?
7: A las 8 de la noche empieza este partido.
5: O sea, todavía faltan algo así como 3 horas y se ve tranquilo todavía el movimiento, ¿no?
7: Sí, exactamente, muy tranquilo. Ya hay algunos aficionados que van llegando ya con su playera del América, pero realmente es muy poca la afición que de momento está llegando, insisto, al Coloso de Santa Úrsula.
5: Perfecto, Beto, muchísimas gracias.
7: Saludos, buena tarde.
5: Este torneo, ya en diferentes ocasiones en este programa, tanto Raúl Eduardo como Enrique Bura y un servidor hemos manifestado que es un evento que no nos gusta, que paran el torneo para meterlo con calzador, y que aparte, bueno, pues si quieren hacer algo, que lo hagan diferente. Pero aquí hay una situación muy especial, Raúl Eduardo. Ayer el Toluca gana 2-0, sí, pero Toluca juega en su casa. Hoy el América juega en su casa. Si estos dos equipos logran triunfos y luego va a jugar, me parece que Tigres también en su casa y Cruz Azul. Pero vamos viendo, si ganan, pues entonces los organizadores tendrán que dar cuenta que si no van a quitar el torneo, que lo hagan mejor, y que los partidos sean de visita recíproca. Entonces, el torneo sería diferente. Me ganaste 3-0 allá, vengo acá y te gano 2-0, quedamos 3-2. O sea, una eliminatoria, ¿no? Eso sería más interesante para este torneo, porque así, la verdad, no ha pegado el torneo, ¿eh?
6: No lo van a hacer, Raúl, no lo van a hacer, porque es un torneo de la MLS en donde la Liga MX es el chambelán, nada más, es un acompañante. Nos dan 4 partidos de la cantidad de partidos que son para su torneo, en donde la MLS tiene una ventaja terrible contra los equipos de la Liga MX, que además de todo, la verdad que lo toman como pretemporada, no les interesa a los equipos de la Liga MX. Fíjate, tomé 2 ejemplos, Pumas y Atlante. Pumas jugó en Charlotte, va a jugar en Cincinnati y va a jugar en Columbus. Eso en fin de semana, miércoles y fin de semana, es decir, en 10 días. Atlante jugó en Vancouver, va a jugar en Utah y va a jugar en Minnesota. Para que veamos la disparidad absoluta del torneo, que está armado 100% para la MLS, buscan crear una rivalidad que no existe, en donde se enfrentan siempre equipos de la MLS contra equipos de la Liga MX, en donde la segunda fase o los cuartos de final se tienen que enfrentar MLS contra Liga MX, no importa la cantidad de puntos que hagas, pasan 4 de un lado y 4 del otro. La verdad que es un torneo insípido, un torneo sin sabor y un torneo que no le interesa a nadie.
5: Sí, ese es el problema, ¿no? O sea, si lo haces diferente, la gente se va a meter, desde luego. Ahora, también este torneo está diseñado para que la afición de Estados Unidos, más los mexicanos que viven allá, vayan al estadio, como se vio ayer en Los Ángeles, ¿no? Que las Chivas les hizo la fiesta, les llenó el estadio las Chivas al equipo de Los Ángeles. Por cierto, el partido estuvo bastante bueno. Chivas debió de ganar en el tiempo regular, pero volvió a empatar. Y le está faltando a Chivas más gol, porque juega, la verdad, muy bien. El que dio muy buen partido también fue el León. El León jugó muy buen partido, y ganó 1-0 el equipo de Gandolfi, jugando bastante bien. Y así se van a dar viniendo los resultados, ¿no? O sea, unos ganan, otros pierden. El Monterrey jugó con suplentes, Raúl Eduardo, contra el Orlando. Jugó con suplentes. Entonces, pues, si no hacen algo, la gente va a seguir sin interés. Yo no sé cuánto tiempo firmaron este contrato. No sé si son 5 o 10 años realmente, pero, pues, aparte, otra cosa que hay que comentar: los dueños de los equipos, los presidentes, no hablan, pero no han ganado el dinero que les prometieron también, ¿eh?
6: Sí, no, la verdad que los premios por cada partido te pagan $100,000, por cada triunfo $100,000, me parece, por cada partido que te presentas $50,000 o viceversa. Los premios no son nada del otro mundo, ¿no? Eso está claro. La gente va a ir porque la gente en Estados Unidos está ansiosa de fútbol mexicano, y lo sabemos, ¿no? Y va a ir sin duda a verlos, ¿no? Pero es un torneo sin chiste. El Toluca ayer, por ejemplo, le pasó por encima a Seattle, le metió 3 y le pudo haber metido 7 sin problema, ¿no?
5: Sí, así es este torneo que nació liquidado, por decir de alguna manera. Hacemos una breve pausa y regresamos.
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17: Iniciamos en España porque medios locales informan que el Barcelona habría avanzado en las conversaciones con el Manchester City por el fichaje del mediocampista español Rodri, donde el jugador ya habría dado el visto bueno para su salida del cuadro inglés y fichar con los culés. Durante unas semanas todo parecía indicar que Rodri podría llegar al Real Madrid, sin embargo el Barcelona parece ser quien lleva el liderato por hacerse con sus servicios. Nos vamos a Estados Unidos porque el mexicano Irving Lozano habría cerrado un acuerdo con el LA Galaxy según medios locales, donde el cuadro de Los Ángeles le abriría las puertas al Chucky tras casi un año sin actividad por parte del mexicano, esto tras quedar congelado por el San Diego FC por supuestos problemas disciplinarios. Lozano llegaría como jugador franquicia al Galaxy y lo haría como cedido proveniente del San Diego FC. Cerramos en España con noticias importantes para el Real Madrid y es que el cuadro merengue confirmó la renovación de Vinicius Jr. Esto tras la polémica que señalaba una posible salida del brasileño. Vini renovó su contrato hasta 2032 y no se dieron a conocer las cifras de dicha renovación, pero se confirma que Vini no saldrá en este mercado del cuadro blanco. Asimismo, el Real Madrid confirmó la llegada de Jan Diomandé procedente de Leipzig de la Bundesliga. El extremo nacido en Costa de Marfil llega a cambio de 125 millones de euros más 15 en variables y se convierte en uno de los fichajes más caros en la historia de los merengues. Esta fue una vuelta por el fútbol internacional. Regresamos al estudio.
18: Bueno, pues ahora les vamos a dar a conocer un comunicado que acaba de subir la Federación Mexicana de Fútbol no habrá pasado ni 10 minutos de que lo subió. Yo cuando lo leí, cuando me enteré lo que decía, como aquella vieja frase que presentaba en un programa cómico que decía, no sé si reír o llorar. Van a ver por qué. Raúl Eduardo, adelante.
19: Así dice el comunicado, Raúl, fechado el 6 de agosto. La FMF respalda el llamado a la institucionalidad emitido por el presidente de la FIFA, Gianni Infantino. La Federación Mexicana de Fútbol está convencida de que el fútbol es el valor fundamental y que su mejor defensa descansa en la institucionalidad y el respeto a la gobernanza y a los procesos que la resguardan. Lo mismo deberían de pensar internamente. Por ello, la Federación Mexicana de Fútbol no reconocerá ni aprobará ningún proceso que se convoque al margen de dicha institucionalidad y se acoge al llamado del 5 de agosto que emitió el presidente Infantino para que colectivamente continuar desarrollando al fútbol en beneficio de las 211 asociaciones miembro. La Federación Mexicana de Fútbol respalda el liderazgo del presidente Infantino para seguir impulsando el desarrollo del fútbol a través del fortalecimiento institucional. Así las cosas, Raúl.
18: Qué vergüenza. Te digo, no sé si reír o llorar, ¿no? Porque es la postura, mira, con todo respeto para mí, que la Riola, que me cae muy bien, está quedando fatal, y a ver si esto no le cobra factura después, porque esto no va a prosperar. Ya veremos lo que dice la Asociación de Futbolistas cuando los actores, que son los futbolistas, digan no jugamos, yo no sé qué van a hacer. Pero a ver, si hacemos un análisis, en México están insistiendo en que quieren un mundial de clubes, no se los van a dar, uno. En México están insistiendo en que quieren también tener un mundial femenil, no se los van a dar. Pero bueno, para que todo esto pudiera prosperar, tiene que estar bien con Infantino. Y entonces, aparte, nos dio un mundial Infantino. Infantino aquí en México llegó repartiendo sonrisas y gracias a mis hermanos mexicanos y tiene el mundial. Entonces, aquí el asunto es de qué se trata, ¿no? ¿Del beneficio realmente del fútbol mundial, del beneficio del fútbol mexicano o del aspecto económico de la FIFA y de la Federación Mexicana de Fútbol? Otra cosa te digo, no todos los dueños de los equipos están de acuerdo con esto, ¿eh? Así que muchísimo cuidado con esto también, pero mientras tanto es un ridículo mundial, Raúl Eduardo.
19: No, un ridículo mundial que la federación siga apoyando a Infantino. Yo no me atrevería a decir beneficio de la FIFA y beneficio de la federación. Sí creo que hay beneficios e intereses personales de los dos lados. Eso no tengo absolutamente ninguna duda. Desgraciadamente, aquí en México ya nos enseñaron que muchas veces se mueven por intereses. Y estoy de acuerdo contigo, no son los 18 dueños. Este comunicado, la cabeza, por supuesto, si tú ves Federación Mexicana de Fútbol, quien tiene la responsabilidad es Mikel Arreola, como el alto comisionado. Hay que ver quién dio la instrucción para sacar este comunicado y quién le dijo a la Federación Mexicana de Fútbol, hay que sacar este comunicado. Y de verdad que a mí me parece increíble, y a mí sí me da risa, Raúl, el hecho de que digan y que hay que respetar la gobernanza y los procesos, cuando aquí en México se pasaron por el arco del triunfo los procesos y lo que habían acordado para respetar el ascenso y el descenso. ¿Cómo vas a pedir que se respete a nivel internacional y aquí en México haces lo que se te da tu regalada gana?
18: ¿A qué fui Infantino ayer a Marruecos? Es muy fácil a decirles, consíganme a los países africanos y les doy la final de la Copa del Mundo. Otros que lo van a apoyar, se acuerdan de mí, va a ser Conmebol. ¿Por qué? Porque les va a dar 3 partidos de la Copa del Mundo en Argentina, en Uruguay, en Paraguay. O sea, a base de chantajes, el señor Infantino va consiguiendo, va cambiando, intercambiando favores. Esto se va a acabar un día y va a terminar mal el señor Infantino, esto me queda clarísimo. Pero qué decepción, ¿no? Porque cuando se fue Blatter, yo, la verdad, nunca pensé que pudiera estar peor, el fútbol está peor. Ahora, ¿quién puede parar esto? Los futbolistas. ¿Sí? Y también hay mucha gente, muchas federaciones inteligentes que trabajan muy bien, sobre todo en Europa, que no van a estar con él. Yo quiero ver una Copa del Mundo sin ningún país europeo. Pues la verdad, no sería Copa del Mundo, ¿no?
19: Y aquí mismo en el comunicado, Raúl, la Federación Mexicana de Fútbol se echa encima a la UEFA, ¿eh? Pero se la echa encima. Por ello, la Federación Mexicana no reconocerá ni aprobará ningún proceso que se convoque al margen de dicha institucionalidad. Léase la UEFA, que la UEFA es quien está, por supuesto, buscando el beneficio del fútbol, y aquí México se echa a la UEFA en contra, totalmente en contra, por respaldar el interés de una persona o de unas personas, ¿no?
18: Oye, ¿dónde habrán hecho el comunicado? Ahí en la Plaza de Santo Domingo, donde te hacen rápidamente actas y todo, ahí lo habrán hecho, porque aparte ya se va a hacer un comunicado, hazlo más inteligentemente. Te acaban de dar con un tubo todos, insiste si lo haces de esta manera. En fin, así son las cosas, y luego nos preguntamos por qué nuestro fútbol no mejora. Ahí tenemos una de las respuestas, justamente. En fin, pero bueno, vamos platicando de otra cosa, porque también ya más adelante vamos a platicar, a tener un sonido de los futbolistas que se manifiestan también en relación a este tema que va a seguir. Ah, bueno, ahí está, lo escuchamos. Vean lo que pasa con la Asociación de Futbolistas en Europa, ¿no? Bueno, no en Europa, Asociación de Futbolistas Mundial, ¿eh?
20: La FIFA canceló el proyecto FIFA Firmware Enterprise, pero la polémica está lejos de terminar. FIFPro, la organización internacional que representa a los sindicatos de futbolistas profesionales, endureció su postura contra la FIFA y asegura que retirar el proyecto era inevitable, pero no resuelve la pregunta de fondo: ¿cómo pudo una operación de esta magnitud avanzar prácticamente en secreto? El proyecto pretendía crear una empresa controlada por la FIFA para concentrar los principales derechos comerciales de sus competiciones, incluida la Copa del Mundo, una estructura valorada inicialmente en 20 mil millones de dólares que buscaba captar hasta 4.200 millones de inversionistas. Pero para el sindicato de futbolistas, el problema no está solamente en el dinero. El mismo acusa que el proyecto avanzó sin informar oportunamente al Consejo de FIFA, federaciones, jugadores y otros actores del fútbol, algo que considera un profundo abuso de poder presidencial y un serio fracaso de gobernanza. También cuestiona la respuesta de FIFA tras la reunión en Rabat, al considerar que reduce lo ocurrido a fallas de comunicación en lugar de asumir responsabilidades institucionales. Y plantea un punto todavía más delicado: si todo se hizo conforme a los reglamentos de FIFA, entonces son los reglamentos los que necesitan una reforma profunda. FIFPro pide ahora una revisión independiente, en la que también participen jugadores y sus representantes, porque FIFA Firmware Enterprise ya fue retirado, pero dejó abierta una discusión mucho mayor: ¿cómo se toman las decisiones dentro de la FIFA, quién la supervisa y hasta dónde llega el poder de su presidente Gianni Infantino? Informó Alfredo González.
18: Bueno, pues ahí está la postura de esta asociación, Raúl Eduardo, que agrupa miles y miles de futbolistas, ¿no? Si se paran los futbolistas y no van a las Copas del Mundo, yo no sé qué van a hacer. Va a ser el equipo de Infantino contra el equipo de Mikel Arriola, con el equipo del señor Benítez de Conmebol. ¿Qué van a hacer? No entiendo.
19: No, yo creo que esto va a avanzar más, y con el poder que tiene la UEFA, más la Asociación de Futbolistas, más muchas federaciones de peso que se han ido sumando, va a ir creando mucho más presión, me parece, con Gianni Infantino, porque de verdad es increíble, cada vez que aparece la FIFA se enloda más la cosa y peor es la imagen. Cada vez que aparece la Federación Mexicana de Fútbol, peor ridículo hace. Comunicado, cada comunicado es peor que el otro, tratando de respaldar algo que no tiene ni pies de cabeza. A mí me da de verdad entre vergüenza y risa lo que pasa con la Federación Mexicana de Fútbol y cómo se manejan las cosas, porque la gente no se merece eso, Raúl. Vimos lo que es capaz la gente en el Mundial y lo que se puede entregar a un equipo, y que se manejen con intereses personales es realmente triste, ¿no?
18: Sí, totalmente. Fue un éxito el Mundial, económico, desde luego también, pero fue un éxito en cuanto a lo que la gente lo disfrutó. Y no hablo nada más de México, también de los Estados Unidos, ¿eh? Fue un éxito total la Copa del Mundo. Regresamos, no se vaya.
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14: Las mariposas saborean la comida con sus patas traseras para verificar si una planta es apta para sus huevos hoy.
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16: En el ciclismo, el mexicano Isaac del Toro renovó su contrato con el equipo Team Emirates hasta 2031. El equipo lo anunció a través de un comunicado donde señalaron: "Esta ampliación constituye una inversión significativa del equipo en el futuro, asegurándose los servicios de uno de los jóvenes corredores más prometedores durante los que deben ser los mejores años de su carrera". En el fútbol femenil, hoy a las 6 de la tarde, tiempo del centro de México, la selección mexicana sub-20 se enfrentará a Colombia por la medalla de oro en los Juegos Centroamericanos y del Caribe en Santo Domingo 2026. Escuchamos a Andrea Rodebach, directora de Selecciones Nacionales Femeniles.
17: Desde que llegamos en septiembre del 2022, uno de los pilares estratégicos era fortalecer este pathway o este camino, ¿no?, de una seleccionada hacia la selección mayor. Y esta categoría es súper importante. Los resultados que se han tenido es muestra del talento que tenemos en México, que se trabaja de la mano con selección mayor. Hay aproximadamente 7-8 jugadoras que están siempre entre la 23 y entre la mayor, y este tipo de competencias pues lo que ayuda es a que las demás sigan ganando esa experiencia que se requiere.
16: Y en el béisbol de la Liga Mexicana, Charros de Jalisco aseguraron la última serie de la temporada regular ante Dorados de Chihuahua por pizarra de 14 carreras a 13. El equipo jalisciense ya tiene asegurado su boleto a los playoffs.
0: Borac.
10: Raúl, Rodolfo, ¿cómo están? Los saludo con mucho gusto. Muy buenas tardes. Pues mira, para aquellos que nos gusta el fútbol americano, feliz año nuevo. El día de hoy, Panteras de Carolina en contra de los Cardenales de Arizona. Es el primer juego de la pretemporada. Cada uno de estos equipos va a tener 4 partidos, a diferencia del resto que van a tener 3. Es el único partido que se da esta semana. Y esto tiene que ver con el ingreso de los nuevos miembros del recinto de los Inmortales, que va a ser este fin de semana, donde va a entrar por las Panteras de Carolina Luke Kuechly, que por cierto, 34 años de edad, es de los más jóvenes en ingresar en la historia, Salón de la Fama. También Larry Fitzgerald, aquel formidable receptor de los Cardenales de otros tiempos, sobre todo aquel Super Bowl que tuvo Arizona en contra de los Acereros de Pittsburgh, donde estuvieron muy cerca los Cardenales de llevarse la victoria. También Roger Craig, de aquellos 49, las épocas de Joe Montana, Jerry Rice y compañía, ganadores de varios Super Bowls. También va a ingresar Drew Brees, que estuviera con los Santos de Nueva Orleans, ganó un Super Bowl con ellos, previamente estuvo con los Cargadores. Y finalmente Adam Vinatieri, que pues ganara Super Bowls con el equipo de los Patriotas y que fuera gran, gran integrante también de los Potros de Indianápolis. Así que el día de hoy, Raúl Eduardo, inicia la pretemporada de la NFL. Ya sabemos que no son los grandes partidos, que los titulares juegan un ratito si llegan a jugar, pero bueno, ya es algo distinto.
18: Oye, un par de comentarios, Enrique. Aquí nos presentaste el día que fue Dan Faust avisarle a Drew Brees que iba a entrar al Salón de la Fama. Tuve la oportunidad de ver la de Larry Fitzgerald, que fue Randy Moss a avisarle, porque yo no sabía que Fitzgerald fue en algún momento, pues no recoge balones, pero iba a las prácticas de los Vikingos de Minnesota cuando estaba ahí Randy Moss, ¿no? Yo no sé si a verlas o a aprender, y se volvió su gran ídolo Randy Moss, ¿no? Y la otra, ¿siguen ingresando con un jersey al Salón de la Fama los jugadores? Porque Vinatieri podría ingresar con los dos, si es así, ¿no?
10: Es que en el béisbol es con una gorra que tú dices de qué equipo, ¿no? En el fútbol americano no tanto es de esa forma que yo recuerde. Sí viene un presentador y bueno, tienen ahí un busto, ¿no?, que es el que colocan en el Salón de la Fama, y bueno, le quitan con lo que lo cubren, y pues sí les dan su saco de miembro del Salón de la Fama.
18: Como tal con un equipo.
10: Exactamente, que yo recuerde, no de esa forma, ¿no? Pero bueno, y además pues vienen discursos que muchas veces son muy, muy emotivos, y eso va a ser justamente este sábado. Pero bueno, ha iniciado ya dentro de, pues que 26 minutos inicia Cardenales en contra de las Panteras de Carolina. Que por cierto, hablando acerca de la NFL, Stephon Diggs firma con el equipo de Washington. Es un buen receptor conflictivo, ha tenido muchos problemas fuera del terreno de juego. También cuando estaba con los Vikingos, y tú lo conoces muy bien, Raúl Eduardo, gran receptor, pero pues es de los que quieren el balón siempre, y pues obviamente no se puede siempre. También 4 campañas con los Bills de Buffalo, y estuvo también el año pasado con los Patriotas. No le fue nada mal con ellos. Fueron 85 recepciones, 1013 yardas, 4 touchdowns, llegó al Super Bowl con ellos. De hecho, entre los receptores de la liga fue 9º en recepciones, 15º en yardas totales, y ha tenido más de 1000 yardas en 7 de sus últimas 8 temporadas en la NFL, y la única en la que no tuvo 1000 yardas fue porque se lesionó una rodilla, porque jugó solamente 9 partidos. Así que creo que es una buena adición para el equipo de los Comandantes de Washington. 32 años de edad, también su tercer equipo en 3 años, y bueno, pues es un buen receptor, un año, $12 millones, y también va a ser pareja con Terry McLaurin, que es el otro receptor del equipo de los Comandantes de Washington. Que por cierto, hablando acerca de los Gigantes de Nueva York, ¿saben quién ha sorprendido en las prácticas? Odell Beckham Jr., que pues regresa a su terruño querido, estuvo con Cleveland, estuvo con los Carneros, de hecho juega un Super Bowl con los Carneros, pero se lesiona la rodilla, y pues ahora le ha dado una oportunidad a Joe Harbaugh, porque lo tuvo también con los Cuervos de Baltimore. Pero pues se han pasado los años, ya no es ningún jovencito, ya está tocado la rodilla, pero de cualquier forma creo que puede ayudar, en este caso, de Odell Beckham Jr., al equipo de los Gigantes, que pues ya va a ser un equipo completamente distinto a las temporadas anteriores. Me parece que así será, señores.
18: No, es un verdadero jugadorazo, Enrique. Le va a ayudar mucho, muchísimo a los Gigantes si se mantiene sano. Yo, de los receptores que recuerdo, de los más talentosos que me ha tocado ver, no me atrevería a ponerlo en algún lugar, pero sí es un verdadero fenómeno.
10: Sí, es muy bueno, es indiscutible, muy bueno. Y sobre todo se inmortalizó con aquella anotación en domingo por la noche contra los Vaqueros de Dallas, ¿no? A una sola mano cayendo en la zona de anotación para conseguir el touchdown. Escuchamos a Betsabé hace un momento hablar acerca de Isaac del Toro y esta extensión de contrato hasta el 2031. Evidentemente se confía en él, evidentemente se le ve un gran futuro. Con esto le están extendiendo 5 temporadas más y yo creo que es algo que va a ser fundamental en la carrera de Isaac del Toro, que ya ha tenido un segundo sitio dentro del Giro de Italia y también ahora termina el tercer lugar en el Tour de Francia. Bueno, platicar también acerca de lo que está haciendo México en los Juegos Centroamericanos y el Caribe, y la meta era superar lo realizado hace 3 años en El Salvador, y pues están muy cerca de hacerlo. Esto finaliza el fin de semana. México tiene 146 medallas de oro, ya están una por encima de la de San Salvador. Tiene 95 medallas de plata, hace 3 años fueron 108, y tiene 92 medallas de bronce, hace 3 años fueron 100. Es decir, en este momento tienen 333 medallas y hace 3 años fueron 353, por lo que la delegación mexicana lo está haciendo estupendamente. Y bueno, para concluir, platicar acerca del béisbol de la Liga Mexicana, porque finaliza la campaña regular y ya hay algunas cosas que están definidas. Califican 6 equipos de los 10 que están en cada una de las zonas. En la zona sur ya están todos los equipos, solamente falta ver cuál va a ser su acomodo. Sabemos que los Diablos va a ser el número 1 en la siembra, que Tabasco va a ser el número 2, pero falta ver quién va a ser el 3. ¿Será Campeche? ¿Será Puebla? Campeche tiene medio juego de ventaja sobre Puebla, y el equipo de Campeche termina contra Tabasco y Puebla termina en contra de Veracruz. Y luego para ver quién queda en quinto y en sexto. León en ese momento tiene 1 juego de ventaja sobre Oaxaca. Y el último partido, León estará jugando contra Querétaro y Oaxaca en contra de Yucatán. De manera que en este momento, en la zona sur, los enfrentamientos serían Diablos contra Guerrero de Oaxaca, Tabasco contra León y Campeche contra Puebla. Vamos a tener a 3 ganadores de serie por zona. ¿Qué es lo que va a pasar para las semifinales? Bueno, el menos malo de los perdedores, o el mejor de los perdedores, si se quiere ver de otra manera, avanza a las semifinales. Y entonces ese cuarto equipo estará enfrentando al mejor sembrado de cada una de las zonas de cómo terminó la campaña regular. Y luego en la zona norte, bueno, ahí sí todavía hay cosas en juego, porque ya se sabe que Tijuana es el 1, que Durango es el 2 y que los Sultanes son el 3. Pero el 4 están empatados, Jalisco y Moncloa. Ellos ya no se pueden mover más allá de las posiciones 4 y 5. Jalisco cierra en contra de Chihuahua y Moncloa en contra de Aguascalientes. Y luego, para el último boleto, son 2 equipos que pelean por el último boleto del norte. Y es Unión Laguna y es Aguascalientes. Unión Laguna le lleva 0.5 juego de ventaja al equipo de los rieleros. Unión Laguna cierra en contra de Saltillo y Aguascalientes va en contra de los Acereros de Monclova. Así que así es como se ven las cosas en este momento para los playoffs, Raúl Rodolfo, que van a iniciar este sábado. Son todas las series a ganar, 4 de 7 partidos, la primera ronda, la semifinal, la final de zona y después la serie del Rey Joven.
0: Oye, Enrique, la verdad no me canso de repetir y de comentar lo bien que se está manejando el béisbol, el interés que tiene la gente en las diferentes plazas, trabajan muy bien,
10: Sí, lo han hecho estupendamente. También el liderazgo de Horacio de la Vega creo que ha sido fundamental, claro, porque muchas veces estamos hablando acerca de esfuerzos que eran aislados. Y el caso de Horacio, bueno, pues sí vino una centralización que creo que en algunos aspectos no es buena, en otros aspectos sí, porque los equipos pues trabajaban por su lado. Y aquí no nada más es el hecho de los derechos de televisión, sino también la forma en la que se le ha dado mucha exposición a la Liga Mexicana de Béisbol, que no tenía anteriormente, independientemente de los patrocinios y también de las entradas que están dando en los estadios.
0: Sí. Qué bueno. La pausa, no se vaya.
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7: Hay casas que tienen historia, hay casas que guardan oscuros secretos a la espera de revelarse con un pequeño accidente. Muy cerca del centro histórico de la Ciudad de México, se ubica una vieja residencia deteriorada por el tiempo y el abandono. En ese escenario, habita Eularia Madero, una anciana y misteriosa mujer, apoyada por Ifigenia, trabajadora doméstica quien por casualidad encuentra un diente enterrado en la pared. El hallazgo desata una trama que enlaza lo sobrenatural, el espiritismo y la política a través de oscuros personajes de la historia mexicana. Todo alrededor del velo dorado, grito practicado por hombres poderosos para controlar el destino de una nación. A lo largo de las páginas transitan aristócratas, intelectuales y oportunistas cercanos a virreyes de la Nueva España. Novela escrita por José Manuel Cuellar, juega con el terror y el misterio en una historia que te envuelve para no dejarte ir.
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10: El Banco de México decidió mantener la tasa de interés interbancaria en 6.50% al destacar que entre la primera quincena de junio y la primera quincena de julio, la inflación general disminuyó de 3.55% a 3.10%. El tipo de cambio se ubicó en 17.21 pesos por dólar americano, 2 centavos más comparado con el registro anterior, mientras que el dólar interbancario se ubicó en 17.20 pesos y el dólar en ventanilla finalizó la jornada en 17.62 pesos a la venta. El índice de precios y cotizaciones de la Bolsa Mexicana de Valores cerró la jornada con ganancias del 0.19% para ubicarse en las 66.396.15 unidades. El precio de la mezcla mexicana de petróleo se ubicó en 69.71 dólares por barril, 87 centavos menos comparado con el periodo anterior.
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11: Renata Zarazúa será la gran representante de México en el cuadro principal del Abierto GNP Seguros en Monterrey, que se llevará a cabo del 23 al 29 de agosto en el Club Sonoma. La mexicana de 28 años llega en el puesto número 73 del ranking de la WTA. Sí, sin embargo, contará con todo el apoyo del público mexicano para que pueda buscar el título como local. Para Fórmula Deportes, Mauricio Ávila.
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12: Antes de ir con la entrevista que tenemos de Gaby López, extraordinaria golfista mexicana, te quería preguntar, Enrique, porque son varias las personas que se han acercado a mí diciéndome que, preguntándome más bien, que si sé cuándo salen a la venta los boletos para el partido de fútbol americano que va a haber en el Estadio Azteca.
13: Y creo que te vieron cara de Ticketmaster, Raúl. Sí. Fíjate que desde que se anunció este partido, la NFL en México dio a conocer un link, ¿no?, para que la gente se registrara. Esa es parte de la respuesta. La otra, pues, es que se está esperando a que la NFL, que no tiene que ver con NFL México, sino que la NFL en Estados Unidos, pues ellos también fijen la cuestión de los precios de los boletos y que pues se va a conocer a la brevedad, porque bueno, la campaña ya va a iniciar, y entonces a la brevedad para que la gente pueda comprar sus boletos. Pero pues aquí les estaremos avisando puntualmente, pero todavía no hay una fecha definida.
12: O sea, la recomendación es que si se pueden registrar, se vayan registrando, ¿no?
13: Exacto. Exactamente, bueno, pues, que se registren, y bueno, pues ya vendrá alguna noticia. Y otro que puede ser un tip, pues también es el registrarse también en la página de los 49 de San Francisco en Estados Unidos, porque hay muchas personas que tienen sus abonos, y entonces se les da preferencia a ellos, desde luego, y esta gente luego pone también sus boletos a la venta. Hay una reventa legal en,

0: NFL Ticket Exchange, y entonces ahí es donde también le pueden comprar los boletos a los que ya los tienen en las manos y que son de los 49ers.
1: No, pues qué buen tip, la verdad, qué buen tip, y esto ayuda muchísimo. Y vamos ahora con Gaby López, esta gran golfista mexicana que platicó con Beto Campos. Adelante.
2: Muy, muy emocionada de que el field se amplió a 125 niños, niñas, un torneo donde veo diferentes países, 11 países confirmados, niños de todo Latinoamérica, niños y niñas que están emocionadísimos por dar el siguiente paso a lo que es el golf colegial, buscando una oportunidad de beca en Estados Unidos.
3: Imagino que te recuerda mucho a tu época, ¿no? Cuando buscabas una oportunidad.
2: No, yo me acuerdo que yo moría por estar en torneos así. Recuerdo que los fines de semana era todo golf. Para mí todo fue casi todo golf. Pero sobre todo recuerdo a las familias. Estoy en el campo viendo a los niños y las niñas y veo a los papás. Y veo a los papás que están ahí apoyando. El apoyo familiar, que es lo principal y lo más importante en cualquier desarrollo de cualquier atleta. Sea golfista, sea ciclista, sea de clavados, de natación, de quien sea, ¿no? Entonces el apoyo familiar me da tanto gusto que estén involucradas las familias de una manera muy sana. Conforme, no sé si conforme es la palabra, pero me quedo contenta. Estoy contenta de poder darme una chance de ganar un US Open. Levantar el trofeo siempre va a ser mucho más bonito, pero creo que también se sabe ganar en segundo lugar. El segundo lugar también es ganar. Y para mí gané una experiencia, gané un aprendizaje enorme y aprendí que puedo estar ahí arriba.
3: ¿Qué momento crees que vive el golf en nuestro país?
2: Creo que vive un momento de mucho desarrollo, de que las niñas y los niños están cada vez más cerquita de toda la tecnología a la cual los profesionales estamos abiertos. Entonces, eso lo único que va a ser darles mucho más herramientas para que ellos puedan ser mucho mejores golfistas a largo y mediano plazo.
3: También justamente el tema de los Olímpicos, ¿cómo lo visualizas? Ya has participado en 3 ocasiones, pero ¿cómo te visualizas en Los Ángeles?
2: Los Ángeles, 2028, 2 añitos más. Fíjate que es alguna de las metas, por supuesto que me fascinaría poder otra vez portar los colores de México, me lo tomo un día a la vez, pero es un escenario que está en mi corazón y sueño con él.
1: Gaby López está teniendo un magnífico año en el golf. Habla de que ojalá haya más niños y niñas que jueguen este deporte. Ya hay algunos campos públicos en la República Mexicana, pero para fomentar este deporte que no es barato jugarlo, es la realidad, pues me parece que se deberían de desarrollar campos públicos, Enrique, como hay en Estados Unidos. En Estados Unidos hay clubes privados y campos públicos. Y al campo público llegas y juegas pagando tu green fee, como se llama, tu entrada, por decirlo de alguna manera coloquial, y con esto puedes jugar, y ahí te puedes desarrollar niños y niñas, y ponernos a costo bajo, y estos campos también te sirven como pulmones, pienso en las diferentes ciudades donde se deberían y se pudieran desarrollar, y esto se podría hacer perfectamente, como también hemos comentado, que hace falta más canchas de básquetbol y más, todo esto es triste, pero estamos un poco estancados, ¿eh?
0: Pues sí, yo diría mucho, Raúl, tristemente en este sentido, sí es cierto que necesitas pues un terreno y necesitas inversionistas, pero creo que puede ser algo muy interesante para desarrollar, como lo señalas, muchos de quienes han logrado destacar en el golf en nuestro país, pues ha sido porque se van a Estados Unidos, básicamente, ¿no? Y ahí es donde se desarrollan. Lo de Gaby López me parece que, como señala, está teniendo una gran, gran temporada, que está despuntando, si es que ya tiene mucho tiempo dentro de la gira profesional, pero este ha sido uno de los mejores años, y que no se quede nada más en lo que fue Lorena Ochoa en su momento, lo que es Gaby López ahora, María Fassi se ha quedado un poquito, pero sí necesitamos más deportistas, más golfistas, y que no pase lo que en muchos otros deportes, en donde tenemos grandes exponentes, pero pues es uno o dos porque son garbanzos de a libre y no son producto de un sistema de deporte.
1: Sí, totalmente de acuerdo. Y todo este desarrollo en cualquier deporte que practiquen los niños y los jóvenes, ¿qué tiene como consecuencia? Pues que pueden ser aspirantes a becas muy importantes en universidades importantes de los Estados Unidos, como sucedió con Lorena, como ha sucedido con muchísima gente, con clavadistas, con tenistas, porque hay que recordar, Raúl Ramírez estaba becado en una universidad y fue, llegó a ser un extraordinario tenista. O sea, puedes, el deporte es para practicarlo, para tener una mejor vida, pero también te sirve para desarrollarte en tus estudios si lo haces bien, ¿no?
0: No, desde luego, Raúl, es fundamental. Y pues sí, lamentablemente hay muchas limitantes en tecnología, en formadores, en entrenadores en nuestro país, por cuestiones de presupuesto y a veces por una mala planeación. Pero si te vas a un país en donde tienen todo perfectamente establecido y que además el deporte es prioridad, eso yo creo que también es algo importante para señalar, que el deporte es prioridad, pues entonces es donde tienes la posibilidad de desarrollarte. Y muchas veces esa misma educación que te pueden dar como parte de una beca te va a ayudar una vez que finalicen tus días como deportista.
1: Pues mira, ahí tiene una buena oportunidad la CONADE, está haciendo un buen trabajo en la CONADE, pero sacar atletas de alto rendimiento es importante, es muy importante, pero pienso que es más importante sacar y hacer que la gente haga deporte, la gente normal, ¿no? La gente que trabaja, la gente que estudia, los que no aspiran a ser grandes atletas, que tengan la oportunidad de hacer deporte. Y realmente es muy limitado, ¿no? Lo que más se hace es el fútbol. ¿Por qué? Porque es un deporte en donde pues ha pegado más, pero también hay canchas escasas. Por eso, por ejemplo, el caso del doctor Simi y el caso también del gobierno, que está fomentando que haya más canchas, ¿no? Y que están apoyando. Yo creo que este es un camino para desarrollar el deporte, que la iniciativa privada entre, pero que la iniciativa privada, Enrique, tenga la seguridad de que su dinero va a ser bien invertido, ¿no? Porque ese es el temor que tienen siempre.
0: Claro, claro, Raúl, desde luego, y ahora que estamos hablando acerca de eso, de que la gente haga deporte, sí nos fijamos mucho más en lo que hacen los deportistas de élite, y particularmente con la cuestión de la CONADE, pero una de las misiones principales de CONADE es la masificación del deporte. No pensar en medallas olímpicas o en jugadores de la selección mexicana de fútbol, sino en que una población lo más amplia posible practique el deporte.
1: Pues si quieres ir a la CONADE, cuenta con mi voto, ¿eh?
0: Romero, está haciendo muy bien.
1: Muy bien, la verdad que muy bien. ¿Qué tenemos ahora?
4: Para cerrar.
5: Mi nombre es...
1: Vean esto y escuchen, por favor.
6: ¿Qué edad tienes?
5: 15 años.
6: ¿Qué te tiene motivado?
5: Yo creo que las ganas y el hambre de más. Mi nombre es Isaac del Toro.
1: Este es un ejemplo, Enrique. 15 años, Isaac del Toro, y bueno, ya pintado para crack.
0: Sí, esta imagen es sensacional, y también recuerdo, Raúl, lo pusimos esta semana o la anterior, en donde iba también una camioneta con otra persona, 16 años tenía en ese momento Isaac del Toro, y estaban frente al Arco del Triunfo, y decía que pues que algún día tendría la posibilidad de participar ahí en el Tour de Francia y de finalizar en el Arco del Triunfo, y mira, pues ahora lo hizo y termina en el tercer lugar general.
1: Pues sí, la verdad que hay el ciclista de Ensenada, que tiene una carrera maravillosa, y todavía lo que le falta ya con la renovación del contrato que le acaban de hacer, pero es una muestra de que si se busca y se promueve al joven, hay material. Somos más de 100 millones de habitantes, o sea, es increíble que no tengamos más deportistas de alto nivel, ¿no?
0: Pues sí, ya te vas, Raúl, a buscadores de talentos, a formadores de talentos, a presupuestos, a dineros para tenerlos en competencias a nivel internacional, a instalaciones, y todo eso cuesta.
1: Pues sí, bueno, con esto nos vamos. No se vaya, viene Pepe Carde.

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5: ¿Qué tal? ¿Cómo le va? Son las 6 de la tarde. La hora de las noticias, la hora de la verdad expuesta a través de Grupo Fórmula, radio, telefórmula, internet, todas las plataformas, por supuesto también en YouTube en este jueves 6 de agosto. Oscar, ¿cómo te va? ¿Día de qué?
10: Día Mundial de la Cerveza, Pepe. Muy buenas tardes. Una de las bebidas más antiguas conocidas por la humanidad. Se elabora desde hace 7000 años. La República Checa, la que más consume cerveza, 180 litros por persona al año.
5: ¿Sabes que la cerveza mexicana es el segundo producto del campo, porque se hace con cebada?
10: Con cebada, claro.
5: ¿De mayor exportación al extranjero después del tequila?
10: Es un... Hablar de una marca en particular, que tiene nombre de lo que usan los reyes, es señal de identidad mexicana en el mundo. En todos lados prácticamente se conoce y se pide. Se consume...
5: Bueno, salud.
10: A lo bestia.
5: Salud, salud, a lo bestia. ¿Qué más?
10: Hay que invitar a quienes nos siguen a que nos hagan llegar sus comentarios vía WhatsApp. Tenemos una línea habilitada única y exclusivamente para que hagan llegar sus mensajes. 55 48 48 03 94. Si usted desea participar en el chat, en la transmisión en vivo de YouTube, ya está habilitado. También tenemos el sondeo de todos los días. Hoy dice, la justicia está al servicio del poder. Si por alguna razón no nos está viendo en YouTube, si la señal presenta intermitencia, nada más hay que refrescarlo. Está teniendo algunos problemitas YouTube, la plataforma, no Grupo Fórmula.
5: Muy bien, la justicia está al servicio del